0: entre un auto y un camión. Además, continúan cerradas las inmediaciones del Estadio Vélez por el partido de la Liga Profesional y ya se registran cortes de tránsito en la zona del Monumental por los preparativos para el partido de despedida de Lionel Messi. A los usuarios de trenes y subtes les recordamos que la línea A de subte funciona con demoras. Asimismo, se recuerda que ya se encuentra reabierta y operativa la estación Tribunales de la línea D. Resto de trenes, subtes y premetro a horario. 19 grados la temperatura en la ciudad de Buenos Aires, cielo parcialmente nublado, la humedad 58%. En Río Cuarto, provincia de Córdoba, 20 grados. 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Estas fueron las noticias. Luciano Marcos.
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0: Hola, hola, hola, muy buenas noches. El saludo para todos los oyentes de Relatores. Lunes 5 de octubre del 2026 empieza a cerrarse la undécima fecha del torneo clausura. El estadio Florencio Sola en la casa de Banfield. El taladro recibe a Rosario Central. Nosotros en Relatores recibimos al doctor Néstor Centra, que están estos son los protagonistas del juego.
1: ¿Cómo va, querido Barca? El placer de compartir una nueva transmisión contigo y con el equipo. Por el lado de Banfield, en el arco estará el 50 Diego Rodríguez, el 4 para Juan Luis Alfaro, el 2 Santiago Daniele, el 6 Nicolás Meriano, el 27 Ignacio Abraham, el 5 Santiago Esquivel, el 20 Tomás Adorián, el 18 Federico Medina, el 40 David Leonel Salazar, el 10 para Lautaro Gómez, el 9 Adrián Balboa por el lado de Rosario Central, en el arco el 23 Jeremías Conan Ledesma, el 32 Emanuel Coronel, 46 Ignacio Obando, 13 Gastón Ávila, 33 Alexis Nahuel Soto, 5 Franco Gabriel Ibarra, 31 Federico Darío Navarro, 27 Gaspar de Jesús Duarte, 11 el Ángel Fabián Di María, 26 Giovanni Cantizano, el 22 Enzo Nahuel Copetti. Las autoridades, vos como siempre.
0: Ray Hilfer es el árbitro, el asistente 1 el señor Ferreira, el 2 Ripoli, el árbitro suplente el señor Despósito, van a estar en el VAR los señores Delfino o el señor Delfino y la señorita Carla Belén López. Undécima fecha del torneo clausura, partido correspondiente a la zona B. El estadio Florencio Sola, juega en el Club Atlético Banfield frente al Club Atlético Rosario Central. Aquí está, esta es la voz de la información. Saluda y se presenta el señor Salvador Camacho.
2: Hola Arca, hola Néstor, hola a todos los oyentes de la 750. Undécima fecha de este torneo a clausura, último partido, porque hoy te cuento, Arca, que en el Guillermo Lasa fue empate 1-1 entre Deportivo Riestra y Central Córdoba de Santiago del Estero. Hace un ratito nomás, en el Amalfitani, se le escapó el triunfo a Vélez. Empató 2-2 con Platense, el gol sobre el final de Franco Sapiola. Y en La Plata, en el Estadio 1, en una ráfaga de goles sobre el final, el Pincha Rata ganó 3-0 a Gimnasia Grima de Mendoza, con el gol de Cetré, con el doblete del sanjuanino Fabricio Pérez.
0: A ver si estoy en lo cierto. Instituto en la zona 25, Vélez 22, Boca... No, Vélez 21, Boca también 21, Boca 20. Y después hay que saltar a Lanús, que tiene 17, el sexto es Newell's Old Boys, el séptimo el conjunto mendocino de Gimnasia Grima, el octavo Independiente.
2: Exactamente.
0: Y Estudiante con la victoria arrimó a 13 puntos y es el noveno. Ya charlaron los capitanes, el señor Diego Rodríguez, el arquero del taladro, con el señor Ángel Fabián Di María, el número 11 de Rosario Central, con el árbitro Leandro Héctor Rey Hilfer. Vamos en horario, ¿no? 21 a 15 minutos. Mucho público de Central en la tribuna popular en la cabecera norte del Florencio Sola, esa que da su ingreso sobre la calle Granaderos. Porque les recuerdo a todos los oyentes que el estadio de Banfield no está en Arenales y Peña, como dice todo el mundo desde hace miles de años. Está en Arenales y Granaderos. En Arenales, entre Gallo y Granadero, y Lugano del otro lado.
1: Está bueno saberlo, porque después cuando se pide el auto para que te vengan a buscar, hay que saber indicarle bien, porque si no se para en la otra cuadra.
0: Claro, todo listo, todo preparado, va a comenzar el juego. Mueve el taladro que está todo de color naranja. Espera Rosario Central, su arquero, el señor Jeremías Ledesma, en el arco más cercano a la tribuna cabecera que da su ingreso sobre la calle Gallo. ¡Vamos, Regilfer, que ya se pasó el horario! Como de costumbre en el fútbol argentino. Hoy me quedó una duda si un entretiempo no duró menos de 15, pero como no lo controlé como correspondía, me tengo que morder la lengua.
1: Sí, igual yo tengo 21 a 15 todavía.
0: No, yo ya sí, tengo 16.
1: Ahora, acaba de cambiar.
0: Ahora, no comenzó todavía.
1: No, pero algo pasó porque... Ahora, mira, ahí arrancó, pero algo estaba chequeando.
0: Sí, sí, a ver si lo atomó el taladro. Ahí está la calva figura del jugador de Banfield tocando la pelotita rápido, lo hizo Dorian. Sale el taladro a la zona más oscura de su estadio, allá cerca de la platea descubierta, cuyo ingreso se da sobre la calle Lugano, casi en su intersección con la calle Gallo. Marca Navarro, marca, mete Federico Navarro, mete, lo ayuda siempre a Franco Ibarra, la pelota está afuera, pero la reposición de costado es para el conjunto de Rosario Central, arriba las manos para el número 32, Emanuel Coronel. Coronel trata de ubicar a Di María, todos lo quieren ubicar a Di María, marca Banfield, la saca la pelota viaria, borde de área, cabezazo de Obando, mete el cuerpo el formoseño Duarte, lo propio hace Copetti. Epa, que entraron metiendo de lo lindo. Le anda gustando a Regilfer. Le queda al zurdo Gastón Ávila. Saca al zaguero central. Le apuntó a Copetti. Parece que el chaqueño de Resistencia ya anda contramano. Ahí en la mitad de la cancha la tiene Banfield. La obtiene el taladro. No dejó cruzar la mitad todavía. A Rosario central. Casi que no le dejó tocar la pelota. Uno que va al fondo y mete el centro. ¡Abraham! De palomite con los puños. Rechaza el arquero Jeremías Ledesma. El que jugó mucho tiempo en el fútbol español y que jugó en River. Jugó en River. Sí, estuvo en River. Otra vez Banfield. Otro centro ahora por abajo de Abraham al piso. Rechazando Bando. Lo bombardea Banfield a Rosario central. Que no se diga. Con el golpe de cabeza Abraham. La va tirando a la punta izquierda. La va a correr Federico Medina. La va a correr. Sí, la corre, pero no la va a alcanzar. Marca la zona Navarro. Navarro en el lugar de Coronel. ¿Qué le pasa al central? No puede salir. El lateral canalla. 1.26, 1.27, 1 minuto 28 segundos del primer tiempo en el Florencio Sola. 0 para Banfield, 0 para Rosario Central.
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0: La bienvenida a la transmisión a la voz comercial a Laura Caragliano. 1.48, otra vez saque de costado para Rosario Central. No salen de aquel lugar, en la zona defensiva del canalla. Levantará las manos otra vez Coronel. Le marca la posición y a dónde le va a tirar la pelota a Duarte. La tiró mucho más lejos. Copetti no estaba preparado para recibirla. Juega el zaguero central Santiago Daniele. ¿Cuántos nombres y apellidos no acostumbrados para jugar en la primera división, en la división de Banfield? Pero en la actualidad el taladro y Troglio se las va remangando. Ahí anda tratando de presionar Central para complicarle la salida a Banfield. Pero trata bien la pelota el taladro, mira, ahí contra la rueda de costado anda Santiago Esquivel. Estos dicen que es bueno, hizo rebotar la pelota en uno de central y gana un saque de costado para Banfield, que sigue en posesión del balón, en su campo por ahora, del medio todo para la izquierda, dijo Lautaro Gómez para Abraham. Abraham la tiró contra la raya de costado, otra vez paralelo a la raya del lado de la platea sobre la calle Lugano, al taladro va, central se abroquela, Di María también retrocede, Copetti anda por la mitad del terreno, hay como 9 jugadores central que todavía no tocaron la pelota, avanza otra vez el taladro, le quiere meter un caño a Coronel cierra las piernitas, evita por ahora el tiro de la esquina, pero le queda al de Banfield, le queda al de Banfield. ¿Qué dijo Regilfer? Que la pelota salió cuando la trataba de llevar para adelante el número 27 del taladro, el señor Ignacio Abraham. ¿Ganó un tiro de la esquina Banfield?
4: Sí, señor.
0: Mirá Banfield, buen comienzo del taladro, 3 minutos, 0-0 con Central.
4: Estos 3 minutos son mejor para Banfield, sí, ese equipo que tiene la camiseta rosa con mangas verdes, ese es Banfield, digo por si alguien se está acompañando con la televisión. La cuestión es que el mejor hasta ahora en 3 minutos es el taladro.
0: Esquina de Lugano y Gallo. Mirá, hicieron un lugarcito más amplio ahora para que se ajuste con tranquilidad el tiro de la esquina. Esto está bueno, ese lugar no había antes. Se ve que corrieron los carteles de la publicidad o el alambrado o algo que parece alambrado, pero no lo es. Pelota que va por arriba, rechaza del formoseño Duarte. Después saca la pelota como puede centrar. En definitiva no la sacó nada. Cabezazo de Meriano. Rey Hilfer se quedó mirando lo que pasaba. Uno de Banfield puso el ombligo contra el césped del número 2, Santiago Daniel. No pasó nada, dijo Rey Hilfer.
4: No sé si no pasó nada. Son las típicas jugadas que van al VAR y terminan cobrando penal, porque gira y se lo lleva puesto. Esto es lo que están reclamando los jugadores de Banfield. Rey Hilfer por eso le dice, esperá porque me están hablando. Ahí está, gira, a ver si lo toca.
0: Así rápido te digo, viéndolo casi sin mirar, que para mí no pasó nada.
4: No sé si lo...
0: No es que no pasó nada, no pasó para cobrar infracción, digo.
4: Sí, lo que pasa es que gira, no sé si lo llega
0: hay un
4: a tocar
0: roce
4: en la cintura.
0: Hay un roce. Sí, hay un roce.
4: Ahí Troglio está reclamando, dice que lo toca. Veremos qué es lo que ocurre, si hace jugar rápidamente a Rey Hilfer o termina yendo al VAR.
2: 32ª fecha de la Primera Nacional, ganó Deportivo Maipú en Mataderos 1-0 Nueva Chicago y con esto el conjunto mendocino se metió en el reducido.
0: Para mí no, para el reglamento, ¿no? Todo roce en el fútbol es infracción por más que esté dentro de las áreas.
4: Sí, lo que ocurre es que la manera en que toma la cámara, no es la mejor, ¿no? Para este tipo de jugadas, porque queda de costado, por más que la amplíen, pero coincido contigo, para mí tiene que dejar seguir y esto no es penal.
0: Y va a dejar continuar las acciones con un saque desde el área de meta para el arquero capitán del taladro, Diego Rodríguez, el ex argentino junior, el ex independiente. ¿A dónde más jugó Diego Rodríguez? Que no me acuerdo. 5 minutos van del primer tiempo, 0 para Banfield, 0 para Rosario Central.
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0: Dígalo.
2: En Godoy Cruz, claro, en Córdoba.
0: Godoy Cruz, Antonio Tomba, Banfield que sigue metiendo pierna y va para adelante Abraham. Este muchacho empezó flojo cuando lo vi por primera vez de marcador lateral izquierdo, pero se fue afirmando. Ahí anda en actitud ofensiva en el puesto de Rubén Wilson Hernández, por ejemplo. Después el doctor le explica de quién estoy hablando. Remate va, hijo del caño y derecho del arco que defiende Jeremías Ledesma. Pero ya es la cuarta, la quinta vez que Banfield anda probando. Y central, bien, gracias.
1: Sí, mejor lo de Banfield hasta ahora, que presiona la salida de Rosario Central. Esa presión es en el campo de juego de Rosario. Habrá que ver si queda partido al medio Banfield, y esto lo puede aprovechar Di María, por ejemplo.
0: 6 minutos van del primer tiempo en el Florencio Sola, 11ª fecha, torneo clausura, partido que corresponde a la zona B. 0 para local, 0 para el visitante, 0 para Banfield, 0 para Rosario Central. Otro avance de Banfield en el fondo de la cancha y sobre la izquierda, y siempre del lado izquierdo, teniendo en cuenta cómo avanza el taladro en su casa, que va desde la cabecera norte a la cabecera sur, de la cabecera de la calle Granaderos a la cabecera de la calle Gallo, y tiene un lateral en ataque que seguramente va a tomar Ignacio Abraham. 6:30, 6:31. No me diga, doctor Centra, no me diga, Salvador Camacho, que del lado izquierdo, la derecha en la defensa central y la izquierda en el avance de Banfield, no hay menor intensidad lumínica. No me lo diga, porque yo digo que es así. Y bastante menos, diría yo. ¿No le parece? Mira ahí la zona donde hace el saque de costado Abraham. La pone vía aérea. Central la quiere sacar limpito, la tiene que sacar como pueda. Es zurda. Mandó la pelota para un jugador del canal, ya para otro. Ah, al fin la tengo, hijo Giovanni Cantizano. Ahí va el petizo. Amaca el cuerpo, sale de la punta, va para el medio, la cambia de izquierda hacia derecha. Estaba llegando Duarte. Cruza el zaguero de Banfield, juega para su arquero Diego Rodríguez. La revolea vía aérea hasta la mitad de la cancha. Cabezazo de Gastón Ávila. Copetti sigue mirando pasar la pelota lejos y cerca de su cuerpo, pero nunca al pie o al resto de su cuerpo. Por bajo la mete Meriano, iba para Gómez, al piso Franco Ibarra, quiere salir con prolijidad Ávila, y no hay prolijidad porque es buena la presión de Banfield, andaba Tomás Adorián, saca como puede Rosario Central, Néstor.
1: Es el sector que marcaba Jorge Arcapalo, es paralelo al borde del área grande, extendido hacia ese sector donde está atacando por izquierda Banfield. Por aquí hay como un hueco bastante oscuro, ¿no? Un sector bastante oscuro.
0: Sí, sí. De 3/4 a 3/4, diría yo. La zurdita del Diego Gómez tiró a colocar a 3 metros de la medialuna. Sacó el zurdazo, la pelota arriba del ángulo superior derecho del arco que custodia Jeremías Ledesma. Otra prueba más de Banfield, esta vez con la media distancia, todavía no le acierta el arco de central.
1: Sí, pero esta te diría que fue la mejor, a pesar de que se fue por arriba. La intención estuvo muy buena, y te das cuenta aquello que marcamos por el tipo de sombra que se proyecta, ¿no? Detalles, pero a tener en cuenta, estamos hablando de un producto del fútbol argentino, de la liga profesional. De hecho, se le hizo el pasillo a los jugadores de central para festejar el último torneo que obtuvieron.
0: Sigue avanzando Banfield, empata 0-0 con Rosario Central. Tiraron centro de la derecha hacia el medio, entró el 20, primereando a Tomás Adorián a su marcador. La pelota lejos del vertical izquierdo del arco de Rosario Central, pero va por afuera, va por adentro, va de media distancia, va por arriba, busca de cabeza, busca con cualquier parte del cuerpo, todavía no acierta Banfield.
1: Sí, otro tiro esquina, aparte ganó porque hubo un roce ahí.
0: Sí, cuando remató a Dorian, no lo deja pensar Banfield a centrales.
1: Es muy bueno lo del taladro, pero claro, tenés que aprovechar. Los equipos tienen momentos, lo decimos siempre, este es el momento de Banfield, desde que arrancó el partido. Van 9 minutos de dominio del equipo del sur.
0: Están 0-0, con este empate parcial, central llega a 19. Quiero preguntarle a Salvador Camacho, cuando va al centro, lo va a embocar Banfield, en algún momento lo va a embocar a central. El arquero Ledesma iba de un lado para el otro, los zagueros también, y los delanteros de Banfield también iban de un lado para el otro, y no pudieron meter la pelotita dentro del arco, pero sigue insistiendo el taladro, lo quiere perforar a central. Saca Gastón Ávila, ojo con la contra, cuidado con la contra, que ahí reaccionó Rosario Central, con la máxima velocidad el formosello Duarte, ahí va el corrientense Gaspar Duarte, mirá, tiró una bicicleta sin su nudo contra el que lo estaba esperando de frente, rechaza la pelota David Salazar, bombazo hacia adelante para el centro delantero, a correr Balboa, va al uruguayo, va al platinado, el ex Unión, el ex Racing, ya estaba achicando Ledesma, cruza el zaguero, se desparrama Adrián Balboa, no definió, no comprometió, y me parece que encima estaba, le cobraron fuera de juego. Es salida en defensa para Rosario Central.
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0: Lo que le quería preguntar a la voz de la información a Salvador Camacho es, Rosario Central está llegando a 19 puntos, los mismos que tiene Huracán y Belgrano, pero Belgrano tiene más 5, la cuestión está en que Huracán y Central tienen más 3, y entonces ¿a quién pongo primero?
2: A quien tiene más diferencia.
0: No, pero es lo mismo, 11 y 8 contra 11 y 8.
2: y quien convirtió más goles.
0: ¿Y si tiene 11 y 8? 11 y 11 contra 8 y 8. 11 a favor y 8 en contra. Salvo que mi tabla esté mal. Ya me dice. La toma Gaspar Duarte. Juega para Coronel. Quiere quitar las aguas central. No serán las del Paraná, pero está bravo el río. Ahí jugó Coronel. Coronel para Ledesma. Ledesma la va sacando para Gastón Ávila. El zurdo número 13 va jugando para su compañero de saga. Va para Obando. Piensa Obando. Pisa el cuero el número 46 de central. Ignacio Obando. Ignacio Obando para Gastón Ávila. El zurdo se arrima a la mitad del terreno. Quiere tener la central. Quiere tenerla. Lo que hace. Ahí va para Alexis Soto. 10 metros en campo de Banfield. Hacia atrás para Ávila. Todo lo hace el intro central. 11 van del primer tiempo en el Florencio Sola. 0 a 0.
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0: Por eso nunca quiero estar en la posición de la voz de la información, porque los números no es mi fuerte. Avanza central, avanza. Dale, Giovanni, Cantizano. Tardó central, pero profundizó y raspó de lo lindo uno de Banfield. Primera mala de Regil Fernández. Si no amonesta ya mismo al que hizo volar por el aire de Franco Ibarra.
4: Ah, no. Si no muestra la tarjeta amarilla es porque aplica el bonus track de 15. Pero sí, no, está bien. Correcto, Rey Hilfer. Bien, sí, sí. No aplica el bonus track, así que es correcta la tarjeta amarilla para el hombre de Banfield.
0: Para Medina, creo que para el 18 que le está diciendo, pero una, la primera, a mí qué me importa.
4: Bueno, pero porque se acostumbraron los jugadores, claro. Lo que yo te dije. ¿Sí? Fíjate que este tiene 22 nada más y dice la primera. ¿Por qué? Porque van repitiendo, pero no fue sí. Para él, fue para Dorian.
0: Para Dorian, sí. Mirá Medina, tratando de salvar a
4: la primera también, ¿eh? A Dorian también le dice
0: la primera. Sí, sí. La primera, la segunda, la tercera. La segunda se va, le dijo Hilfer. Tiro libre para Rosario Central, está acomodando. Y va a levantar, seguramente la va a levantar Ángel Fabián Di María, el zurdo, el número 11, el capitán, cerca de la esquina de Arenales y Granadero. Va a rematar el número 11 de central, uno solo en la barrera, pone Diego Rodríguez. ¿Dónde está Ávila? ¿A dónde está Obando? Ni pregunto por Copetti, porque su compañero nunca se la tira a Copetti. Puede ser que en segunda acción le llegue a Copetti. Cantizano muy bajito, queda en la media luna. Va el remate de zurda de Di María. ¿Cómo se demora todo? 12-40, 12-41, 12-42. Zurdazo de Di María, la pelota vía aérea a la cabeza de un hombre de Banfield. Sacó Balboa. La pelota llega a la mitad de la cancha y la recaptura Rosario Central.
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0: Central no está firme, Central no está pulsante, pero Banfield se va a hacer un gol en contra. Si apenita la pelota le llega a las áreas, empiezan las dudas. ¿Viste cómo dudaron ahí? Después la rechazaron como pudieron. Ahora infracción en ataque de Gastón Ávila. Va a salir desde el fondo el taladro.
2: Un dato de Tomás Adorian es que el jugador tiene nacionalidad armenia y de hecho ha representado a la selección armenia en dos oportunidades. Se suma, por ejemplo, a Norberto Briasco y Lucas Elarrayán como argentinos nacionalizados armenios.
0: En este momento la tabla de posiciones de la zona B indica Rosario, Argentinos Juniors 21 puntos, Belgrano, Huracán y Rosario Central 19, Independiente Rivadavia con 18, igual que Gimnasia Grima La Plata.
4: Ahora te entiendo lo que pasó en tu tabla, te falló sí. El Excel.
0: Sí, porque a veces.
4: ¿Lo viste falla. El Excel que tiene? Sí. Esto se lo estoy diciendo al Salvador, obviamente.
0: O cuando salió, como suele salir él, medio canchereando, la perdió Rosario Central, no cancheré más. Se escuchó desde el banco de los relevos del canal, ya metió Coronel para Duarte. Lo dejaron tendido uno de Banfield. Cuidado que chocó con otro de Central. El de Banfield pide rápida atención el árbitro Rey Hilfer. El de Central es Coronel, si mal no estoy viendo. No, el de Central es otro que se tomó la rodilla derecha. Cuidado que está más comprometido el de Rosario Central.
4: Sí, no puede mover la pierna, ¿eh?
0: Sí.
4: Puede mover
0: la pierna. Parece que se le trabó la rodilla, me parece.
4: Sí.
0: No sé si es Ibarra o Duarte.
4: Ese, viste, cuando te duele, cuando sí. Vos ves que el jugador sí. Está sentido que le quedó doblada la pierna.
0: Cantizano.
4: Sí.
0: No, Duarte.
4: Sí, Duarte. Y llama enseguida porque se da cuenta que algo le pasó.
0: Sí, Hilfer se dio cuenta rápido.
4: Y ahí te das claro, tenés en claro que siente mucho dolor, ¿no? Viste, esta es la diferencia cuando se revuelcan, cuando se quedan ahí y piden enseguida que lo atiendan, ¿no? Es cierto que a veces son golpes y nada más, pero esto da la impresión que es algo comprometido. Muchísimo dolor está sintiendo el jugador del Central.
0: Eso es un pierna derecha, creo que es en la rodilla derecha para el 27, para Gaspar Duarte, el formoseño de Clorinda. 15 minutos se han cumplido en el Florencio Sola. 0 para Banfield, 0 para Rosario Central.
2: Hubo acción hoy por la primera vez metropolitana. Empataron 0-0 Deportivo Merlo y Brown de Adrogué. La Guay Urquiza le ganó 3-2 a Ituzaingó, que el próximo año disputará la primera C metropolitana. En la primera C, empate 1-1 entre Deportivo Paraguayo y Mercedes. Luján le ganó 1-0 a General La Madrid. 1-1 el Porvenir y Cañuelas. Y Leones de Rosario le ganó 2-0 a Sportivo Barraca.
4: Veremos quién entra porque Duarte se va, ¿eh? Se va, aparte se toma. Fíjate que ahí Obando se acerca, le da un beso en la frente. Se acercó otro compañero también. Se tomó la rodilla y por debajo de la rodilla. Es como sí, que sintió ahí. A veces es o la rodilla se mueve o sentís un crack ahí abajo. Así que se viene una variante en Central.
0: Pablo Ricchetti, el ayudante, uno de los ayudantes de Jorge Almirón, está charlando con el que va a ingresar en reemplazo de Gaspar Duarte, que se va lesionado del terreno de juego del Florencio Sola por la undécima fecha del torneo clausura. Están empatando Banfield y Rosario Central 0-0.
2: Se viene el número 18, Julián Fernández, y quien sale reemplazado en su lugar es con la 27 el formoseño Gaspar Duarte. El primer cambio del partido.
0: Después de Laura Caragliano le voy a empezar a pedir la interacción con nuestros oyentes, señor Salvador Camacho, pero escuchamos a Laura.
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2: Nos saluda Juadomi desde Belville, Adalberto Buitrago. Buenas noches, relatores. Espero que gane Rosario.
0: ¿Qué, la ciudad de Rosario? Decimocuarto partido de la undécima fecha del torneo clausura, porque el fútbol argentino es muy especial. River va a jugar primero por la duodécima antes que jugar por la undécima. Anda a explicarle esto al resto del mundo. El fútbol argentino va sacando la pelota en el fondo Banfield. ¿Y cómo se lo permite? El resto de los equipos.

0: chocó contra Federico Navarro, contra la raya de costado. Allá, cerquito a la platea, cuyo ingreso se da sobre la calle Lugano. Están metiendo muy fuerte los muchachos. Y bueno, si el fútbol argentino es así, no te dan respiro. Y vos no podés pestañear porque ya te llevaron puesto. Sí, deberían aflojar un poco. Tiro libre para Banfield, indica el árbitro Regilfer.
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0: Rápido salió el conjunto que conduce Pedro Antonio Troglio sobre el sector izquierdo. Le van para Salazar, tira centro pensando en Balboa. Chagachi con golpe de cabeza, rechaza bien. Alexis Soto, no, Cantizano estaba en el puesto de Alexis Soto. Cuando Central quiso salir rápido para encontrarlo desordenado en defensa Banfield, adivinen qué pasó. Hombre al piso, metió la piernita el 5 de Banfield. Santiago Esquivel cometió infracción. Ya cumple el lanzamiento Rosario Central, se la dan al zurdo Gastón Ávila. Ahí juega el 13, la va poniendo hacia el medio. Lo dejaron girar en soledad a Ibarra, mete el viandazo Ibarra del medio, todo para la izquierda. Cabezazo de Alexis Soto, se va lanzando el canal, ya va para Navarro. Navarro está jugando el balón para Cantizano, Cantizano para que juega su compañero, el que recién ingresó, Julián Fernández, no entró en circuito. Otra vez en el corte del 5, Santiago Esquivel. A mí me hablaron muy bien de Esquivel, Néstor. ¿A vos te hablaron o no te hablaron?
2: No solo hablar, sino que lo he visto jugar, así que sí, suerte. Sí, anda bien.
0: O sea que usted está más en onda que quien le sabe.
2: No, depende a veces los partidos que te tocan, pasa por ahí también.
0: Claro, a usted le tocan partidos de los grandes, de los medianos y de los más chicos. A mí me toca en todos los partidos grandes. Va sacando la pelota rápidamente. Obando juega para Ávila.
2: Hay un par de partidos seguidos que me han puesto con vos, así que estamos parejos.
0: 19 minutos van del primer tiempo. Amenguó un poco, ¿no?, la presión de Banfield.
2: Y era lógico, y además porque se enfrió el partido con la lesión de Duarte. Recordá siempre como manifestamos que cuando un jugador sale lesionado, ojo con el grupo.
0: Ajá, ahí va Orán otra vez hasta el fondo. Tiene una gana bárbara del 27, me está haciendo acordar a Tagliafico, digo, porque se inició en Banfield, ahora quedó machucado él, porque llegó in extremis el cruce del zaguero de Rosario Central. Parece que le duele mucho al 27 Abraham. Para mí hay tiro desde la esquina para Banfield.
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0: ¿Y qué más?
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0: Fuerte, pero sin cometer infracciones, se cruce de Obando. Justo cruzó Obando. Porque si no, Abraham lo fusilaba a Jeremías Ledema. ¿Iba a hacer gol? No sé, pero que iba a rematar. Tiro libre directo de esquina para Banfield. 20 minutos ya de la primera parte en el Florencio Sola, 0-0. Siempre mucho más cerca estuvo el taladro que el canalla.
2: Le molesta la luz a Ledesma.
0: ¿Y por qué no se pone visera? Zurdazo desde el cuarto de círculo, la pelota vía aérea. ¡Meriano! Alto cabeceó, como cabecea centra, más o menos, malísimo. Pelota al saque desde el área de meta para Rosario Central.
2: Porque ahí se hizo visera con el brazo, como bien decís, es muy difícil hoy que un arquero use gordita, porque dice que también a veces lo perjudica. Digo, ¿no les perjudicaba a los arqueros, claro, antes? Digo, es raro, ¿no?
0: Ya lo dije la otra vez, no sé si era contigo o con otro compañero. ¿Saben por qué no quieren usar? Para que no le digan, mirá qué desactualizado que está, mirá, usa visera. Dale, muchacho, te va a comer un gol y te quiero ver después si... Sí, sí o sí no. Centro de Franco Ibarra. Baja la pelota Cantizano. Está en el lugar de Di María. Cantizano. Ahí va a ganar por velocidad y por habilidad. No me diga, no me gana nada. Dijo, bueno, Abraham. Quitó a Abraham. Abraham la sacado para Salazar. Salazar le apuntó a Balboa y bastante bien se la tiró. Pero cruza Obando. Buena saga central, tiene central. Obando para Ledesma para Ávila. Ahí está el trío. El triángulo isósceles en defensa de Rosario Central. Ajá. ¿Y por qué no es equilátero? Pues ya le voy a decir. Ahí va sacando la pelota hacia adelante el canalla.
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0: Todo lo bien que está haciendo del medio para adelante Banfield, no lo está terminando de hacer en defensa. Central apura el trámite y mete un cambio de frente del medio hacia la derecha, muy fuerte. La pelota le rebota al que la quería controlar. Creo que a Cantizano se le fue por un costado. Hay un jugador de Banfield que también está muy dolorido. Demasiada fuerza en el juego en el fútbol argentino. 22 minutos de la primera parte, 0-0 en el Florencio Sola.
3: Dibu Martínez, Giai o Romero Tamendi, la duda si Tagliafico o Medina, Enzo Fernández, McAllister, De Paul, Messi, Julián Álvarez, Lautaro Martínez, el probable de Argentina mañana en la despedida de Lionel Andrés Messi, con cobertura por supuesto relatores con el polaco Caini, Alejo Apo y Pepe Tricánico.
0: Hay que seguir al 10, a Lautaro Gómez. Parece que no va más el 10. Otro que está muy dolorido.

0: Florido, y ya me parece que hicieron la seña que corresponde, es decir, cambialo porque no va a poder seguir. Y Troglio está charlando con su reemplazante. ¿Cuántos años tiene lo que está en el banco de Banfield? 14, 16, 15, 17, son todos chiquilines, ¿eh? Qué lástima, no va a poder continuar el día Lautaro Gómez.
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2: Se viene el 7, Arca. Se retira el 10, Gómez entra con la 7, Lisandro Piñero, 19 años para el joven delantero surgido en las inferiores del Taladro.
0: Sí, este tiene una velocidad y una habilidad, no será como Tiziano Perrota, pero por ahí le anda. Santiago dijiste, ¿no? ¿Su nombre?
3: Lisandro.
0: Lisandro
3: Piñero.
0: Perfecto, muy bien. ¿Y nuestra gente? ¿En qué número andamos, por favor?
2: Andamos en el número 53, me gusta. Ajá. Casi 350 almas conectadas. Ajá.
0: A mí no me gusta el 53, ¿eh? Ese número no me gusta.
2: Habría que subirlo un poco. Claro,
0: por eso le digo, bien, bien, la agarró rápido. No como Centra que dijo, ¿qué habrá querido decir? Porque el número 53 que no le gusta. Lateral para Banfield, lo va a realizar ahora.
3: A veces uno lo toma cuando es así, ¿viste? Por referencia, por colectivo, va de voto ese. Es el caso de Capital, hay gente que nos escucha en otros lugares del claro. país o del mundo que no tienen la menor idea de lo que hablamos, como claro. cuando vos decís Arenales, no es lo mismo Arenales en Banfield que Arenales en la Ciudad de Buenos Aires.
0: Y sí, no, claro, y Arenales en Winca Renacó tampoco, sí, qué digo eso. Va sacando la pelota Ávila.
3: Ah, no sé si está la casa.
0: Yo sí, Ávila pone su zurdazo hacia adelante de pechito, cuidala, tenela. Le dijeron al de Rosario Central, van a jugar para Julián Fernández, el que reemplazó al lesionado Duarte, va a desbordar el puesto de Hamilton Campa. A propósito, ¿dónde anda el colombiano? Con la selección colombiana. Va sacando en el fondo Banfield. Saca de zurda el número 2, Daniele. Santiago Daniele. ¿Te acordás del Daniele de Central?
3: Salvador.
0: Ajá. Que jugaba de mediocampista Central.
3: Sí, yo a Salvador lo tengo más como técnico.
0: Ah,
3: como...
0: sí, claro. No, Daniele, no, me equivoqué. Daniele no era el lateral derecho. Daniele, no. Sí.
3: Sí, sí. El hecho de ser con el tiempo, ¿no? Claro. Terminó siendo director técnico como tantos otros.
0: Tiro libre.
3: Primer tiro de esquina para Central.
0: Sí, desde la esquina izquierda, o sea, de la famosa esquina a Arenales y Granaderos. Ya está acomodado el balón por Ángel Di María. Va a rematar el capitán canalla, 24-39, 24-42. Ahora zurdazo la pelota con buena altura, pasadito, cabezazo de Obando. Alcanzó a putear. Apenita con la puntita de su botín izquierdo. Enzo Copetti levantó la bola por arriba del travesaño del arco que custodia Diego Rodríguez.
2: Además de Campas, Vicente Pizarro, el chileno, fue convocado en esta fecha y se suma a las bajas de Paul Fernández, Alan Rodríguez, Agustín Sández, que hasta tiempo indeterminado no sí. se sabe cuándo jugará, y Axel Werner.
0: Sí, sí.
3: Y veremos qué pasa ahora con Duarte y la lesión que tuvo. A ver, en 25 minutos ya salieron dos jugadores lesionados. Sí. Uno por el lado central y otro por el lado de Banfield cuando hablamos de Gómez. La cuestión es que empezó a tener mucho roce el partido. Mucho, y empezaron a chocar, recién lo tocaron Obando. Veremos cómo encausa el partido Rey Hilfer, porque si no se le va a ir de las manos. Hablando de saludos, un gran abrazo para Agustín, el chofer que me trajo hasta el lugar donde estamos transmitiendo. Así que un gran abrazo, porque fanático de la 7-5.
0: No, se entregó solo otra que colectivo, el señor toma revés.
3: Y si no lo llegaba.
0: Bueno, ya sé, maneje mejor los tiempos, qué sé yo.
3: Bueno, uno tiene actividades, no hay que. Para vos fácil.
0: Chicas, 26 minutos van del primer tiempo en el Florencio Sola, 0 para Banfield, 0 para Rosario Central. Como lo dije, para varios equipos, también lo voy a decir ahora. La Asociación del Fútbol Argentino ha jugado en contra de Rosario Central y a favor de Banfield en este caso. Mete pelota vía aérea al taladro, busca a Balboa. Apareció Ávila. Ávila puso la pelota al medio. La salida limpita con Franco Navarro. Con Franco Ibarra, digo, ¿qué es Franco Navarro? ¿Te acuerdas de Franco Navarro, el peruano? Franco Ibarra jugó para Ávila. Ávila para Soto. Soto está jugando para Di María, se estacionó sobre la izquierda. Entrega Di María para Soto, Soto para Ávila. Ávila hacia atrás para su arquero Ledema. Corre de un lado para el otro, Balboa. No voy a correr más, el uruguayo, estoy presionando solo. Eso no es presionar, Balboa. Está yendo al muere directamente. Paso rápido de defensa, ataque, Coronel. La combinación de Cantizano con Coronel no fue buena. Entonces retrocede a toda máquina el jugador canalla para alcanzarle el balón a su compañero y después la tiran para Ibarra. Ibarra la saca hacia atrás para Obando. Obando, estoy seguro que se la juega Ávila. Dicho y hecho, a los 27 minutos salió Prolijito central. Zurdazo hacia adelante y a correr Julián Fernández, y es más rápido que su marcador. Enganchó, acomodó el cuerpo dos veces, el zurdo mete centro pensando en Copetti. Los jugadores de Banfield también piensan en Copetti. Buen cabezazo de Daniele. Rechazó el 2, Santiago Daniele. Después otro duro choque. Cuando Banfield quería salir rápido en la contra, se interpuso uno de central, comete infracción el jugador canalla, el número 18, Julián Fernández, y es tiro libre para el taladro.
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0: Dije lo que dije porque es la pura verdad. En esta undécima fecha tendría que jugar Sarmiento River, no juega. Y en la próxima ya River va a jugar con
2: Estudiante Río Cuarto.
0: Con Estudiante Río Cuarto, ¿no? Y con Sarmiento juega, qué sé yo, cuándo. Ahí va al centro, un cabezazo, Ledesma. Ledesma con la cintura, creo que la sacó, pero la sacó. Y después con los pelos de punta rechazó Obando. ¿A dónde estaba Soto? Soto, siempre digo lo mismo de Soto. Qué buen representante que tiene porque juega siempre y no marca a nadie. Parece Elías Gómez, el de Vélez, que tampoco marca a nadie. Pero Elías Gómez, por lo menos cuando va para adelante, te hace transpirar de lo lindo. Juanfilo está haciendo transpirar a central el Florencio Sola. Insiste el taladro, no consigue quebrarlo todavía al canalla, van 28. Esta la sacó bien Ledesma, tuvo que exigir, pero la sacó bien.
3: Hay que estar concentrado y atento porque un cabezazo de este tipo se puede llegar a complicar. Están reclamando una mano los jugadores de Banfield, sí, en la jugada anterior. Ah, claro, le reclaman al jugador de central,
0: a Soto, pero la pelota primero le pega a Ledesma y después le pega a Soto.
3: Sí, pero como que tiene el brazo extendido y una posición antinatural.
0: Yo te voy a decir lo que
3: eso
0: van
3: es lo
0: a decir,
3: que están reclamando del banco, pero ya dijeron que no porque viene, hay una inmediatez, eso también hay que tenerlo en cuenta.
0: Está. Yo con esa situación no estoy, pero bueno, el reglamento dice eso y sí, y cuando te viene de un compañero te la dan, digamos.
3: Sí, pero también lo que hay que entender es esto, la distancia que hay, sí, el tiempo de reacción, son muchas cosas para un árbitro para poder resolver en un segundo.
0: Imagínate, para los jugadores también.
3: Pero imagínate que los jueces de la nación tienen causas durante años para poder resolver y se equivocan. Imagínate el árbitro que tiene que resolver durante tanto tiempo. A veces es cuestionable, pero este tipo de situaciones que siempre hay un gris es muy complicado para poder resolverlo.
0: Sí, acá tardó mucho en decidirse y cuando se decidió fue con infracción el de central. Le muestra la tarjeta amarilla a Rey Hilfer. No sé si no fue para Navarro. Bueno, el lanzamiento para Banfield. Y sí, después del rechazo del Edema, sí, la pelota le da la mano.
3: La mano, sí, por eso.
0: La mano derecha.
3: Ahora, digo, ¿cuántas veces cobran penal ante este tipo de situaciones? ¿Cobran penal ante este tipo?
0: Sí.
3: Ahí es donde el público después se confunde. ¿A quién amonestaron recién de central?
0: No sé si fue para Navarro. Ahí Salvador ya me va a decir. Creo que fue para Navarro, creo. Tiro libre para el taladro. Para Federico, ¿no?
2: Sí.
0: Para el número 31, para el mediocampista, el compañero de Ibarra. Tiro centro, Banfield. Bartoleando, rechaza peor central, la toma Banfield, tira contra el montón, le acierta al montón, le cae otra vez a uno de Banfield. Bueno, vamos a probar de una vez.
3: Lo que pasa es que están reclamando un Rossi tiro de esquina, están protestando todo, claro, porque Banfield no termina de convertir, y ahora sí, claro, porque deben haber revisado la jugada, porque ahora viste que pueden revisar la jugada para el córner, y entonces ahí viene el tiro de esquina. Tenían razón los jugadores de Banfield, cuarto tiro de esquina para el taladro.
0: Ajá, y si se revisa cuando es o no es tiro de la esquina, ¿por qué no le toman el tiempo cuando ejecutan los tiros de la esquina?
3: Ah, también.
0: Ah,
3: no, pero
0: vos sabías que la International Weather ya me ofreció 3 veces trabajo, ¿no?
3: Sí, y yo te diría que aceptes, como viene
0: no,
3: la
0: no,
3: mano.
0: No. Y le dije que no, y clarito le dije que no.
3: Ah, bueno.
0: Sí, después te explico por qué. Tiro libre directo de esquina para Banfield. Ahí va el remate de pierna izquierda. Ledesma la fue a buscar y no la encontró nunca. De arriba tiene altura en los zagueros centrales, Banfield, Daniel el 2 y Meriano el 6. Mamita querida, ni Ávila ni Obando.
3: Meriano 1.90 m, Daniel es 1.83 m.
0: ¿Qué te dije?
3: Contra 1.82 m de Obando y Ávila.
0: Sí. Y aparte saben saldar, o sea que se levantan bastante.
3: Sí, porque no es solo la altura, ¿no? Lo dijimos siempre esto. Sí. Con pasarela lo poníamos de ejemplo.
0: No, ¿qué pasarela? Conmigo mismo. Yo cuando voy adelante, ¿sabes cómo salto? Tiro libre directo de esquina para Banfield desde el otro lado. El primero fue desde la derecha, ahora desde la izquierda. Se cierra, Ledesma. La pelota fue rechazada por un jugador de Banfield. Para mí le pegó al de Banfield. Para Regifer la sacó uno de central. Entonces lateral en el ataque para el taladro. Lo va a tomar Abraham.
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0: Y tanto va, y tanto va, que va, lo va a perforar el taladro a Central, ¿eh? Tanto va, en una lo va a embocar, ¿eh? Le cuesta salir al canal, ya le cuesta bien la presión del equipo que conduce el señor Troglio. Entonces Coronel hace lo que tiene que hacer, hace rebotar el que se le fue encima cuando él trataba de dar un pase para un compañero. Ahora el saque de manos es para Rosario Central, 32 de la primera parte, en el Florencio Sola, por la undécima fecha del clausura. Cero para Banfield, cero para Central.
2: 14 minutos le bastaron a Francia para dárselo vuelta a Bélgica. 4-1 le ganó la selección dirigida por Zidane a los belgas. Hoy Italia también le ganó 3-1 a Turquía.
0: Tengo ganas de decir que la selección francesa es la mejor selección de fútbol del mundo.
2: Pero no lo es.
0: No, no, para usted no será. Va al remate de media distancia. Bienito. Le salió el disparo al jugador de Banfield. Creo que era Salazar. Controló en dos tiempos el arquero Jeremías Ledesma. Que ve que lo están bombardeando, ¿eh? Por arriba, por el medio, por abajo, por la derecha, por la izquierda, todavía la va llevando bien. O sea, su equipo está 0-0 con el local. Arriba Mariano, golpe de cabeza, le queda Di María a la carrera de media distancia, haciendo la diagonal que le gusta, de afuera hacia adentro, de la derecha al medio, pero el remate va completamente desviado, lejísimo de los tres caños de Diego Rodríguez.
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0: Sacó la pelota Diego Rodríguez, entregó para uno de sus zagueros centrales, para el 2, Daniele. Daniele la tiró vía aérea, a Balboa no le llega, a Medina tampoco, y a Dorian mucho menos. Se rehace el central en defensa, ahí va Julián Fernández, tocó para Alexis Soto. Soto la va sacando hacia el medio, la van a perder entre Navarro y Barra, la perdieron, y va Banfield, le va quedando al platinado Balboa. El centro delantero en tres cuartos la jugó hacia atrás, por el medio para el 5, Esquivel todo para la izquierda, centro buscando a Balboa, a Dorian. Primero gano yo, dijo Franco Ibarra, buen jugador Ibarra. Después complementa como puede con la zurdita Julián Fernández. Copetti la quiere aguantar, pero ya cobraba una infracción Rey Hilfer. Infracción en favor de Rosario Central, la cometió el número 4, Juan Luis Alfaro. Este es el que reemplaza al de doble apellido, que juega de lateral derecho, ¿cómo es?
2: Santiago López García.
0: ¿Cómo es que López García no es titular en Banfield?
2: Y perdió el lugar.
0: Por flojas declaraciones, dice usted.
2: Sí.
0: La va sacando Ledesma. ¿Usted ve todos los partidos de Banfield?
2: Suelo verlos.
0: ¿Y todos los partidos del fútbol argentino?
2: Cuando tengo tiempo, sí.
0: No, usted me dijo muchas veces, o sea, ahora me está mintiendo, porque antes me dijo, no, todos los partidos, yo no veo. 34 minutos van del primer tiempo, 0 para Banfield, 0 para Central. ¿Cómo anda nuestra gente? Se está enchufando, está dando like, también los pulgares, está con las suscripciones. ¿Cuál es el número hoy? Porque ayer era 151.000, no sé cuánto.
2: 71, me gustas, casi 410 personas conectadas.
0: Ah, subimos de 40 a 71, ese fue el último número, sí. ¿No? Bueno, está lenta la cosa en 35 minutos. ¿Y las suscripciones cuál es el número final? Ya me cuenta. Se adelanta Ibarra. Ibarra pone para Julián Fernández. Mucha actividad tiene el reemplazante de Gaspar Duarte. Se retiró lesionado Gaspar Duarte. Después también se retiró lesionado en Banfield. Su número 10, Lautaro Gómez. Y se siente la ausencia en lateral en ataque para Central.
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0: Uno de Central va al piso. Joder, Copetti.
3: Qué lástima lo que pasó en el partido después de los primeros 15, sí, ¿no? Sí. Más allá de, yo creo que también fue después de la lesión de Duarte, ahí donde se planchó un poco el partido. Banfield está más cerca, merece mucho más el taladro por lo hecho hasta ahora, pero convengamos que ese andar que tenía mucho más contundente el equipo que dirige Pedro Troglio se fue controlando de a poco, más allá de que ya tiene 5 tiros de esquina, que ha generado más situaciones y no pudo definir. Central está desconocido, totalmente desconocido está Central, que está jugando hoy frente a Banfield. Pero ahora te quiero hacer, después de esta jugada, una propuesta para los oyentes. Sé que el partido viene así, quizás se engancha con esta propuesta. Acá, mira, ahí vino el lateral.
0: Sí.
3: Porque lo hablamos fuera de micrófono. ¿Conoces a alguien que haya cambiado de equipo? Que, viste, porque está la frase del secreto de sus ojos, que nadie cambia. Y yo digo que hay un gran porcentaje que cambia.
0: Mira que va Banfield al ataque, centro hacia atrás, sin ángulo, contra la raya. Cortito sacó el centro atrás.
3: ¿No se le fue?
0: Rechaza Ávila, no se fue. ¿Debe bien, doctor?
3: No.
0: Con la poca luminosidad que hay en el Florencio Sola. Cantizano se la da muy mal a Julián Fernández, si es que se la quiso dar. Y yo creo que se la quiso dar. Horrible el pase. Del 26 para el 18, se recaptura el 4 de Banfield en defensa, Juan Luis Alfaro.
3: A ver, que quede claro. A lo mejor fuiste hincha de un equipo de chico y después cambiaste. O conoces a alguien que lo haya hecho. Lo estoy haciendo en Twitter y está 52% no conozco, 48% sí conozco o sí me cambié.
0: Va Banfield, Balboa, ve cómo se mueve su compañero, uno de los que recién ingresó, va, el que recién ingresó, el 7, Lisandro Piñeiro, le dije que era rapidito y picante ese. Balboa no es ni rapidito ni picante, pero lo presiona todo lo que puede Alexis Soto y gana un saque de costado el canalla, el ex Defensa y Justicia, el ex Racing, el ex Banfield, el ex Vélez. Tanto equipo jugó Alexis Soto. Qué suerte que tiene. Es lateral para Rosario Central.
3: Bueno, ya te conté la anécdota de Soto, ¿no? Cuando lo dirigía Falcioni, ya la conté.
0: Sí, sí, sí.
3: Un primer tiempo había jugado mal, dije Falcioni lo saca, terminó siendo figura y hizo un gol.
0: Claro.
3: Por eso yo, cada vez que vea a Soto, no lo voy a criticar. Así que vos hacés lo que quieras.
0: Va 37 minutos del primer tiempo en el estadio Florencio Sola. La casa del taladro, Banfield y Rosario Central empatan 0-0 por la undécima fecha del torneo clausura. Me olvidé lo que iba a decir. Ah, sí, ahí me acordé. A mí mi proporción de esos que cambian, que tengo para decir muchas cosas, es de los que no cambian, 98%, de los que cambian, 2%. Avanza Banfield, no, ahora ni eso hace, porque uno que va al piso quiso asociarse con un compañero, el número 5, Santiago Esquivel, hizo el pase muy exigido y no fue pase, no fue nada, la pelota chocó contra un cartel, la publicidad ya la pone en juego, la arquero Ledesma.
3: ¿No sabes que una de las primeras cosas dice, no, el que hace eso es porque es simpatizante, no es hincha? Yo digo, bueno, Diego habrá sido simpatizante entonces de Independiente, porque lo tengo grabado diciendo que él era hincha Independiente. Lo tengo, a ver, grabado en el vestuario de Boca, previo sí. Boca River, cuando él ya tenía en ese momento 20 años. Y ahí es donde hace el clic. Cuando él empieza a jugar en Boca,
0: sí, sí.
3: Porque los que eran de Boca eran sus hermanos. No era, él era Independiente porque lo llevaba el tío.
0: Sí.
3: Y después, de hecho, hay otro video donde dice, y él habla de Independiente. Así que. Por más que después en un programa con su hija, Diego dijo en aquel momento, cuando le dijeron, ¿qué decís para los que hablan que eras hincha Independiente? No, eso es mentira. Estaba grabado. No lo voy a discutir ahora, ¿no? Pobre Diego. Pero él sabía que había dicho eso varias veces.
0: Ajá. ¿Y qué me quiere decir con eso?
3: Que se cambió Maradona.
0: ¿Qué me importa?
3: Cambió Maradona, el mejor ¿Y? Jugador del mundo.
0: ¿Y? El mejor jugador del mundo, pero de hincha, no hay mucho que desear, ¿eh? Y tener el 2 por... Balboa empieza a correr tan recontra fuera de juego. Va Balboa, tapó Ledesma, no
3: vale
0: nada.
3: ¿Qué pelota tapó Ledesma? Si vale, la pelota que tapó Ledesma es impresionante, mano arriba, cuando tenía que definir, extraordinario de lo del arquero de Central, insisto, si es que vale la jugada.
0: Ajá. Esta acción también, como no fue gol, la dejan continuar, ir a recontra fuera de juego, para mi gusto.
3: No.
0: ¿Estás seguro?
3: No, la repetición. ¿Seguro? Otra vez, sí, quedó enganchado el defensor de
0: Central. Cuidado cuando te muestran la...
3: Sí, la mostraron, sí, te la juego. Mira, es más, ¿qué querés? Yo sé que no hay que apostar, no se apuesta.
0: Bueno, tapón de Ledesma ante la definición de Adrián Balboa. Pero será posible ese lugar. El delantero de Banfield, el número 9, a los 39, desperdició la gran chance de poner a ganar a su equipo.
2: Finalizó la gira asiática de Ecuador. Tercera derrota de Marcelo Gallardo en la Tri, empató 1-1 con Panamá y desde el punto de penal. Perdió con Japón, Corea del Sur y Panamá, el Ecuador de Marcelo Gallardo.
3: Pero hay dos que perdió por penales, ¿no?
2: Sí.
3: Hay dos que perdió por penales. Con Corea perdió 3-0. Ahora, el tema es que recién arranca, habrá que ver si va por este mismo camino o logra cambiar, ¿no? Porque es una gran apuesta para Marcelo Gallardo.
0: Muchas imprecisiones en la mitad del terreno, lo de Central la juegan mal, lo de Banfield lo propio y siguen así, mira cómo se andan equivocando. Ahí presionó Banfield, presionó con el recién ingresado con Lisandro Piñeiro. No digo más, recién pues ya hace bastante un remate, media distancia, golazo. ¡Golazo de Banfield! Y lo perforó Tomás Adorián a los 40 minutos del primer tiempo. Se estaban haciendo regalitos en la mitad del terreno. La tenía Banfield, se la daba Central. Central se la daba Banfield, Banfield se la daba Central. Central se la daba Banfield, Banfield se la daba Central. Central se la devolvió a Banfield. Y Banfield dijo, bueno, basta ya, porque estamos quedando muy mal frente a nuestra gente. La tomó el número 20, Tomás Adorián, dijo, ¿cómo nos dicen a nosotros? El taladro. Bueno, allá va. Lo puso arriba sobre el ángulo superior derecho. La volada de Lema todavía lo hizo más espectacular. Golazo de Banfield, golazo de Tomás Adorián. Ya era hora, taladro, ya era hora. Banfield 1, Rosario Central 0. ¡Qué golazo!
3: Le Ledesma tenía la expectativa de que soltara el balón para Balboa, que de hecho estaba en posición adelantada si el balón iba hacia él. No influye en la jugada porque está corrido hacia la derecha. Esta pelota va al ángulo derecho del arquero y entonces de esa manera en ningún momento influye. Si está parado Rey Hilfer es porque o hay un cambio o está chequeando eso que yo acabo de decir, porque otra razón no hay para esperar que saquen del medio.
0: Un gracioso.
3: Sí, sí. Hay un pibe que entró, ¿no?
0: Sí, sí, sí.
3: Qué barro. Está bien, es un pibe. ¿Qué va a hacer?
0: El fútbol argentino no está preparado para ciertas cuestiones.
3: Ahí está, saquen del medio porque estaba viendo a ver qué pasó. Estaban tirando las líneas, estaban moviendo, pero bueno, nada. Sí, para mí estaban viendo eso de la influencia, ¿no? Que no había para nada, no. Lo de Gamboa. Es lo único que podrían estar viendo.
2: Cuarto gol de Dorian en su partido número 50 con la camiseta de Banfield.
0: Cada Banfield 1-0, Rosario Central, golazo de su número 20, Tomás a Dorian. De media larga distancia, diría yo, más larga que media, ¿no?
3: Ah, pero qué cuando uno dice, che, prueben desde ahí, ¿no? Pateen, tiren. Sí. Capaz que alguna se va y ahí es donde se enoja Arcapalo y yo digo, no, pero ¿cuántas veces a Dorian la habrá tirado por arriba del travesaño? Y Arcapalo se hubiese enojado porque la tiraba por arriba del travesaño. Pero de esas que tiró por arriba del travesaño, esta entró al ángulo. Y eso es lo que vale, probar, animarse y no dejar de intentarlo. Eso es lo que tiene que hacer un jugador de fútbol.
0: Deben estar muy contentos los simpatizantes de la Asociación Atlética Argentino Junior cuando Balboa va, anda braceando Balboa, trastabillando, alcanzando a impactar el balón, le salió muy despacito, controló Jeremías Ledesma, que mal sacó Ledesma, si la apuntó a Copetti, todo el mundo la apunta mal a Copetti, será posible, la controló Piñeiro, ahí anda el 7 que reemplazó al lesionado 10, este la toca para el 5 Esquivel, pelotazo hacia adelante para Piñeiro, ganando en velocidad, obando, pero sale primero Jeremías Ledesma, controla el arquero Canalla, gana Banfield en su casa en el Florencio Sola por 1-0 con gol de Tomás Adorian a los 42 minutos del primer tiempo. Banfield está llegando a no diga nada, 9-3, 12 puntos. Central se queda en 18 porque dije que deben estar chochos los simpatizantes de Argentinos Juniors porque nadie lo desbanca al bicho en la primera posición de la zona B.
2: El bicho que le ganó 2-1 a Tigre y lleva 31 partidos invicto en el Diego Armando Maradona.
3: Y qué buen resultado se le dio a Argentinos con el empate de Platense y Vélez, porque claro, de esa manera queda clasificándose para la Copa Libertadores, y no Vélez lo desbancaba.
0: Sí, sí, y los que deben estar muy contentos también son los de Independiente Rivadavia, porque nadie se le acerca demasiado, no puede ahora Central, no pudo mucho Vélez, y ¿qué otro más?
3: Se le acercó a Argentinos.
0: ¿Eh? Sí,
3: porque Independiente arriba empató y Argentinos ganó, sí, sí, con lo cual se le puso a 2 puntos.
0: Pero salvo Argentinos.
3: Boca
0: nosotros
3: también.
0: Sí, sí, pero.
3: Está bien, y Boca,
0: pero era mucho lo que se podían acercar. Tiro de la esquina para Central, va Di María, entró empujando, bando, pide mano, y Regilper dice: sí, mano del de Central, no del de Bambi, de acá para allá. Y los de Central dicen: pero ¿cómo si nosotros estamos reclamando? Copetti dice: pero ¿cómo que mano nuestra? Mano de ellos, no, mano de ustedes. Y ahí llega Gastón Ávila, que ya estaba ahí en la zona. Le dije, pero así fue, a usted, justo a usted se la estoy cobrando. Le está explicando Regilper Ávila, que no entiende nada. Zafa Banfield, que sigue ganando 1-0.
2: Hola, Arcapalo, ayúdame, ¿en qué barrio está la cancha en San Martín de Formosa? Le pregunta Alejandro Patini.
0: El barrio San Francisco.
2: Perfecto, pregunta resuelta.
0: ¿Quién preguntó?
2: Alejandro Patiño.
0: ¿De dónde?
2: Eso ahora nos va a...
0: Pregúntele, porque si va a sacar la pelota fuerte alto y lejos el arquero Diego Rodríguez. Minuto 45. Novici levantó el cartelito el señor Despósito. Despósito. La toma Piñeiro. Fino movimiento del chiquilín. Tocó para su compañero Alfaro. Alfaro la va entregando para el enganche y para que le siga a Dorian. Va Banfield, va Salazar. Metió un caño, me pareció. Pelota al borde del área de central. No la puede sacar el canalla. Mete centro Banfield. Muy fuerte, muy alto para Balbo. Y demasiado largo para el 27 ahora, que no paró de mandarse al ataque el lateral izquierdo. Es salida para el arquero Jeremías Ledesma.
2: Arriba, relatores, los saludo desde Puerto Deseado, a 480 kilómetros de las Islas Malvinas. Tengo una amiga justamente de
0: Puerto Deseado. Ajá. Después me explica. 46. 4 como mínimo, dijo el señor Regilfer, que va a jugar en el primer tiempo. Sale Rosario Central, paró la pelota Coronel, Coronel mete para el zurdo Ávila, Ávila entrega para Franco Ibarra, Ibarra momentáneamente del medio sobre la izquierda, anda haciendo como una combinación con Julián Fernández, y este para Alexis Soto y otra vez para Julián Fernández, corta Piñeiro y Piñeiro la va sacando para Esquivel y corre Esquivel, Ávila con firmeza puso bien la gamba, la pelota va al medio para Copetti, Copetti se la quiso devolver rápido a Julián Fernández, a Copetti siempre se la dan mal, ya saben lo que yo pienso de los compañeros de Copetti, los muchachos de Central, y Copetti la dio mal para sus compañeros, ¿quién le va a decir algo? La perdió el centro delantero, la captura el zurdito Abraham, cruza la mitad de la cancha Banfield.
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0: El puerto deseado es donde se puede avistar de más cercana posición a la ballena, es ahí o en otro lugar. Ya me dice. Va sacando otra vez Franco Ibarra. Ibarra poniendo la pelota para el capitán Ángel Di María. Al trote largo, al zurdo. Cruza la mitad del terreno. ¡Dale, muévase! Ángel. Ángel pone la pelota sobre la izquierda. Julián Fernández va a tirar centro o va a desbordar al faro. Amaga para afuera y va para adentro. Alex Vélez. Si tiró con la cabeza. Se cayó solo el de Banfield. ¿Qué quiere que le cobre? Dijo Rey Gilbert. Si no la tomó con la mano. Entonces la tomó adelantándose Obando. Obando poniendo para Franco Ibarra. Ibarra siempre piensa, nunca está apurado. Abrió todo para la derecha. Coronel va a tirar centro. Primero la pelota dio la sentadera derecha del 40 David Salazar y el lateral del ataque para Rosario Central.
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0: Se trabó con la pelota en el medio central. Después salió con todo Ávila. Para Regilfe fue a la pelota, pero tuvo al borde del precipicio Ávila. Central apura con Di María, bombazo hacia adelante. Y allá adelante también ve lo mismo y no le llega nunca al mismo.
3: Quedó sentido el jugador de Banfield, sí. Tirado en el círculo central.
0: El que trabó con Ávila.
3: Sí, sí.
0: La baja
3: sí,
0: bien de cabeza. Ahí, Balboa para su compañero, otra murra de este central. Brava está la cosa. Gana Banfield en el final del primer tiempo. Va en 48 minutos con golazo de Tomás Adorian.
3: Tremendo lo de David.
0: Sí, sí, bravísimo.
3: Contra fue. Adorian, lo fue a buscar claro. Abajo. Ahora se levanta Adorian, pero fue muy duro. Era para amarilla para sí, el sí. Jugador de central.
0: Y otro que está dolorido, el 7 Piñeiro.
3: Sí, qué bien Banfield ha rodeado uh-huh. A aquellos que generalmente le dan el pase a Di María.
0: Sí, claro.
3: No es tanto ir sobre Di María, sino a quienes le van a dar ese pase y está partido Central ahí en el medio. Recién encontró una pelota Di María,
0: sí, sí.
3: Pero si no, no le llega, no puede generar fútbol. Es más, Banfield está ganando muy bien 1-0.
0: Ibarra y Navarro no se la pueden dar a Di María porque están ocupados en recuperar la va Salazar. La pelota apenas cruzando la mitad de la cancha, al zurdo la tira a la derecha, a la izquierda. La bajó Abraham, quiere tirar centro, ya está encima el de Central. Encima el señor Giovanni Cantizano. Pelota afuera, lateral para el taladro.
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0: Señor Patiño no contestó de dónde nos estaba preguntando, ¿no?
2: Todavía no.
0: No, pero ya le respondí. El barrio San Francisco, el franjeado. Que se la tendrá que ver frente a Olimpo. Mamita querida, está bravo para San Martín. La otra semifinal es Cipolletti frente a Alvarado. Banfield derrota a Rosario Central por 1-0 en el Florencio Sola, llegando a la finalización de la primera parte ante una multitud de simpatizantes del taladro. ¿Y qué número dijo usted de Rosario Central? Una buena cantidad de canallas ahí en la cabecera de la calle Granadero. Suena el silbato de Leandro Héctor Regil, Fernando, por concluida la primera parte. Terminó el primer tiempo. 1 para Banfield, 0 para Central. Golazo de Tomás Adorian para el taladro.
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2: Gana por el momento Banfield en el Florencio Solá 1-0 a Rosario Central con el gol de Tomás Adorian en el minuto 40. Hoy además te cuento que por esta undécima fecha del fútbol argentino en el Guillermo Lasa fue empate 1-1 entre Deportivo Riestra y Central Córdoba Santiago del Estero, goles de Milton Celis y de Michael Santos para el ferroviario. En el Amalfitani fue empate 2-2 entre Vélez y Platense. Se cumplió la inexorable ley del ex doblete de Ronaldo Martínez para el Fortín. Merlini sobre el final, Zapiola, los tantos del Calamar, que además el Calamar tiene una estadística muy positiva en el Amalfitani, ya que no pierde allí desde el año 1996, un partido histórico que ganó Vélez 4-3, con doblete de Trota de penal, Herrera y Patricio Camps convirtieron para el Fortín, Adrián Coria por 2 y el Vichy Fuertes habían convertido en aquel partido para Platense. Además te cuento que en una ráfaga de goles sobre el final, Estudiantes de La Plata le ganó 3-0 a Gimnasia de Mendoza con el gol de C3 de penal y el doblete del sanjuanino Fabricio Pérez. Por la primera nacional perdió Nueva Chicago, le ganó 1-0 Deportivo Maipú, triunfazo del botellero dirigido por Mariano Echeverría, y con esto el Torito de Mataderos queda 3 puntos de la zona roja al cerca de Chacarita, que metió un triunfazo esta fecha 1-0 ante Patronato con un gol de un ex Banfield, con el gol de Mauricio Cuero, del colombiano. Te cuento que además en esta 11ª fecha comenzó el día viernes con el triunfazo del líder absoluto de la zona A, Instituto de Córdoba, goleó 4-1 a Independiente en Avellaneda. Lázaro de la Fuente, Matías Gallardo, Alex Luna para el rojo, Maximiliano Mesa, que luego se fue expulsado, convirtió para el equipo de Chatson Viera. Además, el viernes empataron 1-1 Independiente de Rivadavia y Gimnasia Esgrima La Plata. Olió, ganó Gustó Boca, 3-0 Unión de Santa Fe, con el gol de Dilolo y el doblete de el Leonel Flores, 17 partidos al hilo sin perder para el equipo del Vasco Arruabarrena. El sábado, otra goleada, 3-0 en Varela, ganó Defensa y Justicia, 3-0 le ganó a San Lorenzo, Barbona, Jeremías Luco y David Martínez, los goles del equipo de Bacari, que no le pierde pisada a la gloria. Además, lluvia de goles, tarde de goles más bien, en el Monumental José Fierro, Barraca Central, le ganó 3-2 a Atlético Tucumán, Villa y Lamendola, los goles del decano Taborda y doblete de Nicolás Orsini para el triunfo del Guapo. En el Coloso Marcelo Bielsa fue empate sin goles entre el Newell's y Lanús. El domingo, triunfazo de Huracán 1-0 en su casa ante Aldo Civi con el gol de Leandro Lescano. El clásico cordobés se quedó para el Pirata con el gol de Ramiro Hernández. Ya son 9 partidos al hilo que la T no logra ganarle a Belgrano de Córdoba. En la Paternal, en el Diego Armando Maradona, ganó el Bicho 2-1, le ganó a Tigre con los goles de Kevin Gutiérrez y de Gastón Verón. El descuento de Jerónimo Domina, 31 partidos al hilo de local que el Bicho no pierde. 22 triunfos, 9 empates. La última vez en 2025, 2-0 frente a Aldo Civi. Y en el debut de Chirola Romero, Racing le ganó 2-1 a Estudiantes de Río Cuarto en el Candini con los goles de Conecni y Martínez. Mauro Valiente descontó para el León del Imperio, que si pierde la próxima fecha con River Plate, se consume su descenso a la segunda división del fútbol argentino. Por último, esta 11ª fecha se va a finalizar el miércoles 14 a las 19 horas cuando Sarmiento de Junín reciba a River Plate.
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9: Ahora comenta Néstor Centra.
3: Y tras los primeros 45 minutos, Banfield le está ganando a Rosario Central 1-0. Y le está ganando muy bien, porque a lo largo de esta primera etapa, dominó, maniató a Central, tapó a aquellos que habitualmente abastecen a Di María, cortó los circuitos y no era tanto marcarlo a Di María. Hay una imagen que, si uno pudiese trasladarla para que ustedes la tengan, pero imagínense esto, campo de Banfield. A unos 10 metros del área, Di María parado y todo alrededor de Di María, todos jugadores de Banfield tapando a los que le pueden llegar a dar el pase a Di María. Claro, si falla alguno, el pase va a ir para Di María y va a tener chance. Lo que ocurre es que creo que una vez pasó nada más. El resto cumplió a rajatabla el plan de Pedro Troglio. A ver, no es que uno haya hablado con Troglio, uno observa lo que pasó y me encantaría poder preguntarle a Troglio esto después del partido si fue así. La cuestión es que Central no pudo desarrollar el juego que habitualmente estamos acostumbrados a ver, por lo que puede hacer Cantizano, por lo que muestra Copetti, por la proyección de Coronel, a veces de Soto, porque Ibarra y Navarro, más de una vez lo hemos hablado con Arca cuando nos toca transmitir a Central, lo que se destaca, los dos volantes centrales que son extraordinarios. Lo que pasa que jugó en este tipo espejo, ¿no?, de jugar arquero 4-2-3-1. Lo que ocurre es que Banfield no lo esperó a Central, le faltó el respeto, dijo, estamos en Banfield, somos locales, vamos a salir a buscar el partido. Y la verdad que lo hizo muy bien y se destacaron de manera permanente a Dorian, porque a Balboa arrastró marcas de manera permanente. Hubo un muy buen trabajo de Federico Medina, lo que hizo Salazar también por la izquierda, los laterales que crecieron hacia la mitad de la cancha para tapar la subida de los de Central. Siempre ganó posición Banfield, siempre tuvo ventaja, y eso le permitió desde el arranque a los 8 minutos ya haber metido un tiro sobre el travesaño, una de Adorian que avisaba ya que iba a convertir después un golazo porque la mete contra el palo, a la salida de un tiro de esquina donde obligan a Ledesma. Todo esto pasó en los primeros 10. Lo que ocurre es que a los 15 se lesiona Duarte en la rodilla derecha, entró Julián Fernández por el lado de Central, después a los 23 sale lesionado Gómez, ingresó Piñero, y esto hizo que el partido entre en un momento de duda, porque esto ocurre, lo dijimos hace poco, cada vez que pasa una lesión de estas circunstancias, como seguramente tiene, y ojalá nos equivoquemos, Duarte, el resto de los compañeros, de hecho, se acerca Obando y le da un beso en la frente, porque se da cuenta que la lesión de Duarte no es una lesión común. De hecho, cuando uno ve el campo de juego,
10: el carrito que los va a buscar quedó marcado el recorrido. Hay dos o tres recorridos que quedaron marcados en el campo de juego. Por lo tanto, costó rearmar el partido, costó que arrancara otra vez, y ahí recién a partir de los 27, otra vez empezó Banfield, porque tapó una Ledesma, porque Balboa, que estaba habilitado, tapa una Ledesma de manera espectacular, porque ya estaba jugado, levanta el brazo y la saca, y estaba habilitado Balboa, con lo cual también hubiese sido el primero para Banfield, hasta que a Dorian elige, en vez de soltar para Balboa, le pega al ángulo derecho del arquero Ledesma y mete un golazo, como se merecía Banfield por lo que había hecho. Parecía que el encuentro había caído en un pozo y sin embargo apareció a Dorian para decir, miren, esta es la frutilla del postre para aquello que vinimos haciendo, para concretar nuestro laburo. Más allá de una discusión que hubo por una mano si había sido o no penal, la revisa el VAR, pero no llama al árbitro porque obviamente queda convencido de que no era, nos queda la duda, es cierto, es una mano de inmediatez, y entonces está la discusión si era o no penal para Banfield, por esta mano del jugador de Central. Lo que ocurre es que acá está el problema, que a veces la cobran y a veces no. Entonces cuando uno habla con quienes entienden, dice, miren, el problema es que el hincha no comprende después por qué algunas se cobran y otras no, porque nosotros podemos explicar desde lo reglamentario, pero la cuestión es que después viene el debate con el propio hincha y ahí se hace mucho más difícil. En definitiva, Banfield redondeó un buen primer tiempo, veremos cómo sigue la segunda etapa. Esta es la etapa de los técnicos, el entretiempo acá ha estado de los que más saben, quién se reacomoda mejor, si Troglio mantiene esta diferencia o hace un par de variantes al Mirón para acomodar a Central. Tras el primer tiempo, Banfield le gana 1-0 con el gol de Adorian a los 40 a Central en el sur y le gana muy bien.
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5: Vamos en relatores, entre tiempo. El Florencio Sola Banfield le está ganando a Central por 1-0 con gol de Tomás Adorián. Aquí está, está en la voz de la información, Salvador Camacho.
6: Repaso esta 32ª fecha de la Primera Nacional, que comenzó el viernes con el triunfo de Deportivo Madryn 2-0 ante Ferro, ante el Verdolaga, con los goles de Peini Pil y de Ezequiel Montaña. De igual manera, mantiene la punta el Verdolaga, pero el Gallito de Morón, su perseguidor, le acortó distancia, porque en el nuevo Francisco Urbano le ganó 2-1 a All Boys con los goles de Levato y de Franco Tolosa. Nowet había convertido para los de Nardoza, que están a 2 puntos de la zona de descenso. Por la zona A también, Colón sobre el final le ganó 1-0 a Estudiantes de Buenos Aires. Mitre, triunfazo de Mitre, 2-0 ante San Miguel, que en los polvorines perdió esa localía que lo caracterizaba. Ciudad Bolívar también le ganó 1-0 a Acasuso. Además, por la zona B te cuento que el líder Tristán Suárez empató 0-0 con Quilmes, y Temperley en el duelo de escoltas le ganó 2-1 a Gimnasia de Jujuy en el Beranger, y no le pierde pisada al Lechero de Pancho Martínez.
5: Va a comenzar el segundo tiempo en segundito nomás, pero aproveche, Salvador Camacho. Quiero saber más de nuestra gente, esa que siempre nos acompaña, que da los likes, que nosotros queremos, que se suscriben a Relatores.
6: Sí, saludamos a la gente que anda siempre prendida del otro lado en la tribuna virtual de Relatores. Gracias, Alejandro Patiño. ¿Qué acá respondió Arca? Soy de Almagro, con familia en la calle Ayacucho, en Formosa. Fanáticos bien de San Martín.
5: Bueno, perfecto. Entonces comienza la segunda parte en el Florencio Sola. Mueve Rosario Central, 16 minutos con 59 segundos de entretiempo. Don Leandro Héctor Rey Hilfer está ganando el taladro por 1-0. ¿Para qué anoto donde tengo que anotar? 16 con 59. ¿Cuándo será que van a empezar a respetar los reglamentos? O el reglamento, 15 tiene que durar el entretiempo.
7: ¿Qué fue la época del fútbol para todos, que sancionaban el que entraba más tarde, ¿no?
5: Sí, sí, sí.
7: Eso fue lo más cercano.
5: Sí.
7: ¿Ahí estabas asesorando vos, no?
5: No.
7: ¿Se cumplía rajatabla los 15?
5: No, yo estoy para niveles superiores, pero no le acepto. Va sacando la pelota Central. Ahí andan los dos medios centros, Franco Ibarra y Navarro. La pierde el taladro, la pierde. La perdió el que reemplazó a Duarte. Se le tiró lesionado número 27 de Rosario Central. En su ingreso estuvo el 18, Julián Fernández. Banfield también la pierde, la mandaron por un costado. Saque de mano que toma Manuel Coronel, cerquita del banco del taladro. Mete la pelota para el pobre Copetti, que pierde de arriba contra la firmeza de Nicolás Meriano, el ex Belgrano, que anduvo por el fútbol italiano, ¿no? Pero poquito tuvo, ¿cuánto tuvo en Italia? Va sacando la bola otra vez Central en la mitad del terreno. Se adelanta Ávila, va Gastón Ávila. Ávila pone la pelota para que uno de los tantos zurdos que tiene Central traten de habilitar a Di María. ¿Para qué? Tiró contra el Fontrón el de Central y apareció Banfield para tirar un pelotazo de 40 metros para cualquier cosa y a cualquier lado. Retrocede Alexis Soto. Está entregando para Jeremías Ledesma. Ledesma sale jugando con Obando. Obando la va a tirar a la derecha para Manuel Coronel. Dicho y hecho, 1:30, 1:31 del segundo tiempo. Sigue ganando Banfield 1-0.
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6: En relación con la encuesta que propuso nuestro comentarista, nos cuenta Walter de Florencio Varela que a sus 51 años era hincha de Boca, y cuando ascendió Defensa y Justicia pasó a ser su equipo número uno.
5: No, por favor, no. No fue nunca hincha de Boca. Entonces va sacando la pelota, ni de Boca ni de ningún otro.
7: ¿Pero por qué no respetás lo que te dice el oyente?
5: Por favor. Ya le voy a picar. Va Franco Ibarra. Ibarra para Di María. Ángel anda por el medio. Di María todo para la derecha. Dale Cantizano, que si no te saca la sacó hacia adelante. Después del centro atrás es corto y mal ejecutado. Saca el 5 Esquivel, pero no apoya. Saca nomás. La mandó para afuera lateral en el ataque para el Canalla. Rápido, Coronel. No puede perder tiempo Central. Coronel va entregando para Navarro. Navarro la juega rápido para Gastón Ávila. 10 jugadores de Central en campo del taladro. El zurdo Gastón Ávila pone para el diestro Federico Navarro. El 31 que está molestado. Navarro lo mira a Ibarra. No me la dé, no me la dé. No ve que está encima el rival. Dijo. Y entonces se le va nublando a Navarro. Navarro se le va nublando y se le nubló. La tiró para adelante. Cortó bien Alfaro. Alfaro la sacó para Balboa. Balboa para Alfaro. 2 de Banfield contra 5 de Central. Alfaro la tira más para Balboa. Ya era mucho que se la dieran bien dos veces. Sale y domina el arquero Ledesma.
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5: En la tardecita del lunes, 1 Deportivo Riestra, 1 Central Córdoba. En la tarde-noche, 2 Vélez, 2 Platense. En la tarde-noche, 3 Estudiantes de la Plata, 0 Gimnasia Grima de Mendoza. Perdí la cuenta de todos esos goles para el conteo general. Van como 30 y largo, casi 40, ¿no?
6: Ya se lo cuento.
5: Bueno, ya tenía que estar. Va sacando la pelota. No está Sander en Central, por eso está Alexis Soto. Pone la pelota para Franco Ibarra, lo maltrata la pasada, el 7 de Lisandro Piñeiro, despacito, che, dijeron al 7 de Banfield. Ahí anda con la pierna izquierda retrasado Di María, encontró por el medio libre a Cantizano, Cantizano para Julián Fernández, para Cantizano, quiere quitar a Copetti, y cuando iba a llegar Copetti, saca de punta a Abraham, pone su enorme cuerpo Balboa, lo desplazó a Gastón Ávila, eso es infracción, dijo Leandro Héctor Rey Hilfer, tiro libre para Central en campo de Banfield.
7: No digo que no lo hayan hecho en otras oportunidades, pero ya en el arranque, Di María recién, fíjate desde dónde arrancó la jugada, entre medio de los dos volantes centrales, sí, sí. ¿Sí? Desde ahí generó la jugada para correrse de esa trampa que le estaba armando Banfield en los primeros 45, sí. Ahora se tira bien sobre la derecha, veremos si empieza a tener mayor protagonismo el Fideo.
5: Claro, para que no lo encuentre Esquivel tan facilito a Ángel Fabián, en el retroceso tomó la pelota Salazar, Salazar le entregó para el zurdo, a ver cómo sale Abraham, lo maltrataron, ¿eh? Ahí había infracción, Rigilpe, pero como la tomó el 7 Piñero, deja continuar las acciones, el árbitro en el Florencio Sola, aguantala, le dijeron al uruguayo Balboa, metió su cuerpo el ex Unión, el ex Racing, a propósito, Racing todavía no le pagó a Unión, ni por Balboa, ni por el medio, ni por Nardoni. ¿Cómo es que Racing sigue comprando jugadores igual que Independiente, si todavía no le pagaron a Unión? Unión también ya le debe a no sé quién. Y Unión no puede mejorar su plantel porque no tiene plata, porque le debe Racing. Y no por uno, por dos, y dentro de poco le va a deber por tres ya.
7: Y no sé cuál es el límite, habría que...
5: No, no hay límite, uno solo, ¿qué límite?
7: No, no, a veces hay tiempos como para que eso se pueda cancelar.
5: ¿Usted sabe hace cuánto que lo vendió
7: No, está bien.
5: Vendió una Nardoni, por ejemplo.
7: Pero eso depende después de los abogados y...
5: No, pero si
7: la... no embargo
5: no,
7: sobre...
5: pero la cosa de Racing es que como a Racing sí. No le pagan, los jugadores que también vendió Racing, entonces Racing no le paga a Unión.
7: No, porque... no, pero no funciona así.
5: ¿Y qué no si así está funcionando?
7: No.
5: Ah, no. No. Sí. Eso dice Racing, le dice a Unión. Y en Santa Fe dice, bueno, che, pero está pasando mucho tiempo. Ya va a llegar al tal la cuestión. Y ahí
7: pero
5: va.
7: Una cosa es lo que diga,
5: bueno,
7: lo que pueda decir un club, y otra cosa es la decisión del fútbol argentino, si los equipos están inhibidos o no.
5: Ah.
7: Y después, por otro lado, puedes ir a la justicia.
5: Sí, pero Unión, viste... Va, después te la sigo. La lleva Piñeiro, la lleva. Rápido el 7. Se frenó ahí. Porque le salió Ávila. Ahora lo anda. Epa. El 18 Fernández. Lo regoleó a Piñeiro, que también hizo lo suyo, ¿no? Después se calmó rápido el 7 porque Regilfer andaba cerca. Pasaron la bola para Esquivel. Esquivel ve la proyección de su compañero Abraham, pero se la dejó primero al zurdo David Salati. Al centro, Balboa. Cabeció Balboa. Mirá, sin saltar. No hace falta saltar siempre. Cabeció cerquita del penal. Adrián Balboa la puso por bajo y contra la base del vertical izquierdo. Iba bien el arquero Ledesma, pero salió desviado el cabezazo del centro delantero de Banfield.
7: Ahora lo mejor, ¿eh? A Dorian y Balboa. Lo mejor. Sí. De Banfield, Balboa se merece un gol por todo lo que hizo hasta ahora.
5: Espere, a mí me gustó mucho el primer tiempo de Ignacio Abraham.
7: Sí, también, pero creo que Balboa lo pondría como tercero.
5: No, yo primero diría, porque tuvo mucha incidencia en el juego. Y llegó varias veces.
7: Sí, puede ser, pero me parece que...
5: A usted todo lo que yo digo no le parece.
7: No, porque fueron fundamentales en el gol a Dorian
5: claro.
7: Y Balboa, porque Balboa también distrae para que a Dorian le pueda pegar desde afuera.
5: Sí.
7: Y además estuvo a punto de convertir dos veces Balboa y estuvo a Dorian dos veces también a punto de convertir.
5: Sí, sí.
7: Por eso lo
5: Balboa distrae como Copetti, por ejemplo. Viven distrayendo y a veces se distraen ellos también. La pelota quedaba fuera del terreno, el lateral para central, dijo el árbitro, y si no era para central, ya lo hizo Ávila. Ávila pone la pelota para Bando, Bando la va sacando para Coronel, la bola va rodando y el tiempo va pasando sobre el césped del Florencio Sola, 7 minutos del segundo tiempo, 1 para Banfield, 0 para central. En el primer tiempo, golazo de Tomás Adorián, la clavó del ángulo superior derecho, en el ángulo superior derecho del arco de Jeremías Ledema, toca Giovanni Cantizano, poquito de Cantizano, Cantizano puso para Navarro, revés de pie derecho de Navarro, Navarro para el zurdo Ávila, Ávila poniendo las pelotas para el zurdo, dale Giovanni Cantizano. Julián Fernández tiró la Marianela, lo dejaron dando vuelta, como una calecita, más que Marianela, dijo el de Banfield. Tocó Balboa, Balboa hacia la derecha, va bien Banfield, corre a toda máquina sobre el sector derecho, metieron en el centro, en la medialuna, y dos de Banfield, la paró uno, acomoda para la derecha, no, se pone para la zurda, tiró, se lo perdió, acomodó Balboa, le decía, déjame la mí una, no se la dejaron a él, había dos solo en la medialuna, uno Balboa, y el otro, el que terminó ejecutando, le quedó para la pierna derecha, dijo, no, mejor para la zurda, la cuelgo del ángulo y convierto el segundo, dijo Adorián.
9: Mantiene la diferencia Banfield,
5: sí,
9: en lo que es el peso de la mitad de la cancha hacia adelante, contiene bien en la mitad de la cancha también cuando Central quiere pasar, hay una intensidad de los jugadores de Banfield para destacar, y otra vez, cuando te decía el tema de las figuras, Adorián apareció para pegarle sobre otra vez.
5: Sí, sí, van bien los laterales de Banfield, ¿eh? Alfaro fue el que le tiró el centro atrás, el 4, y ya le dije que en el primer tiempo, sobre todo el 27, a Abraham. Después llega lo que llega, pero primero van Alfaro y Abraham. Y como Julián Fernández no persigue a Alfaro, y por el otro lado, Cantizano tampoco se esmera mucho contra Abraham, por eso sufre Central. Ahí la saca Coronel, pelota que va al medio para Obando, Obando para Ávila, siempre está más adelantado Ávila que Obando. Obando la tiró para Julián Fernández, te la pone para Di María, anda al borde del área, quiere tirar centro, nada de centro. Hijo del zaguero central, Santiago Daniele, le rebotó la pelota en su cuerpo y ya la tomó rápido el 7 Piñeiro. Piñeiro le metió un bombazo a Balboa, cuidado que no cruza bien Obando, salió Jeremías Ledema, justo la cacheteó la pelota, le rebotó a Balboa y se va por la línea de fondo. Qué fácil hace Banfield, doctor.
9: Sí, rebote y termina siendo saque de arco. Otra vez Balboa dentro del área. En esto de destacar y de obligar, porque era Balboa contra tres.
5: ¿Sabe a quién me hace acordar Balboa? Por la cantidad que tiene y porque no le da el promedio, no lo va a sacar. A un delantero ex River. Va tomando la pelota en la mitad de la cancha Franco Ibarra. Ibarra cede sobre la izquierda, cada vez más adelante Ávila. Soto espera de puntero izquierdo la pelota. Primero para el 18, Julián Fernández. O para Di María, para Julián Fernández. Ahora sí para Alexis Soto, mete en centro pensando en Copetti. Todos piensan en Copetti, nadie se la da bien a Copetti. Rechaza sin poder quedarse bien paradito erguido Daniele, pero rechaza al zaguero. Pelota fuera lateral canalla.
9: ¿Vos decís por la forma de jugar?
5: La forma de desperdiciar situaciones.
6: River y ex Banfield.
5: River, no, me parece que no jugó. Anda buscando la pelota central en ataque. ¡Cuidado! Se dejó la piernita muy fuerte contra el de Banfield, que ya la tenía cuasi dominada. Rey Hilfer no se apura, no se desespera, pero dice infracción suya. Copetti fue a protestar y dijo: cálmese, Enzo, porque fue infracción.
9: ¿Vos por qué decías? ¿Por Julio Cruz?
5: No, porque ex Banfield y ex Fontana. Julio Cruz brilló en el calcio, sí, en la mejor época del calcio. No jugó en Banfield, el que yo digo. Tenía mucho esmero, pero desperdiciaba tanto.
6: ¿Hace cuánto
5: tiempo? No, hace bastante tiempo, era década del 80-90. Va a sacar la pelota desde el fondo el zurdo arquero, el capitán Diego Rodríguez. Sí. Saca la pelota fuerte al pilejo, bueno, el arquero del taladro.
9: Él no había nacido.

0: ¿Cuántos delanteros pasaron por River? Bueno, ¿cuántos? Te acabo de decir Silvani.
1: Era facilísimo.
0: Pobre Cookie.
1: No domina la pelota al arquero.
0: Hizo, ¿eh? Hizo.
1: Sí, claro que hizo, pero saca Rodríguez. Rodríguez pone para Esquivel. Va al traslado lento pero seguro de Santiago Esquivel. No le sale nadie de central. Ahí andan haciendo un triángulo lo de central. Los más adelantados. Copetti, Cantizano y también andaba Di María. Pelota para Balboa. Balboa contra Obando. Está buenísimo ese duelo. Obando la paró. Se la iba a jugar al arquero.
0: Que bien salió Obando.
1: Sí, se dio cuenta que no se la podía pasar para que no la tome. Entonces salió con jerarquía.
0: No, pero aparte debería. Tocó en el medio de dos jugadores de Banfield y salió tocando central el ataque. Ojo con esta.
1: Iba para Cantizano y Cantizano puso la pelota al medio. Y cuando entregaban hacia la posibilidad de que se la pudiera llevar, Julián Fernández se cayó. Di María se queda rezongando. Mete pelotazo Piñero y a correr sobre la derecha. Anda uno de Banfield, ya está en el área contra Ávila. Le va a ganar las cuerdas. Soto se torna. ¡Balboa! Pegó en el travesaño. Pegó en el travesaño. La pelota todavía está en juego. ¡Balboa! Recibió su propio remate en el travesaño y cabeció arriba. Y cabeció arriba. Y no es que se cumple lo que yo le digo.
0: Tremendo que Balboa. Bueno, pero la rompió el travesaño primero y estuvo de atrás. Tremendo lo de Balboa porque era el segundo de Banfield. No digo para liquidar, porque el 2-0 puede seguir dándole vida a Central, pero le hubiese costado un poco más. Y era justo para Banfield, porque esa es la diferencia en el partido. Es de 2 goles hasta ahora, pero solo gana 1-0.
1: Ese adelantamiento de Ávila que dije hace un ratito le va a causar problemas a Central, porque Soto no marca. No marca Soto, nunca marcó. Va sacando la pelota lentamente hasta la mitad del terreno. Obando, ahí va pelota al pie el 46, Ignacio Obando. Pone rápido para Navarro. Navarro para la zurdita de siempre. Anda sobre la derecha el capitán Di María. Di María, no, Julián Fernández. Julián Fernández pone para Franco Ibarra. No está chispeante Central, no está.
0: Está muy ordenado Banfield.
1: Sí, eso por supuesto. 13 minutos de banda, el segundo tiempo gana el taladro 1-0 con el golazo en el primer tiempo de Tomás Adorian.
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1: Siguen sin estar precisos con los pases de los medios centros de Central. Ahora presiona el canalla, saca de zurda, su pierna más hábil. Diego Rodríguez no le dio bien, pero la tiró bastante lejos. La pelota cayó cerca del banco canalla, el lateral para Rosario Central.
3: Malas noticias para Boca Juniors, se confirmó el desgarro de Alan Velasco que se perderá las semifinales frente a Vasco da Gama. Se suma a Tomás Belmonte, que sufrió la rotura de meniscos.
1: 14 minutos ya del segundo tiempo en el Florencio Sola por la undécima fecha del torneo clausura. 1 para el taladro, 0 para el canalla, 1 para Banfield, 0 para Rosario Central. Gol de Tomás Adorian. ¿Cómo anda nuestra gente? ¿Desde dónde se están comunicando? Vamos, vamos, vamos.
3: Marcelo Andrés, que nos saluda desde Carhué. Alicia Alemani que dice, vamos a zona sur Banfield.
1: Desde Carhué, dijo, de la laguna de Carhué, está en el medio de la laguna.
0: Sí, sí. O sea que los locutores para practicar una de las cosas que hacen es decir Carhué 40. Claro. Varias veces.
1: Carhué 40. 40 Carhué, Carhué 40.
0: Ah, viste, no fue.
1: Carhué 40. Carhué 40. En un plato de trigo comen tres tigres tigro. Trigo. En un plato de trigo comen tres tigres trigo.
3: Tristes.
1: 3-3-3-3-3-3-3. Infracción, infracción, infracción, dijo Regilfer. Porque andaba presionando mucho. Banfield. En un plato de trigo comen tres tigres. Esa es más fácil.
0: Triste, tenés que agregar.
1: No, no, si yo le agrego y no le quiero poner triste. No me diga vos lo que yo tengo que decir. O lo que yo tengo que poner.
0: No, es que no es así el destrabalengua.
1: Ajá, y yo no quiero que sea trabalengua. Va sacando la pelota Rosario Central.
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3: Pablito tenía un clavito. ¿Cuántos clavitos Pablo clavó?
1: ¿Claudito o Pablito? Claudito clavó un clavito. ¿Qué Pablito. Clavito clavó Claudito? Va sacando la pelota. Banfield se adelanta y va para adelante el que yo le dije, el que no le gusta al doctor. Va Abraham, va Abraham, va Abraham. Afuera y por la izquierda, centro del zurdo, centro del zurdo. La pelota botó en el cuerpo de Manuel Coronel. Recaptura Banfield. Está jugando bien el taladro. Uno de los mejores partidos que le estoy viendo en el campeonato. Ahí en la mitad del terreno, el 5 Esquivel. Distribuye Santiago. Esquivel vio la proyección de su compañero Alfaro. La paró Alfaro. Centro Balboa. Alcanzó a rozarla con la cabeza. Ahí anda, anda buscando Salazar sin saltar contra tres canallas. Llega, llega siempre. Llega Abraham, centro. Rivavi la cabeció como pudo. La tomó de sobre Mike, no. Le erró el viandazo el de Banfield, que andaba próximo a la media luna, pero la corrige Alfaro. Alfaro para Esquivel. Es el partido más flojo que le estoy viendo a Central en el campeonato. Todo tiene que ver con todo. Otro centro de Abraham por abajo. Espera Balboa. Rechaza Bando. La pone en órbita el zaguero. El número 46, Ignacio Bando. Se levanta la gente en el Florencio Sola. Sí, la gente de Banfield y lo de Central responden por los canallas y porque son muy simpatizantes de Central. Ahí en la cabecera norte del estadio banfileño, la cabecera que tiene su ingreso sobre la calle Granadero.

0: es tiro de la esquina o es lateral. Creo que es lateral para el taladro que en algún momento va a realizar su número 27, Ignacio Abraham.
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0: Arriba las manos para Abraham, encontró uno libre en el área, duerme central, ahí va el rebate, lo taparon justo a el número 18, Medina. Medina quiere ir sobre la izquierda ahora para asociarse con Abraham, traba Abraham, ayuda a Meriano, meten todos en Banfield, le hacen la vida imposible, la noche imposible a Rosario Central. Copetti quiere que la reposición sea para Central, y el árbitro Regilper dice no, para Banfield. Otro lateral que toma Abraham.
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0: Balboa saliendo de su posición de centro delantero, desde la izquierda la tiró hacia adentro. Ahí tenía que estar él, o sea, se tiró un autopase y apareció un rival. Cortó bien Federico Navarro. Navarro va entregando la pelota para Coronel. Coronel para que se la lleve con un mundo para tratar de salir por ahí de Di María, y salió con medio mundo. Cuando le apareció el resto, corta Esquivel. Esquivel por para Medina, Medina largo y al fondo, será centro atrás de Abraham, centro atrás a las manos del arquero Ledesma.
2: No, Bosnia-Herzegovina le ganó 1-0 a Polonia, Suecia le ganó también 1-0 a Rumania, el gol de Víctor Gyökeres, y Hungría derrotó 2-1 a Ucrania.
0: Me gusta Suecia a mí, como país y como juegan al fútbol también, porque no tienen mucho, pero se las bancan, se las arreglan con lo poco que tienen.
2: Tienen dos buenos delanteros.
0: Ajá, ya me di cuenta. Va de afuera hacia adentro, después va el remate al arco del número 40, Salazar, y Ledesma. Voló Jeremías, Ledesma hacia arriba y hacia atrás, y sobre su izquierda, y alcanzó a levantar la pelota. Justo metió en la mano el guantazo. Lindo bombazo de Salazar, estaba cerquita el segundo de Banfield. Pero
3: se le metía bien por Ledesma, que es la segunda de manera extraordinaria. Una que fue abajo, que levantó la mano cuando tapó. Hubo otras, pero las más claras son esas dos. Salazar, el 40, estuvo a punto de convertir el segundo de Banfield. Ledesma, también otra de las figuras del partido.
0: Salazar, el 40, va a hacer el tiro desde la esquina para el taladro. Pie izquierdo para el medio campito, va cerradito. Saltó, cabeció como pudo, sacando la pelota de una Copetti, después metió un viandazo a Salazar, y lo dobló al que estaba parado y esperando de central. La pelota rebotó en el cuerpo del jugador canalla, se va a través por la línea de fondo. Será nuevo lanzamiento de esquina para el equipo que conduce don Pedro Antonio Troglio, que está derrotando a Central el Ferencio Sola por 1-0. Qué golazo sacó Salazar. ¿Quién es el que está dolorido de Central? Le duele todo a ese muchacho, capaz que sea Ávila, y si no es Soto. Lanzamiento de esquina para Banfield.
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0: Va a ejecutar otra vez el movimiento, va a impactar el balón el 40, David Salazar. Otra vez la pelota va cerradita con mayor altura. Ledesma había encontrado, se le escapó y ya no la encontraba. Y le quedaba para que lo fusilen con pierna izquierda. Cometió infracción el de Banfield. Se acaba de salvar Rosario Central, la pelota que perdió Ledesma, doctor.
3: Sí, en esta unidad del arquero, pero que se compensó después por la falta del hombre de Banfield. Casi sobre 20 minutos Banfield sigue siendo más que Central, pero no aparece en el marcador esa diferencia de dos goles.
0: Sí, yo diría
3: es solamente
0: que
3: uno, con lo cual sí. Siempre estás ahí en el límite.
0: Claro, sí. Yo diría que bastante más es Banfield que Central.
3: Sí, teniendo
0: en cuenta lo que tiene cada uno. Di María por la mitad. Di María puso para Gastón Ávila, se adelanta, cabello adelanta más. Está poniendo sobre la izquierda. Aquel debe ser Cantizano de afuera para adentro. Se necesita más de Cantizano, Julián Fernández. Julián Fernández la pone al medio, el remate de lejos. Violentísimo el remate a la carrera del 31 de Federico Navarro. Fuerte, alto y desviado. Le salió el envío al número 31 de Central.
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2: En el repaso por la Primera Nacional, el día sábado, San Telmo en la Isla Maciel le ganó 3-2 al Almirante Brown. Empate 1-1 entre Central Norte y Racing de Córdoba. Godoy Cruz le ganó 2-1 a los Andes. Y Chaco Forever empató 2-2 con Defensores de Belgrano. Increíble la campaña de Dani Cravero en el equipo de Chaco.
0: ¿Está dentro de los 8, Chaco por siempre?
2: Está nada más y menos que a 8 puntos, pero la agarró último y ahora está décimo.
0: Ah, ¿A ocho puntos del octavo?
2: A 8 puntos del octavo, que es Ciudad Bolívar.
0: Bueno, sigue avanzando Banfield. Qué bien se abrió de piernas Salazar. Tocó a Abraham, va para Salazar. ¡Al piso, Obando! ¡Qué manera de laburar, Obando! Tiene bien ganado su trabajo, Obando. Obando sacó la pelota para el zurdo.
3: Menos mal que Central tuvo hoy a Obando también ahí en la saga central, porque
0: ¿qué pelota puso Di María? Si la puede bajar el que está esperándola allá adelante. Y no es cualquiera, siempre el mismo. Enzo Copetti no la pudo ni tan siquiera rozar. El centro delantero que juega con el número 22, dominó el arquero Diego Rodríguez.
3: Bien por Banfield. Aquello que vos marcabas también de la salida permanente por los laterales, lo habíamos marcado en el comentario del entretiempo. Y no digo que jugó mal a Abraham, al contrario, lo que estoy hablando es del podio. Vos siempre me pedís un podio.
0: Sí.
3: En ese podio yo digo que me quedo con Adorian, con Balboa y Abraham. Pero no es que lo ponga a Abraham primero. Vos lo que haces es cambiar el orden, quizás. Quedó. ¿Está calambrado el jugador de Banfield?
0: Sí, pierna izquierda en Salazar.
3: Está calambrado.
0: Sí, Balboa lo ayuda a estirar a David Salazar. Se interrumpe el juego, 22 minutos del segundo tiempo, sigue ganando el taladro 1-0 al Canalla, nuestra gente, señor Camacho.
2: Sí, saludamos a Carlitos Papalardo, que nos dice un saludo desde Lules, el pueblito del cantante Palito Ortega.
0: De Ramón,
2: desde Lules, claro. Tucumán.
0: Papalardo, ¿te acuerdas cuando Papalardo jugaba en Newell's? Jugaba Papalardo, ¿no?
3: Sí, estoy pensando, sí.
0: Y, si no, y tal vez también en Atlético Tucumán. Pero creo que era Newell.
3: Sí, lo que pasa es que vos sabés que como estoy en Banfield, viste, a veces uno se fue. Claro. Enseguida me salió Papandrea.
0: No.
3: ¿Acordás?
0: Sí.
3: ¿También?
0: Claro. Bueno, cambio en el taladro.
3: Villegas, 21.
0: Sí, y me parece que el que está calambrado, ¿no?
3: Sí, se va a Salazar, sin lugar a dudas.
0: Bueno, afuera el número 40, dentro el 21, sale Salazar, ingresa Villegas.
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0: Banfield en la duodécima tendrá que ir a Victoria, al José de la Giovanna, a vérselas con Tigre. ¿Te quería decir algo?
2: Sí, recordar un dato importante en la Primera Nacional, que Güemes necesita ganar los últimos 4 partidos que le queda y que Patronato y Chacarita no superen los 35 puntos. De no ser así, nuevamente regresará al Federal A.
0: ¿Chacarita sigue estando debajo de Patronato?
2: Sí, pero le recortó 3 puntos. Ahora tiene 33, Patronato 34, recordando que Chacarita le ganó 1-0.
0: A un punto nada más.
3: Sí, a un punto, y además y con Chicago a 3, y la última fecha juegan Chacarita y Chicago.
0: Y Chicago está ahí abajo también, ¿no?
2: Sí, por eso.
3: Tiene... Faltan 4 partidos. Si no.
2: Sí, quedan 12 puntos en juego todavía.
0: Bueno, toma la pelota sobre la mitad de la cancha, sector derecho, y empieza a encarar. Pelota al pie, va el capitán, va Julián Fernández. Parecen que sea el otro. Ahí sí la tomó. En la mitad, Di María, rodeado por 4 en el punto del penal. Pasó, rebote, lo tiene Cantizano. Se lo perdió Rosario Central. Julián Fernández hizo la gran Di María. De la derecha hacia el medio, haciendo diagonal. Se la dio Ángel. Y Di María se metió de centro delantero y Copetti no sabía dónde ponerse. Y Di María fue contra 1, contra 2, contra 3, contra 4. Lo rodearon, la pudo sacar el de Banfield. Le rebotó a Di María. La pelota fue hacia el arco. Le quedó a Cantizano. Y Cantizano medio que no lo ajustició y medio que la quiso colocar. Y entonces le salió desviado el remate. Al número 26 se salvó Banfield.
3: ¿Te das cuenta por qué no alcanza el 1-0 cuando tenés Di María del lado de enfrente? Tremenda jugada armó el Fideo dentro del área, eludiendo, como dijiste, a 1, a 2, 3, 4. Tocó y Cantizano se perdió lo que era el empate de Central.
0: Casi que la misma altura tiene Julián Fernández con Di María. Y similares movimientos. No iguales, pero similares. Tocan para uno de los bajitos de Banfield. La tengo, dijo Federico Medina.
3: Medina, metro 65.
0: Sí, infracción de Alexis Soto, se salvó Medina porque la estaba por perder. Le cometió infracción el 33, el que reemplaza a Sande, porque está expulsado, ¿no? Está cumpliendo fecha, o está con la selección.
2: Todavía no se
0: definió. No, está expulsado, creo.
2: No, sí, por amarilla. Todavía no se definió cuánto.
0: Ah, bueno, ya le van a quitar, como le quitaron ayer a quién era, que jugó a Prieto.
2: Prieto, ¿no?
0: Sí. Lo perjudicaron a Tigre, doctor. Prieto tenía 2 fechas y le condonaron una y pudo jugar justo frente a Tigre. ¿Y quién tiró el centro? Prieto. Va sacando la pelota Rosario Central, que sembró a Tigre. Va buscando Tigre y todos los otros, ¿no? Ahí va otra vez sobre el sector derecho central, trabó y pasó, metió Julián Fernández, asocia con Coronel, la pelota va al medio, Di María quiso tirar al arco justo, se arrojó al piso el flaco Meriano, mete presión central ahora, va Coronel. Coronel de puntero derecho, se tiene que frenar, lo rodean dos y la raya de costado, no me importa nada, dijo Coronel. Coronel para Franco Ibarra, Ibarra la va tirando al medio, empieza a aparecer Di María, centro, pecho de Copetti. Copetti la tiró para alguno que llegara de frente y había dos de rivales que dijeron muchas gracias con Copetti por el pase, la revolvió, se la sacó encima Daniele, empieza a tenerla mucho más tiempo central y mucho más tiempo en campo rivales, y toca y toca y toca, todavía no lo puede perforar a Banfield, no, el que perforó fue Banfield, lo taladró en el primer tiempo a Jeremías Ledesma con un bombazo de Tomás Adorián, por eso Banfield le gana central 1-0.
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0: Va Alexis Soto al fondo, va Coronel al fondo, va para Di María de Soto, Soto para Di María para Soto, marca al piso, rechaza Alfaro, Juan Luis Alfaro, no, si va a ser Roque Alfaro. Pelota afuera, lateral para Rosario Central, arriba la mano para Alexis Soto.
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2: Con Gustavo.
0: Sí, claro, me sacó la verdadera, lo siguiente que iba yo a decir. ¿Por qué se mete donde no lo... Ah, saque de contado para Rosario Central. Lo va a hacer Alexis Soto. 27 minutos van del segundo tiempo. Allá en la zona oscura que tiene el Florencio Sola. No se ve nada por ahí. Banfield, ¿qué pasa? Entregó rápidamente Ávila, Ávila para Obando, Obando cediéndole la pelota a Federico Navarro, Navarro poniendo la bocha para la zurdita de Julián Fernández al medio otra vez para Navarro, Navarro va a entregar para Ávila y para Soto. ¿A dónde estás, Cantizano? Le preguntan todo, va para Franco Ibarra, Ibarra hacia el sector derecho, ahí anda Giovanni, contra Coronel, Coronel tiró hacia el medio para Julián Fernández, marca, se debate Banfield, mete la piernita al 5, Santiago Esquivel, la pelota sale del rectángulo, el lateral para Rosario Central.
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0: ¿Qué pasa? Para mí era para Central. Los de Central lo miran a regir y me dicen, pero para nosotros el lateral. A ver, cambios.
3: Sí, se viene un cambio porque hasta te das cuenta por la cara del jugador. ¿Cómo se pisan los jugadores hoy? Yo no digo que antes no existía, pero es muy común ahora ir a pisar al rival.
0: Se hace el saque de mano para Banfield, entonces no era para Central, no. Se tiró con toda su polenta, con lo que le queda a Abraham, iba para Balboa, le rebotó a Abraham Balboa, afuera, lateral canalla, rápidamente ejecutado, va a la zurdita de Ávila, lo pasó de largo a Soto, se la dio directamente sobre la izquierda a un tal Ángel Di María. Di María se frena, toca otra vez al medio para Ávila, ¿a dónde me pongo? Le dijo Navarro, que nunca me la dan a mí. Ahí va Ávila, se la deja de taquito a su capitán, Di María la toca para atrás, balón que va para el que estaba retrasado, cambiaron los zagueros centrales, ahora sí para Ávila, Ávila para Obando, ahora que se adelanta a eso Obando, y ahora qué hacemos, dijo el 46, va pelota al pie, nadie le sale y su compañero no se mueve, va para Copetti, quiere construir una pared, se disolvió la pared con Cantizano, pobre Copetti, está dominando con tranquilidad el arquero Diego Rodríguez.
3: Igual los últimos 5 minutos estuvo mejor Central,
0: sí, claro.
3: Empezó a tener mayor movilidad, sí, sí. Y María, mayor participación, empezó a meter 4 adelante para tratar de presionar la salida de Banfield. Y eso hace que el partido se haga más parejo.
0: Central necesita que levanten el nivel Cantizano y Julián Fernández. No le voy a pedir a Copetico porque Copetti está para otra cosa. Acá está y Julián Fernández. La puso en cortada para Cantizano. Corta bien Esquivel. Ordenaditos Esquivel. Esquivel Alfaro. Alfaro para Piñero y para Villega. Un topetazo lo pasó por arriba al de Central. Triple infracción fue. De Alexis Soto, que mira como para protestar, pero sabe que no puede protestar, porque fue clarísimo que lo hizo todo mal. Tiro libre para Banfield.
3: ¿Cuál es el programa que viene siempre después de las 11 de la noche?
0: Donde quiera que estés.
3: Nos va a esperar un poquitito, Alejo, porque no terminamos a las 11.
0: No, yo a las 11 voy a estar desayunando ya. A las 23...
3: Pero son 20, 22 y 52.
0: ¿Por eso?
3: Faltan 8 y al partido le faltan más de 15.
0: Sí.
3: Porque son... 11, 15 minutos,
0: sí, sí, sí.
3: 16 ponele, más el adicional,
0: 20. Sí, no la agarraste, qué raro que no la agarraste. Yo te dije que a las 11 sí. Está desayunando, a las 23
3: sí, la
0: pelota al área de Central, espera, ya me contaba. Ahí anda zigzagueante Villegas, cuidado que le va a dar, giró, abrió todo para la derecha, ya anda Alfaro, centro del sur, ha estado para allá, espera Balboa, no desespera, pero rechaza Obando, llegó con todo, Obrán tiró centro, detrás del cuerpo de Obando, estaba esperando uno de Banfield, atropelló Balboa para complicar la salida de Canalla y lo está a punto de lograr, y lo está a punto de lograr y ya lo logró, y hay tarjeta amarilla para Coronel, tiro libre muy peligroso cerca de la viaduna de Rosario Central para la Banfield.
3: Y ahí se viene Banfield con la chance de marcar el segundo porque es al lado de la línea del área grande, ahí es para un diestro para pegarle con comba, veremos quién lo ejecuta, pero tiene un tiro libre de gol. Banfield en este momento a los 30 del segundo tiempo.
0: Coronel se lo llevó puesto al chico de Banfield que andaba ahí tratando de molestarlo por el ímpetu, la desesperación de Coronel para rechazar esa pelota que estaba quemando. 30, dijo el doctor Central, y tiene razón, 30 minutos del segundo tiempo, 1 Banfield, 0 Central. En el primer tiempo, gol de Tomás Adorián.
3: Avisó el árbitro del partido. Está bueno ese gesto, siempre diciendo, hay que esperar el silbato, la hora, ¿no? Se tomó el silbato.
0: Sí, está nutrida la barrera. 5 de Central para custodiar el caño derecho de Jeremías Ledesma. Yo que él me voy, pega, ¿no? Me voy cerquita del izquierdo. Nada de ponerte en el medio y que te la pongan en el ángulo superior izquierdo, que es tu caño, Ledesma. Ahí va el derechazo a ese lugar, pero desviado. Arriba, ángulo superior izquierdo, el remate peligrosísimo del número 7, Lisandro Piñeiro, pero en definitiva alto y desviado.
2: Semifinales confirmadas en el Federal A. Por un lado, Olimpo, que eliminó a Gimnasia y Grima de Chivilcoy, va frente a San Martín de Formosa. Alvarado, que sacó a Defensores de Villa Ramallo, va frente a Chipoletti, que bajó a Soldamérica.
0: Saca fuerte, alto y lejos, la saga de Rosario Central. Arriba, gran golpe de cabeza en la mitad del terreno. Controló el balón a la pasada a Dorian, el autor del gol. Puso hacia el medio, pelotazo de Esquivel para que corra sobre el sector derecho. Creo que aquel es Alfaro, y si no es Alfaro es Villegas. Allá tampoco se ve mucho. Mete el cuerpo el de Banfield por la espalda. Lo cargó al de Central, que terminó todo despatarrado contra el fondo del terreno. Hay infracción, dijo Rey Hilfer. Infracción del número 18 de Banfield, de Medina contra Alexis Soto.
3: Era falta, era una carga ilícita. Lo carga mal por detrás. Digo, sí, ¿qué es lo que hay que discutir ahí?
0: La escopeta le tiró al pato y Medina a Alexis Soto. Uy, ¿quién es ese de Banfield que revolea así? Mariano, con razón que volvió rápido del calcio. Lateral para Rosario Central.
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0: Sigue nuestra gente, ¿no? Sube el numerito, ¿no? O los numeritos, en realidad.
2: Va subiendo, 134 me gustas. Casi 600 personas conectadas.
0: ¿Desde dónde más se conectan? ¿Desde el sur o desde el norte del país?
2: Le diría que más desde el sur.
0: ¿Sureste o suroeste? Ya me cuento. Va Cantizano. Cantizano cediendo sobre la izquierda. Centro de Soto. ¡Cometi! Estaba esperando y hay que ir a buscarla, Cometi. Cabeció Daniele. Recapturó Di María. Otro centro. ¡No! ¡Qué centro al arco! Dijo el zurdo. Cerquita en su zona de influencia. Sobre la derecha en el ataque canalla y cerca del área rival. Le metió de zurda Ángel Di María. Abajo y contra el caño izquierdo. Con seguridad contuvo Diego Rodríguez.
3: Estuvo atento el ruso Rodríguez para quedarse con el balón. Pero otra vez. 33 del segundo. Y Di María es el que obliga, estando cerca del área, es el que marca la diferencia para Central, y Banfield todavía le sigue dando chances porque está ganando solo 1-0, cuando estaría mereciendo mayor diferencia de gol.
0: ¿Por qué le dicen como le dicen al arquero de Banfield si su apellido es Rodríguez y su nombre de pila Diego?
3: Va sacando el mismo, le habrán puesto el apodo.
0: ¿Pero por qué?
3: Y él mismo se identifica como el ruso Rodríguez.
0: Sí, pero ¿por qué? Eso es lo que yo me pregunto. ¿Por qué? Va sobre la derecha Julián Fernández.
3: Y a lo mejor por ser rubio le pusieron ruso en algún momento.
0: ¿Y por qué no alemán, si es rubio? ¿Por qué no suizo o sueco?
3: O polaco. Bueno, a Claudio Caimi le habían puesto polaco y quedó el...
0: Tira centro central, le va a quedar a Julián Fernández. No, la pudo controlar el flaco, y sí, la pudo controlar Piñeiro. Saca de zurda Piñeiro. ¡Dale, Balboa! Allá va el Yoruba Balboa, y yo soy Obando. Balboa lo presiona, toca Obando. Sacó bien esa bola, le quemaba la pelota. Entregó para Navarro. Navarro pone la mitad de la cancha. Ávila ya está tratando de ubicar a Di María. Allá va la pelota de Ávila. Ávila para Ángel Soto de puntero izquierdo. Eso no es lo mejor para Central. Se mueve Cantizano, está bien ordenadito esperando Banfield a ver qué hace Rosario Central. Van 34 del segundo tiempo en el Florencio Sola. Gana el taladro por 1-0 con gol de Tomás Adorián. Me parece que Adorián no está tocando mucho la pelota desde hace ya largo rato. La levanta Central para ver qué puede hacer en ataque el canalla. Rechaza con golpe de cabeza el lateral derecho, el bajito Juan Luis Alfaro. Lo ayudan para ver si puede tener la pelota al taladro, pero ahora empieza a tener muchos centrales. Corta Di María. Di María la pone al medio para Ibarra. Ibarra para Cantizano. Cantizano media luna. ¡Tiro! ¡Golazo! ¡Gol! De Central. De Central, de Central, de Central, de... Rosario Central, Giovanni Cantizano, minuto 35 del segundo tiempo, la estaba teniendo mucho y más Rosario Central. Encontraron el famoso espacio, la diagonal cortita de afuera hacia adentro, de izquierda al medio y cerca de la medialuna, adentro de la medialuna, hijo Giovanni Cantizano, le escapó a dos que lo fueron a cruzar y sacó un balazo abajo a la derecha, imposible para Diego Rodríguez. Empata el canalla de Florencio Sola, y ahora uno para Banfield, uno para Rosario Central, empató Giovanni Cantizano.
3: Quiero que le presten atención cuando vean la jugada, el pase de Ibarra. El pase, el volante central de Rosario es extraordinario. Lo pone, es cierto que no alcanzaba con eso, si Cantizano no realizaba el movimiento que hizo para pegarle después contra el palo. Pero el pase de Ibarra, el pase en profundidad, hoy esto del pase entre líneas, ese pase habilitante para poder definir, ese pase gol, es extraordinario, es para tenerlo en cuenta. Las dos cosas, lo de Ibarra y lo de Cantizano, que la termina poniendo contra un palo, empata Central. Lo decíamos, Banfield le fue dando chance, Central venía jugando mejor, el partido era más parejo y por eso logra el empate de Cantizano 1-1.
2: Segundo gol de Cantizano en su partido número 29 con la camiseta de Rosario Central. Hubo dos cambios. En el canalla ingresó Marco Rubén, se retiró Julián Fernández, el que había ingresado en el primer tiempo.
0: ¿Cómo sería la cañada para que el Gato la cruce al trote? Ya lo tenía decidido, ya había pensado ese cambio al Mirón, pero estaba que quemaba para Central y no le importó que lograra el empate, dijo para afuera, porque en ese caso era antes de que lograra el empate Cantizano, tenemos que empatar para empezar a hablar. Lo sacó a Fernández que había ingresado, ¿no?
2: Sí, y también se fue Coronel y entró con la 42 Eliseo Verón.
0: Se está repitiendo mucho ese cambio, pero está bien, es lo que decide Almirón.
3: Además estaba molestado,
0: sí, Coronel.
2: Y se retira, y hubo dos cambios en Banfield. Uno de los que salió fue esa Dorian.
0: Al 20, y entró el 35 Pais. Y después entró el 28 también. Y se fue Balboa.
2: Se entró Hernández. Elías Verón, perdón, no Eliseo.
0: No. Hernández es el 28 en Banfield por el 9, Adrián Balboa.
2: El 35, Ignacio Pais.
0: Sí. Bueno, Hernández, ¿no? Como el de Belgrano.
2: La préstamo de San Lorenzo.
0: Ah, este es el de San Lorenzo.
2: Sí.
0: Bueno, se reanuda el juego en el Florencio Sola. Están 1-1. Banfield y Rosario Central. 38 se van a cumplir del segundo tiempo. Se le estaba acabando el tiempo a Centrales. Pero fue el canalla hasta que apareció Giovanni Cantizano. Ahí la toca Esquivel con retraso, pero pita y marca a Rey Hilfer y amonesta uno de Banfield, porque en línea le habrá hablado el que está ahí, el asistente uno que vio el señor Ferreira.
3: Sí, tiró un manotazo.
0: Esquivel.
3: Sí, es amarilla para Esquivel. Correcta.
0: Manotazo y codo también sobre el rostro del jugador canalla. ¿Y por qué me molesta? Dice el 5 Esquivel, porque usted sabe muy bien por qué lo molesto, dijo Rey Hilfer. Es tiro libre para Rosario Central.
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2: Un antecedente positivo en el último triunfo de Rosario Central en este mismo escenario en el año 2021. 2-1 le ganó. Para Banfield convirtió Cruz, el hijo del jardinero, doblete de Marco Rubén en aquella ocasión.
0: Bueno, se fue Gómez lesionado, quitó a Salazar, Troglio, Esquivel ahora está amonestado, entró Villegas con el 21, Hernández con el 28, Pais con el 35, y la jerarquía, la calidad de plantel que tiene Central contra el de Banfield, y guarda que no se lo dé vuelta, tiro libre, va a ejecutar Ángel Di María, pone uno solo en la barrera, Diego Rodríguez, córrete a la derecha, más a la derecha, le dice Peñero, zurdazo de Di María, cerca del punto del penal, sin saltar, alcanzó a cabecear Daniel, y todos los rebotes son para Central. qué pifia, dobando, o no, o del 42, de Verón, qué pifia, la pelota le quedó picando, dijo un lomboco a Diego Rodríguez, la tiró a cualquier lado, Verón, sale rápido a la contra de Banfield, anda cruzando Ávila por detrás de Alexis Soto, se arroja al piso el de Banfield, el número 28 Hernández la mandó para afuera, reposición de costado para Rosario Central, arriba las manos para Alexis Soto.
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0: Ya que arriba Central tiene en este momento a Di María, a Copetti, a Marco Rubén y a Cantizano, y nada le asegura que pueda quebrarlo a Banfield, ¿no? Va saliendo con su acostumbrada jerarquía, arriesgando bastante también Obando. Obando contra el que sale a presionar uno solo de Banfield. La pelota va para Jeremías Ledesma, se equivocó Ávila. Ahí va Banfield, se apuró mucho para el remate. El número 35, Pais, el que ingresó recién, sacó un rematecito débil de zurda. Débil, cruzado, bajo y desviado. A Obando le salió. Ávila se la regaló a Banfield. Los pelos de punta tiene Jorge Almirón. Sale, central, sale. Mal pase hacia la derecha para Verón. Corta y en el pie a pie la hace bien. Y va para adelante, y va para adelante el taladro. Y va para adelante Piñeiro. Va Lisandro, va Lisandro. Tres ya tiene. Uno de esos tres le quitó la pelota. Era el último que lo estaba esperando. Y ahora el triángulo para salida de central. La van poniendo para el intento de salida rápida con Di María. A veces la pierde Di María. Corta Pai. Ahí va el 35. Pai, Pai la juega para Piñeiro. Encara a Lisandro Piñeiro, mete centro a Piñeiro, no está Balboa, y el más bajito de Banfield saltó para ver si podía cabecear el 18, Federico Medina, como sabía que no llevaba, hizo el movimiento con la mano para hacerla de Diego, ni así la pudo tocar. Ya sale central desde el fondo.
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2: Te recuerdo hoy entonces que en la finalización de esta undécima fecha fue empate 1-1 entre Central Córdoba y Deportivo Riestra en el Amalfitano. Empataron 2-2 Vélez y Platense, doblete de Ronaldo Martínez, la inexorable ley del ex cumplida. Merlín y Sapio la convirtieron para el Calamar y goleó el Pincharrata, volvió el triunfo 3-0, le ganó a Gimnasia Mendoza, doblete de Fabricio del San Juanino Pérez y C3 el restante del Pincha.
0: Deportivo Riestra le sacó un puntito más Aldo Civi y a la Asociación Atlética de Estudiantes.
2: Sí.
0: Está bien dicho, ¿no?
2: Tiene 22, 16 Aldo Civi, 11 estudiantes de resguardo.
0: O sea que está a 6 de Aldo Civi.
2: Exactamente.
0: Ajá. Lateral, el ataque para central, va al 42, Verón. Verón la tira hacia atrás, la pelota va para Franco Ibarra. Franco Ibarra la va tirando hacia el medio. Ahí va Giovanni Cantizano. Cantizano hace conexión rápida con Ávila. Ávila mete la pelota al área, va Marco Rubén. Cuidado, Meriano. Le puso bien el cuerpo el grandote al veterano. Pelota al fondo, salida para el arquero Diego Rodríguez.
3: Vamos adelantando el comentario para apenas termina el partido. Entregamos la transmisión para la continuidad de las 7:50 y el programa de Alejandro Apol. El problema que tuvo Banfield es no haberlo liquidado. Fue mucho más que Central en los primeros 45. En el arranque de la segunda etapa se acomodó Central, pero no tanto en los primeros minutos. Balboa la tuvo en varias ocasiones. Ledesma tapó dos claras. Hubo un tiro en el travesaño. Algunas que pasaron cerca y no alcanzó para marcar. Y cuando no convertís, pasa esto, que le das la chance al rival y teniendo central a Di María y jugadores muy que tienen muy buen pie, como en el caso de lo que marcamos de Ibarra, el volante central, que le pone una pelota en profundidad a Cantizano y a este le permite empatar el partido. Un golazo. Los dos fueron un golazo, porque el de Adorián en los primeros 45 al ángulo fue un golazo. Y este también por la construcción del juego y por cómo termina metiendo el tiro cruzado para que entre contra el palo cuando ingresan Saracho y Badaloni, ¿no?
0: Sí.
3: Se fueron Soto y Copetti.
0: Bueno, afuera Soto, afuera Copetti, entró Badaloni, el ex Godoy Cruz. Ahora va a entrar el número 16 y Saracho tiene el 2, ¿no? Sí. Bueno, cayó pesadamente a Orán, cuando andaba muy cerca, moviéndole el cuerpo Franco Ibarra. Lateral para Banfieles. Me parece que va a soltar la pelota al árbitro Rey Hilfer. Se la va a dar a Rosario Central. En realidad se la da a Franco Ibarra. O sea, se la da a Central. La deja la picar Ibarra. Casi que no dejó ni tocar el césped. Ahí la toca Ibarra. Ibarra va entregando la pelota para Obando. Obando la juega para Ávila. Ya no está sobre la izquierda el señor Soto. Está Saracho. Pero la juega Ávila para Obando. Obando para Franco Ibarra. ¿Cuánto va? 44. ¿Cuánto cree usted que va a agregar el árbitro Rey Hilfer? 5 como mínimo. Va para Marco Rubén. Talento. Marco, la pelota le iba bastante bien, pero él no la pudo dominar, no la pudo llegar ni tan siquiera a tocarse, y domina el arquero Diego Rodríguez.
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0: Con este empate de Rosario Central en el Florencio Sola frente a Banfield, 1-1, primero Argentinos 21, segundo Belgrano 19, tercero
2: Central.
0: ¿Huracán o Central?
2: No, Central.
0: Central.
2: Diferencia de gol.
0: Ajá.
2: Por tienen la misma, más goles anotados Rosario.
0: Y quiere más central, lo quiere ganar. Franco Ibarra desde lejos. Apuntó el 5, pero tiene corrida la mira telescópica. Le salió bastante lejos del ángulo superior izquierdo del arco que custodia Diego Rodríguez. 44-49, 44-50. Y vamos a, y van a llegar al minuto 45. Y no vamos a llegar.
3: Sí, hay no cuatro, vamos a ningún lado. Cuatro más. Vos sabés que tiene razón Daniel Miller. No sé por qué me quedó Papandrea de Banfield. Los Papandrea eran de Ferro.
0: Ferro, claro.
3: Me quedó la camiseta.
0: Sí, sí, sí. Bueno, cuatro más como mínimo.
3: Gracias a Daniel, que siempre está atento a todo.
0: Sí, sí. Yo dije cinco como mínimo. Los árbitros no quieren dar mucho tiempo.
3: Lo raro es que no me corrigió Arcapalo a Daniel, pero
0: ¿qué,
3: bueno.
0: ¿Qué vos dijiste? ¿Papandrea?
3: Sí.
0: ¿Que era de Banfield?
3: Sí.
0: No, no. Bueno. No puedo estar atento a todo y que me escape, que no se me escape nada.
2: A veces se equivoco.
0: Sí, eso, yo a veces me equivoco. Acá se equivocó el doctor, no me equivoqué yo.
3: El respaldo, no existe un respaldo.
0: Va sacando la pelota, bando Di María. Di María para Ávila, 45-38. Otra vez la pelota para Di María. Ángel está en la mitad de la cancha. Di María está poniendo para que traslade y salga de la zona conflictiva a Rosario Central. Y ahí encontraron libre a el jugador que entró recién, a Verón. Verón tiró centro, Marco Rubén allí. Aguantó bastante bien, uno que salta. Cantizano. Qué hábil, qué rápido. Entra al área el bajito. Tres lo están esperando. Marca uno de esos tres. Se va con pelota y todo para atrás, Daniele. Pero dale, Alfaro, que si no te tengo que salvar yo, siempre a vos, soy tu bombero, lo dijo Daniele Alfaro. Tiro libre directo de esquina para Rosario Central. Quería apurar el trámite Cantizano. Esperá, le dijeron sus compañeros. Esperá, que vamos a tener un poquito más de tiempo. Van 46, están 1-1. Cantizano, pie derecho, la pelota con buena altura. No sale Rodríguez. Cabezuno de centrales. Y no rozó el de Banfield. No, eso está diciendo el 2 Aracho, que rozó en uno de Banfield, que debería ser tiro de la esquina. No, señor, dijo Regilfer, es salida desde el fondo para Banfield.
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0: Se termina el partido, se termina la transmisión, llega donde quiera que estés con Alejandro Apo. Y como se termina el partido y se termina la transmisión y llega don Alejandro Apo, antes que todo eso, nuestra gente, señor Salvador Camacho.
2: Saludamos a toda la gente prendida en la tribuna virtual. Jurge Cosi Quispe, Dani Miller, Julio Costa, Beatriz Soteldo y Mac, que nos escucha desde Guatemala.
0: Mirá.
2: Guido Zuniga Paz, Sebastián Sánchez.
3: Había un mensaje de San Rafael Mendoza también que nos estaban escuchando, de Perú, así que gracias.
0: San Rafael Mendoza, yo voy a hacer siempre rafting, siempre que tengo tiempo.
2: Sí.
0: ¿Usted sabe hacer rafting? ¿Hizo alguna vez?
2: ¿Pero qué va a hacer?
0: Pero si yo tengo todo claro, ya me hubieran dicho que tú, usted, y nunca me lo dijeron. Saque de costado de Abraham, la pone en el área de central, no la saca bien el canal, ya sale Jeremías Ledesma. Chocó contra el que atacaba y con su compañero que defendía. Se pegó un borrado, le duele todo a Ledesma. Ávila quiso rechazar y Pay metió presión ahí. Se hizo un nuevo central en esa salida en el final del juego. 47-45 van del segundo tiempo. Están 1-1. Banfield y Rosario Central.
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0: Me quedé pensando por un instante, la pelota no le rozó en la mano al de central, ¿no? Antes de que pasara lo que pasó con Ledesma, Ávila y Pay. Y Pay, digo, toma Di María retrasado. Di María le mete el viandazo de zurda. Cantizano aguantó la presión y se llevó la pelota y va por el medio, tocala. Ahí la tocó para Verón. Verón quiso poner para Cantizano. Saca la pelota que quemaba en el fondo Banfield, pero no apoya bien Villegas. Captura Ibarra, buen jugador. Ahí va el toque de Navarro, Ibarra mete centro Franco. Marco Rubén entra empujando, cabeció para un costado. Daniel cabeció para adelante. Meriano tomó la pelota, lo empujan al de Banfield, al número 28 Hernández, pero saca la pelota Abraham, 60 metros para adelante, y allá atrás está dominando en el fondo Saracho para Central. Se va a terminar, no va a tener tiempo Central de quebrarlo a Banfield, de ganarle en el Florencio Sola. Lo ganaba el Taladro por 1-0 con golazo de Dorian, lo empató el Canal ya hace un ratito nomás con golazo de Giovanni Cantillano. Se termina la undécima. Mentira que se termina la undécima, no se termina nada la undécima, porque siempre falta algo en el fútbol argentino, va a quedar todavía por completar un partido. Se termina en el Lorenzo Sola, Central tira la pelota vía aérea y suena el silbato. Leandro Héctor Regilfer indicando el final. Undécima fecha, torneo clausura, partido correspondiente a la zona B. 1 para Banfield, 1 para Rosario Central.
1: Relató Jorge Arcapalo.
0: Es el final, como se los anunciamos. Ya llega al aire de Radio 750 el señor Alejandro Apo. Chau, Salvador Camacho.
2: Chau, Arca.
0: Chau, doctor Centra.
3: Chau, Jorgito.
0: Chau a todos nuestros fieles oyentes que siempre nos hacen la compañía. Se terminó lo que se daba. Tabla en el Florencio Sola, uno para Banfield, uno para Rosario Central. Buenas noches, muchas gracias y hasta la próxima.
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5: Nos vamos, como siempre, esperamos haber sido dignos. Nuestro reencuentro será mañana. Un abrazo, muy buenas noches.

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Buenas, buenas, aquí como siempre, en ese refugio de la cultura popular, en esas ganas más allá de los golpes de la vida que nos da de juntarnos para palpitar, conmovernos con un cuento, un relato, una historia. Bien contada o contada con la tradición oral, aquello que los juglares iban de pueblo en pueblo cuando no existía todavía la imprenta e iban contando historias de otros pueblos. Y el teatro, no solamente la narración oral, sino el teatro. Tengo para ofrecer los martes de octubre Persona, héroe latino, es de Elian Rimberg y Federico Peset, dirigida por Pablo Cusenza. Es una obra escrita por Peset y Rimberg, que integrantes de la compañía La Vigilia lo muestran. Está protagonizada por Toto Kirchner junto a un elenco de 11 actores. Funciones los martes, Sarmiento 2037, la sala Caras y Caretas, una sala estupenda. Persona, héroe latino, es una fábula contemporánea sobre la búsqueda de una identidad. Bueno, es una obra que tengo muchas ganas de ver, tengo muchas referencias de la obra y sé el éxito que ha tenido en la sala Caras y Caretas de Sarmiento 2037, los martes, mañana, 20:30. La verdad que actúan además Francisco Bereni, Micaela Brillo, Rochi Caldés, Agustín Frumento, Delfina Granero, Tomás Kirchner, Luciana Lifskis, Gustavo Lista, Facundo Livio Mejías, Federico Peset, Elian Rimberg y Abril Zulianski. La verdad que esa agrupación de teatro independiente, integrada por los autores e intérpretes Federico Peset, porque también actúan, y Elian Rimberg, junto a Pablo Cusenza, su director, están dedicados a la creación de espectáculos propios. Ya estrenaron Suárez y Bastián en el Teatro del Pueblo, Pegaso en el Centro Cultural San Martín, en el Timbre 4, Persona, héroe latino, que ahora dan en la sala Caras y Caretas. La verdad, lo recontra recomendamos, estamos muy ilusionados con ver esta obra. Hablando de obras, de talentos, el otro día fui a presentar una obra que se dio, no es una obra, es la presentación de un libro, de un amigo, de un gran poeta, de un hombre que maneja la belleza de las palabras, y aquí le damos un lugar grande. El libro de poemas y relatos se llama Lluvias, agua débiles de la vida cotidiana, y pertenece a Carlos Zeta. Estuve en la presentación del libro, un poco complicada porque fue justamente el día que jugaron Boca y Unión y yo lo tenía que transmitir, pero pude llegarme hasta Salta 1759 en Gerli para el viernes que pasó, a las un poquito más tarde de las 7 de la tarde, un poquito más postergado el horario, con el director de Vica, una tienda de libros maravillosa, que es Claudio Vélez, que moderó esto, fue una maravilla. Yo llegué justo en el momento que podía leer lo que me habían indicado que leyera, era una cosa consensuada con Carlos Zeta. Estaba Victoria Daona, doctora en ciencias sociales, que habló de maravilla. Un clima en una tienda de libros, en Vica, tienda de libros, ahí en Gerli, la verdad es que era emocionante estar. Enseguida
me metí en ese clima, leí tres textos buenísimos. Ahora le voy a decir cuáles son, porque si alguien ya tiene el libro Lluvias de Carlos Zeta, Aguadébiles de la vida cotidiana, leí Mapas, leí Ceremonias, que es un poema, Mapas es un relato, y leí Cura. Conviene siempre tener un botiquín de primeros auxilios. Antiséptico, vendas, curitas, agua oxigenada, mascarilla, tijeras, termómetro, toallitas desinfectantes, teléfonos de emergencia. El mío, ahora que miré bien, está incompleto. Le falta la mitad de todas esas cosas. Y también le falta el brillo de tu mirada cuando volvías del mundo, tu beso a deshora, a destiempo, a destajo, el puño de tu letra en un papel y te quiero, el puño de tu puño para cada batalla cotidiana, el susurro con que decías hasta mañana amor, y ahora es la madrugada y esta emergencia y el botiquín con tanto de nada, y este delgado hilo de descuidos, sin primeros ni auxilios, sin la cura de voz que pare la hemorragia. Bueno, leí varias cosas de este libro maravilloso que escribió Carlos Zeta. Se presentó el libro, ya está en todas las librerías. Me lo dedicó. ¡Qué grande! ¿Cuántos elogios para un amigo y compañero como es Carlos Zeta? Que siempre leo algunas cosas que él escribe sobre episodios que aparecen en la vida, o gente que se va, o gente que no se va y que nos acompaña desde la belleza de las palabras. Bueno, acá leí un poema de él que se llama Tiempo y que dice así: nos arranca un suspiro donde había una nostalgia, la zozobra de una caricia en la herida sin cerrar de un abandono, la tormenta efímera de un olor sin su cuerpo, memoria de la piel, mil hojas de la vida, restos de una historia en la que crujen huesos, se marchita una tristeza, se acomoda la suave ferocidad de la melancolía. Y otro poema de Carlos Zeta que se llama Silencio. Te hablaba y era una lengua de distancia, un puente roto por donde no cruzaba la ternura, para decir lo que fue borrado por el fuego y llorar lo que las hormigas se llevan al olvido, restos de dos ciudades y otros mundos, cenizas de lo que no supimos, este silencio que muerde en otro idioma. Las bellezas de un libro que mezcla poesía con relatos. Y la verdad es que recomiendo Lluvias, Aguadébiles de la vida cotidiana, Carlos Zeta, las obras de teatro. Voy a leer hoy de Jorge Luis Borges. El programa es un poquito más chico porque terminamos de disfrutar del relato de Jorge Arcapalo y del comentario de Néstor Centra, de un empate entre Banfield y Rosario Central 1-1. Bueno, y nosotros ya estamos en el clima de los cuentos. ¿Saben qué voy a leer? Si alcanza el tiempo, voy a leer de Jorge Luis Borges el cuento titulado La intrusa.

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Garúa, tristeza, hasta el cielo se ha puesto a llorar. Qué noche llena de hastío y de frío, hasta el botón sediento de la esquina, sobre la calle la hilera de focos, ilustra el asfalto con luz mortecina. Y yo voy como un descarte, siempre solo, siempre aparte, esperándote. Las gotas caen en el

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2: Cuento de Jorge Luis Borges, La intrusa.

lo cual es improbable, que la historia fue referida por Eduardo, el menor de los Nelson, en el velorio de Cristian, el mayor, que falleció de muerte natural hacia 1890 y tantos en el partido de Morón. Lo cierto es que alguien la oyó de alguien en el decurso de esa larga noche perdida entre mate y mate, y la repitió a Santiago Dabove, por quien la supe. Años después volvieron a contármela en Turdera, donde había acontecido. La segunda versión, algo más prolija, confirmaba en suma la de Santiago, con las pequeñas variaciones y divergencias que son del caso. La escribo ahora porque en ella se cifra, si no me engaño, un breve y trágico cristal de la índole de los orilleros antiguos. Lo haré con probidad, pero ya preveo que cederé a la tentación literaria de acentuar o agregar algún pormenor. En Turdera los llamaban los Nielsen. El párroco me dijo que su predecesor recordaba, no sin sorpresa, haber visto en la casa de esa gente una gastada Biblia de tapas negras con caracteres góticos. En las últimas páginas entrevió nombres y fechas manuscritas. Era el único libro que había en la casa. La azarosa crónica de los Nielsen, perdida como todo, se perderá. El caserón, que ya no existe, era de ladrillo sin revocar. Desde el zaguán se divisaban un patio de baldosa colorada y otro de tierra. Pocos, por lo demás, entraron ahí, poquísimos. Los Nielsen defendían su soledad. En las habitaciones desmanteladas dormían en catres. Sus lujos eran el caballo, el apero, la daga de hoja corta, el atuendo rumboso de los sábados y el alcohol pendenciero. Sé que eran altos, de melena rojiza, Dinamarca o Irlanda, de las que nunca oirían hablar, andaban por la sangre de esos dos criollos. El barrio los temía a los colorados. No es imposible que debieran alguna muerte. Hombro a hombro pelearon una vez a la policía. Se dice que el menor tuvo un altercado con Juan Iberra en el que no llevó la peor parte, lo cual, según los entendidos, es mucho. Fueron troperos, cuarteadores, cuatreros y alguna vez tahúres. Tenían fama de avaros, salvo cuando la bebida y el juego los volvían generosos. De sus deudos nada se sabe ni de dónde vinieron. Eran dueños de una carreta y una yunta de bueyes. Físicamente diferían del compadraje que dio su apodo forajido a la Costa Brava. Esto y lo que ignoramos ayuda a comprender lo unidos que fueron. Malquistarse con uno era contar con dos enemigos. Los Nielsen eran calaveras, pero sus episodios amorosos habían sido hasta entonces de zaguán o de casa mala. No faltaron, pues, comentarios cuando Cristian llevó a vivir con él a Juliana Burgos. Es verdad que ganaba así una sirvienta, pero no es menos cierto que la colmó de horrendas baratijas y que la lucía en las fiestas. En las pobres fiestas de conventillo, donde la quebrada y el corte estaban prohibidos y donde se bailaba todavía con mucha luz. Juliana era de tez morena y de ojos rasgados. Bastaba que alguien la mirara para que se sonriera. En un barrio modesto donde el trabajo y el descuido gastan a las mujeres, no era mal parecida. Eduardo los acompañaba al principio. Después emprendió un viaje a Arrecifes por no sé qué negocio. A su vuelta llevó a la casa una muchacha que había levantado por el camino y a los pocos días la echó. Se hizo más hosco, se emborrachaba solo en el almacén y no se daba con nadie. Estaba enamorado de la mujer de Cristian. El barrio, que tal vez lo supo antes que él, previó
con alevosa alegría la rivalidad latente de los hermanos. Una noche, al volver tarde de la esquina, Eduardo vio el oscuro de Cristian atado al palenque. En el patio, el mayor estaba esperándolo con sus mejores pilchas. La mujer iba y venía con el mate en la mano. Cristian le dijo a Eduardo: «Yo me voy a una farra en

sórdida unión que ultrajaba las decencias del arrabal. El arreglo anduvo bien por unas semanas, pero no podía durar. Entre ellos, los hermanos no pronunciaban el nombre de Juliana ni siquiera para llamarla, pero buscaban y encontraban razones para no estar de acuerdo. Discutían la venta de unos cueros, pero lo que discutían era otra cosa. Cristian solía alzar la voz. Eduardo callaba. Sin saberlo, estaban celándose. En el duro suburbio, un hombre no decía ni se decía que una mujer pudiera importarle más allá del deseo y la posesión. Pero los dos estaban enamorados. Esto, de algún modo, los humillaba. Una tarde, en la Plaza de Lomas, Eduardo se cruzó con Juan Iberra, que lo felicitó por ese primor que se había agenciado. Fue entonces, creo, que Eduardo lo injurió. Nadie delante de él iba a hacer burla de Cristian. La mujer atendía a los dos con una sumisión bestial, pero no podía ocultar alguna preferencia por el menor, que no había rechazado la participación, pero que no la había dispuesto. Un día le mandaron a la Juliana que sacara dos sillas al primer patio y que no apareciera por ahí porque tenían que hablar. Ella esperaba un diálogo largo y se acostó a dormir la siesta, pero al rato la recordaron. Le hicieron llenar una bolsa de todo lo que tenía, sin olvidar el rosario de vidrio y la crucecita que le había dejado su madre. Sin explicarle nada, la subieron a la carreta y emprendieron un silencioso y tedioso viaje. Había llovido, los caminos estaban muy pesados. Serían las 5 de la mañana cuando llegaron a Morón. Ahí la vendieron a la patrona del prostíbulo. El trato ya estaba hecho. Cristian cobró la suma y la dividió después con el otro. En Turdera, los Nielsen, perdidos hasta entonces en la maraña, que también era una rutina de aquel monstruoso amor, quisieron reanudar su antigua vida de hombres entre hombres. Volvieron a las trucadas, el reñidero, a las juergas casuales. ¿Acaso alguna vez se creyeron salvados? Pero solían incurrir, cada cual por su lado, en injustificadas o harto justificadas ausencias. Las soledades. Poco antes de fin de año, el menor dijo que tenía que hacer en la capital. Cristian se fue a Morón. En el palenque de la casa que sabemos, reconoció el overo de Eduardo. Entró. Adentro estaba el otro, esperando turno. Parece que Cristian le dijo: de seguir así, los vamos a cansar a los pingos. Más vale que la tengamos a mano. Habló con la patrona, sacó unas monedas del tirador y se las llevaron. La Juliana iba con Cristian y Eduardo espoleó al overo para no verlos. Volvieron a lo que ya se ha dicho. La infame solución había fracasado. Los dos habían cedido a la tentación de hacer trampa. Caín andaba por ahí, pero el cariño entre los Nielsen era muy grande. ¿Quién sabe de qué rigores y qué peligros habían compartido? Prefirieron desahogar su exasperación con ajenos, con un desconocido, con los perros, con la Juliana que había traído la discordia. El mes de marzo estaba por concluir y el calor no cejaba. Un domingo, los domingos la gente suele recogerse temprano, Eduardo, que volvía del almacén, vio que Cristian uncía los bueyes. Cristian le dijo: vení, tenemos que dejar unos cueros en lo del Pardo. Ya los cargué, aprovechemos la fresca. El comercio del Pardo quedaba, creo, más al sur. Tomaron por el camino de las tropas, después por un desvío. El campo iba agrandándose con la noche. Orillaron un pajonal. Cristian tiró el cigarro que había encendido.

Y dijo sin apuros: a trabajar, hermano, después nos ayudarán los caranchos. Hoy la maté. Que se quede aquí con sus pilchas, ya no hará más perjuicios. Se abrazaron casi llorando. Ahora los ataba otro vínculo: la mujer tristemente sacrificada y la obligación de olvidarla. Tremendo, qué cuento. La intrusa, de Jorge Luis Borges, en la noche de Radio 750.

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3: Cuento de Guillermo Sacomano, Bandoneón. Medio siglo más tarde, en un velorio en el barrio, en un rincón de la casa de sepelios, durante una de esas conversaciones de madrugada, con frases entrecortadas y en voz baja, dos viejos se acordarán de aquellos tiempos en que había un café Bar Villares en la esquina y no como ahora un drugstore en una estación de servicio. Aquellos tiempos en que reinaban el tango, el foxtrot, el mambo y no el rock metálico, el rap y la cumbia. Al comparar la música de antes y la de ahora, en una digresión, los dos viejos se acordarán de los muchachos de antes, de malandras y percantas. Harán un recuento de ausencias y se preguntarán qué fue de mi tío, el bandoneonista. Los dos, con su elegancia pasada de moda, peinados a la gomina, los trajes cruzados oscuros, corbatas al tono, camisas blancas, conservarán la estampa a pesar de sus achaques. Bastará verles los zapatos de punta cuadrada, acordonados, lustradísimos. ¿Te acordás del profesor?, preguntará uno. ¿Qué prodigio era? Un fenómeno, dirá el otro, porque el profesor tenía talento para ser un grande. ¿Qué se habrá hecho de él?, dirán. La historia del profesor puede empezar cuando el Motorman enviuda. Cada día es un tropiezo. Necesita ayuda para criar a sus hijos y trae la criolla a la casa. Por las tardes, cuando el profesor ensaya con el bandoneón, la criolla, como un perro ladero, se queda a su lado y le ceba mate. En el barrio vaticinan que ese hijo del Motorman es un auténtico talento. No pasa de los 12 cuando se sienta en un banquito en la pieza de piso de tierra, se pone un paño en las rodillas, acomoda el bandoneón, se concentra en la partitura y toca Bach. Todos lo apodan el profesor. Y si el profesor sabe tocar Bach en bandoneón, ¿cómo no va a ser un virtuoso al hacer la comparsita, por ejemplo? Y la criolla siempre junto al genio precoz. Hasta esa tarde de invierno y llovizna en que el Motorman, con catarro y fiebre, vuelve antes del trabajo y la encuentra acostada con el profesor, que ya tiene 16. El Motorman no habla, solo la mira a los ojos. Esa mirada con la que pone en vereda a sus hijos es suficiente. La criolla salta de la cama, manotea una combinación. El motorman está parado en la puerta mirando a su hijo a los ojos y ella lo esquiva aterrada. Se lanza a la calle sin importarle la desnudez y el frío. El profesor se pone el pantalón a la apurada, murmura lloroso un perdón. Cuando quiere escapar, el motorman le cierra el paso. Le basta una mano para atajarlo. Lo agarra del cuello y alzándolo lo pone contra la pared. El profesor moquea. Piensa que esa tenaza en su cuello no cederá hasta estrangularlo. Ni se anima a luchar con la mano del padre. Por fin el padre lo suelta. El hijo cae desmadejado y gateando se escurre fuera de la pieza, se refugia en el baño. El motorman junta las pertenencias escasas de la mujer, unos trapos, unos zapatos, unas chancletas, un poncho, una cartera, una billutería, un frasco de colonia. Pone todo en un tacho de lata, le echa querosén y después un fósforo, una humareda negra en el patio. El motorman toma mate callado. Desde el baño le llega una súplica del profesor. «Perdóneme, papá». «Cállese», le dije el motorman. Le dice «cállese». Cuando los otros dos hijos vuelven a la casa al anochecer, el motorman está pensativo, revolviendo las cenizas en el tacho. Advierten que pasó algo. También notan la ausencia de la criolla. Lo miran al profesor, no le preguntan, y menos al padre. Saben que más vale no preguntar cuando su padre está encerrado en sí mismo. No se habla más del asunto, pero el aire queda envenenado. Sí, sí. Lo que el abuelo nunca sabrá, cuenta mi padre, es que la criolla se acostó también con sus otros hijos, con todos excepto con mi padre, porque a esta altura él se ha marchado hace rato de la casa. Vive de este lado del arroyo y está formando su propia familia. El motorman deja de vigilar a sus hijos. De haber vivido su mujer, ella les habría impuesto el estudio, una carrera, pero el motorman está cansado, ha perdido la voluntad, se la pasa contemplando el retrato de la finada. No tiene ganas de discutir, ni fuerza para exigirles que estudien. Si los muchachos quieren salir a la calle, que lo hagan. Según mi padre, ese fue el primer error que cometió el abuelo, que sería fatal para sus hermanos menores. Poco después el abuelo lo pone al profesor a trabajar en una carnicería. Al ver al profesor con un delantal blanco de carnicero manchado de sangre, mi padre no puede fingir. La tristeza lo puede. ¿Qué? Le dice el profesor. ¿Me tenés lástima? En cuanto se arreglen algunas cuestiones vuelvo a la música y hasta el Colón no paro. Igual que muchos pibes del barrio, el profesor se deja arrastrar por la farra y el escabio. La va de langa. Los sábados por la noche sale con el bandoneón. Ya no se sienta en el banquito frente a la partitura de Bach. Toca de noche por chirolas en una cantina de Pompeya, otra de Barracas y también en un piringundín del Bajo. «Tenés que venir a verme», le dice a mi padre. «Vas a ver los aplausos, las minas». Una mañana de domingo, borracho y tambaleándose con un ojo amoratado, el profesor aparece por nuestra casa. Tiene el saco desgarrado, la camisa con manchas de sangre y la corbata floja. Mi madre lo hace pasar con reticencia. El profesor me trae un gran regalo, su bandoneón. «Está un poco descuajeringado», explica, «porque anoche hubo gresca en el piringundín». «Te regalo la música», me dice el profesor. Y me hace la entrega solemne de su instrumento. Mi madre cautelosa lo guarda en el ropero. Después busca hielo, se lo pone a mi tío en el ojo amoratado. «Apenas pase la excomúnica», dice el profesor, «resucito». Mi padre lleva al profesor hasta la puerta. Y como cada vez que uno de sus hermanos lo desilusiona, mi padre deja de verlo por un tiempo. «Tus hermanos», dice mi madre, «esos no cambian más. No obstante, mi padre los defiende. Ellos son las víctimas necesarias para que otros tomen conciencia de lo que significa el capitalismo y produzcan un cambio. Cuando mi padre habla así, mi madre asiente como dándole la razón a un chico. Sin embargo, aunque no vuelve al bandoneón, el profesor parece redimirse. Llega a tener dos carnicerías por la matanza. Se casa con una enfermera del hospital Salaberry. Tienen tres hijas, pero el matrimonio dura unos pocos años. La enfermera, opina mi padre, no logra curarlo del alcoholismo. Después de fundir las dos carnicerías y de que su mujer abandona la casa llevándose a las nenas, el profesor sigue cuesta abajo en la rodada y se pierde de vista para nosotros. Pasan muchos años hasta que recibimos una postal de San Clemente del Tuyú. El profesor escribe contando que administra un residencial en las afueras del pueblo. El aire de mar, escribe, lo inspira. En cualquier momento vuelvo a lo mío, dice. Lo suyo fue, es y será el bandoneón. Apenas junte unos morlacos. Lo importante, dice, es que terminó su calvario y que el mar lo rejuvenece. El profesor, estima mi madre, debe andar por los casi 70. Tiempo después, el profesor aparece en el diario, en la sección policiales. El residencial resulta ser una tapera y sus huéspedes chorritos de la costa. Entre ellos es detenido un pesado que se fugó de la cárcel de Batán. Mi padre se amarga de vergüenza. El residencial, fíjate, un aguantadero. Mi madre mejor se calla. Más tarde, el profesor nos escribe una carta donde informa sobre su suerte. Por fin pudo juntar unos pesos y comprarse un instrumento, dice, gracias a la Santa Viejecita. Y le refresca la memoria a mi padre. La Santa Viejecita es su segunda madre, esa criolla que lo quiso tanto cuando él era un purrete. El profesor cuenta que haberla reencontrado fue una prueba de la existencia de Dios. Ha sido un milagro. Y los milagros no se explican. Ahora, como cuando era un purrete con la Santa Viejecita sentada como antes a su lado en las noches, le toca a las estrellas. Y ellas lo escuchan brillando contentas. Gracias al milagro, el profesor asegura haber compuesto un tango que figurará entre los grandes éxitos de la FM Tango. Textual: agárrense que va a ser de los más pedidos, escribe el profesor. El tango que dice haber compuesto se titula Quejas de bandoneón. Mi padre no alcanzará a leer esta carta. Morirá poco antes, y es también probable que cuando unos años más tarde muera el profesor atacado por el delirium tremens, ignore que su hermano mayor ha muerto antes que él. Qué grande Sacomano, ¿eh? Qué cuentista, Guillermo Sacomano. ¿Cómo se llama el cuento que acabo de leer? Se llama Bandoneón.

Mientras armo unos cintos de cuero, a eso me dedico yo, entre otras cosas, escucho la tímida lluvia cayendo sobre las chapas del techo que se mezclan con tu gran relato del tremendo cuento de Borges, La intrusa. Y es como teletransportarse entre los hermanos de cabellos colorados. Gracias por hacerme vivir momentos como este. Abrazos desde Iguazú, Mauricio Duarte. Un abrazo, Mauricio, muchas gracias. Hola, Alejo, acá estoy, el capitán Adrián desde Puerto San Martín. Un abrazo. Qué pintura, qué cuadrazo, Jorge Luis Borges. El alcohol pendenciero describe. Qué cosa, cuánta letra, cuántas palabras bellas. Quiero mandarle un abrazo muy grande en el final del programa a toda la producción de Eduardo Aliberti, donde quiera que estés. La cantidad de gente que escribió una nota que le hizo Aliberti, como solo Aliberti puede hacer una nota, a Dolina, que ahora viene, a Saborido, qué grande Pedro, qué maestro, y a mí. Y la cantidad de mensajes que he recibido, de afecto de la gente, de la leche con azúcar quemada de mi abuela, que para mí no hacía nada, pero era un elemento de ternura y de afecto que me hacía respirar mejor ante mi asma. Y alguien dice, no, te resuelve todo, te resuelve todo. Y ese hombre que dejó adicciones para escuchar los cuentos. Gracias a Eduardo Aliberti y a todo su grupo, a Roxana Russo, a toda la gente que hace Decime Quién Sos Vos. Esa nota en streaming que la gente todavía me sigue llamando y agradeciendo, en realidad porque la nota la hizo un maestro de la radio como Eduardo Aliberti. Ahora Silvia de Claypole siempre está. Y Juan de Olmos, grande el chaqueño. Un abrazo grande, maestro. Y como siempre, Osvaldo de Rosario. Cuánta gente que nos acompaña en la noche. Con un cuento como el de Borges. Con un cuento como el de Sacomano, bandoneón. El de Borges, La intrusa. Y así va la noche. Y ahora Dolina, Alejandro, maestro de maestros, profesor de profesores, doctor honoris causa. ¿Y quién? Y Barton, maestro, músico de aquello, maestro, Gillespie. Y Barton, ¡oh!, la inteligencia por radio. Gracias, un abrazo. Se viene la venganza, será terrible. Las noticias. Y mañana, otra vez nosotros, contando buenas historias o algún gran poema. Un abrazo y hasta cada recuerdo.

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2: Es la hora 03:00 en la República Argentina. La temperatura en la ciudad de Buenos Aires, 18 grados 9 décimas. El cielo está parcialmente nublado, la humedad 57%. En Neuquén, 11 grados. La justicia rechazó el pedido de Pichetto para frenar la derogación de la ley de tierras. El juzgado en lo contencioso administrativo federal número 1 denegó la medida precautelar presentada por el diputado de Encuentro Federal para suspender el decreto que habilitó la venta de tierras a extranjeros sin límites. En tanto, la Cámara Baja retomará este martes la discusión del proyecto en medio de un clima fuerte en la polémica por el ámbito legislativo. El tratamiento de la iniciativa estará fuertemente atravesado por las repercusiones del reciente fallo de la Corte Suprema de Justicia, que revocó la cautelar y volvió a habilitar la venta de tierras a empresarios extranjeros sin límites. Luis Caputo defendió el rumbo económico y vaticinó un triunfo oficialista en 2027. El Ministerio de Economía aseguró que, aunque se junte toda la oposición, volverá a perder en las próximas elecciones presidenciales y descartó de plano a Axel Kicillof como alternativa de gobierno.
3: Dependemos de nosotros mismos. A mí me importa tres pitos quién está enfrente. Juro que lo digo en serio. O sea, por mí se puede juntar Kicillof con toda la oposición. El otro día había un diputado que lo sugería. Se pueden juntar todos. Van a perder por paliza igual. No hay forma de que pase otra cosa. Entonces, ¿nosotros qué tenemos que hacer? Seguir haciendo lo que estamos haciendo, que es hacer las cosas bien y confiar en que la mayoría de la gente en Argentina lo va a valorar. Y así va a ser. Yo, si es Kicillof, si es cosa, si me preguntás de feeling, ¿qué creo? No, yo creo que no va a ser. ¿Sabés por qué creo que no va a ser? Porque todo el mundo sabe que Kicillof no puede ser jamás en la vida presidente.
2: La Iglesia advirtió que los gestos no alcanzan tras reunirse con Salud por la situación de discapacidad. Aunque valoraron la apertura del diálogo en la antesala de la visita del Papa León XIV, desde la entidad exigieron respuestas concretas y soluciones inmediatas para las personas con discapacidad. Estados Unidos instalará una oficina antinarcotráfico en Argentina. Así lo anunció la ministra de Seguridad Alejandra Monteoliva, quien detalló que el gobierno de Estados Unidos aprobó una inversión destinada directamente a proyectos de cooperación para enfrentar al crimen organizado y el tráfico de drogas en territorio nacional.
0: Internacionales.
2: Hay una alerta sanitaria en Rusia por la muerte de una investigadora y un posible brote de peste neumónica. Cerca de 200 personas fueron puestas bajo observación médica y en cuarentena en la región de Irkutsk, Siberia, tras el fallecimiento de una empleada de un instituto de lucha contra la peste. Aunque el organismo de salud ruso diagnosticó el caso como una neumonía de causa desconocida, la situación ya comenzó a ser monitoreada de cerca por la Casa Blanca.
4: Deportes.
2: Hoy se disputaron 4 partidos por el torneo Clausura. Riestra empató con Central Córdoba 1-1, luego Vélez igualó 2-2 con Platense, mientras que Estudiantes goleó 3-0 a Gimnasia de Mendoza. Cerraron la fecha Banfield y Rosario Central, que igualaron 1-1 en el Florencio Sola. Lionel Messi se despide de la selección argentina en una jornada histórica en el Monumental. El capitán albiceleste jugará este martes a las 20, su último partido con la camiseta nacional ante el seleccionado de Benín ante más de 86.000 espectadores. El homenaje contará con la presencia de 20 campeones del mundo de Qatar 2022 y se complementará con un multitudinario fanfest organizado por la AFA en Ciudad Universitaria. Dólar oficial 1.540 pesos, dólar informal 1.545 pesos, riesgo país 599 puntos básicos.
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2: Todos los accesos a la ciudad fluyen sin demoras. Para mañana se espera una máxima de 21 grados, con cielo mayormente nublado durante toda la jornada y una mínima de 13 grados en las primeras horas de la mañana. Ahora en la ciudad de Buenos Aires la temperatura es de 18 grados 9 décimas. El cielo está parcialmente nublado, la humedad 57%. En Neuquén, 11 grados. 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Estas fueron las noticias. Luciano Marcos.
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2: Buenas noches, muchas gracias. Aquí estamos, vamos a saludar inmediatamente a Patricio Barton.
3: Hola amigos, buenas noches. Es por acá.
2: Se encuentra presente el artista antes llamado Gillespie.
4: ¿Qué tal? Buenas noches.
2: Vamos a hablar de la revolución cultural y de Chiang Ching, la mujer de Mao.
5: Bueno.
2: Vamos a utilizar las traducciones clásicas para los nombres chinos. Por ejemplo, a Mao le vamos a llamar Mao Zedong y no Mao Zedong, como se dice ahora. Digo, ¿por qué? Porque la información que tengo yo ahora está escrita con esas traducciones. Vamos a ver, pongámonos en orden primero. La China era un imperio. Ustedes habrán visto la película El Último Emperador. Uh-huh. Y allí uno comprende que en 1912 el imperio cayó y se estableció una república. Pero ahí no terminaron los líos porque, en rigor de verdad, hubo una sangrienta guerra civil en la China durante más de 20 años, donde se enfrentaban, por un lado, los nacionalistas, llamémosle, por el otro lado, los comunistas. Al frente de los comunistas estaba, como saben ustedes, especialmente al final de este conflicto, Mao Zedong. Y el líder nacionalista era el general Chiang Kai-shek. Pero en el medio también apareció, la Guerra Mundial, pero también la guerra entre Japón y China, que es más o menos lo mismo, porque incluso empieza el conflicto entre Japón y China en 1937, antes de la Guerra Mundial, y después sí. China fue como casi todos los países de esa región, víctimas del apetito imperial japonés, que terminó en 1945. Pero la guerra civil siguió, creo que hasta 1949, donde Mao alcanza a prevalecer, aunque siempre quedaron algunos fragmentos del territorio sobre los cuales no se tenía control, ¿no? Había conflicto en el Tíbet, estaba Hong Kong en poder de los ingleses y quedó durante mucho tiempo la isla de Taiwán, también llamada Formosa, que fue el último refugio del general Chiang Kai-shek. Y durante muchos años se le llamó esa isla China Nacionalista.
6: Cierto, sí.
2: Hasta que finalmente China alcanzó el control de todo el territorio. Y durante el gobierno de Mao, cada tanto había especies de campañas, ¿no? Por ahí, por ejemplo, era la campaña de las 100 rosas. ¿Y qué era la campaña de las 100 rosas? Bueno, de golpe estaban permitidas las críticas al régimen.
5: Ah.
2: Y se recibían, casi hasta con beneplácito, las críticas de las personas sobre aspectos del régimen. Inmediatamente después, esto habrá sido allá en 1950 y poco. Inmediatamente después viene una gigantesca persecución
5: a los que mandaron
2: a los opositores.
6: Claro, claro.
2: Que muchas veces eran por casualidad
6: por
2: los
6: favor.
2: Que habían mandado críticas.
5: Claro, no. Manden los mensajitos.
6: Claro.
5: 1165855580. Claro. Nosotros los anotamos.
2: Vamos a hablar algún día de cosas incluso exóticas, persecución de los pájaros. Importante fue el salto adelante, que fue una campaña directamente económica, con consecuencias económicas y resultados económicos muy interesantes. Pero la revolución cultural, que ocurrió allá por 1965, fue una persecución de todos aquellos que presentaran alguna señal de dejarse tentar por costumbres u objetos pertenecientes al mundo occidental.
5: Mm-hmm.
2: Vamos a ver. En el momento en que aparece esta revolución cultural, así la llamó Mao, China formalmente estaba gobernada por un triunvirato, ¿no? Estaba el propio Mao, el jefe de Estado, Li Shaoqi, y el jefe del ejército Lin Biao. Y Mao decidió abordar indirectamente esta nueva idea, ¿no? Poniendo en el centro de la escena a su esposa, la actriz cinematográfica Qian Qin.
5: Uh-huh.
2: Mao se había casado con ella en 1939. Vamos ahora hablando del 65. Ella había actuado en Shanghái durante los años 30 utilizando el nombre profesional de Lan Ting. Durante los primeros 20 años de su matrimonio, Qian Qin se mantuvo en un plano muy secundario, pero de pronto se convirtió en el centro de un grupo de intelectuales descontentos, escritores fracasados, actores de segundo orden y en general de un grupo que deseaba ejercer el dominio de las artes y radicalizarlas. Siempre tradicionalmente los regímenes comunistas pasaron por algún momento así. Y les pareció que ciertas formas artísticas eran burguesas,
6: sí, claro,
2: y que había que radicalizarlas y había que adaptarlas a los fines del Estado. Qian Qin tuvo esta oportunidad cuando Mao le permitió organizar el Festival de la Ópera de Pekín. Óperas que debían ser compuestas sobre temas contemporáneos. Esto fue en el Gran Salón del Pueblo. Y eran 37 óperas nuevas, casi todas sobre la revolución, representadas por 28 compañías proletarias provenientes de 19 provincias. Lo que, bueno, Mao le permitió incluso, y esto es sorprendente, pronunciar un discurso que fue el primero a cargo de una mujer desde que Mao había tomado el poder. Qian Qin arremetió contra el teatro clásico chino, no el teatro de Molière. Y que claro, estaba dominado por los antiguos temas: héroes, heroínas, emperadores, uh-huh, príncipes, eruditos y sobre todo espectros y demonios.
5: Uh-huh.
2: Y recomendó la representación universal de ciertas óperas modelo. Por ejemplo, había una que se llamaba Incursión sobre el regimiento del Tigre Blanco y captura de la montaña del tigre mediante la estrategia.
5: Parece un título de Lenin.
2: Sí, claro. Sí. Bueno, todas estas innovaciones molestaron mucho al alcalde de Pekín, que era un mandarín, un erudito, llamado Peng Chen, que se negó de plano a seguir las instrucciones de Tianjin. La señora juró venganza y se instaló junto a Mao en Shanghái. Peng Chen, el mandarín, fue despedido y ella fue designada asesora cultural de todas las fuerzas militares. El 20 de marzo de 1966, Mao convocó a la juventud iletrada. A la juventud iletrada. Convocar a la juventud iletrada. ¿No le suena? Tianjin se convirtió en el espíritu rector de un grupo de activistas y fue designada especialmente por Mao para encabezar la revolución cultural. Bueno. Los primeros guardias rojos, que así se llamaban, los estudiantes que tenían como tarea denunciar, hostilizar a todos los que ellos pensaban que eran culpables del delito de oponerse a la revolución.
5: Los desviados.
2: Aparecieron a fines de mayo y pertenecían a la enseñanza secundaria. Tenían de 12 a 14 años. Pronto se les unieron otros que desataron una revolución contra los intelectuales, contra los que admiraban lo extranjero, contra los maestros. Vamos, contra todos los que a ellos les parecían contrarrevolucionarios. Y empezaron los famosos carteles, unos carteles que aparecían mucho en los noticieros de aquella época, de caracteres grandes, donde se leían amenazas, ¿no? Las pandillas recorrían las calles, cortaban el pelo a las muchachas que usaban trenzas o a los varones que usaban pantalones de estilo extranjero, se los rompían, ¿no? Se organizaban fogatas callejeras con los artículos prohibidos, que incluían naipes, juegos de ajedrez, discos de jazz,
6: claro,
2: y una amplia gama de objetos de arte. Las bibliotecas fueron saqueadas, clausuradas. Entre tanto, Tianjin, la señora, se había dedicado a gobernar el mundo de la cultura y a hablar en mitines de masa, en los cuales denunciaba al capitalismo, el jazz, el rock and roll, el impresionismo, el arte abstracto, etc. Y aprovechó para saldar cuentas pendientes con el mundo del teatro y del cine de los años 30, cuando ella trabajaba en la industria burguesa del cine de Shanghái. En una ocasión llevó a todos sus enemigos, incluido aquel, el antiguo alcalde de Pekín, el tipo es el erudito, el mandarín, al estadio de los trabajadores, y lo llevó a sus enemigos con pesados carteles de madera colgando del cuello. Las pandillas de Tianjin se apoderaron de la televisión, los diarios, las revistas. Confiscaron todas las películas existentes y las presentaron corregidas. Tianjin asistía a los ensayos de la Orquesta Filarmónica Central y zarandeaba al director Li Talun, y en un ballet prohibió los dedos de orquídea, las palmas vueltas hacia arriba, con lo que me gustan, sí, las palmas vueltas hacia arriba, como diciendo que quieren que haga. Y en cambio favoreció los puños cerrados, los movimientos violentos, para demostrar el odio a la clase terrateniente. Cuando hablamos de las óperas clásicas que prohibió, insisto, estamos hablando de la ópera china. Estoy pensando, no me puedo acordar quién era un director bastante conocido, creo que era inglés, que hizo un proyecto con unos grupos de músicos chinos para componer él junto a un conjunto, qué horrible, ¿no?
6: Sí.
2: Junto a un grupo de músicos occidentales de música clásica, más un grupo de músicos del teatro chino, son más bien instrumentos de percusión, qué sé yo. Hay también una manera de cantar en China, hay muchas mujeres que cantan, y cantan bien, pero el estilo es un poco chocante para el que está acostumbrado a la forma de canto occidental. Es muy gutural y tiene así como una especie
6: claro.
2: de saltos que forman parte de los rigores. Pero lo principal que diferencia la música occidental de la música que informa las óperas chinas es la naturaleza de las escalas.
6: Sí, claro, las escalas son raras.
2: Son distintas.
6: Sí.
2: Por ejemplo, algunas... vos tenés tener los 12 tonos, ¿no? Con,
6: sí.
2: con los distintos modos que hay en el arte occidental, los modos actuales, los modos antiguos, etc. Pero acá vos tenés 12 tonos.
6: Sí.
2: Si vos escuchás a una cantante china, no usa todos. No, no claro. usa todos. Hay una escala que usa... ponele, la sí, pentatónica.
6: Sí.
2: La
6: pentatónica. Sí, sí, sí.
2: Y este no está.
6: Claro.
2: No está. Entonces, decía el director, este, cuyo nombre no recuerdo, lo escuchás como ingenuo. A los claro. oídos occidentales aparece como ingenuo.
5: Como más primitivo, más primario.
2: Y efectivamente, sí, claro, sí, la palabra es esa, claro. es más primitivo. Y entonces vos te das cuenta que sí, si bien usamos estas notas, nada más, esto es una escala
6: sí.
2: tonal, ¿no?
6: sí.
2: de un tono. Pero esa escala más pobre, más reducida, te produce una sensación de pobreza y después empezás a descubrir que quizá hay sutilezas en la expresividad mm. pero es verdadero eso, es verdadero. Algún día hablaremos acerca de por qué uno ha elegido digamos la orquesta sinfónica occidental y con todas sus maneras de tocar, es el ápice de la música. Después, si le tenemos simpatía a los pueblos africanos, que tienen interesantes combinaciones,
6: sobre todo rítmicas,
2: especialmente rítmicas, sí. Que son asombrosas, geniales, pero lo más alto del desarrollo técnico de la música está a partir de las formas que desembocan en la orquesta sinfónica occidental. Y a veces uno dice esta cosa, bueno, pero es distinto, y si hay que vivir en China. Sí, bueno, está bien.
5: Sí, sí.
2: Y todo es respetable y todo lo queremos mucho y todo. Pero hay un desarrollo de las formas artísticas. Bueno, digo esto que
6: sí, sí, sí.
2: aparte de la revolución cultural. Después de prohibir prácticamente todas las formas de expresión artística, la mujer de Mao se esforzó casi con desesperación por llenar el vacío. ¿Entendés? Claro, vos primero prohibís unas obras y después decís, bueno, vamos a poner otras aquí. Y no se pudo producir gran cosa. Hicieron en todo este tiempo 2 obras orquestales, 4 óperas y 2 ballets. Y tampoco pudieron producirse muchas películas. Y a fines del verano de 1967, Mao ordenó a Jianqin que suspendiera toda actividad. En el otoño, Mao retiró todo el apoyo oficial a la Revolución Cultural y utilizó al Ejército Popular de Liberación para restablecer el orden. Jianqin, la musa de la Revolución Cultural, fue perdiendo poder. Ya en 1973 no vivían juntos con Mao. Poco antes de morir, Mao recibió un informe acerca del sistema educativo por parte del presidente de la universidad, Qin Hua, que había sido incluso purgado por Jianqin y después rehabilitado. Mao dijo que hablara solo 3 minutos. Y bueno, a ver, presénteme el informe, si hable 3 minutos. Y el tipo dijo, 30 segundos bastarán.
6: Bueno.
2: Los alumnos universitarios estudian los textos de los alumnos secundarios y su nivel académico es el de las escuelas primarias. Mao murió el 9 de septiembre de 1976. Los enemigos de Tianjin querían cortarla en 10.000 pedazos. Fue juzgada en 1981, condenada a muerte. Dicen que durante el juicio llegó a desnudarse para efectuar su defensa. Es una historia tremenda, tremenda. Bueno, ¿con qué podríamos ilustrar este recuerdo de la Revolución Cultural? Vamos a escuchar, si no fuera santiagueño,
6: sí, pero...
2: una chacarera de Leloutier,
6: sí,
2: donde hay una referencia a la China de Mao,
5: sí, sí, es cierto.
2: Y también una referencia a la fatalidad de haber nacido en un lugar. Por ejemplo, en la China. En este caso, el ejemplo que se da es otro.
5: Sí, por supuesto. Sí, claro.
2: El estero.
5: Pero ¿por qué la chacarera, claro, y todo esto? Pero...
2: Bueno... ¿De qué hablamos? De la Revolución Cultural.
5: Bueno, sí. Bueno.
2: Listo, nada más.
5: Bueno, sí. Y
2: justamente, entre las cosas prohibidas por la mujer de Mao, estaban las chacareras.
6: Sí,
2: y todos los artículos santiagueños.
6: Sí, seguramente que sí.
2: Que los contrarrevolucionarios guardaban en sus apartamentos burgueses.
5: Bueno, entonces atención a la letra, porque hay una referencia explícita.
2: Adelante.
7: La chacarera... Si no fuera santiagueño, la chacarera, si no fuera santiagueño, es también conocida como Chacarera de Santiago, por ser su autor Rudecindo Luis Santiago, notable alumno del Manuela. El ensemble telúrico de Leloutier interpreta la Chacarera de Santiago, si no fuera santiagueño.

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1: Segunda.
0: Bombo, bombo, bombo, bombo,
2: bombo. Bombo, ¿querés el bombo? ¿No querés el...?
3: No, Daniel, no, no te pide.
4: No quiere bombo.
2: Dijo bombo, bombo.
5: No, estaba cantando.
3: No tiene nada que ver.
2: Pero cantabas una letra que sea bombo.
3: Sí, no, pero no quiere.
5: No, no, no,
3: no, no quiere. No, está haciendo otra cosa.
6: Él quiere que le traiga un fonema onomástico.
5: Claro, claro, claro.
2: Pará, vamos a ponernos de acuerdo. ¿Él dijo bombo, bombo o no?
5: Sí, pero estaba cantando, no, es la partitura. No, no, no,
2: mira, viejo, si querés el bombo, acá tenés el bombo. Yo no tengo ningún problema. Él dijo bombo, bombo. Para mí que él quiere el bombo. Está cantando bombo, bombo, quiere el bombo. Acá tenés el bombo, viejo, si querés el bombo. Bombo, dijo.
1: ¡Basta!
2: Si te crees que yo me llamo un bombo.
1: Tercera.
0: Bombo.

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0: pero no.
1: Continuamos en La Venganza Será Terrible. Señoras, señores, este es el mejor momento para dar comienzo al siguiente segmento.
2: Accesorios cancheros de tu auto, sí, para impresionar a los demás. ¡Qué maravilla! Señor. A mi juego me llamaron, porque la verdad es que yo soy muy canchero.
3: Sí, sí, sí, usted pero sabe que hay toda una industria.
2: Sí. ¿De cancheros? Sí.
3: No, no, de locales que venden accesorios para la, para el auto, para personalizarlo.
2: Exacto,
3: para,
2: sí, bueno, sí. El Palacio del Mal Gusto, sí, es uno de ellos. Sí. Acá dice, tu vehículo siempre merece lo mejor.
3: Sí.
2: Aquí traemos una lista con mejoras que deberías tener en cuenta, tanto para mejorar el equipamiento de tu auto, como su estética también.
1: Sí,
2: hay una,
1: bueno,
2: estética,
1: sí.
2: No sé si la ética del auto.
3: No, no, la ética no, pero la estética sí, porque a veces son muy cuadrados y bueno, con algunas determinadas cosas quedan más redondeados, con un alerón.
2: Sí, claro. ¿A quién no quiere tener un auto para lucirse con sus amigos?
3: Sí.
2: Yo tengo auto para eso.
1: Sí, claro, ¿para qué?
2: Incluso lo tengo parado en la puerta y lo muestro. Lo tengo preparado.
3: Pero escúcheme, claro, usted cuando... A mí me encanta a veces cuando estoy de viaje ponerme en la plaza principal de un pueblo,
1: sí,
3: y ver cómo pasan los autos.
1: Claro, y van
3: recién lavados.
2: Claro.
1: Con la música fuerte.
2: Sí, fuerte. Con... ¡Pum, pum, pum, pum, pum, pum!
3: Sí, sí.
2: Bueno, muy bien. Primero de los accesorios cancheros. Aromatizante.
1: Uy, sí, pero cuidado, ¿eh? No, no sé, que no se le vaya la mano.
2: Qué olor, bueno,
3: bueno, ahora se usan mucho los olores cítricos, por ejemplo, el limón.
1: ¿Se usa el limón?
3: Sí, y venden como una especie de gelatina.
2: No me diga.
3: Que está dentro de una lata.
2: Sí, claro, suelta, no la van a vender.
3: No, y usted le saca la tapa y empieza
2: a oler.
3: Mientras dure la gelatina se va disolviendo, pero va alargando olor a limón.
1: Sí, pero se llega descompuesto. Dígame,
2: esos olores, ¿no tienen, sí, un efecto afrodisíaco con las mujeres que usted acerca a su domicilio?
1: Bueno, no sé.
2: Es puro comedido, aparentemente.
3: No sé si afrodisíaco, pero lo que sí es cierto es que tapan otros olores.
1: Pero demasiado, ¿eh? Un poco...
2: Acá dice, en ocasiones los autos tienen olores desagradables.
3: ¿Vio?
2: Ah, sí. Como a humedad.
3: Sí.
2: O a otras cosas que hayamos almacenado.
3: Sí.
1: Sí.
2: Muy bien. Cuando alguien se sube a un auto, lo primero que siente es su aroma.
1: Bueno.
2: Cuando una persona entra y huele bien, la impresión empieza a ser positiva.
3: Claro.
1: Sí,
2: de
1: pero...
2: eso a una seducción automática hay un paso.
3: Nada,
1: no,
3: nada,
1: no,
3: ya,
1: no,
3: está,
1: no,
3: ya está.
1: A mí me parece
2: la
1: que...
2: La mina entra, se sube y dice, qué rico olor.
3: Sí.
2: Ya está.
3: No, ¿sabes, bueno, lo que tiene que es riquísimo para mí? El olor a palo santo.
2: Ah, sí.
1: Es mucho.
2: Dice la mina, bueno, qué olor a palo santo.
1: Sí. No vienen de palo santo los cosas.
3: No, no, todavía no, pero...
2: Viene de palo santo y piretro viene.
1: Viene, no, este viene coco, lavanda, limón...
3: Y vainilla,
1: y me vainilla, parece. Esas,
3: cosas. Algo así.
2: Después, es de muy buen gusto un atrapasueños colgante.
3: Sí, ¿en señor?
1: ¿En serio?
2: Sí. Colgando del espejo.
1: ¿Y de dónde lo va a colgar?
2: Claro, sí.
1: ¿No hay dónde?
2: No hay dónde en el auto.
1: No.
2: Se dice que la función de los atrapasueños es filtrar los malos sueños a través de su red y deslizar los buenos a través de sus plumas. Bueno, no importa. A mí me gusta colgar, por ejemplo, dados.
3: Sí, bueno.
2: Dados del espejito, muñequitas.
3: Muñequitos, también a veces con las figuritas del mundial.
2: Claro.
1: Sí.
2: Escudos del equipo, tu, sí, equipo favorito.
3: Sí, señor.
1: Pero usted parece...
3: Yo tengo al Dibu Martínez colgado del espejo.
2: No me diga.
1: Bueno, pero... Es que, pero... Sí, parece, un, parece un niño, más, sí, que los adornos que tiene. Usted los tenía para seducir.
2: Bueno, es que el tipo que tiene un auto...
1: Es raro.
2: En general siempre parece un niño.
3: Sí, es un poco infantil.
2: Sí, sí. Dice, también puedes cruzar, puedes colgar cruces.
3: Sí, porque eso
1: es religioso.
3: Usa,
1: sí,
2: sí,
1: sí,
2: sí, sí.
3: Y además,
2: imagina, yo no quiero entrar en, no, cuestiones religiosas.
1: No, bueno.
2: Pero usted puede, yo he visto rosarios colgados.
3: Sí, rosario.
1: Medio enredado en el espejo.
3: Incluso hay como imancitos que son de la Virgen, protecciones, sí, la

0: Claro.
1: Incluso yo he visto personas que hacen subir a sus amantes y por ahí, al tener un acercamiento carnal, la mina por ahí le dice que guarde el rosario en la guantera.
2: No, pero ¿qué tiene que ver?
0: ¿Qué tiene ¿Pero qué va a ver?
1: La reserva simoral.
2: Pero está en todas partes,
0: ¿qué
2: Dios?
0: ¿Qué tiene que ver la cruz que esté ahí?
1: Bueno, después están los vidrios polarizados.
0: Sí.
1: ¿Es verdad que se ve de adentro hacia afuera, pero no se puede ver de afuera para adentro?
0: Sí, es exactamente.
1: ¿O esa es una idea mía?
0: No,
1: ¿sí?
0: Es exactamente
2: así. ¿Y hay algunos?
0: Algunos no se ven ni de adentro ni afuera, afuera, nada. No.
2: Bueno. Pero ahí hay espejados, también, sí, sí.
1: Acá dice que la polarización de los vidrios es un tema que divide aguas, es decir, que produce una polarización.
0: Bueno. Tiene razón, está muy bien.
1: Pero de las opiniones, bueno, por un lado están los que se manifiestan a favor, porque para ellos brinda mayor seguridad, impiden que se vea el interior y...
0: Sí, nada. Si uno deja cosas en los asientos de atrás, bolsos...
1: Claro, cosas que pueden atraer a los ladrones.
2: Yo dejo
1: lingotes... Por ejemplo, dinero.
2: Lingotes de oro, por ejemplo.
0: Bueno, entonces...
1: Te deja fajos así de 100 dólares. Y por ahí ve una persona incluso que no es del todo ladrona.
2: No, por eso.
1: Que está ahí en el borde. Sí. Y cuando ve
2: ese semejante
1: paco, la ocasión hacia el ladrón.
2: Sí, señor.
1: Y ahí viene esa frase.
0: Pero le puedo decir también que es un arma de doble filo, porque el ladrón ve el vidrio polarizado y imagina que hay algo de valor adentro. Dice, ¿para qué le puse el vidrio polarizado?
1: Y acertó. Cuando no ve nada.
0: Bueno,
1: dice, seguro que acá adentro hay fajo de billetes de $1,000.
2: No, acertó. Bueno, pero también en las celebridades.
0: Ah, para que no las reconozcan.
1: Para que no las reconozcan.
2: Para que no las reconozcan.
1: Incluso hay gente que ya adopta conductas de celebridades aún sin serlo del todo.
0: Sí, claro. No lo conoce nadie ya.
1: Claro, ya se compran vidrios polarizados.
0: Sí. Le digo también muchas veces.
1: Se tornan insoportables.
2: No,
1: etcétera.
2: no miran a la gente.
0: Antiguamente también usaba el vidrio polarizado las parejas.
2: Bueno, bueno.
0: Para entrar en un hotel alojamiento. Claro. No los veía nadie. No. Entraba con el vidrio polarizado.
1: Yo conocí a alguien que tenía vidrios polarizados y paraba siempre en Paraguay y Ayacucho.
2: Claro. Bueno, sí.
1: Y ahí no es, era un lugar muy concurrido, pero a favor del vidrio polarizado, este muchacho se
0: quedaría
1: invulnerable.
2: Podría ser cualquier, podría ir al obelisco.
1: Sí, era lo mismo.
2: Era lo mismo, porque nadie lo iba a ver.
1: Bueno, pero también disminuyen la seguridad, Acá dice lo mismo, los ladrones pueden especular con que algo se está escondiendo en el habitáculo.
0: Claro, si tanto...
1: Algo se está escondiendo
2: en el habitáculo.
1: Lo siento al respirar. Bien. Un adorno lindo es el reposacabezas.
0: Y
2: apoyacabezas, le decimos.
1: Acá
2: aquí,
1: dice reposa. Sí. Con espuma biscolatea.
2: Sí.
1: ¿Qué es esto? ¿Algún tipo de leche y chocolatada?
2: No, es...
1: Vascoleco.
0: Una goma espuma debe ser como de los autos de carrera o algo por el estilo.
2: No, pero
0: es
2: que
1: los autos de carrera no deben tener.
0: Apoyacabezas.
2: Sí, todo, porque si no se queda degollado. Bueno, pero viscoelástico es como una espuma más firme.
0: Claro, algo así.
2: Más firme.
1: Bueno, pero esto es para mejor descanso,
2: claro.
1: Para los coches de lujo, más
0: ¿no
1: que
0: vio
1: nada.
0: Ahora que hasta las sillas para sentarse en la computadora se usan las sillas que parecen de un auto de carrera?
1: Sí, yo uso la misma silla que uso para sentarme aquí, por ejemplo.
0: Sí, claro. Bueno, pero no, las sillas ya actuales son...
2: Ergonómicas.
1: Y no hay, hablando de ergonomía, ¿no hay esos respaldos con bolitas que usan los colectiveros?
2: Eso es un accesorio.
0: Eso es un masajeador.
2: Sí.
1: Sí.
0: La bolita.
1: Te va masajeando al mismo tiempo que andás.
0: Va masajeando la espalda.
1: Calcomanías. Me encantan, siempre me gustaron. Las calcomanías de mujeres desnudas.
2: Ah, no, bueno, pero eso es un ploteo. Lo que usted dice, pone todo un ploteo de.
0: Ahora.
2: En el costado del auto.
1: En el costado del auto.
2: Una chica.
1: Usted dice afuera.
2: Afuera.
1: Claro.
0: En una época, cuando se inauguró Mundo Marino en San Clemente,
1: qué lugar
0: quedaba
1: hermoso.
0: Muy bien tener la calcomanía que le pegaban cuando había ido a ver el espectáculo al principio, cuando lo inauguraron. Quedaba muy bien, muy...
2: Pero quedaba bien, me parece. Se lo pegaban de prepo los tipos.
0: Se lo pegaban en el estacionamiento. Usted dejaba el auto y
1: le pegaban calcomanías en todas las ciudades.
0: Sí, sí.
1: Y tenías todos los vidrios llenos de vidrios, de calcomanías de ciudades incluso.
0: Y sí.
1: En fin.
0: En la costa
1: que uno
0: atlántica.
1: No sé si quería ser pública su visita.
0: Claro, usted lo dejaba en la costa atlántica en cualquier lado y pasaban promotores y pegaban las calcomanías.
1: Sí, sí. Ciruelas del mar.
2: Bueno, pero yo que viajo con mi motorhome por todo el país.
0: Bueno, de cada lugar que fue.
2: Bueno, pongo las rutas, los números de las rutas.
0: Ruta 40, por
2: ejemplo.
0: Claro,
2: la 40 la tengo.
1: Claro.
2: El sticker. Sí. A 202.
1: Yo la calle 40 conozco de Miramar.
2: ¿Quién iba a ver?
1: La de la estación. También están las calcomanías que tienen los integrantes de la familia.
0: Sí.
2: Ah, sí,
1: que
2: sí.
1: El padre, el madre, los
0: hijos.
1: Sí,
0: es un dibujito.
1: Incluso a veces ponen el perrito.
2: Perrito,
1: el
2: pelo, gatito.
1: Y a veces al amante de la mujer.
2: No, eso no creo.
0: ¿No? Pero son un dibujito, sí. Se pone la luneta trasera, generalmente.
1: Sí, pero acá dice que es peligroso porque los ladrones ven facilitada su trabajo de inteligencia.
2: Bueno, sí, pero entonces...
1: Usted sabe que usted tiene 3 hijos, un perro, y que su mujer anda con un tipo. Claro.
2: No, pero es que yo compré el auto usado y ya...
1: El peor todavía tiene que rasparlo enseguida.
0: Sí, pero
1: yo cuando compro un auto usado, lo primero que hago, le raspo todas las cosas personales del tipo.
2: Pero mire lo que es esto, el anterior dueño pegaba todo.
1: Pega frases.
0: Dejó todo. La de Mundo Marino también.
2: Sí, Santa Teresita, todo esto. Mire cómo está esto.
1: Atrás, como los camiones, le escriben.
2: Sí. ¿Cómo será la laguna? Y
1: El chancho la cruza al trote o... donde para este varón hacen cola a las mujeres.
0: Sí, señor.
1: Ahí está.
0: Y hay otro que dice algo así como: todo esto que me envidias me lo gané trabajando.
2: Sí. No te dije nada, ¿qué te pasa?
0: Pero escucha, estás mirando el Fiat Una desde que lo estacioné.
1: Pomo de cuero para la palanca de cambios. Sí,
0: sí.
1: Sí. O una calavera luminosa también, ¿eh?
2: Sí, también.
1: En eso los colectiveros fueron pioneros.
0: Sí.
1: La pelota de goma en la base de la palanca de cambio es un detalle.
0: Sí, un detalle. Sí.
1: Si eres de los fieles al cambio manual, pero buscas mejorar el tacto de tu palanca, ¿quién no quiere mejorar el tacto de su palanca? Bueno, entonces cambia el pomo y pon uno... Un pomo redondo a lo estilo de los deportivos.
0: Exacto.
1: De vieja escuela, con recubrimiento en cuero y un aro metálico. Cualquiera que sube se da cuenta de que usted es un caballero.
0: Algunos cambian la palanca de cambios y cambian los pedalines que van adentro
2: de la... Sí, los ponen como de competición.
0: Los ponen de cromados o de metal.
1: Sí, señor. ¡Ah, qué gente! Bueno, después, parlantes por todos partes.
0: Sí. El sonido es fundamental.
2: Y en el baúl también, porque abre el baúl.
1: En el baúl, sí.
2: También ahí.
1: Y hay gente que incluso renuncia a llevar valijas para poner parlantes gigantescos en el baúl, pues les gusta la buena música. ¿Qué es esa que dice usted?
2: Sí. Bum, bum, bum. Bueno. Con los graves por encima de... o por debajo, sí.
1: Yo no sé si a usted le gustan las heladeras en el auto. A mí me parece indispensable.
0: Es un detalle. Lo que pasa es que antiguamente venían los autos de superlujo.
2: ¿Superlujo?
1: Pero usted lleva una mena, ¿cierto? Si te acerco hasta tu casa, Laurita.
2: Por favor.
1: Bueno, ¿cómo no? ¿Qué sé yo?
2: Pero es así, Laurita, tan sumisa.
1: ¿Querés beber algo? Y se hace. Aprieto un botón y aparece una heladera.
0: ¡Qué bárbaro! Era, espectacular.
1: Ilumina la heladera, adentro hay tragos.
2: Sí.
1: Tragos tropicales. ¿Un trago tropical?
0: Bueno, qué fantástico.
2: Un vaso de leche por si le bajan los dientes.
1: Claro, también. Sí. Y también de otro recipiente saca sándwich.
2: Ah, ¿los tiene también ahí?
1: Sándwich de miga, escúcheme,
0: eso lo tuvo que comprar en el día. Sí. Antes
1: claro,
0: de...
1: Claro, yo todos los días me levanto y hago llenar, voy a la panadería,
0: sí,
1: acá a la nueva Bombón,
0: sí,
1: y digo, por favor, recambie los sándwiches.
2: Pero es un presupuesto, no se los come todos los días, porque no todos los días...
1: No, no, todos los días 25
2: No lleva la horita
1: ¿no?
2: todos los días.
1: En realidad yo he pasado años sin que nadie me aceptara ni un pedazo de pan. Pero soy así.
2: Bueno, no, está bien.
0: Son
2: muy...
0: detalles y de refinados.
1: Incluso en la nueva Bombón alguien me avisó. Sí, mire que le estamos cambiando los sándwiches suyos de ayer.
0: Renovando.
1: Por otros que acá entre nosotros también son de ayer.
2: Claro.
1: Eso suele pasar.
0: Sí.
2: O les dan los de antes de ayer que usted cambió también. Devuelve el mismo.
1: Sí, sí. Bueno, cubre volante.
0: Sí, cubre volante
1: maravilloso. Cintas argentinas por todas partes afuera.
2: Está muy bien poner cintas. Bien.
1: Porque yo soy muy argentino. No,
0: que además, con la alegría que tuvimos del Mundial, para prolongar el festejo un año.
2: Y si no, la Copa del Mundo también en miniatura.
1: Yo estuve viendo hoy durante 6 horas un programa especial que había, que eran todos los periodistas deportivos hablando de lo emocionados que estaban.
2: Pero 6 horas no es mucho porque...
1: Sí, eso me pregunté yo.
2: Y sí, es mucho. Sí.
1: Bueno, maravilloso esto.
0: Sí, sí, muy lindo informe de...
2: Voy a tunear mi auto así también, ¿eh?
1: Se usa todavía, una última pregunta. El tapizado, me gustaría cambiarlo.
2: Ah, sí.
1: Porque uno, de piel de leopardo.
0: Sí, esas cosas. Ahora no tiene que cambiar el tapizado. Venden las fundas.
2: Pone la funda.
0: La funda de lo que usted quiera.
1: Pero, ¿son verdaderamente de piel de leopardo o es nada?
0: No, es una imitación.
2: Es una fantasía.
1: Y ahora con el asunto de defender a los animales, qué sé yo. Son todas imitaciones.
2: No, es todo fantasía.
1: Claro.
2: Y después hay unas que son graciosas.
0: Sí, hay graciosas, hay con dibujos.
2: Con dibujos de gente desnuda sentada atrás, por ejemplo. Hay tres.
0: Sí. Desnudos. Incluso hay uno muy gracioso que es un tipo sentado adelante, desnudo.
2: Claro.
0: Y usted se tiene que sentar arriba.
1: Ah, está muy bien. Sí. Incluso...
2: Sí.
1: Bueno, no importa.
2: ¿Esta es la Copa del Mundo?
1: Bueno, extraordinario informe, lo felicito. ¿Qué le parece si hacemos una breve pausa?
0: Muy bien.
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0: Continuamos en La Venganza Será Terrible. Señoras, señores, este es el mejor momento para dar comienzo al siguiente segmento.
1: Esta es tu página amiga, amiga.
2: Bueno, sí, está muy bien.
0: Está muy bien.
1: Porque siempre, o muy frecuentemente, tomamos el punto de vista masculino, especialmente en los asuntos amorosos.
0: Sí.
1: Esta vez hacemos lo contrario.
0: Pero qué raro, siendo hombres nosotros que tomemos el punto de vista femenino. Pero bueno,
1: no vamos a tomar amiga esa mía, licencia. El tema es lo que debes evitar en una situación de seducción. Acá dice alegar. ¿Por qué? Porque
2: es español.
1: Es español, sí, claro. El artículo. Lo primero que, el primer consejo que le dan a las damas, que van, por ejemplo, a una fiesta, un baile, una reunión, con el objeto de ponerse de novias con alguien.
0: Bueno. ¿No?
1: Es, olvídate de las estrategias. Manual de seducción, no. Guárdalo y sé tú misma.
0: ¿Y para qué es el informe, entonces?
1: Claro, si hay que ser uno mismo,
0: claro,
1: está todo hecho.
0: Listo, nos vamos, bien, nos vamos a casa.
1: Pero, por ejemplo, a mí, en mi caso, ya que muchas veces podemos examinar siquiera por un momento el costado masculino. En mi caso, ser yo mismo es lo peor que puedo hacer.
0: Bueno,
2: pero está bien, pero le puedo decir a largo plazo es el mejor negocio.
0: Es el mejor, sí.
2: Porque si usted finge que es otra persona, siempre va a tener.
1: Después tiene que estar toda la vida fingiéndose, por ejemplo, generoso.
2: Claro, claro.
1: Siendo que usted es un miserable.
0: Y bueno, por eso, conviene ya ser un miserable de
1: movida. Bueno, es cierto que hay algunas técnicas para seducir. Sin embargo, muchas veces son demasiado exageradas y pueden estropear el momento. Recurre a la espontaneidad, amiga, y jamás te olvides de tener una estupenda actitud, que no sé cuál será.
2: Buena predisposición.
0: Buena
2: para
0: predisposición
2: mí,
0: es para lo que suceda.
2: Claro.
1: O sea, decir siempre que sí.
0: Bueno, más o menos sí. O sea, si usted tiene.
2: Usted van a un restaurante, por ejemplo, el restaurante está cerrado.
0: No importa.
2: Comemos un pancho en la cara.
1: Claro, no importa. Vamos ahí a Pancho Villa, que venden unos panchos con las cuatro tazas.
0: Sí.
1: Segundo, no exageres tu imagen, amiga. Si eres de las que piensan que un vestido súper sexy y una minifalda extremadamente corta son el instrumento perfecto para atraer al hombre de tus sueños, estás acertada.
2: No, siga con el informe, por favor.
1: No, dice, estás perdida.
0: Estás perdida.
1: Y mejor ve a cambiarte. No querrás verte como una fácil.
0: Bueno,
1: pero sí.
0: Depende en qué contexto, porque si usted...
1: A mí me gusta mucho la frase, yo soy fácil o imposible.
0: Sí.
2: Sí.
1: Lo más simple es no exagerar tu look. Y estar cómoda, o sea, ropa cómoda.
0: Exacto.
1: Calzones de lona de
0: no,
1: todas esas cosas.
0: Cómoda, pero es difícil el equilibrio.
1: Sí, cuando uno está cómodo. Dígamelo a mí que me caigo porque me piso los pantalones.
0: No, le digo el equilibrio entre lo sexy y lo elegante.
1: Ah. Pero acá no dice que sea equilibrado.
2: No, entonces no dice eso.
0: Y pero un poco sexy tiene que ser.
1: Ahí está,
2: le digo, por ejemplo.
1: Y si no, el tipo, ¿con qué elemento de juicio va a empezar?
2: Pero, por ejemplo, algo muy cómodo, de repente una pollera amplísima, blanca.
0: Pero es que es
2: de una especie de tela transparente y abajo lencería erótica, que se ve a través de la. Entonces está cómoda.
0: No, a mí no me parece eso.
1: Señor.
0: Creo que no.
1: Usted como diseñador de moda.
2: Bueno, pero digo, y tiene lo sexy y lo cómodo, todo en la
0: misma. Sí, claro, puede ser.
1: Bueno, exceso de esto me parece importantísimo. No ligues en grupo.
2: Bueno.
1: Está muy bien, Aparentemente puede ser una buena opción salir con tus amigas y estar en la fiesta en todo momento junto a ellas. Incluso hasta ir al baño. Puedes ir al baño en una fiesta.
0: Sí.
1: ¿Por qué no? Pero esto puede estropear la tarea de los hombres. ¿Por qué? Porque es tan simple. Mira.
0: Ah, mira.
1: Él se sentirá temeroso e incluso muy apenado y abochornado. Si lo rechaza frente a todas tus amigas. Así que optará por no acercarse a ti.
2: Claro,
0: bueno, pero
1: a mí precisamente también me da vergüenza.
2: Es verdad, tiene
1: que
2: razón.
1: Me rechacen delante de 7 personas.
0: Bueno, pero perdón, estamos hablando de dos planes distintos. Porque ¿por acá dice si lo rechaza, se va a sentir mal. Sí. Pero si su plan ya es rechazarlo, bienvenido a las amigas.
1: Claro.
0: Ahora, si su plan no es rechazarlo, le dice a sus amigas.
1: No, pero acá lo que dice es que muchos hombres que a lo mejor te interesan no se te van a acercar.
0: Ah, bueno.
1: Porque piensan, ay, van a estar estas. Iba a decir algo espantoso.
0: Claro, sí.
1: Observando cómo su amiga me
0: fijoneando.
1: Sí, fijoneando. Sí.
0: Que no sé si no es peor.
1: Esto es bueno también. Exceso de bromas. Cuidado, ¿eh?
2: Sí, hay que tener un límite.
1: Sí. Ser espontánea y graciosa está muy bien, pero sin embargo, debe ser con moderación. Bromear con los amigos funciona muy bien, pero a la hora de ligar no está tan buena la idea, porque puede hacer huir al objeto de deseo. Mostrarte excesivamente guasona.
0: Claro.
1: Bien. Puede ponerlo incómodo al tipo. Así que modérate.
0: Sí, no se lo toma en serio. ¿Qué pasa?
1: Claro, que cada cosa que yo digo, se ríen entre todas y se miran.
2: Claro, claro.
1: Y se hacen gestos. Sonrojarse en exceso.
0: Oh. Y pero eso no lo controla. Vio que hay personas
2: sí,
0: que
2: claro,
1: son
2: sí.
1: muy rubicundas.
2: Inconsciente. Sí. Es más, cuando usted no quiere sonrojarse, peor se pone.
0: Peor.
1: Es normal que el chico que te gusta se te acerque y tú te sonrojes. ¿Ocurre todavía eso?
2: Sí.
0: Claro, eso no.
1: Sin embargo,
0: no
1: debes aprender a controlar estas situaciones. Las mejillas encendidas no son un defecto, pero relájate, concéntrate en tu objetivo. Míralo a los ojos, míralo.
0: Sí, pero si igual lo mira a los ojos y está colorada,
2: claro.
0: Yo le digo, ¿te inquieta mi presencia?
1: A mí nunca me pasó eso, de que alguien se sonroje. Me parecía por ahí que había tomado mucho sol.
0: Claro, le dice, ¿qué tiene? La presión alta tiene.
1: Claro.
0: No, pero entre niños o adolescentes ocurre.
2: Sí, ocurre.
0: Sí.
2: O por ejemplo, cuando alguien reta a un niño y se pone todo colorado.
1: Claro. Bueno, hacérsele interesante.
2: ¿Es bueno o es malo?
1: Es malo. Sin embargo, empieza diciendo, está bien hacérsele interesante, pero no abuses. Hacer creer a este chico que no te interesa no ayudará a que caiga rendido a tus pies.
0: No, claro.
2: No, bueno. Claro, si es muy tajante, no.
0: Viene primero de hacerse la graciosa y ahora se hace la interesante.
1: Ahora se hace la interesante y después se sonroja.
0: Sí, es difícil.
1: ¿A qué estamos jugando? No. Este tipo? Claro. Después, guarda. Muy mal tratar de ligar con el amigo del chico que te gusta. Ah, sí. Bueno, pero estamos ante una persona que no tiene límites.
0: ¿Pero por qué quiere ligar con el amigo si
1: no
0: el chico que le gusta es el otro?
1: Para darle celos.
2: A veces puede ser una...
0: Un puente.
2: Sí.
0: Como una forma de acceso al otro.
1: Sí, pero... No, es para darle celos.
0: Sí, pero peor.
1: Algunas chicas, aquí está la explicación, creen que si coquetean con el amigo provocarán...
2: Sí.
1: Celos en su ligue. Y así les pondrá atención. Pero para nada, al contrario.
0: Claro.
1: Pueden quedar con muy mala imagen.
2: Sí, claro, sí.
1: Señor.
0: Sí, además, si le interesa algo, le deja de interesar, porque dice, claro. Bueno, está con él.
1: Está con este.
2: No, lo confunde al
1: claro.
2: tipo. Porque,
1: lo dejé porque pensé que estaba con vos.
2: Bueno, se reía de todos mis chistes, pero...
1: Claro. Y así hace unos chistes pésimos.
2: Sí, bueno,
1: contaste
2: pero...
1: Contaste la historia del perro que subía al tren en Monte Grande.
2: Sí.
1: Fue la única que te pidió que lo contaras de nuevo.
2: Y se volvió loca, no solo lo festejó, sino que me dio un beso en la mejilla.
1: Sí, sí, bueno. Otro consejo. No hay que ir con amigos. Con amigos hombres.
0: Siendo una o una mujer.
1: Siendo uno.
2: Claro, esos espantan a los candidatos.
1: Claro. Porque además, los amiguetes esos que van contigo suelen ser enamorados que han aceptado esa posición subalterna porque vos no le das bolilla. Y entonces conspiran contra todo el que se
0: te acerca. Pero espere, pero esto es un desastre.
2: Sí, ¿verdad?
0: ¿Usted está pintando un panorama?
1: Eso es un panorama.
0: Es desolador.
1: Los boliches donde se baila está lleno de personas
2: exacto.
1: malas.
2: Son candidatos reprimidos.
1: Sí.
2: Sí, sí.
1: Dice, no abuses de la modestia tampoco.
0: Wow. De nada tiene que...
1: De
0: todo
1: nada
0: es
1: tiene
0: muy
1: que
0: moderado.
1: Sí. Es una técnica muy conocida, pero contraproducente. Desvalorizarse para recibir piropos es típico de las mujeres. O sea, por ejemplo, vos decís, caramba, pero qué... ¿Qué gambas que tiene usted, por ejemplo?
0: No, pero ¿cómo le va a decir qué gambas?
1: Bueno, no sé, ¿qué piropo le va a decir?
0: No, los piropos...
1: Y ella dice, no, en realidad no, claro. Más o menos. Se levanta la falda y le muestra.
0: Claro, ¿no?
1: ¿Ve?
2: Sí.
1: No es para tanto.
0: No, por ahí le dice usted, qué hermoso vestido tenés. Y ella le dice, no...
2: Sí, es viejo, este vestido es viejo.
0: Me lo compré por 2.500 pesos, me salió.
1: Estaba, porque era una ocasión.
0: Estaba de oferta.
2: Sí, claro.
1: O no es mío, le decía.
0: Estamos prestados.
1: Lo prestaba. Así que desecha la modestia. Ni hablar de pasarte de copas. Ningún chico quiere llevar a su casa...
2: No, claro, una cosa es que esté chispeante...
1: Claro, y otra que esté vomitando todo el tiempo...
0: No, claro.
1: Y el tipo la tenga que llevar a su casa desmayada... Sí. Y encima darle explicaciones a la madre...
0: Claro, no es el mejor panorama tampoco...
1: No. Además, le mostrarás al chico que te gusta un comportamiento un poco elegante... lo que seguramente provocará que lo ahuyentes... Así que tómate tus copitas,
0: sí.
1: pero no abuses.
2: Claro, está bien.
1: Amiga.
0: Hasta el límite de lo chispeante, como dijo acá.
2: Claro, una cosa divertida, otra cosa ya se descompone. Y,
1: último consejo, no hables nunca de tus ligues.
2: ¿De anteriores?
1: Anteriores, no. Jamás cometas este error. Hablar de todos los hombres que andan tras de ti... No es un tema que le interese a la persona que intenta conquistarte. Yo incluso cuando a mí me hablan, por favor, le digo,
2: no me
1: cuente con cuántos hombres se acostó.
0: No, por supuesto, no, ni con quién.
1: Ni de qué manera lo hizo.
0: No. Ahora, esto que prometía no ser un manual de seducción, es un manual.
2: Es un manual.
1: Es un manual de
0: seducción. Es un manual.
2: Y la verdad que no dice ni una cosa ni otra. Siempre todo es por el camino del medio.
1: Sí, todo vale, pero poco.
2: Sí.
1: Así cualquiera.
0: Y bueno, claro.
1: Tiene razón usted, porque en la primera aclaración es olvídate de las estrategias.
0: Claro.
1: ¿Sí? Y después a continuación viene una colección de estrategias.
0: Sí, un sumario de estrategias. Es así.
1: Bueno, pero todo sea en nombre del amor.
0: Por supuesto, y yo creo que, bueno, es lo que hace este programa también, ¿no?
2: Sí, y el oyente ya está entrenado y toma lo que necesita.
0: Claro, es esto sí o esto
2: Exactamente.
0: No.
2: Exactamente.
1: Esto me gusta, esto no me gusta.
0: Sí.
2: Exacto.
1: Bueno.
0: Tendríamos que hacer, ahora pienso, perdón, que vayamos pensando, les tiro en este brainstorming como idea.
2: Sí.
0: Hacer una fiesta del programa. ¿Vio que hay programas que hacen fiestas?
2: Ahora los oyentes van a
0: convocan a oyentes.
2: No, ¿cuándo es la fiesta del programa?
1: Y van a dar cuenta que no dijo eso.
0: Y vamos y damos estos consejos.
2: Yo organizo la fiesta, va a decir uno.
1: Me parece que ya hicimos. Y si no me lo acuerdo es porque algún mecanismo me lo ha borrado.
0: Algún mecanismo policial. Y damos estos consejos en vivo, porque esto habría que repartirlo en los boliches.
1: Claro.
0: En la puerta. Hacer de docencia. Si no, no. Bueno, mire, hay que hacer una pausa.
1: Por favor.
0: Pausa.
1: Permiso.
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0: Señoras, señores, este es el mejor momento para dar comienzo al siguiente segmento.
1: ¿Te quejas de tu trabajo?
0: Sí.
1: Bueno. Hay peores trabajos. Chao.
0: Esto no,
1: digamos, es una nota auspiciada por las distintas patronales.
0: Claro.
2: Es verdad que siempre la gente...
1: Todo a favor del patrón.
2: La gente tiene costumbre de quejarse del trabajo, pero no sabe que hay trabajos terribles.
1: Claro. Y entonces esto es, ¿cuáles son los trabajos más peligrosos del mundo? Peligrosos para la salud, para nuestra vida.
4: Sí.
1: Bueno, al ver estos trabajos, vamos a valorar más el nuestro.
2: Sí.
4: Ah, bueno, sí, pero...
1: Señor ordeñador. Primer trabajo peligroso, leñador.
4: ¿Leñador?
1: Leñador. Mira. El leñador básicamente se encarga de extraer abuelas del abdomen, de las panzas de los lobos.
4: No, señor.
1: Que acaban de ingerirla.
2: El leñador...
1: ¿O no?
4: No,
2: se encarga de cortar árboles, talar árboles y en el
1: Yo
2: bosque.
1: Veo siempre una serie. A mí sí. Me gustan mucho los documentales.
4: Sí.
1: Así que calcule, me haga un festín.
2: Sí,
1: bueno. Con los no documentales de Netflix, bueno. Por ejemplo.
4: Pero ya hay de leñadores, hay documentales.
1: Ah, leñadores de Siberia se llaman. Que son como 140 capítulos.
2: Sí, ¿y qué?
1: Todos de leñadores en Siberia que cortan árboles y mueren de frío.
4: Pero si está la tundra.
1: En ese orden.
4: Está la tundra ahí, sí. no hay mucho árbol.
1: ¿Quién
4: más
1: es?
4: Allá.
1: La tundra.
4: No, señor.
1: Es una bailarina de flamenco.
4: Es un bioma.
1: Anita Montoya.
5: La tundra.
4: La tundra.
5: ¡Ole!
4: La tundra de Siberia.
1: Bien. El trabajo del leñador, de elegir árboles del bosque y luego cortarlos, es uno de los más antiguos, pero también de los más peligrosos.
2: Bueno, sí, señor.
1: Caídas no controladas de ramas. Cortes y amputaciones por rebote de la cadena de la máquina cortadora.
4: Bueno.
1: Atrapamientos o golpes de gravedad. Terminó.
2: Bueno,
4: ya con las dos primeras ya estaba listo.
2: Ya con un par de amputamientos ya sí. Suficiente.
1: ¿Es amputamientos o apuntamientos?
2: No.
4: Me molesta
1: apuntamiento
4: mucho.
1: Apuntamiento es una cita.
4: Sí. Casi que me molesta tanto decir amputamiento en radio, me siento en un riesgo cercano a...
1: Mirá ese leñador, yo lo conocí. Y mirá ahora lo que le pasó después del amputamiento.
2: Hola, chicos.
4: Sí. Es mejor hablar del Papa Urbano, me parece.
1: Bueno. Acá un capítulo es El peligro del hacha.
2: Sí.
1: Qué novela.
4: Sí, hermosa.
1: La venden en Macondo
4: Libro. Dos veces la ley.
1: Las herramientas de baja tecnología utilizadas en el trabajo del leñador son muy peligrosas. Por ejemplo, las hachas y las sierras. Las sierras de Córdoba.
4: No, las hachas y la sierra eléctrica,
2: sí,
4: todo eso.
2: Sí, o el serrucho.
1: Talar es complicado. No es como manejar un ordeñador.
2: Ordenador.
1: Ah. Ante una computadora,
2: sí.
1: Cometes una falla y puedes apagar y volver a empezar. En el monte no puedes dar marcha atrás, dice Jorge Núñez. Especialista en marchas atrás.
2: No, en
1: peligros laborales.
4: Sí.
1: Además...
2: Hola, chicos.
1: ¿Qué tal? ¿Cómo anda del apuntamiento? Factores ambientales como la lluvia, nieve, terreno accidentado, temperaturas extremas. Bueno... Todo para el leñador.
4: Todo para decir que el leñador...
1: El leñador, trabajo es... mire, yo como leñador le digo lo más peligroso.
4: ¿Usted leñador?
1: Que hay. Sí, ¿qué tal?
2: Ah, no vio la camisa.
1: Tóqueme las manos.
4: Sí.
1: Veo los callos que tengo.
4: Sí.
1: Y en los pies no le digo nada.
4: Ah, bueno.
1: Lo más peligroso es cuando el árbol que estamos cortando se va a caer.
2: Sí.
1: Y alguno de nuestros compañeros... Está justamente bajo el área
2: tiene que,
1: de influencia.
2: Hay que gritarle, se le grita fuera abajo.
1: ¿Cuál es el, ¿cómo gritan ustedes?
2: ¡Fuera abajo!
4: ¡Fuera abajo!
2: ¡Fuera abajo!
1: ¡Fuera abajo!
4: ¡No, abajo!
2: ¡Abajo!
4: ¡Fuera abajo!
1: Ah. Bah, con razón hay tantos accidentes.
4: Sí, bueno, está todo gritando.
1: Bien. Otros leñadores se suben al árbol.
4: Sí, porque cortan de a poco.
1: Y van cortando de a poco, sí, cortan la parte de arriba. Pero muchas veces ellos caen porque cometen el siguiente error.
2: No, bueno, se
1: suben y empiezan a cortar debajo de ellos mismos.
6: No, no, claro, bueno, señor.
1: Eso prácticamente se lleva al 30% de los leñadores cada año.
4: Bueno, pero es muchísimo. No,
1: y caen y dicen, ¡fuera abajo! Y caen ellos mismos. Con lo cual el accidente afecta a dos o más leñadores.
2: Caen porque a veces las ramas están podridas, se sienten en una rama.
1: Parece mentira.
2: Bueno. Sí.
1: Estamos por hacer un movimiento en contra de las ramas podridas.
4: Bueno, pero ahí están los árboles añosos. ¿Cuántos árboles? Ustedes que son leñadores, ¿verdad?
2: Sí, sí. ¿No vio la camisa cuadriculada?
4: Sí.
1: Sí, señor Chris Christopherson, artista de Hollywood y leñador.
4: Discúlpeme, ¿cuántos árboles talan por semana, por ejemplo?
1: ¿Por semana? ¿Por qué no por día?
4: Bueno, por día, es lo mismo, después hacemos la cuenta.
2: ¿Por día?
4: ¿Siete por día?
1: Siete por día.
2: Sí.
4: Bueno, entonces...
2: Por semana, 21. No, que no talamos la misma cantidad todos los días.
4: Ah, bueno.
1: Al menos esa es la cuenta que nos hace el patrón.
4: Claro.
1: Bueno, esta semana talaste 21. ¡Qué raro!
2: Sí, qué raro porque arrancamos con 7. El lunes arrancamos con 7.
4: Yo vengo a repudiarlos.
2: Sí.
1: ¿A
4: repudiarlos. Porque
1: ¿por qué?
4: Porque soy de la asociación Somos Árboles.
1: ¿Somos Árboles?
4: Somos Árboles.
2: Ahora, nosotros tenemos la culpa.
1: A ver.
2: Claro.
1: El señor es un árbol, a ver si...
4: No.
1: Atendero.
4: Basta de talar árboles.
2: Ahora, ¿puedo decir una cosa? No es nuestra decisión. Nosotros no somos los que decidimos.
4: Ah, bueno, con ese cuento así estamos, la humanidad.
1: Pero no somos nosotros.
2: No.
1: Y bueno, acá, todo ese desierto que usted ve,
4: sí.
1: Antes era puro árbol.
4: Pero eso, todos bosques.
1: Bueno, ahora también.
4: No, pero ahora...
1: El día de mañana, si seguimos así,
2: sí.
1: No va a haber un árbol en todo el mundo.
4: ¿Y usted lo dice tan canchero?
1: No lo digo, canchero. Usted me ve cara de canchero.
4: Bueno, pero sí.
1: ¿Cómo quiere que se lo diga?
4: No, pero...
1: ¿Quiere que haga como Darío Vítor?
4: No, pero...
2: Lo que pasa es que, bueno, nuestra profesión es esa. Si no cortáramos más árboles, ¿de qué trabajamos?
4: O sea, su profesión es talar árboles...
1: ¿Con qué harían los muebles de madera? Le pregunta a usted.
2: Sí.
1: ¿Eh?
4: No los hace de madera los muebles.
1: ¿Qué?
4: Además, con el asunto de la profesión... Su profesión es talar árboles, mi profesión es matar leñadores. ¿Qué me dice?
2: No conocíamos esa profesión.
1: No. Acá ya hay muchos que tienen esa profesión.
4: Bueno.
1: Y no son ecologistas. Bien. Segunda profesión peligrosa, pescador en alta mar.
2: Sí, eso es terrible. Porque no es el hecho de pescar. Una caña, un anzuelo la tira cualquiera.
4: Sí.
2: Pero es todas las inclemencias del tiempo en una barcaza en alta mar, que no tienen prácticamente control de nada, que es una cáscara de nuez, apenas con un volante.
1: ¿En qué barco trabaja usted?
4: Se llama timón, además.
1: Estoy en una factoría japonesa.
4: Usted es de mar. Es
1: un
4: mar,
1: barco de 300 metros,
4: sí, señor, este es
1: con computadora. Bueno, sin embargo, efectivamente, como dice mi compañero...
2: Bueno.
1: No es tanto el tirar un anzuelo, las redes, las sogas,
2: sí,
1: el trabajo, las manos están en continuo riesgo. La soga que se desliza por tu mano a 100 kilómetros por hora, te la quema.
2: Sí.
4: ¿Le quema la mano?
1: Sí.
2: Sí, claro.
1: Te la quema.
4: Sí, sí.
2: Y ni hablar si...
1: Las espinas de los pescados se te clavan en las mismas.
4: Bueno, también eso es muy lejos.
1: La gelatina que tiene el pescado...
4: Sí.
1: Acciona sobre las heridas que te ha hecho la ya mencionada soga y la ya mencionada espina.
2: ¿Se le infecta la mano con pescado?
1: Y se te infecta y no te sirve más para nada la mano.
4: Bueno, está bien, señor, pero...
1: Bueno, y después, ¿sabe cómo se producen la mayor cantidad de muertes entre los pescadores?
4: No sé.
1: ¡Hombre al agua!
2: Sí.
4: Ah, se caen al mar.
1: Pero se caen al agua, señor. El mal tiempo, las tormentas y los... episodios propios de alta mar pueden provocar que un hombre se caiga al agua.
2: Sí, sí, a veces directamente viene una ola y da vuelta al barco y quedamos todos boca abajo.
1: Y bueno. Además, todos los pescados que pescamos se vuelven al mar.
4: Igual le digo, Yo vengo a repudiarlos.
1: Sí, ya nos repudió.
4: Pero, no, pero a los pescadores vengo a repudiar.
1: Repudió de arriba abajo cuando éramos leñadores.
4: Por la pesca indiscriminada con redes que ahora agarran jornalitos.
1: Es indiscriminada, señor.
4: No, no, agarran
1: nosotros
4: todo.
1: Ahora estamos pescando
2: ahora
1: atunes.
2: Puedo decir una cosa.
4: Sí, atunes, pero se llevan jornalitos todo. No, ¿por qué?
1: Atunes que están, cuidado, que está muy contaminado el atún. Usted sabe que la gente tira los termómetros al mar.
4: Bueno.
1: Entonces hay mucha contaminación de mercurio.
2: Pero no es por los termómetros, me parece.
4: Pero termómetros.
2: Es por otra cosa.
1: Para mí, la gente tira el termómetro al agua.
4: No, pero no es el mercurio.
1: Se lo come. Dice, uy, me voy a tomar la temperatura. Y después usted come una lata de atún y empieza a brillar.
4: No, no. El mercurio ya está en el mar.
2: Ya está por otra cosa.
4: Está tan contaminado el mar que los atunes ya vienen en lata cuando los pescan.
2: Ahora, ¿le puedo decir una cosa? Y esto no es en defensa. A mí me da lo mismo una cosa que otra. Es nuestra profesión. Pero todos los pescados que nosotros estamos sacando, si usted deja pasar uno o dos años, vuelve a aparecer otros pescados.
4: Bueno, pero en algún momento se van a dejar de reproducir.
2: Bueno.
4: Porque viene un atún.
1: ¿Por qué?
4: Porque usted se pesca el atún, que antes tenía, por ejemplo, tres hembras alrededor, el atún macho.
2: ¿De qué habla?
1: ¿De qué está hablando? Hable por usted.
4: No, bueno.
1: Puede estar escuchando.
4: No,
1: puede estar escuchando a mi señora esposa.
2: Claro.
1: Que ya bastantes problemas me hacen.
2: Nosotros nos vamos una semana, nos embarcamos una semana, después volvemos a casa a tener explicaciones.
1: Bien. Otros trabajos. Trabajos en altura. Cualquier trabajo que se realice a más de 2 metros respecto del nivel del suelo se considera trabajo en altura.
4: ¿Dos metros?
1: O sea, prácticamente todo.
2: Y, por ejemplo, un techista es trabajo en altura, un techista.
1: Y ahí tiene peligros como caídas de tejados, de escaleras, de superficies frágiles, de torres.
2: Sí.
4: Bueno, sí, todo lo que sea le va.
1: Palo de la luz.
4: Sí, sí.
1: Yo trabajé en teléfono.
4: Sí.
1: Arriba los palos de la luz.
2: Esto es verdad. Usted trabajó.
4: Todo es verdad.
1: Todo es verdad lo que
2: dice. Bueno, pero esto.
1: Y el promedio de caídas era uno por día.
4: Por eso andaban los teléfonos como andaban.
1: Claro. Todos los promedios de estos.
4: ¿Sabe cómo
1: de
4: se
1: estos son trabajos, el promedio de mortandad?
4: Sí.
1: ¿Cuál? 100%.
4: No, bueno, que están todos muertos.
1: Y si usted espera lo suficiente.
4: Bueno,
2: ahora,
4: sí.
2: Ahora le puedo decir una cosa, y esto me meto yo, estaba escuchando la conversación.
4: Perdón, ¿usted quién es?
2: Él trabajó en Telefónica.
4: Sí.
2: Yo también trabajé en Telefónica.
4: Ah, bueno, eran compañeros.
2: Pero en el área administrativa.
4: No. Bueno, no tiene nada que ver.
1: Pero trabajaban arriba del palo de la luz los administrativos también.
4: Pero no. ¿Por qué se subían al palo?
1: Para que se fueran acostumbrando, para cuando les tocara ir afuera.
4: Pero no les toca.
1: Un palo enjabonado.
4: Sí, pero no es así.
2: Con un colchón inflable, vale 2 pesos con 50, se soluciona. Cada vez que trabaja en altura, abajo un colchón inflable.
1: Un colchón inflable. Incluso para bajar te tirás directamente y ganás un tiempo precioso.
4: No, no,
2: un tiempo precioso.
4: Tiempo precioso.
2: Un tiempo precioso.
1: Yo trabajé pintando la Torre Eiffel.
4: Si no se pinta la Torre Eiffel, es de hierro.
1: Se pinta, ¿cómo? Justamente porque de hierro la tenés que pintar.
4: ¿Y qué le pone?
1: Si no, se oxida.
4: Pero
1: si antióxido.
4: No, pero no le pone. ¿Sabe lo que es pintar todos los fierros, eso?
1: Y la estamos pintando siempre. Cuando usted termina de pintarlo por arriba,
4: sí,
1: ya empieza el otro de abajo a pintarlo.
4: No, no, es imposible.
1: Vaya a decirle al que tiene encargado ese trabajo.
4: Bueno.
1: Hay muchos trabajos así. Que
4: sí,
1: cuando terminan de pintarlo empiezan otra vez de abajo.
4: Sí, bueno, claro, sí.
1: Bueno, labores donde es preciso subir una escalera o instalación de antenas.
2: Sí, sí, sí.
1: Lástima que ahora ya no hay más antenas.
2: No, bueno,
4: ¿cómo no va a haber antenas?
2: Antiguamente,
4: hay un,
2: por ejemplo, esta misma radio, cuando está emitiendo el programa,
4: sí,
2: en un lugar que queda por el SEAMSE, por ahí.
1: Sí, tengo yo hablar de la antena de esta radio.
4: Sí,
2: sí,
1: sí. Yo también.
2: Bueno. Tiene una antena, señor.
1: Sí, sí, sí.
4: Todas las AM tienen.
1: Bueno,
4: una
1: ahora,
4: antena.
1: Pero no hay más antena de televisión.
2: No, de televisión.
1: Casi todo el mundo tiene
2: cable.
1: Un servicio de cable.
4: Claro,
2: señor, claro.
1: Salvo yo que tengo la vieja antena.
2: Oh, qué bien.
1: Que se sube mi cuñado.
2: Sí.
1: Y yo de abajo le voy gritando.
2: Porque la tiene
1: que orientar. Un poco más, le digo, cada vez que quiero escuchar el canal 2 de La Plata.
2: Sí.
4: Bueno.
1: No me lo agarra bien.
4: No, ¿cómo se lo va a agarrar?
1: No me lo agarra mi televisor. Bueno, cuidado, el peligro de los que trabajan está también en la caída de objetos.
2: Sí. Claro.
1: Usted está en la punta de la Torre Eiffel. Si le cae un objeto... Chau.
4: Chau, ¿qué?
1: Estoy saludando.
4: No, señor, estamos en un informe. Le pido, por favor. Sí, porque se le cae un martillo de esa altura.
2: Sí.
4: Y el, la liga los de abajo.
2: ¿Y qué hacía con un martillo?
1: ¿Qué hace con un martillo en la Torre Eiffel?
4: Iba a clavar.
1: No, remachando.
4: Claro. Claro.
1: El remachador es uno de los trabajos más, más peligrosos también. Hay otros. Por ejemplo, bañero en Necochea.
4: No, bueno.
2: Bañero en Necochea, sí.
4: Pero esa es una serie.
1: El frío que hace en el agua en Necochea. Promedio de bañeros congelados, 82%. No, no.
2: La mayoría de los tipos que se están ahogando y se mete el bañero, sale el ahogado caminando y el bañero se ahoga. No,
4: pero es falta de profesionalismo, señor.
2: No.
1: ¿Y por parte de quién?
4: Del bañero. ¿Por qué?
1: Del bañero y del ahogado también.
2: Sí.
1: Bueno, además, Necochea tiene el mar muy revuelto.
2: Claro, y tiene canaletas.
4: Bueno, sí, pero muchos lugares de la costa argentina...
1: Hay tienen... canaletas, sí, en ¿tienen... casa también.
4: No,
1: sí.
4: No la casa, digo, esa condición.
1: Después, equilibrista alemán.
4: ¿Por qué tiene que ser alemán?
1: Yo siempre vi los equilibristas alemanes cuando era chico, venían
2: sí, señor.
1: Y ponían un cable que iba del Teatro Colón hasta el obelisco.
2: Sí, señor. Sí.
1: Y el tipo caminaban así por arriba.
2: Con un palo.
1: Con un palo.
2: Sí.
1: Bueno, eso
2: sí.
1: Es peligroso.
4: Bueno, sí, por supuesto.
1: Mortandad 100%.
4: No.
1: Con un palo.
2: Sí.
1: Bueno, eso
2: sí.
1: Es peligroso.
4: Bueno, sí, por supuesto.
1: Mortandad 100%.
4: No, el 100% no.
1: Más tarde o más temprano se caía.
2: ¿Sabe cómo funcionaba eso? Llevaban un palo para hacer equilibrio. Si el cuerpo se giraba, se bandeaba para algún lado... Sacaba un poco más del palo y hacía contrapeso.
4: Sí, pero no, no es fácil.
1: Si de abajo gritaba, eso lo hace cualquiera. No.
4: ¿Qué sabe usted de eso?
1: Una vez se cayó uno por hacerle un gesto al de abajo. Lo primero que me enseñó un equilibrista dice, no le haga gesto a los de abajo.
2: No.
1: Porque el de abajo le dice, eso lo hace cualquiera.
2: Sí.
1: Y vos soltás el palo para hacerle un gesto. O para, en fin...
2: Sí.
1: Y te caes.
4: Y bueno, es la profecía autocumplida, famosa.
1: Guardabarrera es peligroso.
4: Pero si el guardabarrera está fuera de la vía de...
1: A veces se asoman a ver si viene el tren.
4: No, pero eso no me parece peligroso.
1: Ayudante del lanzador de cuchillos.
2: Y sí.
1: El lanzador de cuchillos... la tiene fácil, tira.
2: Claro, sí,
1: bueno. Pero el ayudante está parado ahí contra la madera de acá.
2: Claro.
1: Y los ve pasar. Hay un libro extraordinario que se llama El lanzador de cuchillos.
2: Sí.
1: Donde dice que los lanzadores de cuchillos que convocaban más público eran los mediocres.
4: Claro.
2: Y sí, claro.
1: Porque cada tanto se equivocaban. Claro. Y eso es lo que venía a ver la gente.
4: Sí, sí.
1: Y después estaba el lanzador de cuchillo infalible y no iba nadie. Bueno.
2: Usted sabe que en un momento, yo no sé si es cierto, a mí me comentaron que el truco, el secreto del lanzador de cuchillo, es que los cuchillos ya están en la madera clavados y lo que hace el lanzador es rápidamente hacer como que tira el cuchillo.
1: Ah, de la madera surge el cuchillo.
2: Surge el cuchillo.
1: Con un mecanismo.
2: Con un mecanismo de un resorte.
1: No me diga, me arruinó.
4: No.
1: Toda una vida. Ahora, cuando veo un lanzador de cuchillo, no me voy a emocionar como me emocionaba antes.
2: Hace como una especie de truco por el cual usted se imagina que el cuchillo fue y no fue.
4: ¿Y qué hace con el cuchillo que se guarda?
2: Es el próximo.
4: Sí, pero se guarda...
1: Obviamente acá debajo de la mano, eso es lo más difícil.
4: Es siempre el mismo cuchillo.
2: Claro, me dice, voy a tirar el primero, ahora el segundo.
4: Siempre es el mismo.
1: Siempre el mismo cuchillo, se nota, ¿eh?
2: Sí.
1: Se nota.
4: ¿Por qué no tira cuchillos de distintos colores si es tan guapo usted?
2: Cállese usted, que del público. ¿Qué?
1: Hay piloto de prueba de aviones. Este es el último.
4: Claro.
2: Sí, bueno.
1: Bueno, ¿qué tal, Joe? Hoy tenemos que probar este avión.
2: Sí, ¿cuál?
1: Este.
2: Ah. Es un... Sí, parece ser un avión de guerra.
1: Efectivamente.
4: Que estuvo en la guerra.
1: Estuvo en la guerra. Este es un poco anticuado, me parece, este avión. Sí. Viene con dos revólveres.
4: Sí.
1: Uno para el piloto, otro para el copiloto.
2: ¿Pero qué? Tiraban desde arriba con el revólver.
1: Claro, se asomaban por la ventana. Ahora vas a ver, Junigran 7. ¡Pum, pum!
4: Está hecho con madera de Eslovenia.
7: Sí.
1: Bueno, son aviones que tenemos nosotros de amenaza.
4: Sí.
1: Bajamos.
2: Sí.
1: Bajamos un chueca casi a 10 metros de altura. Y amenazamos a la gente.
2: ¿Y qué? ¿Por la ventanilla?
1: Por la ventanilla. Hacemos el...
2: Por favor.
1: Incluso con el revólver. ¿No?
2: Ahora,
1: Camil.
2: Estoy viendo el motor. El motor es a carbón.
4: Bueno, motor.
1: Bueno. Es un motor, un Studebaker del 29.
2: No, esto no voy yo.
1: No, pero cuidado que los aviones actuales alcanzan velocidades superiores al sonido.
2: Y sí, claro, porque que sí.
1: Vos hablás...
2: ¿Y qué?
1: Y le ganás a tus propias palabras.
4: Bueno,
2: pero ¿cómo?
1: Pues, bueno, vamos a arrancar, ¿eh?
2: Sí.
1: Y por ahí aterrizás y al rato llega. Vamos a arrancar, ¿eh?
4: Ahora, ¿usted sabe que uno de los oficios más riesgosos del mundo es el de ser músico?
1: No me diga. Señores, vamos a hacer una breve pausa para dar comienzo al bailongo.
2: Muy bien.

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0: Y ya llega al Centro Cultural San Isidro nuestro querido y nunca bien ponderado maestro, el sordo Arnaldo Cansé. Y acompañan esta noche a nuestro querido maestro, los integrantes del trío sin nombre, Manuel Moreira, el señor Martín y Caco Dolina y su babosa, y el licenciado pentacadémico Ale Dolina. Muy buenas noches, maestro. Y a usted también.
1: ¿Cuánta cámara?
0: Buenas noches al trío sin nombre también.
2: Hola, muy buenas noches.
3: ¿Qué tal?
0: ¿Cómo les va? Bueno, aquí habían pedido ahí algunos pedidos atrasados, como el de Milagros, que pide Rezo por Vos.
3: Rezo por Vos.
2: Rezo por Vos de Spinetta y Charly García.
3: Sí. Exactamente.
1: Exactamente.
3: Sí. Sí.
1: ¿Eso que está tocando?
2: Tengo percusión para ofrecer. ¿Tengo maracas?
3: No.
2: Bien. Tengo pandereta.
1: Pandereta,
3: sí,
1: por favor.
2: Bueno.

0: Este río que tenemos aquí cerca,
1: sí,
0: aquí cerca de las barrancas de San Isidro, donde yo he jugado a las escondidas de noche.
2: Mm.
0: Bueno, este mismo río trae...

0: Y aquí, para seguir con los ritmos del litoral, le piden madera noruega.
1: Ajá.
0: Sí. No.
1: Del litoral noruego.
0: Por supuesto.
2: Gran tema de los Beatles.
0: De los fiordos.
3: Los fiordos, claro.
4: Bien.
3: Bueno, vamos a empezar.

0: Muy lindo, maestro. Yo no sé si el trío sin nombre dispone de una armónica a mano que tenga.
1: Siempre.
2: Aquí tengo una. ¿Dónde la puse?
0: No.
1: Tenemos dos para los tres.
0: Bueno, porque le piden tan solo, que creo que es indispensable.
3: A ver, vamos a intentarlo.
2: El tema de los piojos.
3: Sí, a ver si...
1: ¿Esa pandereta que está tocando?
2: ¿Puede ser pandereta o puede ser maraca?
1: No,
3: pandereta, por favor.

0: Yani.
1: Amigas, amigos, este es el momento en el que ingresa al escenario la dorada trompeta de Gillespie. Toda la historia del jazz concentrada en ese sonido. Bueno.
2: Buen provecho.
3: Bueno, ¿qué?
2: ¿Qué?
1: Night and Day, le digo así, se lo digo sin preámbulos.
4: Es como un penal esto.
3: A ver.

0: Hoy por la tarde me ha dicho gente de la producción que sí. Han visto aquí por las calles de San Isidro al indio.
1: ¿Al indio Solari?
2: No, un indio.
0: No, dijeron. Un indio, no sé. No sé si se ha venido aquí al Centro Cultural.
2: Sí, claro que vino.
3: Y quiero decir que vamos a hacer nuestra última canción de esta noche.
1: Bueno.
3: De manera que corresponde agradecer la benevolencia de nuestros amigos de San Isidro. Gracias. Hemos adivinado presencias gratísimas en la semipenumbra que casi impide reconocer antiguos amores por quienes he llorado yo en estas mismas calles. Allí enfrente, sin ir más lejos.
0: Señor.
3: Etcétera.
0: Sí.
3: Bueno. Y habría que prender la luz, pero ahí es donde se rompe la ilusión.
0: Claro.
3: Con la luz apagada soy mucho mejor. Y ausente soy todavía mejor. Gracias a todos. Vamos a interpretar una canción sí. Que se llama...
0: Podría ser, si vino el indio, Vamos las bandas, por ejemplo.
3: Vamos las mismas,
0: podría
3: efectivamente.
0: Ser. Voy a buscar.
4: Ok, esta, ¿eh? ¿Vamos? Sí.
5: Espera que tiene la pandereta ahí.
4: ¿Nos vamos, entonces?
3: Y nos vamos. Nos vamos. Vamos, vamos.
4: ¡Un, dos, tres y...!

Y para finalizar, dos palabras bastan. Gracias.

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6: En varios meses, todo esto se puede volver un efecto boomerang para el gobierno. 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Ojalá el Papa abra los corazones y las mentes de todos aquellos que trajeron a este enfermo y que ahora no saben cómo decir que se equivocaron.
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2: ¿Cómo va? Buen día, buenas tardes, buenas noches. Aquí estamos, ¿sí? Cruzando otra vez la madrugada que viene entre. Otra vez la madrugada, digo, de este martes 6 de octubre de 2026. En vivo, son las 2 de la mañana, 2 minutos en la República Argentina, en las 3 horitas que la Radio 750 nos presta para intercambiar con tantas y tantos amigos a través del 11-7000-0750. Abrimos la recorrida de este segundo día hábil de la semana, que tiene mucha información, como sucede a diario, al que hoy le vamos a ir matizando, como siempre, con el esfuerzo del recuerdo, algún tanguito y todo lo que ya saben aquellos que son veteranos oyentes de este programa, ¿eh? Lo que tengo que hacer antes que nada es agradecer a Luciano Marcos y al equipo del informativo de Radio 750, como siempre, por el material que nos va dejando de la jornada que quedó atrás, y desde luego la inestimable colaboración y puesta en marcha de esta máquina a cargo de Emma Grisetti, nuestro querido Emanuel Grisetti, que está poniendo el programa en el aire. Así que dicho todo esto, a las 2 y 3 minutos, como hacemos siempre, vamos a repasar las noticias a nuestro juicio más importantes para este martes 6 de octubre.
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2: La temperatura en Buenos Aires, 17 grados 3 décimas, humedad 58%, el cielo está ligeramente nublado, algo nublado y mayormente nublado va a estar a lo largo de todo el día, con una máxima que se estima llegará a los 21 grados. Lula arrancó la nueva campaña. El presidente de Brasil buscará seducir a los 33 millones de electores que no votaron el domingo para remontar la mínima ventaja de Bolsonaro. El mandatario se reunió con allegados para empezar a diseñar su estrategia con la reducción de la semana laboral en la agenda. El bolsonarismo y sus aliados ampliaron el poder en el Congreso de Brasil. El candidato de ultraderecha agradeció a su electorado por el triunfo en la primera vuelta y adelantó que ahora va por todo. Carlos Raimundi advirtió sobre la injerencia de Estados Unidos en las elecciones de Brasil. El ex embajador argentino ante la OEA detalló que el gobierno de Trump clausuró varios consulados el viernes pasado y alertó sobre una crisis si ganaba Lula da Silva. Escuchemos a Raimundi.
3: Otra parte es la injerencia de Estados Unidos. Vos sabés que el viernes, ustedes saben que el viernes la embajada de Estados Unidos clausuró todos los consulados en Brasil, que son varias decenas, aduciendo riesgos de bomba, tensión social. Todo un mensaje de si el pueblo no vota el domingo el candidato que les indica Trump, va a haber inestabilidad, va a haber corrida, va a haber crisis.
2: Mientras tanto, aquí Javier Milei volvió a calificar de zurdo comunista a Lula tras la elección en Brasil. El libertario celebró los resultados que dieron ganador por un margen muy acotado a Flavio Bolsonaro y renovó sus ataques contra su par brasileño. Ayer el presidente encabezó la reunión de gabinete en la Casa Rosada, donde confirmó que viajará a España antes de las elecciones que convocó Pedro Sánchez y destacó el triunfo de Flavio Bolsonaro. Y ya que está Milei, anunció que viaja de nuevo a Washington para una gala hispana y se mostrará con Eduardo Bolsonaro. Participará como invitado de honor en la Official Hispanic Gala el próximo 14 de octubre. Contra la Corte de los Milagros del Poder Real, a las 16, la movilización es en repudio a la decisión sobre el artículo del DNU 7023, vinculado con la Ley de Tierras, impulsada por el Centro de Excombatientes de las Islas Malvinas, CECIM de La Plata. Participan diversos espacios políticos, sociales y de derechos humanos y ambientalistas, y las dos CTA, En ese marco se anticipa un octubre con más protestas. Hoy hay un paro de los trabajadores estatales que van a marchar también a tribunales. Lo confirmó el secretario general de la CTA Autónoma, Hugo Cachorro Godoy, en comunicación con Radio 750.
4: Yo creo que va a ser todo octubre un estado grande de movilización para revertir esta infamia de la Corte Suprema de la Injusticia y para reclamar que el Congreso también declare inconstitucional este decreto 7023, porque esto de última es el fondo de la cuestión.
2: También de cara a la movilización de hoy a tribunales, el dirigente reclamó que el Congreso anule el decreto 7023 que derogó la ley de tierras.
4: Yo creo que va a ser todo octubre un estado grande de movilización para revertir esta infamia de la Corte Suprema de la Injusticia y para reclamar que el Congreso también declare inconstitucional este decreto 7023, porque esto de última es el fondo de la cuestión. Impedir que estas leyes inconstitucionales que violan la Constitución y el patrimonio nacional sean derogadas y anuladas por el Congreso de la Nación, como en algún momento pudimos hacer con las leyes de obediencia de vida y punto final.
2: Mientras tanto, la justicia rechazó el pedido de Pichetto para frenar la derogación de la ley de tierras. El juzgado en lo contencioso administrativo federal número 1 denegó la medida precautelar presentada por el diputado de Encuentro Federal para suspender el decreto que habilitó la venta de tierras a extranjeros sin límites. Y la Cámara Baja va a retomar hoy la discusión del proyecto en medio de un clima de fuerte polémica en el ámbito legislativo. El tratamiento de la iniciativa estará fuertemente atravesado por las repercusiones del reciente fallo de la Corte Suprema que revocó la cautelar y volvió a habilitar la venta de tierras a empresarios extranjeros sin límites. A propósito de la justicia, uno de los integrantes del Consejo de la Magistratura aseguró que el 80% de las denuncias contra magistrados son por la disconformidad de los fallos, lo indicó el juez Juan Manuel Culota. Esto dijo.
5: Resolvemos de acuerdo a derecho, la parte tiene el derecho a recurrir si no está conforme, la Cámara en su caso resuelve, confirma o no, o puede revocar, pero son cuestiones de opinión muchas veces, de interpretación de la ley. Entonces, mientras un juez resuelva conforme al derecho y a la Constitución, no habría razón para hacer una denuncia en el Consejo. A veces había una herramienta que tenía el Consejo antes, que ahora no la está aplicando por decisión del presidente de la Comisión, que es el rechazo in limine. O sea, cuando algo era totalmente insustancial, digamos, el cuerpo del Consejo rechazaba in limine la denuncia. Para garantizar la independencia del juez, a ningún juez le gusta tener 4 procesos disciplinarios abiertos, aunque sean sencillos, porque no deja de ser una molestia. Hay que, digamos, agilizar todo eso y desechar lo que es insustancial. El 80% de las denuncias tienen que ver con contenido de sentencias.
2: El gobierno no puede ocultar su preocupación y apela a la violencia en el discurso. Luis Caputo defendió el rumbo económico y vaticinó un triunfo oficialista en 2027. El ministro de Economía aseguró que aunque se junte toda la oposición, volverá a perder en las próximas elecciones presidenciales y descartó de plano a Axel Kicillof como alternativa de gobierno. Escuchemos.
6: Dependemos de nosotros mismos. A mí me importa 3 pitos quién está enfrente. Juro que lo digo claro. En serio. O sea, por mí se puede juntar Kicillof con toda la oposición. El otro día había un diputado que lo sugería. Se pueden juntar todos. Van a perder por paliza igual. No hay forma de que pase otra cosa. Entonces, ¿nosotros qué tenemos que hacer? Seguir haciendo lo que estamos haciendo, que es hacer las cosas bien y confiar en que la mayoría de la gente en Argentina lo va a valorar. Y así va a ser. Yo, si es Kicillof, si es cosa. Si me preguntás de feeling, ¿qué creo? No, yo creo que no va a ser. ¿Sabés por qué creo que no va a ser? Porque todo el mundo sabe que Kicillof no puede ser jamás en la vida presidente.
2: Bueno, siempre hay tiempo para cuidar a los amigos. El fiscal general ante casación solicitó más tiempo para analizar la causa archivada contra Macri, Sturzenegger y Caputo por el irregular préstamo del Fondo Monetario Internacional. El inefable Raúl Omar Ple es quien pidió una prórroga de 5 días hábiles para estudiar la causa que archivaron Javier Carvajo y los amigos de Macri, los jueces Gustavo Hornos y Mariano Borinsky. En otro orden, la Iglesia advirtió que los gestos no alcanzan tras reunirse con Salud por la situación en discapacidad, aunque valoraron la apertura del diálogo en la antesala de la visita del Papa León XIV, desde la entidad exigieron respuestas concretas y soluciones inmediatas para las personas con discapacidad. La coordinadora de la Mesa de Discapacidad de la Iglesia, María Valla Casal, advirtió que con una reunión de una hora es muy difícil lograr avances. De este modo.
7: Sí, la primera conclusión es que se abre un espacio de diálogo entre la Conferencia Episcopal, el área de discapacidad, que representamos un poco a todas las personas, las familias y las organizaciones, y el Ministerio de Salud.
8: ¿Se llevan algo del gobierno, alguna respuesta en función de esos planteos que ustedes hacían?
7: No, nos llevamos tareas para hacer, pasar en limpio algunos datos para poder entregar, pero una respuesta concreta en una reunión de una hora es muy difícil. La Iglesia acompaña a las personas con discapacidad porque eso es la Iglesia, ¿no? Nosotros no estamos para dar soluciones políticas.
2: Mientras tanto, en la Argentina sigue la entrega de soberanía. Estados Unidos va a instalar una oficina antinarcotráfico en la Argentina. Así lo anunció la ministra de Seguridad, Alejandra Monteoliva, quien detalló que el gobierno de Estados Unidos aprobó una inversión destinada directamente a proyectos de cooperación para enfrentar al crimen organizado y el tráfico de drogas en territorio nacional. En otro orden, el gremio de camioneros se movilizó ayer por el microcentro porteño contra la quita de indemnizaciones por despidos en la ciudad. El titular del sindicato, Pablo Moyano, alertó que el gobierno de la ciudad quiere eliminar ese derecho en la nueva licitación por el servicio de recolección de residuos. Escuchemos a Pablo Moyano.
9: Es un derecho adquirido, hace más de 30 años que lo venimos percibiendo y bueno, sabemos que Macri, un arrastrado de Milei, sigue llevando adelante el ajuste hacia los trabajadores. No lo vamos a permitir y vamos acá a la comuna 1 como primer medida. En caso que no citen a la organización o que sigan intentando sacar la iniciación, bueno, lamentablemente se va a llenar de basura la ciudad.
2: Muy bien, otro dato de la economía para atrás. En 2026, la actividad industrial argentina marcó el cuarto peor desempeño a nivel mundial. Así lo indica el ranking elaborado por Naciones Unidas, que releva la actualidad del sector manufacturero en 84 países. Según el análisis, la actividad industrial a nivel mundial mejoró un 5,9% en promedio, pero nuestro país registró un desplome de más de 11 puntos. De esta manera, la industria argentina solo quedó por encima de la de Palestina, Qatar y Bulgaria. En el plano internacional, España anunció el adelantamiento de las elecciones luego de que los partidos de derecha paralizaran leyes para regular el mercado inmobiliario. El jefe de gobierno anunció que los comicios generales se van a realizar el 29 de noviembre. Así lo anunciaba Pedro Sánchez.
10: Aún quedan muchas injusticias que corregir, muchas metas sociales que conquistar y muchos problemas que resolver, sobre todo en los ámbitos de la desigualdad, de los servicios públicos y del acceso a la vivienda. Pero lo cierto es que para hacer más necesitamos renovar y ampliar el apoyo de la gente, para acometer en profundidad las reformas pendientes que necesitamos para que la ciudadanía pueda lograr reducir esos niveles de desigualdad. Debemos movilizarnos y debemos lograr que el Parlamento nos dote de una mayoría mucho más amplia, progresista, con la que doblegar a las élites, conquistar nuevos avances sociales y seguir transformando España.
2: En tanto, en Rusia hay alerta sanitaria por la muerte de una investigadora y posible brote de peste neumónica. Cerca de 200 personas fueron puestas bajo observación médica y una cuarentena en la región de Irkutsk, en Siberia, tras el fallecimiento de una empleada de un instituto de lucha contra la peste. Aunque el organismo de salud ruso diagnosticó el caso como una neumonía de causa desconocida, la situación ya comenzó a ser monitoreada de cerca por la Casa Blanca en Estados Unidos. En materia deportiva, se disputaron ayer 4 partidos por el torneo Clausura. Riestra empató con Central Córdoba 1-1, luego Vélez igualó 2-2 con Platense, mientras que Estudiantes goleó 3-0 a Gimnasia de Mendoza, y cerraron la fecha Banfield y Rosario Central, que empataron 1-1 en el Florencio Sola, en el sur. Y hoy Lionel Messi se despide de la selección argentina en una jornada histórica en el Monumental. El capitán albiceleste juega a las 20 su último partido con la camiseta nacional ante el seleccionado de Benín. El homenaje va a contar también con la presencia de 20 campeones del mundo de Qatar 2022 y se complementará con un multitudinario fanfest organizado por la AFA en la ciudad universitaria. En este momento en Buenos Aires, 17 grados 3 décimas, humedad 58%, el cielo está ligeramente nublado, 2:16 minutos.

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1: Bueno, muy bien, buenas noches, buenas noches, buena madrugada para todas y todos. Aquí estamos, esperándolos en el 11-7000-0750. Es momento de actualizar el estado del tiempo. Siempre tenemos alguna demora para poner en hora el informe del Servicio Meteorológico Nacional. 17 grados 3, una noche templada, el cielo está despejado y la humedad apenas 58%. Parece que va a ser un lindo día, a pesar de que se sostiene que mañana miércoles va a terminar la jornada con tormentas o tormentas aisladas entre la tarde y la noche. En estos tiempos del niño o el super niño cambiantes en esta parte del planeta. De todas maneras, como me gusta decir, no es lo más malo que nos pasa, porque el ajuste se está llevando puesto vidas y obras en 3 años de este momento de crueldad planificada, que además incluye el desguace del Estado. El gobierno, con Federico Sturzenegger, que es el brazo ejecutor de la destrucción desde el ministerio bautizado como de desregulación, está preparando un nuevo decreto para abrir otra tanda de los falsos retiros voluntarios. Quieren seguir achicando la administración pública tras haber dejado ya en la calle a 74.000 trabajadores estatales y haber recortado la plantilla en un 21%. Pero llamar retiro voluntario a esta maniobra, que es una extorsión, constituye por lo menos una estafa moral. No hay ninguna voluntariedad cuando se somete a los empleados a un estrangulamiento salarial feroz, con ingresos que cayeron hasta un 40% respecto del año 2023, ni tampoco hay voluntariedad cuando se los hostiga sistemáticamente para que firmen una suerte de rendición, una extorsión económica pura y dura para forzar renuncias a cambio de indemnizaciones en cuotas. Esto en el área estatal. Nos cansamos de ver listas de empresas cayendo sistemáticamente. El desastre regulador, aquí hay un dato curioso y siniestro al mismo tiempo. Este desastre regulador de Sturzenegger no solo está destrozando familias, trabajadores, también está rompiendo infraestructura que es crítica ante la falta de obra pública y, por supuesto, menos mantenimiento. Pasaron 66 días desde que Sturzenegger flexibilizó las normas de navegación comercial, basándose en una suerte de soberbia ideológica, me gustaría decir, donde saltaron primero los prácticos, pararon los accesos a los puertos, pero hay otro resultado concreto que se vivió en estas últimas horas, cuando un remolcador paraguayo se estrelló contra la defensa y el piloto, el que sostiene el puente Manuel Belgrano. Es el puente que une Resistencia y Corrientes, en las provincias del Chaco y de Corrientes, dejando un montón de barcazas a la deriva y poniendo en riesgo la infraestructura de un puente que, según tengo entendido por la historia, en algún momento la Argentina va a tener que desarmar, como sucedió con otro similar en Italia, porque es una estructura que tiende a desgastarse con el paso del tiempo. Bueno, ayer un barco se lo chocó. Por obra y gracia del permiso que Sturzenegger le dio para que estas naves de mayor tamaño circulen por allí, poniendo en riesgo la conexión Chaco-Corrientes y dejando, obviamente, en manos de la prefectura la reinstalación de los límites del tamaño que la negligencia de este impresentable había eliminado. Es una mezcla de fanatismo y dogma de la entrega al mismo tiempo, esta confusión y el uso de la palabra libertad con la anulación de las reglas más elementales de seguridad. El costo lo terminan pagando las provincias, que curiosamente le siguen levantando la mano de uno y otro lado del Paraná, ahí en Chaco y Corrientes, hasta que algo, esperemos que no suceda, pero que algo pueda pasar, comprometiendo la responsabilidad de los dos distritos provinciales que son bastante alcahuetes del gobierno de Milei. Por eso la respuesta hoy obrera y social de este martes no es una marcha más. Va a haber un acto en defensa propia. Hay un cese de actividades de los trabajadores estatales y la marcha a tribunales que responden primero al fallo de los tres impresentables de la Corte Suprema por el tema Ley de Tierras, donde entregar el suelo argentino forma parte, entregarlo al mejor postor, forma parte de este otro perfil del desmantelamiento del Estado en territorios donde se incluyen recursos estratégicos que en aras de una falsa modernización liquidan o derriban en el país. Hoy van a estar los gremios a las 4 de la tarde, los movimientos sociales, los veteranos de Malvinas, que asumen la responsabilidad histórica de ponerle un freno a este remate soberano, después de que la Corte no le diera sustancia a la medida cautelar del CECIM de La Plata, considerando que no tenía nada que ver con la defensa de la soberanía del territorio, los tipos que dejaron sangre y la sangre de sus hermanos en las islas. Y la economía va denunciando el fracaso del relato oficial, se apoyan en el triunfo de la primera vuelta de Bolsonaro, pero 31.000 pymes cerraron, todos los días hay una lista de gente quejándose en las puertas de las fábricas, y además un 20% de los argentinos son morosos, y ya muchos que habían refinanciado las deudas volvieron a enfrentar la imposibilidad de pago. Y habla Caputo, ahí en Carajo, esa cloaca de formato de streaming sostenida por los recursos públicos, con la nuestra, como le gustaba decir al chorro de Adorni. La oposición recibe, esperemos que reaccione y que antes de que termine el año haya un norte para saber dónde se van a alinear aquellos que queremos que este gobierno se vaya definitivamente. Ayer Caputo dijo que les va a arrancar la cabeza a la oposición, que el gobierno anda fenómeno, como escuchamos hace un rato en las noticias, pero sin embargo en el interior del gobierno están evaluando lo mal que va, reemplazando públicamente la violencia verbal con la miseria planificada, impuesta, y pasillos adentro veremos qué es lo que sucede. Acá no hay ninguna forma de seguir disfrazando la realidad. ¿Puede ganar Milei? Claro. ¿Puede haber un casting del poder real para reemplazar un forro por otro? Y sí, claro. Pero cuando un gobierno pulveriza los salarios y expulsa miles de familias, compromete la infraestructura nacional y habilita la extranjerización de la tierra, el país está cada vez más enfermo y en remate permanente. Así que van a seguir festejando superávit dibujados. Va a ir a joder la elección en España, Milei, como fue agredir e insultar a Lula en el propio territorio de Brasil, y la Argentina seguirá partida en mil pedazos si no se ponen de acuerdo aquellos que tienen que conducir y decidir qué quieren ser para llegar a derrocar a través de las urnas a este gobierno de la entrega, el dolor y la muerte. Las 2:27, ya estoy en un ratito dando mis devoluciones a las amigas y los amigos que están entrando al 11-7000-0750. Seguimos.
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1: A los amigos y las amigas, antes les recuerdo cómo está el tiempo en Buenos Aires a las 2:31 minutos en la República Argentina. En este momento la temperatura es de 17 grados 3 décimas, humedad 58%, el cielo está despejado. Buenos días Mario y compañeros, soy Griselda desde Almirante Brown. Tarde o temprano estas ratas saldrán corriendo como las mismas por tirantes. No sabía eso de que Trump cerró los consulados, la que no se espera. Bueno, hola radio, señor Mario y equipo, gracias. ¿Saben algo de los científicos de Rusia? Gracias, Claudia de Mar del Plata, nos dice. Sí, con relación a esto, bueno, la noticia la dejamos más sintéticamente expuesta en los títulos, pero hay un temor por un posible brote de la llamada peste neumónica que surgió en Rusia tras la muerte fulminante de una investigadora de 28 años en un instituto de patógenos de Irkutsk, en la zona de Siberia. Se llama Daria Shipilova, la víctima. Hay informes que señalan que la científica enfermó y falleció tras romper accidentalmente un tubo de ensayo con bacterias vivas o tras una expedición de campo. Y hay un aislamiento, dicen, y vigilancia médica de hasta alrededor de 200 contactos cercanos en la región. La peste neumónica es la variante, dicen, más severa y letal de la peste, con un periodo de incubación corto de 1 a 3 días y es letal. Y a propósito de esto, organismos y gobiernos como el Departamento de Estado de Estados Unidos indicaron que siguen de cerca el caso. Cada vez que pasa algo de esto, me permito recordar que este gobierno que tenemos en la Argentina se fue de la Organización Mundial de la Salud, ¿no? Entre otras cosas, cuando deberíamos tener un vínculo para saber a qué atenernos en estas circunstancias. Ojalá que quede reducido a esta investigación allí en el territorio siberiano. Otros mensajes. Acá desde Moreno, Paso del Rey, les mandamos un saludo a Niki, a Fito y Leonel de parte de Santiago. Bueno, ya está hecho. Y buenas noches, buenas madrugadas para todos. Mario Giorgi, muchas gracias por estar acá con nosotros. Muchas gracias. Y aunque no veo el nombre, o tal vez sea el mismo Santiago. Bueno, tenemos más mensajes, ya estaremos con todos ellos. Buen día Mario y gran equipo, no se puede entender cómo le envenenan la mente a millones de personas diariamente. Al ritmo que vamos, Latinoamérica no tiene ningún futuro. Ellos tienen un plan y lo están aplicando, ¿y cuál es el nuestro? Saludos, dice, se pregunta Marcelo de Bernal. Hola Mario, qué alivio es escucharte y escuchar a otras y otros sintonizando con esta mirada compartida noche a noche. Hoy la radio se escucha clara y fuerte desde Escobar. Es rarísimo porque en general hay muchas interferencias. Un abrazo, dice Mónica. Y Ángel desde San Fernando, buenas madrugadas. Así que Milei echó 30.000, número duro y simbólico, terroristas. Entre ellos estará la montonera asesina pone bombas en los jardines de infantes, Patricia Bullrich. Abrazos, saludos al pulpo. Bueno, se lo mandamos por WhatsApp porque está Emma Grisetti hoy en lugar de el pulpo, ¿eh? Bueno, me resulta muy extraño que, como le decía el gran Caloi, el niño Joaquín Morales Sola no levante la voz cuando lo llaman mierda humana, etcétera, etcétera, a los periodistas de su calaña, obvio. ¿Por qué el verdadero periodismo sigue haciendo su trabajo, que es analizar y ser objetivo? Gracias por el compromiso, me dice alguien más que está saludando a través del 11-7000-0750. A propósito de que se escucha bien la radio, me olvidé de decir estos días que en la televisión digital terrestre de la Argentina han desaparecido, ha censurado el gobierno a los canales de Telesur y Russia Today, RT, que de la noche a la mañana está la señal de barras, los colores en la pantalla, como consecuencia de alguna decisión de cerrar esa transmisión, o por lo menos que no llegue a este lugar. No sé cómo estarán los canales en los cables, si los servidores lo siguen teniendo, lo sacaron, pero ni DirecTV ni algunos otros tenían la señal Telesur, y además debe estar pasando por un momento de debate interno, imagino, frente a la realidad de Venezuela después de el secuestro de Nicolás Maduro, ¿no? Bueno, en fin, comentario al margen que se me ocurre hacer a esta hora, ¿eh? Las 2:36 en la República Argentina, hay muchas noticias. Vamos a ver cómo va hoy el movimiento en la Plaza de los Tribunales.

crece la presión. Ya decíamos en las noticias que le rebotaron la presentación a Pichetto de la cautelar. También recibió otro pedido para aclarar si su fallo sobre la derogación de la ley de tierras afecta a las comunidades mapuches y organizaciones ambientales, cuyo amparo sigue sin respuesta. Es una causa que tenía mucho antes de la del CECIM, pero estos tres infernales que están allí ejerciendo la jefatura de uno de los poderes de la República se metieron justo con la del CECIM y además se metieron con los héroes de la patria, ni más ni menos, a quienes descalificaron como representantes potenciales de la defensa de los intereses soberanos de la nación. Son tres hijos de puta, no me sale a veces otro término, Lorenzetti, Rosati, Rosencrantz, que están ahí comandando el poder judicial, uno de los tres poderes de la República, sin que tenga ninguno un respaldo popular, y hacen y deshacen en función de los intereses del poder real que los coloca en ese sitio, ¿no? La Argentina algún día, no sé si lo veremos nosotros, deberá hacer una modificación profunda en el Poder Judicial para terminar con estos manejos infames de tener siempre la doble vara. El pobre va en cana, los ricos y socios del poder siguen haciendo de las suyas sin ningún tipo de inconvenientes en una situación de impunidad permanente. Las 2:38, un poquito más de música si les parece bien, estamos hasta las 5 de la mañana.

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1: Bueno, muy bien. Hay que señalar que la ultraderecha en el mundo está celebrando el triunfo de Flavio Bolsonaro en la primera vuelta en Brasil, y que ayer, bueno, arrancó la nueva campaña para la segunda vuelta. El presidente Lula mantuvo una reunión con los estrategas del partido del PT, ministros y políticos aliados, para definir el camino a la segunda vuelta. Es la segunda vuelta más compleja que va a atravesar el Luis Ignacio Lula da Silva. Los grupos objetivos dentro de los que no votaron es una de las búsquedas, y las posibles ofertas electorales destinadas a aumentar la participación y tratar de revertir este resultado, donde desde luego, como decíamos ayer, aquí confronta a Lula contra la Casa Blanca frente a Flavio Bolsonaro, que es una figura irrelevante desde el punto de vista político, pero que tiene toda esa estructura que la derecha aplica con notable éxito, hay que reconocer, en la región, ¿no? En fin, y después está el fenómeno de la despedida de Messi. Dicen que va a haber 86.000 espectadores en el Monumental en estas jornadas. Siempre insistimos con la precariedad de los rivales y las críticas que eso va generando, pero ciertamente podría haberse encontrado un contrincante de otros niveles futbolísticamente, con todo respeto por los jugadores africanos que se van a presentar hoy allí en la cancha de River. Bueno, hay mucha información, tengo algunos mensajes más aquí. Mario, buen día. Mario, buena jornada, siempre presente. Hoy cuadernos, abrazo, dice Bocha y Quilmes, 78 años. Escuchando los 750, buenas noches, Mario y equipo. Algunos periodistas muy conocidos ya dan por muerto a Lula y se van a llevar una sorpresa. En danza, 30 millones de votos pendientes. Registrarlo esta noche, gana Lula, dice Lalo. Bueno, ojalá se pueda sostener un proceso en la región, en el país más importante del continente, una continuidad de un escenario más amable que la dureza de la derecha, ¿no? Pero están allí encaramados, y es curioso, ¿no?, que hay que estar en la cabeza del votante de un Bolsonaro en Brasil o de un Milei acá, ¿no? Hay que evaluar. Ayer leía 6 o 7 conceptos clave que hacen que los pueblos vayan pasando dinámicamente de la elección de un gobierno popular a pegarse un tiro en el pie y votar al verdugo, ¿no? Este escenario que se está replicando, yo diría casi en forma planetaria, y que no constituye un fracaso de la política, sino una coincidencia de 6 o 7 factores que son clave en una suerte de contaminación temática: el culto al individualismo, bueno, la presencia, como decía, de los factores religiosos, en el caso de Brasil, evangélicos, bueno, de todo un poquito, ¿no? Y los medios de comunicación jugando siempre un rol ideológicamente en la mayoría de nuestros países, alineados con el pensamiento de la derecha y del poder económico en cada sitio, sobre los temas que va a tener que trabajar mucho Lula, y sobre todo Alckmin, el vicepresidente, que es un hombre que viene de sectores del centro y que tiene muy buena relación con las políticas del Palacio Itamaraty, que históricamente han tenido escasas modificaciones. Brasil tiene una presencia internacional de peso desde el punto de vista comercial e industrial, y además es socio de los BRICS y tiene como principal inversor a China. ¿Cómo se las van a arreglar los de la derecha cuando Trump les diga que salga del vínculo con China, ¿no? Como le ha hecho acá al muñeco que tenemos gobernando. Bueno, buenas noches, Mario. Si notamos que no solo nos sacaron Telesur, sino también RT, el canal de Rusia. Nosotros no tenemos cable, le dimos de baja cuando ganó el engendro, dice María Cristina de Remedios de Escalada, la tierra de Pablo Grillo. Sí, así es, ¿eh? Y Yamila Cafruna es lo que escuchamos, ¿no? La samba de mi esperanza, Emma, ¿no? porque alguien me dice abrazo por Yamila Cafrune. Bueno, muchas gracias. Gracias. 2:46 minutos en la República Argentina. Les recuerdo, estamos en el 11-7000-0750 para lo que gusten mandar, como se dice. Y tenemos una jornada templada en esta madrugada, 17 grados 3, 58% la humedad. El cielo está despejado. Por ahí tenemos en las zonas limítrofes de la Argentina, en el noreste, algún que otro oyente radicado en Brasil, a ver qué perspectiva, qué sensación ha dejado los sucesos del domingo y lo que se puede prever para que el próximo 25 se pueda revertir esta situación, ¿no? Por lo pronto, hacemos aquí una breve pausa otra vez con algo de música, cuando faltan 13 minutos para las 3 de la mañana.

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1: Bueno, faltan 6 minutos para las 3 de la mañana. Vamos a darle la bienvenida a los que dejaron su voz en el 11-7000-0750. A ver qué dicen los amigos y las amigas de la madrugada. Adelante.
2: A veces pienso que esto es irreversible, que a la gente le han metido muy adentro de su cabeza y de su corazón que la justicia social es el mal, que el Estado es el mal, que el prójimo es el mal, que los más débiles son el mal. Y la gente compró. La gente aceptó esa forma de ver la vida y el mundo. Y no sé si la gente está dispuesta a deshacerse de Milei, por más que el peronismo haga lo que haga. Carlos de Caballito.
1: Bien, gracias Carlos. Buena madrugada, Mario. Yo creo que los pueblos no se suicidan, va a ganar Lula. El problema son las sectas evangélicas, machistas, antiderechos y de derecha, más los narcos. Y el imperio que está derrumbándose, sus guerras y saqueos no tienen límite. La única lucha que se pierde es la que se abandona, dice Claudia. Me recuerda siempre esa frase que era el credo de Eve Pastor de Bonafini, ¿no? ¿Alguien más en el 11-7000-0750? Emma, escuchamos, dale.
3: Hola Mario, buenas noches, buenos días, buenas tardes. Qué tristeza ayer lo de Lula, ¿no? Ojalá que se pueda revertir porque si no estamos mal. Justo que habían puesto abogados allá para Cristina y todo eso y cada vez estamos peor, ¿no? Y bueno, qué decir, ¿no? De todo esto, de genocidio que estamos viviendo, ¿no? Es re triste, re triste. Yo también lo estoy pasando, pero caóticamente mal, mal, mal, mal. Así que bueno, que Dios nos dé fuerza para seguir adelante nada más. Y bueno, Mario, soy Marita de San Cristóbal. Saludo para todo el equipete.
1: Muchas gracias, gracias amiga. Fuerza para todos y para todas. Hola Mario, hoy se cumplen 96 años del golpe de 1930, primer golpe contra la democracia argentina. Pido disculpas, pero no es hoy, sino fue el 6 de septiembre. Los 90 años, los 96 años se cumplieron el 6 de septiembre, fue el golpe de Uriburu a Hipólito Yrigoyen. Pero lo cierto es que, dice Silvia de Morón, democracia que solo había tenido unos pocos años de ensayo, sería bueno ver cómo mucho de lo que hoy sucede tiene raíces bien antiguas. Bueno, la Corte Suprema y el procurador, que se llamaba Horacio Rodríguez Larreta, en 1930, convalidaron ese primer golpe de Uriburu, y a partir de ese momento, todo el siglo pasado, hasta el año 1976, la Argentina tuvo ese momento pendular con el regreso de los sectores conservadores, luego neoliberales, a partir de los cuarteles. Y después, bueno, el plan cóndor mediático, ¿no?, que se aplica ya en las democracias de la región hasta abrirle la puerta graciosamente al imperio, que coincido, está en una situación decadente en manos de un personaje siniestro como Donald Trump. En fin, ¿alguien más tenemos así en el 11-7000-0750? Dale, escuchamos.
4: Buen día, Mario. Augusto de Chingolo. La Corte Suprema, que debía ser el custodio de que se cumpla estrictamente la letra de la Constitución Nacional, es decir, el primer garante de la República, la traiciona y comete infame traición a la patria. Se han cargado la República y el pueblo tan tranquilo. No tienen conciencia de lo que se juega en el país. Volveremos, como dijo el general San Martín, a la esclavitud si no sabemos defender nuestros derechos inalienables como pueblo soberano. Augusto de Chingolo.
1: Bueno, muchas gracias, amigo, y gracias a todas y todos por participar activamente. Se ve que hay mucha gente que está despierta en esta madrugada. No sé si es bueno para la salud de los que tienen que descansar, pero para nosotros es muy grato contar con tantas solidaridades de oyentes a través de Radio 750, desde los dispositivos, desde YouTube, las formas que tienen de acercarse a la radio, cosa que agradezco infinitamente. Ya en un segundito estamos repasando información. Quiero antes detenerme un minuto en algo que iba a producirse, pero que no se va a producir. Ustedes saben que la provincia de Buenos Aires cedió el territorio a la que hoy es la Ciudad Autónoma de Buenos Aires en el proceso de nuestra nación naciente, ¿no? De nuestra consolidación como Estado. Ayer salió a desmentir el gobierno bonaerense algo que es una potestad que tiene la provincia, que es la capacidad de emitir dinero, más allá de lo que suceda con el gobierno nacional, por esa situación preexistente. Ayer el Carlos Bianco, el ministro de Kicillof, salió a desmentir que se pueda producir eso, pero no deja de ser un llamado de atención frente a una posibilidad o alternativa, que no es el tema del patacón ni las cuasimonedas, sino la posibilidad de emitir una propia moneda ante los fracasos de la relación espantosa que el gobierno nacional tiene con la provincia de Buenos Aires, sometiéndola a, obviamente, recortes por momentos angustiantes, ¿no? Están muy complicadas las situaciones de salud y, obviamente, está también una presión de los trabajadores estatales de la provincia de Buenos Aires reclamando actualizaciones salariales en un escenario sumamente complejo. Pues bien, hemos llegado a las 3 de la mañana, así que seguimos adelante de este modo.
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5: Hora 3 en la República Argentina.
6: Son las 3.
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1: Vamos con el rápido repaso de las 3 de la mañana. La información: 17 grados 3 la temperatura, 58% la humedad, el cielo está despejado. Lula arrancó la nueva campaña, el presidente buscará seducir a los 33 millones de electores que no votaron el domingo para remontar la mínima ventaja de Bolsonaro, mientras el candidato de ultraderecha agradeció a su electorado por el triunfo en primera vuelta y adelantó que ahora va por todo. Fue necesario aclarar también desde distintos sectores que la injerencia de Estados Unidos en las elecciones de Brasil tuvieron o pueden llegar a tener un peso sustancial en el momento en que se vote la segunda vuelta el 25 de octubre. Milei, en tanto, volvió a calificar de zurdo comunista a Lula tras la elección en Brasil, celebró los resultados que le dieron el ganador por un margen acotado a Flavio Bolsonaro. El presidente ayer, en la reunión de gabinete, anunció que va a hacer dos viajes, uno a España antes de las elecciones del 29 de noviembre convocadas por Pedro Sánchez, y también el 14 de octubre, en esos viajes que no sabemos quién se hace cargo de los costos, donde recibe premios ignotos y sigue recorriendo, será, creo, si no me equivoco, la vigésima vez que visite los Estados Unidos. A las 16, movilización en repudio de la decisión sobre el artículo 7023 de la Corte, van a los tribunales sectores de excombatientes, espacios políticos, sociales, de derechos humanos y ambientalistas, las dos CTA. A propósito, hay un paro de trabajadores estatales durante la jornada de hoy. Mientras tanto, la justicia rechazó otro de los pedidos, en este caso el de Pichetto, para frenar la derogación de la ley de tierras. La Cámara Baja va a retomar hoy la discusión del proyecto en medio de un clima de fuerte polémica en el ámbito legislativo, justamente a partir del fallo de la Corte Suprema de Justicia. Mientras tanto, Caputo señaló que el rumbo económico es el correcto y no va a cambiar porque va a haber un triunfo oficialista en 2027. El ministro de Economía aseguró que aunque se junte toda la oposición, volverá a perder en las próximas elecciones presidenciales y descartó del plano a Axel Kicillof como alternativa de gobierno. El fiscal general Ple, ante la casación, solicitó más tiempo para analizar la causa archivada contra Macri, Sturzenegger y Toto Caputo por el préstamo irregular del Fondo Monetario Internacional, que otro de los fiscales señaló que no procedía el sobreseimiento. La Iglesia está advirtiendo que los gestos del gobierno no alcanzan tras reunirse con el área de salud por la situación de las personas con discapacidad. La reunión de una hora no llevó a ninguna solución, por lo menos en este momento, sobre todo ante la expectativa de la llegada del Papa en el mes de noviembre. En el marco de la entrega de soberanía, Estados Unidos va a instalar una oficina antinarcotráfico en la Argentina, lo anunció la ministra de Seguridad, Monte Oliva, que detalló que el gobierno norteamericano aprobó una inversión destinada directamente a proyectos de cooperación para enfrentar al crimen organizado y el tráfico de drogas en territorio nacional. En 2026, la actividad industrial argentina marcó el cuarto peor desempeño a nivel mundial, lo afirma el ranking elaborado por Naciones Unidas. La industria de nuestro país quedó solo por encima de la de Palestina, Qatar y Bulgaria. En el plano internacional, recordamos, España anunció el adelantamiento de las elecciones para formar nuevo gobierno Pedro Sánchez el 29 de noviembre, y hay alerta sanitaria en Rusia por la muerte de un investigador y posible brote de peste neumónica. Ayer, 4 partidos por el torneo clausura. Riestra empató con Central Córdoba 1-1, 2-2 salieron Vélez con Platense, Estudiantes le ganó 3-0 a Gimnasia de Mendoza, y Banfield y Rosario Central igualaron 1-1. Hoy la despedida del capitán de la selección, Messi, se despide de la selección en una jornada histórica en el Monumental. Juega a las 20 su último partido con la camiseta nacional ante el seleccionado de Benín. 17.3 la temperatura en Buenos Aires, humedad 58%, cielo despejado, 3 de la mañana, 5 minutos.

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1: Muy bien, las 3:10 en la República Argentina. En un segundito estamos con las efemérides. Estamos viendo el impacto de los medios de comunicación alineados siempre más hacia la derecha, ya maltratando a Pedro Sánchez en España, por ejemplo, por la decisión de adelantar una nueva conformación de gobierno para el próximo 29 de noviembre y ver qué suerte corre el Partido Socialista Obrero Español frente a los embates de la derecha. Va a andar por allá el presidente argentino, al igual que lo que hizo con Lula, acompañando a Flavio Bolsonaro, insultando al presidente de Brasil en su propio territorio, en otro de los sucesos más despreciables de la historia democrática en la República Argentina, tomando en cuenta el rol de socio que tiene Brasil con la Argentina, el socio comercial principal. A eso los medios lo minimizaron, y también los empresarios que viven pendientes de los acuerdos que se hagan con Brasil. Por lo tanto, uno va descubriendo cómo es el hilván de esa vara donde los que tienen privilegios quieren seguir teniéndolos y ya les importa muy poco que se llame Milei o XX. Total, van a encontrar siempre un forro que represente sus intereses, ¿no? En este momento también es escenario europeo complejo sobre la situación de Ucrania y Rusia, y en el caso español, lo que llaman desahucio, los desalojos de esa señora mayor, Mari Carmen, que durante 70 años vivió en la misma casa, y como tomó el alquiler una empresa, le quisieron llevar, creo, de 500 euros a 2.000 o un poco menos el alquiler, y produjo una verdadera revolución en las calles, cosa que en la Argentina todavía colectivamente no ha sucedido. Por lo pronto sí hay expresiones sueltas de distintos sectores afectados, distintos sectores fabriles. Se viene una situación compleja con despidos en una de las industrias que sigue ganando guita, que son los del gas natural. Hay un estado de alerta que están marcando los trabajadores del sector, donde la rentabilidad continúa porque la facturación va y las tarifas suben, pero con el tema de la reforma laboral retrógrada de este gobierno, parece que las empresas, en lugar de generar empleo, esa burda promesa del desregulador Sturzenegger, están sacándose encima trabajadores, y peor aún, se están yendo bajando las persianas con los más poderosos, alguna guita afuera, y los sectores pyme realmente destruidos. Las 3:13, 17:02, la temperatura en Buenos Aires, 58 la humedad. Hasta las 5 vamos para otra parte del programa.
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0: Bueno, 6 de octubre, hoy martes 6 de octubre, hay que recordar el 6 de octubre de 1927, que es el ingreso del sonido al cine. El cine entra en una nueva etapa el 6 de octubre del año 1927 con el estreno de la primera película sonora de la historia, El cantor de jazz, dirigida por Alan Crosland, protagonizada por Al Jolson, el hombre que se pintó la cara de negro para aparecer como tal. Pero era blanco. Se usó el llamado sistema Vitaphone para sincronizar el sonido con la imagen. La Argentina fue pionera, estaba ahí nomás pegadita en la década del 30 con la película Tango. Vamos a escuchar a Al Jolson en un momento de la película, ya remasterizado con el paso del tiempo, en este tema que se llama Mami.
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Bueno, del cantor de jazz, la primera película sonora, vamos al recuerdo del nacimiento, el 6 de octubre de 1935, en Buenos Aires, Ernesto Laclau, murió en Sevilla el 13 de abril de 2014, filósofo, teórico político, escritor postmarxista argentino, fue profesor en la Universidad de Essex, honoris causa en la UBA, en la Universidad de Rosario, en la Católica de Córdoba, en la Nacional de San Juan y en la Universidad Nacional de Córdoba. Entre sus libros más mencionados se encuentra Hegemonía y Estrategia Socialista, coescrito con su compañera Chantal Mouffe, y La Razón Populista. Era el director de la revista Debates y Combates y muy cercano a la gestión y filosofía del gobierno tanto de Néstor Kirchner como de Cristina Fernández durante los años 2003 a 2014, que es el año de su muerte. Vamos a hacer otra estación musical ahora recordando el nacimiento de Carlos Alfredo Palacios, el 6 de octubre de 1944 en Buenos Aires, cantor, guitarrista, arreglador y director del legendario conjunto folclórico Los de Salta, al que se incorporó en 1974, permaneciendo medio siglo al frente y grabando más de 15 álbumes que fusionaron armonías tradicionales con nuevas composiciones. La trayectoria incluyó giras por América y Europa, la participación en Cosquín y un legado de canciones emblemáticas como Carta a un Cuyano y Salta, mi canto te canta, de consolidación en la música popular argentina. Vamos a escuchar a Los de Salta y Salta, mi canto te canta.

Bueno, los de Salta, Salta, mi canto te canta. Voy para otro lado de la música porque también se cumple el aniversario del nacimiento de Patxi Andión, Francisco José Andión González, nacido en Madrid el 6 de octubre de 1947 y muerto el 18 de diciembre del año 2019, conocido más como Patxi Andión, un hombre que tuvo un origen humilde, pero fue ávido lector. Su padre fue un militante y combatiente en las filas republicanas contra Franco en la Guerra Civil Española, y Patxi se convirtió en cantautor durante los años de batallas en los 70, colaborando con diversas organizaciones antifranquistas. Esto lo obligó a exiliarse en París, donde conoció a Jacques Brel, que fue una suerte de puerta abierta a la música. Así que fue cantautor, músico y además profesor de sociología. Vamos a escucharlo cantar Una, Dos y Tres, uno de los clásicos temas de Patxi Andión.

0: una fecha que vuelve a ese retroceso de los años 70 con una gran carga de violencia en distintas partes del mundo. En el 6 de octubre del año 73, la guerra de Yom Kippur enfrenta a Siria y Egipto con Israel. Los árabes buscaban reivindicarse después de la derrota en la Guerra de los Seis Días. Luego de una victoria israelí, comienza una distensión que busca la paz entre Israel y Egipto, en esa zona convulsionada del planeta, sin duda alguna. En 1975, en el 6 de octubre, ocurre otro atentado en Roma contra un opositor a Pinochet. El pinochetismo comete su segundo atentado fuera de Chile, después de la bomba a Carlos Prats, aquí en la ciudad de Buenos Aires, y antes de atacar a Orlando Letelier en Washington. En Roma, dos sicarios atentan contra el dirigente demócrata cristiano Bernardo Leighton y su esposa Ana Fresno. Leighton organizaba a la oposición contra el régimen de la dictadura. Ambos se salvan, pero quedan gravemente heridos. Y un tema drástico que habla también de esta historia cruenta contra Cuba. En 1976, el anticastrismo lleva adelante su acción más sangrienta desde el fracaso de la invasión de 1961. Cubanos exiliados en Miami colocan una bomba en un vuelo de la empresa cubana de aviación. El avión despega de la isla de Barbados rumbo a Jamaica, escala previa a La Habana, y se estrella apenas levanta vuelo y mueren 73 ocupantes. Los responsables son Luis Posada Carriel y Orlando Bosch, dos que reportaban para la CIA. Cerimedos de violencia, diríamos, en aquellos años. Y en 1981, el presidente egipcio Anwar el Sadat es asesinado en el Cairo mientras presencia un desfile militar por el aniversario de la guerra justamente de Yom Kippur. Es una acción llevada a cabo por sectores militares que no le perdonan la firma de la paz con Israel y ametrallan el palco donde se encuentra. En el ataque es herido quien se convertirá en su sucesor, Hosni Mubarak. Hacemos una pausa, 3 y 27 minutos, 17 grados 2, la temperatura en Buenos Aires, humedad 58%. Ya en un ratito respondo nuevos mensajes al 11-7000-0750 y volvemos con otros recuerdos de tiempos pasados que coinciden con un 5 de octubre.
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Muy bien, ya seguimos repasando algunas efemérides. Estoy aquí con algunos mensajes. Hola Mario, el payaso de Milei sigue viajando mientras acá todo es un despelote y ojalá que en la próxima vuelta gane Lula, se va a llevar una sorpresa. Muy bueno el programa y gracias por tu buena onda. Soy Graciela de Chacarita. Graso dice, muchas gracias. Buenas madrugadas, señor Mario. Trato de escucharlo siempre que puedo. Refrendo lo que dice, o refiriendo lo que dice el ladrón de Caputo, de que aunque se junte toda la oposición van a perder, me hace pensar que si está tan seguro es porque sabe que la embajada se va a meter. Interferencia. Yo lo hacen desvergonzadamente, ya lo hicieron el año pasado en las elecciones de medio término, poniéndole guita a Milei, ¿no? Y ya dijo el presidente, el jefe del Tesoro, perdón, Scott Bessent, que no habría problema en seguir poniendo plata. Esto es ya descaradamente así, la posvergüenza, como llaman algunos investigadores, ¿no? No se les cae la cara de vergüenza y ya lo hacen todo así, a cara de cubierta, ¿no? Bueno, ¿estás seguro por eso? Soy Gabriela de Jagüel, Monte Grande. Saludos a todo el equipo de la 750, un abrazo, gracias. Manuel, desde Los Repollos, hoy lo vas a tener que hablar. Te mando un abrazo grande y programa, el programa es hermoso. Siempre lo escucho todos los días, lo escucho, no mando más aviso para no ser pesado. Un abrazo grande, dice. Y alguien más, acá Axel, presidente por honestidad y capacidad de gestión, a pesar de Milei y la falta de apoyo de los propios peronistas, dice Claudia. Ojalá que hoy la Plaza Lavalle esté repleta y en la cancha haya un montón de banderas de las Malvinas, son argentinas y el país también. Ni un paso atrás. Abrazo enorme. Relinda la música, dice la tripera de San Clemente. Y bueno, muchas gracias. Hablando de relinda la música, acá me meto en el territorio de mi amigo Marcelo Neira, porque voy a recordar a Nelson Riddle, que murió un día como el de hoy, y que nació el 1 de junio de 1921. Riddle es un conocido director de orquesta, arreglador, orquestador estadounidense, con una carrera que se desarrolló desde finales de la década del 40 del siglo pasado hasta los comienzos de los 80. Una gran obra para el sello Capitol Records, proveyendo arreglos jazzísticos de Big Band para acompañar a Rosemary Clooney, Dean Martin, Nat King Cole, Judy Garland, Peggy Lee, Luis Prima y Kelly Smith. Su talento acompañó a Ella Fitzgerald, Shirley Bassey, Matt Monroe, Linda Ronstadt y otros. Y sus arreglos, bueno, con una orquestación innovadora, melodías extraordinarias y una instrumentación de acompañamiento para cada verso de las letras, que por ejemplo cantó y mucho Frank Sinatra con Nelson Riddle. Y vamos a escuchar entonces esta versión de Te llevo bajo mi piel.

Bueno, Sinatra, con Nelson Riddle, en el aniversario de su paso a la inmortalidad musical, diríamos. Bueno, tengo unos cuantos mensajes, voy a seguir repasando la información. Un día como el de hoy murió Bette Davis, la figura legendaria del cine de Hollywood que ganó 2 Oscars y filmó más de 100 películas.

que fue jefe de la Fuerza Aérea en la Junta Militar, perdón, y integrante de los golpistas, ¿no? Es el único que cumplió la condena. Vamos a recordar ahora a Amalia Rodríguez, esta cantante notable portuguesa, de la que voy a hablar después de escucharla en Una Casa Portuguesa.

Bueno, Amalia Rodríguez murió en Lisboa a los 79 años. La gran voz del fado, la canción popular portuguesa que acabamos de escuchar, es la cantante que más ha popularizado este tipo de música en el mundo, pues grabó más de 170 discos a lo largo de su vida y fue además una gran embajadora cultural portuguesa, ¿no? Hay un museo del fado en Lisboa que tuve oportunidad de conocer, donde se la venera como lo que ha sido, ¿no? La gran embajadora de esa música popular de Portugal. Volvemos a la Argentina, en un rato estoy respondiendo mensajes, los espero, 11-7000-0750, porque hoy se produce un hecho reciente en la historia breve de la democracia de nuestro país. El 6 de octubre del año 2000 renuncia Chacho Álvarez. Carlos Chacho Álvarez renuncia a la vicepresidencia de la Nación con un discurso desde el Hotel Castelar. El líder del Frepaso acusa al gobierno de Fernando de la Rúa de no ir a fondo respecto del supuesto pago de coimas a senadores peronistas para aprobar la ley de flexibilización laboral, la famosa Banelco. La Argentina se queda sin vicepresidente cuando le faltan a de la Rúa todavía 3 años de gobierno y en medio de una crisis económica que crece. Allí se rompe el gobierno de la Alianza, este engendro que la democracia nos dejó. Y vamos a escuchar un trabajo de recopilación vinculada con la renuncia de Chacho Álvarez, donde hablan Graciela Fernández Mejide, también formando parte de esa alianza, y Federico Storani, que era el ministro del Interior. Mejide era la de Bienestar.

0: social empieza una carrera descendente del espacio que gobernó la Argentina después de Menem e iba a terminar en los sucesos cruentos de diciembre del año 2001. Vamos a escuchar este pasaje que refleja un poco la cuestión de la historia en la Argentina y la necesidad del compromiso que tiene la ciudadanía en el momento de elegir.
1: Quiero con este gesto alejar las interpretaciones internistas o de lucha por el poder. Presento mi renuncia indeclinable al cargo de vicepresidente de la Nación.
2: Pasó menos de un año entre la asunción de Carlos Chacho Álvarez como vicepresidente y su renuncia, anunciada por él mismo el 6 de octubre de 2000.
3: La renuncia de Chacho a los 10 meses de haber asumido nos tomó a todos de sorpresa, inclusive de la Rúa. Porque si bien había habido, seguramente entre Chacho y de la Rúa, desacuerdos, no los habíamos discutido internamente nosotros como partido. Yo viajaba en el auto de mi casa al ministerio y me dijeron, Chacho renunció. Entonces lo llamé a Chacho y le dije, ¿qué hiciste? Dice, renuncié.
4: Bueno, la renuncia de Chacho Álvarez durante el gobierno de la Alianza la vivimos como una crisis muy profunda. No nos olvidemos que Chacho no solamente era el vicepresidente de la Nación, sino que además era el líder del otro partido que componía la Alianza, el FREPASO. Su salida del gobierno fue un golpe.
5: La gente, en su mayoría militantes del FREPASO, comenzaron a concentrarse frente a su domicilio en la calle Paraguay 4036. Le pedían que no renuncie y criticaban duramente al presidente de la Rúa y en especial a Flamarique.
3: Yo sabía que se estaban reuniendo en el departamento de Chacho. Me llamó Alfonsín y me dijo, Graciela, voy para allá. Le dije, no podés ir si no sabes cuál va a ser la respuesta. Déjame que yo voy primero y pregunto. Fui a la casa de Chacho, había un grupo de gente afuera. Me llamó la atención ver un micrófono instalado en el balcón. Le pregunté a Chacho por qué estaba ese micrófono, lo hizo sacar. Creo que tenía la fantasía de que iba a haber una especie de clamor pidiéndole que volviera o algo así. Eso no parecía posible. Y bueno, lo llamé a Alfonsín y lo puse en contacto con mi teléfono para que ambos hablaran y se lo dijera a él. Y mantuvo la renuncia. Y ahí fue cuando le pregunté, entonces renunciamos todos, nos vamos como partido. No. Seguí, vos seguís, todo el mundo sigue, nadie se mueve y yo ya veré.
6: No se rompió. Yo sigo en mi puesto, cada persona del FREPASO funcionario sigue en su puesto.
4: La primera misión que yo tuve en ese momento como ministro del Interior era intentar que no se rompiera la alianza. Y me reuní inmediatamente con Darío Alessandro, que era diputado nacional y presidente del Interbloque, y también con Rodolfo Rodil en mi despacho de ministro del Interior, y ellos me aseguraron que la alianza continuaba. Lo mismo hizo Graciela Fernández Mejía y demás. Entonces el golpe fue duro, pero digamos no fue un golpe final, digamos, a la alianza.
3: Nos dejó muy débiles. En la práctica ahí se rompió la alianza.
2: Álvarez, que había llegado a la Casa Rosada junto a Fernando de la Rúa en representación de la alianza, acusó a su propio gobierno de corrupción. Dijo que el Poder Ejecutivo había sobornado a senadores de la oposición para lograr la aprobación de una ley de reforma laboral.
1: He sido y soy leal al presidente. Y también sé que el cargo de vicepresidente no permite mayores desacuerdos sobre un tema tan sensible como el de los sobornos en el Senado. No renuncio a la lucha. Renuncio a un cargo con el que me ha honrado la ciudadanía.
3: Yo creo que lo que Chacho hizo, que lo, se, dio como excusa una presunta coima pagada en el Senado, fue una excusa. Lo que creo que él se dio cuenta rápidamente de que desde el punto de vista económico no íbamos a poder dar ninguna buena noticia a la gente.

Bueno, ahí está esta secuencia que resume un proceso reciente de la historia argentina. La pregunta es qué hubiera pasado si hubiera seguido el vicepresidente ante los sucesos de diciembre, y recordar que en ese mismo proceso, que iba a terminar en el año 2001, en diciembre, con la salida en el helicóptero, aparecían ciertos nombres que han reaparecido en este tiempo, como Sturzenegger o Patricia Bullrich y otros personajes que siempre anduvieron dando vueltas cada vez que los pueblos padecimos, el pueblo padeció algo en la República Argentina. Bueno, en 2022, en la ciudad colombiana de Pereira, muere Noel Yitrica a los 94 años, había viajado para unas conferencias, sufrió un ACV. Es obviamente uno de los más lúcidos críticos literarios de la República Argentina, con títulos formidables. Pero vamos a terminar, hoy es el Día Internacional de la Geodiversidad y se celebra el Día Nacional del Circo en conmemoración de José Podestá, pionero de la actividad circense en la Argentina. Decía, nos vamos a despedir de las efemérides cuando faltan 10 minutos para las 4 de la mañana, escuchando a Van Halen, porque en el año 2020, cuando tenía 65 años, murió el músico neerlandés Eddie Van Halen, miembro fundador de la banda que creó en Estados Unidos, la banda de hard rock Van Halen, y uno de los mejores guitarristas en la historia de ese género musical. El tema se llama Jump.

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5: Muy bien, aquí seguimos despachando noticias, algo de música. Después de las 4 de la mañana, hacemos como siempre la vueltita por los tanguitos, que tienen que ver también con un 5 de octubre. Mientras tanto, pongo al día el estado del tiempo en la Ciudad de Buenos Aires. 17 grados, 2 décimas la temperatura, 58% la humedad. El cielo está despejado, una máxima de 21 grados para el día de hoy. Tengo pendientes algunos saludos, voy a hacerlo rápidamente. Te escuchamos, Mario, qué futuro horrible para América, para los originarios, campesinos y criollos gobernados por la supremacía expansionista. Horrible para los desocupados, enfermos, los vulnerables y nuestros hijos y nietos, el futuro peor que nuestro presente. Perdimos el optimismo, mañana será otro día, dice alguien. Natalia de la Matanza, buenas noches, paso a dejar el presente, qué pedazo de versión del arriero va, divididos, ¿no? La versión que es tradicional en la aparición de los grupos de rock argentino cantando y versionando tanto folclore como tango, es muy buenos todos. Mando un saludo grande al amigo Miguel, que está en Eslovaquia, en Bratislava, gracias por los conceptos. Y alguien dice, excelente programa esta noche, excelente entre el Fado y lo de Chacho, excelente, es verdad, el Chacho Álvarez empezó un quilombo. No hay una historia de un montón de dólares en la oficina de Bullrich. Acá es el tema Banelco, el famoso intento de comprar senadores, entre ellos la mayoría peronistas, para darle vuelta a lo que consiguió Milei, una ley que es esa siempre recurrente, ese deseo interminable de los sectores poderosos de la Argentina de tener una ley que flexibilice la posibilidad de despedir sin pagar o pagando menos a los trabajadores, que concretó este gobierno, esta vez sí con la mano de algunos opositores que vienen colaborando con el gobierno de Milei desde el comienzo, ¿no? Lamentablemente. En fin, bueno, muchas gracias a todos y todas. Faltan 4 minutos para las 4 en la República Argentina. Vamos a ponerle otra música para cerrar esta segunda hora del programa y esperar el regreso de los tangos y algo más en materia de noticias para difundir después en la última hora del programa. Mientras tanto, 11 7000 0750, abierto y disponible para lo que quieran mandar. Allá voy.

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1: Hora 4 en la República Argentina. Son las 4.
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2: Bueno, muy bien, las 4 de la mañana en la República Argentina. El gobierno vuelve a reunir a la mesa política y despliega una agenda ministerial. Este martes a las 13, el encuentro convocado para analizar sobre todo el tema de las legislativas. Hay que ver cómo se va moviendo esta cuestión interna. La prioridad es la reforma electoral en el Senado, la evolución del proyecto de ley de defensa de la soberanía nacional, así se dice en Malvinas, esto en la Cámara de Diputados, y el tema del presupuesto 2027, algo que tiene que suceder antes de que termine el tiempo de sesiones ordinarias en el Congreso de la Nación, así que vamos a ver qué pasa, porque allí están los últimos movimientos de Patricia Bullrich, la jefa del Bloque Libertario en el Senado, que durante el fin de semana pasado no desmintió ni confirmó su expectativa de ser candidata a presidenta de la Nación. Y hay un ruido interno permanente en el gobierno que tratan de ocultar y que no trascienda. Pero ayer, mientras el ministro de Economía puteaba por la señal de streaming carajo a la oposición, dio parte de enfermo para no ir a la reunión de gabinete en la Casa Rosada, o sea, fue a la misa del Gordo Dan a la noche, pero no fue a la reunión de gabinete, porque dicen que Milei se llevó al economista Alberto Aves a la reunión para hablar un poco de economía. Este hombre es doctor en economía en Harvard, dicen, mediante un comunicado oficial. Lo igualó al resto de los funcionarios de primer rango, presentó ante los ministros un libro titulado El Mundo que ya llegó, Geopolítica, Deuda y Mercados, El Cambio de Régimen ya se puede medir, así se llama el libro de este hombre, título enorme, largo, y como se dice habitualmente, como es de economía, nadie entiende un pomo de los que andamos de a pie. Pero lo cierto es que ayer en la traza interna no le gustó, parece, a Caputo, el Messi de las finanzas, y pegó el faltazo, pero después se fue a lo del Gordo Dan a putear a la oposición. No, son señales que marcan que el panorama no está muy claro y que efectivamente la situación entre los sectores que apoyaron, que lo reciben en los livings, que no le repreguntan a Milei ni a ninguno de los funcionarios, están tomando una tenue distancia, más allá de saber que buena parte de estos sectores lo que menos les importa es la suerte que corran Milei, Caputo y compañía, porque van a seguir rindiendo cuentas a los que realmente son sus mandantes, sus patrones. Vamos a ver qué pasa en la reunión de hoy de los diputados respecto de esta legislación y sobre todo lo que va a pasar el día 15 de octubre, cuando intente el oficialismo evitar que se trate la derogación del decreto 70 y al tiempo ojalá la oposición consiga el número suficiente no solamente para sesionar con quórum, sino también para bajarle los dientes a este decreto que destruyó tantas y tantas leyes, todas en perjuicio del pueblo argentino. 4 de la mañana, 4 minutos, volvemos a la música. Después de la música tenemos la vueltita por los tangos. Mientras tanto, las sigo esperando en el 11 7000 0750 hasta las 5 de la mañana.

0: Muy bien, 4:07 en la República Argentina. Ya estamos actualizando los datos del tiempo en la Ciudad de Buenos Aires, ingresando en la última hora del programa. No hay mucha modificación en este momento, 17 grados 2, 58% la humedad. El cielo está despejado y una máxima para hoy de 21 grados para este martes a las 16. Les recuerdo, está la marcha a la Plaza Lavalle frente a tribunales de distintos sectores para repudiar la decisión de la Corte Suprema de Justicia de la Nación respecto de la liberalización de la extranjerización de las tierras argentinas, pasándose por encima de la Constitución y las leyes en esas actitudes que repudiamos los verdaderos argentinos de bien. Vieron que hay argentinos de bien a la usanza libertaria, pero hay otros que sí, son de bien de verdad, son los que se rompen el lomo todo el día, que se están levantando a esta hora para ir con destino al laburo, a pesar de los costos de ir a trabajar y la necesidad de parar la olla, situación que muchos, muchos millones de argentinos padecen por obra y gracia de estos 3 años de tragedia política, social y económica. Pero tenemos que ir a otro lado, un poco más agradable. Son las 4:10 en la República Argentina.
1: Efemérides, inspiradas en ella.

Vamos a recordar sucesos que tienen que ver con un 6 de octubre, como hacemos siempre. En 1971 murió Ángel Mafia, notable bandoneonista y compositor. Fue el hermano menor del célebre Pedro Mafia, con quien dio sus primeros pasos en la música. Desarrolló buena parte de su carrera destacada en Europa a partir del año 1928, tocando en España, Francia e Inglaterra, con formaciones que se denominaron Los Haces, El Morito y la orquesta de Manuel Pizarro, un verdadero pionero del tango argentino en Europa. A su regreso a nuestro país, mantuvo un perfil más discreto en agrupaciones menores y es autor, entre otras obras, de este tango que canta Alberto Echagüe con la orquesta de D'Arienzo y que se llama La Madrugada.

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1: Madrugada, el tango de Ángel Mafia, de Arienzo Echagüe. Tuvo Ángel Mafia un vínculo con Gardel, forjó una estrecha amistad con el zorzal criollo en Europa. Gardel admiró su talento y además le grabó una de sus obras fundamentales, el tango Sueño Querido, que tiene letra de Mario Batistela. Escribió Ángel Mafia Sueño Querido, como dije, La Madrugada, que escuchamos. Este lo escribió junto a Cátulo Castillo, nada menos. Y vamos a escuchar al polaco, a Roberto Goyeneche, cantando justamente el tango que tal vez sea el más conocido de Ángel Mafia, el hermano menor de Pedro, Sueño Querido.

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1: Bueno, el polaco cantó Sueño Querido, despidiendo el recuerdo de Ángel Mafia. Y tenemos que recordar también a Enrique Miguel Gaudino, nacido el 25 de abril de 1899 y murió el 6 de octubre, pero del año 1974, hombre oriundo de San Miguel de Monte, el pueblo lagunero de la provincia de Buenos Aires. Es autor, entre otros tangos, de este que va a cantar Carlos Dante con la orquesta de Alfredo de Ángelis, que se llama Lo llevo en la sangre.

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De Enrique Gaudino hay que escuchar el tango San José de Flores, que tiene música de Armando Acuarone y la letra, obviamente, de Gaudino, que ha trascendido como su más grande creación. Fue estrenado en 1936 por Oscar Alonso, el cantor, acompañado por guitarras, aunque la versión más famosa y también recordada por el público y los seguidores del tango es la que en el año 1953 grabó la orquesta del maestro Osvaldo Pugliese con la voz característica de Alberto Morán, de manera que con este recorrido, con San José de Flores, Pugliese con Morán, le damos la vuelta a este recuerdo tanguero inspirado en Malena. Aquí está el tango San José de Flores.

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3: Bueno, muy bien, estamos retomando el trabajo periodístico, pero también ya voy a saludar algunos mensajes que tenemos pendientes a lo largo de los tangos. Antes vale la pena repasar, como hacemos siempre alrededor de esta hora, la información de servicio. Subte, Premetro arrancan a las 5:30, 6 de la mañana. Atención, porque los trenes metropolitanos tienen vigentes los diagramas especiales de fin de semana programados para la red por emergencia ferroviaria, incluyendo el corte del Sarmiento anunciado para el fin de semana largo de octubre. Vale la pena abrir el paraguas para lo que viene. Mientras tanto, hoy están circulando con normalidad y recuerdo que está la medida de fuerza de ATE, la Asociación de Trabajadores del Estado, que puede afectar la atención en algunos organismos públicos. Luego van a marchar con destino a tribunales los trabajadores y las dos CTA y distintas organizaciones. Las concentraciones van a estar a partir del mediodía en la zona de tribunales y dependencias del área de la Corte Suprema de Justicia. Atentos con esto, para el día de hoy, ya desde el mediodía seguramente habrá los tradicionales operativos, es decir, los piquetes uniformados que reemplazaron a los piquetes que el gobierno de Milei diluyendo a lo largo de esta gestión. Pero hay piquetes de uniformados con casco, con gas, con escudos, en fin, etcétera, etcétera. Saludo a algunos oyentes. Dice esta amiga, María Teresa de Belgrano: Fernández Mejide se habrá sorprendido, ella se habrá sorprendido, porque yo hacía rato que rogaba por la renuncia de Chacho, no quería que quedara como cómplice de la Rúa. Sabiendo lo de Lavanelco, Chacho no soportó que de la Rúa a uno lo ascendió y al otro lo confirmó en el cargo, Flamarique y Santibáñez. Buena memoria, María Teresa de Belgrano, muchas gracias. La mejor noche radial, los contenidos, el tono, la música, la radio bajo la almohada. Cuando pretendo descansar, quedo atento a su mensaje. Gracias. Y ahora el tango, ni una palabra desperdiciada. Sígalo, sigo, dice Gustavo de Quilmes. Excelente programa esta noche, excelente entre el fado y lo de Chacho. Alguien me dice, me siento muy desamparado como hombre y como padre también, tengo hijos, tengo un nieto, me parece que van a vivir en un mundo de pesadilla, dice Manuel Carrere. Bueno, ojalá podamos cambiar, pero el escenario mundial es complejo, sin duda alguna, de acuerdo. Buenas noches, si son ciudadanos decentes, los congresistas, esperemos que se dé de baja el decreto 70 destructor, y que por una vez tengan respeto por el pueblo que los votó, dice Nélida de Temperley, que agrega, reitero, más folclore, esperamos los mayores que somos mayoría hasta ahora. Bueno, tomamos nota de todo. Les recuerdo siempre que este no es un programa de selección musical, sino que es una cosa media estrafalaria, reconozco, que mezcla un poco de todo, y entre estas cuestiones aparece la música, producto de la memoria y los recuerdos del paso por los distintos días del año. Algo tan viejo como la radio misma, pero que siempre responde a ciertas cuestiones de memoria y de nostalgia, sin duda alguna. 4:29 minutos, 11:07:0750. Estamos hasta las 5 de la mañana y ya llega otro momento para el repaso de la información que creemos que es muy importante a esta hora del día y para el arranque de la actividad. Que tengan un lindo martes. Máxima de 21 grados, hoy buen tiempo. Mañana el Servicio Meteorológico Nacional está anunciando la posibilidad de lluvia hacia la tarde o noche del miércoles 7 de octubre. 4:30 en la República Argentina. Allá voy.
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3: Reiteramos, la temperatura en la Ciudad de Buenos Aires, 17 grados 2 décimas, humedad de 58%, el cielo está despejado. El pronóstico para las próximas horas adelanta que el cielo va a estar mayormente nublado o algo nublado y una máxima de 21 grados. Lula arrancó la nueva campaña. El presidente de Brasil buscará seducir a los 33 millones de electores que no votaron el domingo para remontar la mínima ventaja de Bolsonaro. El mandatario se reunió con allegados para empezar a diseñar su estrategia con la reducción de la semana laboral en agenda. El bolsonarismo, en tanto, y sus aliados ampliaron el poder en el Congreso y el candidato de ultraderecha agradeció a su electorado por el triunfo en la primera vuelta, adelantando que ahora va a ir por todo. Nuestro ex embajador ante la OEA, Carlos Raimundi, advirtió sobre la injerencia de Estados Unidos en las elecciones de Brasil, señalando que el gobierno de Trump clausuró varios consulados el viernes pasado y alertó sobre una crisis si ganaba Lula da Silva. Escuchemos a Raimundi.
4: Otra parte es la injerencia de Estados Unidos. Vos sabés que el viernes, ustedes saben que el viernes la embajada de Estados Unidos clausuró todos los consulados en Brasil, que son varias son decenas, aduciendo riesgos de bomba, tensión social. Todo un mensaje de si el pueblo no vota el domingo el candidato que les indica Trump, va a haber inestabilidad, va a haber corrida, va a haber crisis.
3: Mientras tanto, Javier Milei volvió a calificar de zurdo comunista a Lula tras la elección en Brasil, celebró los resultados que dieron ganador por un margen muy acotado a Flavio Bolsonaro y renovó sus ataques contra el presidente brasileño. Mientras tanto, el presidente además encabezó la reunión de gabinete en la Casa Rosada, donde confirmó que viajará a España antes de las elecciones que convocó Pedro Sánchez. Y ya que está, Milei anunció que viaja de nuevo a Washington para una gala hispana y se mostrará con Eduardo Bolsonaro, el otro hijo del expresidente detenido que no puede regresar a Brasil. Contra la Corte de los Milagros del Poder Real se marcha hoy a las 16. La movilización es en repudio a la decisión sobre el artículo del DNU 7023 vinculado a la ley de tierras, impulsada por el Centro de Excombatientes de Islas Malvinas, CECIM de La Plata. Participan espacios políticos, sociales, de derechos humanos y ambientalistas, y las dos CTA, que en ese marco anticipan un octubre con más protestas. Así lo afirmó el secretario general de la Autónoma, Hugo Cachorro Godoy, que hablando con Radio 750 dijo lo siguiente.
5: Yo creo que va a ser todo octubre un estado grande de movilización para revertir esta infamia de la Corte Suprema de la Injusticia y para reclamar que el Congreso también declare inconstitucional este decreto 7023, porque esto de última es el fondo de la cuestión. Impedir que estas leyes inconstitucionales que violan la Constitución y el patrimonio nacional sean derogadas y anuladas por el Congreso de la Nación, como en algún momento pudimos hacer con las leyes de obediencia de vida y punto final.
3: Bueno, mientras tanto, la justicia rechazó el pedido de Miguel Ángel Pichetto para frenar la derogación de la ley de tierras que anunciábamos ayer. El juzgado en lo contencioso administrativo federal número 1 denegó la medida precautelar presentada por el diputado de Encuentro Federal para suspender el decreto que habilitó la venta de tierras a extranjeros sin límites. Y la Cámara Baja, la Cámara de Diputados, va a retomar este martes la discusión del proyecto en medio de un clima de fuerte polémica en el ámbito legislativo. El tratamiento de la iniciativa estará fuertemente atravesado por las repercusiones del fallo de la Corte, que revocó la cautelar y volvió a habilitar la venta de tierras a empresarios extranjeros sin límites. uno de los integrantes del Consejo de la Magistratura, que representa al Poder Judicial, aseguró que el 80% de las denuncias contra los magistrados son por la disconformidad de los fallos, lo indicó el juez Juan Manuel Culota.
6: Resolvemos de acuerdo a derecho, la parte tiene el derecho a recurrir si no está conforme, la Cámara en su caso resuelve, confirma o no, o puede revocar, pero son cuestiones de opinión muchas veces, de interpretación de la ley. Entonces, mientras un juez resuelva conforme al derecho y a la Constitución, no habría razón para hacer una denuncia en el Consejo. A veces había una herramienta que tenía el Consejo antes, que ahora no le está aplicando por decisión del presidente de la Comisión, que es el rechazo in limine. O sea, cuando algo era totalmente insustancial, digamos, el cuerpo del Consejo rechazaba in limine la denuncia. Para garantizar la independencia del juez, a ningún juez le gusta tener cuatro procesos disciplinarios abiertos, aunque sean sencillos, porque no deja de ser una molestia. Hay que, digamos, agilizar todo eso y desechar lo que es insustancial. El 80% de las denuncias tiene que ver con contenido de sentencia.
3: Sin embargo, hay alguna preocupación en el gobierno en los temas económicos. Luis Caputo, que no estuvo en la reunión de gabinete, defendió el rumbo económico y vaticinó un triunfo oficialista en 2027. El ministro de Economía aseguró que aunque se junte toda la oposición, volverán a perder en las próximas elecciones presidenciales y descartó de plano a Axel Kicillof como alternativa de gobierno en la charla siempre amistosa del canal Carajo del Gordo Dan. Escuchemos.
7: Dependemos de nosotros mismos. A mí me importa tres pitos quién está enfrente. Juro que lo digo en serio. O sea, por mí se puede juntar Kicillof con toda la oposición. El otro día había un diputado que lo sugería. Se pueden juntar todos. Van a perder por paliza igual. No hay forma de que pase otra cosa. Entonces, ¿nosotros qué tenemos que hacer? Seguir haciendo lo que estamos haciendo, que es hacer las cosas bien y confiar en que la mayoría de la gente en Argentina lo va a valorar. Y así va a ser. Yo, si es Kicillof, si es cosa, si me preguntás de feeling, ¿qué creo? No, yo creo que no va a ser. ¿Sabés por qué creo que no va a ser? Porque todo el mundo sabe que Kicillof no puede ser jamás en la vida presidente.
3: Bueno, vamos a cambiar de tema. Siempre hay tiempo para cuidar a los amigos. El fiscal general ante casación solicitó más tiempo para analizar la causa archivada contra Macri, Sturzenegger y Toto Caputo por el irregular préstamo del Fondo Monetario Internacional de 2018. Es obviamente el inefable fiscal Raúl Omar Ple quien pidió una prórroga de 5 días hábiles para estudiar la causa que ahora, después de archivar, están pidiendo que se revise. La causa fue archivada por los jueces Javier Carvajo y los amigos de Macri, Gustavo Hornos y Mariano Borinsky, que los visitaban, como ya sabemos, con frecuencia durante su mandato como presidente en la Casa Rosada. Otro tema, la Iglesia advirtió que los gestos no alcanzan tras reunirse con el área de salud por la situación de las personas con discapacidad. Aunque valoraron la apertura del diálogo, la coordinadora de la Mesa de Discapacidad de la Iglesia, María Valla Casal, advirtió que con una reunión de una hora es muy difícil lograr avances.
8: Sí, la primera conclusión es que se abre un espacio de diálogo entre la Conferencia Episcopal, el área de discapacidad, que representamos un poco a todas las personas, las familias y las organizaciones, y el Ministerio de Salud.
9: ¿Se llevan algo del gobierno, alguna respuesta en función de esos planteos que ustedes hacían?
8: No, no.

0: iglesia acompaña a las personas con discapacidad porque eso es la iglesia, ¿no? Nosotros no estamos para dar soluciones políticas.
1: En la Argentina de Milei sigue la entrega de soberanía. Estados Unidos va a instalar una oficina antinarcotráfico en la Argentina. Así lo anunció la ministra de Seguridad Alejandra Monteoliva, que detalló que el gobierno de Estados Unidos aprobó una inversión destinada directamente a proyectos de cooperación para enfrentar al crimen organizado y el tráfico de drogas en territorio nacional. El gremio Camioneros, por otra parte, se movilizó por el microcentro porteño ayer contra la quita de indemnizaciones por despidos en la ciudad. El titular del sindicato, Pablo Moyano, alertó que el gobierno de la ciudad quiere eliminar ese derecho en la nueva licitación por el servicio de recolección de residuos. Lo escuchamos.
2: Es un derecho adquirido hace más de 30 años que lo venimos percibiendo y bueno, sabemos que Macri, un arrastrado de Milei, sigue llevando adelante el ajuste hacia los trabajadores. No lo vamos a permitir y vamos acá a la comuna 1 como primer medida. En caso que no citen a la organización o que sigan intentando sacar la iniciativa, y bueno, lamentablemente se va a llenar de basura la ciudad.
1: Otro tema que tiene que ver con los retrocesos en la economía. En 2026, la actividad industrial argentina marcó el cuarto peor desempeño a nivel mundial. Así lo indica el ranking elaborado por Naciones Unidas, que releva la actualidad del sector manufacturero en 84 países. Según el análisis, la actividad industrial a nivel mundial mejoró un 5,9% en promedio, pero la Argentina registró un desplome de más de 11 puntos. De esta manera, la industria de nuestro país solo quedó por encima de la de Palestina, Qatar y Bulgaria. En el plano internacional, hay que decir que España anunció el adelantamiento de las elecciones luego de que los partidos de derecha paralizaran leyes para regular el mercado inmobiliario. El jefe de gobierno anunció que los comicios generales se van a realizar el 29 de noviembre. Escuchamos a Pedro Sánchez.
3: Aún quedan muchas injusticias que corregir, muchas metas sociales que conquistar y muchos problemas que resolver, sobre todo en los ámbitos de la desigualdad, de los servicios públicos y del acceso a la vivienda. Pero lo cierto es que para hacer más necesitamos renovar y ampliar el apoyo de la gente, para acometer en profundidad las reformas pendientes que necesitamos para que la ciudadanía pueda lograr reducir esos niveles de desigualdad. Debemos movilizarnos y debemos lograr que el Parlamento nos dote de una mayoría mucho más amplia, progresista, con la que doblegar a las élites, conquistar nuevos avances sociales y seguir transformando España.
1: En Rusia hay alerta sanitaria por la muerte de una investigadora y posible brote de peste neumónica. Cerca de 200 personas fueron puestas bajo observación médica y cuarentena en la región de Irkutsk, en Siberia, tras el fallecimiento de una empleada de un instituto de lucha contra la peste. Aunque el organismo de salud ruso diagnosticó el caso como una neumonía de causa desconocida, la situación ya comenzó a ser monitoreada de cerca por distintos sectores de salud del mundo. En materia deportiva, ayer cuatro partidos del torneo clausura por la fecha 11, Riestra empató con Central Córdoba 1-1, Vélez igualó 2-2 con Platense, Estudiantes de La Plata goleó 3-0 al Gimnasia de Mendoza y cerraron la fecha con un empate 1-1 Banfield y Rosario Central. Hoy la despedida del capitán Messi se despide de la selección argentina en una jornada histórica en el Monumental. Con el capitán albiceleste van a jugar los compañeros que participaron en el último Mundial y previamente, con la presencia de los campeones del mundo de Qatar, se va a completar un fanfest organizado por la AFA en la ciudad universitaria. El partido comienza a las 20. En Buenos Aires, a esta hora, 4:42 minutos, temperatura 16 grados 7 décimas, humedad 62%, el cielo ahora está ligeramente nublado.
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1: Bueno, muy bien, están faltando 15 minutos para las 5 de la mañana en la República Argentina. Ha comenzado ayer el tramo final de la campaña para la segunda vuelta en Brasil. Lula alertó los mecanismos a seguir. Entre las cosas que está pensando, que ya lo había señalado en su momento, tal como ocurrió con Claudia Sheinbaum en México, hay una agenda que prevé la reducción de la semana laboral en Brasil, una suerte de mecanismo de modificación de los anuncios para evaluar quién será el que llegue finalmente en enero del año que viene a asumir la presidencia en el Brasil. A Lula le quedan algunas cuestiones por trabajar. La abstención histórica del 21%, la segunda entre todas las elecciones que hubo del año 85, es un campo fértil para que intente la remontada. Equivale a 33 millones y medio de brasileños, no son pocos, ni tampoco son todos los que acompañaron con su voto al presidente. Queda otra vuelta, sin duda alguna, y hay que decir que el riesgo del clan Bolsonaro avanzando en Brasil pone otra vez a la región en una situación compleja. Por ejemplo, en Paraná, el estado del sur, con bastiones nostálgicos de la dictadura y también con algunos filonazis, va a ser gobernado por el juez Sergio Moro, un hombre que fue formado en los Estados Unidos con vínculos estrechos con la CIA y la DEA, que fue figura clave del Lavallato y quien condenó a Lula a prisión, donde pasó 580 días. La extrema derecha y los aliados del llamado Centrão, que consiguió 4 bancas más en senadores, tendrán fuerza como para someter a Lula, si consigue su cuarta presidencia, a frenarle todos los intentos legislativos. Así que, además, la derecha ha colocado candidatos en lugares donde podrán legislar, remover jueces y hasta liberar a Bolsonaro de la prisión, a Jair Bolsonaro, si así lo desean. Un panorama muy complejo, pero además un espejo en el que hay que mirarse para saber lo que quiere a la Argentina como pueblo a partir del año que viene, cuando tengamos que pasar de nuevo por las urnas y esperemos poder revertir esta situación realmente trágica que atraviesa el país en un desguace pocas veces visto en un escenario donde la pérdida de empleo, el industricidio siguen siendo los de peso profundo. Hay todavía una batalla por delante que el gobierno hoy en la mesa política seguramente va a tratar de ver cómo termina de resolver, porque los gobernadores de Mendoza, Cornejo, Valdés de Corrientes y Puyaro de Santa Fe todavía no están en condiciones de aceptar la suspensión de las PASO. Aparentemente dicen que sí, pero no le han ordenado a sus legisladores nada en la materia, y el jefe de gobierno porteño rechazó también la eliminación de las PASO para el año próximo, opinando que debía aplicarse en el año 2031. Todo está destinado, obviamente, a evitar que el peronismo, en cualquiera de sus formas, tenga en el desarrollo de las primarias la posibilidad de resolver su candidatura definitiva, a pesar de que todavía falta bastante. Pero el tema de las PASO tiene que resolverse, lo ha pedido la Cámara Nacional Electoral, con el tiempo y la antelación suficiente para que no se pueda evitar inevitablemente, perdón, valga la redundancia, evitar que se vote sí o sí en las primarias, ¿no? Esta es la búsqueda que va a tener hoy la mesa política por una parte, y después veremos qué pasa con los otros temas pendientes que tiene el gobierno nacional. Esa mesa política está cargada de esta gestión de la Cámara de Diputados, sobre todo cuando el próximo día 15, que va a coincidir con la quinta marcha de las universidades nacionales, se trate o se intente tratar de bajar el decreto 7023. Buen día, compañero. Pensemos, y lo digo como peronista y afiliado al partido, en el año 7023, no entendí bien acá que dice, 2 años y medio del 7023, para mí los nuestros también son cómplices, dice Rubén el Pana de Catán. No entendí el mensaje, la verdad, pido disculpas porque hay algún error con los números. Muchas gracias. 11-7000-0750. Faltan 9 minutos para las 5 de la mañana. Volvemos a poner un poquito de música y vamos a ir ya poco a poco despidiéndonos. Estamos a minutos de que empiece Pancho con las tapas, como todas las mañanas, en el arranque de las 5 en las 7:50.

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1: Está llegando la temporada poco a poco del verano, mucha preocupación en la costa atlántica por los fracasos que viene padeciendo el turismo en todas sus formas, en toda la República Argentina. Hay expectativas, pero estaba mirando que además de eso, la situación, por ejemplo, en la ciudad de Mar del Plata, que es la ciudad con mayor cantidad de usuarios de gas natural de la costa atlántica, abastece una región enorme que se extiende por gran parte de la costa y el centro bonaerense, hay una situación que podría traer alguna complejidad de aquí en adelante como consecuencia de la ola de despidos y procesos de tercerización que avanza en empresas distribuidoras y transportadoras de todo el país. Es decir que, paradójicamente, en aquellos lugares donde se prepara la temporada turística se están produciendo también despidos, es decir, hay pérdida de empleo desde el punto de vista de la prestación de turismo y también de aquellos que tienen radicación en tareas clave como son la de el servicio de gas natural, energía eléctrica, etcétera. Los trabajadores del gas están en estado de alerta, hay recortes, además es un sector que, según dicen, atravesó en los últimos años uno de sus mejores momentos económicos, balances favorables, aumentos tarifarios autorizados en los sectores empresarios, han crecido en algunos casos hasta cerca del 1.600% las tarifas, y sin embargo están respondiendo a las facilidades que da la reforma retrógrada laboral en la República Argentina, tratando de recortar puestos de trabajo sin que se responda a una crisis operativa, sino a una estrategia de reducción de el llamado costo laboral. Estado de la alerta también, no solamente en las áreas de turismo, sino como consecuencia de esta situación que no tiene muchos antecedentes. Han tenido una situación de gran rentabilidad las prestadoras de servicio, con las tarifas subiendo todos los meses, pero también apretando al mismo tiempo, apoyándose en las facilidades que le da la legislación laboral que el gobierno de Milei consiguió que aprobara el Congreso de la Nación. Faltan 2 minutos apenas para las 5 de la mañana en todo el territorio de la República Argentina. Reitero, hoy va a ser una marcha importante de las que va a haber en octubre, esta vez frente a tribunales, en la Plaza Lavalle, ante la Corte Suprema de Justicia de la Nación, el repudio, así que estaremos muy atentos allí a lo que suceda alrededor de las 16 del día de hoy con los distintos organismos, sectores sindicales, organismos de derechos humanos y demás. Mientras tanto, para ir cerrando, recordamos 16 grados 7 la temperatura en Buenos Aires a esta hora, 62% de la humedad, el cielo está ligeramente nublado y el pronóstico adelanta para hoy una máxima de 21 grados. Vamos cerrando agradeciendo como siempre al equipo del informativo de Radio 750, en especial a Luciano Marcos, que estos días está cubriendo a Verónica Díaz, nuestra compañera, y el enorme agradecimiento, como siempre, a Manuel Grisetti, nuestro compañero que puso el programa en el aire hasta este momento. Muchas gracias, Emma. Nos vamos a encontrar mañana. Enorme agradecimiento, como siempre, a Manuel Grisetti, nuestro compañero que puso el programa en el aire hasta este momento. Muchas gracias, Emma. Nos vamos a encontrar mañana. 2% de la humedad, el cielo está ligeramente nublado y el pronóstico adelanta para hoy una máxima de 21 grados. Vamos cerrando agradeciendo como siempre al equipo del informativo de Radio 750, en especial a Luciano Marcos, que estos días está cubriendo a Verónica Díaz, nuestra compañera, y el enorme agradecimiento como siempre a Manuel Grisetti, nuestro compañero que puso el programa en el aire hasta este momento. Muchas gracias, Emma. Nos vamos a encontrar mañana, como decimos siempre, cuando el miércoles haya cumplido 2 horas de vida, estaremos acá tarde o temprano. Buen martes para todos. Gracias.

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2: Hola, buen día. 5 y 5. 5 y 5 del reloj. ¿Dónde va a ser si no? El frío se está yendo, che. Bien. 16 grados, 7 décimas en el termómetro. Repetimos, 5 y 5 de este martes, 6 de octubre del año 2026. Recordamos que octubre es mes de quilomberos.

0: Bien, aquí están las tapas de los presuntuosas, como siempre, de los ocho diarios ocho de mayor circulación en la República Argentina. Vamos a ellos con la desconfianza de siempre. En riguroso orden alfabético, usted esto ya lo sabe, VAE pone en tapa a cuatro columnas: Brasil contagió a los activos locales. Mirá vos, los activos locales están bien, los visitantes parece que no. Brasil contagió a los activos locales. Subió el Merval y cayó el riesgo país. Mirá vos, y eso que todavía no ganó, todavía Lula sigue siendo presidente, ¿no? El indicador que mide JP Morgan, el indicador que mide JP Morgan es el riesgo país, porque no lo dice demasiado claramente, ¿no? El indicador que mide JP Morgan perforó el piso de los 600 puntos por la apreciación del real, mejoró la competitividad cambiaria. Mire usted, todavía no asumió Bolsonaro y ya Brasil entra en el reino de la felicidad, ¿no? Brasil contagió a los activos locales. Bien, estamos atravesando este martes 6. Clarín, tres columnas. No es el título más destacado este, pero está en tapa de Clarín. Y dice, como título secundario, despedida de Messi. Venden entradas que llegan hasta 1.800.000 pesos. Qué disparate, ¿no? Qué disparate que alguien ponga 1.800.000 pesos para despedir a Messi. Porque no tiene ninguna dificultad de entenderse este título. Despedida de Messi, dos puntos, venden entradas que llegan hasta 1.800.000 pesos. Las populares, que costaban 90.000, se vendieron en 600.000. Y las plateas de 480.000 a casi 1.500.000. Hay entradas que llegan a 1.800.000. Puteo fuera del aire y regreso. Usted no me abandone.
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0: 5 y 11. Bueno, el título destacado en portada de Clarín dice: el triunfo de Bolsonaro le dio el control del Senado y tuvo un fuerte impacto en los mercados. La ola de derecha se consolida en las gobernaciones y en el Congreso. Y este título tiene un recuadro, y el recuadro dice: Lula y el PT analizan cambios en la estrategia de la campaña. Hasta aquí disparamos, esa es la palabra, dos portadas, Báez y Clarín. Crónica pone en tapa a Messi y dice: la volanta, Messi se despide de la selección la noche del 10. Llegó el día. Leo pondrá punto final a su gloriosa carrera con la albiceleste. Quedarán atrás más de dos décadas de goles, gambetas, magia y también tristezas. La excusa para decirle adiós será un partido con Benín, que empezará a las 20. Más de 85.000 personas, dice Crónica, coparán el Monumental para ser testigos de un momento histórico, repleto de emociones que se recordará para toda la vida. Recordamos los precios, ¿no? Las populares, que costaban 90.000, se vendieron en 600.000. Y las plateas, de 480.000, se triplicaron. Ese es el valor de las entradas. Y hay entradas que llegan, según el tarifario, al 1.800.000 pesos. Descalabro. Descalabro.
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5:15. 16 grados, 7 décimas. El cronista, cuatro columnas, tapa. La Volanta dice, está hablando de Brasil. Dice, el riesgo país quedó debajo de los 600 puntos y los ADR escalaron casi 10%. Brasil. Bolsonaro dio vuelta el mapa político y trajo oxígeno a acciones y bonos argentinos. El Partido Liberal será la mayor fuerza del Congreso. Ganó 5 gobernaciones y puede sumar otras 2 en la segunda vuelta. El bolsonarismo será el sector más poderoso a partir de 2027. La perspectiva de una política fiscal más ajustada y una reducción de la deuda fortaleció al real, que creció cerca de 5%. La mejora, dice el cronista, la mejora hace más competitivas a las exportaciones industriales. Bien, eso es portada de El Cronista. 5:17. Cuatro columnas, es la monotapa. La euforia en los mercados por el triunfo de Bolsonaro. Euforia en los mercados por el triunfo de Bolsonaro impactó en la Argentina. La bolsa paulista alcanzó un récord histórico y el dólar tuvo su mayor caída desde 2018. Aquí, el Merval subió 3.7% y los bonos repuntaron. El riesgo país cayó a 590 puntos. Otros dicen 600. La Nación lo clava en 590. Y después tiene 2 recuadros y dice las claves de un triunfo sorprendente. Y la otra dice el bolsonarismo gana fuerza en el Congreso.

0: 5 y 19. 16 grados 7. Ustedes y nosotros estamos atravesando este martes 6 de octubre de 2026. La tapa de página, página 12, dice Lula en su laberinto. Página 12 en Brasil. Hora después de que Lula prometiera una nueva campaña para la segunda vuelta, el presidente mantuvo una reunión con los responsables de estrategia del PT, ministros y políticos aliados, para definir el camino a seguir rumbo al balotaje. Los grupos objetivo, dentro de los que no votaron, y las posibles ofertas electorales destinadas a aumentar la participación y revertir el resultado. Y de ahí el título, Lula en su laberinto. Dramático, ¿no? Popular, tapa. Última función del gran capitán. Y es Messi, ¿no? Y dice, llega la noche de la despedida de Messi de la selección que integró por 21 años. Ante Benín, a partir de las 20, será el último baile de lío en la albiceleste, a la que llevó a ganar la Copa en Qatar, sumando además dos subcampeonatos del mundo. Habrá shows musicales en el Monumental, un video resaltando su trayectoria y un fanfest en Ciudad Universitaria, que está ahí pegada, un fanfest. Bueno, vamos a dejarlo ahí. Por último, lee, repite tapa, toda de Messi, y dice, a lagrimear mi amor, y es un fotomontaje de Messi pegándole a una pelota que es una especie de gota de agua, sería una gota de pelota. Y dice, el que más nos hizo sonreír con la selección argentina, hoy nos hará emocionar y llorar como nunca. Y llorar como nunca. Qué fácil poetizan estos tipos, ¿no? Bueno, dijimos las portadas de los 8 diarios 8 de mayor circulación en esta bendita ciudad de Buenos Aires. Gracias a la Embajada de Cuba en Argentina, que nos mandan Acercándonos, que es una revista que corresponde, que depende de Grama Internacional, y le envía la muchachada de Cuba Diplomática. La leeremos en la tarde de hoy. Gracias por el envío.
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0: Ahí estamos. 5:24, 5:24. La ola de derecha se consolida en las gobernaciones y en el Congreso. Titula Clarín, hablando del Brasil. La victoria en la primera vuelta de Flávio Bolsonaro, que en 3 semanas definirá con Lula da Silva quién es el próximo presidente, ya genera un cambio en el diseño político de Brasil. Bolsonaro con sus aliados dominará el Senado desde 2027 y hasta podrá impulsar con éxito una amnistía que libere a su padre, Jair Bolsonaro, condenado por golpista. También podría presionar al Poder Judicial por su integración futura. En Argentina hubo efecto contagio. El riesgo país se desplomó a 599 puntos, un 8,5% menos, y las acciones argentinas treparon hasta 10% en Wall Street. Brasil, recuerda Clarín, es el principal socio comercial y destino turístico. Mirá vos. Qué novedad, ¿no? Bien, la foto es otra. Otro presidente es Pedro Sánchez. Y dice, la foto es de EFE, de la agencia EFE. Acosado, Sánchez, Pedro Sánchez, tuvo que adelantar las elecciones en España. Serán el próximo 29 de noviembre. Pedro Sánchez, del Partido Socialista Obrero Español, que gobierna España desde 2018, precipitó la decisión que la oposición le viene reclamando desde hace meses. Lo hizo luego que el Parlamento, donde no cuenta con una mayoría, rechazara el viernes último 2 decretos de gobierno para frenar los desalojos y prohibir a los fondos buitres que compren propiedades en España para especular en medio de la crisis por la vivienda. Hubo mucha goma en Barcelona con este tema, muchísima goma, con el tema de la... no con el tema de la vivienda, con el tema de la falta de vivienda, que es un poco distinto. Bueno, despedida de Messi, esto es... no vamos a parar en esta estación, ¿no? Venden entradas que llegan hasta 1.800.000 pesos. Seguimos de largo. Malvinas. Caen las acciones de una petrolera. Estamos en portada de Clarín. Caen las acciones de una petrolera porque 2 contratistas dejan el proyecto. ¿Estoy saliendo bien al aire? Sí. La compañía británica Rockhopper, socia de la israelita Navitas en el proyecto petrolero Sea León, en el Atlántico Sur, sufre el efecto de las sanciones impulsadas por el gobierno de Javier Milei contra aquellas empresas que operan en las Islas Malvinas. La acción cerró con una caída del 15%. 5:29, 5:30. Y acá, a las 5:30, despachamos con premeditación y alevosía la discoteca del Tumbado. ¡Mamma mía!
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5:34. 5:34. 16 grados, una décima en el termómetro. Bien, completamos Clarín. las tres últimas de Clarín. Les disparaba a los carpinchos en Nordelta. Mirá vos. Un grupo proteccionista difundió un video en el que se ve a un vecino disparándoles con un arma a los carpinchos. ¿Con qué le vas a disparar si no es con un arma, no? Disparándoles con un arma a los carpinchos. El hecho fue denunciado ante la policía, que realizó un allanamiento a la vivienda del acusado. El episodio ocurrió el 17 de septiembre pasado. Los denunciantes, aseguran que se trata de un acto tipificado en el Código Penal, por lo cual excede a una contravención. A principios de año habían intentado desalojarlos. No se sabe quién habían intentado desalojarlos, suponemos que a los carpinchos, pero no dice más que eso. Confuso y apretadito. Las dos últimas de Clarín. Sylvester Stallone, sin filtro, acaba de publicar un libro donde habla del abandono y los ataques de ansiedad. Mirá qué interesante. Y bueno, y la última dice: otra locura de Medvedev. El ruso. Dice: otra locura de Medvedev. El ruso fue descalificado por pegarle un pelotazo a un espectador

0: Testigos de un momento histórico, repleto de emociones que se recordará para toda la vida. Sigo con portada de crónica 538. Vecinos de Escobar denuncian inacción del municipio por invasión de ratas en una escuela. Vecinos de Escobar denuncian inacción del municipio por invasión de ratas en una escuela. En la misma etapa, España, por la crisis de vivienda, se adelantan las elecciones. El presidente del gobierno, Pedro Sánchez, anticipó que los comicios serán el 29 de noviembre. La medida obedece al rechazo del Congreso a los decretos para frenar los desalojos. Repito, la medida obedece al rechazo del Congreso a los decretos para frenar los desalojos. Hubo goma pesada en Barcelona con este tema. Sigue el escándalo. En vez de sigue el corso, es sigue el escándalo. Vecino de un country a los tiros contra los carpinchos. Los carpinchos no estaban armados, eran carpinchos desarmados, pobrecitos. El acusado fue filmado y las imágenes se viralizaron en las redes. La policía allanó su vivienda y encontró un arma de aire comprimido. Es 4.5 un aire comprimido, ¿no? El calibre de un aire comprimido es 4.5. Carpincho tiene la piel dura, ¿no? Conmoción. Bebé de 10 días murió en un terrible choque. Y no dice nada más que eso. Y después 212 Liniers, Guillermo y Palermo quedaron a mano. Vélez estuvo dos veces arriba gracias a los goles de Ronaldo Martínez, pero Platense lo igualó sobre el final con una ayudita del arquero Marchiori. Y la última de la portada, en la portada de crónica, la volanta dice: el día después de las presidenciales en Brasil, Milei y los mercados eufóricos por la elección de Bolsonaro. Eufóricos. El presidente encabezó una reunión de gabinete. Volvió a celebrar la ventaja de su aliado en la primera vuelta y apuntó contra Lula. Las acciones se dispararon en ambos países y en Argentina el riesgo país otra vez perforó los 600 puntos. 642. Usted no vaya que lo estafen a otra emisora. Quédese aquí, nosotros estamos fuertemente entrenados para esto.
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5:44 de este martes 6 de octubre. Página 12 pone en tapa Lula en su laberinto. Repetimos, horas después de que Lula prometiera una nueva campaña para la segunda vuelta, el presidente mantuvo una reunión con los responsables de estrategias del Partido de los Trabajadores, ministros y políticos aliados para definir el camino a seguir rumbo al balotaje. Y en tapa pone un premio a la memoria. La Asociación Mundial de Periódicos y Editores de Noticias distinguió a Página 12 por 50 años del golpe. Un premio a la memoria. Y suma otras. Esta dice: el RIGI, negocio para extranjeros. El 66% de las importaciones ocupa rubros ya cubiertos por la industria nacional. Repetimos, el 66% de las importaciones ocupa rubros ya cubiertos por la industria nacional. Y las últimas dos, España vuelve a votar. Tras la derrota parlamentaria por los decretos de vivienda, Pedro Sánchez convocó a elecciones anticipadas para el 29 de noviembre. Y la última, dice, última función del 10. El Monumental se viste de fiesta para despedir al Lionel Messi, que ante Benín cierra una trayectoria brillante en la selección. Esta nota la firma Daniel Guiñazú y dice: los genios no dejan herencia, que es toda una postura que no sé si comparto, esa de que los genios no dejan herencia. Entonces vuelvo, Grisetti. Muchas gracias, ¿eh?

Bien. Martes 6 para todos los que rujan. 5:48 de este martes 6 de octubre, con una temperatura de 16 grados una décima. Es momento de tapas. Nación. ¿Cuánto está Nación? 4.800 pesos. Cuatro columnas, dice. La euforia en los mercados por el triunfo de Bolsonaro impactó en la Argentina. Un presidente obligado a revisar su campaña, un retador que dio la sorpresa y ya empieza a coquetear con ejercer el poder, y los mercados que festejan por adelantado, incluidos los de la Argentina. Así vivió Brasil el día después del cachetazo electoral que el bolsonarismo le propinó al gobierno del Partido de los Trabajadores, que dejó a Flavio Bolsonaro como favorito para el balotaje del 25 de octubre y a Lula da Silva corriendo desde atrás. Mientras los candidatos mantenían contactos con aliados, los mercados transmitieron señales inequívocas de euforia. Inequívocas de euforia. La bolsa paulista cerró en un récord histórico con un alza del 7,7% y el dólar tuvo su mayor caída desde 2018. En Argentina hubo efecto derrame. El riesgo país cayó a los 599 puntos, bonos y acciones ganaron posiciones y el Merval escaló un 3,7. Y todavía no ganó, ¿eh? Mirá qué sensible es el mercado, ¿eh? La sensibilidad del mercado. Y tiene dos recuadros. Uno dice las claves de un triunfo sorprendente y el otro dice el bolsonarismo gana fuerza en el Congreso. La foto es Messi y la muchachada de la selección. Messi se despide en una noche para la historia. Y otra vez vamos a la misma, ¿no? 90.000 personas, o cerca de 90.000 personas, a las 8 de la noche, se despide de nosotros Lionel Messi, ¿no? Un fenómeno, sin duda, un fenómeno. Y eso lo pone Nación en tapa. Messi se despide en una noche para la historia. Sí, para la historia, ¿no? Sobre todo por las entradas. Palo 800. Un palo 800, una entrada. Es posible, che. Sí, claro, es posible. Hay cosas que no se pueden creer, pero se pueden leer, ¿no? Diputados opositores cerca de derogar un decreto clave. Milei trata de desactivar la sesión por el DNU 7023. Y dice, el gobierno necesita nuevos héroes en el Congreso. ¿Y los viejos héroes? Mientras busca suspender las primarias y aprobar el presupuesto 2027,
ilusionado por la foto de Javier Milei con 13 gobernadores en París, se enfrenta. ¿Quién será el que se enfrenta, no? ¿Será el gobierno? A una urgencia mayor: alcanzar los apoyos para desactivar la sesión convocada por la oposición el 15 de octubre para rechazar el DNU 7023 tras el fallo de la Corte Suprema que derogó la ley de tierras. Para el Banco Central, 5.53. Para el banco, hoy las tapas son medio aburridotas, ¿no? Y bueno, son días. Sorprende esta de Clarín, ¿no? Las entradas para ver a Messi, un palo 800. Bueno. Para el Banco Central ya pasó el pico de mora. Pico de mora. Parece el nombre de un vino, ¿no? Pico de mora. De Mendoza a su mesa. En un contexto en el que la mora de las familias alcanzó niveles históricamente elevados. ¿Qué querrá decir históricamente elevados? El presidente del Banco Central, Vladimir Guerin, tipo con poca prensa, dijo ayer que los datos muestran que el pico de incumplimiento ya pasó. Agregó que, a diferencia del pasado, el 75% de los dólares que compran los ahorristas quedan dentro de la Argentina, y aseguró que ese comportamiento no es desestabilizador para el mercado cambiario, sino que produce el efecto contrario. Anda a entenderla. Toso y vuelvo, Grisetti.

0: 5:55 de este martes 6 de octubre del año que usted conoce. Bien. Cambios, esto es Nación. Cambios en el sistema de recolección de basura. Para 2028 es esto. Falta tanto. La ciudad prevé encuestas a vecinos para definir una parte de los pagos por el servicio. ¿Qué es esto? Cambios en el sistema de recolección de guita sería, no de basura. Dice, para 2028, la ciudad prevé encuestas a vecinos para definir una parte de los pagos por el servicio. Que es el ABL, ¿no? Sigo con Nación, cortitas en tapa. Acorralado Sánchez, esto es España. Acorralado Sánchez llama a elecciones anticipadas en España. Y las últimas dos denuncian a un vecino de Nordelta por disparar a un grupo de carpinchos. Mira vos. El hombre, un ex piloto, fue filmado mientras caminaba armado por el jardín y atacaba a los animales. La investigación de la justicia está ahí, viendo si lo penalizan o no lo penalizan a este matador de carpinchos. Y la última, de Nación en portada, Nobel de Medicina a una técnica que revolucionó el estudio del cerebro. Carl Benzerot, Peter Hegemann y George Nagel lograron activar neuronas y observar funciones asociadas con circuitos antes inaccesible. Y ese es el Nobel de Medicina de este año. 2 minutos nos quedan. Voy y vengo. Gracias.
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Bien, llegó el momento de huir. Volvemos mañana a las 5 en punto de la mañana a Radio 750 para despachar las portadas del día. Los 8 diarios 8 de mayor circulación en la ciudad de Buenos Aires. Muchísimas gracias por escucharnos y nos reencontramos mañana miércoles a la hora de siempre en el canal de siempre. Chau, che, y muchísimas gracias por escucharnos.

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0: días a todos, bienvenidos a Mejor Que Mañana. Acá estamos de este lado de la radio hasta las 9 horas en que llega Víctor Hugo Morales. Bueno, señores, hay mucha información dando vuelta. Me parece que es como que la ciudadanía se ha cansado bastante de lo que ha pasado ya en la política, de lo que viene trayendo la política. Estamos a fin de año. Vamos a tratar de, bueno, tocar algunos de los temas principales y respetando un poco también esto de, che, bueno, necesitamos descansar un poco de tantas estupideces que hemos escuchado, hablado y sufrido durante todo el año. Me parece que el tema del día lo trae el Olé y por eso empezamos por ese diario. El fútbol es lo que es un espectáculo, es para muchas personas lo único en la vida. Uno, la verdad que cuando va caminando por la calle no escucha otra cosa que el nombre de Messi. Hoy, hace 3-4 días se viene hablando excluyentemente de Lionel Messi. Bueno, hoy se retira Messi, así que, bueno, leo el título del Olé. A lagrimear, mi amor, dice el que más nos hizo sonreír con la selección argentina, hoy nos hará emocionar y llorar como nunca, dice el diario Olé. Recordemos que hoy se retira a las 20 horas en el más monumental, no sé cómo carajo se llama el Estadio River, ¿no? Pero bueno, no sé ahora cómo se llama. En un momento era Chango Más, después no sé, le ponen nombre. El que pone guita es el que pone en el estadio. O sea, si tiene guita en Analía, avísame y le ponemos Analía. Acá estamos en el estadio Analía Monumental.
1: Ay, me gusta.
0: ¿Te parece?
1: Sí, claro.
0: Bueno, pero tenés que tener plata, ¿eh?
1: Yo... No me alcanza, no llego, no sé, ¿no? Si llego. Me faltan unos puchitos.
0: Bueno. Podemos ir hablando, le podemos ir comprometiendo. Sacamos un crédito en el Nación, viste que ahora han bajado la tasa, dicen ellos. Y bueno, y de ahí a partir de eso le garpamos. El BAE de negocios, Brasil contagió a los activos locales, subió el Merval y cayó el rico país. Che, los mercados han visto como positivo el triunfo de Flavio Bolsonaro en Brasil. La verdad que el Bovespa ha subido muchísimo. Las principales empresas brasileñas que cotizan en bolsa subieron en su mayoría por encima del 10%. El indicador que mide el JP Morgan perforó el piso de los 600 puntos por la apreciación del real y mejoró la competitividad cambiaria. Así también se apreció el real después de la elección. Créditos al consumo no muestran recuperación. En gabinete, Milei celebró el triunfo e intercambió mensajes con Bolsonaro. Sturzenegger avanza en la reforma del mercado de capitales y van a ampliar las garantías. El 30% de quienes refinancian deudas volvió a atrasarse. Principales temas del BAE Negocios. El Popular dice que la última función de Messi y diagraman en Brasil estrategias para el balotaje, pero analistas ven muy difícil que Lula pueda revertir la situación. La Nación dice la euforia de los mercados por el triunfo de Bolsonaro impactó en Argentina. La bolsa paulista alcanzó un récord histórico y el dólar tuvo su mayor caída desde el año 2018. Aquí el Merval en Argentina subió el 3,7% y los bonos repuntaron. El riesgo país cayó por debajo de los 600 puntos. Diputados opositores cerca de derogar un decreto clave para el Banco Central. Ya pasó el pico de mora y Messi se despide en una noche histórica. En un ratito vamos a ver por qué dice Central que pasó el pico de la mora. Leo un textual acá del diario La Nación. En un contexto en el que la mora de las familias alcanzó niveles históricamente elevados, el vicepresidente del Banco Central dijo ayer que los datos muestran que el pico de incumplimiento ya pasó. Agregó que, a diferencia del pasado, el 75% de los dólares que compran los ahorristas quedaron adentro del país. Hoy escuchaba ese título también en algunas radios que voy picando. El Crónica, la noche del lío y la noche del 10. Y después tenemos el Clarín, que es el triunfo de Bolsonaro, que dio el control del Senado y tuvo un fuerte impacto en los mercados. Despedida de Messi y acosado Sánchez tuvo que adelantar las elecciones en España. Son los principales temas. Y un boludo que le disparaba a los carpinchos en Nordelta mató a 5 con un aire comprimido. La verdad que también es título de tapa de Clarín. Me pareció muy atinado ponerlo en tapa. El cronista, Brasil, Bolsonaro dio vuelta el mapa político. Trajo oxígeno a acciones y a los bonos argentinos también. Así que bueno, ahí está, el envión de Brasil ayuda, pero hay otras piedras en el zapato para la Argentina. El Banco Central define herramientas para bajar las tasas de los créditos entre frentes. Me parece que ya se lanzó la campaña, Milei lo sabe, y va a inyectar 200.000 millones de pesos más a lo que ya había inyectado para créditos en nuestro país. Y arrancamos con los títulos, después vamos a hacer un punteadito de información, etcétera. Hoy tenemos muchas notas, vamos a hablar con un triunviro de la CGT, pero arrancamos por... Voy a arrancar por Barrio Nuevo, si les parece, el número 5 de más. El secretario general de Gastronómicos dijo que Milei es un boludo, que no sabe lo que está pasando, pero hay que sostenerlo por lo menos hasta el año que viene. A ver.
2: El navegante este que vive en el avión viajando, discúlpenme, es tan boludo que no sabe lo que está pasando. Ustedes habrán leído las últimas declaraciones. Resulta que dice, no, acá no falta el consumo, acá no falta el trabajo. Esto se cree que las mejores economistas no son las que van a Harvard, son las mujeres en el hogar, cuando no le alcanza la quincena y tiene que hacer de goma el salario, cuando los que no le alcanza el mes tienen que hacer de goma el salario para llegar a fin de mes o para llegar a la quincena. No lo sabe, porque este no tiene familia. Ustedes vieron que no tiene familia, no tiene hijos, tiene perro. A este hay que sostenerlo para que termine, hay que sostenerlo.
0: Bueno, ahí estaba Barrio Nuevo, un hombre que militó fuertemente por el presidente de la nación. Bueno, ahora vemos que, bueno, obviamente está en contra de la gestión de Javier Milei. Me parece que es una constante esto, ¿no? Vamos a seguir escuchándolo a Barrio Nuevo en su segunda definición. Dice que no hay gobierno en estos momentos. Si no ve la micro, no hay gobierno. Le dice, la inflación, pedazo infeliz, ¿cómo va a haber inflación si no hay consumo? A ver...
2: Les vuelvo a repetir, no tiene ninguna chance, no hay gobierno. ¿Saben lo que es esto? No hay gobierno. Esos que están al lado, las famosas mesas políticas, son cacatú. No existen. Esta es la realidad, esto es lo que estamos padeciendo. Por eso digo, no ve la micro. A ver, la inflación, pedazo de infeliz. Si no hay consumo, si no hay trabajo, ¿qué inflación puede pretender? Claro, por supuesto que no hay inflación. Déficit cero. Yo también, si no pago lo que debo, quédense tranquilo que a fin de mes tengo, pero no pago a nadie. Esto es lo que está pasando. No hay ninguna obra que haya hecho. No hay absolutamente nada. A los jóvenes que les gustaba la puteada, que lo votaron, bueno, igualmente tampoco hizo ninguna política por los jóvenes.
0: Bueno, señores, y nos vamos a escucharlo a Carlitos Mahlatón. Ayer estuvo con nosotros en Canal 9 y más o menos opina lo mismo. Los dos estuvieron un poco, Carlos Mahlatón antes y como un intelectual dentro del propio partido, tratando de armar un espacio político que sea liberal. Él dice que nada de eso se vio y que además, bueno, obviamente lo que no se ve es honestidad dentro del gobierno. A ver, escuchamos. No, no te sale. Bueno, ya vamos a ir ahí. Lo que él dice que el plan económico es un fracaso y no tiene manera de terminar bien. No quiere decir que no vaya a terminar su gestión, sino básicamente que va a terminar muy mal la Argentina. Esto es lo que decía justamente Mahlatón. Caputo, además, estuvo en el streaming de Gordo Dan, creo que estuvo en carajo, y también habló de los paros, del Mundial y la visita del Papa. O sea, se ve que mucho de economía no hay para decir.
3: Hoy el EMAE desestacionalizado claramente está dando un nivel de volatilidad que te muestra que no refleja la realidad, porque ¿qué es lo que está viendo? Está viendo cambios estructurales en la economía. Entonces, lo que te muestra es un mes que sube 2%, otro mes que baja 2,9, otro mes que sube 1,8. Entonces, de vuelta, no se necesita entender mucho de economía para darse cuenta que no es posible que la economía un mes suba al 25%, al mes siguiente baje al 32%, al mes siguiente suba al 24%. O sea, evidentemente...
4: Están acumulando cosas.
3: Claro. Entonces, la tendencia a ciclo lo que hace además es sacar entonces lo que se llama el ruido económico. Y claro, el ruido son todas esas cosas que, por más que a uno les pueda parecer trivial, no lo son. Por ejemplo, qué sé yo, efectos de puntuales, qué sé yo, paros, el Mundial, ahora viene el Papa, por ejemplo. Bueno, por ahí va a haber
4: días hábiles.
3: Claro, sí. Menos días hábiles. Mm. O sea, cosas que afectan efectivamente las mediciones y entonces hace que tenga mucha más volatilidad.
0: Muy bien, le pedimos al Papa que no venga porque va a haber volatilidad en los mercados. Le pido mis disculpas, pero Papa, por favor, no venga. El Mundial tampoco, menos mal que ya pasó el Mundial, pero nos queda el partido. No, con Burkina Faso se sintió mucho el cimbronazo en el consumo. La verdad que El sábado fue el partido con Bull. Se notó, Ana, bueno, me imagino que fue notable.
1: Sí,
0: ¿no?
1: sí.
0: La volatilidad porque los muchachos llegaron tarde, o sea, había sube el riesgo para ir porque no sabía si llegaban o no.
1: Sí, fue brutal. Aparte empezaron justamente las bolsas, estuvieron ahí, se pusieron a trabajar el fin de semana. Sí. Del mundo también. Todo.
0: Es que es en el mundo. Cuando te pega la Argentina, le pega al mundo.
1: No, le pega, sí.
0: O sea, un partido Argentina, Burkina Faso, es indudable que obviamente te desordena.
1: Se estabiliza, sí.
0: Exacto, es así. Bueno, Caputo, avisanos qué otras cosas te joden y vamos a tratar de, si el festejo de Navidad jode en algo la economía, avisanos, levantamos redes, hacemos lo que vos quieras, no hay ningún problema. Caputo dice, me importan tres pitos quién está al frente. Por mí se pueden juntar Kicillof con toda la oposición que van a perder por paliza, decía Che. A ver, vamos.
3: Dependemos de nosotros mismos. A mí me importa tres pitos quién está enfrente. Juro que lo digo en serio. O sea, por mí se puede juntar Kicillof con toda la oposición. El otro día había un diputado que lo sugería. Se pueden juntar todos. Van a perder por paliza igual. No hay forma de que pase otra cosa. Entonces, ¿nosotros qué tenemos que hacer? Seguir haciendo lo que estamos haciendo, que es hacer las cosas bien y confiar en que la mayoría de la gente en Argentina lo va a valorar. Y así va a ser. Yo, si es Kicillof, si es cosa, si me preguntás de feeling, ¿qué creo? No, yo creo que no va a ser. ¿Sabés por qué creo que no va a ser? Porque todo el mundo sabe que Kicillof no puede ser jamás en la vida presidente. Lo sabe.
0: Bueno, señores, y a partir de esto, bueno, obviamente que caemos en Sturzenegger, lamentablemente, y lo vamos a escuchar, no queda otra. Hay que escuchar a Sturzenegger, a ver qué otra idea tiene para aportar desde el Estado el gran ministro. A ver, vamos.
4: La idea que a nosotros nos han vendido la idea de que el Estado estaba para ayudarnos. Eso nos lo vendieron durante 50 años a mucha gente. Y nosotros partimos de la base que el Estado está para dominarnos. Es, digamos, una óptica totalmente diferente. Por ejemplo, intelectualmente te han convencido que el gasto público es bueno porque multiplica la actividad, etcétera. Eso no existe. No existen los datos, no existe la teoría, porque el Estado para gastar necesita cobrarle impuesto a alguien, sino de dónde sale la plata. Entonces, en realidad, el gasto público en realidad es menos gasto privado. Y en la regulación pasa lo mismo. O sea, nosotros tendemos a pensar, o digamos los economistas, o se trata de vender la idea de que el gobierno regula porque necesita regular y porque quiere hacer algo bien regulando. Y eso no tiene nada que ver con la realidad. La realidad es que la gran mayoría de las regulaciones no surgen por alguien pensando hacer el bien, sino por alguien pensando en hacerse un bien.
0: Y finalmente cerramos con Malatón. Eso sí, ayer estuvo con nosotros en Canal 9 y hablaba justamente de lo que está pasando en la economía de su ex socio Javier Milei.
5: El plan económico es un fracaso, pero no de ahora, sino desde el día que se anunció en diciembre del 2023. Es la reproducción de dos o tres planes del pasado, de la escuela Martínez de Hoz, de finales de los años 70. Siempre hacen la misma política.
0: ¿No puede terminar bien esto, decís?
5: No tiene manera de terminar bien. Consiste en sobrevaluar la moneda nacional tomando deuda y reprimiendo los precios. Este es un proceso de inflación reprimida por tipo de cambio. Mientras van tomando deuda, interna y externa, dura dos o tres años y después estalla.
0: ¿Pero esto no era el plan de Milei, che? Cuando vos,
5: No era el plan de Milei. No, bueno, no. Él lo que declaraba era totalmente contrario. Lo que sucedió, lo que yo pude investigar o deducir, es que él no tenía plan económico. Decía algunas declaraciones a tono con la economía de mercado, pero al verse cercano a la asunción como presidente en diciembre de 23, se le acerca a Caputo, le vende este plan, que es el mismo que hizo Macri, agravado, pero mil veces agravado. Lo compró porque no tenía otra cosa.
0: Ahí estaba el socio del presidente Javier Milei en una primera instancia, y la verdad que me parece que no hay nadie que vea bien el país, salvo Toto Caputo, que dice que se desestabiliza, bueno, obviamente por las pelotudeces que acabamos de escuchar. ¿Cómo anda, Analia? ¿Todo bien?
1: Buen día, Tomás. Buen día para todos. Una mañana ahora con 14 grados 7. Acaba de bajar también casi 2 grados de lo que teníamos en la hora anterior. 75 el porcentaje de la humedad, con cielo algo nublado. Viento leve, muy leve, del noreste con presión óptima y una visibilidad también de 10 kilómetros. 21 la máxima para hoy, también con algo de nubosidad. Ayer al final vimos un poquito más el sol de lo esperado, así que mejor, ojalá se repita. Ya mañana se prevén tormentas para la tarde y para la noche, así que bueno, así está esta inestabilidad que nos atraviesa durante la semana, porque igual sigo viendo bastante gris, te digo, en el pronóstico extendido del Servicio Meteorológico Nacional. Ya abrimos nuestro nuestro WhatsApp, si te parece, 11 7000 0750, mensajes de texto, mensajes de voz, súmense a Mejor Que Mañana con su mensaje breve, con el nombre, por supuesto, desde donde nos escuchan, y recuerden que también estamos en YouTube, ahí nos pueden escuchar, le pueden dar like y suscribirse a la página.
0: Tenemos tránsito con Gaby Massaro. Gaby, ¿cómo estamos?
6: ¿Cómo estás, Tomás? Muy buenos días, buen día a toda la audiencia. Un día atravesado, lógicamente, por el partido de despedida de Messi en el Monumental. Como consecuencia, desde el mediodía, un amplio operativo de seguridad va a cortar las calles e inmediaciones de la cancha de River. Así que vamos a estar con este tema en las próximas salidas más puntualmente. Por otro lado, atención a los usuarios de subtes, porque los metrodelegados van a llevar adelante una medida de protesta. Hoy la línea A deja de funcionar desde las 19 y hasta el final de la jornada. Nosotros lo adelantábamos ayer justamente en el informativo, es una medida de fuerza por sueldos mal liquidados, según informas. Así que también vamos a estar con esta información. Ya en este momento la General Paz está cargada desde el puente La Noria hasta Lugano a Mano Río. El acceso este desde Paso del Rey hasta Edo aproximadamente tiene un caudal más fuerte. Y un incremento en la Panamericana, un incidente menor en la bifurcación de los ramales de Pilar y Campana, Mano Capital, que está frenando un poquito la circulación. No hay inconvenientes a esta hora con los servicios, vienen bien, así que este es el primer panorama, 6 y 25 de la mañana, Tomás.
0: Para Gaby, no te me vayas. Entonces, sí. Hoy dijiste que a las 7 de la tarde es la protesta de subte paro.
6: Exactamente, la línea A de subte es la que va por abajo de Rivadavia y parte de Plaza de Mayo, sí, que cubre San Pedrito con Casa de Gobierno, sí, va a dejar de funcionar a las 7 de la tarde y hasta el final de la jornada, que es obviamente a las 11 de la noche.
0: ¿Solo esa línea?
6: Solo esta línea, pero esta es la primer medida de fuerza que llevan adelante. Ya lo habían anunciado ayer, que los metrodelegados estaban en alerta y movilización, porque estaban denunciando que desde hace meses se le están liquidando mal los sueldos. Así que a partir de hoy van a hacer esta medida de fuerza.
0: Tengo una pregunta, Gaby. Esto es ignorancia pura, lo debería saber, pero ¿no es la misma empresa, no es EMOVA la que tiene toda la línea?
6: Sí, sí. Claro, exactamente. Sí. EMOVA es la que maneja toda la línea, exactamente. Realmente todas las líneas del subte las está manejando EMOVA, y entonces los metrodelegados están denunciando a EMOVA justamente esta mala liquidación, aparentemente.
0: ¿Pero
6: de
0: solamente
6: sus
0: en una
6: salarios.
0: Sola línea?
6: Sí, por ahora, la protesta se va a dar en la línea A de subtes, exactamente. Bueno. Las otras líneas, por lo menos en la jornada de hoy, no se van a ver afectadas. Inclusive la D, que hoy va a extender el funcionamiento, va a funcionar hasta la 1:30 para facilitar a la gente que va a ver el partido de Messi, para facilitar la salida y el regreso a casa. Así que tenés.
0: Es a las 8 el partido, ¿no?
6: Sí, es cerca de las 8 de la noche,
1: sí,
6: exactamente.
1: Claro, a las 9 empieza el partido, si no me equivoco, pero claro, lo que dice Gaby, cuando viste hay cosas muy masivas en River, recitales, sí, en River, con Lali, claro, hicieron lo mismo, extienden para que, bueno, sea más fácil, si no es un lío, la verdad.
0: Bien.
6: Entonces aprovechan y la línea D, bueno, la extienden el horario hasta la 1:30 de la mañana, pero la A deja de funcionar a las 7 de la tarde.
0: Perfecto, Gaby, gracias.
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0: 6:25 de la mañana. Emma Grisetti está como loco, está armando unas nuevos temas, te diría, buenísimo. Con las voces, me encantó, me encantó. 11 7750. No, bueno, por favor. Ya empiezan, participás de la canción. Empiezan a llegar los primeros mensajes a Mejor Que Mañana. Disfrutar del último partido de Messi, Tomás, equipo. Saludos, dice Jorge. Muy buenos días. Janina La Torre tiene entradas. Si alguien quiere ir, vende, dice Lucas de Del Viso. Y hubo medio ahí un lío que se enojó con la hermana, que dijo que tenía para revender.
1: ¿Janina La Torre?
0: Sí, con su hermana. Se enojó con su hermana, que tenía entradas, la madre ahí metido, un bolonque ahí que no.
1: ¿Pero por qué estaban revendiendo tanto?
0: Sí.
1: Pero es ilegal, alguien le avisó.
0: Bueno, qué sé yo, por ahí quedaron muy en mood del mundial y...
1: Claro,
0: y están vendiendo. Que en Estados Unidos se puede. Bueno, hubo ahí medio un tole-tole y ya está.
2: Terminó el rock and roll.
0: Sí. Buenos días, Tomás, equipo. Estaría bueno que lo recaudado de hoy en la despedida de Messi se donara, ¿no? Dice, abrazo Betty de Córdoba. Alejandro también desde Córdoba pone un grande así con mayúsculas. Por fin. Esa runfla Messi Mascherano que tanto daño le trajo la selección. Castas de amigos. Si hubieran ido sangre nueva, no todos amigos rotos, quizás ganaban. Al igual que la selección de volei, son iguales.
1: Bueno, escuchamos, a ver.
3: Buen día, Tomás y equipo, ¿cómo andan? La verdad que escuchando a estos dos tipos, Schusenegger y Caputo, me pone loco la mañana temprano. La verdad que estamos en una situación inaguantable. Y estos tipos piensan que vivimos en la isla de la fantasía. Así que bueno, Tomás, dejá de bombardearnos con esto. Voy a contar la historia de Pétalos, ¿eh? Así que ojito, ¿eh? Vayan y averigüen. Juan Carlos, el Uber de Jabuel.
1: No se puede extorsionar. No se puede extorsionar con semejante información. Me parece que los oyentes deben ser más recatados. No se puede extorsionar con Pétalos. ¿Está claro? No se puede extorsionar. Eso es demasiado. Si querés contar la historia, la contás. Si tenés huevo, contala. Es el Uber de Jawel, ¿no habló?
0: Sí.
1: Bueno, perfecto, contala. No hay ningún problema. Hacelo en 30 segundos y después bancatela. Si no podés salir en el auto porque está pinchada una goma. Al otro día te falta la batería. Después te levantás y le falta una puerta al auto. Y ya no sos el Uber de Jawel, ya sos el hombre de Jawel a pata. Digo, las cosas... Después, de vuelta es sana, ¿no?
0: A mí me da curiosidad, yo lo único que digo es esto.
1: Está bien, es lo que él quería despertar. Es claro, el terrorismo, claro. Digamos, ¿no?
0: Claro, sí. Te hace rehén, ¿no?
1: Claro, exactamente.
0: Bueno, ¿qué va a hacer?
1: Che, vamos a actualizar la información. Sí. Me manda Gaby Mazaro, nos manda gracias, Gaby. Que ahora está en YouTube, Gaby, ¿no? Decía, usted no conoce mi cara. Yo no me lo imaginaba así.
0: Ah, mira.
1: Viste, los locutores que tienen esa voz con tanta presencia. Bueno, no me lo imaginaba así. Si usted no imaginaba mi cara, no, la verdad que no.
0: Ahí está,
1: pero
0: pueden
1: bueno,
0: ver.
1: Ahí está, lo sugiero que lo vean en YouTube. Bueno, la Asociación General de Trabajadores del Subte y Premetro, medidas de autodefensa. Desde la asociación informamos que el día martes 6 de octubre, o sea, hoy, llevaremos adelante medidas de autodefensa consistente en la interrupción de la línea A desde las 19 horas hasta el cierre. Las mismas responden a que la empresa MOVA realizó nuevamente descuentos de salario indebidos. No, ¿sabes por qué se lo preguntaba a Gaby? Porque, digamos, si la misma MOVA es para todas las líneas, ¿por qué las otras líneas se quedan en el mazo? O sea, es un gran día para clavar un paro en el subte. Es la despedida de Messi, ¿no?
0: Sí, claro.
1: No quiero cagarle a la gente que sacó la entrada a Messi, pero como tienen tanta plata, también pueden ir en otro. No, no es que le vas a cagar el laburo, digamos, ¿no?
0: Sí, no sé, generalmente, digo, a menos que después lo hagan de manera sorpresiva,
1: sí.
0: Generalmente cuando lo van haciendo así, que hacen escalonados y demás, cumplen con eso, ¿no? Una vez que lo anuncian.
1: Pero es raro.
0: Entiendo tu duda, que si es la misma empresa. Yo lo que no sé es si están organizados los trabajadores por línea, ¿no? Entonces, eso no lo sé. Ahí viene corriendo.
1: Vamos a hablar con alguno de los referentes en un ratito.
0: Sí. Ay, bueno, mira, ahí tenemos justamente una charla para poder...
1: Néstor. Está enganchado Néstor Segovia, iba a decir al aire. Bueno, Néstor, ¿cómo estás? ¿Todo bien?
2: Buen día, ¿cómo te va, Tomás? Buenos días.
1: ¿Qué haces despierto hasta ahora vos?
2: Y andamos preocupados, la verdad, bastante preocupados por los conflictos que estoy teniendo en el subte estos días, ¿no? Todos los días, como diría, te trae un problema a la empresa, ¿no?
1: Che, y Néstor, ¿hay representantes por línea de subte o son ustedes los mismos para todas las líneas?
2: No, yo soy el secretario general de todo el subte y el sí. Premetro, hoy,
1: sí.
2: ¿No?
1: Sí, sí.
2: Y lo que estamos teniendo hoy es un ¿viste con asunto del biométrico?
1: Sí.
2: Bueno, hace 2 años la empresa empezó a implementar
1: sí.
2: el biométrico y la mayoría de la gente pusieron su rostro en para el biométrico sí. en contra de su voluntad, porque si no, no le pagaban, ¿viste?
1: O sea, vos decís que para controlar el ingreso de los laburantes se pone la seguridad biométrica y para garantizarse supuestamente que el laburante va a trabajar. ¿A eso te referís?
2: Exacto. Nosotros uh-huh. antes poníamos una ficha o firmábamos una planilla sí. O una tarjeta y eso. Bueno, el asunto es que el biométrico es muy polémico, que algunos dicen que la empresa vende los datos, que está prohibido, que eso no lo tienen que poner. Bueno, la cuestión es que la mayoría de los compañeros lo pusieron porque la empresa en algún momento empezaba a descontar los días y entonces, bueno, la gente pusieron. Pero quedó en la línea A un remanente de 25 compañeros que no quieren poner la cara en el biométrico.
1: Ah, bien. Bien,
2: entonces,
1: ¿y entonces?
2: ¿Qué hace la empresa? ¿Qué hace? La empresa dice, bueno, no te voy a pagar el sueldo. Los muchachos no pusieron, firmaron una planilla y no pusieron el biométrico. Trabajaron todo el mes. Mm. Le descontaron toda la plata, no cobraron ni un peso. Mm. Y viene hace 3 meses con esta situación. Y después, ¿qué hacen? Ayer hicimos apertura de molinete para que le paguen, no tuvimos ninguna respuesta. Hoy a las 7 de la tarde vamos a hacer un paro en la línea A
1: sí.
2: por este tema. Y encima de todo esto, hoy me llaman a la mañana que hay una tercerizada de 10 compañeros que hace 10 años que están trabajando, sí. 20 años que están trabajando dentro del subte, donde lo dejan sin trabajo dentro del de trabajo, lo dejan sin laburo totalmente.
1: ¿Pero por qué?
2: Así que estamos en un conflicto bastante permanente, bastante fuerte.
1: ¿Por qué recortan si los flacos han subido el boleto como nunca antes en su vida, digamos, no? Estás pagando casi 1.900 mangos el boleto de subte, el pasaje. Era algo que realmente nadie podía pensar, es el transporte que más subió. ¿Qué carajo hacen con los recortes? ¿Por qué recorte?
2: Y no sé por qué está haciendo, porque esta es una empresa tercerizada que hacían los carteles, ponían los cables... para todo lo iluminado del subte
1: sí.
2: y bueno, y ayer me mandan a última hora diciendo no tenemos que pisar más el subte, no echen toda la mierda, o nos mandan a trabajar por otro lado con un sueldo más bajo.
1: Claro.
2: Y desde luego, como siempre, yo me pongo al frente de todos los problemas, así que hablé con la empresa, que si es que lo van a echar, que lo asuma la empresa madre, porque eso es lo que corresponde, lo que hace la ley, o si no, que lo dejen siguiendo laburando, porque como vos decís, es una empresa que no tiene pérdida, tiene ganancia. El base también tiene ganancia para el subte. Vos fíjate que todos los usuarios de la ciudad de Buenos Aires pagan el impuesto para poder pagar también nuestro sueldo.
1: Claro.
2: Así que hoy por hoy tenemos un problema muy grave, encima nos amenazan. Vos viste que yo tengo una causa de un cabecilla de una asociación ilícita, inventaron esa causa porque para que no haga conflicto, así que yo estamos en el subte con un problema muy grave. Igual vamos a hacer quilombo, porque ¿qué vamos a hacer? No vamos a parar, pero, porque la reforma laboral, pero, porque lo dice, vamos a hacer, no vamos a permitir que echen a los compañeros, no vamos a dejarlo, no nos vamos a quedar quietos.
1: Para Néstor, que asociación ilícita, ¿para qué? Digamos, supuestamente vos robabas, ¿qué te están achacando?
2: No, porque cuando hacemos un conflicto en el subte por salario, la última sí. vez lo hicimos con la CAT, un sí. paro a nivel nacional de sí. transporte, nos pidieron que el subte no tiene que parar.
1: Ah, mira, claro. Y por eso sos parte de una asociación ilícita. No.
2: Y entonces dijeron, ah, bueno, esto se hace en los vivos, bueno, Segovia, cabecilla de una asociación ilícita, los otros compañeros son colaboradores y después los otros 80, 90 compañeros partícipes. Ah. Y nos armaron una causa en la cual podemos ir en cana 3, 4 años presos.
1: Ah, bueno, pero no lo vamos a permitir. Te mandamos un abrazo grande, Néstor. No lo vamos a permitir.
2: Te mando un fuerte abrazo, Tomás.
1: Te mando un abrazo grande, viejo. Gracias. Bueno, Néstor Segovia, que si le van a poner una causa por asociación ilícita a Néstor Segovia y a los muchachos de la Andy, que son Heidi, dale, dejate de hinchar los huevos. Por ir a un paro le vas a poner asociación ilícita. Dale, ¿en serio? Digo, tengan ideas un poquito más creativas. Rogio es un tipo más picante que lo que estamos viendo. Y otra cosa más, ¿por qué se llama Emova? Ponele Rogio a la empresa. Así todos lo identificamos y sabemos de qué se trata.
0: Sí, ¿no? Aparte cuando cambió de Metrovías a Emova, parece que decís, bueno.
1: Cambiaron los dueños.
0: Cambiaron. Claro. No, cambió el nombre.
1: Son los mismos lugares que de siempre, ¿no? Bueno, estoy prestándole más atención a cómo me despierto, a mi amanecer. Ayer me fui a dormir tarde, porque termino
0: sí,
1: tarde.
0: Sí, terminaste el claro, ¿sí? El canal.
1: Bueno, yo soy sordo de un oído, casi. Mm. Después de una intervención,
0: sí.
1: Con lo cual al otro me lo tapo con un taponcito.
0: Sí.
1: Si no, no puedo dormir. Y había, hoy no me despertó el zorzal, pero me despertó uno de mis perros, que estaba con vómitos.
0: Oh.
1: Vos haces así, pero a la hora que me desperto, me dan ganas de...
0: No, me dio pobre, pero qué sé yo. ¿Y por qué acude a vos?
1: No, acude nadie... a mí, hace un ruido bárbaro para vomitar. No,
0: ah, sé cómo... y vos te despertaste, vos, o sea, levantaste el guante vos.
1: Pero es como si arrancara un Ford Falcon a la mañana, es igual. Es como...
0: Pobre, ¿cómo se llama tu perro?
1: Pocho.
0: ¿Y te levantaste vos a qué hora?
1: Y no, a las 5:45.
0: Ah, encima ya para... que ya después te queda nada.
1: Sí, sí, fue la alarma.
0: Fue
1: lo voy a grabar para ponerle
0: en realidad, te hizo que... te levantaras.
1: Claro, si no te va a quedar dormido, ¿eh? Te vi llegar tarde anoche.
0: Bueno, pero bueno, que... te haces cargo vos entonces.
1: Y tuve que limpiar porque Dios, se levanta mi mujer, va a pisar eso, va a hacer un desastre. No,
0: claro, pero ¿qué es con sueño profundo el resto de la familia?
1: Y sí, porque... pero es raro, ¿no? Que te despierte un zorzal, un perro. Algo me está pasando en la cabeza.
0: ¿Estás con...?
1: Estoy con mi leitis, ¿eh? ¿Escucho voces?
0: No, pero eso estamos sufriendo todos.
1: Estamos todos con...
0: Y por ahí el sueño... Viste que no todo la etapa del sueño es más intensa, más profunda. Capaz que justo te agarró en la más flojita.
1: Claro.
0: Y chau.
1: Chau, buena mierda.
0: Y ahí te despertó. Claro. Capaz en otro momento, si estabas soñando o algo, no te agarraba.

0: que va. Lo que pasa es que aparte yo no sé cómo será los arreglos, digamos, porque le dan mucha manija cuando es esto de la extensión. Ayer hicieron un reel, por ejemplo, el subte, con el subte B, por supuesto, dentro del subte estaban las camisetas y las copas del mundo. Es como que le dan mucha manija. Yo no sé, si imagínate si les paran ir por esto, dicen asociación ilícita.
1: Claro.
0: No sé, lo mandan en cana directamente.
1: Tenés razón.
0: No sé. Acá igualmente va a ser una fiesta, estoy con vos, Tomás. No coincide mucho un vecino tuyo.
1: ¿Qué pasa?
0: Oscar de Santa Ana. Sí. Dice, despedir a Messi jugando con Benin es como despedir al gato Dumas comiendo unos panchos.
1: Yo, la verdad que, digamos, no sé, Oscar, cuántos jueguitos hace vos, digamos, ¿no? Pero todo lo que hablan, che, no, porque Benin, yo le doy una pelota y no te hacen tres jueguitos. Entonces, no critiquemos a los otros, banquémosla, son jugadores de fútbol, y Messi que se despida como si quiera despedir, che.
0: Sí, y como se puede un poco, porque el negro venía contando estos días también, y claro, con la razón del caso es que los jugadores, por ejemplo, decís, bueno, jugamos contra algún país europeo, y están jugando entre ellos, con la copa, que no me acuerdo cómo se llama, el negro lo dijo el otro día, es verdad, ¿no viste que hay? A mí me caen las notificaciones.
1: Igual toma...
0: La Nation League.
1: Bueno, España, todo lo que diga el negro
0: lo tomo como la Biblia.
1: Ahí tenés un problema. Ahí te hacen. El problema es tuyo,
0: yo
1: no
0: lo
1: negro.
0: Tomo. No. Guarda. Para mí es el gurú.
1: Está bien. Tratemos después de no hablar porque en un ratito prende la radio. Pero, digamos, ahora yo te sugiero que no todo lo que diga el negro lo tome como si fuera. ¿Qué es eso? El Papa Francisco. Cuidado con
0: no,
1: eso.
0: No, bueno, tanto no.
1: Bueno, vamos a hablar con el presidente de la Cámara PYME del noreste de la provincia de Buenos Aires. Perdón, es José Molinari. ¿Cómo anda, José? ¿Todo bien?
2: Hola, buen día, Tomás. ¿Cómo te va?
1: Bien, acá estamos, che. Bueno, no sé si lo escuchaste, Caputo. La cuestión dice que viene bastante bien, que tuvo algunos altibajos, que se desarregló la economía porque vino el Mundial o porque va a venir el Papa, pero que la economía argentina va bien, va todo bien, y que el gobierno va a ganar la próxima elección en función de lo que está pasando con la economía. ¿Cómo lo ves vos?
2: Mira, que el gobierno vaya a ganar la próxima elección o no, no lo tengo en claro, pero que están las cosas bien, y que las excusas que ha puesto Caputo, la verdad que son de un chico, de un adolescente, es increíble, ¿no? No se entiende cómo justifican... una cuestión que en definitiva es un modelo, es una forma, es un modelo económico que han tomado y que ya lo vivimos y que no fue mal. Entonces, empezar a justificar por el Papa, por la lluvia, por el niño, por la guerra de esto, son excusas que en realidad a nosotros no, de alguna manera nos molesta, ¿no? Pero bueno, la situación de las pymes hoy, o sobre todo de la industria, está muy compleja, Tomás. Muy compleja. Te repito, este modelo económico de la apertura indiscriminada de las importaciones ha hecho que hoy nos ponga a competir con un monstruo que es China, y que no compite en Estados Unidos con China. O sea, ningún país del mundo puede competir con China, y nos hace competir con sin crédito para tecnificarnos, con impuestos que nos están asfixiando, y tenemos un formato de impuestos de los más caros del mundo, y como contrapartida no reflejamos en el gobierno estadounidense porque nuestro presidente es su ídolo, Trump, y Trump cierra su economía. O sea, hacemos exactamente lo contrario de lo que hace Estados Unidos. Entonces, la verdad es que el panorama es muy muy muy difícil de analizar, muy complejo, complejísimo.
1: Che, ¿crees que esto se va a revertir? O sea, es que ahí me hacía un análisis un tipo que sabe mucho de esto, que era el ex secretario de Comercio Interior de Alberto Fernández, para mí uno de los mejores funcionarios, uno de los tipos más estudiosos. En realidad, creo que llega con masa, pero que Martín Polera, que se puso a analizar el caso Brasil, ¿no? A ver, te voy a leer lo que me pone, ¿no? Un tipo respetado. Con datos, etcétera. Dice Brasil, 80% de las familias están endeudadas. Récord histórico, ¿no? Casi el 30% del ingreso se va en cuotas e intereses. Casi uno de cada tres familias tiene pagos atrasados. El 83% de los brasileros debe tarjeta con un rotativo de

0: 430% anual. Y después dice, 3 de cada 4 personas se endeudaron para comer, pagar servicios o vivienda. Y entonces al último dice, el mensaje del Estado presente no llega cuando el salario no alcanza. ¿Por qué? Porque el salario, promedio en Brasil, promedio, es de 700 dólares. Entonces, hay un problema como de ingresos en todo Sudamérica. No, no quiero extenderme más allá, pero en todo Sudamérica. ¿Qué crees que digo, es una cuestión de gobiernos o es algo que está por arriba y que nos lleva hacia ese lugar?
1: Mira, hay un nuevo escenario a nivel mundial de nuevo formato de cómo va a ser la comercialización, la venta. Eso está claro. Ahora, lo que nosotros, me parece a mí, ¿no?, que estamos viendo es que, primero, evaluar los sueldos en dólares es, digamos, es un número, porque en definitiva hay que analizar el poder adquisitivo, sí, que tenés con ese sueldo. Sí, porque sí, si bueno, tu sueldo aumentó 100% en dólares desde el gobierno de Fernández al de Milei, para un ejemplo, pero la leche aumentó el 300%, entonces de nada sirve que tu sueldo sea de $1,000 cuando tu poder adquisitivo se achicó, ¿no?
0: No lo estaba comparando, ¿sabes qué? No lo estaba comparando en términos del poder adquisitivo en la Argentina, porque en Brasil hay mucha más estabilidad en eso. O sea, sí, acá la política te toca algunos parámetros. O te toca los productos de la canasta básica, o te toca los servicios y con eso te caga tus claro, ingresos, y con eso va jugando, sí, y por eso el cambio de la fórmula jubilatoria, que para mí no la debería cambiar nadie, para que de una vez por todas tengamos una política más o menos prolija. Lo hacía en función de $730 en Brasil, donde obviamente los servicios también son caros, digamos, ¿no?
1: Sí, sí, sí. No, bueno, hoy en la Argentina un empleado de comercio ronda los $900.
0: Sí.
1: 800, sí, 900 dólares.
0: Sí, es verdad.
1: Pero bueno, la verdad es que hoy se nota en la industria, digamos, competir hoy sin créditos o un crédito altísimo, inexistente, intomable, porque son después difíciles de pagar, con los impuestos, que aparte se han puesto cada vez más eficientes en tema de cobrar. Y lo que no están entendiendo es que se le cae la recaudación porque cayó el consumo, no porque estén cobrando mal. Nos está pasando que hoy en 9.31 vos recibías un aviso y te hacían una especie de, en realidad te embargaban o te intimaban cuando pasaban 30 días, cuando tenías que pagar el siguiente y no había pagado el anterior. Hoy a los 5 días hábiles, AFIP, ARCA, te mete un embargo y a las cuentas y te intima. Y ya te cobra, por supuesto, a los 5 días hábiles de que pasó la fecha de pagar los aportes. O sea, se han puesto mucho más estrictos pensando que se le ha caído la recaudación porque están cobrando mal. Se cae la recaudación porque está vendiendo medio, porque no hay consumo, realmente es lo que está pasando. Hoy los comercios, de alguna manera, están impactados que la industria, pero también están trabajando para subsistir. ¿Y cómo se subsiste? Achicando gastos. ¿Y qué es achicar gastos? Es despedir gente.
0: Y sí.
1: El gasto importante tiene hoy. Sí. Entonces, no estamos viendo la realidad que hoy, no, digamos, está quedando mucha gente sin laburo.
0: Sí, sí.
1: Un montón de gente sin laburo.
0: Sí, nosotros lo cubrimos, Nosotros, José, estamos con el compromiso de cubrir cada uno de los casos y lo hacemos todos los días en todo el lado donde yo laburo, y me parece que eso es lo peor que nos está ocurriendo. Es la pérdida de laburo que va por goteo, que no se nota todavía en la cifra de manera contundente, porque te parece poco ir del 6 al 7,5, pero claro, se van sumando de cientos de miles, digamos, ¿no?
1: Claro, y aparte, Tomás, vos estás evaluando trabajos en blanco, digamos.
0: Sí.
1: Está perdiendo mucho trabajo.
0: Sí.
1: Hay mucho trabajo no oficial en Argentina, o en negro, como se le dice, que también se está cayendo.
0: Sí,
1: a pedazos, más rápido que el del blanco. Porque aparte es más fácil decir, bueno, che, porque hay menos compromiso entre el empleador y el empleado.
0: Claro.
1: Entonces, y cuando hablamos del número, hablamos de una forma tan simple, ¿no? Decimos, che, se perdieron 1,000 puestos de trabajo. Son mil familias.
0: José, se nos va mucho la conversación. Te mando un abrazo grande.
1: Sí, sí.
0: Gracias.
1: No, por favor, para mí un gusto, ¿eh?
0: Igualmente, viejo, gracias. José Molinari, presidente de la Cámara PYME del noroeste de la provincia de Buenos Aires. Tenemos mensaje por ahí, vamos a ir tirando desde acá y tiramos desde allá, además, si te parece, vamos. Señora.
2: 11-7000-0750. Tomás y equipo, yo no puedo entender cómo habiendo en el mundo cada vez más pobres ganan las derechas.
0: Es cierto.
2: Dice, alguien que me explique esto, por favor. Soy Ana de Ramos Mejía. Porque,
0: ¿sabes qué pasa, Ana? Me parece que no hay tanta... O sea, aquí no hay tanta diferencia. O sea, hay diferencia, pero no tanta. Reciente leí los números de Brasil. Y si yo te lo leyera de nuevo, vos no me decís que no son los números de Argentina. Para el pueblo en general, 83% de los brasileros endeudados con la tarjeta de crédito. No la pueden garpar. O sea, es un problema de salario. Por eso le decía recién a José, ¿cuál era el salario promedio en Brasil? Que en términos de dólares es un poco más abajo. Y te decía, bueno, pará, medime el poder adquisitivo. Tenés razón, pero no puede variar mucho, ¿se entiende? O sea, el problema es salarial. Es lo que se gana en los distintos países. Y bueno, y esto es lo que está pasando. Por eso un endeudamiento así, digamos, compulsivo y para pagar alimentos y servicios. Exactamente lo mismo que pasa en Argentina.
3: Hola Tomás, Mendy, equipo, te habla Juan de Casar. Lo que estoy escuchando es que Schwarzenegger dice que, o sea, que le votamos para favorecerse el Estado y que nos rompan el orto a yo que te voto. Estamos todos locos, esos chabones están drogados, Tomás. Un abrazo a vos y al equipo.
0: Si no dijo que le rompan el orto, yo no escuché eso, dijo eso, ¿no?
4: A mí no me tomen de tonta.
0: Claro, no está bien. Pero no lo dijo en esos términos, pero está bien, se entendió, sí.
2: Tomás y equipo, yo no puedo entender, esto ya lo leí recién, buen programa, te escucho un oyente fiel de la 750, dice José de Merlo. Hola, Méndez, gracias por las grajeas de veneno que nos diste desde las 6. Pienso, ¿para qué me despierto, Sarita de Lanús?
0: Sara, ¿qué querés te pase? ¿Qué querés que te pase un mensaje del padre Farinello hasta ahora? No sé qué querés que te pasemos. ¿Tenemos más por ahí?
5: Buen día para el programa de Tomás. Bueno, esperemos que se termine el día. Messi fue un gran jugador, todo bien. Pero desearía que nunca más tengamos ídolos, que no tengamos ídolos así para rendirle mucha pleitesía. Creo que eso hace mal a la Argentina. Sería mejor no tener ídolos. Espero que termine el día.
2: Bueno, también acá Víctor de Fiorito dice, Tomás, ¿qué hacen con la plata de las entradas? ¿Cómo roban? Me imagino que tendrá que ver con el tema de la reventa, ¿no?
0: Oye, hablaste de Janina La Torre, le tiraste abajo el tren.
2: Y bueno, pero es una noticia que estoy dando, claro. no es información propia.
0: Claro, no te gusta el puterío, también es una noticia. No nos gusta el puterío a nosotros, pero Janina La Torre está revendiendo entradas con su hermana.
2: Sergio Durquiza dice, buenos días, Tomás. ¿Cuál es la tasa de interés en dólares en Brasil, si existe invertir en eso allá? Pregunta Sergio.
0: La tasa de referencia recién decía de la tarjeta de 430% es altísima, porque tenés mucha más estabilidad que en la República Argentina. Y después lo otro que me mandaba Polera es la tasa con la cual se mueve Brasil para otorgar créditos, que de esa manera cuando se le dispara un poquito la inflación te sube la tasa, está en el 15% aproximadamente.
2: Más mensajes, acá llegan, por ejemplo, César de Máximo Paz hace una manda una imagen y pone el contraste entre el año 2015 y la actualidad del diario Olé. Dice que en ese momento no se merecía ser capitán, decía el diario deportivo, y que ahora ponen a lagrimear mi amor, ¿no? Dice, qué vergüenza, como todo lo que viene, pone César de Clarín y la mafia mediática.
0: Pero jugador de fútbol, cuando juega mal, ¿qué tenemos que decir? ¿Que juega bien apostando a que en el futuro pueda jugar bien? O sea, no es para defenderlo a Mañeto, te imaginarás que no lo voy a defender a Mañeto, pero digo, no le puedes decir nada al jugador de fútbol si juega mal, no puedes decir que lo saquen. ¿Y para qué está el fútbol entonces? Si no es para que podamos putear. El fútbol y la política son dos temas de conversación en el cual podemos hablar todos, absolutamente todos, los que no sabemos, los que sabemos o no. ¿O no, Analia?
2: Sí, claro, el fútbol es pasión de multitudes. Sí, nunca se dijo, ¿no? También. Estoy tirando una primicia.
0: La política también.
2: Y porque es te afecta así. La vida. Cuando dicen no soy político, viste, no me interesa la política, ahí te atraviesa, aunque por ahí no tengas un partido político específico, ¿no? Claro. Pero tenés que. Algo te tiene que influir.
0: Pero hablamos lo que no sabemos y hablamos lo que sabemos, digamos. Bueno, a eso me refería. Claro. Tanto de fútbol como de política, como de casi todo. No hablamos de medicina porque justamente los médicos fueron inteligentes y le pusieron nombres raros a las enfermedades. Entonces, viste, voy a agarrar y decís, ¿cómo mierda lo de? No sé ni cómo pronunciarlo. El otorrino laringólogo. ¿Quién podría? El otorrino, ¿no?
2: Sí, otorrino laringología.
0: Claro.
2: Difícil.
0: Es muy difícil. Imagino,
2: sí. ¿Qué todas las enfermedades y demás, bueno, pero de a poquito. No, y aparte que hay que saber realmente para hablar de medicina. Bueno, segundo, estamos hablando, ya voy.
0: Aguantá, quiere tanda.
2: Para, mira, acá el Chimi de Seiza dice, sí. Esto es lo único que los chinos no pueden copiar, y se ríe porque, claro, está con sus tortillas que hace ahí en Seiza. Pero mira la pinta que tienen, ya les da el solcito.
0: ¿Y se la está vendiendo el Chimi ahora?
2: Sí, qué bueno. Bueno, ahora mira un pancito también ahí. Chimi, decí que estamos lejos.
0: Torta de grasa a la parrilla, ¿no?
2: Deberías tener, sí, oh, deberías traernos alguna, pero yo sé que queda lejos. Bueno, qué rico.
0: Vamos nomás.
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1: Hola Tomás, buen día, Horacio de Bursaco. Anularon la declaración de la pareja de Cerimedo, la que él intentó asesinar. Ya empiezan a revertir la causa porque en realidad es un protegido de los Estados Unidos. Acá tenemos el ejemplo con la justicia argentina, caso Cristina, caso Devido, Milagro Sala. Bueno, todo está manejado desde ahí. Acá estamos gobernados por un otro país, por otro gobierno que no tiene nada que ver con nosotros. Incluso se mete en las elecciones. Bueno, mirá el tema de Venezuela. Hundió un montón de lanchas, mató a 100, se lo llevó a Maduro y le dijo: vos no sos narco, vos tenés petróleo. Bueno, ahí está clarito. Está clarito cómo viene la mano. Bueno, lindo el programa. Hasta luego.
2: 11-7000-0750. Ahí tu mensaje de voz, tu mensaje de texto. Recordá que estamos también en YouTube. Ahí nos podés seguir, le das like. Y también es una nueva manera de escuchar. Ya no tan nueva, ¿eh? Acá Jorge de Tablada te dice: Méndez compara a Lula con el Liberto argentino. Es el colmo. Todos los días se supera, dice Jorge.
3: Bueno, Jorgito, no, yo lo que simplemente me estoy preguntando es si no habrá un ordenamiento geopolítico un poquito más global de lo que pueda decidir Javier Milei o no, que nos esté llevando a este lugar. Lo que estoy diciendo es, más o menos, para mezclar el mensaje anterior con esto, es si no hay un gobierno por encima de nuestros gobiernos o hay alguien que está dirigiendo el mundo hacia determinado lugar, porque es un fenómeno repetitivo. Fíjate que en España pasa lo mismo con los alquileres, hay crisis de alquileres y de vivienda, obviamente, en España estamos hablando, y en Brasil tienen el mismo fenómeno que tenemos hoy en la Argentina. Vos hacés la comparación que quieras, yo no dije que esto es Milei. Lo que estoy diciendo es que Lula tiene el mismo problema que tiene Milei hoy en la Argentina, que es un altísimo endeudamiento de la familia para poder morfar. O sea que en realidad el problema son los ingresos de los laburantes, y que si no se labura eso vas a perder. Fíjate que hasta Lula se sorprendió, igual que vos, Jorgito. Se sorprenden cuando pierden, pero no se dan cuenta por qué. Y llama la atención que no se den cuenta por qué. Si vos tenés esta cifra, ¿qué pretendés? ¿Ganar? O sea, si vos tenés el 83% de la gente que está endeudada, que no llega a fin de mes y se endeuda para poder morfar, y bueno, claramente que algo mal en tu país está ocurriendo. Y después te sorprendés cuando perdés. Bueno, ¿qué es eso? O sea, es raro, simplemente es raro. Vamos a abrir la consigna al 11-7000-0750. Es una consigna que nos ha dicho nuestro productor. Estábamos en puja.
2: A ver.
3: Una puja muy grande.
2: Sí.
3: Pero la terminó ganando él. Yo siempre resigno.
2: Sí.
3: Y estoy cansado de resignar.
2: ¿Y la querés que la cambiemos?
3: No. Voy a resignar. Resigno con mis hijas. Resigno con mi vieja. Resigno con mi mujer. Estoy con vos, Analia.
2: Sí, y bueno.
3: Con el negro. Resigno con todo, ya está, estoy resignado.
2: Bueno, resignate y decilo entonces.
3: La consigna, me resigno todo excepto leerla. Es la última.
2: Bueno, con lo que ganás, no sé si quieren contarnos cuánto, ¿te alcanza o no? En esto también de las moras y de todo lo que tiene que ver con el pico de mora que ahora parece que se ha detenido, sí, ¿no? Sí. Si con lo que vos ganás, si querés contar, bueno, cuánto, pero no es esa la pregunta,
3: es
2: si te alcanza o no.
3: Si nos podés decir cuánto, mejor.
2: Sí.
3: Y por favor, sin mentiras. Che, gano esto, no llego.
2: Claro.
3: ¿No?
2: Sí, estaría bueno. 11-7000-0750, un poco para también tener ese termómetro, ¿no? Que son ustedes y saber lo que está pasando con la economía. Nuevo mes, nuevos aumentos. Y el sueldo generalmente sigue igual.

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1: La hora 7, un minuto, la temperatura en Buenos Aires es de 14 grados 7 décimas, el cielo está algo nublado, humedad 75%, en la ciudad de Mar del Plata 7 grados. La justicia rechazó la medida cautelar para suspender la derogación de la ley de tierras. El recurso había sido presentado por los diputados Miguel Ángel Pichetto y Nicolás Massot. Sin embargo, el juez federal Enrique Alonso Regueira rechazó la solicitud y consideró que no se acreditaron circunstancias graves e impostergables que justificaran suspender la derogación de la norma. Se derrumbaron las acciones de una de las petroleras que opera en Malvinas. Se trata de la británica Rock Hopper, que tras confirmar el proyecto en el archipiélago, sufrió ayer un desplome de 15,2% en la bolsa de Londres y acumula un retroceso de casi 30 puntos en el último mes. Cabe destacar que la firma posee solo el 35% de participación en el proyecto Sea Lion en Malvinas, ya que el 65% restante corresponde a la compañía israelí Navitas. La justicia confirmó al tribunal que juzgará a los integrantes de Revolución Federal.
2: En la calle.
3: El Tribunal Oral Federal número 1 llevará adelante el proceso contra 5 miembros de la agrupación de ultraderecha, entre ellos Jonathan Morel, por hechos de violencia previos al atentado contra Cristina Fernández de Kirchner. Están acusados de incitación a la violencia colectiva, apología del crimen y hostigamiento por amenazas en redes sociales y movilizaciones con antorchas y una guillotina. Con el tribunal confirmado, resta definir cuándo comenzarán las audiencias para juzgar estos hechos. Informó Rodo Gerardi para Radio 750, Derecho a la Información.
2: Deportes.
1: Vélez y Rosario Central no lograron sumar de a tres. En sus partidos por la fecha 11 del torneo clausura, los de Liniers empataron 2-2 con Platense, mientras que el Canalla igualó 1-1 con Banfield. Además, durante la jornada de ayer, Deportivo Riestra igualó por 1-1 con Central Córdoba y Estudiantes goleó por 3-0 a Gimnasia de Mendoza. Dólar oficial 1.540 pesos, dólar informal 1.545 pesos y riesgo país 599 puntos. En Buenos Aires la temperatura es de 14 grados 7 décimas, el cielo está algo nublado, humedad 75%. 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Estas fueron las noticias. Federico Martín.
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4: Un día atravesado naturalmente por el evento en la cancha de River. Desde el mediodía se harán cortes en todas sus inmediaciones. Mientras tanto, se quedó un micro con desperfectos mecánicos en el acceso oeste que corta parcialmente la circulación a la altura del kilómetro 24 en la mano que viene hacia la ciudad. Congestión en la zona, la avenida General Paz, de Morada, mano Río de la Plata, desde Liniers y hasta Devoto. Y atención porque la línea A de subtes estará de paro. Será a partir de las 19 y hasta el final de la jornada. Accidente en vías de la línea Roca de Ferrocarriles. El ramal Alejandro Korn está corriendo corto hacia Bursaco, Constitución. Hay un accidente con una persona a la altura de Gleu y como consecuencia entonces el Roca en este ramal corre corto. Gabriel Mazzaro para Radio 750.

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0: chicos, bueno, yo les cuento, yo soy jubilada, gano 550 mil pesos y gracias a Dios trabajo. Entonces, mi sueldo es 1.600.000, más o menos 650, y con las dos cosas llego. El día que desgraciadamente dejé de trabajar, me voy a morir de hambre como los jubilados que van a Plaza de Mayo y lo fajan todos los miércoles con 500 mil pesos. Con las dos cosas llego y puedo ahorrar. Si no, con una sola, con la jubilación sola estaría al horno. Y si tuviera que vivir solo con el sueldo, tampoco me alcanzaría. Alguien más tienes. Yo no quiero
1: estar bien. Y comenzamos la segunda hora de Mejor que Mañana con sus voces, con sus mensajes, preguntando esto de con el salario, ¿no? Un poco saber por dónde andan los niveles de ingresos. Puede ser, claro, la jubilación, como nos contaba recién la señora. Y si eso te alcanza, acá estoy viendo uno de los mensajes que dice. No me alcanza, dice, cobro 400, espérate, se me corrió, pero 480 mil pesos, dice Juan de Rafael Calzada, y como mínimo 1.200.000 para poder cubrir las necesidades de comida.
2: Sí, sí, por lo menos sí. ¿No? Sí, con comida un poquito más para una sola persona, sí, seguramente que. Si es jubilado, probablemente la canasta esté un poquito más arriba, pero sí, con un palo de 200 debería tener una vida más o menos normal. ¿No? Mucho más que con 480, 500 mil pesos, que es la jubilación mínima. Uh-huh. Hoy la jubilación mínima es 503 mil pesos. O sea, probablemente tenga algunos descuentos o esté pagando moratoria, algún tipo de esa.
1: 480 decís, porque que cobra 480.
2: 503 es, o sea,
1: con el bono.
2: Con el bono.
1: Claro.
2: Bueno, sí.
1: No, está, sí, sí, por supuesto, pero viste que sí, tal cual, o tenés, está bien, en el caso del bono se anula si tenés otra, claro, otra prestación. Pero bueno, puede ser una, bueno, con la PUAM también tenés el bono, con la prestación universal
2: por debajo mayor,
1: pero es por abajo, claro, y una prestación no, una pensión no contributiva, claro, también es más abajo todavía. Bueno, en fin, sabemos, bueno, ¿no? Estos valores. Bueno,
2: esa es la idea. Negro, ¿eh?
3: ¿Qué tal?
2: Negro, señores.
3: ¿Cómo les va?
2: Hoy se juega el último partido de Messi. No quiero mala onda acá, ¿eh?
3: No, es el cierre de una etapa. Escuchaba a los oyentes, no hay que tener ídolo, no hay que tener. Hermano, si no tenemos eso, ¿qué nos queda? Vivir una vida de amargura.
2: ¿Vos no tenés hijos?
3: Ídolos.
2: No, hijos, ¿tenés o no?
3: Sí.
2: Bueno, te quedan tus hijos. O sea, no sé, que no podés vivir con ídolos. Sin ídolo vos. ¿Quién es tu ídolo? Rolo Puente.
1: Bueno, no, pero es Rolo Puente.
2: Arnaldo André.
3: El Piojo López.
2: El Piojo López.
1: Claudio López.
3: Ah, ¿viste?
2: El Piojo era mi ídolo.
3: Ah, ¿ves? Mirá cómo, ahí está, mirá, cómo coincidimos.
2: Y bueno.
1: 12 segundos duró la resistencia.
2: Está bien, pero si ¿qué pasó con el Piojo? ¿Dónde está? ¿Qué jugador?
3: Está viviendo en Estados Unidos. Estaba trabajando ahí en uno de los clubes.
2: Agri en un bar.
1: Hace de doble, no, de Kevin Hansen.
3: Por ahí
1: Hansen.
3: También
1: en
3: el bar. Hace de doble de Kevin.
2: No, porque levantó algo ahí, ¿o no?
3: Sí, sí, sí.
2: Sí.
3: Sí, sí.
2: Era, para mí era un jugadorazo el Piojo.
3: Yo te estoy diciendo, era mi ídolo. Festejaba con el inflador.
2: Una todo. Vez alguien le hizo una trastada al Piojo López en Córdoba. Le dejó abierta la cámara un periódico.
3: Es el que le empezó a tirar a hablar de los centros de Batistuta, no cabeceaba uno.
2: Pero
3: ¿no?
2: Todo bien, el que le hizo ser un capo. El que le hizo la nota no era mala gente. Pero quedó abierta la cámara, claro, sin querer, porque el otro estaba chequeando. Si, porque antes de la cámara se le hacía el blanco, se le ponía la hojita adelante,
1: claro,
2: el lomo. Y era una de las cámaras buenas, digamos, ¿no? Y dejó abierto.
3: Pero no lo difunda. Guárdatelo para vos, claro, ser. No seas así.
2: Que no le digo que cerró el orto a Crespo era, ¿no?
3: Claro, si le tengo que tirar centro a esto, no cabecea una, me putean a mí después. El burro, dijo, creo que había dicho burro Batistuta, no sé.
2: Pero tiene razón.
3: Pobre Piojo lo va a matar.
2: Bueno, son las 7 y 10, vamos.
3: Pero dale. Bueno, es una linda jornada, para muchos será muy emocionante. Veremos el fin de una era, aquella que pensamos que nunca iba a volver a suceder. Porque los que vimos a Diego dijimos, no, como Diego... Otro no va a ver.
2: Sí.
3: Y si bien Leonel no es Diego, porque es otra persona, es otra figura, es otro tipo de jugador 20 años después, donde los jugadores perduran mucho más tiempo, donde el sistema entendió que había que cuidarlos, ¿no?
2: Es verdad.
3: No entregarlos y que se pierdan en el camino. Entonces tenés una continuidad de muchos jugadores, 20 años Cristiano Ronaldo.
2: Sí, el sistema, me parece que es gente que se sabe cuidar. Digamos, tuvo el padre que lo cuidó. Diego no tuvo quien lo cuidara. Esta
3: no,
2: la verdad.
3: Pero en ese sentido.
2: El hijo de puta de Menem, que después lo terminó usando, la política en general. La política en general lo usó.
3: Pero también, Jorge encontró un sistema que lo habilitaba a ayudarlo a Lionel.
2: Es cierto.
3: De Cristiano Ronaldo no sabés quién es el que lo fue guiando. Claro, el que lo contuvo. Está bien, sigue habiendo jugadores que se pierden, que aparecen como una estrella fugaz y se pierden en el camino, no logran la continuidad de Lionel o de Cristiano. Pero me parece que es el jugador de esta era. Sí. O son los jugadores de esta era, pero nosotros nos vamos a quedar con Lionel porque es su despedida hoy. Y eso es lo interesante. Y también te deja otra esperanza, que es, si apareció Lionel después de Diego, puede llegar a aparecer otro que nos regale una sonrisa. Había una bandera en Racing que decía, me haces olvidar que me falta guita, ¿no? Que por ahí por una jugada. La bandera en el club estaba puesta
2: a Messi.
3: A Racing. Racing, me haces olvidar que me falta guita. Tan mal estábamos, claro, que eso te hacía olvidar que te faltaba guita. Pero Lionel, para el otro lado, en la positiva, esa sonrisa que te permite dialogar, vos lo decías, de fútbol hablábamos, lo puteábamos todo. Pero al otro día, vos hablabas, che, qué jugada que hizo Messi, qué bueno que pudo salir.
2: Todo el mundo hablando de Messi, ahora es así.
3: Eso es lo que termina generando un ídolo. Que a diferencia de lo que muchos hablamos acá, de los políticos, no te caga la vida. No te caga la vida con su decisión. Y por eso me parece que vale la pena reconocerlo. Poder puede, ¿eh?
2: ¿Por qué? ¿Cómo?
3: Si se llega a meter en política o si llega a tomar otras decisiones, bueno. Pero él no te modifica que vos tengas más o menos plata. Por más que los ludópatas piensan que sí. Hoy, no te modifica.
2: No, bueno, pará, sí. O sea, pará. Para mí.
3: No te modifica.
2: Para mí, Messi, haciéndole publicidad a la cerveza y al juego online, mucho bien a los pibes no le hizo, ¿no? Porque es un referente mundial. Es un referente mundial. Bueno, mucho bien no le hizo.
3: Pero no están las decisiones.
2: ¿Cómo no están las decisiones?
3: Claro, no, son decisiones de él.
2: Sí,
3: no son
2: claro.
3: decisiones que van a modificar a un montón de gente.
2: ¿Cómo que no?
3: Para mí no.
2: ¿Y cómo que no? O sea, te hace publicidad de juego online,
3: sí,
2: el máximo referente de los pibes hoy.
3: Pero si tenés un estado presente que contiene eso del juego online, que te da instituciones para que vos te puedas recuperar, que tengas la posibilidad
2: pero
3: de hablar.
2: No está.
3: Bueno.
2: Pero eso no está.
3: Pero le va a echar la culpa a Messi.
2: No, pero plata no le falta.
3: Y bueno. Pero la culpa a Messi.
2: Sí, no lo hizo nunca nadie, esa es la verdad. Nunca lo hizo nadie. Digamos, si hablamos de Diego también hizo publicidades de mierda, digamos, ¿no? Sí, es cierto. Es cierto. Pero bueno, nada, o sea, hoy se despide este muchacho. A las 8 empieza.
3: A las 8 empieza el partido, sí. Vas a tener una fiesta de las 5 de la tarde para aquellos que se vayan acercando al Monumental.
2: ¿A las 8 empieza el partido o empieza la fiesta?
3: El partido. La fiesta empieza a las 5.
2: Ah.
3: Van a tocar lo de un poco de ruido, va a estar qué locura. Va a haber un montón de gente, inclusive Gaspar Venegas va a estar haciendo una especie de espectáculo de medio tiempo.
2: Sí.
3: Y post partido a las 10 también va a haber una especie de show.
2: Bueno, a ver, le preguntamos a la gente, ¿va a ver el partido hoy o no lo va a ver?
3: Sí, mira.
2: ¿Tenés ganas de verlo?
3: Yo ya te digo cómo sale la encuesta. Si no, que me conteste la gente.
2: Dale, a ver.
3: Por lo que estoy escuchando, 70 te van a decir, 70%.
4: No, Messi no. No,
2: Messi no.
4: Estamos mal.
2: Yo creo que la gente
4: estamos
2: lo va a ver.
4: Esto. No, estamos mal, no. Aguante Diego, Messi no. 70% que te dice.
2: Bueno, 7
1: no,
2: y 14.
1: Cuando pase esto, digamos, pucha, lo que vivimos, ¿no? Tener haber vivido a Diego y a Messi, chicos, es un privilegio. Bueno, está bien, no lo agarré, la verdad, mucho jugando yo, che.
2: Dale, que me voy al móvil, es así, está Rodo. Dale, Rodito, ¿cómo estamos? Buenos días.
5: Buenos días, Tomás, equipo y toda nuestra audiencia. Estamos en retiro, ahí los estaba escuchando, así que vamos a aprovechar también para preguntarle a la gente que está acá, ¿qué onda con eso? ¿Van a ver el partido de hoy? ¿Lo van a poder ver en su casa? Algunos tal vez puedan verlo. Yo no creo que la gente que está aquí vaya a la cancha más tarde, sobre todo por el valor de las entradas, pero vamos a preguntar a ver cómo se vive este último partido de Messi. Hola, amigo, ¿cómo anda? Buen día.
6: Cero fútbol
5: por acá, perfecto. Amigo, el partido de Messi.
6: Igual.
5: Cero fútbol no lo va a ver. Caballero, ¿cómo anda? ¿Ve el partido hoy, el último de Messi?
6: Estoy apurado.
5: Está apurado, perfecto, gracias. Chicos, ¿cómo andan? ¿Ve el último partido de Messi hoy? ¿Lo va a ver en casa? ¿Qué onda? ¿Qué opinión tiene del último partido?
6: Va a ser muy emotivo.
5: ¿Va a ser muy emotivo?
6: Sí.
5: ¿Vos qué onda? ¿Ves el último partido?
6: No.
5: No, por acá no. Una joven que me decía que no, y vamos a caminar rápido hacia la otra parada de colectivo para preguntar un poquito más. Hola, amigo, ¿cómo anda? Buen día. Le consulto cortito. Último partido de Messi, el capitán. ¿Lo ves? ¿No lo ves? ¿Qué onda?
6: No, no lo veo.
5: ¿No lo vas a ver? Hay que laburar. ¿Hasta qué hora le metes, amigo?
6: Todo el día, mañana.
5: Dale, te agradezco, Tengo por acá, bueno, viene así la cosa. Amigo, ¿cómo andás? Buen día. ¿Cómo andás? ¿Cómo te llamas?
7: Ramiro.
5: Ramiro, último partido del 10. ¿Lo ves? ¿No lo ves? Amigo.
7: Todos amigos. Estamos todos en la casa.
5: Mirá.
7: De obvio. Importantísimo. Último partido.
5: Y si te pregunto, por ejemplo, ¿quién podría ser el próximo 10 de la selección? ¿A quién se te ocurre?
7: No te podría decir. No soy tan experto como para decirlo.
5: ¿Y alguno que te guste de los que están ahora en la escaloneta, esta nueva generación, este recambio que está haciendo?
7: Y es difícil llenarla de Messi, y bueno, la de Maradona también. No.
5: ¿Vas ahora a la cancha? ¿Lo ves?
7: No, en casa.
5: Dale, te agradezco. Seguimos por acá. Amigo, ¿cómo va? Último partido del capitán. ¿Lo vemos en casa? ¿No lo vemos?
7: No, en casa.
5: ¿En casa? ¿Se ve con amigos, con familia?
7: No, solo.
5: Solito. Dale, te agradezco. A ver, una joven, ¿cómo anda, amiga? ¿Todo bien? ¿Cómo te llamas?
8: Ana.
5: Te hago una pregunta. El último partido de Messi, del capitán, ¿lo vemos? ¿No lo vemos?
8: Sí, lo veo.
5: ¿Se ve en casa con familia, con amigos?
8: Con mi familia.
5: Con tu familia, dale. Sí. Bueno, por acá hay bastante gente, que hoy aparentemente se van a reunir en casa para ver el último partido del 10, del capitán. Así que no sé cuántos hicimos como para saber si el 70% que había dicho el negro se cumple, pero por acá hay bastante gente que lo va a ver, pero también bastante gente que me dijo, no tengo ni idea, no quiero saber nada. Mucha gente también, que entiendo la respuesta, va por el lado de, loco, me estoy yendo a laburar, laburo todo el día, la verdad, no tengo ni idea qué va a pasar hoy a la noche. Pero bueno, hay por lo menos un poco de panorama en esta mañana soleada. Estamos aquí con la Torre de los Ingleses de fondo, en Retiro, hablando un poco con la gente, en este caso sobre Messi. Volvemos en minutos seguramente para hablar sobre cómo viene la economía de bolsillo de los argentinos acá en Retiro esta mañana.
2: Gracias Rodo, abrazo grande. Bueno, vamos a hacer un breve repaso de las noticias principales que nos ha seleccionado Facundo Zuloaga, nuestro productor. El vice del Banco Central dijo que los ahorristas que compran dólares no son desestabilizadores. En el marco de la apertura de la Semana Mundial del Inversor, el vice del Banco Central afirmó que el 75% de dólares que se compran o que compran los argentinos permanece en el sistema local a través de los bancos. Los testimonios de Vladimir Wernick, que es el vicepresidente del Banco Central, que lo hizo en la Bolsa de Buenos Aires, dijo que superado el riesgo de las elecciones, vemos que un 75% de los que ahorran los argentinos comprando dólares queda en el propio país. Otra cosa importante es que, bueno, la cosecha de trigo va a ser récord, duplica a la del año anterior y va a ser récord de los últimos años. En cuestiones políticas, el gobierno busca acelerar las negociaciones para suspender las PASO de 2027. Diego Santilli, que es el jefe de gabinete, va a retomar el diálogo con los gobernadores y el martes que viene, hoy en realidad, viajará junto a Karina Milei para reunirse con Gustavo Sáenz y Raúl Jalil, dos votos que los tiene desde hace años. O sea, ahí me parece que va a encontrar el campo orégano. En ENACOM, dice Juan Martín Osores, renunció como interventor del ENACOM, cargo que ocupaba desde comienzo del 2024. Y en policiales, un vecino de Nordelta fue denunciado por presunto maltrato animal luego de la difusión de un video en donde el tipo le estaba tirando con un aire comprimido a los carpinchos dentro de su casa. Flybondi atraviesa una situación financiera complicada con deuda de 120 millones de dólares y pedido de quiebra bajo intervención judicial. La empresa va a buscar renegociar sus compromisos con los acreedores, sin embargo está cagando a medio mundo. Mientras tanto sigue vendiendo pasajes que nunca los va a cumplir. En cuanto a economía, el crédito de consumo acumuló 13 meses de caída durante septiembre en un contexto de elevada morosidad. El 30% de quienes refinanciaron sus deudas volvió a registrar atrasos. Y después los despidos a la orden del día. El frigorífico Friar, que está en Reconquista, en Santa Fe, comenzó a suspender trabajadores. Aparentemente se estaba hablando de unos 850 laburantes que podrían quedar en la calle. Y en Zárate, el laboratorio Delva hizo lo propio y cerró su planta. Nos vamos al tránsito con Gaby Mazzaro.
9: Tránsito. Gracias, Tomás. Tenemos cortes desde el mediodía en la zona de River, avenida Udaondo entre Libertador y Lugones, Figueroa Alcorta entre Monroe y Udaondo, Méndez y Monroe, Rafael Hernández y Monroy Campos, Salles y Libertador, entre otras, así que a tenerlo en cuenta. Mientras tanto, se quedó un micro en el acceso oeste, fue a la altura del kilómetro 24, mano a capital. Hay una congestión importante en la zona, congestión que también vemos en el troncal principal de la autopista Panamericana, muchísimo tránsito, plena hora pico, la avenida General Paz, que está demorada, mano Río de la Plata, desde Liniers y hasta llegar a Saavedra. La línea A de subtes, atención con esto, va a estar de paro esta tarde, será desde las 19 y hasta el final de la jornada. La D extiende el recorrido hasta la 1:30 de la mañana, va a estar funcionando, todo por lo que va a ocurrir en River, naturalmente. Y tenemos un accidente en vías de la línea Roca de Ferrocarriles, el ramal Alejandro Korn está corriendo corto hacia Bursaco, Constitución. Hay un accidente a la altura de Gleu, a tenerlo en cuenta. Gabriel Massaro para Radio 750.
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5: Bueno, hay una marcha en la corte o contra la corte por la venta de tierras. La organiza el CECIM de nuevo de La Plata. Y vamos a hablar con su líder, el veterano de Malvinas, Hugo Robert. ¿Qué haces, Hugo? ¿Cómo va? ¿Todo bien?
6: Hola, Tomás. ¿Cómo estás? Buenos días. Un gusto poder charlar con vos.
5: Igualmente, che. Bueno, ¿cuándo es? ¿A qué hora? ¿Y por qué?
6: Bueno, es hoy a las 4 de la tarde, frente a la Corte Suprema de Justicia. Y los porqués son, bueno, ya todos sabemos lo que ha sido este fallo de la Corte, que habilita a la venta completa de la República Argentina. Incluso por eso decimos que le ha hecho un gran favor al gobierno de Milei, que pedía el 25%, la Corte le dio el 100%, se puede vender todo.
5: Che, ¿y crees que solo la Corte? Porque este decreto fue rechazado en marzo del 24, ¿no? Por el Senado de la Nación, y quedaba que diputado lo tratara. ¿Por qué recién ahora se reacciona? Porque digo, la Corte hizo el laburo que no hicieron los diputados durante 2 años y medio. Está bien, lo hizo en contra, obviamente. Yo estoy más en contra que vos de la Corte, digamos. ¿Por qué se esperó a este momento?
6: Bueno, también es un llamado, como bien vos bien lo marcás, también es un llamado de atención a nuestra clase dirigente, que evidentemente durmió durante más de 2 años y medio cuando estuvo vigente el amparo que la justicia le dio a la presentación del CECIM, ¿no? Sí, es cierto. Evidentemente nuestros dirigentes tampoco han estado muy a la del peligro que significa hoy que el país esté completamente en venta, en su totalidad. Porque también hay que aclarar, viste que cuando se hablaba del 25%, también hay que aclarar que no es que toda la tierra, absolutamente toda la tierra, le importa a los extranjeros. Son sectores claves, ¿no?, donde están los recursos, justamente.
5: Sí.
6: Por eso es que hay que... habría que incluso mejorar la ley de tierra. La ley de tierra que estaba vigente hasta esta resolución de la Corte no era una ley de tierra revolucionaria, era una ley de tierra que limitaba con algunas precisiones justamente para que proteger ciertos sectores que son claves en el futuro del país. Por eso que la Corte, más allá, yo no soy especialista en el derecho, ¿no? No me voy a meter en términos técnicos, para eso están nuestros abogados. Pero la realidad es que la Corte lo que ha hecho con este insólito fallo es tomarse de una cuestión, de un artilugio legal para decir, señores, se puede comprar todo en la República Argentina, todo, sí, absolutamente todo lo que se le ocurra a Peter Thiel o a los Peter Thiel de la vida, ¿no?
5: Che, hace un rato decías, si la Corte se durmió durante, o la política se durmió, perdón, durante 2 años y medio. ¿Vos crees que se durmió o nos durmieron? Porque, digo, el decreto fue rechazado por el Senado de la Nación, ¿no? Que yo creo que ahí también... ¿Ves cuando la política se manda una cagada y no puede rectificar? Hay dos cagadas muy grandes que surgen a partir de la ley de tierra, porque también está atado la ley de tierra a lo que va a pasar con los mapuches. Para hacer autocrítica de todo, para que cuando vengan los gobiernos sean mejores y pensemos más política de Estado y no tanto en cuanto a la presión que nos pone el Gafi o Estados Unidos, porque decimos, Milei es un tipo que lo maneja Estados Unidos. Bueno, vamos a ver también qué pasaba con la política argentina para que no lo sigan manejando Estados Unidos. Mirá, en el año 2006/2007, Néstor Kirchner saca una ley en donde decía que los decretos para voltearlos tenía que tener el acuerdo de ambas cámaras, tanto diputados como senadores. Eso lo tornaba poco factible a la caída de los decretos. Por eso Milei clavó este decreto. Entonces, meses después de que el tipo clava el decreto en el 2023, diciembre de 2023, en marzo el Senado le dice no. Ahora, tuviste 2 años y medio, flaco, para plantear qué mierda hacemos con esto. Y esperás a la Corte. ¿Me entendés? O sea, a mí me enoja mucho, viejo, esto, porque, digamos, los que se tienen que movilizar son ustedes, es la población, es otro que no recibe guita por eso, que no le pagan por ese laburo. O sea, tiene que reaccionar porque no le queda otra. Ahora, nosotros estamos pagándole a la oposición hoy para que reaccionen a tiempo. ¿Qué me puteás a la Corte si vos sos tan responsable como el tipo que te lo habilita por lo menos de frente? ¿Se entiende lo que quiero decir?
6: Coincido absolutamente con lo que planteás, Tomás, porque no solamente en este caso, sino en muchos otros, el CECIM La Plata viene planteando desde hace años que hay un recurso estratégico para la lucha contra el hambre en la Argentina, que es la pesca, porque por ley el pescado es el único recurso vivo que es todo del Estado. ¿Cómo puede ser que siendo el único recurso vivo que es todo del Estado, los pibes en los comedores coman harina, polenta y arroz?
5: Y porque hay dos empresarios que desde hace 20 años, 25 años, hacen negocios trillonarios con la pesca. O sea, uno es Moscusa, el otro Balastra. Bueno, pero ese es así, viejo.
6: Nos echamos un cachito del tema, pero Argentina es el único país pesquero del mundo que pesca exclusivamente para exportar. Un contrasentido absoluto en un país donde los pibes, repito, lo poco que comen es polenta, arroz y maíz. Entonces digo, cuando decimos que la clase dirigente está durmiendo o mira para otro lado o es tan urgente este país que no permite ser estratégico, bueno, nos remitimos a estas cuestiones. 2 años y 8 meses estuvo en vigencia el amparo que presentó el CECIM, que es como vos decís, el CECIM no es una organización internacional, no somos Greenpeace, que recibimos dinero, somos 100 excombatientes, porque no somos más que eso, los que estamos bregando desde La Plata, 100 soldados excombatientes, que todos los días pensamos estratégicamente cómo recuperar las Islas Malvinas, porque es el compromiso que asumimos con nuestros compañeros caídos.
5: Mirá, ¿sabés dónde se nota que ustedes no mueven guita? Se va a notar, y acordate lo que te digo, va a haber gente, obviamente, que lo va a apoyar y que va a estar, pero no va a ser la cantidad de gente que vas a revertir el comportamiento de la Corte, ¿se entiende? Ahora, cuando vos tenés guita para movilizar, cuando vos tenés recursos, y eso tenés todo, y acá no hubo muchas manifestaciones espontáneas, y hay que decirle la verdad a la gente. Mirá, yo me junto con grandes dirigentes en los momentos que puedo, me levanto los sábados tempranito, hago reuniones, hago esto y lo otro, y la mayoría están financiados, loco, por distintos poderes extranjeros. Entonces yo le podría mentir a mis oyentes y decirle no, solamente es Milei, entonces Estados Unidos solamente está atrás de Milei. La pelota del chancho, la bola del chancho. O sea, Estados Unidos también está dividido para los países, también es una cuestión ideológica, y le dan guita a un periodista, le dan guita a un tipo que defiende, no sé, no voy a poner nombre porque ya me van a detectar, a este el otro, y bueno, loco, o sea, el país al final es una joda. Por eso hay que pedir política de Estado, y para eso ustedes están capacitados, ustedes tienen todas las posibilidades de hacerlo, porque sabemos que no lo financia nadie, porque no hay ningún factor externo jugando con ustedes, utilizándolo de robotito. Bueno, es un símbolo importante el CECIM, por lo menos de estos últimos tiempos, y han nacido socialmente con una fuerza realmente muy impresionante. Hugo, te mandamos un abrazo grande.
6: Bueno, muchas gracias, Tomás. Sí, ojalá que parte de la sociedad hoy nos acompañe en este reclamo, y también vamos a ir el 15, por supuesto, a la marcha frente al Congreso. Porque estamos convencidos que la tierra hay que defenderla, y porque se está en juego esta vez, otra vez más, pero esta vez con mayor gravedad, está en juego el futuro de muchos pibes que todavía no nacieron.
5: Te mando un abrazo, gracias.
6: Abrazo grande, Tomás.
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0: mala, mala onda que tienen nuestros oyentes con Messi.
1: Arriba, viejo.
0: Le vamos a poner, ¿qué es esto, Bonaria?
2: Estoy bailando.
0: ¿Cómo?
2: Estoy bailando.
0: No, no, pero ¿qué estamos escuchando?
2: Intentando bailar.
0: ¿Qué es esto, che? Ey, dejen de bailar del otro lado. ¿Quiénes son los que cantan acá?
1: Siento que es una...
0: ¿Qué componen cualquier cosa?
1: Una IA, una IA.
2: Ah, es la tecnología que canta en nombre de...
1: Me da la sensación.
0: ¿IA?
2: Sí.
0: ¿En serio?
2: No quería, no me quemé.
1: ¿Por el
0: IA?
2: Por el tono.
1: Sí, hay momentos que la robotea.
0: En Córdoba ya es ya, es ahora.
1: Bueno, claro, ahora no. Está sonando, sí, justamente.
0: Vamos a Talúa, ya.
2: Ya.
0: Ya vamos.
2: Ya vamos, no.
0: O sea, es la IA.
1: Sí, ya está sonando la canción.
0: Bueno, Gerardo Salorio está en línea, que es preparador físico de las selecciones juveniles. Bueno, obviamente pasó por ahí Leo Messi. ¿Cómo anda, Gerardo? ¿Todo bien?
3: Buen día, ¿cómo les va?
0: Bien, acá estamos. ¿Usted cómo anda?
3: En un día especial, un día lleno de saudades, como dicen los brasileños.
0: ¿Qué te viene a la mente?
3: Tiene 25 años en mi vida. Claro. Es un montón.
0: Claro. O sea, ¿tenés presente cuando Messi todavía no era Messi y estaba con vos, que ese tipo iba a ser lo que fue?
3: Y sí, uno se lo imaginaba, pero no tanto. Si uno viera todo eso, estaría en otro lugar, no en el fútbol. Pero bueno, sí imaginaba que podía ser algo extraordinario por los movimientos que tenía, por lo que hacía en un campo de juego, pero bueno, 25 años mucho, mantenerse, y vos lo sabés muy bien, mantenerse en el periodismo 25 años en la cúspide es muchísimo, y mantenerse como jugador de fútbol en la cúspide es un montonazo.
0: ¿Cuántos pibes pasaron por vos, más o menos?
3: Qué sé yo. El otro día hablaba con una nena que me gusta, que tiene 15 años y juega muy bien, y le decía, digo, fuiste una de las mejores 200 jugadores que tuve. Y, no sé, tuve infinidad, gente que vi que me equivoqué, que porque desvió su camino en algún momento, otros que no acompañó, otros que no lo supo ver, y algunos que quizás no le tuve confianza y llegaron. Vi de todo.
0: Messi es uno de los tipos que viste y dijiste, bueno, este va a ser un distinto. No te imaginabas tanto, pero ¿te acordás el primer día que lo viste?
3: Sí, el primer día lo vi con el papá. Llegó al previo. Era un tipo que hablaba poco. Cuando agarraba, él tenía un encanto. Cuando agarraba la pelota, era un enamoramiento con la pelota. Es decir, tenía cositas... como cuando el Diego agarraba la pelota y qué sé yo, y hacía jueguito y esto, lo otro, yo lo miraba y digo, este tipo tiene cosas diferentes.
0: Claro.
3: Está enamorado de la pelota. Y bueno, después se convirtió en un animal deportivo. Y como yo le digo, ahora, un héroe sin capa, ¿no? Porque para los niños es un héroe sin capa. ¿Cómo le explica a los chicos de 5 años que no juegan más para nosotros?
1: Gerardo, buen día. Sergio Altieri te saluda. Mencionaste esto de 25 años en la cúspide. ¿Por qué crees que pudo sostenerse tanto tiempo?
3: Sí, porque el tipo creía en él, nunca se entregó. Yo creo que es un ejemplo para muchos jóvenes argentinos que creen que soplar y hacer vela es fácil. Él viene de lo peor. Él conoció primero el infierno para conocer el cielo, ¿eh? No conoció el cielo y después fue al infierno. Hizo todo al revés, porque la selección le tocó perder, hasta que en un momento dado

0: sobrevivió a la Argentina y bueno, y termina coronando una carrera espectacular, porque el Mundial lo coloca, creo que le tiene que dar el premio mejor jugador del mundo, porque a los 69 años no puede jugar en este nivel un Mundial, no puedes terminar haciendo 8 goles y dar vuelta a determinada cantidad de partidos. Como Argentina fue un equipo emocional en la última parte del torneo, y a golpe de emociones terminó llegando a la final.
1: ¿Vas a la cancha hoy, Gerardo?
0: No.
1: ¿No ves por tele?
0: Sí, lo veo con la familia, con los que me bancan hace años, está al lado, 50 años al lado mío, y mi señora y mis dos hijas.
1: ¿Y por qué no va a la cancha, che? ¿Te gustaría ir, no?
0: Y sí que me gustaría ir, pero bueno, a veces hay que cumplir los protocolos. Los tiempos pasan y a veces se olvidan de la gente que está, pero bueno, son las reglas del juego.
1: A eso iba, che. Una despedida. Una despedida que parece, lamentablemente, que desdibuja muchas cosas. Obviamente no lo rompe, pero sí la desdibuja. Que es esto de, che, no debería ser una despedida con los tipos que algo tuvieron que ver en su vida, que lo sienten más, que lo sienten cercano. Una despedida es con los más cercanos siempre. Una despedida de soltero, una despedida, no sé, cuando te recibís, lo que fuera, digamos. Una despedida es muy sentida, un velorio, vamos a ponerle.
0: O sea,
1: digamos, no estás por una cuestión. Pues nos pareció una locura todo lo que pasó en esta despedida, ¿no? O sea, entradas que ya arrancaron carísimas, pero que hoy en la reventa son para gente súper rica. Digo, todo el evento organizado para los que más tienen, solamente para ellos, ¿no?
0: Mirá, Tomás, yo estoy ahora con mi perrita más chica y cada día la quiero más. Porque voy conociendo más todo lo que es el entorno. Creo que la gente entendió lo que dice. Pasé por su vida y me dio buenos momentos. Me quedo con esos momentos, porque gracias a él soy inmortal. Entonces, me hubiera gustado darle un abrazo y decirle gracias por todo, amigo. Pero bueno, ya va a haber un montón de argentinos que se van a dar por mí. Y bueno, en la formación de los jóvenes he tenido la suerte de participar en muchos, agradeciendo que he podido estar en su formación y sigo trabajando con jóvenes. Y apuesto a mi país es lo más grande que hay, y Argentina, como digo, siempre es una marca registrada en el fútbol, y seguramente volveremos a no ser una supermarca, pero volveremos a estar otra vez en la pelea entre los 8 mejores del mundo. Hay que sobreponerse, hay que aplaudir, muerto el rey, viva el rey, aplaudirlo, darle una buena despedida, se lo merece, y bueno, dar vuelta a la página y empezar a construir de vuelta todo lo que se empezó a construir a partir del 78.
1: Te mandamos un abrazo grande, Gerardo. Fue muy lindo escucharte,
0: Bueno, Tomás, un abrazo para los chicos también que están ahí contigo. Y sigan divirtiéndose, que pasen a lindo. Pásenla bien, sin mirar con quién, que no es más importante.
1: Chao, gracias, un abrazo muy grande. Chao, che, qué lindo que escuchar a los formadores,
2: sí,
1: ¿no?
2: Sí.
1: El formador es el que le falta hoy al fútbol argentino. Hablaba con un formador el sábado también. Con un formador de jugadores, un exjugador de fútbol. Y me decía, quiero entrar a un club de primera división, pero no para ser entrenador de primera, sino de la sexta, quinta o sexta, y empezar a hacer la formación de lo que nos falta hoy. Dice, hoy nos están faltando marcadores de punta con proyección, sí. Hoy nos están faltando tipo encaradores, hoy la Argentina ha reemplazado argentinos por extranjeros, los puntas, me decía él, yo la verdad que no estoy muy al tanto del fútbol argentino hoy, me decía, no estamos generando algunos puestos, digamos, ¿no?
2: Bueno, ese es el gran problema que tiene Brasil hoy.
1: Exactamente, y él me lo comparaba con eso, exacto. O sea, me decía, che, nos va a pasar lo de Brasil.
2: Sí.
1: Y después no, tenés selecciones que son mediocres. Sí. Pues Brasil pasó a ser una selección mediocre porque es un mercado apetecible para el resto de los jugadores de Sudamérica, ¿no?
2: Se perdió lo lúdico en lo formativo, pero en lo formativo inclusive de más chico, en el Babi.
1: Sí.
2: Hay mucha táctica, sí, y poco lúdico. Se perdió el potrero, digo. Sí. La urbanización lo que hizo también es quitar un montón de parquecitos, de canchas, de potreros, claro, donde los chicos jugaban. Digo, es algo que decía...

0: Bilardo, hace 10, 15 años, cuando viste que ahora que Marruecos está peleando arriba, se cita esa frase de Bilardo que dijo, no, el futuro es africano, Marruecos es muy bueno.
1: Sí.
0: Pero ¿por qué explicaba Bilardo? Porque ve a los pibes jugando en la calle.
1: Claro.
0: Entonces vos en la calle, cuando intentás la rabona, el taco, gambetearte a todo tu compañero, tirar la chilena, hoy se va perdiendo eso porque es todo más táctico.
1: Sí.
0: ¿No? Y entonces, a nivelarse eso, también digo, terminan ganando los tipos que tienen todas las posibilidades de brindarle las comodidades a los jugadores. Pero se pierde el jugador distinto, se mecaniza todo.
1: Se mecaniza, ¿por qué? Porque también se va por el resultado. Mira, yo en mi época, donde el fútbol estaba recontra abandonado, nosotros jugábamos en inferiores. Y lo mío era mecánico. O sea, yo era no disfrutaba el partido.
0: Claro.
1: No es un partido de fútbol para vos. Es una cuestión mecánica. Y el nivel de estrés que nosotros pasamos de chicos era una cosa horrible. Pero horrible. Eso hacía episodios post partido. Uh-huh. De digamos, episodios que te tiraban en la cama 5 horas. Porque no puede ser que un jugador, un pequeño jugador chiquito que va a las inferiores termine de la forma en que terminaba, ¿no?
0: No, obvio.
1: O sea, aparte era mecánico. Vos perdías una pelota, negro, y después pensabas toda la semana en cómo perdiste esa pelota. Aún no terminando el gol del contrario. Imagínate si te clavabas un gol en contra, no, o hacías una cagada, o estabas desconcentrado en el partido. Te quedaba en la cabeza y decís, ahora tengo que levantar con una presión horrible. Imagínate los jugadores de primera. Pero eso te pasaba en las inferiores. Y este tipo me explicaba, son boludos los formadores, porque te deberían exigir hacer gambetas, jugar. Él me explicaba, si vos perdés la pelota en proyección en el campo del contrario, ¿cuántos jugadores el contrario tiene para pasar de tu campo? 10.
0: Sí.
1: Bueno, loco, jugala, pasalo, hay que volver a lo lúdico, porque si no se pierde todo, y se perdió.
0: Sí.
1: Se perdió.
2: Y una pregunta, pensaba mientras los escuchaba, porque claro, esto del no poder jugar, ¿no? Del juego en sí mismo, no tanto el deporte, tiene que ver también por ahí esto de que cada vez más chicos se busca esta perfección o este nuevo líder, o más allá de la salvada económica, ¿no? Pero en la búsqueda de los pibes.
0: Sí, una idea también de...
2: Viste
0: que
2: cada vez más chiquitos incluso ni juegan acá, que pensando en el fútbol argentino, que se van a otro país.
0: Hay una idea de que podés controlar todo lo que ocurre en un partido de fútbol, que es un medio un cientificismo, ¿no?
1: Claro,
0: como que,
1: claro,
0: sí, controlame esto, bajá con el 3, bajá con el 4, hace esto. Entonces se va perdiendo el juego porque vos te tenés que dedicar a una sola tarea. Vos sos defensor, no podés tirar caña,
1: claro,
0: tenés que seguir a este. Vos sos este, tenés que hacer esto. Y cada vez se fue llevando más de chico. Entonces lo lúdico, la prueba, el error. El error, sí, y que el error no pase nada. Seguí intentando, se va perdiendo. Esto de jugar, nosotros cuando éramos chicos jugábamos al 25. El gol de chilena vale 25.
1: Claro, claro.
0: El gol de cabeza vale 10. Entonces vos ibas, claro, probando con distintas cosas tratar de hacer. Yo no sé cuánto puede hacerse hoy. Y es cierto que se perdieron los lugares donde jugar. Vos tenés que pagar hoy para jugar al fútbol.
1: No, bueno, sí, sí. Depende. Yo, en
0: sí,
1: Palermo,
0: digo acá, claro.
1: Sí, pero te podés hacer el espacio. Te podés hacer,
0: yo imagino que sí.
1: Te podés hacer el espacio. Pasa que también, viste, también se transforma. Vos sabés que darle mucha pelota a los pibes desde muy chico también es malo.
0: Sí.
1: Yo, mi club, Talleres, nosotros entrenábamos en el Parque Sarmiento. Uh-huh. Había 2 arcos y la cancha era una mierda y había 2 pelotas que picaban como el orto, si la cabeceaba te dolía, etcétera, ¿no? Hoy los pibes tienen predios y de chiquitos ya usan la camiseta oficial del club. Nosotros antes nos llevábamos todas las camisetas a todos los compañeros a lavarla una vez por
0: eso, sí,
1: cada,
0: claro,
1: vez uno diferente. Ahora no, y eso también hace que el pibe sienta que ya es profesional cuando es pibe, y eso es un horror. Porque, digamos, se te acabó eso y cuando quedaste mancado, también es complicado
0: es
1: para la sociedad.
0: Duro, sí.
1: Claro, eso también es un mal producto para tu sociedad. Uh-huh. Es un mal producto para el fútbol y es un mal producto para tu sociedad. No está bueno.
0: No.
1: Y los estados no se hacen cargo de eso, ¿eh? Guarda con lo que pasa. Son las 7:48, vamos.
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0: Bueno, 7:51 de la mañana. Vamos a hablar con Gonzalo Carrera, que es jefe de economía en Equilibra. Vamos a hablar un poquito de la inflación de septiembre, cómo fue, cómo la vio él. ¿Cómo andas, Gonzalo? ¿Todo bien?
1: ¿Cómo va, Tomás? Buen día a todos por allá.
0: Bueno, ¿estás con ganas de hablar? Estás con poca ganas de hablar, me parece, ¿no?
1: No, no, para nada. Bueno, a ver, los datos de inflación sí. Siempre son... a uno lo tienen con preocupación, porque, bueno, este mes de septiembre nos da una suba de 0,4 puntos con respecto a agosto. Agosto, recordemos que dio 1,7. Ajá. A nosotros nos da septiembre 2,1. Es una aceleración importante. Claro. Cuando uno se pone a ver en detalle, es una aceleración fundamentalmente motorizada por estacionales, porque septiembre es el mes donde arranca la temporada primavera-verano de la ropa, donde tenés que las verduras este mes puntualmente subieron bastante. De hecho, nosotros en Equilibra tenemos la medición de inflación subyacente, donde le quitamos los rubros volátiles para ver cómo viene la tendencia más allá de algún shock puntual, y nos da estable de largo plazo, pero con una aceleración también de una décima con respecto al pasado. En términos generales, es una inflación que se mantiene alta. De hecho, 2,1 dio septiembre de 2025, o sea, es exactamente la misma inflación que hace un año. Uh-huh. Y de hecho, la interanual nos da 33,6. Uh-huh. Pero si te pones a ver los últimos 12 meses, osciló entre 31 y 34, o sea, uh-huh, es una inflación que se estabiliza alta, muy alta en relación al resto de América Latina, el resto del mundo, pero poco volátil, que no es menor, porque claro, nos estamos acostumbrando a estos niveles. Digamos, hace un año que tenemos, hay que irse hasta 2013 para encontrar una inflación menos volátil que esta. En general uno tenía años donde pasabas del 25 al 40, al 40 al 25, al 25 al 50, al 50 al 100, mucha más volatilidad. Acá está entre 31 y 34 hace un año,
0: sí,
1: lo cual tiene cosas positivas, que es, bueno, uno se acostumbra a un poco más a algo más similar, digamos, de inflación, y lo negativo es que es muy difícil bajarla, ¿no? Porque claro, nos acostumbramos a este nuevo régimen.
0: Che, 2,1% puede llegar a ser un impacto negativo para el propio gobierno, que es que, bueno, viene anticipando que la inflación siempre tiene que ir a la baja, ¿no? Ya el 1,7 se veía como un dato positivo. ¿Cómo crees que lo va a tomar el gobierno? Y sobre todo, bueno, los mercados que reaccionan con cada estupidez que pasa, ¿no? O sea, digo, no es una estupidez claramente, porque gana Bolsonaro en Brasil y reaccionan positivamente los mercados. Pero lo dijo Caputo ahora, nada. Che, viene el Mundial y todo va para atrás. Viene el Papa y puede ir para atrás. Viene, no sé, cualquier evento te cambia rápidamente la fisonomía de tu economía o de tu país.
1: Sí, estamos entrando cada vez más a medida que nos vamos acercando al año electoral, que claro, todavía falta un montón, pero nos sí, vamos acercando. Uh-huh. Es como que cada, como vos decís, cada noticia parece un cambio de rumbo total. La realidad es que, digo, más allá de la volatilidad, a mí me gusta mirar las grandes tendencias es esto, ¿no? Una inflación que no está bajando, digo, no está bajando, que uh-huh, primero tuvo un shock internacional importante que impidió que baje, porque subieron mucho los precios de los alimentos y de la energía, que no es menor. Digo, es muy raro lo que pasó este año. Este año es un año donde el dólar se abarató en términos reales, uh-huh, donde de hecho, si uno lo ve en términos nominales, está en la zona de 1.500 desde el principio de año, pero aún así los alimentos subieron mucho.
0: Claro.
1: Ahí es donde aparece el factor internacional. Uh-huh. Y creo que a eso se le suma que, obviamente, los efectos de segunda ronda de suba de la nafta, de los costos logísticos y de las tarifas, ¿no? Que digo, este mes no te lo mencioné, pero los regulados nos da 2,7. Uh-huh. Y es algo también bastante bastante particular, porque vos tenés que tener las tarifas de energía se encarecen, pero los subsidios aumentan. Paradójicamente, este año el gobierno no pudo recortar subsidios de energía. De los pocos rubros de gasto público que se incrementan, uno es el subsidio de energía, que sube 6% anual, producto fundamentalmente de que se encareció la producción de energía porque subieron los precios internacionales. Entonces el gobierno tiene que, para que no se le vaya tanto la inflación, tuvo que incrementar los subsidios. De hecho, los sectores con subsidios están pagando el 35% de la tarifa, el otro 65% lo subsidia el gobierno. Uh-huh. Después tenés obviamente los que ya se le quitaron los subsidios por completo, son los sectores de ingresos altos y los comercios e industrias, ¿no?, que son los que pagan tarifas elevadas, pero el resto de los hogares están con subsidio. Entonces, ese contexto internacional fue inflacionario y el gobierno me parece que está apostando a mantener el dólar fijo y un poco rezarle en términos de ellos a las fuerzas del cielo a ver si lo internacional afloja, porque ya en este punto estamos en un momento donde lo internacional ya empieza a complicar el programa de gobierno, ¿no? Sí. Al principio se discutía, bueno, Argentina exporta petróleo, uh-huh, dentro de todo le favorecen las fuerzas internacionales. Bueno, yo soy de la idea de que cada vez más yo que está siendo negativo para el programa de gobierno, porque es un gobierno que apuesta sobre todo a la baja inflación, como decís vos.
0: Te mandamos un fuerte abrazo, gracias, Gonzalo.
1: Dale, gracias. Abrazo.
0: Gonzalo Carrera. Son las 7 de la mañana, 57 minutos. Vamos a darle vuelo a los oyentes, ¿te parece, Ana?
2: Por supuesto, 11-7000-0750. Ahí van llegando sus mensajes. Por acá, bueno, con respecto al tema de los montos, ¿no? Somos jubilados y no nos alcanza para nada. Me siguen pagando un bono de 70.000 pesos y le descuentan 120.000 de moratoria en una jubilación mínima. Vergonzoso. Bueno, nos manda cariños a todos. Buenos días, Tomás. También resistiría la consulta de Tomás si alcanza el sueldo. Vean a los jubilados cómo están reclamando, o escuchen cuando entrevistan. Saludos a ustedes, Alicia, desde Salta. Uno más y también vamos a sus voces. Buenos días a todo el equipo. Hay que resignar de todo, pero lo que más me molesta es resignar comer carne vacuna. Te corren que cambió el hábito de consumo en la gente, que si por resignación en el país de la carne comemos alitas de pollo, dice Ricardo de San Justo. Y ya para aflojar un poco, dice, che, ¿y Bardán sigue de joda hasta cuándo? Ya ni aparece.
3: Ya es presidente de Armenia. Lo consiguió. Quiso ser ministro de Economía y terminó siendo presidente. Me hace acordar a alguien.
0: Vamos, dale.
4: Hola, buen día, Tomás. Mirá, estaba escuchando la conversación del fútbol con el negro Altieri. Te digo la verdad, mi opinión, el problema de hoy es que los padres exigen mucho a los hijos. Ya no los dejan jugar al fútbol, no los dejan que se diviertan. Los llevan a los clubes y los tratan como jugadores profesionales. Les grita, los maltrata y los chicos tienen 6, 7 años. No entienden nada, juegan con miedo. Se equivocan y miran a los padres, no le hacen caso al entrenador. Es un desastre lo que sucede en muchos clubes. Y vayan y mírenlo y van a ver. A los chicos hay que dejarlos jugar. El fútbol es un juego, es un entretenimiento. El fútbol es alegría. El día que los chicos vuelvan a hacer eso, el fútbol argentino va a tener Messi, va a tener Maradona para rato.
3: Coincido con lo que dice la gente, ¿eh?
2: Sí, hay varios mensajes con respecto al tema del fútbol también. Es un buen producto, Messi. Bueno, acá ves, por el contrario de Lucas de Luiso, dice, es un buen producto, Messi, pero no mucho más, no es nuestro. Negrito, bueno. Ya no te entiendo, dice, yo no te entiendo, tanto te piden, se ríe Lucas de Del Viso.
3: Sí, Facundo me pide de todo que haga, pero bueno, hago lo que puedo. No sé si es un producto, yo creo que supera eso, porque cuando todos esperábamos que sea mucho chita cordial y contento, digamos, y que no haga mucho ruido, empezó a hacer ruido. La Copa América del 2019 empezó a atentar contra la Conmebol, empezó a decir, no sé por qué nos cobran contra nosotros. Está bien, todo lo que pasa dentro de una cancha, pero se pronunció. En el último Mundial apareció la foto con la bandera de Malvinas, ¿eh? Y él tranquilamente podría haber dicho, no, saquen eso. ¿Por qué le iba a decir algo si Messi le decía a los jugadores, no saquen eso?
0: ¿Se dieron cuenta? ¿Estaba claro? Yo creo que no estaba claro, ¿eh? Sinceramente, yo creo que Messi sí es un producto. De hecho, al estar con Donald Trump, Donald Trump, ¿vos querés realmente que lo querés conocer a Messi? Es un producto, lo llevan, lo traen. Este partido no lo quería jugar y lo trae la marca. Termina siendo un producto, pero de alguna u otra manera todos lo somos en este sistema capitalista. O sea, sos un producto.
3: Ahí está.
0: Lamentablemente ahí es está. Así, o sea, ¿quién se podría haber diferenciado?
3: Ahí va.
0: Bueno, nada, de eso.
3: Sí, y digo, con Diego también muchas veces terminó siendo
0: sí, producto. Sí, claro, claro. Pero el primer Diego fue un productor de la Coca-Cola, de McDonald's. O sea, peor que eso en ese momento no había. O sea, eras un producto de Estados Unidos. O sea, si hay alguien que se peleaba para estar en las escuelas de Estados Unidos como nombre, eran tres firmas. Nike, McDonald's y Coca-Cola. Las tres iban por la educación, para entrar por la cultura. Y Diego fue instrumento de ellos desde el principio. 8 de la mañana.
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6: La hora 8, un minuto, la temperatura en Buenos Aires es de 15 grados 3 décimas, el cielo está algo nublado, humedad 75%. En la ciudad de San Fernando del Valle de Catamarca, 19 grados 8 décimas. Luis Caputo insiste en que la caída de la economía se debió a paros y a los partidos del Mundial. El ministro de Economía incluso anticipó que la visita del Papa podría afectar las próximas mediciones. Por este motivo, Caputo pidió tomar como referencia las mediciones de tendencia ciclo de la economía, aunque reconoció que el ritmo de crecimiento se desaceleró.
7: Cosas que, por más que a uno les pueda parecer trivial, no lo son. Por ejemplo, qué sé yo, paros, el Mundial, ahora viene el Papa, por ejemplo. Bueno, por ahí va a haber menos días hábiles. O sea, cosas que afectan efectivamente las mediciones y entonces hace que tenga mucha más volatilidad. Por eso se mira la tendencia ciclo, que suaviza ese efecto. Cuando vos mirás la tendencia ciclo, van 29 meses de crecimiento. Lo que sí es cierto es que ahora se está creciendo a un ritmo menor al que veníamos creciendo antes. Ahora está creciendo a más o menos el 0,2% mensual, que es menos de lo que se venía creciendo antes. Y es razonable, de vuelta, dado estos shocks.
6: Hoy habrá paro en la línea A de Subte. La protesta será desde las 19 en adelante y fue confirmada por el gremio Metro Delegados, que denuncia descuentos salariales indebidos por parte de la empresa Emova. Por su parte, el secretario general del sindicato, Néstor Segovia, dialogó con Radio 750 y denunció que la firma también amenazó con despidos.
8: Hoy a las 7 de la tarde vamos a hacer un paro en la línea A,
9: sí,
8: por este tema. Y encima de todo esto, hoy me llaman a la mañana que hay una tercerizada de 10 compañeros que hace 20 años que están trabajando dentro del subte, donde lo ves al fin laburo totalmente. Así que hoy por hoy tenemos un problema muy grave, encima nos amenazan. Igual vamos a hacer quilombo, porque ¿qué vamos a hacer? No vamos a parar por la reforma laboral, porque lo dice, vamos a hacer, no vamos a permitir que echen a los compañeros, no nos vamos a quedar quieto.
5: Internacionales.
6: El piloto que intentó sabotear el vuelo de Fly Dubai confesó que buscaba vengar a las víctimas de la Franja de Gaza. El hombre que apuñaló al piloto del avión que se dirigía a Israel reconoció que intentó estrellar el avión y morir como un mártir. Ahora se investiga si buscó concretar el atentado por su cuenta o si contó con el respaldo de alguna organización. Dólar oficial 1.540 pesos, dólar informal 1.545 pesos y riesgo país 599 puntos. En Buenos Aires la temperatura es de 15 grados 3 décimas, el cielo está algo nublado, humedad 75%. En la ciudad de San Fernando del Valle de Catamarca, 19 grados 8 décimas, allí podés escuchar Radio 750 por FM 95.5. Estas fueron las noticias. Federico Martín.
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10: Choque en la General Paz a la altura de Tonelero en Liniers, fue en la colectora, pero está muy frenada la marcha hasta pasar Beiró, mano Río de la Plata. En la Benito Moreno, también toda la mano hacia el centro porteño, y en el acceso oeste se frena la marcha a la altura de Aedo. El troncal principal de la Panamericana está con demoras desde la bifurcación de los ramales de Pilar y de Campana hasta pasar Camino del Buen Aire, y ya dentro de la ciudad, Avenida Hipólito Yrigoyen, a la altura de Virrey Ceballos. Acá tenemos una frenada brusca de un colectivo de la 151, el SAME trabaja en la zona, y Honorio Pueyrredón a la altura de Gandhi, un caído de una moto donde también está reducido el paso. Gabriel Mazzaro para Radio 750.

0: Abrimos tercera hora de Mejor que Mañana, 8 de la mañana, 6 minutos, 15.3. La temperatura máxima 21 para esta jornada. Ya mañana pueden volver las lluvias. Estamos con algunas provincias bajo alerta. En un ratito les cuento, Tomás.
1: Vamos a sacudir un poquito el avispero, a ver del otro lado qué reaccionan nuestros oyentes. Me gusta hacerlo reaccionar. Sí. Así que vamos a hablar con Nicolás Panotto, que es teólogo y doctor en ciencias sociales. Ayer escuché algunos argumentos que me llamaban poderosamente la atención. Pero poderosamente la atención, en serio. No puedo creer que la gente diga algunas cosas. Por ahí Nicolás me dice, no, pará, estás equivocado, estás equivocado, es muy probable que eso suceda. Pero yo he escuchado hacer argumentos como que en base a un testimonio que se escuchó por ahí dando vueltas por Brasil, que decía que Lula es un capo, pero que esa persona le hacía caso al pastor y para no defraudarlo al pastor votaba a Bolsonaro. Y entonces decía, bueno, por eso ganó Bolsonaro. Y bueno, qué sé yo, o sea, me pareció raro el argumento, pero se lo preguntamos a Nicolás. Nicolás, ¿cómo anda usted? Buenos días.
2: ¿Qué tal? Muy buenos días, gracias por la invitación. Y sí, efectivamente, como decís, ese es uno de los tantos argumentos. En el caso de Brasil y otros, incluso en Argentina y demás, se dice eso, pero claro, eso es un reduccionismo total y también una forma muy también superficial de ver la complejidad de lo que es el voto evangélico, claro, por un lado, y el religioso en general, ¿no?
1: Claro.
2: Sin duda.
1: ¿Quién puede tener respuesta a esa?
2: Claro, que pasa, pero no es como lo común, claro, digamos, en el campo evangélico.
1: Uh-huh. Nicolás, ¿vos crees que no sé cuántos evangélicos habrá en Brasil? ¿Se sabe más o menos cuál es el número?
2: Las estadísticas llegan a un 30% aproximadamente, casi un 30%.
1: ¿De la población?
2: De la población, exacto.
1: ¿Y todas las iglesias evangélicas le pidieron a la población que votaran a Bolsonaro?
2: Para nada. O sea, a ver, en primer lugar hay que saber que el Tribunal Supremo Electoral no es que tiene acceso a lo que creen, o sea, al tipo de creencia que tienen los votantes. Entonces hace como estadísticas según los censos que se hacen, en este caso el 2022. Y claro, sin duda, el primero de octubre salió una estadística por Datafolha que planteaba que el 50%, 52% por ejemplo, del electorado evangélico sin duda se inclinaba por Bolsonaro. Ahora, hay dos cosas a considerar. En primer lugar, no todo el campo evangélico, claramente, es pro-Bolsonaro. Hay una complejidad interna muy amplia. De hecho, hay sectores progresistas dentro del campo evangélico. Y de hecho, si uno ve las primeras elecciones de Lula, la mayoría del campo evangélico votaba a Lula, ¿no? Y votó al PT. Entonces, el campo evangélico internamente es complejo, es variado, es diverso. Pero en segundo lugar, tampoco uno tiene que decir, no solamente para el campo evangélico, sino para cualquier votante, decir, bueno, no quiere decir que si yo voto a tal candidato estoy 100% de acuerdo con todo lo que dice o hace, ¿no? Entonces, en este caso también hay que contemplar que el campo evangélico ha votado una mayoría, sin duda, por Bolsonaro por diversos motivos, sino porque está completamente alineado ideológicamente con ese candidato.
1: Claro, o sea que ese reduccionismo no se podría hacer en ningún país, digamos. O sea, los evangélicos, aún queriendo, no podrían torcer la elección. Y después, obviamente, cada uno de los pastores, imagino que tendrá también su propia ideología. Si no, ¿cómo ganó Lula hace 4 años? ¿No? Es una pregunta que me hago. ¿Cómo es que ganó Lula hace 4 años y ahora la pierde? ¿Se puede entender en Argentina cuáles son las fuerzas más importantes que no tengan que ver con la política? Digo, es la religión católica, son los evangélicos. Ya volviendo a la Argentina, ya estando en la Argentina, ¿cuál crees que es la religión más importante hoy? ¿O el credo?
2: No, mira, el catolicismo sigue siendo la religión más importante. El campo evangélico es la primera minoría, que uh-huh, está superando el 18%. Ahora salió una estadística hace muy pocos días, la semana pasada justamente, que ha como reforzado alguno de esos indicadores. Pero sí, el campo evangélico es la primera minoría, con un poco más de un 18% en este momento. Y bueno, sin duda, claro, lo evangélico se ha visto muy expuesto en Argentina. A ver, porque Argentina es muy católica, entonces sí, la presión evangélica obviamente eso ha dado mucha visibilidad. Lo vimos, por ejemplo, qué sé yo, en la serie, por ejemplo, de Netflix que salió El Reino, ¿no? Eso como que dio mucho impacto. Sin embargo, esa serie, aunque buena, bien actuada, el contenido fue muy, muy reduccionista en muchos sentidos de cómo se maneja el campo evangélico. Y claro, Milei hoy también se está moviendo dentro de cierto espectro evangélico, pero si uno ve con quiénes trabaja, cuáles son los espacios, bueno, es uno de los sectores, claro, que en cierta manera es mayoritario, pero es una de las líneas que hay dentro del campo evangélico argentino.
1: Cita con la vida en Córdoba, che, está, está digamos, de alguna manera construida en el medio de un barrio, el barrio más popular de Córdoba, que Villa Libertador, la zona, claro, más populosa, creo que tiene como 20.000 fieles, es una iglesia, sí, muy importante.
2: Bueno, Cita con la Vida, de hecho, bueno, Cita con la Vida desde lo, desde la década del 90 es uno de los como epicentros evangélicos, carismáticos, más importantes de Argentina. Y por ahí la particularidad de Cita con la Vida es, así como algunas iglesias a nivel de la región, es una iglesia que se ha enfocado en incidir en la comunidad y promover un discurso sociopolítico específico, ¿no? Y particular, es decir, o sea, si uno ve la iglesia evangélica en los 90, tenían un despliegue territorial importante, sin embargo, en la narrativa, en el discurso, eran bastante apolíticas o un poco contrarias, claro, diciendo, bueno, la iglesia no se tiene que meter en, claro, política. Sin embargo, Cita con la Vida, ya desde los 90, sí mantenía como un discurso de decir, bueno, tenemos que incidir en lo político, tenemos que, así como algunas comunidades en Argentina, en el sur, en Neuquén, por ejemplo, también en Buenos Aires, y claro, son estas comunidades las que con el tiempo después fueron promotoras de liderazgos evangélicos en espacios de toma de decisión política y demás, ¿no?
1: Está perfecto. Bueno, te mandamos un abrazo grande, Nicolás, y gracias por habernos atendido, ¿eh?
2: Muchas gracias a ustedes por la invitación.
1: Bueno, claro, son, termina siendo, digamos, obviamente en los barrios, referencias importantes, pero yo no puedo creer en serio que haya analistas políticos o periodísticos que digan que, bueno, que pongan este testimonio de una mujer. Yo la verdad que no lo escuché. Si lo podemos buscar, Facu, estaría buenísimo, porque me lo han dicho varios. Che, no, bueno, Lula perdió la elección por los evangelistas, porque un pastor le dijo a su gente que tenía que votarlo a Bolsonaro. ¡A la mierda! Si fuera tan fácil, imagínate. Qué fácil sería ganar una elección. En Córdoba también, yo recuerdo cuando son las elecciones, se disputan obviamente la posibilidad de ir a visitar iglesias evangélicas. Lo que pasa es que las iglesias evangélicas tienen una fisonomía que no, o un contexto, o una movilidad que no tiene la iglesia católica. La iglesia católica, cuando construye una capilla, es una capilla, es un monumento casi. Sí. La iglesia evangélica te levanta cuatro paredes y se te instala en cualquier barrio carenciado.
3: Sí, en una casa mismo.
1: Exactamente.
3: En una casa y te lo armo. Cine.
1: Exactamente. En una casa. Sí. Yo he ido a varias casas y solo que le dan respuesta a la gente, digo, uh-huh. O sea, eso es culpa de la política, ¿no? Si es que la iglesia evangélica ha tomado el rol del Estado en muchos casos, por ejemplo, la contención de pibes en situación de droga, sí, y sus madres, es porque el Estado no está.
3: Sí, lograron la territorialidad que se fue perdiendo de a poco, tanto la iglesia católica como el Estado, ¿no?
1: Pero porque por esto que te digo, las construcciones son livianas, es otra dinámica. ¿Se entiende? O sea, si vos lo pones en tu casa, una iglesia no hay en tu casa.
3: No.
1: Y al pastor no se le exige lo que se le exige al cura.
3: Exacto.
1: Que me parece que eso lo van a tener que ir reviendo de a poco, digamos, ¿no?
3: Bueno, es sorprendente en un lugar donde hay muchas distancias a recorrer, que es como es la Patagonia, en muchos pueblitos hay muchísimos templos evangélicos, ¿no? Por esta posibilidad también, digo, ¿cómo haces una iglesia en un pueblito chiquito? Te tenés, sí, que ir a la iglesia del otro, claro, pueblo que tiene por ahí más población. Iglesia, el templo evangélico, tuki, te vas, sí, en una casa, listo.
1: Sí. Ese que yo te digo de Cita con la Vida, tiene fútbol, tiene un equipo importante en Córdoba, por lo menos, ¿no? Y es monumental lo que hicieron, ¿no? Y los tipos siempre en general apuestan por los gobiernos de turno, sí, porque también los gobiernos de turno, bueno, bajan subsidios y no está mal para mantener eso, que le da de alguna manera alguna respuesta a los pibes de los barrios. Uh-huh. En este caso particular está en la seccional décima de Córdoba, que es una seccional, bueno, bastante de la periferia, ¿se entiende?
3: Sí, claro.
1: Entonces, me parece que los gobiernos, para dar respuesta a los pibes, le tiran unos subsidios y bueno, y esos son más conservadores. Pero en elecciones de la ciudad yo he visto gente de Cita con la Vida que dice, ah, me chupa un huevo el pastor, nosotros militamos para este espacio. O sea, no es que hacen lo que le dice el pastor, tampoco creamos que toda la gente es boluda, muchachos, ¿no? En serio, pues también estamos creyendo que lo vivo somos nosotros, porque votamos a determinar.
3: Pero viste que eso es como que te alivia. O sea, ah, no, estos son boludos, ah, no, el otro se dejó llevar, ah, el otro. Es como que decís, ah, bueno, claro, fue por eso. Claro. Y no porque no se cumplieron un montón de cosas. Escuchaba los datos que dabas a la mañana de Lula con respecto.
1: Son de Martín Pollera, de Martín Pollera.
3: A las deudas que tienen y es increíble también, ¿no? Porque ahí también existe una respuesta del por qué. Y también hubo una respuesta del por qué Milei, no solo todo lo que se va construyendo, no es tan claro todo, no es tan simple, no es tan, la gente es mala y vota a la derecha.
1: Claro.
3: Digo, hay un montón de construcciones. Cuando vos tu realidad no cambia hace años, no te importa quién está arriba.
1: Exactamente, es eso. Quizá, por eso está bueno abarcarlo de distintos puntos de vista y con distintas variantes, es que quizá también Lula no hace 4 años que está en el poder, ¿se entiende? Claro. O sea, Lula y su movimiento ya llevan casi 16 años en el poder, un poco más, ¿se entiende? Entonces, y gobiernan muchos estados, y en esos estados sigue estando fuerte el narcotráfico, la pobreza, el endeudamiento, los salarios recontrabajos. Entonces, quizás se le tenga menos paciencia que al propio Javier Milei, que hace 4 años que está. Pero yo creo que se va a encontrar con esa bomba el presidente el año que viene. Si el presidente no decide resolverla, esa bomba va a seguir activada. Y hay que ver cómo reacciona esa gente. Porque, está bien, supongamos que Milei apuesta a que la oposición sea la que está. Y entonces, lo que decía Caputo hace un rato, que se junten todos, no importa, son lo viejo. Tuvieron 20 años de los últimos 26, 22 años, de los últimos 30 años tuvieron 22 años en el poder. Entonces te van a decir, bueno, la culpa es de ellos. Probablemente ese discurso les juegue. Y si viene un outsider y dice que va a desendeudar el país y dice que va a romper, ¿qué pasa? Si viene un outsider con un mensaje que no está dando la oposición, ¿qué mensaje tiene la oposición?
3: No, bueno, hoy no hay nada.
1: ¿Y cuál es el mensaje no para nada. Desendeudarnos? ¿Qué va a hacer el principal candidato de la oposición hoy? ¿Qué dijo? ¿Qué va a hacer con el desendeudamiento? ¿Qué vamos a hacer con el Fondo Monetario Internacional? ¿Qué va a hacer con la industria? ¿Qué dijo? Dijo que FATE va a ser nacional. ¿Qué vamos a hacer con todas las pymes que cerraron? ¿Cómo se recuperan? ¿Cuál va a ser la tasa de interés que va a haber cuando esté su gobierno? ¿Qué vamos a hacer con los bancos? ¿Cómo desarticula todo el negocio que tienen los bancos con el Estado? ¿Se entiende? O sea, ¿hay alguna respuesta de esto? ¿Qué hacemos con las jubilaciones? ¿La vamos a subir? ¿Cómo? ¿De dónde? ¿Cuáles van a ser los impuestos? ¿Cómo van a ser las tarifas? ¿De quiénes van a ser las empresas energéticas? ¿Le vamos a poner un pero a este negociado que hizo el presidente Javier Milei con el señor Santiago Caputo y dos empresarios que se quedaron con Transener? Digo, hay muchas respuestas para dar. ¿Qué hacemos? Ahora, si no te animás a decir qué está pasando en Oriente Medio, no te animás, es porque, bueno, que la gente va a ver esa especulación. Y en la política, lo peor que puede pasar es que alguien vea que vos estás especulando con tu mensaje. Porque no sabe qué va a pasar. No hay previsibilidad. Y creo que eso, la oposición, si no lo tiene, bueno, va a venir Magoya y va a ganar la elección. Lamentablemente. Yo no sé si va a ser Milei, ¿eh? No estoy seguro, Milei se está derrumbando.
3: Hey. Es que dura lo que duraron los mediáticos.
1: 8:19.
4: 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Accidente en la avenida General Paz, a la altura de Tonelero, en el barrio de Liniers. Está muy frenada la marcha desde aquí y también hasta pasar Devoto. Mientras tanto, la autopista Perito Moreno, toda mano centro, al igual que la de Lepiane, por las obras. Mientras tanto, en el acceso oeste, vemos demora a la altura de Aedo hacia la ciudad de Buenos Aires. El troncal principal de la Panamericana, desde la bifurcación de Pilar y de Campana. Y ya dentro de la ciudad, el choque de dos autos que acaba de ocurrir en la avenida Córdoba, a la altura de Junín, el Same
5: Belgrano que se dirige a la zona, Hipólito Yrigoyen al 1600 aquí, la frenada brusca de un colectivo de la línea 151 que ocasionó varios heridos. Y recordamos, el ferrocarril Roca en el ramal Alejandro Korn está corriendo corto hacia Constitución, Bursaco, por un accidente con una persona a la altura de Glebo. Gabriel Mazzaro para Radio 750.
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0: paca ya de que este hombre tengo dos pensiones mínimas y se no nos alcanza. Y el sueldo de mujer, así que esperamos que este se vaya, Milei se vaya, que aparte está, es un paciente psiquiátrico, está llevando todo, está manejando toda la hermana. Y hace caso a los presidentes de otros países, Maxi de Quilmes, un buen programa.
1: Hola, ¿qué tal? Jorge Becar, 450.000 pesos de jubilación, luz 110.000, agua 60.000, ABL 32.000, gas 120.000. Pregunto yo, ¿qué economista me va a decir a mí que me alcanza? Ah, me olvidé de decir, 72 años.
2: Buenos días, amigo, todo el día y todos los días, gente linda a las 7:50. Toma, Mendo y equipo, Analía. Muy bien, y con lo que uno gana, llega o no llega. Se puede llegar y no tener capacidad de ahorro, por ejemplo. Se puede llegar, pero pateando botitas para adelante. Sería llegar, pero no llegar. Cuando hablan, así se llega. Porque la verdad, no sos político, juez, cal, difícil llegar.
3: ¿Cuántos mensajes, Tomás? Acá también hablan de Messi, hablan de los sueldos. Mariano de Padua dice, buen día, Tomás equipo. Yo no lo veo, tengo que ver la columna de Víctor Hugo. Después 11-11 será un partido flojísimo, dice Mariano de Padua. Buenas, Tomás. Soy trabajadora social, laburo en un municipio y en dos escuelas. Con todo, llego a 1.500.000 en Mendoza. Pago 800 de alquiler, vivo con mi vieja, ella cobra la mínima. No podríamos bancarnos por separado, no tenemos casa, nunca pudimos acceder a planes habitacionales. El costo de sostener la salud mental, porque el acceso a psicólogos ha quedado reservado para pocos, nadie me lo paga. El odio nos va a salir caro. Dicho esto, los amo. Me alegran mis viajes.
4: Ay. Por fin algo de amor.
3: Sí, viejo. Por favor. Ahí no puso el nombre. Gracias.
5: ¿Qué
3: lo...
5: Yo pensé que, digamos, yo, negro, ¿estás necesitando amor en serio?
4: Sí, de chico me gustaba una canción que decía, acostumbrado a buscar el amor propio por fuera.
5: Eso de chico. ¿Qué tenías, barba de chico, ¿verdad?
4: Un poquito. Andaba, sí, el peluzón a los 12 me salió.
5: Andaba con un bastón. Es el extraño caso de nuestro compañero.
4: Bésame Button.
6: Sí. No pienso ver el partido de hoy, es una vergüenza, una vergüenza. Es lo mismo que haberlo puesto a pelear a Cassius Clay, qué sé yo, con Acabalo, cuando Acabalo estaba liquidado. Es una vergüenza, la verdad, lo que hicieron. Ya ver los partidos del Mundial con toda esta figurita que tenemos, hermano, cuando la gente se muere de hambre. Nadie lo vio, nadie vio el Mundial acá. Que Messi se vaya a jugar a Miami, ya que sé que joder, con toda su humildad y su generosidad. Y termina un poco, muchachos. Ese es un invento.
4: Ya está, dijo Cassius Clay. Le puso el nombre del esclavista. Es Mohamed Ali, papá. Nada más. Un besito. Si no lo quieren ver, lo pueden escuchar hoy por las 7:50, que va a ser transmisión exclusiva del partido. Cassius Clay no. Mohamed Ali. Gracias.
7: Buen día, Tomás. Juan Pablo acá de Bahía Blanca. Bueno, yo le agradezco a Messi todos los momentos felices que me hizo vivir. Lo llevo acá en el corazón, pero no voy a perder un segundo de mi vida viendo un partido intrascendente con un equipo intrascendente en un partido que van a recaudar plata un montón de gente de las redes, youtuber, influencer, streamer y una persona, Messi, que la realidad es que es como Ginóbili. Se vuelve a Estados Unidos a seguir laburando allá. Es muy poco. El día ya está, terminó acá.
3: Bueno, entre otros temas informativos de esta mañana, quiero contarles que habló Maxi Gione. ¿Quién es Maxi Gione? El actor detenido, el Lenman, ahí cerquita de Rafaela.
4: Esas cosas le interesan a la gente, ¿no? Ahora van a decir todo, Maxi Gione es argentino de verdad, no como Messi. No, todo se pone la camiseta. Maxi Gione vive en Rafaela, no vive en Miami.
5: Cortale el micrófono.
3: Ahí está. Listo, micrófono cortado. Ahora sigo.
5: Sí. A mí sí me interesa.
3: 3 días preso.
5: Sí.
3: Porque estuvo, de hecho, su quien hizo la denuncia acusó al actor de haberlo privado de la libertad, a un trabajador sexual, Emiliano Tarragona, que dijo que además fue intimidado por armas, no que directamente le apuntó, pero sí, y de hecho la policía secuestró armas. Habló Maxi Gione, hizo un posteo. Ya está libre en su Instagram y esto sostenía hablando de que la justicia, bueno, se tiene que va a revelar la verdad.
8: Lo muy importante, voy a hacer un vivo pronto donde voy a aclarar lo que se puede aclarar hasta ahora. Esto va a pasar, la verdad en este momento es la que cada uno de ustedes crea. Después la verdad lo va a decir la justicia. Pero bueno, este es un video aparte que quiero hacer para... Yo llegué a Lehman porque fui a San Luis a vivir con una promesa de trabajo que me dejaron colgado. Y ahí conozco a Daniel Tita. Nos hicimos amigos, es mi médico. vine para acá, me dijo, bueno, podríamos poner un bodegón, pusimos un bodegón.
3: Bueno, ahí un poco contando por qué llega a esa localidad en Santa Fe, incluso en esto de que, bueno, en la otra parte ponía en un emprendimiento, él como era la parte social y del rostro.
5: ¿San Luis, sí?
4: Que vivía,
3: claro, porque
4: que vivía
3: estaba
4: antes.
3: Allá. Ah. Y, pero bueno, lo cierto es que dijo también que va a ser un vivo en estos próximos días para contar toda la verdad y la justicia que va a tener que, por supuesto, resolver este caso. La acusación está, él fue liberado porque, bueno, ahora viene como el proceso.
5: ¿Violación? ¿Qué sería?
3: No, privación ilegítima de la libertad, porque dice que parte de la denuncia es que es cuando él entra a prestar los servicios a su casa, inmediatamente Giones cierra, traba todas las puertas.
5: Claro.
3: Y lo que él había dicho en su momento, Tarragona, es que él había contratado el servicio por una hora, pero lo tuvo encerrado hasta el medio. Tipo, llegó a las 8 de la mañana y hasta las 12, una no lo dejó irse.
5: Claro. 5 horas.
3: Él quería irse. Y en esto de que sin apuntarle, pero con las armas lo intimidó, apuntaba hacia el techo, pero que, bueno, este caso policial ahora va a quedar seguramente con actualización en los próximos días, pero lo cierto es que él dice que la justicia va a dictaminar la verdad. Bueno, vamos a ver cuál es la verdad.
5: Señores, vamos a hablar con Octavio Argüello, que siempre gentilmente nos atiende, es uno de los triunviros de la CGT, y bueno, obviamente vamos a hablar de la marcha del jueves que viene. Y la marcha por el industricidio. En realidad hay como varias marchas. Hoy tenemos la marcha contra el corte que lo organiza el CESIM. Después va a haber otra marcha en contra de la ley de tierras. El momento en que se vote, obviamente, el rechazo o no del decreto de Javier Milei por la ley de tierras y otro articulado. Así que bueno, estamos ahí viendo qué va a pasar. ¿Cómo andas, Octavio? ¿Todo bien?
9: ¿Qué tal? ¿Cómo estás, Tomás? Buenos días, ¿cómo estás? Bien, bien.
5: Sí, gracias por atendernos como siempre, viejo.
9: No, al contrario, Tomás.
5: Bueno, ¿en qué está la CGT? ¿Qué van a hacer? Contanos un poco.
9: No, tenemos el día jueves, como bien lo planteaste, la marcha a la Cámara de Industria por el industricidio, como yo lo planteé, algo que está sucediendo, donde todos los días están cerrando empresas y obviamente muchos trabajadores quedan sin trabajo, ¿no? Y bueno, esto hay que hacerlo, estamos laburando, hemos hablado con los sectores empresarios, con las pymes, de la situación que se está atravesando. Y bueno, el día jueves hacemos la marcha y el día 17 sumamos con la marcha de universitaria y también viendo la situación del decreto 7023, que ya es la responsabilidad política que tienen que derogar ese decreto, ¿no?
5: Uh-huh. Octavio, hay como un estado de situación raro, ¿no? O sea, el presidente de Brasil como presidente no pudo advertir cómo se iba a expresar su propia gente en las urnas, dice que lo sorprendió, él creía que ganaba, inclusive lo dijo él, ¿no? En primera vuelta. ¿Qué crees que está pasando en el pueblo que pareciera estar como adormecido o aceptando un poco la ideología de derecha en Sudamérica y más o menos está pasando en el mundo también? Fíjate lo de España, ¿cómo lo ves eso?
9: Sí, no, está claro que la sociedad ha pegado un giro, ¿no? Hay un cambio en el pensamiento social y que sobre todo hoy la oposición tiene que analizarlo, ¿no? Que es lo que la sociedad en realidad está demandando, porque la política, si no sirve para las transformaciones, lo que la sociedad pide no tiene mucho sentido.
5: Claro.
9: Y hay que escucharla y ver que proponer propuestas alternativas, cosas claras para que la sociedad vuelva a creer y confiar en un proyecto que sea diferente a esta locura que estamos viviendo.
5: Vos sabés que ayer lo escuchábamos a Luis Barrio Nuevo. ¿Querés escucharlo a ver si coincidís o no? No en términos personales, sino más que nada en el análisis. No te pido que me digas nada de Luis Barrio Nuevo, sino en el análisis que él hace del Estado.
9: Es imposible porque yo no opino de personas, yo opino de políticas. Claramente no voy a opinar de
5: bien. Él dijo que Milei es un boludo que no sabe lo que está pasando, pero hay que sostenerlo hasta el final. No sabe hasta cuándo, pero hay que sostenerlo. ¿Para vos Milei es un boludo o es un tipo que sabe lo que hace?
9: No, Milei es un servil, claramente, a su mandante, que son los poderes económicos, y en este caso, fundamentalmente, responde a la Secretaría de Estado, ¿no? De Estados Unidos, a la embajada. Bueno, claramente es eso, pero se veía que un outsider que no entiende, no sabía nada de política, venía a ser un empleado del poder económico.
5: Claro.
9: Necesitaba un personaje como este para que pueda llevar a cabo todo lo que está haciendo. Yo lo dije hace mucho, en su primer momento, que buscaron a este personaje porque no tiene quien lo llore. Uh-huh. Es un tipo peligroso, que este hombre no viene una estructura política, no tiene nada. Hace lo que se le parece y viene a cumplir eso. Y digo, a nosotros ha fracasado este modelo económico, uh-huh. para nosotros, pero para el poder económico y para un sector muy privilegiado del poder, no.
5: Claro.
9: Está haciendo todas las cosas que necesita.
5: Por eso me gusta hablar con vos, mirá la profundidad que planteas. Porque por ahí se hace un reduccionismo, se dice, no, Milei es un loco, es un boludo, y con eso lo está favoreciendo a Milei, porque la verdad es que no es ningún loco ni ningún boludo, sino que es un empleado de un país que necesita de nuestros recursos, ¿no? Y eso se nota.
9: Yo creo que esto es el fin de lo que pasó después de la posguerra, ¿no? Del Plan Marshall. Claramente Estados Unidos dejó nuestros países para hacer el reservorio, y hoy viene por su reserva. Uh-huh. ¿No? Entonces esto hay que verlo, analizarlo más geopolítico que con una política solamente local.
5: Claro.
9: Que es lo que nos está sucediendo.
5: Claro, claro.
9: Por algo está pasando en la región, no es que nos pasa a nosotros solos.
5: Bueno, eso es lo otro que quería plantear. ¿Sabes que Martín Paulera, viste, fue secretario de Comercio Interior de Argentina? Y me manda un informe, ellos laburan mucho con números, y escuchá lo que estaba pasando en Brasil, por esto que decís vos, ¿no? Que es un fenómeno más global y que evidentemente necesita respuestas. Evidentemente Milei ha profundizado ese modelo horrible que nos lleva a un precipicio, o que ya hemos saltado del precipicio. Pero no se escucha propuesta del otro lado, porque mira, en Brasil el 80% de las familias están endeudadas con Lula da Silva.
9: Exacto.
5: Que no se puede decir que Lula es Milei, digamos, ¿no? Y la mayoría de ese endeudamiento es para pagar alimentos y servicios, increíblemente.
9: Sí, es increíble. Sí, yo veía eso también, lo que planteaba el otro día, que porque la sociedad brasileña votó la forma que votó, y lo que le critican a
5: Lula.
9: Bolsonaro, uh-huh. es lo que está pasando acá.
5: Claro.
9: Endeudamiento, inseguridad, salarios bajos. La política tal cual como está sucediendo acá, y entonces claro, es raro eso, ¿no? Pues yo creo que es un análisis mucho más profunda, y creo que eso la política tiene que tomar mucha nota de eso. No es momento de estar discutiendo ni de mezquindades ni de internas políticas, es momento de pensar en unidad, porque también la unidad, tomarla como en buen sentido, la unidad con proyecto político, porque uh-huh. si vos analizás, de 8 elecciones fuimos 8 unidos y perdimos 7.
5: Claro.
9: Así que no quiere decir que la unidad sea todo, digamos, asegure nada. Si no hay una unidad en un proyecto político, la gente no lo va a acompañar.
5: Claro. No se ha escuchado mucho el tema de propuestas para problemas sensibles, recontra sensibles, como el que estamos viendo. Fíjate que hasta el presidente de España, que tiene el problema de vivienda desde hace rato, en vez de solucionarlo, la única solución que le encuentra es adelantar las elecciones. En vez de proponer y decir, che, mirá, vamos por esto, vamos a hacer tal cosa. Si digo, ¿para qué sos dirigente político si no? Y si no, ¿quién es el que te está manejando tu país? Decilo.
9: Claro, claro, claro. Estoy de acuerdo con vos. Por eso es lo que nosotros venimos, como secretario, reclamándole a la política, que se deje de peleas internas, mezquindades, y que realmente se ponga a trabajar en un proyecto político donde realmente vuelva a tener propuestas claras para que la gente lo comprenda, ¿no? En este contexto social que está sucediendo, como bien lo decís vos, no solamente en Argentina, sino en toda la región y en todo el mundo.
5: ¿Sabés qué, Octavio?
9: Si vos vas al peronismo, el peronismo fue creado después de la posguerra, ¿no? Y Perón con una doctrina clara, ¿no? Plan quinquenal, estatizaciones, claro. Poner cosas que sean claras, no poner lo que se me ocurre en momento para ir llegando a una elección y después vemos cómo vamos para adelante.
5: Che, el modelo peronista es el que copió China, o sea, con planes a mediano Exacto. plazo y a largo plazo, ¿no? Y mirá dónde está China.
9: Y que yo creo que de esto, más allá que pase lo que pase, vamos a tener que salir con un plan quinquenal, porque uh-huh. ¿cómo salimos de esto? Porque no es que se va Milei o se va los mandantes de Milei, que la discusión no es Milei, es modelo, qué modelo queremos como país, más allá de Milei. Creo yo que hoy el poder real lo tiene con el poder económico y estos sectores.
5: Claro.
9: Después te ponen el cargo, ¿no? No uh-huh. le importa mucho quien sea. Entonces tenemos que discutir esas cosas de fondo, me parece a mí. Y creo que en el peronismo, si vos me preguntás, yo la otra vez hablaba hace mucho tiempo en análisis, creo que el peronismo tuvo dos situaciones que se fue como deformando, que fue en los 90 hice muy hacia la derecha y después quizás en el último tiempo hice muy hacia la izquierda. Uh-huh. Y Perón era claro, los extremos son malos.
5: Uh-huh. Ah, mirá,
9: el peronismo no era eso.
5: O sea, vos
9: el peronismo no era eso.
5: Vos crees, o sea, claro, Menem se fue muy a la derecha y incluso que habla de kirchnerismo que se fue muy a la izquierda.
9: Y porque viste, yo creo que hay dos formas de explotación de modelos políticos. La derecha te explota con el liberalismo, que es mercado libre, fortalecer los capitales, y eso es derecha. Y de otra forma es que te maneje todo el Estado, y eso es comunismo. Creo que ahí es donde no tuvo ese medio, que era el peronismo, que precisamente el peronismo era política ascendente, el trabajo, orden social, era otra cosa, ¿no?
5: Uh-huh. Tengo una pregunta, Octavio. Si te llamara Peter Thiel, ¿viste? El tipo que está en Argentina tratando de... Bueno,

0: millones de dólares, con lo cual ha complicado el funcionamiento del propio país, y ahora se ha venido a la Argentina porque todo lo que estamos hablando, ley de tierras, estamos hablando de obviamente de la explotación de nuestros recursos, etcétera, etcétera, tiene que ver con esos intereses, pero simbólicamente lo vamos a representar en Peter Thiel. ¿Hablarías con él si te llama a su casa acá en Capital?
1: ¿Te sentarías? A ver, yo no, primero no creo que me llame, pero me va a llamar. Segundo, no sé si lo haría, pero a ver, yo no rehúso hablar, yo no, porque más que hable por lo que hable, yo no voy a dejar de pensar como pienso.
0: Sí.
1: A mí me decía, pero vos hablas con un radical, y sí, porque a lo sumo lo convenceré que se haga peronista, no me va a convencer que me haga radical, pues si uno tiene los principios claros y tiene claro cuáles son sus objetivos, cuál es el problema que se hable, ¿no? Pero yo creo que con ese personaje no, pero bueno, es que no, yo creo que sí hay que pensar en un cambio profundo, ¿no? Y lo estamos viviendo. Vos fíjate, el movimiento obrero, nosotros al poco tiempo que este gobierno asumió, ya le empezamos un plan de lucha. Uh-huh. Y en mucha soledad, recordá vos que en mucha soledad lo hacíamos solo y no nos acompañaba la política.
0: No, claro.
1: Y hoy venimos, lo que venimos reclamando viene sucediendo. Digo, ojalá que hoy tenga la responsabilidad, porque Milei puede hacer todo lo que quiera, pero también Milei tiene socios,
0: ¿Qué serían para vos?
1: Y si vos te fijaste, la Cámara Legislativa no para una, los diputados acompañan, los gobernadores acompañan. Y lo que más duele que gobernadores que su...
0: Hola, Octavio.
1: O la bandera peronista.
0: Che, pará, es buenísimo lo que estás diciendo, porque lo estás explicando vos. Menos mal que no le tengo que poner toda la cara yo, porque estoy cansado de decir esto. Sabés que es muy interesante escucharte, Octavio. Es muy muy, muy interesante escucharte, y además sé cuál es tu origen, sé cuál es tu laburo hoy, sé cuán cerca estás de tus laburantes, pero es importante escuchar esto, che. O sea, pedirle a lo que es supuestamente la oposición que se dejen de hacer los pelotudos, que le dejen de echar la culpa a la Corte, y qué mierda pasó estos 2 años y 8 meses con ese decreto que no lo voltearon antes, digamos, ¿no?
1: Claro, vos sabés que esto es...
0: Ay, se nos corta la comunicación. Se nos corta, Octavio.
1: Eso es la reforma laboral.
0: Sí,
1: hola. Decía que ya nos sucedió a nosotros con la reforma laboral. Uh-huh. Vos sabés muy bien que el Senado no integró la Comisión de Trabajo, aunque sea en minoría, para poner un pensamiento distinto. Uh-huh. Entonces, digo, eso son cosas extrañas, ¿no? Porque me parece que no se puede actuar de esa manera. Pero bueno, eso también hay que decirlo claro. Y plantearlo, porque si no... no estamos siendo lo más justo en la lectura, ¿no?
0: Te mando un abrazo grande, Octavio. Muchísimas gracias.
1: No, al contrario. Un abrazo enorme a ustedes, ¿eh? Gracias por comunicar.
0: Nos ha dejado muy buenas definiciones, gracias. Bueno, nada, el análisis es lo que trato de decir todos los días en el programa, totalmente despojado de cualquier tipo de interés. Yo en lo único que no acuerdo es en... Vos te podés sentar con un dirigente político de la vieja guardia para discutir ideas, para discutir ideología. Él te decía, a lo sumo, si yo me junto con un radical, intentaré convencerlo que sea peronista. Pero con Peter Thiel vos no hablas de ideología, no hablas de valores. Vos hablas de negocios. Es como vos al carnicero, con tu ideología, intentes convencerlo que te tiene que dar la carne al 50% de su valor. El tipo te va a decir, no, pará, este es mi negocio, yo vendo carne. No estoy ideologizando la mercadería. Bueno, por eso, es diferente una charla con un dirigente político a tenerla con un Peter Thiel. Y esta crítica va en el sentido, en el siguiente sentido. Peter Thiel ha organizado con dirigentes sociales reuniones muy importantes dentro de su casa. Esos dirigentes sociales están identificados con una postura recontra opuesta a la de Peter Thiel. Hay que darle bola a Peter Thiel. Todo el mundo se tiene que sentar con Peter Thiel. La mesa de Peter Thiel es para que le besen las patas. Bueno, eso es horrible. Alguien tiene que decir, no, muchachos, porque Peter Thiel, nosotros decimos Estados Unidos y suena como una abstracción. Peter Thiel es el símbolo de lo que se pretende en la Argentina y es el representante de lo que se pretende en la Argentina. ¿Se entiende, no? Uh-huh. O sea, no es un actor más, no es el dueño de un teléfono celular o de un software. Es el dueño de nuestras vidas a través de la inteligencia artificial, muchachos. Cuando no podamos reconocer a un dirigente político si es él o es otro, y si lo que dice ese dirigente político lo está diciendo el dirigente político y no una figura que creó Peter Thiel, y te vas a dar cuenta de qué estamos hablando y a quién le estamos dando nuestros recursos. Estamos alimentando a

0: león que está dentro de nuestra pieza. ¿Qué pasa cuando te quedas sin alimento? ¿Qué va a hacer el león? 8:45.
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0: Y arrancamos, qué lindo escuchar las pastillas del abuelo. Sí. Efímero para mí lo que para otros sueños canta el Piti, ¿no? Y el sueño de muchos es poder presenciar este encuentro, que tendrá una fiesta. Sí. La apertura, o sea, las puertas del estadio a las 17 se abren y todo inicia a 17:30. Con los chicos de Un Poco de Ruido y Banda en Vivo. ¿Viste los chicos de Un Poco de Ruido, los que hacen el streaming de cumbia? ¿No los viste nunca?
1: No.
0: No, está muy bien.
1: Mínimo.
0: Tenés que mirarlo. Acá que ponemos tanto la mona, ¿no?
1: No ponen nunca la mona.
0: ¿De sí, qué estás pusieron Me Mata, que es de la mona. Hace un ratito.
1: No le pusieron la mona, no sé, no lo escuché.
0: Pero ponen sus versiones, querido.
1: Ah, sus versiones, pero sí. No es la mona.
0: Después de Un Poco de Ruido viene Seba Mendoza, 17:40. Seba Mendoza de Barrio Lindo, de allí, de Loma Verde, zona sur, querido. Claro. Entre Adrogué y Monte Grande, linda zona que va a estar. Román el original.
1: Dan ganas de ir, ¿eh?
0: Román el original, que no es Román Riquelme, pero es Román. Que canta Yo Soy Tu Maestro. Es re lindo que va a estar también. 7:50. Amar Azul.
1: Che, podría haber sido un poco mejor la cosa, ¿no?
0: Amar Azul, la verdad.
2: Hay de todo, pará.
0: Por favor.
2: ¿De a poco?
1: ¿Hay más?
2: Sí, hay más, hay un montón más. Sí.
0: Santi Cairo, no lo conozco.
1: ¿Cairo?
0: Sí, Santi Cairo, no lo conozco. Pido disculpas a toda la juventud. ¡Qué locura! Tiene un poco de cuarteto.
1: ¡Qué locura está!
0: Ah, te gusta, sí. ¿Viste?
1: No.
0: Cuando
1: no
0: vamos conozco, a la ciudad mediterránea,
1: no conozco los temas de qué locura. No conozco ningún tema.
0: Yo veo ese brillo en tus ojos.
1: No lo conozco, pero es más conocido que el resto, me imagino.
0: Algún día tendrás que contar tus andanzas en el Sargento Cabral.
1: No fui nunca, Sargento.
0: ¿Qué no vas a ir?
1: Me hubiera gustado ir,
0: tengo
1: pero
0: fotos.
1: No fui nunca.
0: Tengo fotos. Continúa la animación con Un Poco de Ruido.
1: Sí.
0: Y a las 19...
1: Ribbim. Janina La Torre.
0: No. No, porque está vendiendo entradas.
1: Caso.
0: Damas gratis.
1: A la gran, dice.
0: Damas gratis.
2: Y
0: damas.
2: Esto pudo haber sido
0: claro. No, a la gran decía yupi, yupi.
1: Bueno.
0: Y yo dice, ribbim, ribbim. Es distinto, escuchalo, viejo.
1: Eso marca que es damas gratis.
0: Sí.
1: Qué hijo.
0: El Martín. Himno estará a cargo a las 20 por Fabio Santana. Claro.
2: Veterano Malvinas.
0: Fabio Santana.
2: Sí. Claro.
1: Voy a decir una cosa, al margen de obviamente el himno.
0: Sí. Fue Cucuza el otro día frente a Burkina Faso.
1: Cucuza.
2: Sí, Cucuza Cielo.
1: Está muy bien.
2: Hernán Cucuza.
1: Gran fiesta, ¿eh? La gente que pagó un palo
2: más,
1: y medio,
2: negro,
1: ahora entiendo
2: más.
1: Por qué pagó un palo y medio.
0: Este tiempo, show sí. De Gaspar Venegas.
2: Pará, dura 15 nomás, ¿no?
0: Sí, sí.
2: Bien.
0: Sí.
2: Bueno, qué sé yo.
0: Va a estar tocando seguro algún tema del indio.
1: Sí.
0: El cierre, va a haber drones y fuegos artificiales.
1: Muy lindo.
0: Y ladrones también.
1: Sí, no. Bueno, ladrones hay muchos, sí.
0: Así que tengan cuidado.
1: Eso es inevitable.
0: Luego viene la Sole.
1: ¿Después de qué?
0: De los drones.
2: Cierro, te quedás a...
0: De los drones, después del partido. Viene el dron, baja con la Sole.
2: Brindis le va a cantar, seguro.
0: Sí.
1: La Sole pasa la aspiradora por los papelitos para dejar más o menos la cancha como corresponde.
0: Y va a estar Ulises Bueno. Dale, vieja, dale. Jamela,
2: para que aún hay más.
0: El aire.
2: Me encanta el 2203, el show de drones, ¿eh? No es que 2203.
0: Porque tienen en cuenta que va a adicionar el árbitro algunos minutos.
1: Claro.
0: Entonces tienen en cuenta eso. 22:30, show sorpresa.
1: Show sorpresa.
0: Show sorpresa.
1: Y ahí se arma el quilombo.
2: ¿Quién es? ¿Quién es para ustedes?
1: ¿Quién es el que canta?
2: El sorpresa.
1: Sorpresa, sí, como sorpresa de los Palmeras. Está Fabio Santana en línea. En serio, ¿cómo anda, Fabio? ¿Todo bien? Buenos días.
3: Hola, Tomás, ¿cómo estás?
1: ¿Todo bien?
3: Todo bien, todo vale. Sí, sí.
1: ¿Vas a cantar el himno hoy?
3: Hoy voy a cantar el himno, esta noche, sí. Sí, sí, sí.
1: ¿Cómo te llegó la invitación?
3: Es la cuarta vez que la quinta vez que canto el himno con la selección, pero esta vez con una cosa muy especial. Hace 3 días me llamó Chiqui Tapia, y me dijo que el elegido había sido yo. Así que imagínate la emoción, hace 3 días que estoy llorando, estoy grande, así que tengo la lágrima fácil.
1: Qué lindo.
3: Y bueno, un momento único, ¿no? Cantar en la despedida del que estadísticamente es el jugador más grande de la historia.
1: ¿Llegás a él?
3: Mi corazoncito.
1: Cuando vos cantás el himno, ¿llegás a él, lo podés saludar? Sí, te dejan, me imagino.
3: Mira, yo hasta ahora, soy muy especial. Hasta ahora nunca me acerqué a él. No, hoy seguramente va a ser especial y y voy a intentarlo.
1: Claro.
3: Pero es una... es, viste cómo es muy perfil bajo, muy un tipazo, la verdad, un tipazo.
1: ¿Qué se siente cantar el himno? Digo, ¿te sentís retribuido más o menos después de lo que te hicimos pasar? Digamos, ¿te sentís retribuido por la Argentina? ¿Se siente en estos momentos que bueno, que tenés un lugar distinto?
3: Mira, Tomás, yo canto, no es falsa humildad, ni mucho menos. Menos a esta altura de mi vida.
1: Sí.
3: Yo no canto solo, canto con los 15.000 que fuimos a Malvinas. Uh-huh. Y canto con los héroes que quedaron allá y con la gente que murió en la posguerra. O sea, es una responsabilidad inmensa, pero que a mí es un motor en mi vida, la causa Malvinas. Así que eso me llena de satisfacción. Y con la gente, la verdad que hace muchos años ya, los últimos años que tenemos un ida y vuelta maravilloso. Malvinas también me dio la posibilidad de que me quieran 46 millones de argentinos, porque es así, cuando digo que soy veterano, ya es un plus, ¿viste? Claro. Así que estoy muy feliz y de alguna manera devolverle a la gente y devolverle a la causa lo que se merece, ¿no?
1: A la gente no le tenés que devolver nada. La gente, nosotros creo que siempre nos quedaríamos cortos. Vos no le debes absolutamente nada a la gente ni a la causa. Más que entregar la vida por la causa, no hay, y no muchos lo hubieran hecho.
3: Sí, es verdad. Pero bueno, viste, también entiendo, porque a veces me trato de ponerme en no una posición facilista, pero sí decir, éramos todos gente que no tenía, ni la gente sabía cómo tratarnos, ni nosotros tampoco sabíamos qué hacer, viste. Se autogestionó todo, y bueno, entrando en esas cosas que si querés lo hablamos en otro momento, para los milicos éramos civiles y para los civiles éramos milicos, y era muy difícil ser veterano de guerra cuando volvimos. Así que hoy estamos viviendo la panacea, el amor que de la gente, y yo humildemente en esta posibilidad inmensa que me da Chiquitapia, AFA y Lionel Messi de acceder a que yo fuera el que cante el himno, se reivindica la causa Malvinas y con esa bandera más todavía.
0: Fabio, te meto de vuelta en el día de hoy, en lo que va a ser hoy el partido de Messi y toda la emoción que nos contaste, pero acá para ver si nos podés desasnar con una información. ¿Vos sabés quién va a ser el show sorpresa de 22:30?
3: Vos sabés que no, es lo único que no sé quién va a ser el show sorpresa, pero si te tengo que decir algo, pero ya esto como nada, de afuera,
0: Sí.
3: Me parece que toda la familia... Me parece que todas las familias van a estar o algo así. No sé.
1: Bien.
3: La familia de los jugadores, ¿viste? No lo sé. Yo me lo imagino, ¿eh? De verdad que no lo sé.
1: Yo me imagino a vos ahí. Me imagino vos por el tema del Mundial que gana Messi, porque López... No sé, digamos, me estoy tirando a la pileta. No lo sé.
3: Sí, puede ser. Fue emblemático. Sí, puede ser.
1: Puede ser también. Bueno, te mandamos un abrazo muy grande y es un orgullo que estés ahí y que nos representes a todos.
3: Muchas gracias Tomás, y bueno, siempre a tu disposición y
1: igualmente
3: a lo de tu producción, y bueno, un día movilizador, pero vamos a salir bien.
1: Abrazo muy grande.
3: Abrazo.
1: Bueno, bien. Señores, 8 de la mañana, 56 minutos. ¿Qué será la sorpresa?
2: Qué linda manera de cerrar igual,
0: para mí
1: Janina La Torre devuelve las entradas, esa es la sorpresa.
0: Sí.
1: Entra la madre empresa, no se las llevan con los que venden torta frita en Constitución.
0: Que no devuelva la entrada, en realidad la plata, ¿no?
1: Claro, sí.
0: Un palenque, ¿no?
1: Una locura. O sea, ¿cuántas revendieron, más o menos?
0: Sí, no sé cuántas llegaron a revender.
1: ¿Y de dónde la sacó? ¿La sacó Diego La Torre, Gambetita?
0: ¿Ves? Eso es lo que no entiendo. ¿Cómo llego? ¿Cómo acceden?
1: Sí.
0: ¿Cómo acceden a
1: Y es por ahí, me parece que por ahí, che.
0: ¿Pero cómo llegás a tantas?
1: ¿Cuántas tiene?
0: Y para revender, mínimo 10 tenés que tener, porque no creo que tengas una y claro, revendas una.
1: A mí me regalaron 3, que yo la regalé, le pasé a un productor mío en Córdoba.
0: Eso es un tipo bueno.
1: No, pero eso podría haberla vendido, ¿me entendés? O sea...
0: Yo te la compraba.
1: No.
2: Sí, pero
1: no, tengo
2: no
1: amigos.
2: No mucho más te íbamos a pagar, pero bueno.
0: Una monedita, tío. Man.
1: Igual a ustedes se le va a vender de contado, porque con la cara que tienen sé que no me la pagan. O sea, conmigo no, ¿eh?
0: Pará, y para todo. Pero
1: que soy
0: no.
1: Peor que el narco. Cuando le debes al narco tenés problemas, ¿eh?
0: Yo soy, mira lo que soy.
1: Sí, por eso. No. Por eso te lo digo.
0: Hoy el partido será transmisión entonces de las 7:50, como dijimos, con el polaco Caimi en los relatos, Alejandro Apo en los comentarios, estará Pepe Tricánico también. Mira, ahí está el que le consiguió.
2: Está el técnico.
0: El que le dio las entradas a Janina. Las entradas de Janina, mira.
2: Dan instrucciones el DT.
0: Show sorpresa.
1: El show sorpresa es Juli. Juli, sí. ¿Qué pasó?
0: Él va a hacer el show sorpresa 22:30.
2: En vez de RRDT, JCDT.
1: Claro. Pero tiene más jogging. Una vez te viene con el jogging de Boca, otra. Y aparte, este le debe manguear a los jugadores. Ni siquiera los compra, va, los desnuda a los jugadores.
0: No, él lleva jugadores, él.
1: Lleva jugadores.
0: Lleva jugadores.
1: Es representante de jugadores.
0: Nico Paz representa.
1: ¿En serio? ¡Ah, la mierda! Bueno.
2: No, tiene, o sea, todas las capas del seleccionado. Mirá, las tres estrellas, todo. Está como loco.
1: Y le debe usar el nombre a Víctor Hugo. Pobre Víctor Hugo. Ni de saber las cosas que le debe de ver a todo el mundo. ¿No? O sea, le debe a todo el mundo Víctor Hugo. Por culpa de este. Bueno, 8:58. Qué increíble, ¿no?
2: Bueno, gracias.
1: Así son los millennials, hermano. ¿Qué le vas a hacer?
2: Sí, sí.
1: 8:58, nos vamos.

0: ahora 9, la temperatura en Buenos Aires es de 17 grados una décima. El cielo está parcialmente nublado, humedad 68%. En la ciudad de Posadas, Misiones, 20 grados 5 décimas. Hoy se realiza la primera marcha contra el fallo de la Corte Suprema que avaló la derogación de la ley de tierras. La protesta es a partir de las 16 frente al Palacio de Justicia en el barrio de Tribunales y es convocada por el Centro de Excombatientes de La Plata. El integrante de la agrupación, Hugo Robert, dialogó con Radio 750 y remarcó que la movilización también será un llamado de atención a los dirigentes opositores.
1: Es hoy a las 4 de la tarde frente a la Corte Suprema de Justicia y los porqués son, bueno, ya todos sabemos lo que ha sido este fallo de la Corte que habilita a la venta completa de la República Argentina. Por eso decimos que le ha hecho un gran favor al gobierno de Milei, que pedía el 25%, la Corte le dio el 100%, se puede vender todo. También es un llamado de atención a nuestra clase dirigente que evidentemente durmió durante más de 2 años y medio cuando estuvo vigente el amparo que la justicia le dio a la presentación del CECIN, ¿no?
0: Prefectura restringió las dimensiones de las barcazas de carga en el río Paraná y contradijo a Federico Sturzenegger. El ministro de Desregulación había eliminado las restricciones de tamaño para los convoys que navegan desde Paraguay hasta Buenos Aires. Hace 2 días, las barcazas de un remolcador paraguayo impactaron contra uno de los pilotes del puente que une Chaco con Corrientes, provocando grandes daños. Tras este incidente, Prefectura volvió a imponer las restricciones que había eliminado Sturzenegger.
2: Deportes.
0: Lionel Messi juega hoy su último partido con la selección. Será un amistoso frente a Benín que iniciará a las 20 en el Estadio Monumental y con transmisión de relatores por Radio 750. Se espera que la formación titular esté conformada mayormente por integrantes del equipo campeón del mundo. Dólar oficial 1.540 pesos, dólar informal 1.545 pesos, riesgo país 599 puntos. En Buenos Aires la temperatura es de 17 grados una décima, el cielo está parcialmente nublado, humedad 68%. 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Estas fueron las noticias. Federico Martín.
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1: Cosas que, por más que a uno les pueda parecer trivial, no lo son. Por ejemplo, qué sé yo, paros, el Mundial, ahora viene el Papa, por ejemplo. Bueno, por ahí va a haber menos días hábiles. O sea, cosas que afectan efectivamente las mediciones y entonces hace que tenga mucha más volatilidad. Por eso se mira la tendencia ciclo, que suaviza ese efecto. Cuando vos mirás la tendencia ciclo, van 29 meses de crecimiento. Lo que sí es cierto es que ahora se está creciendo a un ritmo menor al que veníamos creciendo antes. Ahora está creciendo a más o menos el 0,2% mensual, que es menos de lo que se venía creciendo antes. Y es razonable, de vuelta, dado estos shocks.
2: Caputo tampoco está muy bien de la cabeza. O piensa que la mayoría atraviesa un estado perpetuo de idiotez. Dice que la caída de la economía puede estar distorsionada por el ruido económico. Los paros, el Mundial, los días hábiles y hasta la visita del Papa. Y además el problema podría ser la medición, no el desastre. Caputo dice que el EMAE desestacionalizado tiene muchas contras. Eso de la venida del Papa, por ejemplo. ¿A qué llama Caputo ese ruido? En julio, la actividad económica cayó 2,9%, contra junio. En un mes, 3%, y 1,4% frente al mismo mes del año pasado, todo según el INDEC. La producción industrial cayó 4,9% interanual y 5% mensual. La construcción retrocedió 4,5% interanual y 4,6% comparada con junio. Y las ventas de supermercados bajaron 2,1% frente al año anterior, cada vez menos. El daño del modelo industricida es pavoroso. Y el ministro se ríe. ¿De qué se ríe el señor ministro? De nosotros. En Reconquista, el frigorífico Friar. En Zárate, Laboratorios Delva. En Happener, en Bransen, la Autopartista Club. En Gualeguaychú, las baterías Vilar. Son registros dolorosos de cientos de personas sin trabajo. La multinacional francesa Savencia. El concurso preventivo de Bondi, de Fly Bondi. La mora en un 13% de la gente. Una mora tremenda, lo dice el Banco Central. Donde se pone la mirada, hay desolación y miedo a perder el empleo. El deterioro social expresado por varios ministros de la Iglesia. La discapacidad reclamando todo el tiempo. La soberanía en jaque por la infiel y pérfida entrega de la Corte Suprema. La marcha de hoy, a gritarles la rabia del pueblo. Vuelve el gobierno a depender de un préstamo de Estados Unidos. ¡Qué vergüenza! De la entrega patética que instrumenta un personaje que tambalea ante la acusación de traidor a la patria. Van y vienen, hablando tonterías. ¡Que el Mundial! ¡Que el Papa! Entonces, la desilusión ya no es solamente estadística. Para explicar la caída aparecen la oposición, los dólares en el colchón, la estacionalidad, la metodología, los días hábiles, el Mundial y ahora hasta el Papa. Los 18 gloriosos meses prometidos se devoran a sí mismos, uno al otro. Ya van 7 derrotas. El Papa todavía no llegó. La caída de julio sí llegó. Por eso es que no dejamos la vida en pausa, le metemos para adelante en la segunda mañana de las 7:50. Buen día, Lourdes Suazo.
3: Muy, pero muy buen día, Víctor Hugo, equipo, y a todas y todos nuestros oyentes. Hoy se va a dar una movilización en horas de la tarde. No te hablo de Messi yo, porque no es mi área, pero atentos con la marcha contra la Corte y contra la entrega del país. Es por la ley de tierras. A las 4 de la tarde, todos contra los cortesanos, que le dan la espalda al pueblo y anulan el tope para la venta de tierras en el país. dio un cese de actividades y también se suma a la movilización de la CTA. Vos hablabas de Flybondi, bueno, finalmente presentó el concurso de acreedores La Libertad de Volar. Me acuerdo que ese era el lema, los afiches, así lo promocionaban. Después de 57 días sin volar y después de casi 1000 empleos destruidos, Flybondi se acaba. Cierran autopartistas, la producción automotriz se derrumbó 15% anual en septiembre. Pero tranquilo, Estados Unidos va a ampliar las operaciones en Argentina por la guerra contra el narco. Vos me dirás, el Comando Sur de hecho mostró cómo los Marines están entrenando en Ushuaia. Y en España, actividad nueva hoy, Pedro Sánchez firmó los decretos y los volvió a enviar al Congreso. No tiramos la toalla ni dejamos tirado al pueblo, dijo el jefe de gobierno, quien ya, recordemos, anticipó las elecciones. Pero hablemos de lo importante. Hablemos de lo importante, nos ponemos la camiseta día especial. Sergio Altieri, muy buen día.
4: Buen día, Lourdes. Buen día, Víctor Hugo. Así es, se retira Lionel del seleccionado argentino. Cuando hablo de Lionel, hablo de él. Hablo de Messi, del 10, del capitán, del hombre récord, de aquel que nos dio tantas y tantas alegrías, de aquel que se levantó de tantas frustraciones. Estamos hablando de Lionel Messi, que tendrá su último partido con la albiceleste frente a Benín. Será a las 20 horas, con shows en la previa, con shows en el medio, con shows al final, en donde seguramente la emoción la viviremos todos los argentinos. Por supuesto, también hablaremos de lo que tendrá esta velada con los campeones del mundo, de esa despedida, de un recorrido histórico, de amigos, de compañeros y de los que vienen, del futuro del seleccionado argentino. También habrá otros amistosos que se van a estar disputando porque Uruguay enfrenta a India en unas horas, porque Venezuela va con Jordania, porque Perú y Colombia también jugarán un partido esta noche. Así que estaremos atentos a esos amistosos y a todo lo que viene en el fútbol y en el deporte en general, aquí en esta mañana, la que también le decimos a los oyentes y a Víctor Hugo, muy buen día.
2: Vamos a dedicar el programa a Pedro Peretti. Pedro Peretti acaba de presentar, lo estoy teniendo en mis manos en este momento, el libro El campo de la dictadura, latifundio, peronismo y derechos humanos. Me provocó Pedro Peretti el halago de participar en los prólogos. Adolfo Pérez Esquivel y quien les habla. El campo de la dictadura, latifundio, peronismo y derechos humanos, la sociedad rural argentina al país. Es un recorte en la tapa, en el arte de tapa. Una historia urgente de Pedro Peretti, de la editorial Marea. A Pedro, muy admirado, sí. De las personas que más valoramos en la República Argentina, y no voy a 100, voy a 10 o 15, nada más. Presenta El campo de la dictadura, participo con una paginita que es un abrazo de gratitud a Pedro Peretti, y ahí está el libro, esperando por un aprendizaje muy necesario. Pedro escribe, además de hacerlo con gran conocimiento, con una gran lucidez.
3: Qué bueno.
2: Literaria. He leído más de un libro de Pedro Peretti. Ahí está, le dedicamos el programa y allá vamos.
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2: ¿A qué se enfrenta hoy día la idea, el sueño de reconstruir los países con otro modelo que no sea el de Milei, el Bolsonaro, el de Kast, el que infunde Trump? Agustín Rossi dice, ¿a qué se enfrenta esta oposición de hoy en las elecciones del 2027?
5: No nos enfrentamos solamente a Milei en las próximas elecciones, claro. Nos enfrentamos a Milei con una enorme coalición internacional de derecha, de ultraderecha, en donde el jefe de toda esa operación política para América Latina y para el mundo es Trump. Claro. Y además, en el caso de la Argentina, tenemos toda la élite económica que puede, en las políticas de Milei, las pueden favorecer más o menos, pero que son intrínsecamente antiperonistas, antipopulares, y que también van a estar con Milei, independientemente de que Milei los insulte, los degrade, los descalifique, van a terminar apoyando ahí, o sea que nuestra propuesta política electoral tiene que tener mucho de madurez, mucho de serenidad y mucho de generosidad para generar un escenario en donde podamos ganar las elecciones.
3: Y sí, las elecciones en realidad son el año que viene, pero vos sabés, Víctor Hugo, que se empieza a gestar algo. Hoy se da una movilización contra la Corte Suprema en defensa de la soberanía, la ley de tierras. Es más, a las 12 del mediodía, ATE comienza un cese de tareas en todo el país. La Asociación de Trabajadores del Estado le da permiso a los trabajadores de ministerios, organismos públicos y empresas estatales para que se sumen a la marcha. 4 de la tarde, concentración en defensa de la ley de tierras. Las 12, TA, ATE y el CECIM de La Plata, junto a organismos de derechos humanos y organizaciones políticas y sociales, van a Plaza Lavalle frente a Palacio de Tribunales, contra la Corte Suprema que habilita la venta del país.
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0: Hay algo en
1: la canción de Buenos Aires por Carlos Varela. La manera de llegar enseguida a Gabriel Mazzaro, que por lo que veo está entonando el mismo tango, está cantando a dúo con Carlos Varela. Muy bien, me adelanta eso Cutufoso. Enseguida vamos. Gabriel, quiero mencionar la Sala Lúcida por el tipo de película que ofrece, un ciclo de cine de Palestina, La Tierra Permanece. La película que van a ofrecer hoy, From Ground Zero, en realidad son varias películas, una antología de películas cortas dirigidas por 22 directores palestinos, documentales, ficciones, animación experimental. A las 7:30 de la tarde, en la Sala Lúcida de la Avenida Cabildo, 4740. Y a propósito de cine, el próximo sábado, a las 2 de la tarde, en el Museo del Cine, será ofrecida la película Ponsonby Land. Una sinopsis breve. Es la historia contada por Ramiro Cabrera de Lord Ponsonby, un hombre que ha tenido que ver con la independencia de dos países. Una historia muy, pero muy bien contada. Y el jueves, a las 6 de la tarde, hay un estreno en el Teatro Leopoldo Marechal Ascónape, un documental sobre la vida de Zuhair Yuri, el negro Yuri. Manifiesto de Zuhair Yuri, proyección y conversación con su hija Luciana Yuri, la querida cantante, y el documentalista Aldo Getino, coordinador de Máscaro Cine Americano. Hay un cierre musical por otra parte. Es una invitación de la Secretaría de Gobierno y Justicia de la Intendencia de Moreno, en este caso. Tenemos más anuncios, pero ahora...
2: No creo que se anime a cantar al aire, pero lo está haciendo. Un día lindo, bueno, algo nublado, pero algo de claridad desde bien temprano. Es un día lindo porque todos estamos pensando qué vamos a hacer en horas de la noche. Atentos con el operativo de seguridad porque hay muchas zonas afectadas. Estamos hablando de la despedida de Leo Messi. Gabriel Mazzaro, háblanos del tránsito. Muy buen día.
3: Buen día, Lourdes. Exactamente. La noticia más importante es este operativo que estás mencionando por la despedida de Messi, y vamos a tener a partir del mediodía cortes importantes en la zona. Udaondo entre Libertador y Lugones, Figueroa Alcorta entre Monroy y Udaondo, Tegucigalpa y Avenida del Libertador, Méndez y Monroy, Quinteros y Libertador, etcétera. Toda esa zona se va a ver afectada, así que hay que tenerlo en cuenta a partir del mediodía. Mientras tanto, ¿qué está ocurriendo en la ciudad? Córdoba y Junín. Acá tenemos una colisión bastante importante entre dos autos. Está trabajando el SAME. Los accesos cargados, pero sin registro de siniestros viales, se normaliza. Y el ferrocarril Roca en el ramal Alejandro Korn, que corre con demoras. Hubo un suicidio, lamentablemente, en Glevo esta mañana temprano. Y hay que tener en cuenta también que la línea A de Subtes va a dejar de funcionar a las 19 como medida de protesta de los metrodelegados. Y no, no me animo a cantarlo al aire.
1: Bueno, es el día Messi y lo vamos a comentar con Sergio Altieri, al que le traje algunos regalos de México.
4: Mira,
1: es que recién estoy deshaciendo valijas.
2: Claro.
1: De verdad. Este se llama, por ejemplo, 1000 nuevos datos locos del fútbol mundial, de Aníbal Litvin.
4: Mira,
1: un capo periodista. Lo abro en cualquier lado. En 2014, el argentino Juan Román Riquelme fue reconocido por los lectores del diario Marca de España como el rey mago del balón, por encima de Messi, Ronaldinho y Cristiano Ronaldo. Ronaldo, mira vos, en 2014. Bueno, un dato, lo abrí en cualquier lado. Otra vez lo abro en cualquier lado. La Juventus de Turín debutó oficialmente en el Campeonato Italiano de Fútbol de 1900 y los colores de sus uniformes fueron rosa y negro. Mil datos. Esto es para mi amigo Sergio Altieri. Perfecto. Pero también te traje un libro firmado por Carlos Prigolín, un excelente periodista argentino-mexicano. Fútbol rico, pueblo pobre. Esto es una metáfora, no tan metáfora, es muy directo, de lo que fue el Campeonato del Mundo, con prólogo y reflexión de José Miguel Candia. Y te traje un libro de la casa de Trotsky, que se llama Los Trotskistas Mexicanos, de oposiciones revolucionarias y representaciones proletarias entre 1940 y 1976. Mirá también cómo. Los regalos, ¿no?
0: Sí, cariñosamente mejor imposible.
1: Para Sergio Altieri, que ahora muchas nos gracias. Cuenta la vida de Messi.
0: Y una vida de Messi, Víctor Hugo, que empieza a cerrar una etapa, que tiene que ver con el seleccionado argentino. Una imagen casi desenfocada por los bordes, como formando un círculo perfecto en el que se lo ve a Lionel con una pelota en su mano izquierda, mirando al suelo, como empezando a entrenar y pensando. Momentos especiales que sé que voy a extrañar. Posteo en redes sociales con toda la gente que trabaja allí en el predio de AFA en Ezeiza, él entrenando y llevando la pelota con su pierna derecha. Curiosidad, se hizo la noche y sonriendo con sus compañeros, por supuesto, jugando algún loco, y él, siempre él, con la pelota. Esos momentos que va a extrañar Messi porque ya se está preparando para este último partido, que será en el Monumental, que tendrá un fanfest también en la ciudad universitaria, donde muchos podrán vivir el encuentro a través de pantallas gigantes y shows, que también tendremos shows dentro de la cancha y en un ratito ya te los voy a estar contando.
1: Estamos en 2 minutos 30, después penales, después de los 15 minutos, ya lo sabe. Hay pelea por la pelota Lautaro Martínez, la viene a buscar en el medio Leandro Paredes, muy bien Paredes, toca por la derecha para Montiel, viene con Messi que estaba en offside, pero va para Lautaro que no estaba en offside, se la dio a Messi, va la combinación para Lautaro, está, tapó al arquero, entró Messi, taparon, ¿está adentro o afuera? Para mí fue gol, gol, gol, gol, gol, gol, gol, gol, gol, gol, gol.

0: argentino. Había que matarlo a pelotazos, había que voltearles el arco para meter el gol. Y a eso
1: 18
0: fue
1: de diciembre del año 2022. Con este gol Argentina se ponía 3-2, pero claro, había que esperar porque se venía también el empate nuevamente de Mbappé, la tajada del Dibu, los penales, Montiel y Argentina campeón del mundo.
0: Lo mató al arquero con un pelotazo y arremete a la carrera a buscar la pelota que sacaba Jory. Lionel, para que sea Lionel príncipe de las alas doradas, enorme jugador de la historia, otra vez Aladino eterno frotando la lámpara y haciendo justicia, y sale el genio.
2: Buen momento para presentar a una gran futbolera, Analía Grafinia, buen día.
3: Buen día, Víctor Hugo, buen día, compañeros, compañeras. En un ratito vamos a estar repasando porque, claro, también las despedidas de los artistas para con Messi se van a sumar en esta jornada. Pero comienzo por este festival que venís nombrando, Víctor Hugo, el Festival de Cine Inusual de Buenos Aires. Será del 8 al 18 de octubre. Esto tiene que ver también con la dirección de Silvia Romero y de Fabián Sancho. Es la 21ª edición y van a estar en diferentes lugares en esto, con competencia oficial, con largometrajes ficcionales. Es una fiesta realmente del cine lo que se va a vivir allí, y además con una programación que tiene lugares, por ejemplo, como el Congreso de la Nación. Es una muestra de cine independiente, sobre todo apuntando a el bajo presupuesto, géneros algunos híbridos y experimental que van fuera del circuito comercial. El espacio cultural de la Biblioteca del Congreso de la Nación, como les decía, será la principal sede, el auditorio Leonardo Fabio. Bueno, con todo eso, adelantándonos, porque faltan un par de días para el comienzo, pero tenemos mucho también para esta jornada, así que a preparar para los festivales, que hay varios, en un ratito les cuento, Cine Europeo, Festival de Cortos en Oberá, Misiones, todo eso con respecto al cine argentino.
2: Enseguida vamos a estar con Gabriela Liche, les adelanto, martes vuelve Basta Clara con la actuación de Soraya Abdul y Silvina Bailo, dirigidas por Nélida Prieto y Nacho Quesada. Reestrenan hoy a las 22 horas, octubre y noviembre, Basta Clara en Itaca, el complejo teatral. Y también para hoy, una obra de probadísima calidad, muy acompañada por el público, en el Galpón de Guevara. Civilización, de Mariano Saba, con Julieta Brito, Pablo Fusco, Andrea Nussenbaum, María Inés Ancerni, Mariano Saavedra. Esto es esta noche a las 20. Civilización en el Galpón de Guevara. Les recuerdo que para el jueves tenemos el retorno, muy rápido, por el éxito que ha tenido, de Sir James. Sir James con Belén Pascualini, dramaturgia de Juan Francisco Dasso y Julieta Desmarat, y la actuación de Belén. Jueves, pasado mañana, a las 21:30 en Dumont 4040. También les anuncio para este jueves el estreno a las 21 horas en el Club Social Cambalache de Todas las que no fui, una obra de danza contemporánea con dirección e interpretación de la bailarina Luciana Sereñi. Entradas por Pass Line para este jueves en el Club Social Cambalache. Y es la última función este fin de semana de Las extraordinarias trampas de Papá Noel. Extraordinarias trampas de Papá Noel, una obra de Isam Ennagar con dirección de Diego Cosín. Esto va en el Teatro Estación Almagro. Última función este sábado ahí en Bartolomé Mitre 3883.

cortecito musical antes de la primera pausa, Karina Beorlegui. ¿Cómo se llama este tema? Couture. Parece mentira, me dijo el título Karina. Karina Beorlegui con Moscato Luna. Van a estar este viernes en ese precioso lugar que es Café La Poesía, en San Telmo. Un espectáculo. Ahí en Chile, 502. Tome nota porque el Café La Poesía vale la pena siempre tenerlo incorporado. Esto es el viernes a las 21.

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5: Está en línea Javier Alonso, ministro de Seguridad de la provincia de Buenos Aires. Ministro, ¿cómo le va? Buen día.
6: ¿Qué tal? Buenos días, Víctor Hugo. Un placer hablar con usted.
5: ¿Qué es eso de esconder 100.000 delitos, algo que leí en la tapa de Clarín ayer?
6: Y bueno, usted sabe que hay una campaña que busca deslegitimar la política de seguridad que la está llevando adelante el gobierno con su lógica electoral. Y bueno, lamentablemente algunos periodistas o no entienden cómo son las cosas o se suman a esa campaña. La verdad que es una confusión, por decirlo elegantemente. En realidad es una mentira, porque están confundiendo una herramienta que sirve para acercar la justicia a los ciudadanos con una dinámica estadística, que son dos cosas distintas. Usted sabe que esta aplicación de la que se menciona en la nota es una aplicación que desarrolló el gobierno de María Eugenia Vidal con el ministro Ritondo, que es una herramienta donde los vecinos de manera anónima pueden hacerlo o pueden hacerlo con nombre y apellido, formulan una denuncia en internet utilizando la computadora y eso llega directamente a un fiscal. Y el fiscal decide, por supuesto, si tiene elementos para investigar, va a investigar, y si considera que no hay elementos o que se trata de una falsa denuncia, que se trata de una mentira o por ahí de una información que es más bien un rumor o a veces de una acción maliciosa, la puede archivar. Aproximadamente un tercio de esas denuncias que se hacen por la página, por el sistema de Mi Denuncias, se transforma en una investigación judicial. Y una vez que el fiscal la transforma en una investigación judicial, esa investigación judicial ya conforma las estadísticas, ¿sí? La página permite subir, además de un texto, permite subir imágenes, diferentes cuestiones. Y por supuesto, es muy clara la aplicación, que tiene que ser ratificada en la sede de la Fiscalía. Usted fíjese que ahí el Ministerio de Seguridad no intervino en nada. Y a nosotros nos parece bien que sea así, porque eso le da transparencia, porque entre otras cosas en la aplicación se puede denunciar punto de venta de droga, se puede denunciar corrupción policial. Entonces es una herramienta que sirve para algunos casos que son más complejos. Llega a la fiscalía, la policía no se entera, el fiscal puede investigar con nosotros o incluso puede investigar con otra fuerza federal, con lo cual eso da una transparencia muy importante. Entonces la verdad que es una herramienta valiosa, no es la única. Después la justicia, que es quien recibe la denuncia, no la policía, decide, claro, si eso se transforma en un hecho jurídico
7: o no,
6: si hay,
7: claro,
6: una acción criminal en juego o no.
7: Ahora, ministro, para pasar en limpio, es una aplicación que no es de Kicillof, la creó Vidal, año 2017, de base, como para arrancar. La app se llama Mi Seguridad y permite que los vecinos hagan una denuncia inicial virtual. Ahora, si después no se presenta físicamente o no hay elementos, claro, se deshace, porque me imagino, cualquiera puede empezar a decir, me están robando, me acaban de asesinar a mi vecino, pero si no hay elementos para avanzar en la investigación, de ahí esa confusión que lo quieren pintar como que ustedes ocultan delitos.
6: Claro, ¿sabe qué pasa? Mire, hoy si un vecino tiene un problema y es urgente, y que nos sirva esto para comunicarle bien a la gente, para comunicar bien a la sociedad. Si uno tiene una urgencia, tiene que llamar al 911. Exacto. ¿Sí? Y enseguida va a llegar un patrullero. Usted sabe que a veces el 911 se usa mal. Por ejemplo, hubo un momento donde hubo muchas denuncias de amenaza de bomba a escuelas, cosas que eran mentiras. ¿Sí? Mm. Y en ese caso iba la policía, investigaba, se desistía, después se iniciaron acciones legales contra aquellos que hicieron las falsas denuncias en el 911. Esa es una vía. La otra vía es ir a la comisaría, la otra vía es ir a una fiscalía sin pasar por la policía y que la fiscalía avance con la policía de la provincia o con otra fuerza policial, ¿sí? Que eso también ocurre. Y la otra perspectiva es esta aplicación, ¿sí?, que tal vez para algunos vecinos puede ser una alternativa. Si tienen información, la pueden subir, brindan su correo electrónico, la fiscalía se comunica por correo electrónico con los vecinos, en algún caso en ese intercambio hasta se pueden dar teléfonos. Puede ser que el vecino nunca la ratifique personalmente, pero la justicia avanza. Es decir, que es una herramienta del siglo XXI para conectarse con la justicia, con la fiscalía.
5: Bien.
6: Nada de todo esto tiene que ver con las estadísticas.
5: Bien.
6: Te digo, un tercio de esas llamadas, la fiscalía las transforma en una investigación. Esa investigación después se refleja en...
5: Se nos está cayendo el contacto, ministro, pero... Hemos entendido todo. Una vez más la mentira, esto es lo que desconfiamos. Cuando leí ayer en la tapa de la mafia de Clarín, esto va por mi cuenta, naturalmente, lo que estaban escribiendo, digo, ¿cuál es la trampa bochornosa? ¿Quién va a esconder 100.000 delitos? Ellos quieren trabajar. Usted dice...
6: ¿Pero
5: que
6: cómo sabe que los 100.000 son delitos? Esta es la pregunta. Porque la verdad que ni yo sé el contenido, yo, ministro... No, desconozco el contenido de eso. Eso la fiscalía decidirá si lo investiga, no lo investiga, qué es lo que hace con eso. Hay un ida y vuelta permanente entre los fiscales generales y...
5: La única confusión que tienen a veces en la política es pensar que esto lo promueve el gobierno y lo prolonga el diario de Mañeto. Esto empieza en el diario, siempre, en investigaciones de ellos, y el gobierno lo aprovecha. La campaña es permanente y total. Y quizás se viene un año terrible en ese sentido y van a tener que salir a pelear todas las mañanas por la verdad. Porque lo dejan pasar 2-3 días, como este tema, por ejemplo, quedó en la tapa, lo leyeron, nadie lo desmiente. La porción de oyentes nuestros por lo menos está entendiendo que era una barrabasada lo que leyeron ayer, nada menos que en la tapa del diario. La pelea es con el sistema, y el sistema está manejado por un diario muy perverso. O sea, el gobierno es una...
6: Otro dato, sí. Víctor Hugo, que a estos periodistas que están haciendo por la investigación, creo que sería muy pertinente abrir narcos comprando tierra en la zona limítrofe a la frontera, porque usted sabe que se cayó la ley de tierra y que en este momento se abrió una ventana que consolida derechos para aquellos extranjeros, ¿sí?, que vayan a comprar tierra en los límites con la frontera. Esto es una vergüenza. Mire, ya pasó en su momento en la zona de San Juan. El cartel de Juárez compró más de 100.000 hectáreas, 160.000 hectáreas.
5: No.
6: Que eso terminó en un juicio del año 2011. Y ahora va a pasar lo mismo. Va a pasar lo mismo. Está pasando lo mismo. Y acá hay un gobierno cómplice que está dejando las fronteras absolutamente desguarnecidas. Nosotros el otro día metimos preso al líder narco que maneja la droga en la Villa 31, a metros de la Casa Rosada, y que vendía droga en el conurbano. Cuando lo fuimos a detener, este narco ya había sido detenido hace 5 años, lo juzgaron, lo expulsaron del país, y ahora regresó al país y seguía vendiendo droga. Entonces, la frontera es un chiste, migraciones no existe, y lo único que está claro es que la droga nos sigue invadiendo y que este gobierno no hace nada.
5: Ministro, le agradecemos, como siempre. Para nosotros era interesante periodísticamente desmentir lo que ayer nos habíamos permitido sin tener los datos necesarios que usted acaba creíblemente, muy creíblemente de ofrecer. Muchas gracias, como siempre.
6: Gracias a usted, un gusto.
5: Javier Alonso, ministro de Seguridad de la provincia de Buenos Aires.
7: Uno ve cómo usan o mal utilizan los datos, ¿no? Porque ahora quieren instalar, cada vez que puede el gobierno, no, que la provincia es un baño de sangre, que no saben qué hacer, que Kicillof es malo, malo, malo. Ahora, siempre vale la pena destacar cómo la Patricia Bullrich, que estuvo al frente de seguridad, se jactaba de decir que Argentina tiene los mejores índices, es el país más seguro de América Latina. Si la provincia de Buenos Aires, que es casi la mitad del país, estuviese en un baño de sangre, las estadísticas no ayudarían. ¿Qué decía la Pato Bullrich?
8: Argentina está primero en América del Sur, el país más seguro de América del Sur, cuando hace unos años no lo éramos.
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9: Un buen día, el

Guillermo Piccolini presentando su disco Peor. El lanzamiento ya fue en junio de este año, pero la fecha de presentación es el 16 de octubre en el CAF. Guillermo Piccolini.

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2: No, la clase de Zumba es a las 4. 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
1: Namasté, grupo.
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0: maravilla musical es el Capay Dúo, que está presentándose en el Festival Puntual Violonchelo. Esto es hoy hasta el viernes, cuarta edición del Festival Puntual, Puntal que estoy diciendo. Festival Puntal, conciertos y talleres. La dirección general es de Rafael Delgado, un genio. En el instrumento, las actividades son gratuitas, se realizan en forma de presentación. Y hoy, a las 2 de la tarde, están en el Teatro Hasta Trilce, Capay Dúo. Desde la diputada Julia Estrada nos enteramos que un joven, Gael Cardoso González, le envió a 69 diputados una consulta por el tema de la ley de tierras. ¿Qué iban a hacer? Bueno, vamos a ver cuál fue el resultado. Gael, es un gusto saludarte. Buen día.
1: Hola, buen día. ¿Cómo vas?
0: ¿18 tenés?
1: 18 años, sí.
0: ¿Dónde estudias?
1: En la Escuela de Educación Secundaria número 1. Martín Miguel de Güemes, acá en Carlos Tejedor.
0: Porque me dijeron que estabas en clase cuando llamamos. Gracias por atendernos.
1: Sí, justo estaba en clase y me tuve que retirar un rato. De suerte estoy a una cuadra y los pude atender.
0: ¿Cómo fue la iniciativa? ¿Cómo la llevaste a cabo? ¿Qué es lo que hiciste?
1: Bueno,

0: Nosotros, gracias a María Celia Yanina Lafler, la intendenta de Carlos Tejedor, que organiza viajes de estudiantes de secundaria de Carlos Tejedor para que conozcan la capital. Bueno, en esta oportunidad, cuando visitamos el Congreso, en una de las salas pudimos encontrar a Julia Estrada, donde nos cuenta lo de lo que la Corte anuló el fallo de la derogación de la ley de tierras, y me interesó mucho lo que ella decía, y entonces dije yo quiero saber qué dicen los diputados del medio, los que no son ni de La Libertad Avanza ni del peronismo, saber qué decían ellos. Bueno, le mando el correo a ellos, igualmente ninguno me contestó todavía, sigo esperando, para ver cuál era su postura sobre la anulación.
1: Y ahí termina todo por ahora, no has tenido respuesta.
0: Por ahora sí, todavía ninguno me contestó de los 69.
2: Vos sabés, Víctor Hugo,
0: que... que no es muy importante.
2: Parece que no es prioridad para ellos. El posteo de Julia muestra ese encuentro que tuviste vos con tu grupo, y Julia destaca, dice, nos escuchó pero no se quedó con eso. Gael fue más allá y muestra una captura del mensaje. Vos le pusiste, te hice caso, Julia, le envié el mensaje, porque hay que hacer algo más.
1: Sí, el trabajo de ciudadano que siempre estamos reclamando. Gael, no decaigas en el interés, si no te responden, allá ellos. Pero seguí peleando, sí, y seguí trabajando por conocer la verdad. Cuénteme, ¿qué pasa? ¿Qué van a hacer? ¿Qué votan y por qué van a votar? Yo creo que el ciudadano tiene el derecho de saber. Te agradezco muchísimo, y si llega a pasar algo, uno que te responda, volvemos a conversar para valorar que alguien se ocupa de responderle a un ciudadano que seguramente en forma muy educada les pidió alguna explicación sobre el tema de la ley de tierra. Gael, te mando un abrazo, me va a costar conocerte un día. Si andamos cerca, no dejes de recordarme esta entrevista.
0: Muchísimas gracias. ¿Puedo enviar un saludito si no te molesta?
1: Pero ¿cómo? Dale.
0: Le envío un saludo a mi hermano Camilo Cardoso, que está estudiando periodismo deportivo. En algún momento él quisiera llegar a estar en radio como ustedes.
1: Bueno, si tiene la voz que tenés vos, ya está, gracias. Tiene medio camino realizado.
0: Imagínate, me dicen la voz del pueblo, así que...
1: ¿Cuántos años tiene tu hermano?
0: 21.
1: ¿Y dónde estudia?
0: Está en el último año de periodismo deportivo en Mar del Plata.
1: Bien. Muy bien, ¿en qué lugar? ¿En TEA?
0: En el TEA, sí.
1: Está con Juan Carlos Morales, entonces, ahí, seguramente. Sí. Bueno, gente bien. Gael, te mando un abrazo grande.
0: Muchísimas gracias. Adiós.
1: Gael Cardoso González. Este pibe de 18 años, que fue al Congreso, alguien lo entusiasmó, preguntale. Seguramente le acercaron las direcciones y mandó un interrogatorio breve de qué van a hacer con esto, ¿no?
2: Hay una convocatoria en el Congreso. Usted representa al pueblo. ¿Qué postura va a tomar? Por ahora, cero respuestas.

0: La voz de Víctor Heredia con uno de sus clásicos Ojos de Cielo, porque se viene el Cosquín, el Festival Nacional de Folclore, el próximo año, por supuesto, del 23 al 31 de enero, con un montón de participaciones, pero Víctor Heredia será uno de los homenajeados en este encuentro, en esas nueve lunas coscoínas, donde va a haber también una mezcla de género ya desde hace mucho tiempo. De hecho, habrá homenajes también al cuarteto que por 40 años están participando allí en el Cosquín. Así que con los artistas que iremos destacando a lo largo de los meses que faltan para llegar a enero, el homenaje quería destacar a Víctor Heredia allí en esa nueva edición del Festival Nacional de Folclore.
1: Ojos del cielo, ojos del cielo,
2: no. Ponte el Gato Silvestre acaba de publicar el libro El Mundo que nos queda, legado político y social del Papa Francisco. El Gato Silvestre, Gustavo Silvestre. Aguanta el gato, mirá lo que le escribe, por ejemplo, querido padre, le escribía al Papa. ¿Qué discurso frente a los movimientos sociales? Me da orgullo tenerlo como Papa, sin desperdicio, desde el inicio al final, gracias. Y el Papa le responde, señor Gustavo Silvestre, querido gato, gracias por tu correo, me alegró. Algunos se enojaron por allá debido al discurso. Me alegro que te haya gustado. Rezo por vos, por favor, hacelo por mí. Que Dios te bendiga y la Virgen Santa te cuide. Fraternalmente, Francisco. Hay más de un correo, de una carta enviados entre Gustavo Silvestre y el Papa Francisco. Y el libro pasa por un poco de la historia, ese legado político y social que deja el Papa Francisco. El Mundo que nos queda, de Gustavo Silvestre, ya está. Esto también es de la gente de Marea, muy buenas publicaciones, ya está a la venta.
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2: Ya a las 9:53, ¿qué es esto? Estamos volando. ¿Faltan cuántas horas para el partido de Messi?
10: Es a las 20, así que casi 10 horas, un poquito más.
2: 10 horas, ahí están todos los preparativos. Hablan de entradas a 1.800.000 pesos.
10: La reventa, que es ilegal acá, ¿eh? Es la reventa y es ilegal, hay que decirlo.
11: Hay un montón de familiares de famosos que fueron agarrados infraganti porque en estados de WhatsApp decían tenemos entradas a tanto.
10: Influencer también, Instagram.
2: Pasó a Janina La Torre, que la hermana y
11: la mamá,
2: metiendo también a su mamá, y ella dijo yo no tengo nada que ver con esto. Lógico que no tiene nada que ver, pero le llegaban los ataques también a ella. Yo creo que las personas relacionadas con figuras públicas deben tener un cuidado especial, porque totalmente, inmediatamente, para valorar la noticia, te meten a vos en el medio.
11: No, claro, a ver, familiares y amigos tienen que tener extrema responsabilidad para cuidar a sus seres queridos y no hacer esos chanchullos.
2: Pero saliendo de ese tema, hay que decir que hoy leí 1.800.000 pesos se pagó por una entrada. No fuiste vos, Ana Lía, ¿no?
0: Por la cara que ponés. No voy a hacer declaraciones. ¿Me ven esta noche?
11: 2 millones por una entrada. ¿Cuándo las oficiales, Nero? ¿Cuánto estaba?
10: De 90.000 a 480.000 pesos.
2: Lamentablemente, según las posibilidades.
10: Sí, claro.
2: Nosotros que nos manejamos con 100.000 pesos como máximo en el bolsillo por semana.
11: Habla por vos.
2: Sí, claro, estoy hablando por mí, claro, que soy el privilegiado del grupo. No se me ocurriría, pero si vos sos un tipo de 100 millones y tu hijo te dice quiero ver este partido, Messi, qué sé yo.
11: ¿No tendría que haber sido con un DNI, por ejemplo, la entrada con el número? Ahí te evitás
10: La entrada, yo que saqué para Burkina Faso el partido anterior,
11: ¿cómo fue?
10: Venía con nombre y con DNI.
11: Entonces,
2: y había que ir a retirarla.
10: Exactamente.
2: Sí. Sí.
11: Entonces, ¿cómo se da la reventa? No entiendo, si la entrada está a nombre de Sergio Altieri, tiene el DNI del Sergio Altieri, ¿cómo me la voy a llevar yo a 2 millones?
2: No, eso para ir a retirarla.
10: No, en la entrada física de papel, cuando te la dan, tiene tu DNI y tu nombre.
2: No entiendo.
10: No, yo tampoco.
11: Yo tampoco.
2: 3 estrenos documentales en Archivo Armusa. Carmen Guzmán, Indio Juan y Tomás Gubich protagonizan 3 nuevas entregas dedicadas a recuperar figuras fundamentales de la música argentina. Documentales sobre Carmen Guzmán, Indio Juan, se van a estrenar online en el canal de YouTube de Archivo Armusa. Sigan Archivo Armusa el 13 de octubre, por ejemplo, 101 aniversario del nacimiento de Carmen Guzmán. Esto es a seguir. Hay que tenerlo muy en cuenta. Archivo Armusa. Y otra cosa que les quiero contar es de una obra que se llama Mi madre quería el paraíso. Es una historia de amor. Secretos familiares, memoria. La estrenan el 17 de octubre en Itaca. La dramaturga es Beatriz Bieleu. Beatriz es una señora que a los 70 años empezó a escribir teatro y lo ha hecho tan maravillosamente que metió 3 o 4 obras formidables. Yo vi por lo menos 2 de ella. Dramaturgia de Beatriz Bieleu y la dirección de Mariana Cumbibustinza, que estuvo acá en nuestro programa, una genia, de la cual fui a ver el otro día, el fin de semana, Suavecito para Abajo, en el Teatro del Extranjero, si mal no recuerdo. Bueno, esto va a ser el 17 de octubre. Estaremos atentos para contarles algo más. Buen día, Gabriela Lich.
1: Hola, Víctor Hugo. Hoy comienzo con el clásico de Arthur Miller, La muerte de un viajante. Una obra que con profundidad cruza las demandas de éxito de un mundo mercantilista con la vida de un hombre y sus sueños. La muerte de un viajante, con actuaciones de Alejandro Aguada, Ingrid Pelicori y un gran elenco, y con dirección de Daniel Marcove, se puede ver los sábados a las 20:30 y los domingos a las 19:30 en El Tinglado.
0: Y un estreno para esta semana, Víctor Hugo, Un paraíso a orillas del río. Estrena el miércoles y va a estar los miércoles y los jueves. Esto es en el Teatro Asteirón, en Celaya 3122. Como les decía, ya este miércoles 20:30 será el estreno de esta obra, en donde Bruno Tignanelli aborda un aspecto del terrorismo de Estado poco abordado desde el teatro, que tiene que ver con la violencia estatal ejercida sobre las personas de la comunidad LGBTIQ+. Así que miércoles y jueves 20:30 en el Asteirón del Abasto, esta obra que llega el miércoles y jueves.
11: Mensajitos que están llegando. Muchos siguen preguntando qué hicieron con Ardoce en Telecentro. Víctor Hugo, hace días que no lo ve claro. Hay gente que nos escucha justo en el momento que hacemos la aclaración, pero vale contar que lo cambiaron en la grilla. Ardoce, en Telecentro, ya no está más donde lo encontraban siempre.
2: Amigo Heber, personal, me comentó, dice, ¿qué pasó? ¿Por qué no estás más en Telecentro? Digo, no, lo cambiaron de canal. es como desaparecerlo. Creo que era mejor sacarlo del todo.
11: No.
2: Del canal 17 al 308.
11: 308. Anótenlo. Digo, a los oyentes que nos están preguntando, no, son mira, varias.
2: No, no olvidate. Si esto es para protestarlo. Espero que la empresa lo esté haciendo.
11: Esperemos.
2: Porque si no, soy más papista que el Papa.
11: Bueno, a veces nos pasa.
2: Yo voy con mi trabajo. Te puedo asegurar que hablo con el mismo interés y pasión para 10 que para 1 millón. En serio.
11: Lo sabemos.
2: En todo caso, 1 millón me inhibe, me asusta. Pero yo le meto para adelante. Nosotros todos le metemos para adelante. Ahora sí. ¿Están quietos? No lo sé, ¿eh? Pero nadie me ha dicho una palabra del canal. Somos nosotros los que hemos hablado nada más. Parece que el asunto saltó. Del canal 17 al canal 308.
11: Donde están los canales de noticias internacionales.
2: Bueno, y pasa, no, porque a lo mejor, no sé cuántos tiene Telecentro, pero donde tengan 500, nos vamos al 500 así nomás.
11: Mira, de hecho, en la inteligencia artificial vos buscás canal AR12 en Telecentro y todavía te figura canal 17.
2: Es decir, que la inteligencia artificial no está
11: vieja. Está vieja. Bueno, 308, ahí
2: vamos,
11: lo encuentran.
2: Inteligencia artificial.

0: La hora 10, la temperatura en Buenos Aires es de 18 grados 8 décimas. El cielo está parcialmente nublado, humedad 62%. En la ciudad de Formosa, 21 grados. Los trabajadores estatales también se movilizan esta tarde contra la Corte Suprema. El gremio ATE confirmó que a las 16 participará en la manifestación organizada por los excombatientes de Malvinas frente al Palacio de Justicia. Por este motivo, los empleados del sector público realizarán un paro desde las 12 del mediodía en todos los ministerios y organismos públicos. La situación económica sigue siendo la principal preocupación de los argentinos.
1: En la calle.
2: Desde Retiro, uno de los principales puntos de circulación de la ciudad, hablamos con trabajadores y pasajeros para conocer cómo ven la situación económica y de qué manera impacta en su vida cotidiana. Entre quienes llegan a la terminal y quienes pasan por la zona rumbo a sus trabajos, consultamos qué pasa hoy con el poder de compra, el consumo y las expectativas para los próximos meses.
3: Yo la economía la veo un desastre, que no piensan en lo que es el desarrollo material de la gente, la industria, el trabajo.
4: Ya es urgente para las personas estar mejor. Pero bueno, a veces es difícil entender por qué la economía, viste, está como está. Hay que aguantar, como siempre hicimos. Como todo el mundo, poco difícil para llegar a fin de mes. Como a todos, no me alcanza para llegar. Necesito ayuda, la familia. Necesitaría otro sueldo.
2: Desde Retiro, informó Rodo Gerardi para Radio 750, Derecho a la Información.
0: Internacionales. En Estados Unidos, el respaldo a Donald Trump sigue en caída. La última encuesta de la consultora Reuters, en base a 4.500 personas de todo el país, el mandatario norteamericano tiene ahora una imagen positiva de 32%, la marca más baja durante su mandato. Además, entre la población de origen hispano, la aprobación de Trump retrocede a solo el 24%. Dólar oficial 1.540 pesos, dólar informal 1.545 pesos y riesgo país 599 puntos. La temperatura es de 18 grados 8 décimas. El cielo está parcialmente nublado. Humedad 62%. En la ciudad de Formosa, 21 grados. 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Estas fueron las noticias. Federico Martín.
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6: El Mundo. Matías Morales.
7: En Francia se siguen extendiendo las protestas después de que el primer ministro Sébastien Lecornu anunciara que se llevaría a cabo un ajuste fiscal de 54 mil millones de euros con el objetivo de contener una deuda pública que alcanza el 119% del Producto Interno Bruto. Hace ya 3 semanas que el país atraviesa las mayores protestas estudiantiles y huelgas educativas en varias décadas, ya que se denuncia falta de presupuesto, hacinamiento en las aulas, grave escasez de profesores, infraestructura deteriorada y sueldos bajos. París es el epicentro de las protestas, pero también hay importantes movilizaciones en Lyon, Lens, Nantes, Marsella y Estrasburgo, donde se registraron fuertes disturbios y la interrupción del transporte público, mientras que el Ministerio del Interior reportó más de 5.000 detenidos e informó que resultaron heridos cientos de estudiantes y decenas de policías, por lo que el primer ministro convocó a un gabinete de crisis para hacer frente a lo que califica como violencia urbana. A su vez, se destacó que en Lens, un joven de 15 años perdió una mano y parte del antebrazo por una granada policial. Informó para Radio 750, Matías Morales.
8: Dieciocho la temperatura, ¿eh? Algo agradable podemos definir la jornada.
9: 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El viaje es un libro de relatos sobre un viaje iniciático que comienza en la Puna Argentina, pasa por Bolivia, atraviesa todo el ancho del Perú y llega hasta el Amazonas brasileño. 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
8: Mirá qué bueno, eso es para el viernes, ¿eh? Pero hoy te digo qué pasa a las 10 de la mañana y 5 minutos con el tránsito. ¿Cómo están los accesos? ¿Cómo funcionan los servicios en esta jornada de operativo especial? Gabriel Mazzaro.
10: Bueno, Lourdes, primero y principal, Olazábal y Alto Laguirre. Acá tenemos una persona atropellada por un auto, es una mujer de unos 76 años con politraumatismos que está siendo derivada al hospital Torno.

Y tenemos la reducción entonces al paso del tránsito. Los accesos ya normales, con demoras leves habituales de esta hora, pero desde el mediodía, claro, un operativo muy importante en torno a la cancha de River, se cierra el tránsito como lo describíamos en la salida anterior. Vamos a recordar, y ahora hablando de los servicios, que el ferrocarril Sarmiento este fin de semana, sábado 10, domingo 11, lunes 12 y martes 13, que es hábil, va a estar totalmente interrumpido. Es por obras a tenerlo en cuenta. En este momento la línea Roca en el ramal Alejandro Con tiende a normalizarse. Hubo un accidente fatal, lamentablemente, en Gleu esta mañana temprano. Y la línea A de Subtes, que va a estar de paro desde las 19 y hasta el final del servicio, también a considerarlo.

0: Hacer el programa a veces es un dolor, porque el equipo de producción prepara todos los materiales afines a la idea nuestra de señalar qué es lo que pasa en el país, buscar las verdades más irrefutables que nos sean posible y dar el combate, dar la pelea, pero también la esperanza. Y eso cuesta mucho, porque a veces es una impostora, es un fraude la esperanza. ¿Qué esperanza va a tener el trabajador al que ustedes van a escuchar? Un trabajador de UADE, Granja Tres Arroyos. No tiene para comer. Lo echaron, no tiene cómo salir. Es que uno no concibe que haya una persona que no tiene para comer y hay millones. Mire, leía en el comienzo del programa algunos datos. Frigorífico Friar en Reconquista. En Zárate, Laboratorios de Elba. En Bransen, en Heppener, el autopartista Club. En Gualeguaychú, las baterías Vilar. Esto de hoy nomás. De ayer, la multinacional francesa Savencia. Una multinacional. Bueno, se va. Cierra. 200 trabajadores pedaleando en el aire. Al concurso preventivo de Flaibondi. Además, las deudas, el salario bajísimo y un mundo de gente buscando trabajo. Por lo cual, usted no tiene para comer, tiene que salir a buscar trabajo. ¿Dónde? ¿Cuál es la cola que hay que hacer? ¿15.000, como las hubo? ¿3.000 para una parrillada en Berazategui? Y así todo en el resto del país igual, en Córdoba, en Mendoza. Basta el anuncio de que hay 5 o 6 trabajos y la gente sale revoleando su expectativa, su ilusión. Pero no hay. No hay, y si encuentran el trabajo, no tiene calidad ese nombre. Porque trabajo es una organización decente de la propia vida. No lo es si uno va a trabajar, viaja una hora, está 8 horas, vuelve en una hora y gana 700.000 pesos por mes. Cuando la canasta básica para no ser pobre es 1.500.000. Mentira. Con 1.500.000 se es pobre. No hay manera de no serlo. De 3 millones para arriba tendrían que hablar. Hablo con su bolsillo, hablo con su expectativa. Por supuesto, también depende si paga alquiler, si no paga alquiler, si la abuela le dejó una casa y entonces está liberado de eso. Y si no paga alquiler, paga expensas. ¿Y cuánto? ¿Y cuánto se llevan los servicios, la luz, el vivir con las cosas elementales para sueldos de 700.000 pesos? Entonces llegamos a situaciones como esta que va a escuchar alguien dependiente de que su hermana, alguien, le dé un plato de comida porque ya no tiene ni para comer y trabajó 20, 22 años, en este caso en la Granja Tres Arroyos. La de ese dueño, un tal de Gracia, que decía, nos vamos para arriba con Milei. ¡Qué vergüenza! Porque no era posible que eso sucediese. No hay forma de ir para arriba el trabajador en los tiempos del neoliberalismo. Lo hemos visto siempre y lo veremos toda la vida. Acaban con la pequeña vida de cada uno de nosotros. Lo hacen, lo llevan a cabo. Claro, la pequeña vida también se vuelve a veces pequeña vida mental cuando los volvemos a votar.
1: ¿Cómo te llamas?
2: Gumercindo Godoy.
1: ¿Trabajador de UADE hace cuánto tiempo?
2: 24 años.
1: ¿Cómo te tiene esta situación?
2: Y mal, mal, porque no están depositando ni un peso, nada, y bueno, hay que rebuscársela como uno se puede, ¿vio?
1: ¿Cómo te la rebuscas?
2: Y bueno, yo estoy vivo al lado de la casa de mi hermana y con ella que me pasa un plato de comida, pues si no tengo para comer. No tengo un peso. Ya hace rato que no nos depositan nada y bueno.

0: estos músicos buenísimos son de La Plata. Mapa de Micelio se llama. Están presentando su disco debut en vivo este sábado en Bar de Fondo. Lindo lugar. Ahí fui a ver.
1: ¿Qué viste?
0: Bueno, ahora no me acuerdo. Bar de Fondo, a las 7 de la tarde en Julián Álvarez, 1200. 7 de la tarde del sábado, Mapa de Micelio presentando su disco. Mapa de Micelio son Juan Manuel Campana en guitarra, Alejo García en batería y Dante Moscato en teclados.

0: Temas importantes, Víctor Hugo. Mucho habla Caputo, vos arrancaste diciendo que el Papa ahora va a tener la culpa, ¿no? Por ejemplo, que no crezca la economía. Pero la Iglesia Católica Argentina, está advirtiendo el deterioro del entramado social a unas semanas de la llegada del Papa.
1: Cada vez son más los obispos de distintos lugares del país. Yo para hoy en Ardoce, que por supuesto no lo va a ver nadie, mucho menos en el canal 308 de Telecentro. Hoy todo el mundo con Messi, imagínate.
0: Pero lo pueden ver después por YouTube y eso está bueno.
1: El programa.
0: Claro.
1: Sí, esas cosas se dan.
0: Está bueno.
1: Por lo menos algunos. Pero ¿qué quería decir? Ah, que voy a tener mínimamente la palabra de tres obispos. Fíjate, está llegando el Papa.
0: Sí.
1: Y vamos a hacer un editado con los obispos que están criticando durísimamente lo que pasa. No tienen más remedio. La Iglesia. Por eso siempre era crítico de la cúpula en opción por los ricos, como sí. Le decía. Porque la Iglesia sabe como nadie. La Iglesia tiene sus iglesias en lugares muy comprometidos. Y hacen mucha obra. En ese sentido no les puede quitar nadie lo que hacen, lo que aportan, comedores. De verdad que los curas que hacen eso, los curitas, son una maravilla. Pero la Iglesia tenía una opción por los pobres. De todas maneras ellos tienen mucho dato de lo que verdaderamente pasa. Viene el cura y le dice, ¿sabes lo que pasa, señor obispo? Se caen de hambre. No se pueden sostener de hambre. No sabemos qué hacer, no sabemos cómo darles de comer.
0: Mira, el obispo de Quilmes, Carlos Tisera, ahora es el que habló por el endeudamiento. ¿Qué dijo? La fragilidad de los vínculos sociales, el deterioro de la salud mental, especialmente entre los más jóvenes. Ahora, el gobierno habla de estadísticas favorables. Caputo diciendo que en realidad lo que está pasando acá tiene que ver con estacionalidad, qué sé yo, el mundial, la compra de los televisores. El endeudamiento tenía que ver con eso. Por eso el audio con el que abrimos el programa, Víctor Hugo, el audio de Caputo, viene a chocarse de frente, se la pone en la pera con lo que dice los obispos. En este caso, el obispo de Quilmes. Claro, el gobierno repite un relato.
2: Cosas que, por más que a uno les pueda parecer trivial, no lo son. Por ejemplo, qué sé yo, paros, el Mundial, ahora viene el Papa, por ejemplo. Bueno, por ahí va a haber menos días hábiles. O sea, cosas que afectan efectivamente las mediciones y entonces hace que tenga mucha más volatilidad. Por eso se mira la tendencia ciclo, que suaviza ese efecto. Cuando vos mirás la tendencia ciclo, van 29 meses de crecimiento. Lo que sí es cierto es que ahora se está creciendo a un ritmo menor al que veníamos creciendo antes. Ahora está creciendo a más o menos el 0,2% mensual, que es menos de lo que se venía creciendo antes.
1: Saquemos a ese bandido. ¿Por qué es un bandido? Todo lo que está diciendo es de una falsedad. Lo único que han hecho es pedir plata.
0: Sí.
1: El único ingreso al país son los préstamos vendepatria que han realizado a los Estados Unidos. Por supuesto, es a quien le han pedido de manera constante, porque además los que son privados también son, trabajan por lo menos en los Estados Unidos, trabajan de eso. Lo único que aportaron, no hay nada, salvo vender la minería, sacar, meter la mano en la montaña y sacar, pero generar por impulso y capacidad del gobierno algo de trabajo no lo han podido hacer. Y este tipo te dice, no, porque ahora viene el Papa, antes estuvo el Mundial, un día llovió, otro día hubo un paro. Esas no son explicaciones mínimamente decentes de un ministro, en este caso Caputo.
0: El endeudador serial, decía en una época Milei. Pero vos sabés que hablando de endeudamiento, la nación está endeudada, pero también ahora, Víctor Hugo, las familias. Y de eso hablaba este obispo de Quilmes.
1: Patricio Poncio es director de Desarrollo e Integración Productiva en el Centro para la Integración Socio-Urbana. Vamos a hablar del endeudamiento en barrios populares. ¿Qué pasa por ahí? Patricio Poncio, un gusto saludarlo. Buen día.
3: Hola, Víctor Hugo. Buenos días para todo el equipo ahí. Muchas gracias por el espacio.
1: A usted por estar. ¿Nos cuenta un poco sobre esto de lo que viven los barrios populares en materia de deudas?
3: Sí. Bueno, eso. Yo soy Pato. Bueno, soy parte del equipo del CISUR. Soy de la ciudad de Mar del Plata y vivo en un barrio popular de la ciudad de Mar del Plata. Nosotros con el CISUR hicimos un relevamiento nacional que abarcamos alrededor de 119 barrios populares de 15 provincias distintas, en donde se llevaron a encuestar casi 430 hogares. Y ese relevamiento es lo que a nosotros nos demostró, y que mal lo vemos y lo vivimos el día a día, pero hoy hicimos un relevamiento y un informe con datos clave que muestran un poco más la realidad en la que se vive con números. Y lo que dice es que cuatro de cada cinco hogares en los barrios populares están endeudados.
1: Cuatro de cada cinco hogares es el 80%. ¿Y cuánto deben, más o menos, promedio?
3: Cada uno ya está endeudado, digamos, en números. O sea, es muy relativo, pero sí que a ninguno le alcanza para pagar la deuda. O sea, en el barrio las familias se endeudan para poder comer. O sea, no estamos hablando de que se están endeudando para poder comprarse un auto nuevo, para ampliar la casa, o para poder mejorar sus condiciones de vida, no. O sea, lo que estamos llegando hoy es que a la falta de trabajo que hay, a la falta de políticas públicas que a los barrios populares no llegan, y también el vaciamiento que hubo de los comedores comunitarios en los barrios, las familias se están endeudando para poder... tener un plato de comida.
1: Hay, Patricio Poncio,
3: sí.
1: Dialógueme un poquito. ¿Hay, Patricio, inseguridad alimentaria?
3: Claro que sí, porque, o sea, el 80% de la familia en los barrios populares está con seguridad alimentaria.
1: Sí.
3: ¿Por qué? O sea, la gran cantidad de la familia tuvo que reducir, por lo menos, o sea, lamentablemente, no comer al mediodía y priorizar la comida de la noche, y muchos terminaron en el comedor del barrio que todavía tiene las puertas abiertas, más allá de las políticas del gobierno nacional y también a veces de los gobiernos
1: municipales. Parece mentira que todo gira en torno a la comida, es decir, la deuda también es para comer.
3: La deuda es para comer, Víctor Hugo, sí, la deuda es para comer. O sea, hoy nos encontramos en ese momento en los barrios. Si no es solamente que ya no hay para comer, a ver, si no hay para comer, eso te demuestra mucho de que la falta de políticas públicas, o sea, no hay laburo para que los vecinos puedan laburar. O sea, la informalidad cada vez más grande, o sea, y cada vez alcanza menos también.
1: Patricio, estamos abiertos a todo lo que nos quieran contar desde CISUR. CISUR es el Centro para la Integración Sociourbana. Patricio Poncio es el director de Desarrollo e Integración Productiva de CISUR. Patricio, todo lo que podemos hacer es denunciar lo que pasa y estar alertas a cualquier cosa que ustedes nos quieran comentar, no necesariamente en una entrevista, sino aportarnos datos de la realidad que a veces terminan generando una entrevista como esta. Por ahora, muchas gracias, estamos atentos.
3: Bueno, muchísimas gracias por el espacio, y entendemos que hoy el momento que atravesamos hay que dar la pelea en conjunto y para poder por lo menos destrabar esto y que comer no sea un privilegio, sino que sea algo accesible para todos.
1: Así a ver si perdemos por menos, como decimos en el fútbol. Gracias, Patricio.
3: Un abrazo grande.
1: Patricio Poncio, que es director de CISUR, Centro para la Integración Sociourbana.

0: grande mi locura. Se llama este tango que interpreta La Martino, orquesta típica. Este sábado van a presentarse en Galpón B. La Martino está lista para su show en Galpón B, que es en Cochabamba 2536. Precioso lugar para el mundo de la música. Este sábado en Galpón B, La Martino.
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1: Seguimos con la Martino. Quiero mandarle un gran abrazo a Tomás Bredeston, que vive en Colombia, periodista, amigo, y está escuchando seguramente el programa. Si yo hiciera la lista de los que sé, me gustaría, para saludar de vez en cuando 5 o 6 amigos en distintos lugares del mundo. A mí me encanta pensar en el mundo.
2: Sí. ¿Sabés que, por ejemplo, te escuchan la mañana y la tarde? Por ejemplo, en Europa.
1: Algunos sí.
2: Exacto,
1: sí,
2: es hermoso.
1: Es verdad. Por ejemplo, sí, el programa de AR12 le queda fenómeno a muchos amigos, porque es a las 11 de la noche, hora de París, por ejemplo, donde tengo tantos amigos de la Asamblea de Ciudadanos, etcétera. Aurora despierta, a 25 años del 2001, las reconocidas dramaturgas Gilda Bona, Susana Gutiérrez Posse, Lucía Larayone, Susana Torres Molina y Adriana Turci, el grupo Jueves, se llaman, con la dirección de Francisco Civit, están presentando una obra de teatro musical que propone una mirada irónica y ácida sobre la historia política reciente argentina. Yo tengo Mundo de Nieto los domingos, me muero por ver esta obra. Aurora despierta, es a las 12. Cualquier día les digo, ¿qué les parece si comemos a las 2 de la tarde y me voy a ver? Aurora despierta, en el Teatro del Pueblo. Y sigue Telefonista, la obra de Martín Ortiz, con Celeste Jerez, Carla Jaffer, Luciana Procaccini y Cristian Sabas. Gran elenco, los viernes a las 20:30. Les quiero pasar el dato, porque son obras que llevan mucho tiempo y por ahí ustedes se preguntan, ¿sigue Telefonista? ¿Que la quiero ver? Sí, sigue. 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Todos los sábados de octubre a las 20 horas en el excéntrico de la 18. 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
8: Al ritmo de Palmita Música, por supuesto, con No me arrepiento de este amor. Nosotros empezamos a vivir la despedida de Leonel.
9: ¿Lo tenemos y acá, Afa, el nuevo Scaloni?
8: Sí, sí.
9: Julián, no sé, Capazzo
8: tiene,
9: está
8: más pinta de Walter Samuel. Va a ser 4, el reemplazante 4, 2, de Walter Samuel. 4, 4, en la 2. Preparación de la pelota preparada. Lo veo listo para eso. Sí, Daddy
9: el masajista, dice. Claro, también. Está bien. Está luqueadísimo. Ya luqueado.
8: Sí, después voy a hablar de, dale, vamos de a mi época, lo que era la gente que se vestía todo así.
9: Dale, vamos, a ver. ¿Qué va a pasar?
8: Escuchemos la despedida que le hizo la AFA a Lionel Messi.
9: A ver si me...
10: Cuenta la historia que un pibe nacido en Rosario llegó para cambiarnos la vida. Pero no solo por los 125 goles. Por la magia de esos tiros libres. Había algo mejor. Algo que ningún diario llegó a documentar. Mejor que las dos Copas América. Inclusive mejor que la Copa del Mundo en Qatar. Leo, ¿sabes por qué sos el mejor del mundo? Porque en estos 22 años nos hiciste mejores. Mejores padres, mejores hijos, mejores compañeros de vida. Y sin darnos cuenta, mientras gritábamos tus goles, repitiendo que eras el mejor de todos, vos nos hacías mejores a nosotros. Y ese es otro título más. Nos hiciste mejores nietos con cada dedicatoria a tu abuela. Nos hiciste mejores ante la adversidad, porque a pesar de todo lo que te estaba pasando, nos llevaste otra vez a la final del Mundial. Mira si eso no nos va a hacer mejores. Nos hiciste mejores con pocas palabras, cuando pusiste la historia en su lugar, a los ojos del mundo, cuando dormiste abrazado esa copa, porque nos enseñaste que nunca es tarde para soñar. Gracias, Leo. Gracias por los títulos, por los goles. Pero tu legado va mucho más allá. Porque cuando nos pregunten qué es Leo Messi para nosotros, ¿sabes qué vamos a decir? El mejor de todos. Porque nos hizo mejores a todos.
8: ¡Viva Leo! ¡Argentina que no bebe! ¡Viva Leo! música épica, ilusión.
9: Mira, no vi el video. Nostalgia. Solo con el audio, el lagrimón está ahí. Imagínate con las caras, con los momentos. No, hay mucho. Desde ayer está circulando una catarata de homenajes. El de el que había hecho, ¿te dice? ¿Se acuerdan con
8: también
9: Gilda?
8: Hay uno, sí.
9: Llanto, a la mañana ya lloramos de bien tempranito. Hay un cronograma extenso, ¿no?, del homenaje
8: sí,
9: de hoy.
8: Recordemos que a las 5 se abre la puerta y ya 5 y media empezamos con todos los shows, los eventos que habrá en la previa, en el entretiempo y en el postpartido. Así que en un ratito vamos a estar con los detalles de todos los que se van a estar presentando.
11: En España, la crisis de la vivienda llega a las calles. Hace rato ya, ¿eh?
9: Sí, el acampe se mantiene y hoy Pedro Sánchez mandó dos decretos al Congreso nuevamente.
11: Ayer pasé imágenes de Madrid y de Barcelona. Increíbles, ¿eh? Uh-huh. Lo de Madrid, los que tienen la suerte de conocer la ciudad, imposible que no conozcan Cibeles, donde festeja el Real Madrid sus grandes títulos, y Puerta del Sol. Es decir, son dos lugares insoslayables de Madrid. Bueno, esos sitios estuvieron repletos de una manera que yo no había visto, ¿eh? Una manifestación en España tan contundente. Los inquilinos, este problema de la vivienda, que lo tenemos aquí con menos reacción, un poco menos movilizados que de lo que están en estos momentos en España.
9: Vos sabés que están a un tilín de hacer una huelga de inquilinos. ¿Qué significaría eso? Ponerse todos de acuerdo y no pagar la renta.
11: Bueno, Comisiones Obreras y UGT, que es la Unión General de Trabajadores, acordaron convocar una huelga de 24 horas. La fecha todavía no está definida, pero la van a hacer.
9: Y hay que ver qué pasa, porque hay elecciones el próximo 29 de noviembre, elecciones generales. Pero, ¿qué dijo Pedro Sánchez hoy? No tiramos la toalla ni dejamos tirada a la gente.
11: No, está muy bien. Lo que hace está muy bien. Mira, así no puedo gobernar.
9: Sí.
11: Vamos a empezar de nuevo. Barajamos y damos de nuevo. De eso se trata. Tendrá su costo, pero también tendrá su posibilidad de hacer gobernable el país, porque si vos le das la razón a los que la tienen y te la niega la derecha atroz, horrible, de todos los lugares, parece mentira. Yo no puedo creer lo que la gente hace consigo misma cuando está del lado de las derechas. Los ricos está perfecto, los felicito.
9: Claro.
11: Metele para adelante, ¿qué otra vas a hacer? Dale con fe.
9: Podrías tener sensibilidad o empatía, pero ponele que no la tengas.
11: Desde ya.
9: Ponele.
11: Bueno, el que tenía mucho poder era Carlos Pedro Blaquier. Estos Blaquier son tipos muy poderosos. Pero está metido en un hecho real, una historia que se cuenta en la novela Nadie dice mi nombre, escrita por Soledad Ferrari. Una historia feroz sobre la explotación sexual y la manipulación espiritual. ¿Se acuerdan de aquella escuela de yoga? La escuela argentina de yoga. Ahí pasaron cosas ciertamente muy complejas. Es una ficción, pero que al mismo tiempo es una lectura urgente para que la sociedad tome conciencia sobre el peligro de la falta de espiritualidad y el infierno que atraviesan las víctimas. El libro me resultó interesantísimo, le empecé a leer en mi casa y un día lo traje para comentar algo y me lo olvidé aquí. Desapareció de mis manos. Y hoy le dije a Renata Costa García, podemos traer una pilita de libros de los que me gusta comentar.
9: Y apareció.
11: Entre estaba este.
9: Qué bueno.
11: Así que ahora me lo llevo para mi casa. Bien. Nadie dice mi nombre, de Soledad Ferrari.
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2: No olvidemos, incluye una conferencia de prensa de Ravier.
3: Ah, no te la pierdas.
2: No debe haber nada menos importante o por lo menos menos interesante en el mundo.
3: No, pero le van a preguntar, bueno, si los colegas seguro le van a preguntar sobre la ley de tierra, qué apuesta con la agenda legislativa, si busca eliminar las PASO.
2: También a las 11 sí. Vamos a tener las cooperativas y beneficios para las MIPYMES, que son comisiones de pequeñas y medianas empresas.
3: Sí.
2: Son dos cooperativos. Es decir, todo el mundo está buscándole la vuelta. Es que es muy difícil. A las 11 también agricultura familiar y economías regionales.
3: También los campesinos, sectores indígenas y de la pesca artesanal van a exponer en Diputados.
2: Y a mediodía, hora clave para ATE.
3: Sí, porque hay un cese de tareas. Ya está dispuesto por la Asociación de Trabajadores del Estado para marchar contra la Corte.
2: Bueno, y a las 2:30 de la tarde hay un debate sobre vandalismo rural.
3: Uh-huh.
2: ¿De qué estarán?

0: Fallo de la Corte Suprema, el más reciente, que dejó nuevamente operativa la derogación de los límites de la compra, es decir, puedes vender todo.
1: Tan serviles. Sí. Y estoy diciendo la palabra, la busqué, porque se me iban a escapar como tres o cuatro antes.
0: Sí.
1: Pero me canso y tengo miedo de cansar a la gente cuando uno repite algunos epítetos que tan duros. Pero qué tipo de gente tan triste, para llegar a ese lugar, para ser nada más que serviles del régimen, que les digan qué es lo que tienen que hacer, habilitar esta ley de tierras desde la Corte Suprema, donde se supone que está el resguardo jurídico de la nación, es un desastre.
0: La ley de tierras la borró de un plumazo porque dejó vigente el decreto 70 de 2023 que decía, entre otras cosas, no hay ley de tierras, por lo tanto podés vender lo que quieras. A las 3:30, diputados reanuda el debate. ¿Y sabés quiénes van a estar? Expertos, especialistas propuestos por distintos bloques. Entre ellos, Daniel Filmus, representantes del CECIM La Plata, el CELS, Observatorio
1: Usuarios
0: de Malvinas y demás.
1: Tienen que estar cuidaditos. Hay un paro en la línea A del subte a las 7 de la tarde.
0: Desde las 7 de la tarde y hasta el cierre porque le están denunciando descuentos salariales.
1: Y a las 8.
0: A las 8, negro, ¿qué pasa?
2: 8, Lionel Messi, Víctor Hugo, estará despidiéndose cuando suene el silbatazo inicial del partido frente a Benín.

Todos los martes en la Biblioteca Café hay una movida brasileña con esta música popular de Brasil. Lo que sé seguro es que mañana está la nave del ska, son buenísimos, jueves, Mercedes Valenzuela, Diego Nudelman. Bueno, actividades en la querida Biblioteca Café.

0: éxito de Gal Costa no está nada mal. A ver si nos da suerte Gal Costa y levanta vuelo Lula. ¿Cómo estamos esperando? El 24, a mí no me llega nunca. ¿Qué fecha es hoy? ¿8?
1: Hoy es 6 recién. Sí, y es el 25 recién.
0: La ansiedad me puso dos días. Adelante.
1: Hoy es 6 de octubre, casi digo noviembre. Y el 25 recién vamos a saber quién es el próximo presidente.
0: Pero también ese tiempo puede jugar. Hay algunos cambios. ¿Ustedes se acuerdan que Alberto Fernández le ganó a Macri por 20 puntos las PASO?
1: Sí.
0: Y hubo cosas que hizo Macri en el camino.
1: Y Alberto también.
0: Como, no, Alberto, Alberto, candidato, ¿qué hizo mal?
1: Acordate que Macri devalúa y él dice, está bien, me parece razonable el precio del dólar. Y ahí le jugó una mala pasada.
0: Y perdió 12 de los 20 puntos que había ganado. ¿Qué sé yo? Usó eso como un permiso para...
1: para aferrarnos.
0: Para tener expectativa. Sí. El 83% de los argentinos recortó gastos esenciales para poder pagar su vivienda. Lo digo mientras está poniendo sus cosas de vivir el periodismo campana sobre el escritorio. Le cuento al Negro Altieri, mientras tanto, que la camiseta del último título de Michael Jordan se vende por $12.260.000. Es increíble, ¿no?
2: Sí.
0: Vos te gastás $12 millones para tener la camiseta, mirarla y decir, pensar que este tipo la tenía puesta. Y pones un video y lo mirás con la camiseta puesta. Ah. Y pagaste $12 millones.
2: Yo la uso.
1: No.
2: Un ratito.
1: No. ¿Cuánto vale la camiseta que usa hoy, que va a usar hoy Messi, por ejemplo, que es la última de la selección argentina?
2: Sí, aparte es una camiseta especial que se hizo exclusivamente para este partido. No, ya la estaban vendiendo y estaba casi $200.000. Imagínense si es la que usa Lionel Messi. Yo la de Jordan me la pongo.
0: No saber qué hacer con la plata.
2: Sí.
0: No sé qué hacer con la plata. Tengo 1.000 millones.
1: Claro.
0: Me voy a gastar 2 en tener la camiseta en un cuarto. Entonces cuando viene la gente, ojalá que me visiten mucho para decirle, mira, que te quiero mostrar la camiseta de Jordan. El tipo se para delante de la camiseta de Jordan y dice, qué bien. Mirá vos. Y esta cuando la tenía puesta. Entonces vos pasás algunos datos para que crezca el interés que puede tener la camiseta por la que pagaste $12 millones.

0: Mostrás ese partido, Víctor Hugo, contra Utah Jazz, donde fue figura, claro. Estaba del otro lado Malone y Stockton.
1: Son delirios insoportables. Por suerte llegó Campana, ¿ibas a decir?
2: Sí, no, que con respecto a Michael Jordan, que es una figura del deporte internacional, no sé si sigue estando, pero en Netflix habían hecho el documental sobre, se llama El Último Baile, The Last Dance, y la verdad que está muy bueno, es muy recomendable. Es el recorrido desde que él es elegido en la universidad hasta, bueno,
0: sí, su último partido. Por eso ves en cada último partido de todos los deportistas del mundo que le ponen el último baile. Hoy el de Lionel será el último tango, modificando. Pero a partir de ese documental de Michael Jordan, todos los últimos partidos de es el último baile.
1: Claro. El primer micrófono que usé, que me lo encontró un amigo en Montevideo.
0: Ojo con ese, ¿eh?
2: ¿Está? ¿En serio?
1: Epa. ¿No le podré sacar 2 o 3 mil pesos? Sí.
2: Lo rebatamos.
3: Mira, la última camiseta, ¿se acuerdan? La de Maradona, la que fue subastada, la del 86, en $9 millones. Digo, como el que tiene la de Jordan, el que va a pagar 12 millones, créeme que no es la única que tiene. Tiene una colección, sí, el que claro, pone esa platita.
1: Campana, les dije a los dos que llegó.
4: Está muy bien.
3: Es que está comprando.
0: Quiere hablar de
3: Jordan, Maradona. ¿Qué pasó?
1: Llegó Campana.
3: ¡Ah! ¡Bienvenido!
1: Buen día, Gustavo.
4: Buen día, Víctor Hugo. Buen día, compañeros, compañeras. A veces decimos que no hay que naturalizar muchas de las cosas que dice y hace Milei. Tampoco las cifras, porque a mí me da la sensación que algunas cosas empiezan como a mimetizarse con el paisaje. Y un presidente de una nación democrática no puede decir que la derrota de Lula la armamos con Trump. Es imposible. Es el gesto más antidemocrático hacia, bueno, no solamente nuestro socio comercial, estamos hablando de nuestro hermano de la patria grande. ¿Qué es lo armamos con Trump? Teniendo en cuenta que Cerimedo fue el cerebro digital del intento de golpe de Bolsonaro. Eso es lo primero que tenemos que tener en cuenta para ver quién es el que está hablando. El que está hablando es Milei, que en ese momento era el tipo para quien laburaba Cerimedo. Y decir, lo armamos con Trump, ¿qué quiere decir? Fue una jugada a lo Peter Thiel, fue qué sé yo. Pero no hay nada limpio dentro de esa frase. Es toda suciedad antidemocrática de un par de fascistas, el amo y el esclavo, que por supuesto van por Lula. Pero decir esto lo armamos con Trump, la verdad, es uno de los gestos más antidemocráticos de la historia política argentina hacia Brasil.

0: Por Mil Noches se llama este tema de Herba, que se presentaron en Rosario, ciudad natal de a quien estamos despidiendo esta noche de la selección, y le dedicaron a Messi esta canción arriba del escenario.
1: Todos estos días están dando esa nostalgia. Esa nostalgia que nuestro gran capitán va a usar la camiseta por una última vez. Y de alguna manera nos sentimos desprotegidos. Y por más de que ya nos dio todo lo que soñábamos con esos colores.

Estamos un poco desprotegidos, dice Pato Sardelli desde arriba del escenario, dedicándole esta canción por mil noches, que de alguna manera se convirtió en un himno no oficial, ¿no? Con respecto a los hinchas, a la trayectoria de Messi. Así que estas mil noches, todas nuestras vidas hoy para Leo Messi.

0: Ramiro Cabrera es un director uruguayo de cine que ha hecho una película que me provoca mucha curiosidad, ya el título, Ponzo en Vilán. Yo vi el tráiler de la película, me pareció notable la realización, pero fueron un par de minutos, así que quiero que nos cuente, por lo menos mínimamente, de qué va esta película, que parece relacionar la historia de Bélgica con la de Uruguay. La película, acá interesa especialmente mencionarlo, porque se va a dar en Buenos Aires el próximo sábado, a las 2 de la tarde, en el marco del Festival Inusual. Ramiro Cabrera, un gusto saludarlo. Buen día. Ramiro, buen día. Se cortó el contacto. Mira, más todavía. Está plenamente sí. Confirmado el corte.
1: Ahora sí,
0: Ramiro, ¿me escucha?
2: Hola.
0: Sí, ¿qué tal, Ramiro? ¿Cómo le va?
2: Hola, Víctor. No soy Ramiro yo.
0: ¿Cómo? Usted no es Ramiro.
1: Bueno.
0: Entonces llamen a Ramiro, por favor, y dejen en paz a este hombre.
1: Déjenlo en paz. Bueno, ¿Vos viste el tráiler de la peli, ¿no? Viste sí. El tráiler y eso ya te atrapó.
3: Y recordamos que el Festival Inusual es del 8 al 18 de octubre en como epicentro, sí, de alguna manera, la Biblioteca del Congreso de la Nación, con un montón de películas, competencia oficial y todo lo que va a ser sobre el cine.
0: Es buenísimo, ¿eh?
1: ¿Qué cosa?
0: Hola, Ramiro, yo no soy Ramiro.
3: Es buenísimo. Yo te recorto, me lo llevo para mis alumnos, te digo, ¿eh?
1: Yo no soy Ramiro.
0: La sorpresa que se habrá llevado.
1: No, yo no
0: pero
1: soy.
0: Pero se supone que antes le dijeron, usted es Ramiro, sí, soy Ramiro. Claro. Pero después no quiso más.
3: Bueno,
0: cosa,
3: radio en vivo.
0: Sí. No, por lo menos nos permitió. Mira, una pequeña carcajada hace tanto bien.
1: Sí.
0: Mucha gente está necesitando. Todo lo que tengan para carcajear, por favor, pasen el dato, En serio. Hablé del libro del gato silvestre, El mundo que nos queda. Y me olvidé en ese momento de mencionar que hay un musical que parece que es una maravilla. Referido a el gran Papa Francisco. Es en Caras y Caretas los sábados a las 21, Caras y Caretas de Sarmiento, con un elenco formidable, porque vi el nombre, les mencioné que era Rodó, hija de Juan Rodó, de lo más grande que hemos tenido, pero todo el elenco, lo que pasa es que son como 1000. Están haciendo Francisco, el musical del fin del mundo. Teatro, música, canto. Bueno, ahí tenemos a la gente de Giacani Lauro, comunicación, haciéndonos llegar toda la información. Los músicos también son más de 10, es impactante. Una gran producción para Francisco, el musical del fin del mundo. Teatro, música, canto, danza y orquesta en vivo.
1: Uh-huh.
0: Esto sí que es un tributo musical,
3: Absolutamente.
0: Y debe estar bellísimo, porque los músicos, los responsables musicales, eran las creaciones de Nicolás Agustín Contreras Crespo. Así que, bueno, de lo mejor, quería mencionarlo para que lo tengan en cuenta. El sábado es a las 9 de la noche. A las 9 de la noche, en Caras y Caretas Sarmiento, te atraso.
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0: Bueno, ahora no nos queda demasiado tiempo, pero quiero aprovechar, incluso por respeto, Ramiro Cabrera, qué gusto saludarlo, buen día.
9: Víctor Hugo, ¿cómo dice que le va? ¿Todo bien?
0: Me va muy bien. Vamos a contarle a la gente, Ramiro, de qué va esta película Pon Zombieland, que la tenemos en el Museo del Cine el sábado a las 2 de la tarde.
9: Así es. Pon Zombieland es una película que aborda el hito fundacional de dos estados-nación que aparentemente no tienen nada que ver, Bélgica y Uruguay, a través del pronunciamiento de un ignoto, poco nombrado hombre, Lord John Ponsonby, un irlandés que básicamente fue el partero, inventor, gestor, depende cómo quieran decirle, de estas dos buffer zones, estados tapones. Primero en el caso de Uruguay, cuando había una guerra sin fin entre las provincias unidas del Río de la Plata, Argentina, y el Imperio del Brasil por este puerto donde habito, donde habitamos todos nosotros acá, tus compatriotas. El tema es que la misión salió tan bien que esto se utilizó como fórmula para solucionar otro conflicto que había entre Francia y Holanda por el otro puerto clave, Amberes. Y bueno, básicamente es como la historia de los estados tapón, pero esto no es un documental de historia, esto es un documental que roza lo antropológico. Esto nace de la pregunta profunda de cuánto incide en la manera en la que son formadas las naciones, en la idiosincrasia que se genera posteriori en los habitantes de esos lados. Vamos más o menos por ahí.
0: Es interesantísimo. O sea, yo viví un tiempito con una tía que se llamaba, bueno, no importa el nombre de mi tía, importa que vivía en la calle Ponsonby en Montevideo.
9: Ah, sí, en Parque Valle.
0: Sí, y siempre supe, cerca del Estadio Centenario. Y siempre supe que había sido, bueno, por lo que estudiaba, ¿no?, de que había sido un personaje muy importante, pero para Uruguay, no sabía que también para Bélgica.
9: Sí, sí, la gente se está enterando muy así, de rebote, que básicamente Uruguay fue el experimento y en Bélgica patenta la fórmula.
0: Ahora, de hecho, debe haber tenido mucho apoyo, Ramiro, porque lo que yo vi de la película quedé bastante deslumbrado con el poder que tienen las imágenes. Me gustó mucho lo que vi.
9: Muchas gracias. Mirá, este año estrenamos en Europa por primera vez en el Bellevue de Bruselas, de Bélgica. Hace unos meses tuvimos el desembarco en Asia, en el festival Asia Unión Europea de Hong Kong, y ahora es nuestro desembarco en la Argentina. Y invito a todos y todas las que nos están escuchando a que se arrimen al Museo del Cine, ahí en CAF Arena 51, La Boca, en el marco del 21 Festival de Cine Inusual de Buenos Aires, porque van a quedar impactados de la cantidad de argentinidad que hay volcada en la historia de Uruguay también. O sea, partimos de una misma matriz, partimos de lo mismo.
0: Ya nos entusiasmó, Ramiro. Yo deploro lo que nos pasó con la nota y demás. Ya va el informativo, que es una cosa muy puntual. Pero me da mucho gusto, voy a seguir mencionando la película para que haya, dentro de lo posible, muchos interesados, porque lo que vi de verdad que me encantó, y ojalá pudiera verlo otra vez, algo que tengo en estudio. Le mando un gran abrazo y buena estadía en Buenos Aires.
9: Sí, vamos a andar paseando por La Boca, por San Telmo, por esos lugares tan lindos.
0: Sí, y Cafarena 41 sobre todo, que es la dirección del Museo del Cine, donde se va a ofrecer la película. Gran abrazo, Ramiro. Ramiro, que trabaja con la co-guionista y narradora Eva Moeraert, que también tiene interesante trayectoria en el mundo del cine. La película se llama Ponsonbilan y va el próximo sábado a las 2 de la tarde en Cafarena 41, el Museo del Cine, en el marco del Festival de Cine Inusual de Buenos Aires.
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8: Es la hora 11, un minuto, la temperatura en Buenos Aires es de 19 grados 5 décimas, el cielo está parcialmente nublado, humedad 56%. En la ciudad de Neuquén, 11 grados 8 décimas. El FMI volvió a reclamar la eliminación de los subsidios a los servicios públicos. Así quedó plasmado en el último informe del organismo que analiza el aumento del costo de vida en todo el mundo. En el documento, el fondo sostuvo que los subsidios generalizados a la energía y el transporte público son ineficientes y costosos y que sería mejor reemplazarlos con aportes más focalizados y temporales. Recordemos que según la UBA y el CONICET, la suba de la canasta de servicios en el AMBA lleva un aumento de casi 870% desde diciembre de 2023. La CGT ratificó la marcha de este jueves contra el industricidio. El co-secretario general de la central, Octavio Argüello, dialogó con Radio 750 y remarcó que la movilización del 8 de octubre a la Secretaría de Industria cuenta también con el respaldo de las pymes y distintos sectores empresarios.
10: Tenemos el día jueves, como bien lo planteaste, la marcha a la Cámara de Industria por el industricidio, porque lo planteaste lo que está sucediendo, donde sí. Todos los días está cerrando empresas y obviamente hay muchos trabajadores que quedan sin trabajo, ¿no? Y bueno, esto hay que hacerlo. Hemos hablado con los sectores empresarios, con las pymes, de la situación que se está atravesando. Y bueno, el día jueves hacemos la marcha y el día 17 sumamos con la marcha de universidad y también viendo la situación del decreto 7023, que tienen que derogar ese decreto, ¿no?
4: Internacionales.
8: El piloto que trató de sabotear el vuelo de Fly Dubai confesó que buscaba vengar a las víctimas de la Franja de Gaza. El hombre que apuñaló al piloto del avión que se dirigía a Israel reconoció que tuvo la intención de estrellar la aeronave y morir como un mártir. Ahora se investiga si buscó concretar el atentado por su cuenta o si contó con el respaldo de alguna organización. Dólar oficial 1.540 pesos, dólar informal 1.550 pesos y riesgo país 575 puntos. Buenos Aires, la temperatura es de 19 grados 5 décimas, el cielo está parcialmente nublado, humedad 56%. En la ciudad de Neuquén, 11 grados 8 décimas, allí podés escuchar Radio 750 por FM 99.7. Estas fueron las noticias. Federico Martín.
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11: La muerte en Rusia de una trabajadora de un laboratorio especializado en el estudio de la peste generó alarma mundial después de que se informara que se le rompió un tubo de ensayo y poco más tarde desarrolló una neumonía de origen desconocido. El hecho tuvo lugar en Irkutsk, en Siberia, y tras conocerse el deceso, 5 hospitales de la región implementaron medidas estrictas de cuarentena preventiva, al tiempo que las 200 personas que tuvieron contacto directo o indirecto con la joven fueron puestas bajo aislamiento para realizarles una observación médica estricta, aunque todos los estudios dieron negativos. No obstante, la investigación posterior concluyó que no se había detectado ningún microorganismo vinculado con la actividad profesional del especialista. A su vez, el vocero del Kremlin, Dmitry Peskov, intentó llevar tranquilidad, pidiendo que se escuchara únicamente a los profesionales y no se prestara atención a rumores y especulaciones. Asimismo, el secretario de Estado norteamericano, Marco Rubio, y varias agencias globales comunicaron que estaban monitoreando de cerca los acontecimientos y le exigieron a Moscú transparencia informativa. Informó para Radio 750, Matías Morales.
0: Un saludo para Mar del Plata, aunque ahora vamos a recorrer Buenos Aires. 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
1: Casi 20 grados, 19.5, linda la jornada, está calurosa. Vos, Gustavo, que entraste último.
12: Pero todo gris.
1: Nubladísimo.
12: Gris.
1: Bueno, sí, no sí. Hay previsión de lluvia para hoy, por lo menos, pero sí para mañana. Claro. Pero mañana será otro día. Hoy todo es Messi, toda es alegría y llanto, nostalgia y emoción. Gabriel Massaro, ¿por dónde andamos? Contanos el panorama del tránsito.
13: Bueno, andamos por la Panamericana porque tenemos un piquete que está cortando la colectora de la autopista Panamericana a la altura de la ruta 197, así que el tránsito en este punto se está viendo afectado, la mayoría está siendo desviado inclusive al troncal principal. A tenerlo en cuenta entonces, piquete en la colectora de la Panamericana a la altura 197. Mientras tanto, en el acceso este se incendió un auto a la altura del kilómetro 36, también en la colectora, pero de cualquier manera vamos a recomendar precaución. Y ya dentro de la ciudad, Avenida del Libertador y Ramos Mejía. Acá tenemos un choque que involucra a dos autos, se está trabajando el SAME en la zona porque tenemos personas heridas y también vamos a recordar que en minutos nada más se cierran las inmediaciones naturalmente del Estadio de River. A tenerlo en cuenta porque vamos a tener ahí desvíos importantes. Finalmente, y lo decimos una vez más, la línea A de Subtes hoy finaliza el recorrido a las 7 de la tarde.

0: Milei se sube otra vez al avión.
1: Sí.
0: Se va a Washington y a España en la batalla ideológica por la... No, no lo voy a decir, como lo pensé. No, por la ideología de la ultraderecha mundial.
1: Él dijo que va a ir antes de las elecciones en España, claro, para hacer campaña. ¿Por qué no se dedica...? Bueno, no, tampoco. Mejor no.
0: Una de las cosas de las que hay que estar atento es cómo hay que cuidarse uno, hay que preservarse, sí. Porque podés caer en disparates que uno se arrepiente después de decirlo. Si no está bien por radio determinado tipo de palabra, no está bien. Dirigidas además a quien funge como presidente. Sí, pero él tiró todo para abajo en la falta de respeto. Vos fíjate la cosa que le ha dicho a los periodistas. Además, a mí me incluyó. Yo de verdad que hasta le doy derecho al pataleo, porque también nosotros decimos muchas cosas de él. Y desde lo humano lo podría entender, pero desde lo político parece muy poco inteligente que rebaje tanto la condición de presidente. Porque si se va para abajo la investidura presidencial, ¿a dónde vamos a parar nosotros?
1: Yo ayer pedí disculpas porque dos veces leí el tuit en donde habla literalmente de mierdas humanas, ¿no? Así califica a los periodistas. Pues hay un debate interesante. Siempre desde el Movimiento Nacional y Popular se dice el amor vence al odio y nosotros tratamos de mantener las formas. Pero hay algunos sectores que dicen, che, no. Tenemos que responder con la misma fuerza. Yo no creo que sea la manera, pero es verdad que bajaron el nivel de discusión con un nivel de ataque y de violencia nunca antes visto.
2: Pero no tienen otra... O sea, no hay otro camino. Lo tienen que bajar porque modelo contra modelo no pueden responder.
0: No hay manera.
2: No hay cifras, no hay nada que los ayude.
0: Bueno, después
2: la demonización del otro es lo único que tienen por ofrecer.
0: Tengo una placa que pasamos ayer en AR12 que compara el estado de bienestar hasta el 2015 con lo que hoy ocurre.
2: ¿Sí?
0: Los números son, muchos los podría decir de memoria, que trabajo informal, 32 en aquella época, 45 caminando para arriba. Ahora, la informalidad laboral. Ni hablar del dólar que costaba 9 pesos en aquel momento y ahora 1.500, por decirte algo. La desocupación de 5,9 a 7,9, ¿sabes lo que hay en esos dos puntos? Que son una mentira, por otra parte, dado que la medición es altamente mentirosa. Y además, vos te encontrás con que el empleo que se encuentra es esto de las aplicaciones.
2: No, estábamos hablando de una Argentina con economía viva, que tenía que solucionar dos o tres cositas, y decí nada más, y lo que hicieron en lugar de pintarla fue destruirla.
0: Decir que las aplicaciones se están volviendo una estafita, ¿eh? Después les voy a contar
2: Algunos
0: datos.

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1: Los expertos en el archivo Milei registran como su primera declaración de guerra contra las personas con discapacidad a una entrevista que brindó a la televisión chilena en 2019. El futuro presidente de la Nación dijo que había que limitar los gastos del Estado en la atención de todos aquellos que presentan una falencia mental. Estaba planteando que con esa oscura claridad de panelista pendenciero que aún lo caracteriza, algo absolutamente incompatible con la función que asumió 4 años después. Algo así como, los que no son aptos para el sistema productivo, para mí, son descartables. Eso era lo que se podía leer muy claramente entre líneas. Eran tiempos en los que el libertario calificaba de mogólicos a sus adversarios políticos y que por estas horas, atendiendo el buen consejo de sus colaboradores, cambió por mierda su o soretes mal cagados. Desde la Casa Rosada lanzó una despiadada política de desfinanciamiento, demoras interminables en prestaciones y recortes millonarios en los fondos destinados a la Agencia Nacional de Discapacidad. Y como su crueldad pedía más, entonces eliminó compensaciones económicas a empresas de transporte de larga distancia que cubrían pasajes gratuitos. El 26 de febrero del 24, el presidente viralizó una imagen de Ignacio Torres, gobernador de Chubut, donde lo representaba como una persona con síndrome de Down. 2 días después confirmó los primeros 165 despidos en la Agencia Nacional de Discapacidad en todo el país. Todos ñoquis. Al mes siguiente, la segunda tanda, antes del feriado extra largo de Semana Santa. Los recortes provocaron el cierre de decenas de delegaciones y de oficinas provinciales. El 19 de julio del 24, Adorni creyó que aquella radiografía del perro era su bomba atómica sobre Hiroshima para terminar en una conferencia de prensa con la guerra del gobierno contra los discapacitados. Esa fue la prueba del por entonces vocero para denunciarle el desvío de fondos estimado en 3.400 millones de dólares solamente en el último año. Un mes después, los libertarios iniciaron un circo de auditorías sobre 1 millón de pensiones no contributivas por invalidez laboral, con el verso de perseguir irregularidades, pero en realidad, la única finalidad era recortar pensiones para que a Caputo le cierren las cuentas a martillazos. Luego, y como prueba de una crueldad ilimitada, lanzaron un reempadronamiento con el único fin de perder en el camino un porcentaje de los beneficiarios de la pensión. En febrero del año pasado, los libertarios sacaron una resolución que, teniendo en cuenta su posición ante la vida, fue lo más parecido a una declaración de principios. Los libertarios modificaron a principios del 25 los parámetros de la asignación de pensiones no contributivas por discapacidad y, con la sensibilidad que los caracteriza, redactaron un documento utilizando términos como idiota, imbécil y retardado mental para referirse a las personas con discapacidad. En junio del 25, Milei acusó a Ian Moche, niño autista de 12 años, de estar del lado del mal. Lo acusaba de ser un ultra kirchnerista que andaba por los medios realizando operaciones políticas en su contra. Lemoine trajo refuerzos y lo acusó de actuar de autista y sentenció que su madre utilizaba su certificado único de discapacidad para obtener beneficios económicos. El Congreso aprobó la ley de emergencia en discapacidad para garantizar fondos, regularizar pagos a prestadores y actualizar aranceles, pero con el corazón en la mano, Milei la vetó al considerarla una medida contraria al equilibrio fiscal. El Congreso rechazó el veto presidencial, obligando al Ejecutivo a promulgarla, y el gobierno mantiene la resistencia a su ejecución presupuestaria con la misma pasión con la que Petovelo te negaba los alimentos a los comedores o Gendarmería apaleaba jubilado los miércoles. En agosto del 25 se conocieron los audios de Diego Españolo, el abogado personal del presidente, el que todos los domingos iba a Olivos para escuchar óperas durante largas horas. Esos audios que hablaban de retornos millonarios y del 3% de Karina. Se trataba del mismo Españolo que le dijo a la mamá de Ian Moche: ¿qué culpa tiene el Estado si tu hijo es autista? ¿Y por qué ustedes no pagan peaje y yo sí? A fines de diciembre del 25, el Ejecutivo anunció que la ANDIS dejaba de funcionar como organismo descentralizado para ser convertida en una secretaría absorbida por el Ministerio de Salud. Muerto el perro, se equivocaron. No se acabó la rabia. Septiembre del 26, la justicia dijo que la Agencia Nacional de Discapacidad operaba como una estructura criminal dedicada al desvío de fondos públicos. Españolo y 18 implicados están procesados por asociación ilícita, negociaciones incompatibles con la función pública, fraude estatal y cohecho. Por esos días apareció Radier con aquello de sabemos de pueblos enteros que contaban con más pensiones por discapacidad que habitantes. Ayer, los protagonistas de esta línea de tiempo incompleta, preocupado por la visita del Papa, no por las personas con discapacidad, y muy inquieto por la visita de León XIV al cotolengo Don Orione, resulta que convocaron de apuro a la iglesia. Funcionarios del Ministerio de Salud recibieron a representantes de la Conferencia Episcopal y lo hicieron después del duro discurso de García Cuervo en Luján. ¿Qué querían? Y hablar sobre la continuidad de las prestaciones que brindan instituciones y organismos sociales. Resulta que ahora los protagonistas de los peores ataques al colectivo de discapacitados a lo largo de toda la historia política argentina quieren abrir una mesa de diálogo sobre la situación del sector. Los protagonistas de más de 1000 días hiperviolentos contra el sector más vulnerable de la sociedad necesitan un presente de amor y paz con los más cercanos al representante del maligno en la tierra. Necesidad de amortiguar el impacto social de un potencial discurso papal muy duro en su visita de noviembre. La despiadada política de ajuste está en la mira del Vaticano y parece que el monstruo tiene miedo. Cobardes que no se bancan ante los fuertes el peso de la crueldad que lanzan sobre los más débiles. Esos cobardes ahora van a usar pañales hasta que el Papa pegue la vuelta con destino a Roma por miedo a lo que diga el Papa.
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0: Estamos escuchando a Micaela Chau, que estuvo el otro día acá en los estudios de Radio 750 en la charla artística con Víctor Hugo, y se está presentando con Corazón de Agua este jueves, al jueves 8 de octubre a las 9 de la noche en la Sala Mayor del Teatro Mitre, esto es allí en Salta. Y también estaba viendo otra presentación que es el sábado 10 de octubre, pero esto ya acá en la ciudad de Buenos Aires, en el Auditorio Belgrano. Así que a no perderse esta gran artista celebrando sus 25 años de trayectorias con amigos e invitados. 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Las entradas las consiguen por Ticketek este sábado 10 de octubre en el Auditorio Belgrano.
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4: Y Víctor Hugo, empezamos a vivir todo lo que va a ocurrir esta tarde noche en el Estadio Monumental, porque a las 17:30, con las puertas ya abiertas, viene la banda de Un Poco de Ruido y...

0: 17:40 será el turno de Sebastián Mendoza y a las 17:50. Román, el original, puro movimiento, mamita, canta para que después... Sí, Lourdes.
1: Este es como la playlist de la selección.
0: Lo que va a ocurrir, exactamente, a las 6 de la tarde. Y sigue la fiesta, sigue, porque 18:10 viene él. Santi Cairo, por supuesto, sonando en esa mañana para pasarle, así como Messi, con zurda, un pase al cuarteto y... ¡Qué locura! Sonando mientras bailan todos, por supuesto, un poco de ruido se pondrá ahí la camiseta número 10 y también saldrá al escenario. Para darle lugar al perrito malvado. Dama gratis saldrá a las 19.

todos enamorados de Messi en esta fiesta que durará hasta las 8 cuando Fabio Santana cante el himno y empiece el partido. En el entretiempo, rock and roll de la mano de Gaspar Venegas. Zapada, guitarra, emoción de los jugadores y este ángel para tu soledad que será Messi cuando deje el campo de juego y el fantasma siga corriendo por el Monumental. Al terminar el partido, show de drones y fuegos artificiales y un brindis 22-10 con la Sole.

0: 22:30. Show sorpresa.
1: 22:30.
0: En River, show sorpresa.
1: Después del partido.
2: Sí, ya se los jugadores ya se fueron a la casa.
1: No, no se
0: 22:30 el partido.
3: ¿Qué falta? ¿Qué te hace falta? Me da ternura. ¿Cómo lloras?
1: Pará.
0: ¿Será?
1: ¿Quién es?
0: Show sorpresa,
2: no.
0: Dice.
2: No se sabe.
0: ¿Será?
1: ¿Puede ser Lali, vos decís?
0: ¿Será?

0: Yo tengo otra canción.
1: A ver, ¿qué?
0: No la van a tocar esta noche, la vamos a escuchar aquí. Una dedicada a Fly Bondi. Una de los auténticos recalientes. ¿Se acuerdan de Volaré?
2: ¿Quién

0: irá en camión. ¿Qué aerolínea berreta llamada Flybondi Low Cost?
1: ¡Qué grande!
0: ¡Ay, bola de Low Cost! ¡Llegaré! ¡Tal vez!
1: Están pidiendo el concurso preventivo de acreedores, ¿eh?
0: ¡Qué trucho que son! ¡Barato y de lo peor!
1: 2.400 vuelos cancelaron este año.
0: Y te deja en otro aeropuerto nomás. Sale más caro tomarse un taxi hasta la otra ciudad.
1: Hay 380.000 pasajeros que todavía reclaman por pasajes y devoluciones. No vuela desde el 5 de agosto. Último tramo Bariloche-Ezeiza.
2: Pero seguía vendiendo pasajitos.

0: 27 cheques rechazados.
1: Rezale a tu Dios que llegue en el avión y vos.
0: Por 3 mil millones.
1: Ay, low cost, qué trucho que son. Ay, low cost, qué trucho que son. Ay, ay, ay, ay, low cost, qué trucho.
0: Acompañé la canción con datos para que se entienda por qué estamos escuchando esto. Adrián Stoppelman, buen día.
2: Buen día, 2016 compuesta la canción.
0: Mira.
2: 2016.
0: Sí, parece mentira.
2: No es un dato menor.
0: No, claro.
2: Ya era un desastre. Ya empezaba las valijas a venir en camión. ¿Se acuerdan? Sí. Empezaban a golpear los aviones las colas contra el piso, entonces no podían salir. Y la gente, bueno, tenían el aeropuerto ese en el Palomar, que no se sabía si era un aeropuerto, si tenía las medidas de seguridad correspondientes, los vecinos estaban que trinaban, sí. Se suspendían los vuelos todos los días. Estos últimos 2.400 ya es porque no tenían más aviones. Los aviones llegaban, si llegaban, y no volvían a salir. Debe haber aviones de Flybond tirados en todos los aeropuertos de la Argentina. Sí. Me imagino así, que alguno lo comprará para poner un bar, viste que a veces a alguno se le ocurre poner en un tren, en un camión, no sé para qué sirve, chatarra, qué sé yo.
3: Así está terminando la revolución de los aviones de Mauricio Macri. Tiene que aparecer, Mauricio Macri tiene que aparecer en esta historia. Quedó como oculto atrás del título, pero todo esto es Mauricio Macri.
2: Sí, sí. Después vinieron otras un poco mejores, sí, pero tienen pocos vuelos.
0: Macri, ¿no?, hizo negocio. Macri le entregó a Avianca las rutas para que le compraran Macair, que era una compañía trucha, una vergüenza, que tenía un avión y un monopatín, sí, qué sé yo, y la vendió por, me parece que en aquel momento eran 10 millones de dólares. Uh-huh. A todo le juntó la cabeza.
3: Pero con estas historias pretendía romper aerolíneas argentinas.
0: Sí.
3: Con las aerolíneas low cost.
0: O sea, el daño,
3: claro,
0: enorme, pero también la ganancia fantástica que él hacía. Le quitaba aerolíneas y le decía a Bianca, yo te doy las líneas. Las líneas se ve que tienen un precio, un valor muy importante. Yo te doy a vos el espacio. Y vos me compras Macair. Uh-huh. Y tanto es así que, como siempre sucede, Macri puso de capo en Macair, en Avianca, a un tipo de Macair.
3: Sí, sí.
0: Es una cosa, es un ladrón tan... Pero además desagradable porque tiene espíritu dañino, cínico.
3: Siempre.
0: No, no es un, ni siquiera un ladrón simpático, es feo el tipo, es malo. Para mí es peor que Milei, mucho peor. Porque este es perverso de verdad. Milei te da como lástima, pero este es... Bueno, ¿por dónde íbamos, Adri?
2: No, iba a decir que dupla con Sturzenegger, que también estaba en la misma. No hay que olvidarlo, que Sturzenegger también tenía que ver con la revolución de los aviones, ¿eh?
0: Sí, señor.
2: Porque no fue Macri solo, fue el mismo demente que cree que, como desregula, las cosas funcionan. El otro día que se quedó un barco trabado en el Río de la Plata porque... sacó a los controladores, no sé bien cómo se llama, la gente que controla el calado. Bueno, como sacó los controles, ya se empezaron a varar los barcos. Es así. Porque creen que las cosas funcionan solas, que los aviones salen solos, que los aviones de Flybondi se mantenían solos, que poniéndole un aeropuerto en el Palomar iba a funcionar. Pero a mí lo que más me asombra de Flybondi, antes, para terminar con el tema, es la gente que iba, sacaba un pasaje en Flybondi y después se quejaba. Porque la primera vez, bueno, vaya y pase, la segunda, la tercera, pero al año, que ya Flybondi era noticia hasta en La Nación y Clarín, vos sacás un pasaje de Flybondi. Es un poco complicado, ¿no? ¿Cómo se explica? Yo, por ejemplo, me acuerdo que alguna vez me dijeron de ir a hacer un show a alguna provincia y mi única condición era no Flybondi. O sea, voy en avión, pero no en Flybondi. O voy en micro, pero no en Flybondi.
0: En fin, es todo una estafa tan grande. Mira, si lees el prólogo... del maravilloso libro que seguramente escribió Pedro Peretti, porque todavía no le pude entrar, en el prólogo, en una página y pico, me ocupo de contar, es una estafa tras otra desde el fondo de la historia, es una cosa muy lamentable. Así que mejor le metemos al humor contando qué tenés este fin de semana en Mar del Plata. Estuve hablando de Mar del Plata justo recién.
2: Recién te escuché exactamente con los humoristas de Mar del Plata, así que es. Bueno, los invito también a compartir. Viernes 9 y sábado 10. El viernes 9 hago un show que se llama Desinteligencia Artificial, el show del año pasado que no pude hacer en Mar del Plata. Y el sábado 10 hago Total Anormalidad, que es el show de este año. Digamos, todo eso, las entradas están por Passline. La entrada vale tiene un costo de 15,000 pesos, que es nada más para cubrir los gastos. Y si sacás para los dos shows, querés ver viernes y sábado, quedarte una sobredosis, valen 12. Así que es más barato que eso, no se puede. Y el domingo en Balcarce, que está justo la fiesta del postre de Balcarce, a las 8 de la noche en la Casa de la Cultura y del Bicentenario, ahí hago como un lo mejor de, porque es la primera vez que voy a Balcarce, supongo que no habrá mucha gente que me haya visto, entonces hago como un best of, como se dice, ¿no?
0: Muy bien, señor. Bueno, ahora para nosotros, allá vamos. Doppelman.
2: Gracias, Víctor Hugo. Buen día, ¿cómo les va?
0: Hola.
2: Hoy es una... Es rara la columna, ¿no? Porque el otro día fui a la pescadería, sí. Y vi un pescadito, me llamó la atención, ¿no?
4: ¿Por qué?
2: Viste cuando no sabes qué son. Le digo al pibe, ¿son sardinas? Me dice, no, con mucha ploma. Me dice, son trillas.
4: Ajá.
2: Entonces en mi cabeza resonaba el nombre de las trillas, me daba la sensación de haber visto algún programa gourmet donde se las apreciaba mucho, ¿no? Y entonces le pregunté, ¿cómo se hacen? La respuesta fue, no sé. ¿Tiene que saber un vendedor de alimentos cómo se cocina lo que vende? No necesariamente. Pero me hizo sentir un viejo choto porque lo primero que pensé fue, esto antes no pasaba.
3: Exactamente.
2: Y estoy casi seguro que antes no pasaba y de estar volviéndome un viejo choto, las dos cosas.
3: Son dos cosas distintas.
2: Sí, y me pasa todo el tiempo cuando escucho presidentes que dicen haber echado 20,000 terroristas o sicarios periodísticos que no se animan a preguntarle dónde están, aunque la cara denote que se dan cuenta que están frente a un delirante. Me agarra un ataque de ganas de atragantarme con medio kilo de arena molida.
3: Tranquilo.
2: O cuando dice que sacaron a 15 millones de la pobreza, ¿cómo hablan de 17,000% de inflación? Y lo dicen sin ruborizarse, ¿no? Es lo que yo llamo la soberbia de la ignorancia. El presidente nuestro hizo campaña diciendo que le parecía bien que a los niños se puedan comprar y vender.
5: No, sí.
2: Y mucha gente lo escuchó porque el demente estaba citando algo que está escrito en un libro que escribió un austríaco.
3: Sí.
2: Entonces el ignorante piensa, lo escribió un austríaco. Debe ser cierto. Además hay un libro que lo dice. Que esté publicado no lo avala. Hay muchos libros llenos de estupideces. Yo publiqué dos libros llenos de estupideces. Con un poco de dinero vos te podés publicar tu propio libro lleno de estupidez. El papel y la tinta no lo convierten en algo serio, sino vean Clarín. Ahora en Brasil pasó lo mismo. Yo no sé cuál es la problemática económica de Brasil, pero puedo distinguir a simple vista una persona normal de un energúmeno. Y bueno, sí, pero el problema es que el energúmeno no puede distinguir al normal, porque como es un energúmeno, cree que el energúmeno es el normal como él, que no es normal, sino un flor de energúmeno.
0: No.
2: Entonces los energúmenos tienen cada vez más adeptos porque hay cada vez más energúmenos. No digo que todos los que votaron a Bolsonaro o Milei son todos energúmenos, eso sería un error político grave de apreciación. Entre los que votaron también hay fachos, idiotas, ignorantes, no, millonarios ignorantes, vamos, millonarios con intereses y hasta millonarios energúmenos. Porque ser millonario no evita que seas un energúmeno.
3: Bien.
2: Donald Trump, ¿no? Ahora viene la pregunta, ¿quién tiene la culpa? ¿El energúmeno o el que lo convierte en energúmeno? Porque hay gente muy inteligente, incluso artificial, energumenizando a la gente. Ya lo dije alguna vez, el que vota al que lo va a ajustar es como la cucaracha que hincha por el raigón. claro, por el calamar que hincha por el barco chino o japonés, sí, o el que mira el zorro y está a favor del capitán Monasterio. La ignorancia avanza, ustedes piensan incluso en privatizar el mar, es decir, vender cachos de mar como si fueran terreno, muy interesante, porque yo si pudiese me compraría una zona donde hubiera, qué sé yo, salmones, que son ricos para comer y caros para vender, pero hay un problema, los salmones migran. Y debería acercar todo el perímetro de mi mar privado, pero hay lugares que es muy profundo y ya tengo que tener además de un barco un submarino para poder vigilar mi propiedad, se encarece el asunto. Y yo me pregunto, ¿se estarán equipando ya las empresas de seguridad privada para vigilar los mares privados? ¿Cómo harán esos tótems en video para frenar una flota de barcos chinos que buscan calamar o de japoneses que buscan ballenas o de piratas somalíes que buscarán sin dudas a dueños de cachos de mar para secuestrar?
4: Muy bien.
2: No es que todo parece una gran estupidez, lo es, pero así es la ignorancia. En una época nos reíamos de la ignorancia, chistes de gallegos, personajes muy brutos, de la tela, rubia tarada. Estaba mal visto ser bruto, ignorante, daba vergüenza. Ser bruto era como si anduviera con la bragueta abierta todo el tiempo y sin calzoncillos. Pero claro, uno cree que es de ahora, y en 1934 Dicepolo ya dijo lo mismo un burro con un gran profesor, así que no se quejen, siempre fue igual, siempre estuvieron ahí agazapados, con la bragueta abierta y papando mosca. Ahora no, ahora ganan elecciones y gobiernan, ahora la ignorancia avanza, y no me miren a mí, yo no soy responsable ni soy de los que dicen, todos son

0: soy un ser humano de responsabilidad limitada. Y lo peor es que son tan ignorantes que ni siquiera los podés mandar a quejarse a Magoya, porque ni saben quién es Magoya.
1: No,
0: ni saben
1: no.
0: lo que es quejarse. Ni saben.
2: Grande, Adri, como siempre. La seguimos mañana. Gran abrazo.
0: Un abrazo a todos. Gracias.
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2: Hay incidentes importantes en París, ¿eh? Marchas estudiantiles, represión policial. Están con un ejército de policías en la calle. Me permito pensar en una película que vino hace mucho, Caso 137, Dossier 137, película francesa que toma un hecho real de los chalecos amarillos, un joven que es herido en la cabeza por una bala de goma y una investigación interna que termina mostrando que es imposible. Es decir, una persona honesta dentro de la policía que quiere investigar y le van cerrando todos los caminos la propia policía para que no se pueda llegar a la verdad. Una historia ambientada en París que tiene muchísimo que ver con lo que ahora mismo se puede ver que ocurre en las calles parisinas.
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2: He recibido el libro Los secretos del ciudadano K, biografía no autorizada de Kreiselburg, que es el hombre fuerte del diario El Día de la Plata.
9: Claro, sí, sí.
2: Un libro de Pablo Morosi, historia urgente, publicada por Marea, un hombre de mucho poder, al parecer.
9: Sí.
2: Kreiselburg. Me hizo pensar en Ciudadano, El Ciudadano, ¿te acordás que fue sí. la gran película? Ciudadano y en Kane. Algún momento, Charles, ¿cómo se llama? Kane, decía Rosburg o sí. Rasbad, en una palabra, empieza así la película, si mal no recuerdo, en su lecho de muerte. Y menciona Kreiselburg, Los secretos del Ciudadano K, peligro para seguramente entrarle y entender mucho los mecanismos del poder.
9: El Día de la Plata y después Diario Popular. Pero el Día de la Plata como uno de los más viejos y grandes medios de la República Argentina. Y un apellido que tiene que ver también con secuestros. Bueno, es una historia muy larga.
2: A ver esa música. Bueno, este es el...

0: Hugo Pedreira Belmonte, que está presentando un espectáculo que se llama Sigamos Dialogando, Suite Argentina para piano y guitarra. Lo están haciendo en distintos lugares, ahora van al Club Social Cambalache el 10, sábado. El sábado 10, en el Club Social Cambalache, estos músicos notables. Y después, atención, Mar del Plata, el 16, van a estar allí también. Ya les vamos a dar los detalles, músicos muy, pero muy apreciados. Bueno, ayer hablábamos del caso Nisman, otra vez, a partir de lo que dijo Carlos Pañi. Poquito dando alguna vuelta, pero dando claramente a entender que esto es clavado, un suicidio, que no hay dos interpretaciones. Lo escuchamos a alguien que no dio ninguna vuelta para decir las cosas como son, que es Santiago O'Donnell. Pero mirá qué casualidad, en paralelo, en su medio, en el destape, Aril Ijalab estuvo también hablando de este tema.
1: Más la denunció a Cristina. Estuvo 10 años Nisman a cargo de la unidad fiscal AMIA. Tenía un solo trabajo, una sola causa, personal récord, presupuesto récord. No aportó un solo dato en 10 años. Es más, Nisman contaba 84 muertos. Recién después de Nisman, cuando vinieron otros fiscales, encontraron al muerto 85, que Nisman tenía en una heladera y ni siquiera lo miraba. Porque ¿qué hacía Nisman? Copiaba y pegaba los informes que le daban los espías de Estados Unidos y de Israel a través de la CIDE. Cuando Cristina quiere avanzar en la causa que Nisman no investigaba, que era el memorándum de entendimiento con Irán, se activan un montón de alarmas. Nisman, de hecho, apoyó el memorándum de entendimiento, pero después lo dan vuelta. Y termina denunciando a Cristina por algo que no ocurrió. La denuncia de Nisman, si ustedes la leen, son 288 páginas, no tiene ningún delito. Porque ¿qué denuncia Nisman? El acuerdo con Irán es para que se den de baja las alertas sobre los imputados iraníes a cambio de comercio, y entonces Cristina es una traidora a la patria. No ocurrió nada, pero la denuncia existió. Y como Patricia Bullrich, la candidata de los ricos, lo llamó 25 veces ese día a Nisman para apretarlo y para decirle, el lunes venía al Congreso explicar esto, que es espectacular, con esto la volteamos a Cristina, y Nisman estaba esperando que le dieran las pruebas de la barrabasada que había escrito y no se las dieron, Nisman se suicidó. Y así consta en el peritaje oficial que hizo el cuerpo médico forense de la Corte Suprema. Bullrich también fue el protagonista de esa historia.
0: Una síntesis perfecta.
2: Sí, Bullrich fue la gran protagonista.
0: Con Laura Alonso.
2: Con Laura Alonso. Pero una vez que hace la denuncia, que recordamos, el tipo estaba de vacaciones con su hija en Europa, vuelve de apuro, deja a la nena en Barajas porque no consigue pasaje, llega, un miércoles aparece por TN contando un dossier que él no escribió porque hablaba de Nisman en tercera persona. Ella lo que logra es una sesión que el viernes era secreta, en comisión en el Parlamento, secreta, y termina el viernes con pública, con presencia de la oposición y transmitida por televisión. Y ahí Nisman se queda sin camino.
0: Escuchemos a Santiago O'Donnell. Ayer pasamos un audio, no me acuerdo cuál. Tenemos tres momentos de la presentación del periodista y amigo Santiago O'Donnell hablando de este tema.
3: ¿Quién mató a Nisman?
4: Nisman. Pero aparte, yo te digo, yo porque investigué homicidios 4 años en el Washington Post. Toda esta explicación es lo de menos. Fíjate que lo único que se hablaba era de las causas de por qué se mató Nisman, que es lo menos importante. Lo único que importa es la evidencia forense. Y cualquiera que sabe investigar un suicidio sabe que las dos primeras cosas que vos tenés que saber es si la herida es compatible con una herida autoinfligida y si había otra persona en el lugar donde se cometió el crimen. Viste que después la nata inventó toda la sanata de que habían movió la escena del crimen. Creo que no hay escena del crimen más prístina y más limpia y más segura que esa, porque estaba la puerta cerrada. Llega la mamá de Nisman, se planta delante de la puerta y nadie entró. Cuando llegaron las cámaras, las filmaron desde afuera, así todo. Llega a, hicieron 40 peritajes. Bueno, es muy largo de contar, pero
5: todo, los superagentes venezolanos iraníes no fueron.
0: Extraordinario. Sigamos un poquito más de Santiago sobre lo que pasó el día anterior.
4: Hacen primero la fiscal, que fíjate, 40 años la fiscal, impecable, hace un trabajo, tiene una carrera de la puta madre, y de repente la vieja loca que no entiende nada y que se manda mil cagadas, ¿viste? O sea, ¿cómo? Nunca. O sea, una fiscal impecable que aparte hizo su trabajo perfecto.
5: Entonces, recordemos el apellido.
4: Fein.
5: Ah, sí,
4: llama, la fiscal Fein. Llama a una junta de los 12 peritos de la Corte Suprema que no tienen nada que ver con el gobierno, todos dicen lo mismo. Cuando no puede hacer nada, le entrega la causa a la jueza. La jueza llama a otra y lo mismo, ¿viste? 12 peritos de vuelta. unánime, fue suicidio. Pero aparte esto ya lo sabe el tipo de la primera hora, porque lo primero que haces es ver, es autoinfligida, no había nadie más en el cuarto. Bueno, las salpicaduras te lo muestran. La segunda, si es una herida de bala, lo primero que te fijas es, ¿pidió un arma el día anterior? Sí, se lo pidió a tres personas distintas que no tenían nada que ver entre sí, les pidió un arma. El superagente iraní se termina matando con una pistola que hace 30 años no se dispara, calibre 22.
0: Es extraordinario. Por la valentía, además, ¿eh? Porque estas cosas rompen un poco con el sistema. Imagínense, ¿qué más podemos decir? ¿Qué hizo Patricia Bullrich, Santiago O'Donnell?
4: Llega la causa Comodoro Py, ya no saben qué hacer. Entonces, ahí Patricia Bullrich, perdóname Patricia, pero lo tengo que decir, va y se inventa algo, le manda un supuesto peritaje de gendarmería. Lo más gracioso, primero que gendarmería nunca en su vida había hecho un peritaje sobre un cadáver. Y segundo, no hacen ningún peritaje de ninguna autopsia. Lo que hacen es agarrar la filmación de la autopsia donde está el dedo así, por espasmo cadavérico o rigor mortis, una de las dos, imposible. Más bueno, entonces Patricia Bullrich, que la gendarmería le venía de salvarle el tema con Maldonado, entonces debía muchos favores a Bullrich, entonces dice, bueno, conseguime 26 peritos que lo firmen. Entonces 26 peritos que nunca vieron el cadáver, que simplemente lo hacen en base a una filmación, dicen, no, hubo un asesinato.
0: Extraordinario. Vamos a comentar un poco más después esto, pero lo tenemos a Maximiliano Rossi en línea. Es el creador de la canción de despedida de Lionel Messi. Maximiliano, un gustazo.
3: Esa voz que diga mi nombre me vuelvo loco. Buen día.
0: Qué amable que sos. Muchas gracias.
3: ¿Cómo están? ¿Cómo están ahí? ¿Todo bien?
0: Bueno, ¿cómo salió el muchas gracias, Lionel?
3: Bueno, la vamos a hacer breve, así no le robo tiempo. La realidad es que había hecho, para ponernos en contexto, había hecho un tema viral para la selección en el Mundial, que tuvo, entre todos los videos que subí, casi 6, 7 millones de reproducciones en Instagram solamente. Y a raíz de esto, mi mujer me empezó a decir, amor, tenés que hacer el tema para Messi, nadie lo está haciendo. Y viste, yo no, parece que soy el de los Palmeras, que te lo saca un hit. Le digo, no, pero sí, amor, lo tenés que hacer vos, lo tenés que hacer, es tu momento. Bueno, pasó un par de días, salimos a pasear a los perros. La realidad es esta, que estoy hablando de historia real. Paseando a los perros, me dice, vas a hacer el tema, y ¿sabés que ayer a escuchar un video de la hinchada de Banfield haciendo un tema con Amor Clasificado de Rodrigo? Y me dije, bueno, a ver, ¿cómo lo vas a hacer? Mira, a vos te digo muchas gracias, Díez. A vos te digo muchas gracias, Lionel. Arranqué. Después me acordé de lo de Qatar. La realidad es que yo la primera vez que lo vi campeón en Argentina fue en Qatar. Y nada. Después, claro, yo escucho a los periodistas decir, claro, se termina era, que es la realidad. Y la realidad nuestra y de todos es que queremos juegue la vida entera.
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1: Bueno, Maximiliano, quedó genial esto. Y es un aporte más al entusiasmo popular. Te felicitamos, como vos decís, justo nos devora el tiempo, pero va el abrazo grande y el reconocimiento, casi que la gratitud como hincha de Messi.
2: Bueno, muchas gracias, y la realidad que nada, estoy muy feliz, muy contento, y bueno, también la otra realidad es que hay dos realidades, que esto es un momento medio efímero de mucha alegría, pero saber que es porque también se termina una era, como dije en la canción, y que es el último baile de nuestro capitán.
1: Pero que termine así es una maravilla, entre canciones, el amor de la gente, incomparable. Maximiliano, un honor, muchas gracias.
2: El honor fue mío, gracias por su tiempo y bueno, que tengan una linda jornada.
1: Maximiliano Rossi, creador de la canción de despedida de Lionel Messi. Paola Avena, buen día.
3: Buen día, Víctor Hugo. ¿Sabés que uno de cada cuatro niños, niñas y adolescentes experimenta interacciones sexuales no deseadas o bajo presión en Internet antes de cumplir los 18 años? Esto según estimaciones de Child Light. Frente a esta realidad, la psicoanalista argentina Sonia Almada analiza las nuevas formas que adopta la violencia sexual contra las infancias en su libro Perversiones sexuales en entornos digitales, publicado por Noveduc. El ensayo aborda fenómenos como el grooming, la sextorsión, las transmisiones en vivo y el uso de inteligencia artificial. También advierte sobre mecanismos de sometimiento, manipulación y sexualización de la vulnerabilidad infantil. Escuchemos a Sonia Almada, psicóloga, matrícula nacional 22.366, directora de la Asociación Civil Aralma, contándonos su trabajo para contestarse esta pregunta: ¿quiénes son los pederastas hoy?
4: Analicé historiales clínicos antiguos y actuales, series, películas, libros, segmentos de la historia para comprender cómo persiste la violencia sexual contra la infancia y cómo se transforma en los entornos digitales. Investigué a quienes la ejercen, a quienes producen material y quienes lo consumen. Abordé un nuevo concepto, la economía depredatoria de la infancia, también la pedofilización del deseo y la erotización de la fragilidad.
3: Almada propone además revisar la mirada tradicional sobre quienes ejercen estas violencias y comprender cómo Internet puede amplificar prácticas de explotación y consumo de imágenes de niños, niñas y adolescentes. El libro, Víctor Hugo, incorpora un protocolo para actuar frente al relato espontáneo de una situación de violencia sexual con pautas de escucha y orientaciones éticas para profesionales. Una problemática que exige prevención, educación y adultos capaces de escuchar y actuar frente a cualquier señal de alerta. Cualquier cosa, entran en el Instagram Aralma y ahí tienen más información.
1: La mañana.
5: Lo que los diarios publican muy lejos de las tapas, cayó la producción de autos. Se fabricaron 39.747, un 15.6 menos que hace 12 meses. Los créditos al consumo siguieron cayendo en septiembre y se complica la reactivación, la morosidad y la tasa, dos claves para un desplome que lleva 13 meses. El 30% de quienes refinancian deudas vuelve a tener atrasos, dificultad para poder salir del círculo. El Banco Central confirmó que no habrá rescates para los deudores en mora. Flybondi se presenta en concurso preventivo de acreedores y busca reestructurar una deuda que llegaría a los 4.600 millones de pesos. El gasto del Fondo de Infraestructura Hídrica cayó 70% desde el 2023, justamente ante el avance del Super Niño. Camioneros presionan a la ciudad por las indemnizaciones de los contratos basura. En solo un mes, las ventas minoristas cayeron 1.2. Y finalmente, Adorni, las 29 dudas que debe investigar la federal, que está trabajando en este momento por orden de Policita. Lo que los diarios publican lejos de las tapas.
6: El acceso sobrevive un reducido número de...
1: Kempes.
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8: La hora 12, la temperatura en Buenos Aires es de 18 grados 8 décimas. El cielo está nublado, humedad 66%. En la ciudad de Bahía Blanca, 17 grados 2 décimas.
1: Esta tarde se realiza la primera marcha contra el fallo de la Corte Suprema que avaló la derogación de la ley de tierra.
8: La protesta es a partir de las 16 frente al Palacio de Justicia en el barrio de Tribunales y es convocada por el Centro de Excombatientes de La Plata.
1: El integrante de la agrupación, Hugo Robert, dialogó con Radio 750 y alertó que el máximo tribunal le regaló al gobierno la posibilidad de vender todo el país.
9: Es hoy a las 4 de la tarde frente a la Corte Suprema de Justicia y los porqués son, bueno, ya todos sabemos lo que ha sido este fallo de la Corte que habilita a la venta completa de la República Argentina. Por eso decimos que le ha hecho un gran favor al gobierno de Milei, que pedía el 25%, la Corte le dio el 100%, se puede vender todo.
8: Por su parte, los trabajadores estatales también se movilizan esta tarde contra la Corte Suprema.
1: El gremio ATE realiza un paro desde las 12 en todos los ministerios y organismos públicos y a las 16 participarán la protesta frente al Palacio de Justicia.
8: Desde las 19 horas en adelante, Metro Delegados suspenderá el servicio de la línea A de subtes.
1: El gremio denuncia que la empresa EMOVA aplicó descuentos salariales indebidos.
8: Por su parte, el secretario general del sindicato, Néstor Segovia, dialogó con Radio 750 y anticipó que no se van a quedar quietos.
10: Hoy a las 7 de la tarde vamos a hacer un paro en la línea A por este tema y encima de todo esto hoy me llaman a la mañana que hay una tercerizada de 10 compañeros que hace 20 años que están trabajando dentro del subte donde lo ves al fin laburo totalmente. Así que hoy por hoy tenemos un problema muy grave, encima nos amenazan, igual vamos a hacer quilombo porque ¿qué vamos a hacer? No nos vamos a quedar quietos.
1: El FMI volvió a reclamar la eliminación de los subsidios a los servicios públicos.
8: Así quedó plasmado en el último informe del organismo que analiza el aumento del costo de vida en todo el mundo.
1: En el documento, el fondo sostuvo que los subsidios generalizados a la energía y el transporte público son ineficientes y costosos y propuso reemplazarlos con aportes más focalizados y temporales.
8: Recordemos que según la UBA y el CONICET, la suba de la canasta de servicios en el AMBA acumula un aumento de casi 870% desde diciembre de 2023.
1: Prefectura restringió nuevamente las dimensiones de las barcazas de carga en el río Paraná y anuló una medida de Federico Sturzenegger.
8: El ministro de Desregulación había eliminado las restricciones de tamaño para los convoys que navegan desde Paraguay hasta Buenos Aires.
1: Hace dos días, las barcazas de un remolcador paraguayo impactaron contra uno de los pilotes del puente que une Chaco con Corrientes, provocando grandes daños.
8: Tras este incidente, Prefectura volvió a imponer las restricciones que había eliminado Sturzenegger.
7: Internacionales.
1: En Estados Unidos, el respaldo a Donald Trump alcanzó el valor más bajo en lo que lleva de mandato.
8: Según la última encuesta de la consultora Reuters, en base a 4.500 personas de todo el país, el mandatario tiene ahora una imagen positiva de 32%.
1: Lula da Silva llamó a buscar los votos de las personas que no votaron en la primera vuelta electoral de Brasil.
8: El mandatario remarcó que son 30 millones de electores que aún se sienten desinteresados por estos comicios.
11: Son 30 millones de personas que no fueron votar. Y no surgió tercera vía. ¿O qué aconteció con esas personas? O que nós temos é que tentar convencer. ¿Por qué 30 millones de seres humanos no foram votar? Simplemente una causa, desinterés. La responsabilidad es nuestra.
12: Deportes.
1: Desde las 19 en el Estadio Monumental, Lionel Messi juega su último partido con la selección.
8: Será un amistoso frente a Benín y contra con la transmisión de relatores por Radio 750.
1: Se espera que la formación titular esté conformada mayormente por integrantes del equipo campeón del mundo en Qatar.
8: Mientras tanto, ya comienzan los cortes en las inmediaciones del Monumental de cara a la despedida de Messi.
12: Desde el mediodía quedará restringida la circulación en los principales accesos al Estadio Monumental. Los cortes afectarán sectores de Figueroa Alcorta, Uda Hondo, Cantilo y el Puente La Bruna. Más de 1,000 efectivos participarán del operativo y las puertas del estadio abrirán a las 16 horas. Además, desde las 12 habrá un fanfest en Ciudad Universitaria con pantalla gigante, música y actividades para los hinchas. Informó desde Núñez Rodo Gerardi para Radio 750, Derecho a la Información.
8: Dólar oficial 1.540 pesos, dólar informal 1.545 pesos y riesgo país 575 puntos.
1: Se espera cielo mayormente nublado durante lo que resta de la jornada con una máxima de 21 grados.
8: En este momento la temperatura en Buenos Aires es de 18 grados 8 décimas, el cielo está nublado, humedad 66%. En la ciudad de Bahía Blanca 17 grados 2 décimas, allí podés escuchar Radio 750 por FM 93.9.
1: Estas fueron las noticias. Federico Martín.
8: Víctor Hugo Morales.
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1: 32% Trump de aceptación, ¿eh?
5: 32.
1: Bajísimo.
5: Nada.
1: Ojo, que el número de votos no define tanto como el número de electores. Y una de las cosas que ha hecho Trump es aquello que quería hacer el PRO con la matanza. Dividirlo en circuitos distintos para donde tenés un solo intendente que te va a ganar, tener 10 o 12 intendentes de los cuales podías meter 6 o 7.
5: Sí.
1: Esto es lo que ha hecho, está intentando Trump a muerte en los Estados Unidos.
5: No obstante, hablar de 30% para la mitad de mandato es terrible, es derrota, pero el tipo ha hecho demasiado, ¿eh? Ha hecho demasiado para que ese 30% hasta nos suene mucho. Mirá lo que te digo.
1: Acá la marcha es lo más importante, la marcha de hoy a la Corte Suprema. Sí. Qué vergüenza esos tres tipos, o sea, es que me mortifican. Si pienso en ellos, me arruinan unos minutos por lo menos, hasta que consigo salir para otro lado. Son muy desagradablemente serviles, bandidos, sinvergüenza, y son los tipos de la Corte Suprema de Justicia.
5: Marcha al lugar indicado. Hay que ir a golpear la puerta de tribunales, aunque los tipos no estén, pero hay que generar una marcha al estilo 2x1 para que entiendan que copando el territorio, bueno, hay algunas cosas que hay que atender.
1: Enseguida vamos a estar hablando con Cecilia Propato de su mundo de teatro, pero una más. El FMI vuelve a reclamar la eliminación de subsidio. No ayudes a nadie. Toda la plata que consigas, dámela, pagame a mí.
5: Sí, ahí los tenés fijando políticas de Estado de naciones supuestamente soberanas e independientes. Obviamente, cada Estado hará con los subsidios o con su política energética lo que se le cante. Sobre todo en el caso nuestro, país que, bueno, si uno observa cómo se produjo en la Argentina con energía barata de subsidio, cómo los trabajadores tuvieron hasta un aumento indirecto, cómo los jubilados tuvieron un aumento indirecto sostenido por el Estado que les pertenece, este es el gran dato, les pertenece el Estado y no al Fondo Monetario. Bueno,
1: que recordar que según la UBA y el CONICET, la suba de la canasta de servicios en el AMBA acumula 870% desde diciembre del 2023.
5: Casi triplica la inflación.
1: ¿Sabes lo que voy a hacer?
5: Lo mejor que puedes.
1: Me voy a charlar con Cecilia Propato en un par de minutos.
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1: Cecilia Propato es una mujer intensamente de la cultura. ¿Cuántas cosas sos? Vamos a enumerar. Escritora, escritora teatral, directora teatral.
24: Sí, soy directora, soy realizadora audiovisual.
1: ¿Cómo?
24: Hago collage, me dedico al arte plástico también, que lo aplico a la puesta en escena, por supuesto, todo tiene que ver. Bueno, vengo de la danza, soy actriz, bailarina, pero lo aplico como directora. Soy maestra de escritura, de dramaturgia, de guión. Digo soy porque yo soy lo que hago, ¿no? Como que lo hago, enseño. Mi primer amor, mi matrimonio eterno es el teatro, ¿no? Porque escribo, dirijo, no solo dirijo mis obras, a veces dirijo otras obras también.
1: Y fuiste docente además, para empezar, de tus propios hijos.
24: Sí, fui docente de mis propios hijos.
1: Porque uno tiene que ver con el teatro.
24: Sí, es productor y trabaja en Bristol, en el teatro de habla inglesa más antiguo.
1: Nada menos. En Londres.
24: En Bristol, en realidad, pero trabajó en el National Theatre, en Londres.
1: Mirá vos, muchacho joven, así que debe, sí, debe tener mucha capacidad. ¿Y tu hija tiene que ver con el mundo también de las artes?
24: Sí, trabaja en el Moco Museum y ella canta muy bien
1: es
24: en
1: eso,
24: inglés.
1: En Ámsterdam.
24: Vive en Ámsterdam y trabaja en Ámsterdam. Así que bueno,
1: si ¿tuviste ellos influencia ahí?
24: Sí, porque están formados desde muy
1: ¿Y vos
24: chiquitos.
1: ¿De dónde saliste tan amante de todo lo que hace a la cultura, al teatro?
24: Bueno,
1: ¿familia?
24: Yo más que una familia de artistas, tuve una familia muy amante de la cultura y del arte, que vienen más de la construcción, de la ingeniería, del psicoanálisis, pero desde muy chica yo fui a la Escuela Nacional de Danza y me mandaron a hacer todo todo típico hija única, y también tuve mucha libertad creativa. Armaba, yo escribí mi primer monólogo a los 7 años, porque siempre viví entre el campo y la ciudad, a una rama que había cortado mi abuelo, que se, le puse Pancha. De hecho, acá te traje el libro Hablar no es lo mismo que monologar, que salió en el Rojas el año pasado, que es sobre técnica, teoría y práctica de la dramaturgia, del monólogo del unipersonal. Y tuve siempre mucha actividad creativa, fui muy creativa siempre y tuve espacio para eso.
1: No, tenés un empuje tremendo, si es muchas cosas, a veces al mismo tiempo has tenido hasta 3 obras, me parece, exponiéndose.
24: En este momento tengo 4 obras en cartel.
1: ¡Ah, caramba!
24: ¿No? Una por estrenar el sábado, pero tengo Querés ser feliz o tener razón, Mundo Shakespeare, los domingos a las 12 del mediodía. Querés ser feliz o tener poder, los viernes a las 22:30 horas. Esas 2 obras en el Ítaca Complejo Teatral.
1: ¿Cómo son 2 obras? ¿Se llaman igual?
24: No, una se llama Querés ser feliz o tener poder.
1: ¿Y la otra?
24: Que es la que creé el formato basado en el panóptico de Foucault.
1: Es la que yo vi.
24: La que vos viste en el 2018. Y la otra, tomé 5 obras del mundo Shakespeare, Romeo y Julieta, Macbeth, Hamlet, La Tempestad y Otelo, y tomé algunos personajes que se cree que en una escritura colaborativa Shakespeare intervinieron mujeres como a Emilia Bassano, y reescribí tomando el universo, el ritmo de la prosa poética de las obras de Shakespeare. O sea que yo escribí 20 micromonólogos. Cuando te dan la entrada, tenés que venir. Yo sé que es domingo a las 12 del mediodía, pero ¿sabes por qué? Porque se hacían las obras de William Shakespeare a las 12, porque había poco tiempo de vida, peste, había cuchillamiento, había que llegar pronto a la casa. Y con la entrada te toca Montescos o Capuletos. Y revivo un universo medieval, me basé en la pintura de Eugène Delacroix, en donde hay un caos ordenado, hay un baile de la peste, se come, salís 1:15, y la verdad que salieron 60 críticas, la gente común, el que no conoce Shakespeare, lo inicia a ir a leer a Shakespeare, si bien no están los textos, son textos míos de un análisis dramatúrgico y creativo.
1: ¿En qué teatro es?
24: En Ítaca, Complejo Teatral, en la Sala Raúl Serrano, los domingos 12 del mediodía.
1: ¿Y quieres ser feliz o tener poder?
24: En el Ítaca, Complejo Teatral, los viernes, 22:30 horas.
1: ¿Todo lo tenés en el Ítaca?
24: Esas 2 en el Ítaca, sí.
1: Sí. ¿Y dónde va a ir Nina Cuenta?
24: Nina Cuenta se estrena el próximo sábado en la Sala Abuelas, en el Centro Cultural Ricardo Rojas, en Avenida Corrientes 2038. Y ¿Es
1: un ciclo o una presentación única?
24: No, es un estreno de 4 funciones en principio. Y vengo hace muchos años como maestra de dramaturgia, como escritora, como dramaturga, investigando creativamente La Gaviota, que es la obra con la que nace el teatro moderno, por un montón de cuestiones técnicas. Por ejemplo, es la primera obra que incluye la elipsis, un salto temporal o espacio temporal. Es cuando Chekhov plantea de alguna forma qué es importante contar y qué es importante mostrar. Y bueno, escribí una obra que es original de unos años después de la muerte, del suicidio del protagonista, de Trepliov o Trepliev, de acuerdo a la versión, en donde se encuentran Arkadina, la madre, Nina, Trigorin y Sorin. Y es pos. Nina va a una función de Arkadina y a partir de ahí se desarrolla la trama. Yo le llamo de construcción La Gaviota porque tiene mucho metalenguaje, tal como tiene La Gaviota. Hablo de teatro y de la vida.
1: ¿Qué tiene Chekhov? Que todos le buscan siempre una vuelta más, una comprensión más. Es impactante ese hombre, ¿eh?
24: Sí, Chekhov tiene algo de lo genuino. Pensá que cuando se estrenó La Gaviota fue un fracaso, y la esposa de Chekhov se la llevó a Stanislavski. Como ella era actriz oficial del Teatro de Moscú, se la llevó a Stanislavski. Y yo planteé un poco en la obra qué es el buen teatro y el teatro que no es bueno. Depende de la mirada, porque teatral significa mirador, lo que está puesto para la mirada. A veces una obra se anticipa y en el momento no se comprende. pero mirá todo el tiempo que pasó y sigue resonando la gaviota, porque como dice Anuberfel, un buen texto es un texto que tiene zona de invisibilidad, una incompletud necesaria. Y precisamente yo me metí en los vericuetos, en las zonas no contadas de la gaviota, y en esos 2 años en donde Nina se le muere un bebé, se separa de Trigorín, en donde aparece una triangulación amorosa y una triangulación entre literatura y teatro.
1: ¡Qué maravilla!
24: Bueno, quiero decir quiénes trabajan, porque trabajan un equipo hermoso. Bautista Duarte, Alexia Moyano, Romina Seguí, Paulo San Martín.
1: Alexia, la vi hace poco, no me acuerdo en qué obra. Bueno, todos, más o menos, los tengo. Un día tendrías que entrarle a Platonov, la de Chekhov, porque tiene 18 personajes, querida. ¿Vos te gusta trabajar con elencos?
24: Con elencos grandes. Puede ser.
1: La última vez la vi en el San Martín, una verdadera joya, inolvidable, que la escribió a los 18 años, Chekhov.
24: Sí, me siento muy identificada con él, porque yo estrené mi primera obra a los 21 años y precisamente me dio el premio municipal Griselda Gambaro, que hace poco, bueno, siento mucho su pérdida, porque para mí era un faro, ¿no? Y yo tenía un vínculo inmenso con ella. Más allá que también mi maestro de dramaturgia fue Ricardo Monti, ¿no? Pero, y otros, tuve otros muy buenos maestros, pero me siento muy identificada porque yo creo que Chekhov iba por fuera de lo que se usaba, sino que era muy genuino con él mismo.
1: No se puede creer cómo conocía el alma humana. Lo que hace en Platón, yo tengo una frase de la obra que es impresionante. Entre los 18 actores, bueno, el protagonista era un personaje deleznable, si mal no recuerdo, borracho, agresivo, etcétera. Y un día le reprochan, porque lo aman igual, le reprochan y él le pregunta, ¿qué te hizo pensar que había algo en mí que valía la pena? Decir, la culpable sos vos, ¿qué te hizo pensar? Me pareció una vuelta de tuerca ciertamente muy interesante. Y son, creo que eran 18 personajes, un verdadero genio. ¿Cuál es la cuarta obra que no has mencionado de las 4 que tenés en este momento?
24: Yo en este momento tengo una obra en el Cementerio Británico, que está considerado museo, que es Grado Celsius, y está los terceros sábados de cada mes. Y
1: Grado
24: es la...
1: Celsius, digámosle a la gente, que es una medida de la temperatura, ¿no?
24: Sí, yo escribí esa obra antes de la pandemia, era distópica, ahora es postdistópica, que es un vínculo entre 5 hombres que son familiares, el padre, el hermano, los 3 hijos que hablan de Ingria, que
1: yo
24: es...
1: Yo la vi esa también.
24: Vos la viste, sí, en el Ítaca. Que es la madre, esposa y cuñada a la vez, y policial de ciencia ficción, ¿no? Y está dentro del marco de Site Specific. Yo lo saqué de la sala y lo llevé al cementerio, está cerca de la tumba de Cecilia Grierson, están las maestras de Sarmiento en el Cementerio Británico, está el traductor de Borges, pero no sabés lo que me pasa con esa obra desde que la estoy haciendo en el cementerio. Los pájaros empiezan a gorjear cuando empieza la obra. Siempre está por llover y no llueve cuando hago la obra. Es como que el clima... me acompaña.
1: ¿No serás un poco esotérica, no?
24: No sé, no necesariamente. Yo tomo de todos lados. No soy sincretista, pero es increíble porque llueve antes o llueve después. Pero porque cuando llueve se suspenden las funciones. Es increíble. Esta obra también...
1: ¿Qué días es?
24: Es, bueno, la última función es el sábado 17 a las 13 horas en el Cementerio Británico.
1: ¿La próxima y última?
24: De este año. De este año.
1: O sea, este sábado no.
24: El otro. Y esta obra, el año pasado yo gané el concurso, mirá lo que me pasó, gané el concurso, el primer lugar de la editorial Umbrales del Sur, de Rosario, me equivoqué, mandé una obra y era para narrativa, pero les gustó tanto la obra.
1: ¿Y no es ahí que vas ahora?
24: Y ahora voy a Rosario, ajá, a la Feria Internacional del Libro, a presentar la segunda edición. El prólogo lo hizo Diana Rasnovich. Y presento el libro a las 18 horas en la Feria Internacional del Libro de Rosario.
1: ¿Qué día?
24: El lunes 12 de octubre, que es feriado, a las 18 horas, ahí muy cerca del río de la Linda de Rosario, ¿no? Y la verdad que estoy muy contenta porque es una obra que también están analizando en Estados Unidos, tuvo apoyo de la Embajada de Finlandia porque tiene un texto en finés. Esta obra que vos me decías, bueno, grados Celsius, partió de algo refractario.
1: ¿Cuándo? Hay algo en grados Celsius que es especial, que un punto específico.
24: Un chico eléctrico que no puede tocar a nadie porque los mata.
1: Eso.
24: Y que está falto de afecto, que lo hace Yuca, lo hace Javier Ahumada, y que es muy importante porque yo abordo la literatura o la estética maravillosa, fantástica, de ciencia ficción. Y precisamente es una búsqueda también la obra, ¿no? Y siempre yo parto de algo transversal, lateral, para volverlo central. Partí de los grados Celsius, de algo inhóspito, donde están relegados, en donde el conflicto climatológico remite al conflicto vincular.
1: Ahora vamos a pasar todo en limpio de las 4 horas. No olvides tus efectos, algo así, personales. ¿Cuál era esa?
24: No olvides sus efectos personales, es una obra de Diana Raznovich que yo estrené el año pasado, que vos la viste, que hice estos videos.
1: ¿Pero cuál era?
24: La obra, el unipersonal que trabaja Silvia Dietrich, que vamos a volver a hacerla. No, la iba a reponer este año, pero ya son muchas.
1: Sí.
24: Sí, y bueno, tengo una novedad que es exclusiva tuya. Bueno, acabo de sacar el subsidio de Proteatro para proyectos especiales para publicar mi díptico unipersonal Bildung Romance, que vos lo viste, a lo mejor no te acordás, en el Teatro del Abasto, que es sobre una guardia nazi, trabaja Marina Cohen. No, lo viste en el teatro que no está más, que era de Gorlero y de Corina Fiorillo en Corrientes, a la vuelta del Rojas.
1: Pero no me acuerdo, mirá vos. O
24: sea. De la Guardia Nazi, porque vos tengo un audio tuyo que lo dijiste en la radio, pero yo esa función, como estaba en microteatro, no pude ir. Bueno, la novedad es que voy a España, al Teatro Umbral de Primavera, el ciclo argentino, en febrero, la primer quincena. Voy a dar un curso de dramaturgia al monólogo del unipersonal, a presentar el libro, Libros Rojas, y vamos con Bildung Roman. Llevamos, no sé si el libro que va a salir por Eudeba va a salir antes de ir, porque bueno, no es fácil la publicación, pero vamos a Madrid.
1: Asombroso. Cecilia Propato, tenemos que pasar en limpio ahora todo lo que hemos hablado para la invitación a la gente. Vamos a empezar por el estreno. Nina Cuenta.
24: Sí, Nina Cuenta es el próximo, se estrena el próximo sábado 10 de octubre a las 21 horas en la Sala Abuelas.
1: ¿Cómo se consiguen entradas?
24: Las
1: ahí?
24: Entradas las pueden comprar a través de la página del Rojas.
1: Okay.
24: Se compran bien. Así. Y le quiero agradecer mucho a la directora del Rojas, a Daniela Satara, que no sabes cómo, tenés que ir al
1: Rojas.
24: Hablan
1: muy bien,
24: lo renovó, la tenés que invitar acá, porque es curadora de arte, es maravillosa. Y a Pablo Bontá, que lo programó, y a Paula Sinkin.
1: Muy bien. Muy bien, ¿qué más tenemos?
24: Después, ¿querés ser feliz o tener poder? Remasterizado, viernes 22:30 horas en el Ítaca Complejo Teatral, Humahuaca y Medrano. Después, ¿querés ser feliz o tener razón? Mundo Shakespeare, las dos tienen un formato inmersivo. Domingos 12 del mediodía, Ítaca Complejo Teatral, sacan las entradas por Alternativa Teatral. Y después, el sábado 17 de octubre,
1: en el Británico,
24: vaya fecha, a las 13 horas, en el Cementerio Británico, también compra la entrada por Alternativa Teatral, grados Celsius.
1: ¿A qué hora es?
24: Es a las 13 horas.
1: Bien.
24: ¿Sí? Aparte, hay un recorrido, ¿no? O sea, hay un recorrido por el cementerio que es hermoso. María Fernanda, la directora, lo tiene, hace una movida cultural.
1: Cecilia, me da muchísimo gusto que hayas venido. Me impresiona, y seguramente también a la audiencia, esa intensísima actividad, una verdadera maravilla. Amar algo y poder expresarse permanentemente a través de todas estas obras, vivencias, libros, etcétera, me parece maravilloso. Muchísimas gracias por esta visita.
24: No, gracias a vos que sos un amante de la cultura y nos ayudás muchísimo siempre porque vos crees que es una inversión la cultura.
1: Sí, a muerte. Sí, lo creo con todo el alma. Gracias otra vez.
24: No, por favor, a vos.
1: Cecilia Propato.
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10: ¿Ha pasado algo en este ratito, salvo seguir guardando la media luna para el final?
11: Sí, cuenta regresiva de Messi. Pura emoción, puro llanto. La cantidad de bandas que van a estar, la previa, el post. Bueno, todo lo que tiene que ver hoy es emoción.
10: Pocas veces existe para un pueblo la posibilidad de devolver las alegrías que alguien te dio tan rotundamente como en este caso.
11: Se ven camisetas en la calle como si fuese un día de final del Mundial. Otra vez, estamos reviviendo las pocas alegrías que tuvimos durante este 2026. No te digo que va a ser como, qué sé yo, ganarle a Inglaterra otra vez, pero nos permitimos, nos damos una licencia y hoy nos vestimos de Argentina una vez más. Mirá que estamos arañando, estamos mendigando alegrías y hoy es la fiesta de todo el pueblo argentino, así que ¿qué más podemos decir?
12: Final feliz para una historia que en algún momento venía medio compleja, ¿no? Y que terminó como tenía que terminar, como tenía que terminar.
10: Llegó la piba, Guadalupe Regalzi, buen día.
13: Muy buenos días, Víctor Hugo, a todo el equipo de La Mañana. Por supuesto que hoy la información pasa por este partido de despedida, pero también hay muchas novedades en el ámbito judicial. Estuvieron repasando las últimas determinaciones de la Corte Suprema y hay un nuevo dato respecto a financiamiento universitario. La Justicia Federal hizo lugar, nuevamente, a la demanda del Consejo Interuniversitario Nacional y ordena al gobierno que cumpla con la ley. Es una última resolución del juez federal Martín Cormick, que declara entonces la inconstitucionalidad del Poder Ejecutivo, que sostiene que el argumento relativo a la ley no dispone la forma de financiamiento. O sea, la movida del gobierno ya sabemos cuál fue. Primero, quiso plantear el veto a la ley por no explicar cuál era la modalidad del financiamiento. Luego el Congreso lo ratifica y después queda en manos de la justicia. Cuando la justicia falla en favor de las universidades, ¿qué hace el gobierno? Publicar un decreto para excusarse. La justicia le reitera, no hay excusas, tenés que cumplir con la ley. Y por eso es que sigue en pie la marcha del 15 de octubre, quinta marcha federal universitaria.
10: Me cuenta la gente del Corresponsal, con Carlitos Delgado al frente, que han colgado en la ciudad universitaria una bandera de remate como en tiempos de Cavallo y de lavar los platos. En la Facultad de Exactas, frente al Fan Fest de Messi, parece que la policía pide que la saquen a la bandera.
13: Bueno, justo. Qué atinado entonces este fallo para que en un día tan especial, donde todos los ojos están puestos en Messi y en su despedida, en ese lugar donde se dispuso el FanFest, que es pago, dicho sea de paso, pero de todos modos hay una pantalla gigante, un lindo espectáculo, que esté la marcha. ¿Cuánto? Se cobra una entrada. Ahora lo vemos bien.
11: Ah, ¿no es abierto?
13: El que es abierto es el de Rosario. En Rosario, el negro cualquier cosa me va a corregir, pero que pusieron ahí en el Monumento a la Bandera una pantalla, ese es gratuito. El de Ciudad Universitaria no, pero bueno, que al menos esté la bandera de los universitarios, ¿no? Reclamando lo que les corresponde.
12: Estaría bueno saber dónde está la bandera, porque si está sobre instalaciones de la universidad, por supuesto que la autonomía universitaria no la puede violar la policía diciéndole saque la bandera. Es imposible. No hay forma, salvo en la Argentina de Milei, contando, por supuesto, con la colaboración de Jorge Macri. Pero no le pueden decir a nadie saquen esa bandera. Se llama autonomía universitaria. No hay nadie que pueda terciar en esa decisión.
10: Bueno, quiero una cosa graciosa.
11: Sí.
10: Graciosa. La Libertad Avanza busca penalizar los insultos en diputados mientras Milei los convierte en política de Estado.
12: En diccionario, claro. Sí. No, es una locura.
10: La Libertad Avanza quiere suprimir los insultos teniendo al principal protagonista de los insultos más oeces de la historia política del país en el que lidera a ese grupo.
11: Lo que pasa que es lo que se dice dentro del Congreso. Es para lo que pasó con Grabois, es como la excusa perfecta para decir, ellos son los violentos. Y si dice chorro o dice vendepatria, le podrían cobrar una multa.
12: Es imposible jugar con lo que el espíritu de la propuesta de Mercedes Llano, diputada nacional de La Libertad Avanza, está queriendo instalar, que es, bueno, una cosa son las redes, donde otra vez volvemos con que un presidente de la nación deja de serlo cuando, no sé, a las 8 de la noche, vamos a poner un horario, el tipo ficha y deja la casa de gobierno y a partir de ese momento tuitea lo que quiere, insulta a quien se le canta como si eso no fuera parte de la acción de gobierno. Es 24 por 24, 365 días del año durante 4 años.
13: Claro, y lo que agrega él además, que un retweet no significa que él haya escrito el mensaje, ¿no? Significa una cita únicamente. O sea, que compartís lo que está publicando otro odiador, otra persona que insulta.
11: Y lo que hizo con Libra, que eso no fue un retweet. El Libra fue, código más largo que es como 3 o 7 CBU de los antiguos, que eran imposibles de recordar. Él nunca es responsable.
12: Pero además su mente aniñada, que es la de, no, si yo retuiteo, entonces yo no escribo, casi cuando arrancó la discusión, la primera con Lali, que fue, ¿quién empezó? Bueno, es presidente.
14: ¿Cómo sería el equilibrio de no intervención? ¿Cómo sería el equilibrio de no intervención? Porque hay imbéciles también, digamos, o sea, libertarados, diciendo, estoy interviniendo. Ay, al final son más intervencionistas. No entendiste nada.
15: ¡Escuchen, periodistas ensobrados! ¡Esto es lo que siente la gente por ustedes!
16: Mucha gente a veces cree que la estafa viene dada por el impuesto inflacionario, que dicen que es Mirá, digamos, ahí está pasando alguien que le hizo muchísimo daño a la Argentina. Mirá, ¿lo ves pasando? Fue cómplice de Duhalde en la salida de la convertibilidad y voltear la convertibilidad. Sí. Va ahí. Míralo. De Mendiguren. Mirá ese. Ese le cagó a los argentinos 30 mil millones de dólares. Vos, sí, ladrón. Vos arruinaste el país.
10: Por otra parte.
17: 150 millones de personas. Tus ideas que mataron a 150 millones de personas. Ustedes son los asesinos, ¿vale?
10: Por otra parte.
16: Entonces ese mismo boludito después empezó, no, en realidad lo que hay que hacer es la batalla cultural, A ver, pedazo demogólico, imbécil, tarado. La batalla cultural ya tampoco se puede dar. Porque hay algo que se llama censura. Les recuerdo que hasta hace poco las reuniones de liberales se hacían en un ascensor y sobraba espacio. Y entonces uno después se tiene que escuchar al pelotudo del dinosaurio envidioso, resentido, con síndrome de Procusto, decir cómo son o no deben ser las formas. ¿Por qué no te das a la concha de tu madre? Si vos cuando tuviste todo el aparato a favor, en lugar de hacer crecer el liberalismo, lo convertiste en una...
10: Podemos seguir media hora más con esto, pero claro. Esa viene a cuento del proyecto de la Libertad Avanza, de un proyecto... contra los insultos.
11: Mercedes Llano, diputada nacional por la Libertad Avanza por Mendoza, propone que ante un insulto en comisión o en el recinto o en cualquier dependencia del cuerpo legislativo se le quite un mes de salario. Y si reincide...
10: ¿Quién evalúa lo que es un insulto? Por ejemplo, vos le decís a la señorita, usted es una idiota. ¿Es insulto o es un calificativo permitido por el diccionario? ¿Cómo es esto? ¿Cómo lo resolvemos? ¿Hay una lista previa de palabras que son un insulto y que no se pueden decir?
11: No llegamos a tanto en el proyecto,
10: bueno,
11: por suerte.
10: ¿Quieren pensar una palabrota? Javier acaba de decir que considera que la venta ilimitada de tierras a extranjeros no afecta a la soberanía nacional, porque la tierra continúa en la Argentina.
12: Claro. Mira qué lindo.
11: Es lo mismo que decía el canciller.
12: No. Bueno, eso podría ser calificado como un insulto, ¿no? De alguna u otra manera.
13: A
12: pero,
13: inteligencia.
12: Claro. Pero bueno. Pero sí, es el mismo absurdo que tiró Quirno cuando dijo lo de los glaciares. Uh-huh. Que se creen que se van a llevar los glaciares. Bueno, el problema no es que se llevan la tierra. El problema es que ellos son los que empiezan a... de alguna manera cambiar la

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Estamos escuchando Black Sabbath porque el concierto de despedida de Ozzy Osbourne y justamente Black Sabbath va a llegar a los cines. Se llama Ozzy y Black Sabbath de regreso a los comienzos, sería Back to the Beginning. Ya tiene fecha de estreno, van a participar por supuesto otro montón de figuras del rock. Y esto tiene que ver con el concierto del 5 de julio del 2025 que cerró su carrera con esta banda y que a los pocos días falleció. Va a llegar a las salas en todo el mundo el 28 de octubre. Va a haber además una proyección en la ciudad natal de la banda, en Villa Park, en Birmingham. Así que todo eso, lo que se viene en el mundo del rock y de la música.

0: Hoy en Caras y Caretas, a las 20:30, Carambola, el musical. Tantas cosas. Está fantástico el teatro Caras y Caretas en cuanto a las propuestas teatrales. Hoy, Carambola 20:30, el viernes, Camila, la historia de Camila O'Gorman y el sacerdote Ladislao Gutiérrez. Y el sábado, como les dije, el musical Francisco, el musical del fin del mundo. Varias más hay, ¿eh? Chauma Coco, el domingo a las 20, celebrando los 40 años. Ojo que deben estar en las últimas funciones. Lleva larguísimo tiempo este éxito tan merecido.
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7: Gracias, Cutufos, muchas gracias por esa delicadeza. Juan Kancepolsky, pintor inolvidable, excepcional, está exponiendo, su familia presta los cuadros, en el Instituto Patria, en el Salón Néstor Kirchner. Pueden ver la exposición de lunes a viernes de 12 a 20.
8: Y Víctor Hugo se despide de Lionel Messi, ya lo dijimos, pero ahora con un mensaje de él. Un video en el que le agradece todo a los hinchas argentinos. Escúchalo.
9: Gracias a la vida.
10: Llegó el momento. Me voy en paz.
9: Me ha dado la risa.
10: Dejé todo.
9: Y me ha dado el llanto.
10: Esta camiseta fue mi sueño.
9: Así yo distingo.
10: Mi orgullo.
9: Dicha de quebranto.
10: Y mi vida.
9: Los dos materiales que forman mi canto.
10: Gracias por quererme tanto.
9: Gracias a la vida.
10: Lo voy a extrañar.
8: La despedida de Lionel. Gracias a todos.
11: Basta, esta basta, camiseta. Sergio, basta.
7: Bueno, es un caso que debería servir de ejemplo también en otros sentidos, el de Messi. Sí. Con Messi se fue muy injusto. Era maravilloso. Yo nunca vi un partido, igual que en el caso de Maradona, en el que él no fuera el mejor de la cancha. Lo que sucede es que en los términos relativos de lo que se esperaba de Messi, podía alguien decir, no, hoy no jugó tan bien. Bueno, algunas veces no jugaba tan bien como era capaz de jugar Messi. Lo atacaron de la peor manera. Lo atacaron muy duro porque no era campeón. Si no sos campeón, te atacan. Yo creo que ha sido una maldad. Le costó irse del seleccionado. No nos olvidemos de eso. Sí. Por lo menos tomémoslo como aprendizaje, porque ahora todo el mundo se hace el sota. Nadie tiene en cuenta las barbaridades que sacudieron la vida de Messi, hasta conmoverlo de tal forma que abandonó la selección argentina. Él, que nunca abandonó la Argentina. La argentinidad de Messi es una de las cosas más notables que yo conozco, porque él podría haber jugado por España, le debe toda España, no le debe prácticamente nada a la Argentina, salvo nacer con el gen argentino. Pero él a su formación no le debe nada, ya lo hicieron fuerte, lo hicieron potente, le dieron todo. Podía jugar por la selección española, adoraban la idea de que jugara por la selección. Dijo no, vino a jugar por Argentina. En cada una de las vacaciones, mirá que tenés Balí, que está linda, Maldivas, tenés unas cuantas islas paradisíacas por el mundo, y él venía a Rosario. a su barrio de Rosario en todas las vacaciones. Yo le tenía mucha, le he tenido mucha simpatía también por eso a Messi. Pero aprendamos un poco, no se puede ser tan cruel con la gente porque sí, porque jugó mal un partido, porque falló en un gol.
0: Gran cuento de Cassiari, ese de vivíamos en Barcelona y con los argentinos nos decíamos, che, por el canal tanto que los sábados transmite las inferiores, estoy viendo a un pibe que cuando le hacen notas, es un rosarino, que se sigue comiendo las heces. Eso quiere decir algo, hay algo ahí guardado que no lo termino de entender, pero es un rosarino que a pesar de estar acá, se sigue comiendo las heces, dice el cuento de Cassiari, que por supuesto desarrolla aquello de el pibe que se fue, pero que nunca nos dejó.
8: Esa insistencia, 20 años insistiendo, quizás en el momento que menos lo esperaba le tocó, pero ir para adelante, a pesar de todo lo que le decían, que no vuelva, que no cante el himno, que se quede allá, no sienten la camiseta, quizás no es para ellos, son millonarios, no les interesa, y sin embargo siguió viniendo. Es una última sonrisa que nos va a dar hoy Lionel Messi. Creo que eso vale la pena, en un mundo de tantas tristezas, vale la pena darnos un minuto para poder tener alguna alegría. Nos merecemos una alegría y me parece que hoy vamos a tener esa tristeza, esa sonrisa. Después nos seguimos poniendo tristes porque ganó Bolsonaro, por la realidad que estamos viviendo, pero démonos una oportunidad chiquita para esta noche poder sonreír un rato más con Lionel Messi.
7: Sí, Messi le da una oportunidad a millones, a millones que hoy no tienen nada, que no tienen trabajo, que no tienen salario y sin embargo los tipos se van a buscar un televisor de cualquier manera para poder ver el partido en algún lado. Esa pequeña alegría de quienes no tienen nada. Hoy muchos argentinos están en esa situación. O sea que le debemos hasta el simple hecho de estar a estas grandes figuras, tan particularmente Messi, porque es un motivo de orgullo, además para todos los argentinos. Nos estamos despidiendo con esta música. Ahí está tomando la distancia. Va a jugar Messi por el primer gol. Pobre arquero, ángulo superior derecho. Si la pelota pasa la barrera, es gol de Lionel, es gol argentino, es grito del estadio. Un hombre acostado atrás de la barrera por si le pega por bajo. Lionel al ángulo.

0: es el héroe de los pibes. Por eso ponemos Neopistea. Las nuevas generaciones van a tener un gran día hoy con el último partido de Lionel Messi.
1: De Magaldi no tenés nada.
0: Estuve buscando, no encontré.

0: vamos, Gabriela Lich.
1: Víctor Hugo, me despido con Marta Foss, Crímenes y Demonios, un policial de suspenso atrapante en el que una cronista de policiales es acusada de un extraño crimen. La última función de Marta Foss, Crímenes y Demonios, protagonizada por Heidi Fauth y dirección de Rita Terranova, se podrá ver este viernes a las 20:30 en el Camarín de las Musas. Un beso y la seguimos mañana.
0: Vamos, Sergio.
2: Nos vamos, FanFest, cancha, en todos lados. Vamos a ver hoy la cara de Messi merecidamente. A las 8 es el partido, transmisión de las 7:50. Polaco Caimi, Alejandro Apo, Pepe Tricánico.
0: El polaco emoción, relata.
3: ¿Por qué te reíste cuando se vamos? ¿No te acordás qué es? Mingo Tinguitela.
4: Sí, se va. Sí, se vamos, sí, claro.
0: A ver, vos no habías nacido, así que no tenés por qué darte 98. Por entrada. Llegó Brancatelli.
5: No, viene más tarde, ¿sabes por qué? Aprovecho y le cuento a los oyentes de Radio 750. Él está previo al programa que hacemos a la una en Telefe y hay una cobertura especial desde el Monumental y llega unos minutos tarde, pero viene, obvio.
0: ¿Está en Telefe, Branca?
5: Sí, con Georgina.
0: Pero está en todas.
5: Está, sí, de acá para allá está.
4: La pregunta es en dónde no está.
0: ¿Buscas un tipo para mangar? Ese es Branca.
4: No desidea, no.
0: No desidea. Qué bien, Branca la una, ya viene. Faltan 2 minutos y medio que vamos a ocupar así. Primero se despide Analía Grafiña.
6: Nos vamos, para los que están en Rosario viviendo esta despedida, bueno, no se pierdan El Barrio. Es un mural, es un museo a cielo abierto, porque artistas, vecinos, tienen todas esas calles intervenidas con murales de Leo.
0: Al final no te dije chau, piba.
5: Yo te digo hasta luego, a las 19 tenés algo que hacer.
0: Sí.
5: Estar al frente de la columna de Víctor Hugo. ¿Y sabés dónde vamos a estar? En inmediaciones del Monumental. Cubriendo.
0: Es gracioso, hoy es un programa que proclamamos raya, supongo, como audiencia.
4: No, ¿sabés por qué no? Porque empieza a las 7 y Guada va a estar en la puerta del Monumental.
0: Está prendida de antemano.
4: No, pero a las 7 vos ves. Quiero ver a Guadalupe en las afueras del Monumental hablando con los hinchas.
0: Atención, se despide.
4: Atención.
0: ¿Ya dijiste chau?
5: Sí, hasta mañana.
0: Se despide el maestrísimo Gustavo Campana.
7: El Banco Mundial, igual que lo hizo el Fondo Monetario, achica la capacidad de crecimiento de la Argentina. Había dicho para este año un 3.6, finalmente será 2.1. Había dicho para el año que viene 3.7, finalmente dice 3%. No hay una buena, ni siquiera de los amigos, no hay un solo dato bueno cuando hablamos de economía en la Argentina.
0: Campana vuelve a las 20.
7: No, porque hoy tenemos fuchibol, se va Messi. Hoy se va Messi.
4: El último tango.
0: Bueno, pero el viernes sí y el sábado lo de las 7 está lindo, como.
7: Sí, está muy lindo. Muy la verdad bien. Que sí, está bien.
0: Bueno, nos vamos, señora Lourdes Suazo.
4: Hasta mañana.
0: Si Dios quiere. El alabino eterno. Frotás la lámpara argentina y te sale ese alabino, ese duende maravilloso. Es el campeón del mundo, es el mejor del mundo. Es demasiado para cualquiera, aún para el buen Ecuador que visita esta noche la Argentina.

0: Sonó el top. Y en Radio 750, estas son las noticias.
1: Hora 13, temperatura 18 grados 9 décimas, cielo nublado en la ciudad de Buenos Aires, la humedad 59%. En San Fernando del Valle, Catamarca, temperatura 26 grados 6 décimas. La Corte Suprema convocó con jueces para un nuevo debate sobre la ley de tierras. Tras habilitar la extranjerización de la tierra, el Máximo Tribunal de Justicia dio lugar a un reclamo de una ONG ambiental que pidió una aclaratoria al respecto. El sorteo se realizará en las próximas horas para elegir dos conjueces que intervengan sobre el artículo 154 del DNU 7023. Sobre este asunto, el gobierno descarta que la oposición pueda anular el mega DNU de Milei. Así lo sostuvo el vocero presidencial Adrián Ravier, quien acusó a la oposición de blanquear su intención de destruir todo.
2: No, somos optimistas de que no va a pasar. Este decreto realmente, como acabo de contarles, es un decreto que ha dado enormes beneficios a muchísimas personas y de ninguna manera se va a caer. En todo caso, está el planteo de la oposición, creo que ya es transparente, la idea de romper todos los logros que hemos conseguido, de volver al 2023 y lo va a tratar de hacer con este tipo de planteos. Ahora, dudamos mucho de que puedan conseguir la mayoría para echar atrás el decreto.
3: Deportes.
1: Fanáticos de Messi le dejan un mensaje al ídolo.
3: En la calle.
4: A horas del último tango del capitán con la celeste y blanca en el Estadio Monumental, son cientos los que visten por la ciudad la celeste y blanca y llevan banderas colgadas en agradecimiento. De hecho, muchos viajaron no solo desde nuestro país, sino también desde el exterior para vivir este partido único. Un colombiano y una familia de la provincia de Buenos Aires, esto comentaron para Radio 750.
5: Imagínate, vengo de Colombia.
4: ¿Viajaste solo para el partido?
5: Solo al partido. He ido al Mundial, estuve en el partido Argentina-Inglaterra. Soy más mesista que el hincha de la Selección Colombia, con eso te digo todo.
6: Y bueno, no, todo, porque nos ha dejado él y Maradona, nos ha dejado toda una historia, un ejemplo para los chicos del deporte, así que bueno, es una cultura muy linda que hoy en día los argentinos tenemos que aprender mucho de ellos, de los ejemplos que nos dejan, ¿no? Porque la verdad que es un orgullo, entonces cómo no ponerme la camiseta de mi país.
4: Desde el Obelisco, para Radio 750, Laura Medina, derecho a la información.
1: Valor de dólar oficial e informal 1.540 pesos, riesgo país 573 puntos.
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1: Se reportan demoras en Cantilo, en Lugones, en la General Paz, en zona Liniers, sentido Río de la Plata y en zona norte, en ambos sentidos. También en la autopista 25 de Mayo, sentido 6 a Liniers. Tren Urquiza opera con servicio limitado entre las estaciones Federico Lacroze y Rubén Darío. Resto de trenes subte y premetro a horario. Temperatura 18 grados 9 décimas, cielo nublado en la ciudad de Buenos Aires, la humedad 59%. En San Fernando del Valle de Catamarca, temperatura 26 grados 6 décimas. 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Estas fueron las noticias, Sergio Becerra.
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0: Sí, la quieren toda para ellos.
1: Toda la quieren para ellos, pero lo viejo funciona como Messi.
0: Sí.
1: Que funciona para toda la vida, Lío. Gracias por este lío. Gracias por hacer este lío en nuestros corazones, por conmovernos, sacudirnos, emocionarnos, llevándonos a los extremos de las pasiones.
0: Ay, qué lindo.
1: Gracias, gracias totales. Y ahí te daremos esas gracias totales como alguna vez lo hizo Gustavo, claro, con multitudes que estarán en el estadio como Guadalupe Regalzi,
0: sí,
1: que ya está totalmente acondicionada,
0: sí,
1: maquillada para la ocasión.
2: Todavía no.
0: Con la remera
2: de pasar
0: de
2: por el canal.
1: Se vino con el saco y se vino con la escarapela.
2: Y tengo dos camisetas en la mochila.
0: Bien.
1: Te queremos para eso, Guada. Para que sea nuestro espíritu, nuestro corazón.
2: ¡Vamos arriba!
1: Ese corazón monumental hoy, para que todos podamos abrazarnos y saltar y disfrutar en tono de gratitud. Ya hay gente en el Monumental.
0: Sí.
1: Ya hay gente en los alrededores, gente que viene de diferentes puntos del país, que están comiéndose un chori ahí en Figueroa Alcorta, en Udaondo, por Libertador. Ya el 15 viene lleno, el 29, los que vienen de la zona norte, los que se van bajando de los trenes, que vienen de lugares inhóspitos, algunas peñas de diferentes clubes que vienen también. Ahí vemos a los primeros hinchas que están llegando y que van a tener unas cuantas horas, pero
0: sí,
1: el sol de Lionel viene asomando y acompaña en este día tan especial, donde vamos a llorar, vamos a cagarnos de risa, vamos a disfrutar, vamos a emocionarnos, vamos a recordar, porque lo viejo funciona, porque
0: siempre
1: la nostalgia está de moda.
0: Está muy de moda. Qué cosa que siento que es la final del Mundial, Polaco. Estoy como si
1: y
0: fuera
1: es
0: el
1: un poco,
0: último partido.
1: Es un poco eso.
0: Pero de este Mundial que vimos hace tan poco,
1: es
0: ¿no?
1: Un poco eso.
0: Qué difícil soltarlo.
1: Todo muy rápido, porque
0: sí. No
1: acaba Messi de terminar de colgar la pelota en un ángulo frente a Egipto. Darle el pase a Enzo Fernández o el centro para Lautaro Martínez para ganar la Inglaterra, que sea el tipo da las zurras. Pensalo, Leo. Tenés un rato. Digo de pronto me parece. Vamos hasta el último instante te lo vamos a pedir.
0: Todo.
1: Pero si querés irte para después volver, hacé lo que se te canta en las provincias. Salgamos de gira, Leo. Hacé lo que quieras con nosotros, porque ya lo hiciste, de hecho. Ya lo hiciste, nos llenaste de felicidad, de admiración, de gratitud. De decir, cada vez que tomaba, entra en contacto con la pelota, porque esto va a seguir sucediendo, esa electricidad que te recorre el cuerpo y que te invita a vivir esa sensación de ¿qué carajo va a hacer este tipo? ¿Para dónde va? ¿Qué va a hacer? ¿La va a enganchar con zurda? ¿Va a meter un pase inesperado? ¿Va a clavarla en el ángulo? ¿Qué va a hacer, Lionel? Hacé lo que quieras, Lionel, porque ya con nosotros
0: sí. Lo
1: hiciste todo.
0: Todo, todo.
1: ¡Vamos, Lionel!
0: Nuestro corazón es tuyo, Leo. Qué cosa, ¿eh?
1: ¡Vamos, Leo! Y creo que vamos a tener una gran sorpresa en el comienzo, esperando a Diego Armando.
0: Sí.
1: A Diego Armando Brancatelli.
0: Está llegando.
1: Está viniendo del Monumental. Va, viene, entra, sube, baja el tipo. Vamos a tener una comunicación especial.
0: Sí.
1: Atención, mientras en el Monumental, prepárate. Atención, atención a la producción, porque vamos
0: sí,
1: a tener
0: Leo, vos,
1: comunicación
0: vos.
1: Especial con Leo Messi
0: en
1: un instante.
0: En un ratito,
1: mientras tanto, prueba de sonido, está Sebastián Mendoza.

0: 5:30 de la tarde, estará, sí. Sebastián Mendoza, ponele. Sí. Marisú.
1: 17:40 para ser más preciso.
0: Perfecto, sí. Ahí está. Pruebas de sonido de Monumental y en la radio. Vamos, vamos, vamos, vamos. Ustedes que pueden llamar a la radio, claro, ¿qué le regalarían a Messi?
1: Sí.
0: ¿Qué le regalarían a Messi como a ver, como respuesta a tanto que él nos dio? Yo, una patafrola.
2: Tanta necesidad de poner Messi.
0: Una patafrola que compré ayer de membrillo.
1: Qué rico, ¿eh?
0: Sí, compré dos.
2: De membrillo, no de batata, ¿no? La patafrola.
0: Una, que ya la devoramos con la Becky y con todo, y otra especial para Lionel, bien caserita,
1: sí.
0: Con un membrillo denso que para que disfrute, claro. Con los pibes, con Antonella, con los que se les cante.
1: Yo le mandaría churros bañados en chocolate, porque sé que le gustan mucho los churros.
0: Es
1: una
0: verdad.
1: Vez le llegó...
0: Él es un churro.
1: Sí, también. Con una carta, tipo carta de amor. Querido Messi, quiero que sepas que desde que te conocí, mi vida cambió. Que todavía recuerdo aquellos partidos que nos diste, ¿no?
0: Sí.
1: Aquella imagen tuya recorriendo, ya de cuando eras chiquito en el Barça. Yo decía, ¿quién es este pibe?
0: Un chaval, por ser
1: y me enamoré perdidamente de vos, Messi, de tu gamba.

0: Beta, de tu forma de mirar a la pelota. Pero claro.
1: Tremendo. Firmado.
0: Marisú, con amor. Unidos para siempre. Un PS le pongo en el postdata.
1: Me digo, se va a armar, aunque si lo lea Antonella, se arma aquí.
0: Le he hecho un poco de perfume, vio, para. El rush en la carta.
1: Está probando Román el original. Sí. Atenti, atenti.
0: A ver.
1: Escucha.
0: Es una fiesta, ¿eh?
1: DJ.

0: ¡Lo viejo funciona! El programa de Diego Armando. ¿Qué, cómo no va a estar Diego Armando, coñones? Regalos, regalos para Lionel. Vos y vos también, no te hagas el gil. Pueden llamar al
1: 11-7000-0750. ¡Uy, timón! ¡Sonará esto!
0: Sí. Todo esto.
1: Román, el original, tira Nacho. Es hincha de Tigre, ¿eh?
0: Y bueno, el otro Román también. Y si vive en 2-4, el de Tigre, escuchá. Después vino todo. ¡Atención!
1: Sí.
0: Prueba de sonido de Amar Azul. Que va a tocar el
2: sonido. Ahora sí, esto sí.

0: vamos a llorar. Canilla, canilla libre va a haber hoy. Canilla libre. Es emociones.
1: ¿Me darán pañuelitos en la cancha como agregado? Esta que gaseosa, Pati. ¿Alguno que venda a Carilina porque tenés la mitad?
0: Es muy buena esa idea, creo que tenemos que proveerla.
1: No es mal, nos estamos a tiempo todavía, vamos ahí, compramos desde la pañalera, eso. Mucho amor.
2: Nunca sabes lo que va a pasar.
3: Políticas para llegar a fin de mes. Vas a vender pañuelitos de la cancha de River.
0: Es mala, ¿eh? Sí. Atención, atención, ¿eh? Aquí el equipo de producción me dice.
3: ¿Quién
0: es? ¿Qué? Está acá por la cuca, me dice. Es ahora, Polaco, es ahora o nunca. Sonia Giorgi.
3: Sí.
0: Sí. Nacho Caballero. Es ahora.
3: ¿Ahora?
0: Sí. Nacho, a ver, atención. Creo que está en el predio 6. ¿Dónde está Lionel en este momento que el país quiere hacen fila para abrazarte y adorarte? Lionel, ¿dónde estás?
4: José, Polaco, ¿cómo estás? Buenas tardes para todos. Estoy escuchando toda la energía que le pones. Te agradezco mucho. Ahí se está ahogando Guadalupe. Gracias. Guadalupe, ¿está bien? Me preocupa tu salud, Guadalupe, desde ayer.
3: Estoy muy emocionada.
4: Ayer que te vi que ya... ¿Está bien? Bueno, perdón.
0: Qué lindo.
3: Gracias por atendernos.
4: No, estoy acá preparándome, estoy acá en la cancha de River, acá tranquilo, en el vestuario, solo, reflexionando, pensando.
0: ¿Solo?
4: ¿Cómo vamos a afrontar esta tarde? La verdad que muy contento también con la prueba de sonido. Amar Azul, ¿no? Todos los recuerdos, Amar Azul.
0: Todo.
4: Ahí llega, mirá, ahí está. Hola, lo presentamos. Está. Ahí yo paso en segundo lugar ahora.
0: No. Esto, atención. Este es un momento extraordinario. En Radio 750.
4: Don Johnson.
0: Diego Armando.
4: Don Johnson en
0: y Leo juntos. ¡Vamos!
5: ¿Cómo le va?
0: ¡Vamos, Leo! ¡Vamos, Leo! ¡Vamos!
5: Che. Vengo del Estadio Monumental.
4: Este viejo adversario viene a recibir un amigo. Como dijo Malvina Perón.
5: No, digo, yo les quiero contar todo. Me convertí en calabaza porque estaba en un lugar privilegiado y de repente nos sacaron las credenciales y se echaron a la calle. No tengo entrada. A ver, nos echaron a forma de decir. O sea,
0: bueno, muchachos, ya
5: gracias por todo.
3: No,
5: vamos.
3: No, dijiste, en una de esas me queda la credencial de prensa para la noche.
5: Claro, digo, yo sé cómo me ven, vuelvo. No, para el siguiente programa necesitamos las credenciales. Listo, toma, pum. Tenía una camiseta, la camiseta para Pavlovsky. Nos fuimos acá al baño en cuero, todo. Bueno, esta es la salida por acá. Puf, y de repente estamos en la calle, sin entrada.
0: Aullir ahí en el instituto de River.
5: No, había mucha seguridad, no
0: sabes.
5: Pero la alegría que había de la gente, los alrededores, ya había. No te exagero, pero había 1.000, 2.000 personas, había cantando, tomando algo rico, comiendo el chori y esperando la despedida de Leo. Está todo el mundo con eso y con todos los testimonios que estuvimos recopilando. Está el país entero un martes 6 de octubre, ¿no?
3: Sí.
5: Que es como si fuese una final del mundo, ¿entendés? Es el último partido de Messi en la selección.
3: Y cómo duele también despedirlo, cuesta soltarlo.
5: Bueno, ¿saben qué? Decía esto y el análisis es, nos va a doler menos porque va a seguir jugando. O sea, sí, vos el sábado, mirá, juega, hoy es 6.
1: Sí, lo querés seguir viendo,
5: El 10 juega de local en Miami, el 14 juega de local en Miami, el 17 juega. O sea, tienen tres partidos en una semana. Va a estar jugando. Sí. ¿Saben cuál va a doler más?
1: Ah, no me digas.
5: El último partido de él como jugador, sabiendo que al día siguiente no juega más.
3: No quiero pensar.
5: Porque ahora todavía hasta tenemos la ilusión de que venga a jugar a Argentina.
3: Sí.
5: Entonces el dolor es parcial, o sea, no lo vamos a ver con la selección, pero si ya venir a jugar a Newell's, lo vas a tener en Boca, Newell's en cancha de Boca.
0: No,
5: Racing,
0: no,
5: Newell en cancha de Racing. Newell, River en cancha de Newell's. O sea, tenemos como
1: una
5: mucho
1: gira,
5: por
1: como
5: disfrutar.
1: Una gira despedida.
3: Claro. No,
0: es verdad, puede haber algo de eso.
5: Con Maradona hicieron eso, ¿se acuerdan que ponían el sillón del rey en todas las canchas?
1: Cada club le da un recibimiento.
5: Exactamente. ¿Por qué no hacemos lo mismo con Messi? En cada cancha donde jueguen, ¡pum! Que Messi tenga su despedida. A ver quién se esfuerza por hacer la mejor despedida
3: totalmente,
5: de todas.
3: Totalmente.
5: Ahora, somos un público muy particular.
0: Como con Diego. Que
5: como
0: gente,
5: con Diego.
0: Los hinchas de las canchas se volvían locos por
5: exacto.
0: Por recibirlo a Diego,
5: pero nosotros, por ejemplo, ahora estamos fallando en eso. Lo que les dije el otro día, lo comentamos acá, Polaco. A Paredes lo puteaban en cancha San Lorenzo. Pero que es un crack. A Di María lo insultaban los Estudiantes en Santiago del Estero. ¿Entendés? Entonces, digo, no sabemos apreciar
0: pasaron
5: y valorar
0: cosas,
5: a nuestros ídolos.
0: Pasaron cosas, pero es verdad, pero prevalece. Más allá de la bronca, de la calentura, por algún partido, por alguna circunstancia, después viste, a la larga lo que va, a la corta y a la larga, lo que va a prevalecer siempre es el amor, el cariño y demás. Es verdad lo que vos decís, a ver si voy allá, juego a Newell, me dan un penal y empieza los tres partidos, no se empieza. ¿Para qué? Bueno, puede ser que yo lo ponga, pero yo creo que el amor siempre es más fuerte.
5: Yo creo que la historia de Messi es muy linda, la historia de verdad, de él de chiquito, con ese problema de crecimiento, con las inyecciones que se tuvo que dar. 1.27 medía cuando fue a Barcelona. Y le inyectaron esas inyecciones que costaban $1,000 cada tratamiento, cada vez que se lo hacía, y acá no se lo pudieron solventar. Y cuando fue allá, se fue con la familia, se fue con los sueños a cuesta, empezó a romperla porque ya sabía las condiciones que tenían y el padre se movía mucho para que lo vean. Después, hoy hablábamos con Claudio Vivas, que contó que le habían llegado un resumen e imágenes de lo que era él, que inventaron un amistoso para que fiche, para que firme planilla con la selección, que ya todo el mundo empezaba a comentar que en España había un argentino chiquitito que la rompía y que era distinto al resto, que tenían que creerle a Vivas que era distinto al resto. Se lo presentaron a Marcelo Bielsa, Bielsa lo habló con Tocali lo charló con Omar Souto, contaba hoy Claudio Vivas.
0: Omar Souto, claro.
5: Y que ellos fueron los que lo...
0: Gran recuerdo para Omar, ¿eh?
5: Exactamente, que en paz descanse. Y dicen que ellos fueron los que lo terminaron inventando, gracias a Grondona, hay que decirlo, un amistoso con Paraguay inexistente en cancha Argentinos Juniors, y que con eso blindaron esta posibilidad de que Messi sea tentado por otra selección, porque Jorge Messi contaba que todo lindo, Messi quiere jugar en Argentina, quiere jugar en Argentina, pero el llamado no llegaba y no llegaba y no llegaba, no. Y estuvo varios años esperando un llamado que no llegaba y crecía el pibe y él quería jugar. Messi lo llamaban de España. Y termina siendo español.
0: Y bueno, pero entre otras cosas, porque
5: por
0: acá.
5: Por suerte no sucedió.
0: Claro, pero entre otras cosas eso pasaba porque acá no había datos, no se lo conocía tanto.
5: No es como ahora, claro, están las redes, todo eso.
0: Claro, ahora sabes todo. El 4 de la Real Sociedad hace ping y te aparece.
5: Y después tuvo una historia hermosa con una familia que es perfecta, que tiene su mujer, sus hijos, él siempre tan perfil bajo, sus padres lo mismo. Tuvo sus fracasos, se cayó y se volvió a levantar. No le fue tan bien con la selección gran parte de toda su carrera. La rompía en Barcelona, pero en la selección llegaba y no se le daban las cosas. Recién fíjense que empieza a destrabarse su hermosa historia con la Celeste y Blanca, cuando logra ganar todo consecutivo. Copa América, finalísima, mundial. Eso lo terminó de relajar y disfrutar de la selección, pero no lo disfrutaba antes.
3: No, me acuerdo que vomitaba al costado de la cancha. Exacto. De los nervios.
5: No disfrutaba. Mucha presión.
3: Sí.
5: Muchas críticas. Todo lo hemos criticado, chicos. Hay que hacer una autocrítica. Hubo algunos que se zarparon, que quisieron esto el velorio. Hubo excesos y extremos, pero yo recuerdo haber trabajado y que el disconformismo, la bronca, era general en toda la sociedad. Sí. Pero porque la selección no funcionaba y porque Messi no era lo que era en Barcelona. Y recibió críticas. Y todos, como hoy lo halagamos, también tenemos que hacernos cargo de eso.
0: Pero somos jodidos.
5: ¿Te acordás después del partido con Uruguay en Colón lo que fue?
0: Ese puntualmente sí, pero Argentina llegó a una final del mundo, a dos finales de Copa América.
5: Ya no lo sé, polaco, final, pero bueno, el otro día le gritaron al sub-19. En semifinal le gritaron a ver si ponen huevo, que no juegan con nadie. Como sociedad somos muy jodidos.
0: Somos bravos, ¿viste?
5: Y tenemos que hacer autocrítica nosotros también.
0: El exitismo nos lleva a hacer esas tonterías, porque es verdad que el equipo no podía redondear, no podía...
5: Dos finales con Chile perdidas.
0: Pero por supuesto, a ver, Di María se desgarraba por una cuestión psicológica. Dicho por él, no es un invento nuestro. Él venía a la selección.
5: También muy cuestionado.
0: Se lesionaba porque veía que no podía. Y el tipo era figura en el Real Madrid, era la figura del equipo. Y ganaba la Champions y venía a la selección argentina. Y se desgarraba por problemas no físicos, psicológicos. Por los traumas que tenía. Ahora... Éramos bravos, ¿cómo vas a desconocer a Messi? ¿Cómo le vas a decir las cosas que le decían en ese momento? Pecho frío, fracasado, a mí.
5: Sí,
0: o sea,
5: sí,
0: era el símbolo del fútbol, digamos, ¿no? Bueno, que tenía que ganar un mundial, bueno, lo ganó. Ganó, llegó a otra final, ¿qué más quiere? Y todos los días sigue batiendo récord.
5: Sí,
0: cada partido que juega, bate un récord. Saben, gol con la media azul.
5: Esto hoy me lo pregunté y lo busqué, lo investigué y lo que presumía terminó siendo cierto. 28 partidos jugó en el Estadio Monumental. Hoy va a ser su partido número 29.
0: Parecen más, ¿no?
5: Pará. En el Estadio Monumental solamente. Después de contar que jugó en Mendoza, en Rosario, en Córdoba, en La Boca, en donde sí, en el resto del parte del mundo. Pero de los 28 partidos que jugó, nunca perdió. O sea, Messi se va a retirar de la selección
0: invicto.
5: sin haber perdido en el Estadio Monumental.
0: Ajá.
5: Porque iba a ser goleada histórica.
1: Ojo, no sé cuál... el partido, ojo con lo de Bení. No, pará, no cantemos victoria. Pará que con lo de Bení, chicos, respetemos al rival.
3: Un jugador de Bení es hincha de Chacarita, ¿eh?
5: Dale, jodeme.
3: Te juro, te juro.
5: ¿De dónde sacaste ese dato?
1: Hay verdad, hay uno de Bení.
3: En una nota que le hicieron en Olé que dijo que era...
0: Impresionante, hincha
3: de Chacarita. Entre River y Boca y todo lo demás, él prefería Chacarita.
5: Dale.
0: Sí, porque conoció un argentino que era hincha de Chacarita.
5: Lo tienen que llevar a San Martín y darle una plaqueta ese.
3: Conozco algunos clubes argentinos como River y Boca, pero para mí Chacarita siempre será el mejor y el club de mi corazón.
5: ¡Dale!
3: Dice Adnan Aziz.
6: Están remetidos, sí.
0: Que no es Jorge.
1: El nieto de Jorge. El nieto de Jorge.
5: Che, hagamos una cosa hoy. Hoy dejemos de lado estos mensajes de criticar a los que piensan distinto, de mensaje. Hoy hagamos una cosa. ¿Qué le querrías decir a Messi?
0: Regalo.
5: Vamos a regalarle una palabra. ¿Qué le dirían a Messi? Vos, Guada, que sos... contemporánea, vos sos de su generación.
6: Sí.
5: Háblale a Leo, te está escuchando.
1: Más joven.
5: No, ella no vio a Maradona, ella es generación Messi.
6: A Maradona, exactamente. Para mí es increíble. Es increíble lo que hizo al argentino, al fútbol, como jugador, como persona, lo que transmite. Ustedes recién decían, antes no estaban las redes, ¿no? Para ubicarlo. Y hoy en día las redes se usan para un montón de cosas. Y él, su esposa, nada, hablan de otras causas también, ¿no? De tener mucha conciencia en cuanto a lo que vive el argentino, más allá de tener otra realidad completamente distinta, porque lo sabemos, o sea, él es multimillonario y está en otra realidad. Y aún así se los ve conectados, sobre todo con nuestro país, con Rosario, por ejemplo, con cada actividad que se hace ahí, cada homenaje que se le realiza a Messi, que es en todo el país, pero puntualmente en su tierra natal. Yo estoy re emocionada hoy, porque es verdad, como decía. No, y aparte es como una final del mundo, aunque no se dispute nada en títulos. Sí. Pero lo que significa verlo jugar a él con esa sensación de que es la última vez con la camiseta argentina, es muy fuerte. Es muy fuerte porque nadie quería que llegara este día, pero algún día iba a llegar. Y es con una Copa del Mundo, con dos subcampeonatos del mundo, él súper premiado y reconocido a nivel mundial, que es lo que se merece, es lo que se merece. Así que estoy con una mezcla de sensaciones.
5: ¿Cómo
6: estoy
5: van a estar todos, creo?
6: Y a la vez muy, muy contenta porque, bueno, él ayer publicaba, ¿no? Es el último entrenamiento, sé que voy a extrañar estos momentos. O sea, es un grupo bárbaro que se nota que conectaron entre sí, que van por todo. Y ojalá que eso, que esa energía, esas ganas de seguir comiéndose el mundo queden, ¿no? Que toda esa energía que transmite Messi se quede en la selección.
5: Marisú.
3: Yo le diría gracias por tanto amor, porque a través de él pudimos encontrarnos con sí, también, ¿no? Pero digo, más allá del chiste, pudimos encontrarnos con otros, con otras, abrazarnos, poder festejar, poder celebrar la vida, poder haber vivido momentos históricos, ¿no? Gracias por eso, por habernos ayudado a encontrarnos con nuestra familia y también por enseñarnos a que se puede. Y no lo digo como una frase sí se puede vacía, sino que creo que fue el partido Argentina-Egipto que veníamos perdiendo. Claro. Para mí fue un claro ejemplo de, che, se lucha hasta el final.
0: Obvio.
3: Se lucha hasta el final, no bajé los brazos. Y esa enseñanza, yo se la agradezco, ¿viste? Nada, gracias, simplemente eso, gracias y te amamos. Y trataremos de no llorar, pero bueno, es como inevitable, es inevitable.
5: Polaco.
0: Yo lo abrazaría y no lo suelto más. Le digo, y te quedás acá, lo tengo.
3: Lo
0: abrazaría, lo agarro.
1: Tomá de rehén, lo tomá de rehén.
0: Y no lo largo. Ah, güey, gracias, porque para todos los futboleros Messi representa lo que nosotros siempre quisimos hacer jugando la pelota dentro de la cancha. Messi, como Diego, hicieron posible todos los sueños. Todos los sueños despiertos y dormidos.
5: Qué lindo eso, hicieron posible todos los sueños.
0: Todos los sueños, viste, agarrar la pelota y gambetear a la 8.
5: Es más, con la selección, Messi mereció ganar más.
3: Sí.
5: Messi mereció al menos 2 Copa al Mundo, por la del 14 estuvimos cerca.
1: Alemania.
5: Yo creo que nos perjudicaron, creo que lo merecimos y la merecimos ganar. Creo que Messi se pudo haber dado antes esta comunión con el argentino, con la gente, ¿no? Hubiese sido distinta la historia si Messi salía campeón del mundo el 14. Hubiésemos disfrutado varios años más del Messi pleno y feliz. Eso fue un gran golpe también.
0: Sí.
5: Y bueno, Qatar está, y este año se nos pudo haber dado también. Hizo, Messi hizo un mundialazo, este 26. Fue un mundialazo. Sí. No, se, o sea, 39 años. Y yo me pongo, no sé, me pongo a pensar.
0: El balón de oro para Messi.
5: Sí. Era, yo digo, ¿fue mejor este mundial que el de Qatar, de Messi?
6: No sé, diferente.
0: No, yo creo que lo que
5: no sé, por eso digo, no lo sé,
0: brilló,
5: pero.
0: Brilló más, el equipo en conjunto brilló más en el anterior que en este. El equipo acá llegó.
5: Por eso, pero Messi. Muy bien lo que decís, coincido. En el mundial pasado, todos estuvieron a un nivel altísimo y Messi era una más. En este, hay que decir la verdad, el nivel del equipo fue
0: más bajo.
5: Más bajo.
0: Llegó más
5: y el que empujó como un motor fue Messi.
1: Y eso te explica que es muy difícil jugar dos mundiales a un nivel de puta madre.
5: Por eso digo, no sé si el nivel de la selección fue mejor. Digo, el nivel de Messi, él solo, con lo que estaba pasando con el padre, con lo que también, en el medio fue todo el quilombo de Florencia Peña, recuerden.
0: Cuatro años más.
5: Y con cuatro años más.
0: Por supuesto. Y no, yo creo que los dos que son en Qatar hizo cosas. Maradoneó.
5: Claro, sí.
0: Maradoneó la final.
5: ¿Qué partido? O sea, final con Francia.
0: Francia, no.
5: A una velocidad jugaba todo.
0: Impresionante. Lo que hizo con Croacia, empezando de adelante para atrás, ¿no? Lo que hizo con Croacia, dejando dando vuelta al defensor en un.
5: Con Holanda que se plantó.
6: Contra Países Bajos, ¿qué mirás, bobo? Ese partido.
0: Mirá, bobo.
5: Anda para allá.
0: Maradoneó.
1: A Guardiola, la vueltita.
0: A Guardiola, claro.
5: Bueno, hagamos una cosa. Vamos a ir al tránsito. Quiero que nos dejen mensajes, pero que hoy la argentinicemos. Decile lo que sientas, lo que te salga del corazón. Desde cada radio, desde cada rincón del país, aunque no le lleguen, la buena energía le va a llegar. Aunque vos creas que no te va a escuchar, ¿quién te dice? Dejémosles, hay que dejarle a Messi muestra de cariño. Él nos dio mucho, futbolísticamente hablando. Vamos a dejarle un cariño hoy a él, ¿les parece?
0: Sí.
5: ¿Dejamos mensajes?
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5: Tránsito, dale.
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9: Les informamos a los oyentes de Radio 750 que se reporta un corte total en Tomás Liberti al 400, entre Avenida Almirante Brown y Martín Rodríguez por operativo bomberos. Se registra un incendio en el quinto piso de un edificio de 15 pisos. Varias personas fueron evacuadas. Personal del SAME trabaja en el lugar. Hay demoras en Cantilo y en Lugones en zona Núñez. En la General Paz, desde Eva Perón hasta San Martín, sentido Río de la Plata, y en zona norte, sentido Riachuelo. En la autopista 25 de mayo, desde Jujuy hasta zona Parque Chacabuco, sentido 6 Salinier, siguiéndole pie en altura a La Salle en ambos sentidos. Están cerradas las inmediaciones del Estadio Antonio Vespucio Liberti en Avenida Figueroa Alcorta al 7500 por la despedida de Leo Messi. A los usuarios de trenes y subtes, el tren Urquiza opera con servicio limitado entre las estaciones Federico Lacroze y Rubén Darío. Resto de trenes, subtes y permetro a horario.
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25: Hola Branca, buen día. Fíjate vos cómo se va Messi de la selección y cómo se fue de la selección Cristiano Ronaldo. Las dos caras, ¿no? Chao, fuera de la selección portuguesa porque el técnico portugués le puso los puntos. Fíjate las dos caras de la película, cómo es, ¿eh? La vuelta de la vida.
26: Las vueltas.
25: Habló de... Fabián de Tandil.
26: Sí, justo ayer veía una publicación que decían que este señor quería convertir a sus hijos en argentinos para que jueguen para la selección argentina porque justamente no quería...
5: ¿Quién, Cristiano?
26: Sí.
5: Bueno, la mujer es argentina.
26: Claro, por eso quería... Pero viste, es algo que Georgina. No sabes si es un fake.
5: Mira.
26: Pero porque estaba enojado con la gente de Portugal.
5: Dame más mensajes, dale, salúdalo a Leo.
27: Buenas tardes. Haciendo una revisión de... Yo digo la conducta resiliente de Messi en el sentido de cómo los obstáculos él finalmente los da vuelta y terminan siendo estímulos para su cambio, porque él también hizo un cambio, ¿no? Fue evidente. Messi pasaba a ser siempre la comparación con Maradona, entonces era blanco negro, el bueno y el malo, bueno, toda esa pavada, y no hace tanto tiempo.
5: Uno más.
0: Hola, buen día. Yo lo abrazaría muy fuerte, fuerte, y preguntarle o decirle la fortaleza que tuvo para seguir en el partido, en el mundial, sabiendo que tenés un ser querido enfermo, que yo, si hubiese sido yo,
5: más que ser querido,
0: yo me quedo al lado de mi familiar, pero él se quedó fiel al equipo, siguió adelante con mucha, pero él se quedó fiel al equipo, siguió adelante con mucha.
5: Un saludo muy grande y agradecimiento a todos los oyentes. Nos están enviando muchos mensajes diciéndole lo que sienten a Leo Messi. Nos vamos con Laura Medina al obelisco. ¿Habrá obelisco hoy después del partido? ¿Habrá argentinos que vayan a festejar? No sabemos si hay que festejar o no hay que festejar, porque es un día así, ¿no? Contradictorio, tristeza, sí, y alegría a la vez. Ahora vamos a preguntarle a Laura cómo está la situación ahora en ese lugar tan emblemático para todos los argentinos. Laura, buenas tardes.
1: Hola, Diego, equipo. Bueno, ya los hay pocos, por supuesto, no como cuando esas imágenes de los festejos post-partidos de los mundiales, pero hay, porque hay mucha gente que viajó exclusivamente hoy para ver el partido, llegó temprano, recorre la ciudad de Buenos Aires, claro. Bueno, ese es un punto emblemático. Además, hay mucho extranjero que me estuve cruzando que viajó exclusivamente y trató de conseguir una entrada para estar esa noche en el Monumental. Y la verdad que un poco se parece al mundial, porque donde mires...
5: Está todo temática de Messi, ¿no? Y de la selección, claro.
2: Dando vuelta, por supuesto.
5: A ver, Laura, si la recuperamos.
2: Por supuesto, obvio.
5: Ay, sí, no solamente extranjeros, mucha gente que viene de otras provincias, otras ciudades propio de Buenos Aires, van primero a comerse una porción de pizza, van a caminar por el obelisco, Avenida Corrientes, ¿no? Es como un poco el paseo obligado aquel que no es de acá, ¿no?
3: Y hacer tiempo hasta las 4 de la tarde, porque a las 4, ¿no, Pola? Es que abren las puertas.
2: Sí, tal cual, a las 4 ya, y a las 5 y media arranca que va a ser la celebración, ¿no?
5: Ahora me vas a contar el minuto a minuto. Mira, tenés el line-up, ahí tenés la grilla, sí, hora por hora. Lo vamos a estar siguiendo cerca. Volvemos con Laura. A ver, Laura.
1: Sí, se me había cortado, perdón. Entonces te decía que donde mires hay camisetas celestes y blancas de a los que van a ir al partido y algunos que no, que incluso me cuentan que se la van a poner hoy un poco como un homenaje o modo de despedida del capitán. Voy a interrumpir una foto con el obelisco de fondo. ¿Cómo están? Estoy en vivo para Radio 750. ¿Van a la cancha hoy?
4: Sí, hoy.
1: ¿De dónde vienen?
4: De Salta.
1: De Salta. ¿Viajaron exclusivamente para el partido?
4: Exclusivamente para el partido.
1: ¿Qué significa venir hoy?
4: Y algo único, especial y que no se vuelve a repetir.
1: ¿Qué? Tal cual. ¿Sentimientos ya tienen o qué se imaginan que va a pasar cuando de ese el silbatazo final?
4: Y creo que va a ser muy emotivo, digamos, por todo lo que nos dio Messi para la selección y bueno, todo lo que significó también por los títulos, por que siempre le puso ganas para ganar algo.
1: Vivirlo padre e hijo, imagínate otro valor, ¿no?
4: Sí, mucho valor. Como él, yo le contaba que yo también tuve la posibilidad en Salta de verlo a Maradona cuando fue a jugar allá a la capital. Y bueno, ver a dos grandes de fútbol era más.
1: ¿A Messi ya lo vio o es la primera vez?
4: Primera vez.
1: Tiene otro condimento.
5: Mira que primera
4: vez. Otro condimento diferente. Bueno, Maradona, más compartirlo con él es otra sensación.
1: Disfruten mucho. Me voy a acercar acá. Voy a interrumpir fotos hoy porque está todo el mundo aprovechando el obelisco, pero voy a interrumpir otra foto. ¿Qué tal? ¿Cómo

0: poco de vergüenza. ¿Vos te animás a contarme? No, acá, la más grande. A ver, un poquito, ¿qué significa Messi ir a este partido? No, me les di un poquito de vergüenza a los más chicos, pero bueno, una familia completa, disfruten que también viajaron. Me voy a acercar acá por acá. ¿Cómo estás? ¿De dónde sos?
1: De Venezuela.
0: ¿Y acá o viniste para el partido?
1: Vine al partido.
0: ¿Y exclusivamente?
1: Exclusivamente el partido.
0: ¿Qué significa Messi?
1: De todo. O sea, es una persona que se ha ganado el cariño, el respeto, principalmente, tanto futbolísticamente como persona. De verdad que nos ha enseñado mucho, nos ha enseñado a seguir, nos ha enseñado a no decaer, nos ha enseñado a siempre levantarnos ante cualquier adversidad. De verdad que Messi es todo, Messi es todo. Lo amo.
0: Bueno, disfruta mucho. Algo que me llama mucho la atención de todos los turistas extranjeros es que están con la remera celeste y blanca, que es algo, claro, ¿no?, que consiguió Lionel Messi, ¿no?, que de otro país se pongan tu bandera y tu camiseta.
2: Totalmente.
0: Y hagan estos esfuerzos enormes para viajar a otro país, conseguir una entrada y demás, para estar hoy en el Monumental. Y bueno, un poco el obelisco de aquellos que tal vez vienen por primera vez a Buenos Aires y demás, es el punto, como el punto de encuentro para pasar un ratito antes de ir a la cancha, que muchos van a ir temprano, porque como vos decís, hay un montón de eventos antes. Mira, acá justo viene una pareja con la remera especial hecha hoy para Messi. Estoy en vivo para Radio 750. ¿Van a la cancha?
3: Así es.
0: ¿De dónde son?
3: De Catamarca.
0: Mira, bueno, todos que viajaron especialmente para el partido, me imagino.
1: Obvio, obvio.
0: ¿Qué significa estar hoy en ese partido?
1: Hay una emoción tremenda. Estamos felices, hicimos de todo para conseguir las entradas y vinimos y vamos a pasarla muy bien.
0: ¿Lo vieron alguna vez jugar?
3: Yo sí, en la Copa América hace muchos años.
0: ¿Cómo te imaginas que va a ser ese el último silbatazo?
3: Y muchos pañuelos vamos a tener que tener, ¿sí? Porque es todo un final de ciclo, es una vida compartida.
2: Una vida, mira.
3: Así que va a ser realmente emocionante.
0: Gracias, disfruten. Bueno, viste, de todo el país y casi de toda Latinoamérica, te digo.
2: Salta, Catamarca, Venezuela, mirá, los tres testimonios, o sea, no es que...
0: Sí, sí, sí.
2: Todo así es.
0: Sí, y de Santa Fe también, la familia con los tres chicos, y bueno, he hablado con colombianos, venezolanos, hay incluso asiáticos, bueno, no, ahora no lo veo, pero había un chico acá que también me dijo que estaba, que hizo unos malabares increíbles para llegar hoy y poder estar en ese partido. Eso es Lionel Messi para el mundo, ¿no? Ya no solo para nosotros.
2: Totalmente. Bueno, qué lindo. La pregunta es, ¿qué pasará después del partido? Si se convocará a la gente, si no será tanto, pero ya es hermoso vivir esta previa y la ilusión que genera saber que vas a estar esta noche en el Estadio Monumental. Yo creo que debe ser, para los que vienen de afuera, caminito, cancha de Boca, foto, obelisco y de ahí a la cancha, ¿no? Es un poco lo obligado. Mira, todo argentino
0: sí,
2: bien
0: hay
2: quiere,
0: mucho también
2: quiere
0: comiendo
2: recorrido,
0: acá
2: ¿no?
0: por la Avenida Corrientes. Hay mucho comiendo por la Avenida Corrientes, son como el paseo típico y de acá incluso había algunos que le están preguntando a la gente de tránsito qué conviene más para ir a la cancha. Bueno, desde acá el subte, por ejemplo, ¿no? Para quienes llegan hasta el obelisco.
2: Hoy avisamos que se va a extender el horario del subte hasta la 1:30 de la mañana, lo mismo los colectivos, todos aquellos que sean líneas que pasen cerca del Estadio Monumental para que la gente pueda volver a sus casas. Recordemos que el partido es a las 20, pero después, a partir de las 22, empezarán también una serie de eventos, de recitales, la palabra de Messi seguramente se va a dar, así que no va a terminar hasta la medianoche mínimo. Bueno, Laura, gracias. Gracias por compartir estas pinceladas con nosotros previo al partido. Un beso grande.
0: Abrazo.
2: Abrazo, gracias. Es Laura Medina desde el Obelisco. Polaco,
4: vos sos queremos... un personaje, lo querés mandar al Caminito y a la cancha de Boca.
0: Sí, sí.
2: Pero ¿cómo que no? Todo extranjero y todo persona en el interior, cuando dice a Buenos Aires es Caminito, cancha de Boca, Obelisco. No es muy... No va, no dice voy a la cancha de River a conocer River. Van a conocer la cancha de Boca.
5: La selección, Diego.
2: Ah, no.
5: Boca es más que la selección.
2: ¿Sabés que es el segundo punto más visitado de... El segundo punto más, más visitado del país, el Caminito y la Boca.
4: Sí, bueno, obvio, está bien, pero los tipos van a ver a Messi, vos les haces a dar toda la vuelta.
5: Claro.
4: Para que vayan a...
5: Llegan a las 2 de la mañana con la vuelta que tiene que...
4: Que vayan mal, ¿cómo?
5: Y vos parecen los taxistas, ¿viste? Eso que te llevan y te hacen dar, vamos por acá. No, yo quiero la 9 de julio. Bueno, agarramos acceso este.
4: Qué lindo.
5: Pasamos por Luján.
2: Vamos a ver a Argentina en River, vamos. Caminito.
5: Puerto Madero, toda la vuelta.
4: En la otra punta de la ciudad. Bueno, salir rápido por el bajo puede salir rápido.
2: Bueno, Polaco, ¿cómo es? Decime a qué hora abren las puertas, quiénes van a tocar, a qué hora, qué hora es el partido.
4: Marisú, contame todo.
2: A ver, Marisú.
6: A ver, para que te des una idea, Marisú, ya empieza todo puntual, 17:30, apertura. Van a estar la gente de Un Poco de Ruido, que es un streaming de cumbia, que ya van a estar ahí animando, sumándose. Se suma ahí invitado Zapada y a las 17:40 Seba Mendoza. Recién lo estuvimos escuchando.

0: ex Malagata.
1: Uy, Malagata.
0: Sí.
1: Chaco, chaco, chaco, chaco, chaco. Prueba de sonido, vamos, vamos, vamos.
0: Y de ahí.
2: Pará, hago una pregunta. Sí. Que no sé si la saben, pero por ahí lo podemos deducir. La playlist, los invitados, los artistas, ¿van en base al gusto de Messi o a consideraciones personales de quien organizó el partido de hoy?
0: Yo apostaría que es gusto de Messi.
3: Sí, yo creo que sí, también.
0: Obviamente, la AFA puso lo suyo.
1: Ah, dijo, déjame poner dos o tres.
0: Claro, vos sabés que el 10 escucha, por ejemplo, a Román, el original que va a estar tocando después de Sea Mendoza. Sí, es un temón. En las concentraciones seguro ha sonado, ¿eh?
2: Claro, Román el original. Claro. Es muy de los jugadores de fútbol, no sé si tanto
0: sí,
2: así.
0: Yo soy tu maestro, temón. Y de ahí, ya a las 18 horas en punto, para los que llegan un poquito más tarde.
1: No tanto por lo que cobra, porque yo soy tu maestro, pero no tanto por, ¿no es cierto?, por el salario.
0: Eso, y va entrando a Mar Azul, que ahí, fiesta, de control, se sacaron la camiseta.
4: ¡Se pudre!
0: ¿Sí?

0: bombos y empiezan a cantar
1: no,
0: eso.
1: No, no, sí, sí, no, no, Diego. No sé, se me vino el hincha de Racing, así de repente.
2: De mancomunión, de unión.
0: ¡Vení no
2: la copa, está en la casa!
1: Siguiente Costa 11-7000-0750, dale, ¿qué vamos a ver?
0: Y a Mar Azul nos vamos a Santi Cairo.
2: ¿Quién?
0: Santi Cairo. Que poner a investigar, porque yo no estoy en otra onda de la
2: cumbia. También, nosotros también, ¿eh?
1: Nosotros somos solos. Él nada más.
2: Todo.
0: Escucha, escucha. Vamos, Santi. Santi Cairo, que va a estar tocando a las 18:10. Llega.
1: ¿Para qué? ¿Amar Azul a las 18 y Santi Cairo 18:10?
0: Y bueno.
2: Ah, dos temas cada uno. ¿Qué querés, Diego? También. Claro, no tienes más igual, tienes dos temas nomás.
0: Aproximadamente dura 8 minutos cada show, para que te des una idea, porque le dan 2 minutos para armar en el medio, ¿viste?
2: ¿Armar
0: después
2: qué?
0: De Santi Cairo va ¡Qué locura!

0: necesitamos esta canción.
1: Me da sed de escuchar esta música.
2: Peinen cerveza. Qué ganas de bailar, chicos, qué gana, qué lindo. Ya está comprobado que para Messi esto, ¿eh? Que no fue el correr, sensaciones que despiertan un momento. Qué lindo, qué bien que la van a pasar. Guadalupe, lo vas a escuchar todo vos.
1: Todo, todo, andate ahora. ¿Qué vas a ir acá? ¿A qué no vas, Guadalupe?
3: De acá, terminamos acá el programa, me voy al canal, a las 5 arranco con el equipo.
2: No, no lo vas a ver
1: entonces. No, salió.
0: Ahora va a llegar.
3: Yo voy a laburar. Voy a estar... Pero no te estoy jodiendo. La previa la voy a cubrir afuera y entro a las 8 para el partido.
2: Ah, o sea, no, todo esto no lo vas a ver.
3: Lo de la previa no, pero afuera. Falta todavía, ¿eh?
0: Sí,
3: no,
0: no, por ejemplo, ella ya a las 7 de la tarde afuera del estadio va a estar escuchando Damas Gratis. Sí, no. Damas Gratis, claro.
2: 20 minutos creo que tiene, media hora más, va a ser un show más grande.
0: 25 minutos. Empieza a las 19, termina a 19:25.
2: Uy, Dios.
4: No puedo dejar de pensar. No puedo dejar de soñar.
2: Subí. Subí que hoy estamos de fiesta, dale. Vamos, Argentina, arriba.
5: Perrito malvado.
0: Vamos, perrito malvado.
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1: Gato. Sacatinga, sacatinga.
0: ¿Por qué no estamos ahí? Chicos, las entradas. Vamos a cumplir.
1: Una creída. Ah, el boom.
0: Qué festón, ¿eh?
1: Y hoy podés vivir toda la fiesta en Radio 750 junto a Alejandro Apo. Vamos a
6: tener hijo. Polaco. Acá tengo el pingüinito, Tomás.
0: Muy bien.
6: Empecemos ahora, Polaco.
1: Totalmente.
0: Sí. Y después de Damas Gratis, como que media hora les toma, sí, 25 minutos, un poquito más. 35.
2: Igual ya es un montón, estuvo hermoso todo ese segmento.
0: A partir de ahí se desarma todo. Se acomoda todo. Para que a las 20 se cante el himno nacional argentino interpretado por Fabio Santana, excombatiente de Malvinas. Ahí, a todo pulmón.
2: Ya ahí con los jugadores en cancha.
0: Claro. Se viene el partido, Argentina-Benín. Y hacemos una transición, porque de la cumbia, de lo festivo, de lo... vamos a ver, festejar, cuerpo,
1: hasta calor, lo de Benín, baila, hasta lo de Benín van a estar.
0: En el entretiempo también va a haber show.
2: Ah, ¿va a haber el show de entretiempo?
0: A las 21, de 21:08.
1: Sí. Paul McCartney.
0: Podrían, no, pero no.
1: Qué importante, Mick Jagger. No.
0: Los fundamentalistas.
2: Es un montón.
3: ¿Sí? Impresionante.
0: ¿En Gaspar, serio? Solo Gaspar.
1: Sin Melchor, sin Baltasar. Gaspar. Nada, no.
0: Por eso Gaspar no solo se presentaron como los fundamentalistas.
2: Pará, pero si el partido empieza a las 20 horas. Más 45, son 20:45. Si empieza a las 9, está, va a estar cantando en el medio de los jugadores jugando.
0: No sé, pero...
1: Ah, bueno.
0: Lo pusieron de 21:00 a 21:08.
3: Escuchá, Marisol, ¿te puedo sumar algo?
0: Sí, decilo.
3: Porque hablaron mucho de Lali.
0: Sí,
2: para... La Libertadores.
3: Fabio queremos. Santana, dijiste que es el excombatiente que va a cantar.
2: Sí.
3: Estuvo hablando, estuvo boqueando, Fabio.
2: No, ¿cómo boqueando?
3: Parece que canta con ella.
0: ¿Pero qué? ¿El himno?

0: porque no se sabe todavía si le gusta quién mucho va a ser el artista o la artista que cierre.
1: Claro.
0: Porque el show es sorpresa un poco, ¿no? A las 22:35 show sorpresa. Entonces se están batiendo un montón de nombres. Uno de ellos es Lali.
2: Lali cantó el himno en la final del Mundial de Qatar.
3: La pregunta es la siguiente: ¿cuál es la banda preferida, el músico preferido de Leo? Punto, ahí va a estar.
0: ¿Quién es? Y para mí Abel Pintos.
1: Ah, puede ser.
0: Abel Pintos cantó en el casamiento. Y es más, la Sole va a cantar, ya está confirmada la Sole, 22:10.
3: No es la sorpresa.
0: No es la sorpresa. No. Viene,
4: es
0: o
4: la
0: sea,
4: Sole, es la Sole.
0: A las 22:10 es la Sole, que sí, seguro va a cantar este brindis para hacerlo llorar un poquito.
1: Y ahí todo,
3: claro. ¿Viste cuando viste el video cuando están en el Balón de Oro, que ella se acerca?
0: Claro.
2: Es re emocionante.
3: Y él la mira desde abajo, así.
4: Sí, sí.
0: Y bueno, y acá, por eso mismo, lo más probable es que suene.
3: Para mí que Ciro y los persas, la sorpresa.
4: Uy, qué lindo.
3: Apostemos, tiren nombre. ¿Quién va a ser? Ciro y los persas, digo yo. Hay una carnicería en Rosario, se llama Paul McCartney, pero McCartney así como suena.
5: Imagínate, Rolling Stone. La Grimma que ahí.
1: Oasis.
3: ¿Quién es vos, Guada? ¿Qué decís? Sorpresa, 22-25.
2: Yo banco los Piojos, ¿eh?
3: Sí, sí, los persas, sí.
0: Sí, podría ser tranquilamente. Sí, o Abel Pintos.
4: No sé, no se me ocurre ni que sea para tirarte un nombre.
0: Una Tini podría llegar a ser para quedar bien con De Paul. Y dice, chay,
4: que
0: bien.
4: Pues, aparte, resulta
2: raro lo que hablábamos antes de empezar el programa, que sea un solo artista. Quizás hay una sorpresa de fusión de varios
0: porque
2: artistas.
0: Porque dice,
4: qué lindo.
0: 22:35, sorpresa musical y gran cierre. Gran cierre que te genera como una expectativa. Sí.
3: O sea, hoy el rating de la televisación va a ser casi una final, porque ¿quién no va a ver esto, no?
0: Sí. Totalmente.
1: Y la radio no sabe lo que va a ser.
0: Y es más, en el FanFest también va a haber bandas.
1: Los fundamentalistas del aire acondicionado pueden ir.
3: Acá, nosotros con el frío que hace.
5: La Gaspar Venega.
0: Bueno, en el FanFest hablábamos que va a ser en el campo de deportes de la ciudad universitaria, que va a haber una transmisión en directo, que se va a poder ver por pantallas LED el partido. Va a haber música en vivo también, ¿eh? Van a estar tocando, por ejemplo,
3: la
0: Capanga.
3: La Teila M.
0: No, sí, la Teila M. Primero Capanga de 17:30 a 18:30.
3: Ah, una hora Capanga.
0: Sí, y la Teila M de 18:30 a 19:30, más DJs en vivo. Y también en la actividad va a estar Sergio Goicochea. Que va.
4: Canta también, ¿no?
0: Vos le podés desafiar, no. Penales con Goico.
3: Dale,
0: te juro.
4: ¿Te acordás de la banda dominguera de Kike Wolf los domingos?
0: Ajá.
4: Hace 30 años que le pateaban los penales.
3: Sí,
4: tenía que meterle un gol siendo chiquito.
3: Y es sinónimo de penales.
0: La entrada al FanFest, 30.000 pesos. Poco salada. Igual podés llegar ahora, ¿viste? Ya desde las 12 del mediodía estaban abiertas. O sea, ¿le querés rendir esos 30.000 pesos?
3: Bueno,
0: o sea,
3: tenés dos recitales en vivo.
0: Sí.
3: Nah, estás al lado del Monumental.
4: Falta de una hora la gente. No un temita.
0: Claro.
3: Una hora. Yo, no digo que todos piensen lo mismo.
1: No,
3: es una idea
4: para
3: mía.
4: Mí, para con mí, respeto,
3: con respeto.
4: Con respeto, Sergio Rodríguez.
3: Yo me quiero morir. Mirá, si estoy ahí y veo que están todos entrando a la cancha y te hacen chao.
4: Ya, igual chao. Lado.
3: Yo estoy de afuera mirando como un nene cuando estás ahí en la vidriera mirando de afuera. No.
0: Pero por ahí
3: yo quiero entrar a la cancha, escuchar a la gente adentro y vos estás afuera. No, jamás.
0: ¿Tenés la fantasía de que a alguien se le va a caer una entrada o va a decir, toma, esto es para vos?
3: No, yo no.
4: El FanFe va a estar bueno.
3: Vos estás en el FanFe y ves como todos van caminando para la cancha.
1: Pero eso pasa en el mundial.
4: Alguien que no se le caiga y le sobresalga el bolsillo. Sí, si vos venís de atrás, ¿no? Con los dos deditos. Son sueños que uno va a tener.
3: En realidad, que vos veas que pasa por un lugar oscuro y lo secuestras, lo tirás.
4: ¡Qué lindo sueño! Una cartera que esté medio abierta. ¡Qué lindo!
1: Ya hay gente que está llegando al FanFe. Mirá, estamos viendo imágenes de AR12. Impresionante.
0: Ahí me da curiosidad.
1: Hay arcos, hay canchas, se juegan un picado, todo. La pasa tipo.
3: Está buenísimo. Hay food trucks, está bueno.
4: Silloncito,
3: Silloncito, está bueno.
1: Para ir ahora. ¿Por qué no? Tenemos que ir a la cancha, no, mejor.
3: Para, fuera joda. El camión, hoy el móvil de exterior de Radio 750 debió estar en la esquina ahí de la estación de servicio.
0: Vayamos, tenemos tiempo.
3: Hoy tenemos que salir de ahí y hablar con la gente.
0: Sí.
3: Como no la vimos, ¿eh?
0: No la vimos.
3: Bueno, estamos acá y hoy es un día muy importante porque se retira el mejor jugador del mundo, Leo Messi. 2 de la tarde, vamos a las noticias. Dale.

0: Sonó el top. 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
1: Hora 14, temperatura 20 grados 5 décimas, cielo parcialmente nublado en la ciudad de Buenos Aires, la humedad 50%. En San Fernando del Valle, Catamarca, temperatura 27 grados 4 décimas. El gobierno volvió a defender la extranjerización de la tierra. El vocero presidencial Adrián Rabier consideró que la derogación de la ley por parte de la Corte Suprema no afecta a la soberanía, ya que la tierra continúa en Argentina.
2: Lejos de poner en venta nuestros recursos naturales o estratégicos, atentar contra nuestra soberanía o poner en riesgo nuestras fronteras, la medida busca potenciar la producción rural. La derogación de la Ley de Tierras Rurales no elimina ni modifica el régimen de zonas de seguridad de fronteras. Las zonas fronterizas mantienen su régimen específico con sus controles correspondientes. Tampoco afecta la soberanía territorial. La tierra continúa en la Argentina, sometida a nuestras leyes, nuestros impuestos y nuestra jurisdicción. Ahora bien, esta discusión volvió a partir de una decisión de la Corte Suprema la semana pasada. Lo hizo porque consideró que la organización que había iniciado la demanda no tenía legitimación para promover esa acción.
1: El embajador de Estados Unidos anticipó que la Administración de Alimentos y Medicamentos norteamericana abrirá una sede en la Argentina. En el foro de AmCham, Peter Lamelas destacó el camino elegido por nuestro país con reglas más previsibles y menos regulaciones y aseguró que la adhesión al Tratado de Patentes es un paso más en ese rumbo.
3: Deportes.
1: La ciudad se tiñe de albiceleste para despedir a Leo Messi.
3: En la calle.
4: Carteles, pancartas y banderas se ven en automóviles por las calles y desde los edificios, pero la mayoría usa además la celeste y blanca, con el 10 en el pecho y el nombre de Leo Messi a las espaldas. Hay gente que ha viajado desde el exterior o incluso desde varias provincias argentinas, como el caso de esta familia que llegó desde Corrientes para cumplir un sueño y ver a Leo Messi, aunque sea en su despedida.
5: No, la verdad es feliz porque va a jugar Messi, pero triste porque es su último partido.
6: La verdad que pagamos un tour completo, entonces me...
4: ¿De dónde vienen?
6: De Corrientes, capital. Es el mejor recuerdo que voy a tener con mi hijo.
4: ¿Qué te imaginas cuando suene el silbato final?
6: Es la primera vez que lo voy a ver y la última. Así que estamos acá haciendo todo el esfuerzo para verlo.
4: Desde la Plaza de la República, para Radio 750, Laura Medina, derecho a la información.
1: Valor de dólar oficial e informal 1.540 pesos, riesgo país 573 puntos.
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1: Se reportan demoras en Cantilo, en Lugones, en la General Paz, en zona norte, en ambos sentidos, y en la autopista 25 de mayo, sentido 6 a Liniers. Tren Urquiza opera con servicio limitado entre las estaciones Federico Lacroze y Rubén Darío. Resto de trenes, subtes y premetro a horario. Temperatura 20 grados 5 décimas, cielo parcialmente nublado en la ciudad de Buenos Aires, la humedad 50%. En San Fernando del Valle de Catamarca, temperatura 27 grados 4 décimas. 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Estas fueron las noticias, Sergi Becerra.
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1: Bueno, estamos viendo, más allá de hoy, que hacemos como un parate y estamos obviamente pensando en Messi y la despedida. La realidad es que la estamos pasando muy mal, muy, muy mal, y son días donde suceden muchas cosas. De hecho, hoy hay una movilización frente al Palacio de Justicia contra la Corte Suprema, pasan cosas en Argentina, y también se dio a conocer un informe de un relevamiento nacional que publica Management and Fit, y que tiene unos datos que son terribles, ¿eh? La desocupación es el principal problema del país para los argentinos, 19,8%, desplazando lo que era el aumento de precios y tarifas. Y el segundo dato es que 7 de cada 10 personas dicen que su principal problema personal es de índole económico, ¿eh? 7 de cada 10, que no llegan a fin de mes, que falta el trabajo, que tiene mucho miedo a perderlo. Bueno, vamos a conocer un poco más el informe con Lara Goiburu, que es politóloga y directora ejecutiva de Management and Fit. Hola Lara, buenas tardes.
2: Hola, buenas tardes, ¿cómo están? Gracias por el contacto.
1: Por favor, queríamos que desandes un poquito este informe, este relevamiento, que nos cuentes esto, ¿no? ¿Qué piensa hoy la gente? ¿Qué siente? ¿Cuál es su principal preocupación?
2: Bueno, el relevamiento, este último relevamiento, es un relevamiento que hacemos a nivel nacional todos los meses. Y quizás la novedad de esto es cómo empieza a pegar el desempleo o el temor a perder el empleo, o sea, todo aquello que tenga, esté vinculado con el trabajo, cómo empieza a aparecer con otras preocupaciones que también eran económicas en los relevamientos anteriores, que era a nivel nacional, aumento de precios y tarifas, y a nivel personal la dificultad para llegar a fin de mes. Bueno, ahora la inseguridad en torno al empleo, en torno al trabajo, empezó a aparecer en los dos niveles, no solamente en el nivel nacional, o sea, cuando preguntamos cuál cree usted que es el principal problema del país, y acá yo siempre hago la aclaración de que en uno y otro, el principal problema del país y personal, yo siempre digo que somos malas porque le perdimos a las personas que nos digan uno solo, ¿no? Con lo cual lo que hacemos es de alguna manera preguntar por aquel que te quita el sueño, claro, o por aquel en el términos personales, o por aquel que vos crees que su solución mejoraría un poco la vida del país. Y bueno, y ahí empieza a aparecer la desocupación, ¿sí? Que ya le empató al aumento de precios y tarifas, y que cuando nos vamos al plano personal, ¿sí? Empiezan a aparecer, junto con los bajos ingresos, la falta de trabajo, la inseguridad de perder el empleo, también empezó a crecer de julio a este mes. Igual, entonces, hay ahí una cosa.
1: Yo creo, Lara, que cuando vos mencionás estos ítems, que son todos de índole económico, quizás entre los 3 o 4 primeros, son todos económicos y suman, no sé, un 70%, ¿no? Porque uno es 19.
2: Exacto.
1: No es que es uno solo. Si hace la sumatoria, calculo que lo económico te lleva casi todo.
2: Bueno, cuando preguntamos por esta pregunta, ¿no? ¿Cuál es tu principal problema personal? 7 de cada 10 nos dicen alguno de índole económico.
1: Ah, sí, ese es.
2: No llegar a fin de mes. Claro, ese es el número. 7 de cada 10 nos dicen, la sumatoria nos da alguno de índole económico. O la dificultad para alquilar, que tuvo un salto significativo en este último mes también, subió de 5 a 7.5 la dificultad para alquilar, los bajos ingresos, la falta de trabajo, la inseguridad a perder el trabajo. Pero también es interesante, cuando hacemos doble clic sobre los números, ver qué pasa con la desocupación en cada uno de los segmentos. Entonces, lo que vemos es que entre los menores de 40 siguen liderando el aumento de precios y tarifas, no la cuestión del empleo, no la cuestión de la desocupación. La cuestión de la desocupación lidera, ¿sí?, con más claridad entre el nivel socioeconómico alto y entre los mayores de 40. O sea, son esos los que mencionan como principal problema del país más frecuentemente que el promedio. Y después, en el nivel socioeducativo bajo, hay un triple empate. Ahí las preocupaciones respecto del país son tres y están las tres con más o menos una centésima iguales, que es la corrupción, los precios y la desocupación. Ahí en el nivel socioeducativo más bajo las preocupaciones son múltiples, no es solamente una. Entonces encontramos que aun cuando pedimos que mencionen solo una, vemos que es sociológicamente, si querés, son esas tres cosas las que están dominando la conversación en el nivel socioeducativo bajo. Pero sí es esto que vos decías, esto económico.
1: No nombraste, y me llama la atención, digo, por el momento que estamos atravesando, el tema endeudamiento. ¿No surgió como una problemática o algo que les quita el sueño?
2: No en estos niveles, sí en el plano personal, cuando yo te digo 7 de cada 10 mencionan alguno de índole económico y ahí también aparece el endeudamiento, pero el endeudamiento empezó a bajar y empieza a aumentar, o sea, ya estoy endeudado, que era lo que veíamos en el relevamiento pasado, pero ahora me preocupa de dónde va a venir el ingreso para pagar ese endeudamiento, ¿no? Podríamos hacer esa lectura, me empieza a preocupar el empleo. Y el endeudamiento sí es mencionado en el plano personal, cuando hacemos la segmentación y vemos quiénes son los que más mencionan en el endeudamiento, son los asalariados del sector público los que mencionan el endeudamiento por encima del promedio de todos los demás. O sea, es un problema más grave entre los asalariados del sector público, dado que lo mencionan más frecuentemente que cualquier otra segmentación que hagamos. Pero es evidente que donde está puesto hoy la mirada de los argentinos es en las cuestiones económicas. Y esta vez el empleo empieza a aparecer como un problema a nivel nacional.
1: ¿Y le preguntan algo así de cara al futuro? ¿Cuál es la luz? Si creen que va a estar mejor, peor? ¿Cómo manejan la incertidumbre esa?
2: Bueno, ahí es, ese es el otro dato, ¿no? Si queremos comparar con lo que venía pasando el año pasado. Una de las cosas que veíamos el año pasado era que la mirada sobre el futuro se sostenía aun cuando la evaluación sobre el presente era mala. Bueno, lo que empezó a bajar, sí, también en estos meses, especialmente desde el mes de abril, mayo de este año, sí, que tuvo una muy fuerte caída, ¿quiénes esperan que las cosas mejoren en un año o en más de un año? Y ahí empieza a subir, en esto que vos decías, bueno, el horizonte de mejora o la paciencia, empieza a subir, especialmente entre los menores de 40 años, la creencia de que las cosas van a estar mejor, pero en más de un año. El 45.8% menciona a nivel nacional que las cosas van a mejorar, pero en más de un año. O sea, hay como una resistencia en el presente esperando el futuro, pero también es interesante en ese sentido un número que viene creciendo en los últimos dos años, que es aquellos que creen que las cosas no van a mejorar nunca. Cuando les preguntamos en cuánto tiempo creen que va a mejorar la economía del país, hay un 35% que dice no van a mejorar, que es una mirada muy negativa, ¿no? Y que se corresponden con la pregunta, o que correlaciona muy bien con la pregunta que le hacemos sobre qué sentimientos te genera la situación actual. Y ahí vemos que no solamente los sentimientos negativos duplican a los positivos respecto de la situación actual, sino que los sentimientos que lideran son tristeza y preocupación. Wow. Hay tristeza y preocupación sobre la actualidad y un 35% que cree que las cosas no van a mejorar nunca, contra un 46% casi que dicen que sí, que van a mejorar, pero en más de un año.
3: Lara, ¿qué pasa con las propuestas del otro lado, ¿no? Y a propósito de esto que vos recién decías de no hay expectativas para el futuro, no va a cambiar nada. ¿Hay de qué aferrarse? ¿Hay quien concentre a esos decepcionados?
2: Bueno, una de las cosas que venimos casi machacando en estos últimos años, es eso, ¿no? Es qué pasa con los líderes que van apareciendo de todo el sistema político, ¿no? Los opositores, pero de todo el sistema político, los más blandos, uh-huh. que podrían ser figuras del PRO, por ejemplo, del radicalismo, los más duros que vengan del peronismo o del peronismo kirchnerista. Y ahí lo que vemos es que nadie hoy supera en imagen positiva el 30%. Entonces, mira, cuando hacemos la pregunta sobre si las elecciones fueran mañana, si optarían por el mismo equipo de gestión o por un cambio total, casi el 60% dice un cambio total de equipo de gestión, pero después cuando vamos a preguntar por las imágenes de los dirigentes nacionales que se supone deberían encarnar ese cambio total, tenemos a todos por debajo del 30%, salvo Cristina Fernández de Kirchner, que sabemos que en la actualidad no se puede postular y tiene un 31% de imagen positiva, pero está en el mismo nivel, por ejemplo, que el presidente de la Nación. Uh-huh. Los dos tienen un 31% de imagen positiva, los dos con un diferencial entre el 20% y el 22%, o sea, entre positiva y negativa, y después todo el resto de los dirigentes a nivel nacional tiene imágenes positivas menores, salvo Patricia Bullrich, que hoy es parte de la gestión nacional y tiene un 33%, que es quien está liderando las imágenes positivas con un 33% y un diferencial en torno al 17%. O sea, es la mejor posicionada de todo el sistema político.
1: Lara, ¿cada cuánto hacen este tipo de relevamientos?
2: Las hacemos en los años no electorales cada 2 meses y en los años electorales una vez por mes. Y muy probablemente, dada la aceleración que estamos viviendo del año electoral, empecemos a hacerla mensualmente. De modo de poder tener todo esto que les comentaba, ¿no? Ir pudiendo ver cómo se da la película más allá de la foto, que sabemos que una encuesta en un momento determinado es solo una foto y hay que ver toda la película.
1: Totalmente. Por eso te queríamos preguntar para saber ahora cuándo vamos a tener. Ya casi sobre el cierre del año, ahora un nuevo informe entonces.
2: Probablemente tengamos 2 más antes de... Epa, pero bueno. no quiero spoilear. Uno seguramente más habrá y ya a partir de enero, bueno, empieza la carrera electoral.
1: Bueno, después veremos entonces, atentos a cómo se va modificando esto y también nos interesa saber qué mirada tienen los argentinos sobre tanto la gestión como los posibles candidatos a presidente. Se viene un año electoral y nos interesa mucho, así que estaremos en comunicación. Un beso grande, gracias.
2: A disposición siempre, cuando quieran. Adiós.
1: Gracias, gracias. Lara Goiburu, politóloga, directora ejecutiva de Management and Fit, con esta encuesta o este relevamiento del informe que se hizo. ¿Y qué pasará? ¿Quién más? No falta un año, chicos. Un año para las elecciones. Estamos en octubre, un año. 12 meses. Es un montón. La cantidad de mensajes que están mandando para homenajear al 10, para homenajear a Messi.
4: ¡Vamos!
1: Vamos a escucharlos, dale.
5: Buenas tardes para todo el equipo de la radio. Muy bueno el programa, siempre lo sigo. Tengo 63 años y con mucha suerte lo vi a Maradona levantar la Copa del Mundo, a Messi levantar la Copa del Mundo. Así que muy feliz con la selección, con la de Maradona, con la selección de Messi. Realmente me emocionó mucho este Mundial también cuando le ganamos a Inglaterra. Así que ya ahí, para mí, fuimos campeones ahí, ganándole a Inglaterra. Muchísimas gracias, Leo Messi. Jamás, jamás, jamás te olvidaré.
1: Qué lindo, qué lindo. Más mensaje, dale.
6: Hola, Radio 750. Acá Marco de Citibel. Messi no lo sabe, pero él también es peronista.
0: Bueno, tenemos un Che Messi.
1: Tenemos el Che Messi, el Messi peronista.
4: Peronistas son todos.
7: ¿Cómo está?
1: ¿Estás emocionado? Te veo como muy...
8: No lo queremos joder
7: es
8: mucho.
7: Es tremendo, no quiero. La verdad que me da mucho pudor, pero estoy viendo todas las repercusiones.
1: Hoy es tu día, estás viendo todos los canales.
0: Te dieron el título doctor honoris causa de la UBA, felicitaciones.
7: Es increíble, la verdad que estoy muy feliz. Lo recibió Charlie, lo recibió, bueno, el gran Alejandro Olina, también me lo dan a mí, la verdad.
0: Qué loco,
7: que
0: ¿no?
7: Es un mimo maravilloso, aprovechando que estoy en el país. Cada vez que vengo me llevo a mi vuelta un gran afecto, distinto premio. En reconocimiento, esta tarde la verdad que me va a costar mucho, obviamente, estar ahí presente. Quiero también saludar a los rivales de Benín, que lógicamente...
1: Gracias por Benín, le tienen que decir.
7: Justamente, ahí está.
8: Gracias por Benín.
7: Si me va a cagar el remate, Seguí vos, yo me voy.
3: Ay, se lo
1: cago. Justo, esa gran idea no creo que haya sido tuya.
7: Ahora estuve 40 minutos pensándolo.
1: Eso es lo que pensaba.
7: Hablando en serio, la verdad que una presencia muy estelar, muy importante que vamos a tener también. Van a estar este line-up maravilloso, Sebastián Mendoza, sí. Romana, Marazú, bueno, y también Guadalupe Regal, si no,
3: claro,
7: obviamente.
3: Gracias, Leo, por...
7: Es una de las personas que va a estar engalanando también. Sí, la...
1: Mirá, Guas, dicen, che, Leo, se cayó tal, tenés que cantar vos.
7: Bueno, es lo que estaba diciendo yo de line-up, la presencia de... ¿No dijeron acá?
1: A ver, ¿cómo sería?
3: Dale.

0: me pongo nerviosa.
1: Ay, mira, no, no, no, con 85 mil personas cantando esto.
0: No, ¿lo decimos? No, unos nervios.
2: Guadalupe, ¿se lo decimos o no?
0: Sí,
2: no, yo no quería confesar, pero
1: decilo, Leo, dale.
2: Bueno, leyeron el line up, por
3: sí,
2: eso.
3: Sí.
2: Lo decimos acá entre nosotros. ¿Viste que hay un artista sorpresa?
3: Sí.
2: Bueno.
1: ¿Vos pediste?
2: Pero lógicamente.
1: ¿Y qué pediste?
2: Guadalupe Regalce, el artista.
1: ¡No!
2: Ofrecido a Miley Cyrus.
3: Sí.
2: Me habían ofrecido.
1: No pudo.
2: A Miley Cyrus.
0: No, no,
2: no.
1: Escucha.
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1: ¿Con quién es? Porque el otro es más o menos flojo, el otro, ¿no? Escucha.
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1: Pero ya la acabó. ¿Quién es?

0: ¿Con quién?
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0: ¿quién
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0: Es este?
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2: El negro Altieri.
1: Estaba atrás y no aquí.
2: Que compite con Borrón, el negro Altieri.
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3: ¿Lo chiqui de Mateo?
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2: No, Gustavo Campana.
0: Canta bien.
3: Gabriel Sainz.
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0: Che, qué grosa.
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0: Qué bien que cantaba, wow.
2: Gobernador de Salta, ¿eh? Sainz, ¿no?
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3: Esa te canta todo.
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0: Canta a las 40, escuchá.
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0: Bueno, esta es la sorpresa que pidió Leo Messi para esta noche.
3: Gracias,
0: en
3: Leo.
0: Nuestro talento de Radio 750.
2: Bien, Guadalupe.
0: Así que cuando sean las 22:30 y estén escuchando Radio 750, aparece el gran talento de Rabiniani 1732. A ver, hasta acá venía bien. A ver, esto es tremendo. Impresionante.
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0: No, ahora cagamos.
3: Chicos, no sean
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0: No, escuchá.
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3: Está tocando la guitarra, aparte.
5: Sí. Vendiéndole el alma al diablo.
2: Verá que a mí me gusta.
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3: No seas malo.

0: la canción. Blanca, colabora.
1: Es reconocible.
0: Abel Pintos cantó en el casamiento de Messi. Messi y Antonella lo aman, ¿ok?
2: Y que justamente Guadalupe Ragazzi va a cerrar. Va a cerrar.
0: Ojalá, me muero, Marisol.
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0: Yo canté con Abel sin principio ni final. En la
1: conversación
0: telefónica en el programa de Víctor Hugo.
2: Fui testigo.
0: Es mi mayor logro en esta radio.
1: Vamos a escuchar a la gente, 11-7000-0750.
4: Chiqui, ¿me escuchás?
5: Hola, Branca. Nada, ¿qué decir de Messi? Un animal, una bestia. Sin duda, uno de los mejores de todos los tiempos. Yo soy maradoniano, pero no por eso anti-Messi. Debo admitir que en alguna época lo fui, pero ha demostrado.
0: ¿Ven que la gente se puede arrepentir?
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0: ¿Cuántos anti-Messi? Estoy con el pastor acá. No te favorece.
1: Sí, ¿verdad? Chicos, el agudo me sale muy bien.
4: Ay, borrón.
1: Escucha.
0: No escuchaste.
6: Ah, sí, como si no.
1: Che, si borrón y canta, puedo cantar yo.
4: Mira, cache, chiqui. Chiqui. ¿Me escuchás, chiqui? Sí. Hay tiempo de sumar. Sí. ¿Te podés juntar con borrón y vota a tiempo? Sí. Encerralo. Tenerlo encerrado. Tenerlo encerrado ahí. Que no vaya.
0: Con Abel, decirle con Abel.
1: Más mensaje, dale. 11-7000-0750. Hola.
7: Siempre lo maltrataron, que era pecho frío, que todo eso que dijeron es verdad. Siempre. Pero no solamente la gente, los periodistas. Mucho periodista deportivo lo maltrataron, lo humillaron, de todo le dijeron, ¿eh? Y no vi uno que le pidiera disculpa en público. A lo mejor personalmente lo hicieron, pero cuando lo insultaron, le decían cosas, siempre fueron a micrófono abierto. Tenían el fierro y con eso le daban y le daban.
6: Los periodistas de provincia y capital, sí, es verdad.
1: Si no importa lo que digan, eso es justo periodista, la duda que lo dario. Va mensaje, dale.
8: Hola, mis amigos. Hola. El pana de Catán. ¿Qué tal?
1: Hola,
8: chicos.
1: Pana, manda factura. Nada,
8: mi gratitud a Messi. ¿Qué querés que te diga? Yo que lo putié tanto y que tanto lo critiqué. La verdad que me saco el sombrero. Gracias por el Mundial y gracias por ese partido con Inglaterra que dejó todo. El tipo dejó todo ahí. Así que de eso no me voy a olvidar nunca. Así que allá, junto con Diego, arriba.
1: ¡Qué lindo, qué lindo! ¡Dale, más mensajes, dale! 11-7000-0750, ahí dejas tu saludo. Sí. Para el más grande, para Leo, que hoy dice adiós a la selección nacional. Y este va a ser el cierre sorpresa. Lamentamos arruinarles la sorpresa. Lo tenemos al Che Messi, que nos acaba de confesar. Que era... Regalzi Borroni, la dupla que va a cerrar.
4: Regalzi, dije yo.
1: Ah, no, Borroni no.
4: No, Borroni no, Regalzi.
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2: Ahora entiendo por cómo consigue
9: el
2: entrar.
9: ¡Qué dominio!
2: Porque va a actuar. Es así.
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6: Vamos, Fer, querido.
2: 11-7000-0750.
0: La rebata.
2: Entre los mensajes. Simplemente, dice este mensaje, lo miraría embobado hasta que me diga, ¿qué mira, bobo?
0: Así. Claro.
2: Epa, ¿quién es la que cantó Guadalupe?
4: Como Marisú,
2: dice
4: Marisú.
2: El propio Goyeneche aquí que empezó a... Y vos tenés que cantar, dice Julio de Bodeguita, ¿eh? También...
1: le tengo que mandar un mensaje, Julio. Necesito que me rescate.
2: Bueno, Silvia de la Plata se está quejando porque dice, no puede ser que lo que cobran por la despedida de Messi, para que vayan solo los ricos.
0: Muy caras, ¿eh?
2: Sí, él es culpable, debería poner la pauta que el pueblo puede despedirlo, o sea, que sea más accesible su entrada.
0: No, se habla de entradas.
4: No, ¿qué, yo Leo? Puse. Si no salía más todavía.
0: Más que un palo 800. Chiqui, le dio 1.800.000.
1: No, pero la reventa eso.
0: Obviamente.
1: ¿Qué querés, Messi? Contó la reventa.
0: Las entradas empezaron en 90.000 pesos arrancaron. La más barata, ¿no? Llegaba hasta 600.000. Y la reventa arrancó de ahí, de esa base.
4: Eso que está mi subsidio. Está mi subsidio, yo con mi subsidio, como la tarifa de luz. Era más cara, Chiqui la quería poner más alta.
1: Ah, sí, menos mal. Sí, bueno, hace tiempo.
0: Es una empresa, ¿eh? La que ofrece.
1: Hace tiempo que las entradas a la selección son muy caras. Hace tiempo que hay cosas que no.
9: Hace mucho.
1: Chicos, como en el país, no hay controles de nada, no hay regulaciones, no hay de la prepaga, no hay de los colegios, no hay de las entradas, no hay de nada. No hay nadie que le ponga un límite a nada. Y los precios de la selección hace tiempo están caras. Lo mismo para los recitales grosos. O sea, lamentablemente hay mucha gente que queda al margen y que no puede acceder. Yo les voy a contar algo. Yo hoy podría estar De hecho, la dejé en el auto. Tengo una entrada.
2: ¿Tiene entrada? Pará.
4: Te agradezco.
1: Pero, no, tengo una entrada en el auto.
4: Me escapó el personaje para mí. Te agradezco.
1: Pero pensaba en esto. Yo pude haber comprado, me ofrecieron. Salían, conseguían a precio oficial, pero eran como 400 y pico de lucas.
0: Sí, sí, entre 90.000 y 600.000.
1: Bueno, hay de 480, si no me equivoco. ¿Sí? Tengo, ¿crees? Yo pensé, 4x4, son un palo 800. Porque yo no puedo dejar a mis hijos en casa, te llevar a ellos y no vivimos los tres. Tienen que decir, somos cuatro.
4: Hasta peaje, comida. Estar,
1: pero
4: comida.
1: Dos palos, chicos.
2: Es
1: y yo,
2: imposible.
1: ¿Cómo se hace? Una familia tipo, hoy sí. Son cuatro personas.
4: Viajes.
1: Sí, ¿pero cómo te vas a gastar dos palos en ir a ver un partido? Por más que todo lindo, el amor, todo, pero son dos palos.
2: Por ahí hay personas que no tienen inconvenientes económicos.
1: Pero son muy pocos, Marisú.
2: Sí, son muy pocos, obvio. ¿No? Y,
1: o sea, es el menos del 5% de la población los que pueden pagar dos palos para ir a ver a Messi.
2: Recién escuchábamos a Laura que le hizo una nota, una venezolana que vino especialmente para eso. O sea, hay que tener el ingreso para venir solo a Argentina.
1: Salvo que venga solo, o sean un matrimonio, bueno, son dos adultos,
2: igual,
1: son 800 lucas.
4: Está viniendo de Venezuela.
1: Es un montón de guitas. Yo no voy por eso. No,
4: ya lo viste igual, ¿no? ¿Vos?
1: Yo lo vi en Qatar, lo vi campeón en Qatar, pero una cosa gastarte dos palos y son $1,200, te compras dos pasajes y lo vas a ver afuera. Otra cosa es un partido contra Benín, más allá de ser el último. Es un montón de guita, chicos. Queda toda la gente afuera. No, no, no. Yo no voy a pagar esa guita. Yo, si consigo popular a 90,
0: claro.
1: Aún así son 36, es medio palo, ¿eh?
9: Claro.
1: Y a la Popu, allá arriba, al gallinero. Medio palo.
9: A vos te encanta ir ahí.
1: Sí, es hermoso. Gallinero. A la Centenario voy yo, a la alta. 11-7000-0750, hacemos mesa con los chicos, dale. Ah, tránsito. Tránsito, dale.
11: Les informamos a los oyentes de Radio 750 que están cerradas las mediaciones del Estadio Antonio Vespucio Liberti en Avenida Figueroa Alcorta al 7500 por la despedida de Leo Messi. Se reporta un corte parcial en la valle del 2400 entre Ascuena y Larrea por incidente vial. Personal del SAME trabaja en el lugar. Hay demoras en Cantilo desde Aeroparque, en Lugones, en Zona Núñez, en la General Paz, desde Eva Perón hasta Rivadavia, sentido Río de la Plata y desde Avenida San Martín hasta Emilio Castro, sentido al Riachuelo. En la autopista 25 de mayo desde Juya, zona Parque Chacabuco, sentido 6 al Mier, siendo el pie en la altura de la Salle en ambos sentidos. A los usuarios de trenes y subtes, el tren Urquiza opera con servicio limitado entre La Croce y Rubén Darío. Tren Roca en su ramal de Seiza opera con demoras y cancelaciones por problemas operativos. El resto de trenes, subtes y premetro ahora.
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1: Arrancamos una ronda con el polaco.
2: ¡Vamos!
1: Junto a Argentina, ¿no? Sí, no hay otra cosa.
2: Hay partidos, ¿eh? Hay partidos a nivel mundial. Hace un rato ganó Uruguay 6-1 el equipo de Forlán.
1: Mirá.
2: Le ganó 6-1 a la India.
3: Mirá.
2: Bueno, también para Forlán, que recién empieza.
1: ¿No, ¿no le pueden armar un partido así a Gallardo si gana uno, que por ahora arrancó mal con Ecuador?
2: Qué sutil que estás.
1: No.
2: Un provocador que estás.
4: Hiriente.
2: Hiriente.
1: Incisivo. ¿Pero por qué? ¿Cómo salió Gallardo hasta ahora?
2: Picante, incisivo. No sé cosas que pasan. Igual ya dijo que sacó conclusiones muy importantes. Jugadores con un equipo.
1: Está haciendo un ensayo teórico.
2: Un plantel con espíritu ganador. Que
1: se nota, se notó, sí. Lo que entregaron.
2: Recién empezamos, tranquilo. Dale tiempo al Muñe.
4: No jodas porque nos va a convocar a Valencia River. Y cagamos nosotros.
2: En River. No creo. Bueno. En River también le costó un poquito hasta que arrancó. Mira cómo le fue.
1: Mira cómo le fue, muy bien.
2: Bueno, tenemos. Viste que ahora ya no podés jugar con los europeos, porque los europeos juegan entre sí. Entonces todas las selecciones sudamericanas juegan
1: con asiáticos o africanos.
2: Africanos o entre sí.
1: Claro.
2: Hoy tenemos a las 20:45 Colombia-Perú, lindo partido. A las 21 horas Estados Unidos-Canadá. A las 23:30 México-Chile. Bueno, se la tienen que rebuscar, ¿viste? Mientras está la National League, el cruce de los países europeos. 15:45 Croacia-España, lindo partido.
1: ¡Upa!
2: Aunque Croacia se comió 7 goles el otro día frente a Inglaterra. Y a las 15:45 también juega la Inglaterra frente a República Checa. Por supuesto que hay una tira, una ristra de partidos.
1: ¿Esos son amistosos o es algo tipo una competencia de Europa?
2: No, es una competencia, la National League.
1: National League.
2: Exactamente, pero no, es una competencia, pero bueno, tampoco no es tan importante como puede ser.
1: Pero es por los puntos.
2: Es por los puntos. Dibu para hoy, ¿no? ¿Importa la formación? Y sí.
3: Obvio, siempre.
2: Importa, bueno, hoy van a jugar todos los ilustres de arranque, después irán entrando los pibes. Hoy juegan todos los campeones del mundo, ¿eh? No falta, espera que te.
1: Ah, hay uno. ¿Y quién que va a querer faltar hoy? Nadie.
2: Hay uno que se coló, que ¿apa? Yo creo que va camino a ser titular en esta selección.
3: Muy bien.
2: Que es Agustín Jai.
1: Jai.
2: ¿Eh? Jai. Sí. Jai.
3: Jai o Jai, ¿cómo le gusta más?
2: Jai, yo lo digo Jai. Jai.
3: Jai.
2: Dibu Martínez.
4: Ya hay gente en el Monumental.
2: Claro. Ya hay Cuti, Cutilicha, Tagliafico, De Paul. Obviamente, bueno, va a estar.
1: De Paul, si no ya está.
2: Enzo, Alexis, Messi, Lautaro, Julián. Un equipo campeón del mundo.
1: Total. ¿Eh? Pobre Benín. Cuando se te venga Messi corriendo a todo lo que da. Sos el arquero de Benín. Y
2: capaz que como Otamendi de 6, veremos.
3: Claro.
2: Otamendi también se pide, Es el último partido de Otamendi. No le vamos a dar nada, una medalla.
1: Con
2: Otamendi.
1: La selección.
2: Y claro,
1: va a ser jugando en River.
2: Sí,
1: en
2: bueno, pero no le vamos a.
4: Yo dudo que los dos equipos terminen con 10.
2: ¿No le vamos 11. A dar una medalla?
3: Por favor.
2: Es hermoso ver a Messi con el diploma que le acaban de dar.
3: Sí.
2: Fueron las autoridades de la UBA.
3: Doctorado honoris causa.
2: Al 6, al predio. Porque yo te digo. Yo estaba pensando en esto y ya digo, ¿a dónde va y qué va a ir a Puan? Messi se arma un quilombo.
3: Claro, no,
1: claro, le arman todo especial en
2: el Puan, claro. Y le dan ahí la a Laura Magna de Facultad de Derecho, que está cerca de River. Y después va a la cancha, no sé.
3: Le podemos decir doctor a Messi ahora.
2: Pero bueno, fueron a las autoridades con.
4: Ah, de hecho, estamos pensando.
3: Otro récord, Leo.
4: No, vamos a abrir un estudio jurídico. Bueno, dice el doctor.
2: ¿Cómo? No, bueno.
4: No puedo. ¿No puedo abrir?
3: No, entonces no.
2: Es un reconocimiento.
4: Parecía que
2: no,
4: se
2: no
4: podía.
2: De cagada.
3: No, desde el título.
2: Pero la sonrisa de Messi recibiendo del.
3: Sí.
2: ¿No? Del
3: hay una foto hermosa, polaco, de él con la medallita que le da la
2: emprendedor
3: la
2: UBA.
3: Emprendedor.
2: Qué lindo.
3: Muy lindo.
0: Que creo que en este momento es un gran mensaje. En medio de los reclamos, una foto de Messi con la medalla de la UBA va a trascender.
2: Con el emprendedor de la UBA y sonriendo porque. Yo creo que ni él dimensiona la trascendencia que tiene.
0: Totalmente,
2: este reconocimiento.
0: Totalmente.
2: No, porque no solamente foto. Para gente que pudo haber pasado por los claustros, no pasa por ahí, porque es un reconocimiento que excede lo académico, ¿no?
3: Totalmente.
2: Hace unos días lo recibió en otra universidad, Dolina, por ejemplo, ¿no? Uh-huh. Es como el reconocimiento, un recorrido.
0: Charlie García, Lindo Solari.
2: Charlie, todo, pero me parece tiene un sentido, obviamente, que
3: recientemente Alejandro Dolina.
1: Bueno, el otro día Adolfito Cambiazo, que lo premiaron también.
2: También, pero lo de, también, te ponete. Pero...
4: No le bajaste, ahí cayó
2: el... Pero lo de Messi...
4: No vale nada, te lo da a todo el mundo, bro, no le cansa.
2: Nunca me imaginé recibir algo así, dice Messi. Y la verdad... ¿Viste que
1: está más fachero Messi, me parece a mí? Sí. Un comentario muy masculino, ¿no? Pero
0: está muy lindo, está muy lindo.
3: Cosificando a Messi.
1: No, pero está muy facha el chabón, ¿eh?
0: Sí.
2: ¿Y Chiqui?

0: lo que es obvio, eso, para, teniendo en cuenta lo que significa la UBA, ¿no? Como todas las universidades públicas, inclusiva, que no te pregunta de dónde venís, sino dale, pasá, vení a estudiar, dale. Por los profes, por los adjuntos, los pibes que laburan ad honorem ahí dando clase y que se rompen el lomo. Y cuando van, pasan los años a veces y no le dan un sope. Uh-huh. Y sin embargo van, preparan con total conciencia y amor la clase, ¿no? Para todos los pibes, los que están en los centros estudiantes, haciendo la fotocopia, para ayudar a los compañeros. La verdad que para toda la comunidad universitaria y educativa, diría yo, es maravilloso esto. Uh-huh. Sí, es hermoso por todo lo que, bien, lo
1: querido,
0: que implica.
1: Querido reconocimiento, querido reconocimiento. Sí. Bueno, hoy a las 20 horas entonces es el partido, la despedida de Messi de la selección argentina. Todos estamos atentos a eso y obviamente Argentina se ve movilizada por un día tan importante. Wada, además están pasando cosas, digamos.
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3: Porque se escucha la con eco, ¿no?
1: Te lo mejoran, así te ponen un.
4: Sí.
3: A ver, Pintos.
1: ¿Cantaste con Abel Pintos?
5: Incomprobable, igual.
6: Sí, salió Abel.
4: 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Te amo.
1: Ah, grosa esto. ¿No te dijo venía a cantar conmigo? ¿No te quiso contratar? ¿Quién se equivocó la letra, él o vos?
5: Yo tengo una duda. ¿Qué hacían los dos en el mismo baño?
3: El tema es así, les doy contexto. Muchos oyentes de las 7:50 ya conocen la historia, es como muy repetitivo. De hecho, según nos llegan mensajes al 11-7000-0750 diciendo, ya escuché 80 veces la historia.
7: Qué bien, Guadalupe.
3: Era
7: bien,
3: pandemia. Víctor Hugo salía por teléfono desde su casa y era una comunicación telefónica con Abel Pinto que estaba haciendo sus recitales. Yo me había sumado al horario de la primera mañana en el servicio informativo hacía unos meses, de 6 a 12 era el horario, y Víctor Hugo me escuchaba de oído. Porque nunca nos habíamos visto, no nos conocíamos.
1: Vos tenías 14 años para que
3: chicos, entré con 21 a la radio.
5: Salía del secundario y fue a cantar con Abel Pinto. Se hizo la rata en el secundario.
3: Y le llega, yo ya había cantado en la radio, en el programa de Claudio Villarruel, y una vuelta en el programa de Víctor Hugo, si no recuerdo mal, una canción de Abel Pintos. Y se le da a la producción por pedirme que baje del servicio informativo. Estaba ahí hablando de cuando estábamos en Venezuela, ¿no? Allá por San Telmo. Y Víctor Hugo me hace pasar al aire y me pregunta cómo era esa canción que cantaste en su momento, hace unos días, Guadalupe. Y yo toda nerviosa, me temblaba la voz, todo el cuerpo me temblaba. Empecé a cantar esta.
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3: Y ahí me callé porque dije, para re autorreferencial. Y él se sumó. Yo no es que acordamos cantar juntos. Él me siguió la canción y ahí cantamos juntos. Al final me puse a llorar, estaba muy nerviosa. Porque antes hubo una charla.
1: Es muy groso esto.
3: Porque antes hubo una charla. O sea, Víctor Hugo dice: voy a sumar a la charla a Guadalupe, Abel, si te parece. ¿Cómo estás, Guadalupe? Hola.
7: ¿Cómo empezaba
3: Hugo?
7: La canción que
3: hola, Abel.
7: Guadalupe aquí.
3: Ahí está.
6: Canté desde el estribillo, sí.
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3: Pero antes hubo un ida y vuelta con Abel, donde yo estaba muy, muy nerviosa. Así que esto es hermoso para mí, porque lo admiro mucho.
7: Dice, muchachos, estoy fumado.
3: Figura.
6: No estaba fumado.
3: Nacional, internacional, o sea, lo admira Messi, ¿entendés? Messi pidió que cante en el casamiento a Abel Pinto.
0: Qué hermoso.
3: Y yo canté con él.
0: Qué gran, ¿sabes que sos una genia?
3: Y hace un tiempo estuvo acá en los 40 y con Marisuno sacamos una foto. Obvio. Pero no me animé a decirle que habíamos cantado juntos.
0: ¿Qué más querés,
3: me arrugué.
1: ¿Cómo que no? Decir, ¿sabes quién soy yo?
3: No, boludo.
1: ¿Te acuerdas que cantamos juntos una vez?
3: No sé, iba a acordar. No me dio vergüenza,
7: él
3: chicos. Me sentí algo. Ya era
7: hermano.
3: Muy cholula de pedirle una foto. Sí. Bueno, era un montón, Marisú.
6: Ya estábamos pidiéndole fotos agarradas a él, así que no.
1: Vos decís, Marisú, ¿sabés quién soy yo? La que está con la que cantó con vos.
6: Claro,
1: o sea.
3: No nos animamos. Pero muy lindo momento.
0: Vos con Víctor Hugo y Abel Pinto. Y Marisú con Diego Brancatelli.
1: Ahí tenés, lo mismo. Yo estoy, y vos estás con Juan Leo Pinto. Con otro Pinto estamos. Bueno,
3: voy con la info.
1: Dale, por favor, te pedimos, gracias. Igual se canta sola esto.
3: No, quiero volver sobre el pin, porque les quiero mostrar a ustedes. Y si no, les recomiendo a todos que entren a las redes sociales de Messi, de la UBA, porque ya está en todos lados la foto de él sonriendo con el pin. Muy fachero, la verdad. No sé si es un nuevo corte o algo.
0: Dije, ¿viste?
3: Lionel Messi recibió el doctorado honoris causa y se lo ve, no solamente con el pin, sino también con un diploma hermoso encuadrado, en donde está también Ricardo Helpi, que es el rector.

0: De la UBA, Jacobiti el vice, y Chiqui Tapia, el presidente de la AFA, y él está todo vestido con el conjunto de la selección. Y dijo un montón de cosas re lindas, entre ellas esto que decía el polaco, que es un orgullo, dice sobre todo poder decir que soy un doctor honorífico, porque ese es el título que le dieron, doctor honoris causa, claro, de la UBA, de la Universidad de Buenos Aires. Nunca me imaginé poder tener una cosa así, estoy tranquilo, pero a medida que se acerca el momento del partido, se va complicando un poquito más. Eso dijo Lionel Messi. Así que Helpi puso especial énfasis en el vínculo de Messi con iniciativas sociales. El rector mencionó la creación de la Fundación Leo Messi en 2007, que está orientada a facilitar el acceso a la salud, la educación, el deporte para niños y para jóvenes en situación de vulnerabilidad. A esto me refería yo también con todo lo que es Messi, ¿no? No está todos los días diciendo, che, tengo una fundación de acá, dono de allá y demás, pero lo hace, tanto él como Antonella y el resto de su familia. Es embajador también Messi de buena voluntad de UNICEF desde 2010 y por eso es que consigue también proyectar la identidad argentina a nivel nacional. Dicho esto, la semana que viene, 15 de octubre, va a ser la quinta marcha federal universitaria. Por eso no es dato menor que Messi se esté mostrando hoy. Porque lo mencionamos, en lo que respecta a los últimos meses de actividad de Messi, primero lo que fue histórico, el partido Argentina-Inglaterra, tomando la bandera de las Malvinas son argentinas, ¿no? Más allá de que después eso trajo sanciones y todo lo que vos quieras. Los jugadores representando entonces una causa nacional. Y ahora eligen para esta noche que cante el himno nacional un excombatiente de Malvinas. Fabio Santana va a cantar el himno, y que recién lo mencionaba Marisú, porque se va a dar minutos previos al arranque del partido. Y lo que es el 15 de octubre, comulgan tanto lo que es la causa universitaria en contra del gobierno nacional, pero también ese día está previsto que se trate en el Congreso temas de endeudamiento, los proyectos por endeudamiento y la emergencia en discapacidad, además del rechazo del DNU 70, que ¿por qué lo quieren rechazar o hay tanto apuro ahora en el Congreso? Ya tiene rechazo del Senado, y lo que venimos contando desde la semana pasada es que con el fallo de la Corte en contra de los excombatientes del CECIM de La Plata, queda vigente la eliminación de la ley de tierras, porque lo que hace es derogar la ley de tierras, el DNU 70, por lo que tanto se luchó en aquella época en julio, cuando justamente estábamos en sintonía con todo lo que pasaba en el Mundial. El Congreso rechazó esos artículos. Así que semana que viene, miércoles, gran marcha federal universitaria, y sobre eso hay una novedad de las últimas horas, un fallo de la Cámara Federal que considera inconstitucional el decreto del gobierno que incumple la ley de financiamiento. Porque ¿qué dijo el gobierno después de vetar, de que la ley se ratificara en el Congreso, de que la justicia le diga que tiene que cumplir? Publicaron un decreto en donde se excusan de que no cumplen la ley porque no está especificado cómo se va a financiar. Entonces el Estado, dicen, no tiene los fondos para bancar el financiamiento universitario. Es mentira. Es una revisión, en todo caso, de destino de los fondos, pero los fondos están. Y ahora lo que viene a ser la novedad es que la Justicia Federal declara directamente inconstitucional un decreto y le ordena cumplir de inmediato con la ley de financiamiento universitario. Es una medida judicial más que se suma a tantas otras ya dispuestas, en donde se obliga al Poder Ejecutivo a cumplir con la ley de financiamiento universitario. Por ahora no hubo respuesta. Obviamente está toda la Argentina conmocionada, convulsionada por tema Messi.
1: ¿Me explicás esta placa de AR 12? La popular estaba 90 lucas.
0: Sí.
1: Precio oficial, la reventa llega a
0: 600.000.
1: 860. Me parece que están puestos mal los puntos, ¿no? No entiendo.
0: Lo que tenés es el precio oficial de AFA cuando salieron las entradas.
1: Pero le agregaron un dígito de más a todo, me parece, ¿no?
2: Sí, obvio.
0: Claro, pero porque ese es el precio de reventa, ¿eh?
3: La reventa tiene un punto en el medio, parece más ceros. Pero es la misma cantidad.
0: Estamos hablando de entre, o sea, la popular que estaba 90.000 originalmente, 000, está claro, entre 485.000 a 600.000 pesos. Está, o sea, si en no, eso no, varía según a quién le compres la reventa. A ver,
1: yo leí 8.600.000, 8.600, no.
3: Esos son los anteojos de sol, Diego, ponete los otros. Ahora sí, mirá lo de sol.
0: Son dos márgenes de precios. Allá, en aquella la tenés más cerca.
1: Ah, ahora sí,
4: ves. Mejor.
3: Está al lado de la pantalla.
1: 50 años.
0: Porque lo que te explican ahí es que el negocio detrás de las entradas, el precio de la popular, 90.000.
1: Ya está, claro, está.
0: Pero
1: está.
0: El precio...
1: A 1.800.000 la platea baja, no la reventa.
0: Esos datos, si querés...
3: No, era 16 para el 1.800.000, que es mucho más barato, Diego. Sí. Más accesible.
0: No es accesible para nada. Y lo que ocurre es que se fue todo por las nubes, porque la más cara, que es esta experiencia VIP, que vende una empresa, de hecho, una empresa de reventa, es entre 790 mil hasta 1.800.000
1: pesos. Está prohibida la reventa, ¿no? ¿O la habilitaron con la ley bases?
0: Yo entendía que estaba prohibido, pero no, si hay
1: están libres, está todo
0: pero
1: el mundo.
0: Si hay empresas,
3: lo hablan con naturalidad.
1: Con una naturalidad,
0: no, no, no, te digo que hay
1: muestran en televisión.
0: Hay empresas que se dedican a la reventa cuando es ilegal. No, no tiene ningún sentido, pero es así. O sea, cualquiera tiene acceso a estos precios, que arrancan en 600 mil pesos para las populares y llegan hasta 1.800.000 para lo que son plateas bajas.
1: Bueno. Precios para el día de hoy. Marisú.
2: Ay,

0: años de Ricota. Se cumplieron 40 años de la edición del disco Octubre. Sí, justamente el 4 de octubre de 1986, cuando se presentó en vivo este trabajo. Y le hicieron una gran nota a Rocambole. Le hizo la nota para Página 12 Valentino Vitoya y Lucía Nogara, donde hablaron de cómo fue gestar ese disco, ¿no? En apenas 3 años de una democracia que todavía tenía vestigios de la violencia de la dictadura y con ese temor a que uno en cualquier momento podía perderla, ¿no? Esa democracia. Y en ese discazo estaban Fuegos de Octubre, Preso en mi Ciudad, Música para Pastillas, Semen Up, Divina TV Führer, y entre las cosas que trabajaron artísticamente, porque tiene una etapa muy fuerte, está la imagen de la Catedral de La Plata en llamas al dorso, incluye a un Che Guevara en el frente de la portada, un esclavo con cadenas, ¿no? Y hubo un trabajo artístico que el Indio Solari lo llamaba guión, donde era un homenaje a las revoluciones lo que querían hacer. Y en esa nota que le hicieron para Página 12 a Rocambole, por los 40 años de la edición de Octubre, él habló, ¿no?, de cómo es, no sé si celebrar estos 40 años, pero hacer una retrospectiva de la obra del Indio Solari, y esto decía.
1: Si bien yo he perdido un amigo, la sociedad argentina ha perdido uno de los más importantes poetas populares de los últimos tiempos. Aunque sea póstumo, la Academia de Letras le debe a Solari un reconocimiento. Fue parte de la construcción de un idioma actual de los argentinos, porque hubo un momento que no había titular de periódico que no tuviera a lo mejor una frase de algún poema de Solari. De repente uno veía Página 12, por ejemplo, y veía: el futuro llegó, todo un palo. Como gran poeta que era, esas frases tenían una incidencia grande, ¿no es cierto? Penetraban profundamente en el alma de los argentinos.
0: Y escuchábamos a Ricardo Cohen, Rocambole también, así le dicen, diciendo, ¿no?, que la Academia de Letras le debe un reconocimiento al Indio. Esas frases penetraban profundamente en el alma de los argentinos. La sociedad argentina ha perdido a uno de los más importantes poetas populares de los últimos tiempos. De esta manera recordamos al Indio y también celebramos los 40 años del disco Octubre.
2: Muy bien, señoras y señores, gracias Sonia, gracias Nacho, gracias Manu, Guada, pasala lindo. Vos también, Marisú. Bueno. Polaco, yo hago silencio porque este día tan especial tenemos un cierre único. Le habla Leo al país y comparte en Radio 750 en Lo Viejo Funciona su carta de despedida a todos los argentinos. Leo, es todo tuyo. Gracias por todo lo que hiciste.
3: No, gracias a vos. Queridos espectadores, estoy haciendo el boceto. Quiero contarte que está el boceto.
2: Ah, ¿es la de la noche?
3: Sí, sí, estoy probándolo acá, que ustedes me conocen, a ver si les parece bien este cierre.
2: A ver.
3: Queridos espectadores, quiero agradecerles por esta despedida. Sea el momento económico que están pasando, es por eso que valoro tanto que hayan venido.
4: Tremendo.
3: Sé que la situación no acompaña, por eso no estoy ajeno a la cosa, porque tenemos el almacén de mi suegro en Rosario y sé los valores de los alimentos. Es por eso que todos los aderezos que le pongan a los patis del entretiempo están a cargo mío.
2: ¡No!
3: La mayonesa, el ketchup y la sabora. No vengan con salsa rara ni esa boludez. También dejé garpo el hielo para la bebida. Lo hago por todos los argentinos, por la situación que está pasando.
2: ¡Se emociona, Leo! ¡Qué comprometido que estás con el país, Leo!
5: ¡Viva la patria, Leo!
3: No llegué a la servilleta.
4: No,
2: te dio, no te dio el bolsillo.
3: Para dejar bien marcada mi posición social y política, he hecho estas acciones para que ustedes puedan comer. También quiero decir que no estoy ajeno a lo que está pasando y a lo que me dicen que no me involucro políticamente. Por eso va a haber un excombatiente cantando.
2: Muy bien.
3: Para defender la patria y las Malvinas como lo hicimos en el Mundial. También he recibido el premio honoris causa, como Dolina, como Charlie.
4: Sí.
3: A pesar de que me lo haya entregado el radical Gonca de Jacobiti.
2: ¡No!
3: Que se parece al hermano de Spert. Que se parece al hermano de José Luis Spert. ya no me importa nada, total. Esto como cuando te rajaron del laburo, que te va pateando todo, rompe el escritorio, va al baño, no tira la cadena. Bueno, y para ponerle la frutilla al postre, quiero decirle lo más importante a los oyentes de las 7:50, que con la estrella sorpresa para el cierre,
0: sí,
3: que va a ser la señora Guadalupe Regalchi. Vamos a cerrar el evento
2: hoy
3: con la marcha peronista.
2: ¡Posta!

0: el corazón de los Perón.
1: Bueno, gracias, Leo, por todo. Se viene en hora con todo el equipo, gracias.
2: Como dice el pastor Kadimi, alabado sea Perón.
1: Vamos, gracias, Leo.
2: Vamos,
1: Argentina. Argentina. Argentina. Hasta mañana, chau.

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1: Hora 15, un minuto, temperatura 22 grados 4 décimas, cielo parcialmente nublado en la ciudad de Buenos Aires, la humedad 43%. En San Fernando del Valle de Catamarca, temperatura 27 grados 8 décimas. La justicia ordenó nuevamente al gobierno que aplique la ley de financiamiento universitario y que Milei gire los fondos. El juez Martín Cormick declaró inconstitucional la cláusula del decreto 759/2025 con el que el presidente buscó condicionar los recursos para las casas de altos estudios. La resolución dispuso que el Poder Ejecutivo ejecute la norma sobre salarios, becas, investigación y partidas para las instituciones. El cuerpo médico forense determinó que Pity Álvarez está en condiciones de continuar con el juicio por homicidio. Los especialistas concluyeron que el músico no presenta una alteración mental que le impida seguir sometido al proceso, por lo que el viernes reanudará el debate.
2: Deportes.
1: Gente de todo el mundo llega a Buenos Aires para el último partido de Leo Messi.
2: En la calle.
3: El astro del fútbol rompió hasta con la lógica de las fronteras. Caminando por Buenos Aires hay cientos de turistas recorriendo nuestros principales atractivos turísticos, pero además con la celeste y blanca y el sol patrio en el pecho. Muchos de ellos hicieron hasta lo imposible para conseguir una entrada e ir esta noche al Monumental. Y para Radio 750, así cuentan esta experiencia y lo que sienten.
4: ¿Sos? De Ecuador.
3: ¿Y por qué viniste?
4: Porque soy fan de Messi desde pequeña y quise estar en su último partido con Argentina.
3: ¿Qué significa para vos estar acá?
4: Felicidad, me encanta ver por todos lados a Messi porque yo soy fan de Messi.
5: De Chile, amo a Messi, vine por Messi nomás. Ya alcancé por unos amigos que viven acá en Argentina y compré entrada.
3: ¿Qué te imaginas que se va a vivir hoy en la cancha?
5: Va a ser algo terrible.
3: Mucha emoción.
5: Mucha pena, mucha emoción. Hay que estar ahí para vivirlo.
6: Desde el Centro Porteño para Radio 750, Laura Medina, derecho a la información.
1: Valor de dólar oficial e informal 1.540 pesos, riesgo país 573 puntos.
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1: Se reportan demoras en Cantilo, en Lugones, en la General Paz desde Eva Perón hasta Rivadavia, sentido el Río de la Plata y desde Avenida San Martín hasta Emilio Castro, sentido el Riachuelo, en la autopista 25 de Mayo, sentido 6 a Liniers, siendo Lepiane, altura La Salle en ambos sentidos. Tren Roca en su ramal 6 opera con demoras y cancelaciones. Tren Urquiza opera con servicio limitado entre las estaciones Federico Lacroze y Rubén Darío. Resto de trenes, subtes y premetro a horario. Temperatura 22 grados 4 décimas. Cielo parcialmente nublado en la ciudad de Buenos Aires. La humedad 43%. En San Fernando del Valle de Catamarca, temperatura 27 grados 8 décimas. 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Estas fueron las noticias. Sergio Becerra.
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0: Buenas tardes. Bueno, hoy es un día histórico.
1: Sí.
0: ¿No?
2: Indudablemente.
0: Indudablemente. Si hay un tema excluyente en la Argentina y gran parte del mundo, es Messi. El retiro de Messi, el último partido de Messi en rigor en la selección nacional de fútbol, hoy en el Monumental, con una super fiesta, show, bueno, de todo.
1: Increíble.
0: Increíble. Acá dice el señor David Cufré, la señora Vanessa Olivieri.
3: Hola.
0: Y tenemos un lujazo acá en el piso de la radio que coincidió, porque veníamos de hace tiempo, que es un hombre que vive viajando. Y está pocas veces, el poco tiempo seguido en la Argentina, porque recorre el mundo y va particularmente mucho a China. Que es Sabino Vaca Narvaja, ex embajador en China y uno de los hombres que más conoce de la realidad china, de la forma de relación geopolítica de esta potencia absolutamente emergente del siglo XXI. Y hola Sabino.
4: Hola Nora, Vanessa, David, gracias por invitarme, muy contento de estar acá.
0: Bueno, nosotros muy contentos de que estés y además, obviamente, que decía, me dijo, vos sabés que yo estuve en China cuando llevamos a la selección, después de que fue campeona del mundo, en el 2023, en China. Entonces,
1: bueno,
0: Sabino.
1: Es el tema.
0: Es antes de hablar de las relaciones Argentina-China, el mundo occidental, el mundo oriental, Trump, Xi Jinping. Contanos cómo fue eso,
4: bueno,
0: Messi en China.
4: La verdad que impactante, porque a mí me tocó, además de la enorme responsabilidad de representar a Argentina en este país tan importante que es China para Argentina, también me tocó estar en el año de la selección, ¿no?
0: Claro.
4: del Mundial de Fútbol.
0: Que eras precisamente embajador en ese
4: yo era embajador.
1: En 2022 en Qatar.
4: En 2022 en Qatar, e incluso acuérdense que China recién se abre con respecto a la pandemia en el año 2023. O sea que, y en ese borde, también lo del Mundial tuvo un impacto en China, porque todavía había controles estrictos y se veían las imágenes de ya la gente sin barbijo en los estadios. Entonces ya eso fue como casi el último esquema del cierre de China con respecto a la pandemia. Pero bueno, nosotros organizábamos, porque en la embajada china abríamos la embajada de la comunidad china y de la comunidad argentina para ver los partidos de la selección, que a veces eran a las 3 de la mañana horario chino,
0: claro.
4: Así que era bastante bueno, pero la verdad que imagínate, para mí fue muy impactante. Yo tengo un hijo que ahora tiene 15 años que vivió en el Mundial en China, entonces la verdad que, y vimos a la Argentina campeón, así que fue muy significativo. Y bueno, y ya
1: ¿los chinos hinchaban por Argentina?
4: Totalmente, ya eran fanáticos de argentino antes, increíble la cantidad de chinos que conocen a Messi, pero también a Maradona, a Batistuta. La verdad que China tiene una relación particular con el fútbol, incluso Xi Jinping, que están con un plan a lo chino, ¿no? Que se llama Plan de Desarrollo del Fútbol 2050, porque tiene...
0: No sé
1: campeones.
0: Si llegaremos
1: está,
0: bueno, a verlo,
1: campeones
0: pero
1: antes,
0: los chinos van
4: es lo que
0: a
4: dice
0: campeones.
4: David, está escrito hace ya 10 años. Y el plan dice 2050 porque dicen, si seguimos este plan, en el 2050 tenemos, esto está escrito, un casi 90% de posibilidad de ser campeones del mundo. Es a lo chino.
0: ¿Cómo se hace para analizar esa mentalidad?
4: Pero bueno, como dicen ahora, el primer partido que después la selección argentina ya campeona, que juega en el exterior es en China, ¿no? Que este es un dato muy muy fuerte. Esto sucede en junio del 2023, que nos llevó, imagínate, un esfuerzo enorme organizarlo. Y claro, a mí me pasó recibir la selección argentina en Beijing, en el estadio que se había
0: destinado para...
4: era un estadio que estaba recién inaugurado, era el estadio de los trabajadores en Beijing, o sea que estaba nuevo, casi estrenar, porque acuérdense, con pandemia no había eventos masivos. Entonces así que lo inaugura en un enfrentamiento con Australia, que ahí hay episodios. Primero era increíble porque era, yo me acuerdo, todos los embajadores latinoamericanos con los que más tenía relación estaban, decía, esto es un acto de soft power como nunca, era toda claro. China con la camiseta argentina y particularmente hoy en hora de Messi, y el estadio lleno. Entonces nosotros teníamos con el embajador australiano, que eso como un palco especial para la parte de los embajadores, y nos tocó ir a recibir a la selección, al estadio.
0: Claro.
4: Yo me acuerdo que me mandaban de Argentina a mis
0: nunca
4: amigos.
0: Nunca debes haber tenido tanta comunicación directa con Argentina como en ese momento.
4: Impresionante, porque aparte, bueno, salimos a la cancha y nos habían dicho por protocolo, bueno, se saluda con la mano a los jugadores de ambas selecciones, ¿no? En este esquema protocolar. Entonces salimos al estadio, vamos saludando, estaba, y era impactante, pobre el embajador australiano, porque era todo de camiseta argentina, Y claro, cuando empezamos a saludar, están los videos, ¿no? Claro. Vamos saludando, saludando. Obviamente, cuando tocó los argentinos, el primero era Messi, lo saldí a abrazar y después pasé del abrazo a todos los
0: protocolo.
4: Rompí el protocolo, viste, al argentino. Pero nada, fue un momento histórico. Claro. Lo que me pasó es que después de saludarlos, subo y Messi hace un gol al minuto. O sea, una ovación. Ya después fue impresionante porque era cada vez que tocaba la pelota de la selección argentina, era un ole constante. Claro. La verdad, qué que igual no fue fácil el partido, terminamos 2-0, pero la mejor, porque mejor, fue como porque más divertido, más picante. Y la verdad que nada, el hecho fue muy fuerte. Yo en broma, porque aparte fue, de nuevo, esto es, estas cosas que te pasan, claro, no fue buscado. El partido fue un 15 de junio. Que es el día del cumpleaños de Xi Jinping.
0: No,
4: con lo cual yo decía, este es nuestro, sabemos que es un presidente futbolero, es como nuestro homenaje también.
0: Y
4: fue muy divertido.
0: Todo redondo.
1: Viene a la Argentina.
0: Viene a la Argentina. Nos sale bien ahorramos, de casualidad.
1: Ahorramos. Claro, nos sale bien de casualidad.
0: Nos sale bien de casualidad.
4: No, pero fue.
1: Pero en China en general, digamos, de los cuántos son, 1.300 millones de chinos, más o menos.
4: 1.447 millones de habitantes ya tiene China.
1: ¿Y cuántos conocen a Messi? ¿La mitad o?
4: Yo diría que en un 80, porque lo que te pasa con las nuevas generaciones, conocen más a Messi y las generaciones de mi edad, yo tengo 51, más Maradona, ¿no? Lo pasa lo mismo que pasa acá. Bueno, igual yo ya creo que Messi ya es en varias generaciones ya es universal. Así que yo estoy seguro que, así como nosotros, también los chinos tienen este sentimiento entre un poco la celebración del último partido, también tristeza, ¿no? Entre festejo y tristeza, porque la verdad que termina una carrera increíble la de Messi. Y como dije yo en varios reportajes, el mejor embajador de Argentina en ese momento lo es y lo va a seguir siendo por un tiempo largo Messi, ¿no? Por lo menos
0: No, evidentemente tiene una proyección y recién contaba que venía bajo de la magnificencia del partido en Beijing del seleccionado argentino, una anécdota muy chiquitita, pero te muestra cuál es la dimensión de esa popularidad. Venían en un colectivo recién y venía una mamá con un nenito de 2 años más o menos. Y el nene lo único que decía era Messi, Messi, Messi, Messi.
2: Es que aprendan a decir Messi antes que decir mamá y
0: pero
2: papá.
0: Pero decía eso, era increíble. Y la mamá dice, no, es que él ve una no distingue la bandera argentina, para él es Messi, ¿entendés? Los colores que es el color de la selección, para él es Messi, no es Argentina. No,
1: o sea, todo lo que ve de Argentina es Messi.
0: Es Messi, directamente.
4: Y lo bueno nuestro es eso, la bandera, la camiseta, lo de Messi, o sea, la verdad que, de nuevo, nosotros, obviamente, a partir de eso, cada actividad que teníamos nosotros en la embajada poníamos un arco en las figuras que se hacían. Era la diplomacia del fútbol en su máximo esplendor. Teníamos en broma también con los otros embajadores, Uruguay y demás, que siempre estaba esa cuestión del fútbol, que en China, repito, empezó a gustar cada vez más. Acuérdense que China tiene esto que es el deporte nacional, es el ping-pong, ¿no? Pero bueno, viene ganando en las Olimpiadas en varias ramas. Todavía en el fútbol le cuesta, porque la esencia del chino, sobre todo en el tema familiar, es que su hijo estudie, no es que juegue a deporte, porque el ascenso social en China está muy ligado al tema educativo, y la verdad que es un esquema muy exigente, donde, bueno, es un país que se gradúan ya, después de varias políticas, 1.500.000 ingenieros al año, ¿no? Para poner un ejemplo, en Estados Unidos no llegan a los 300.000.
0: Y hay una planificación de la orientación de la matrícula para tener ese nivel de graduación.
4: Sí, claro, allá el Estado regula todo, la economía, y por supuesto el tema universitario, incluso ahora está impactando esta gran innovación en lo que es la inteligencia artificial, también el sistema educativo. En China ya es obligatorio en primaria, en secundaria y en universidad los contenidos de IA y la interacción con la IA en el sistema universitario. Se están rediseñando carreras enteras universitarias vinculadas al tema universitario. Está muy vinculado los chinos, a diferencia, si querés, de Oriente en general, a diferencia de Occidente, que nosotros vemos la tecnología como algo peligroso, como algo disruptivo, vemos la parte negativa de la tecnología, con razón, porque acá lo manejan corporaciones. En China no, en China lo ven como una nueva fuerza productiva y como algo que te va a mejorar la condición humana, ¿no? O sea, es una perspectiva.
1: O sea, no lo ven tipo Black Mirror, que acá nos da terror lo que está pasando con la tecnología, que se va a acabar la humanidad y demás, no lo ven así.
4: Particularmente China tiene incluso esta concepción como marxista, ¿no? Es un medio más, una herramienta más que va a potenciar los medios de producción, e incluso también es el Estado que está liderando la regulación de la IA, ¿no? Acuérdense que este año es la segunda cumbre de esta, que lo hace en el marco del paraguas de la Carta de Naciones Unidas, donde convoca a todos los países del mundo, y esta es la segunda cumbre que se hace este año en Shanghái, Y en esta cumbre ya suscribieron primero 29 países el acuerdo de regulación de inteligencia artificial, que quiere decir esto, que el Estado regule, que se mida la trazabilidad, que se vea los protocolos y las cuestiones críticas, y ahora ya lo suscribieron 37 países, la mayoría de los países del sur global. Okay. Pero bueno, esta es una discusión que incluso en esta última cumbre entre Xi Jinping y Donald Trump en Washington fue parte de la agenda, e incluso de nuevo países aún con estas rivalidades armaron un protocolo, un mecanismo vinculado a la IA y un protocolo de emergencia, ¿no? Porque ya la IA se mete no solo en la cuestión cognitiva y productiva, sino también en las cuestiones de defensa. Claro. Incluso acuérdense que en esta discusión los grandes tecnócratas en la parte de Occidente encarnado en personas, ¿no? Darío Amodei, Anthropic, OpenAI, Altman, pero distintas de las plataformas estas que están discutiendo, incluso piden la regulación, ¿no? Que Trump dice, no regulemos porque nos gana China, pero ellos, los actores, piden autorregulación porque son inteligentes y se dan cuenta, no, por supuesto, las oportunidades, pero también los grandes riesgos de no tener o que lo controlen actores, personas o corporaciones, ¿no? Claro. Que los van a buscar para su interés, ¿no? Y estamos viendo la incidencia de esto incluso en las elecciones, ¿no?
0: Bueno, eso, digamos, hay muchos puntos que se abren, ¿no? Sí. Muchas
1: Pero pará, que China, te quedaba una. Pará, que quiero que la última de Messi, porque China es un mundo en sí mismo, ¿no? Pero decías que la periodista de Página 12, que está en China ahora...
0: Ah, bueno, sí. Ahora está publicada en la web de Página, Celeste del Bianco, la compañera de Página, que fue programa de intercambio que está casi 4 meses en China por el Grupo Octubre. Y Celeste acaba de publicar una nota donde cuenta, pero hay un museo donde hay un super robot de Messi,
1: ¿no?
0: Directamente, y hablando con chicos y con distintas, con los médicos, tuvo que ir por una cuestión a un hospital que mostraron, bueno, la tecnología, así que te quedas pasmado, y dice que los médicos le decían, Messi is God, Messi es Dios, ¿entendés? Entonces, a partir de ahí, todo es Messi. Ella sorprendida porque esto, porque es la contraseña, como antes era Maradona para las generaciones más grandes, como bien decía Sabino, ahora es Messi. Pero el conocimiento de todos. Que
4: no, es nuestro mejor embajador, claro, sin duda. Es realmente impactante, sí, realmente impactante. Yo tengo una anécdota además con respecto a eso, que se acercó una de estas grandes plataformas vinculadas a inteligencia artificial que yo en su momento lo transferí, viste, por los canales correspondientes, pero que querían hacer con inteligencia artificial un reencuentro entre Maradona y Messi, ¿no? Sobre todo con Maradona, pero bueno, claro, era algo que tenía que incluir a la familia, claro, como un reencuentro histórico usando... Ustedes saben que la inteligencia artificial en China ya se utiliza, por ejemplo, ya tienen periodistas hechos con inteligencia artificial.
0: Es medio impresionante.
4: Además de la traducción,
0: hay programas, sí.
4: Claro. Realmente está en todos los órdenes, pero uno de los datos de color, claro, era esta cuestión de recrear, como armar un gran evento donde por fin como haya un encuentro entre los dos, ¿no? Con este, recreando este cariño también.
0: Bueno, para hablar de todas estas cosas, vamos a tener un rato más aquí a Sabino Vaca Narvaja. Y los oyentes, ¿a dónde se pueden comunicar con nosotros?
2: Nos pueden dejar sus mensajes de audio o nos pueden escribir al 11-7000-0750.
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3: Les informamos a los oyentes de Radio 750 que están cerradas las inmediaciones del Estadio Antonio Vespucio Liberti en Avenida Figueroa Alcorta al 7500 por la despedida de Leo Messi. Se reporta un corte parcial en Agüero y Avenida Córdoba por incidente vial. Chocaron un colectivo de la línea 109 y un auto. El SAME debió asistir a una mujer de 79 años. Hay demoras en Cantilo desde Aeroparque hasta Uda Hondo, en la General Paz, desde Eva Perón hasta Lope de Vega, sentido el Río de la Plata, y desde Avenida San Martín hasta Emilio Castro, sentido el Riachuelo, en la autopista 25 de Mayo, desde Jujuy hasta Zona Parque Chacabuco, sentido el Seis Arenier, Sender de Piane, altura La Salle en ambos sentidos, y en Puente La Noria al sur. A los usuarios de trenes y subtes, el tren Roca en su ramal Ezeiza opera con demoras y cancelaciones por problemas operativos. El resto de trenes, subtes y premetro a horario.
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0: yo agradezco a Messi y a Maradona, por ser contemporáneo de los dos, de haberlo disfrutado. Y como dice Nero Fontana Rosa, no me importa lo que hicieron en sus vidas, lo importante es lo que hicieron en la vida de cada uno. Ese acto político de haber recibido el honor y causa de Lionel Messi por parte de la UBA es más o menos como el trapo ese que se desplegó en Estados Unidos con las Malvinas en Argentina. Contundente mensaje. Está en el lugar donde tiene que estar. Los saludo, Juan de Viedma.
1: Hola Nora, ¿qué tal? Te habla el Chimichanga de acá de Seiza. Quiero que escuches esto. Gracias, maestro, por ser el eje y el conductor de nuestra enorme selección que al mundo maravilla. Hoy es tu despedida. Te pido nunca bajes los brazos, que siempre tendrás aplauso en tu querida Argentina. Dedicado para Leito Messi. Son versos que nacen de mí. Soy el Chimichanga de Seiza y me encanta su programa. Todo el día escuchando las 7:50.
2: Bueno, muchas gracias a los oyentes, muchas gracias al Chimichanga de Seiza.
3: Sí, que nos escribe siempre, está ahí permanente.
2: ¿Y entonces con el teléfono?
3: 11-7000-0750.
2: Bueno, Sabino, estuviste este año, si no me equivoco, 5 veces en China.
4: 5 veces y voy por la sexta, que en noviembre.
2: Bueno, va por la sexta. En este lapso, además, se produjo esta reunión bilateral, la segunda, ¿no? Entre Trump.
4: La segunda, yo creo que la, en este año, si me tenés que decir, bueno, elegir los momentos más fuertes de este año, una, por supuesto, es la visita de Trump a China, ¿no? En mayo. Yo creo que esa incluso fue la más impactante porque viaja Trump a China. Okay. En ese caso, hacía 9 años que un presidente no visitaba China y precisamente había sido Trump y en la primera presidencia. Y después el acto de reciprocidad por parte, cuando hay una visita de Estado de ese nivel, siempre hay una reciprocidad. Y la visita de ahora de Xi Jinping en Washington a Trump, que también hacía 11 años que un presidente chino no visitaba Estados Unidos. En este caso había sido Xi Jinping también con Obama. O sea, claro, la constante del otro lado chino siempre es Xi Jinping. Pero quiero retomar un poco lo que dice el primer oyente, que me pareció interesante, sí, con respecto al tema de la soberanía. Porque fíjense estas cuestiones de actividades populares de Argentina en un momento donde había también mucho desasosiego con respecto a esto, viste, esta pérdida de soberanía permanente que nos somete Milei, y que el acto este de la bandera, ¿no?, de la soberanía, en un momento además que tenemos esta especie de malvinización ficticia por parte de Milei. Fíjense que en el marco previo a este encuentro importante histórico hay también una cumbre de Naciones Unidas y va un Milei que se sube. ¿Por qué se sube al tema de la Malvina? Milei se sube porque hay una presión de Trump a Andy Burnham, el primer ministro inglés, precisamente queriendo obtener más fondos para la OTAN, porque es parte de su discurso de campaña, y lo presiona con un elemento que es un elemento sensible para los argentinos y también para los ingleses, que es Malvina. Pero fíjense lo que pasa, una vez que logra eso,
2: es objetivo,
4: y que Milei se ofrece como instrumento gratis, ¿no?, de ese esquema, más allá por eso tocando fibras sensibles de Argentina, después lo descarta. En Naciones Unidas ni siquiera fue recibido por Trump Milei, y sí fue recibido Andy Burnham, y en los diálogos es terrible porque hablan no de Malvinas, de Falkland, de grandes comercios. Trump después dice, me llevo mucho mejor que con el anterior primer ministro, y ya, por supuesto, esta cosa insólita de decir que vamos a recuperar las Malvinas con un aliado de Inglaterra, que es Estados Unidos.
2: No, es... Digo,
4: este disparate, tópico. ¿A quién se le puede ocurrir? Pero bueno, repito, un Milei que ha decidido subordinarse en todos los órganos, que ya es un instrumento claramente de Trump, en este caso lo fue, y cuando Trump dejó de tenerlo como un elemento de presión, lo descartó, ¿no? Que es lo que está pasando hoy con esta situación. Un Milei desopilante porque va a Naciones Unidas a echarle la culpa al organismo que tiene que llevar el reclamo. Todo realmente triste y desopilante. Pero volvemos a los hechos, acontecimientos históricos de este año. La primer cumbre que además sucede en mayo, ¿no? Acuérdense que se fue postergando. Primero era marzo, después abril. ¿Y por qué se posterga? Porque Trump, después de esta incursión en Irán, ¿no?, él piensa que lo de Irán va a ser algo parecido a Venezuela, ¿no?, que va a ser algo rápido, y termina empastado, ¿no?, en la situación de hoy.
2: No sabe cómo salir.
4: Bueno, se está en una situación muy complicada. De hecho, le está impactando incluso en el electorado interno. El electorado norteamericano vota mucho por la economía, ¿no?, más que nada, más que por el tema internacional, por la economía. Bueno, y está con riesgo. Ya todos los analistas dicen que Trump pierde. Lo que no se sabe es por cuánto, ¿no? Pero hay consenso en que pierde porque está muy complicada la situación económica interna. Entonces, ahí aparece la visita ya a último momento, no podía postergar más. donde además viaja a China junto a 16 empresarios de primer nivel.
2: Sí, cargó a todos.
4: Esto es muy importante
2: los
4: porque...
2: Los tecnomillonarios los subió a todos al avión.
4: Y es importante porque acuérdense que Milei... porque Trump arranca la primera campaña con este esquema de aranceles contra China, en ese momento enfocado en tratar de parar el gran avance tecnológico de China del 5G y semiconductores, y les dice a los empresarios, dice, tienen que volver a reindustrializar Estados Unidos. Como digo yo en broma, les habla con el corazón y los empresarios les responden con el bolsillo, porque dicen, yo no me vuelvo más de China porque China ahora tiene 400 millones de sectores medios, no es solo, dejó de ser la fábrica del mundo, ya es el laboratorio del mundo y es el centro del consumo del mundo. Entonces, fíjense lo paradójico, Trump, lejos de lograr que vayan las empresas de China o retornen a Estados Unidos, lo acompaña, viaja acompañado por estos 16 tecnócratas y empresarios, porque también van de Visa, de Boeing, de hecho consigue compromisos de compra de Boeing, consigue compromisos de compra de invenciones. Por eso yo planteo que en esta actitud ridícula de subordinación de Milei, compra rivalidades ajenas, porque después las grandes potencias se arreglan. Y otra cosa importante que hay que decir es la gran interdependencia económica que tiene hoy China y Estados Unidos, ¿no?
2: Bueno, justamente sobre esa interdependencia hay una declaración muy interesante que hace Elon Musk.
4: Es impactante, ¿no? La que habla
2: contá esa declaración porque creo que ahí sitúa claramente lo que es una visión estratégica, más allá de que uno pueda compartirla o no, frente a una lectura de sumisión absolutamente, imposible de que te dé resultados positivos.
4: No, de pérdida de soberanía absoluta.
2: La que adopta Milei.
4: No, es muy bueno lo que contás porque encima en el marco que se da una entrevista, Elon Musk ofrece una entrevista al Diario del Pueblo, que es el órgano máximo de comunicación de China, y en esta entrevista, un día antes de la visita de Xi Jinping, también es muy importante, él dice, China y Estados Unidos son como gemelos siameses. Separarlos es un gran riesgo. Fíjense qué contundente la frase, claro. ¿Quién es Elon Musk? Es el dueño, además de la plataforma X, de Tesla. Tesla, ¿dónde tiene sus fábricas? En China. Y créanme que es uno de los lugares donde más vende. Esto le pasa a todas las empresas, a la mayoría de las empresas. Por ejemplo, Apple, Tim Cook, donde tiene la mayoría de las fábricas de iPhone en China. Y hoy es donde más vende. Porque, repito, China antes era la fábrica del mundo. Hoy, además, China tiene 400 millones de sectores medios que planea duplicarlos en 8 años, llegar a 800. ¿Qué quiere decir 400 sectores medios, millones de sectores medios altos? El doble que Estados Unidos. Entonces, fíjense si las empresas... Y otro dato, hoy hay radicadas en China, hoy, con este esquema de rivalidad, 80.000 empresas norteamericanas que están haciendo grandes negocios y consiguen grandes regalías. Entonces, repito, por supuesto que esto tiene que ver con este proceso, sobre todo en la etapa de Deng Xiaoping, de reforma y apertura, ¿no? Que Caputo insólitamente lo quiso comparar al RIGI, ¿no? Pero China tenía, fíjense el disparate, ¿no? Porque China tenía un proyecto industrial, precisamente le decía, vengan los capitales, pero hay dos requisitos fundamentales. Tenés que asociarte con empresas locales y tenés que transferirme tecnología. Nada más lejos del espíritu del RIGI, claro, que es casi primarizar, ¿viste?
5: Todo lo contrario. Bueno, viene la ciudad al proyecto Vicuña de San Juan de minería, las ciudades vienen de China, ¿no?
4: Es que está pasando, por eso digo.
5: Pero pará, te quiero preguntar una cosa, ¿sí? Que vos decías que de 400 se van a ir a 800 millones.
4: En 8 años van a ser 800 millones de sectores medios altos.
5: ¿Cómo lo hacen? ¿A través del salario? ¿A través de asignación específica? ¿A través de un empleo? ¿Cómo consiguen que esa gente se convierta en clase media?
4: Muy buena pregunta, eso lo están haciendo con múltiples herramientas. China es un estado, si vos me decís, la característica esencial es esto que hablábamos con el fútbol, pero que va con todos los temas, que es la planificación. China desde el año 53, hay que decirlo también, después Argentina empezó primero con los planes quinquenales, después del año 53 empezó con su primer plan quinquenal y va por el quinceavo.
5: Y los cumplen.
4: No, además de que los cumplen, es muy interesante estudiar esos planes quinquenales porque empiezan al principio con una reforma agraria, después con el esquema de industrial, y ahora vos ves lees el número, las bases, el número 15, están apuntando a robots humanoides, inteligencia artificial, computación cuántica, industria espacial. O sea, es casi de ciencia ficción los objetivos, que te marca también cómo quieren lograr este objetivo. Acuérdense que las famosas llamadas tasas chinas del periodo de Deng Xiaoping, que arranca en el gobierno de China de Deng Xiaoping en el 78, donde esta frase que tiene conocida, no importa si el gato es negro o blanco, lo que importa es que case ratones. Pero, de nuevo, yo completaría la frase de siempre y cuando los ojos del gato sean rojos, ¿no? O sea, siempre y cuando esté la conducción del Partido Comunista sobre, o sea, ellos piensan la economía y las herramientas de mercado como una herramienta. Entonces, y ahí es donde La dirección de los programas y los planes van orientados hacia este desarrollo.
5: Pero, pero hacia la gente del común que hoy es pobre y se convierte en clase media, ¿cómo lo hacen? ¿Lo insertan en un empleo?
4: Desde
5: en
4: el 2001 no hay más pobreza estructural. Ellos erradicaron la pobreza estructural, esto por Naciones Unidas, que además ellos tienen, además de estos planes quinquenales, los que llaman objetivos estratégicos de centenarios, ¿no? El primer centenario se cumplió en el 2021, que eran los 100 años del partido, ¿no? Que era la erradicación de la pobreza estructural, ¿no? Lo que sería acá la indigencia, ya no hay pobreza estructural. Y quería cerrar esto con que después de la etapa de Deng Xiaoping, donde fue una etapa de crecimiento, la llamada tasa china, del 11, incluso hubo años que crecieron al 13, 14% sostenido, China decide deliberadamente crecer al 6% o al 5%. Se pone ese objetivo, sobre todo después de la crisis del 2008, porque dicen, este crecimiento tan grande genera muchas asimetrías. De ahí va la pregunta que decía. Entonces empieza a generar un desarrollo que ellos llaman un plan de modernización y un desarrollo armónico, ¿no? Un desarrollo equilibrado, que tiene que ver con esto de no generar, porque también, obviamente...
5: Claro, te genera una burbuja bueno, de bienestar en una localidad, claro, donde viven 3 millones o 50 millones y en otras...
4: Aún hoy la costa este de China representa casi el 40% de la economía. Entonces ellos empezaron con un programa... Esta política se profundiza con Xi Jinping. Ahora me recuerdo que Xi Jinping lanza esta iniciativa de la Franja y la Ruta, que acá nosotros conocemos como la Ruta de la Seda, porque hace un linkeo histórico a esa ruta comercial histórica. Pero ese objetivo, el primer objetivo era llevar la infraestructura al oeste, ¿no? Parecido a lo que hizo Estados Unidos, porque China toma mucho el modelo de desarrollo de Estados Unidos, después por supuesto se diferencian otras cosas, pero con respecto a esto, ¿qué plantean? Bueno, tenemos que llevar el desarrollo no solo a la costa este, que es la más pujante, sino a toda la geografía china. Y acá empieza con este plan de desarrollo armónico que incluye programas de infraestructura, que incluye un plan muy fuerte de Xi Jinping, que es la erradicación de la pobreza en las zonas rurales, que implica también toda una estrategia política, porque ellos mandan a los líderes del partido a las zonas rurales y a vos te evalúan por cómo armaste cooperativas y cómo generaste desarrollo en esa zona, más por cómo después te va en lugares más prósperos, ¿no? Tienes un esquema de evaluación o de tres patas en el esquema del partido, que son la formación académica, la formación en la práctica y la formación moral.
2: No, no hay un Milei que pueda irrumpir.
4: Es imposible, porque además ingresar al partido es muy difícil, tenés un esquema de formación constante, es un partido relativamente chico, vamos a decir... No, 100 millones de afiliados es una locura, pero bueno, para 1.447 millones es un partido casi, digamos, de élite tecnócrata, ¿no? De muy formados, pero donde está el esquema de la práctica y de la cuestión moral muy afianzado. Y de nuevo, un presidente no puede llegar a presidente si no gobernaste provincias, si no estuviste parte del Ejecutivo, si no estuviste en estas zonas rurales más desfavorecidas. Entonces, el objetivo de esta etapa de China es el crecimiento armónico, ¿no? Que parte también de su concepto confuciano, pero acá, porque hay que decirlo también, este esquema de Deng Xiaoping generó muchas asimetrías, ¿no? Incluso, acuérdense que acá están las protestas de Tiananmen, ¿no? Que desde Occidente lo miremos más como reclamos democráticos y en realidad son reclamos más conservadores. Es decir, che, esta apertura nos está haciendo que niños trabajen en fábricas, que el esquema salarial sea muy, muy opresivo, muy desfavorable, pero claro, eso generó protestas sociales y el partido vuelve a tomar ciertas riendas a controlar y ahora estamos en esta etapa donde China decide deliberadamente crecer a tasas más chicas para tener un crecimiento más armónicos y más equilibrado en las distintas regiones. Y la verdad que yo les cuento que recorrí casi todas las regiones chinas y es impactante, ¿no? Esto que pasó con las zonas económicas especiales en este periodo, por ejemplo, ciudades como Shenzhen, que es la capital tecnológica de China, en los años 80 tenía 30.000 habitantes, hoy tiene 18 millones, ¿no? Esto que usa Caputo un poco con sorna, decir es lo mismo que Enrique, fíjense en obra pública. En el año 2004 Shenzhen tenía solo una línea de subte, hoy tiene 16, pero que abarcan 600 kilómetros cuadrados. No todas las líneas de subte de Argentina no llegan a 60 kilómetros cuadrados. O sea, una sola ciudad que hoy tiene casi el PBI de Argentina, ¿no? Que empezó en los 80 con un PBI de 180 millones de dólares y que creció a partir de estas políticas de industria, de promover, por supuesto, que vengan capitales, pero con estos requisitos y con un programa industrial, que tengan desde los 80 hasta hoy un crecimiento del 20% anual. Fíjense, las famosas tasas chinas tuvieron que ver mucho con esta estratégica, bueno, con esta estratégica de las zonas económicas especiales, que además que estaban estratégicas y geopolíticamente situadas, ¿no? Porque Shenzhen está frente a Hong Kong, que en el 80 era colonia inglesa, Suchay estaba frente a Macao, colonia portuguesa, después estaba Suntou, que era la diáspora china, porque en ese momento Guangdong era una provincia china pobre y se iba mucha población a probar suerte en lo que era el sudeste asiático, y la última que no era la provincia de Guangdong, que es la provincia de Fujian, que era Xiamen, que está frente a Taiwán. O sea, fíjense, ¿y cuál era la lógica? Porque otro dato de color, que cuando arrancan estas zonas económicas especiales, el secretario del partido, que es más importante que un gobernador en la provincia de Guangdong, era el padre de Xi Jinping. Y él dice, acá tenemos dos opciones, o poner muros para que no se nos vayan, o hacer una incorporación atractiva para que vengan capitales y generar prosperidad en nuestra región para invertir la cosa. Y logra ese objetivo, y fíjense que es otro punto interesante para pensar el desarrollo de Argentina, es que logra después este gran desarrollo económico de estas zonas, que los propios hongkoneses digan, che, el desarrollo está por ahí. Y logra en el 97 recuperar Hong Kong y en el 99 recuperar Macao. ¿No? Les queda Taiwán, que bueno, lo que pasó con Taiwán es que empezó Estados Unidos a meterse en la injerencia. Ahora con Trump hay un episodio ahí distinto, porque sí, está como
2: retirándose,
4: desescalando, ¿no? Porque Trump, lamentablemente para nosotros, arma esta nueva doctrina Monroe, nueva estrategia de seguridad nacional de Estados Unidos, donde dice el hemisferio occidental pasa a ser nuestro área de dependencia y se desacopla de los principales conflictos del mundo. Bueno, ahora vamos a ver el tema de Irán, pero desescala, acuérdense, el esquema con Ucrania, ¿no? De hecho, acuérdense lo que le dice a Zelensky. Incluso con Taiwán, en esta cumbre, otro de los elementos importantes es que él dice no vamos a apoyar la independencia de Taiwán, ¿no? Que es la línea roja de China. Acuérdense que el reclamo de integridad territorial de China sobre Taiwán es parecido a nuestro reclamo, y por eso nos apoyamos mutuamente. Es, históricamente, es de los cinco miembros permanentes de Naciones Unidas, el que más nos apoya es China. Esto es importante porque, de nuevo, por eso digo que este disparate de decir que con un aliado de Inglaterra vamos a recuperar las Malvinas, ¿no? Los que más nos apoyan de los cinco miembros permanentes, Rusia y China, pero el que más firmemente nos apoya China porque tiene este reclamo de integridad territorial. Y después está Francia, Inglaterra y Estados Unidos, que juegan en tándem, a veces Estados Unidos usando la neutralidad, pero con su aliado estratégico, que es Inglaterra, ¿no?
2: Sabino, vamos ahora a un cortecito y te dejo una pregunta, muchas preguntas, pero una con respecto a esto, a la integración social, a lograr el bienestar de millones de personas. Porque uno, y el desarrollo tecnológico. Yo recuerdo, estuve hace un par de años en China y me impactó porque fue como entrar al futuro y volver al pasado y sentir una sensación horrible en el regreso de sentir que ya habíamos perdido el tren de la historia. Esa fue una sensación muy, muy particular y muy contundente en ese momento. Pero al mismo tiempo, lo que me impactó de ese desarrollo tecnológico es que digo, ¿qué hacen las personas? Porque fui a muchas fábricas y estaba todo automatizado.
4: Las fábricas oscuras.
2: Claro, hace 2 años, no quiero pensar lo que será hoy, porque el desarrollo es minuto a minuto. ¿Qué pasa con los puestos de trabajo? ¿En qué trabajan los chinos, por un lado? Y después la otra, más de geopolítica, que nos incumbe, que va relacionada con esta que acabas de decir. Bueno, ¿qué pasa con esta lógica de parte de los Estados Unidos encarada con Trump, como de reavivar una lógica de guerra fría, pero esta vez con China, frente a lo que puede pasar en América Latina, ¿no? Vamos a un corte y volvemos con Sabino Baca Narvaja.
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7: Bueno, es una reunión de la ONU donde todos sabemos para dónde va el mundo. Por un lado, el tío Trump, que está de alguna manera enfrascado en hacernos creer que puede dominar todo, ¿sí? 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

0: Bueno, seguimos aquí en el estudio con Sabino Vaca Narvaja y es como para una biblioteca de la humanidad hablar sobre esta relación y el crecimiento de China y lo que significa esta potencia. Pero una de las preguntas era, ¿qué hacen con el trabajo humano? Porque el desarrollo tecnológico es tan acelerado y tan sorprendente que uno ve las fábricas y está todo automatizado. Decís, bueno, hay una persona controlando, pero decís, ¿cuánto tiempo va a estar esta persona y no va a haber un robot acá?
1: Esta pregunta me encanta porque primero viste que está esta confusión de si China es capitalista, qué sé yo. Y la verdad que China es socialista. Ellos se definen como socialistas, con economía de mercado y con la conducción de un partido único, que es el Partido Comunista China. Y esto que quiero decir con esto, que tienen en principios en su constitución, incluso más allá de esto de que permiten empresas privadas y demás, pero los medios de producción son estatales. O sea, la tierra es estatal o lo que te dan es un derecho de uso. Entonces, estas son las cosas que nos falta comprender. Y cuando voy con esto del espíritu y la sociedad, y sobre todo la conducción socialista, es que en su objetivo es el comunismo. O sea, que los medios de producción se socialicen, en definitiva. Entonces, el objetivo es el no trabajo, precisamente. Claro. Entonces,
0: China ya está...
2: Yo soy marxista desde la cuna.
1: A lo que voy, por supuesto, ese es el ideal, pero... y en esto, ¿qué es lo...? Porque hay una diferencia...
2: Una pequeña reflexión.
1: Todas, porque yo si no hablo como un robot.
2: La locura de que tenemos tan naturalizada la explotación, digamos, acá... Que yo digo, hace años que vengo planteando algo que hoy es una realidad y va haciéndolo cada vez más, que las semanas laborales deberían ser de 4 días. Digo, pues si ya el hombre ha desarrollado la tecnología como para generar alimento para todos, ¿cómo puede ser que no estemos comiendo todos y que tengamos que laburar tanto?
1: Pero es que esa es la discusión de la tecnología. ¿Para qué nos sirve? La tecnología es una herramienta para mejorar las condiciones del hombre, no para empeorarlas. Bueno... Repito,
2: estamos concentrar la riqueza.
1: O para concentrar a algunos pocos que además tienen más poderes que estados, y que además, ahora podemos hablar del caso de la ley, que influyen fuertemente en las elecciones, ¿no? En la creación de ese sentido. Pero para volvernos a situar en el esquema de China. Entonces, China está con un avance, yo lo planteo incluso como un nuevo paradigma productivo, ¿no? El momento de China, incluso siempre juego, dice, estamos en el momento Shenzhen del cambio de paradigma productivo. ¿Por qué digo esto? Y porque si vos te remitís en la historia a lo que era la revolución industrial, con la mecanización, la máquina al vapor, el carbón, lo que fue como ciudad Manchester, ¿no? Como el esquema este que multiplicaba la capacidad del trabajo y de fuerza del hombre, el esquema de la mecanización, después más avanzado en el tiempo el fordismo, con esta de las líneas de producción y la multiplicación productiva de la fábrica. Después se puede hablar de, muchos se hablan del momento de Sputnik, que es este capítulo de Guerra Fría, donde los estados empiezan a incentivar el desarrollo científico por esta competencia y rivalidad de lo que era la Guerra Fría. Después un poquito más lo que fue la informática, la robótica y el nivel de la velocidad de procesamiento de datos, que lo podemos cristalizar en Silicon Valley. Y bueno, yo creo que ahora estamos ante un nuevo cambio de paradigma productivo, que le digo este momento Jensen, que es todo eso junto, vinculado a nuevas tecnologías y al solapamiento industrial. Porque lo que tiene hoy en China es que coordina los sectores productivos y hace que se vayan apalancando entre sí.

0: ¿no? Por eso digo que es un nuevo momento productivo que además yo siempre cuando viajaba a China iba con tu idea de decir, che, voy a ir a ver cómo está pasando lo que se llamaba la cuarta revolución industrial vinculada a las telecomunicaciones, ¿no? A la internet de las cosas. Y me encontré con la quinta, que es esto, inteligencia artificial ya coordinando, ya directivos que están interactuando con la inteligencia artificial. Pues eso es como una cuestión de ciencia ficción con... yo lo veo además para los países, sobre todo del sur global, la filosofía que tiene China, ¿no? Porque del otro lado, como dice David, está la concentración y está este esquema tecnológico para el uso de individual, ¿no? Que es el tema. Ahora China está proponiendo esto, que lo proponen los BRICS, lo proponen la cumbre de organización de Shanghai, utilizar la gran innovación que tiene la implicancia de la inteligencia artificial en el sistema productivo, pero también en el sistema cognitivo, como una nueva etapa de alfabetización y que te da, que te permite un nuevo momento histórico al sur global, porque aparte está este esquema de proponer, porque de un lado tenés un país que, fíjense, la mela, te dice, no podés usar Huawei, te saco la visa, pero no te da nada equivalente y te bloquea tecnología, y del otro lado un Estado que, con otra filosofía, que tiene una mirada universalista, que dice, la tecnología es parte del desarrollo y la prosperidad humana y el eje tiene que ser el bienestar humano, y que te propone una cooperación de transferencia tecnológica, porque además tiene códigos abiertos, entonces te arma un... y que, créanme, Argentina, vos decís es volver al pasado, pero realmente la oportunidad que te da este tipo de cambio productivo es que Argentina puede rápidamente despegar, porque aparte está en condiciones materiales mucho mejores que las que estaba China. Yo ponía el ejemplo del 49, 30, la expectativa de ello 35 años, 90% de población campesina, pobre, analfabeta, y cómo el día de hoy ya en la economía representaba el 4%, hoy representa el 18%, no hay casi analfabetismo, no hay pobreza estructural, sacaron 800 millones de la pobreza. O sea, es una etapa de prosperidad sin precedente. La expectativa de vida ya es más grande que Estados Unidos, de 79 años. O sea, es un cambio vinculado de nuevo a un Estado presente que promueve el esquema industrial, que promueve el desarrollo y que incorpora la tecnología al servicio del hombre y al servicio del sector productivo. Con respecto al trabajo, yo tengo un amigo que trabaja en esta empresa humanoides que ahora ganó, por ejemplo, viste, increíble, pero están haciendo mundiales de robots humanoides, sí, que se hacen en Beijing, y en el último mundial acuérdense que hubo uno que rompió el récord de Bolt, incluso, sí, de velocidad, de salto, y esta empresa Uitech, que trabaja ahí un amigo mío que yo fui a visitar, que era una imagen, como les digo, parecido al de la película esta de iRobot, viste, basado en un texto de Asimov, que yo lo primero que le dije, pero ustedes están locos, ¿qué van a pensar? Porque él me decía, vamos a tener más robots humanoides que celulares. Yo digo,
1: más humanoides que celulares. Claro. ¿Y eso acá en Argentina cuánto falta?
0: No, bueno, pero por eso, vamos, lo que te quiero decir es que ellos están pensando, y yo le digo, pero ustedes,
2: claro,
0: están...
2: ¿Qué haces con los humanos?
0: Bueno, fíjense, la tasa de natalidad, que es un efecto que está pasando en el mundo, está decreciente, salvo países como India o regiones como África, pero China ya tiene, por ejemplo, menos población que India, y está en una tasa decreciente, porque acuérdense que China, por el esquema de regulación y la enorme población, tenía una regulación de natalidad para la etnia Han. China tiene igual 56 etnias, la mayoritaria es la Han, pero después tiene otros 56 que no estaba esa regulación. Ahora ya la vieron a 3 hijos, pero fíjate, no tienen muchos nacimientos. Entonces están pensando, como dice David, en el esquema de el salario universal o reducir la jornada, en el bienestar, en lo productivo, como buscando el bienestar o pasar el esquema al ocio. Están pensando en otra dimensión vinculado al tema laboral y un elemento que sí yo creo que están pensando aplicar ahora, que son los adultos mayores, porque China ya tiene, repito, como tiene el esquema de expectativa de vida muy avanzado, y también la inteligencia artificial ahora se está usando mucho para la medicina, ¿no? Porque se está teniendo mucho impacto en el tema de diagnóstico, bueno, en varios planos, en el tema productivo, pero sobre todo en el tema médico está viendo muchos avances, y ahí es donde China está llevando este esquema de robotización. China ya tiene 2 millones de robots industriales.
2: Porque para asistir a adultos mayores, por ejemplo.
0: Exactamente, vos pensás que estás hablando, por eso el esquema de los celulares, estás hablando de humanoides que tienen su propia IA, sus propios procesadores, sus propias cámaras que te miran y te hacen una trazabilidad médica, te diagnostizan, te acompañan, es de ciencia ficción.
2: No, es de ciencia ficción, es difícil poder... naturalizarlo, incorporarlo como, bueno, hacia ahí avanza la humanidad.
0: Es una realidad.
1: Sí, igual, claro, prefiero esa ciencia ficción a esta otra ciencia ficción que vivimos nosotros, donde Milei es presidente, Bolsonaro vuelve a ganar, o puede ser...
0: Bueno, es que la tecnología
1: esta es una ciencia
0: no es
1: ficción,
0: malo o buena, depende cómo se usa. Entonces, hoy, ¿qué está pasando con este fenómeno de las plataformas? Que antes, ¿se acuerdan que la discusión nuestra era, bueno, no me preocupa tanto tener el Gmail, me dan un servicio y de última... me hacen propaganda, ¿no? Me orientan mis preferencias de consumo. Bueno, alerta, ahora están orientando tus sentidos, tus preferencias de pensamiento. Y de hecho, vos tenés el episodio esta de lesiones en Brasil, donde hay varias denuncias. Acuérdense que en Brasil hubo una denuncia con este personaje Cerimedo, porque fue uno de los promotores, acuérdense, de este del golpe de Estado, del intento de golpe de Estado de Bolsonaro, que, dicho sea de paso, el padre de Flavio Bolsonaro está preso por eso, y Cerimedo tuvo una causa precisamente por difundir noticias falsas, bueno, además de lo de Bolivia, pero se están usando también todas estas plataformas, incluso hay denuncias con plataforma
2: X. Hoy directamente el Partido Demócrata Norteamericano lo denunció a Estados Unidos por su injerencia en la elección en Brasil.
0: A Elon Musk, acuérdense, hay un artículo que hoy se judicializó de Guardian, de un diario británico, que dice el gobierno de Trump financió organizaciones de la sociedad por $1,000,000 para incidir en el proceso electoral de Brasil. Y la verdad que vos ves los indicadores de Brasil. Yo digo que no sea una que no es solo esa causa, es multicausal, pero hay una alerta, porque cuando vos cambiás y tu doctrina de seguridad nacional pasa a ser este hemisferio, por supuesto, los que más pagamos somos nosotros, y fíjense que Trump se vanagloria de tener 9 países, de haber incidido, dice, le hice ganar la elección intermedia a Milei, o sea, estás hablando de un nivel de injerencia que incluso yo creo que es más profundo que en las dictaduras militares, porque las dictaduras militares lo hacía a través de organizaciones indirectas, o la CIA, o el Departamento de Estado. Acá está el presidente Trump diciendo, secuestro a un presidente para quedarme con el petróleo. O sea, hay nivel
2: de impunidad,
0: de
2: ¿no?
0: violencia, y uno no tiene que terminar de naturalizar eso, porque me parece que es muy grave. Y de incidencia, repito, lo grave ahora que es estas plataformas encarnadas en personas, en tecnócratas. Bueno, hay un libro de Daempoli que habla de la era de los depredadores, o el de Varoufakis del tecnofeudalismo, o sea, que te grafica cómo distorsiona eso también a nuestros sistemas democráticos, ¿no? Porque es una teoría y te genera una sensación de insatisfacción. Bueno, Cristina habla mucho de insatisfacción democrática, estas son herramientas, porque yo creo que la derecha con una intuición que ha sido inteligente en decir, che, tenemos periodos de gobiernos muy cortos, entonces es más funcional gobernar el caos que promover el orden, ¿no? Yo creo que este es la esencia del sentido. Entonces dicen, nosotros si generamos una sociedad fragmentada, paranoia, con miedo al de al lado más que el esquema colectivo, va a ser más fácil de gobernar y controlar. Y de hecho está pasando. Entonces arma este esquema de shock, es más efectivo comunicacionalmente con respecto a temas de seguridad, ¿no? Porque dice, hay que reprimir, o sea, es muy claro en el mensaje. Claro, del otro lado, nosotros sabemos que te lleva a políticas públicas de largo plazo, revertir situaciones sociales, revertir la situación contra el narcotráfico que afecta a muchos países de nuestra región. Entonces, de un lado tenés cuestiones muy efectivas que fragmentan y que te generan este esquema, refuerzan individualismo y te generan este proceso de insatisfacción. Fíjense esta pandemia de depresión que hay en las sociedades y aparecen estos fenómenos. Por supuesto que son multicausales, por eso digo, hablábamos recién de que hay una crisis con los oficialismos, que hay una crisis también vinculada al crecimiento de la derecha, no solo por la incidencia de Estados Unidos, sino de estas agendas que están cada vez más disruptivas. Y yo creo que también hay una cuestión de los liderazgos, ¿no? De la renovación del liderazgo. En muchos de los países, este es la tercera presidencia, va por la cuarta de Lula. Entonces creo que también hay también un agotamiento social y esas expectativas, más allá de que han mejorado las condiciones sociales en Brasil, yo creo que la gente tenía expectativas de mejorar aún más. Entonces siempre tenés ese esquema. De nuevo, no subestimo a Lula, porque yo creo que es un anomal político, que Lula además, acuérdense que es presidente después de haber estado en una situación de detención, o sea que me parece que Lula todavía tiene elementos para revertir esto, más allá que es una situación de las últimas 7 elecciones de Brasil, no se revirtió de balotaje, siempre el que ganó en primera vuelta terminó ganando, o sea, por supuesto hay una cuestión estadística compleja, es difícil, hubiese sido mejor que hubiese ganado Lula, pero bueno, yo creo que Lula todavía tiene chances para interpelar a la sociedad con respecto a esto.
2: Bueno, Sabino Vaca Narvaja, es para escucharlo durante horas, este panorama, gracias por visitarnos, nos tenemos que ir al informativo a las 7:50 y nos aferramos a esta última reflexión esperanzadora sobre lo que puede ser la segunda vuelta electoral en Brasil. Gracias.
0: No, muchísimas gracias por invitarme. Chao.
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5: Hora 16, temperatura 21 grados, una décima, cielo nublado en la ciudad de Buenos Aires, la humedad 51%. En Bahía Blanca, temperatura 15 grados, 4 décimas. Masiva movilización contra el fallo de la Corte Suprema.
6: En la calle.
7: Organizaciones sindicales, sociales y de derechos humanos protestan por el fallo de la Corte Suprema a la venta de tierras a extranjeros sin restricciones, bajo el lema "La patria no se vende, la soberanía tampoco". Para Radio 750, de esta forma reflexionan algunos de los manifestantes en contra de los actuales magistrados, pero además pidiendo que se dé de baja el decreto 7023.
8: Porque estos jueces no merecen ser jueces de nuestra nación argentina.
9: Pero venimos por los fallos de los jueces estos increíbles realmente, porque no es vender las tierras nada más. Y que estamos en manos de gente peligrosa.
10: Para que no nos vendan de a pedacitos.
11: Porque evidentemente lo que hay que bajar es el DNU. Todos los artificios que están haciendo para que solamente se toque el tema de tierras es una estafa. Hay que bajar el 7023.
7: Desde Plaza Lavalle, para Radio 750, Laura Medina. Derecho a la información.
5: Las importaciones de smartphones crecieron un 746% desde enero. Un informe de una consultora privada reveló que el mercado de la tecnología en la Argentina atraviesa una profunda reconfiguración estructural con la quita de aranceles y la apertura de las importaciones. Además, precisó que la producción local está desplomada a niveles de la pandemia y dentro de 16 sectores estudiados, 15 tuvieron bajas.
6: Deportes.
5: Lionel Messi recibió el doctorado honoris causa de la UBA. El 10 y capitán de la selección lo describió como un orgullo y detalló cómo se siente a horas de su partido despedida.
12: Agradecer, ¿no? La verdad que es una locura haber recibido esto. Sé lo que significa esta distinción. Nunca imaginé poder tener una cosa así, algo que no tiene nada que ver o sí relacionado con el fútbol, con todo lo que yo hice en el deporte. Y nada, es un orgullo para mí poder haberlo recibido, poder decir que soy un doctor honorífico, así que era... Muchas gracias y la verdad que es un día muy especial para mí, que sé que va a ser difícil, que voy a intentar disfrutarlo, estoy tranquilo, pero bueno, a medida que se va acercando el momento del partido se va complicando un poquito más y empezarlo de esta manera con este reconocimiento lo hace mucho, mucho más especial también, así que nada, muchísimas gracias, la verdad que es un orgullo muy grande para mí.
5: Valor de dólar oficial e informal, 1.540 pesos. Riesgo país, 573 puntos.
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5: Se reportan demoras en Cantilo desde Aeroparque hasta Uda Hondo, en la General Paz desde Eva Perón hasta Lope Vega, sentido el Río de la Plata, y desde Avenida San Martín hasta Emilio Castro, sentido el Riachuelo, en la autopista 25 de Mayo, sentido 6 al Niersen, de Lepián a altura La Salle en ambos sentidos, y en Puente La Noria al sur. Tren Roca en su ramal de 6 opera con demoras y cancelaciones por problemas operativos. El resto de trenes subte Cipermetro a horario. Temperatura 21 grados una décima, cielo nublado en la ciudad de Buenos Aires, la humedad 51%. En Bahía Blanca, temperatura 15 grados 4 décimas. 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Estas fueron las noticias, Sergio Becerra.
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Buenas tardes, Nora, querida, un oyente tuyo de hace de 6, 7, 8 y más. Andá, tráete un representante de Milei, de cualquier tema que tenga la capacidad de este hombre, de conocimiento de China, y yo, habla sin parar, con gran conocimiento. Búscate uno de Milei a ver si encontrás el 5% de la capacidad de este hombre.

0: tenemos chicharrita nueva y la estamos usando.
1: Tenemos chicharrita. No, estamos, pasa no, que... están, no están llamando al orden acá, porque seguimos hablando, la verdad, sobre, bueno, este impacto que nos provoca el conocer otra civilización, porque en definitiva es eso, ¿no? Todo el relato de Sabino Vaca Narvaja acerca de lo que es el desarrollo en China, producto de otra cultura, y un concepto que, bueno, nos quedó para desarrollar en otra oportunidad. Pero esto que China no es la potencia emergente del siglo XXI, sino que es una potencia reemergente. ¿Por qué? Porque fue la potencia hegemónica durante 18 siglos.
2: Claro.
1: Entonces, recién a partir de la Revolución Industrial, Occidente se potenció como una potencia. Pero en la historia de la humanidad... Claro. Fueron los chinos y los indios los que desarrollaron y todo el mundo oriental, que nosotros hoy lo vemos absolutamente tamizado por la lógica demonizadora de los Estados Unidos, ¿no? Porque vos hoy en día ves un morocho subido a un avión y pensás es un terrorista, porque tuviste 50 años de Hollywood demostrándote que los tus únicos terroristas del mundo son los árabes, ¿no? Claro. Pero hay un mundo ahí que obviamente es otra cultura, otra civilización, y que tiene un nivel de desarrollo, sobre todo, obviamente,
2: sobre
1: China.
2: Todo los valores, ¿no?
1: Es,
2: otros valores,
1: es otra lógica. La verdad que es otra lógica y es apasionante conocerla. Señora Vane.
0: Bueno, hoy es, lo decíamos al principio del programa, es un día súper, pero súper especial. Hoy se despide Messi de la selección argentina. Bueno, las despedidas de todo el mundo en redes sociales, ex compañeros, ex futbolistas, bueno, asociaciones, marcas. Todo el mundo saludando a Messi. En un ratito también vamos a hablar del doctorado honoris causa que él entregó en la Universidad de Buenos Aires y vamos a ampliar.
1: Hoy fue en el predio del AFA,
0: sí,
1: ¿no?
0: Sí, sí, claro que sí, claro que sí. Después él se mostró con una foto sosteniendo un pin de la UBA, que me parece que en este momento es todo un gesto, todo un símbolo, la visibilización que le da a la Universidad de Buenos Aires, una universidad pública, obviamente. Pero bueno, quienes no quisieron quedarse afuera de la despedida fueron las llamas. Las llamas que llama, que se subieron a la punta del obelisco para despedir a Lionel Messi.
3: Te retirás, capitán, y las llamas proponemos esta serie de homenajes. ¡Basta de collares matapulgas! La pulga será animal protegido. Todos los 10 del 10 haremos en Rosario una suelta de cabras. La camiseta número 10 será retirada, pero cobrará jubilación. El barrio de 11 se llamará 10. Los llamados Lionel no pagarán patente, cubierto en restaurantes y tampoco bolsas de supermercados. La palabra espectacular se dirá...
4: Espectacular.
3: La frase anda para allá, bobo, será incluida en el himno nacional. Capitán, te despedimos con alegría.
4: Y ahora sí,
3: me encierro a llorar hasta la Copa 2030.
0: Bueno, apoyo todas las mociones de las llamas. Me pareció muy lindo el homenaje que le hicieron. Así que, bueno, queríamos también nosotros despedirlo de esta manera con una sonrisa, a pesar de que todos estamos súper emocionados y al borde del llanto por esta despedida.
1: Señor David Cufre.
2: Muy bien, bueno, tenemos para llorar también, pero gracias a Caputo, ¿no? Al ministro de Economía.
1: No, pero el ministro de Economía, viste que ayer hizo una cosa, está todo muy mal en el gobierno a pesar de del declaracionismo y el enfervorizamiento de Milei por el triunfo en primera vuelta de Bolsonaro en Brasil. Viste que ayer Caputo no fue a la reunión de gabinete.
2: Sí.
1: No fue. Y ahí hubo distintas versiones. Primero dijeron que estaba de viaje, después dijeron que estaba enfermo.
2: Que le llevaron un suplente.
1: Exacto, porque llevaron un invitado, ¿no? Este economista que no lo quiere mucho Caputo,
2: ¿no?
1: Sí. Y a la noche, ¿qué hizo Caputo? Se fue al streaming carajo del Gordo Dam.
2: La fuerza del cielo de Caputo, ¿no? De Caputito, que no andan tan bien ahora.
1: Claro. Pero bueno, el conductor es ¿cómo se llama?
2: Daniel Parisini.
1: Bueno, y ahí dio unas explicaciones que no sé si te parece que escuchemos algunas.
2: Sí, porque me parece que es el ministro de Economía de un país y te explica las cosas que están pasando y bueno, me parece que está bueno. Escuchémoslo, Manu, por favor.
4: Cosas que, por más que a uno les pueda parecer trivial, no lo son. Por ejemplo, qué sé yo, paros, el Mundial, ahora viene el Papa, por ejemplo. Bueno, por ahí va a haber menos días hábiles. O sea, cosas que afectan efectivamente las mediciones y entonces hace que tenga mucha más volatilidad. Por eso se mira la tendencia ciclo, que suaviza ese efecto. Cuando vos mirás la tendencia ciclo, van 29 meses de crecimiento. Lo que sí es cierto es que ahora se está creciendo a un ritmo menor al que veníamos creciendo antes. Ahora está creciendo a más o menos el 0,2% mensual, que es menos de lo que se venía creciendo antes. Y es razonable, de vuelta, dado estos shocks.
2: Ahí está.
1: Explícamelo.
2: No, que viene el Papa, entonces.
1: El Mundial también.
2: Y el Mundial, y la otra vez no sé qué pasó.
1: Mi abuela patea calefones.
2: Y entonces la economía no puede crecer así. Así, escúchame, viene el Papa. Y bueno, este año no crecemos.
0: Pero pará, rompieron los pies con la venida del Papa.
2: No, pero aparte va a generar movimiento, ¿no?
0: No, va a generar. Y ahora que viene no quieren, pues, no,
2: no, porque baja la estimación de crecimiento. No, bueno, esa es la explicación que encuentra el ministro de Economía a esta caída de la actividad económica. Él dice, estamos creciendo al 0,2% mensual, será un promedio, porque el último dato es el de junio y hubo una caída del 5,9%. Entonces, no estamos creciendo al 0,2%, hubo una caída estrepitosa que hizo mucho ruido. Pero, bueno, nada, el ministro sigue negando la realidad. Mira, escuchábamos recién la planificación china. Imagínate si en la planificación china
1: viene el Papa
2: y China se cae, se hunde y no se levanta más. Entonces, bueno, Caputo dice, bueno, viene el Papa, se nos cae la economía. Este año no vamos a poder crecer porque viene el Papa. El año pasado el Mundial. El año que viene elecciones. Y bueno, no podemos crecer todos los años.
1: Además el 0,2% mensual.
2: Mentira, pero bueno, digamos, será el promedio anual, porque el crecimiento acumulado hasta julio, que es el último dato que salió, es el 1,7%. El acumulado, bueno, habrá dividido 1,7 en esos meses, le dará 0,2. Pero el último dato fue una caída estrepitosa, ya te digo, 5,9. No creció 0,2, fue un desastre. Pero el año, aparentemente, bueno, hoy salió el Banco Mundial a bajar la estimación de crecimiento para este año y para el próximo. Para este año la sitúa en 3, que sigue siendo lo mismo que plantea el gobierno, que es prácticamente imposible que ocurra, que crezca 3% la economía este año. Vamos 1,7 y la economía está cayendo. Para poder crecer el 3, debería crecer desde agosto hasta diciembre 2,2% todos los meses contra el mes anterior. Agosto, septiembre, octubre, noviembre, diciembre, 2,2% de crecimiento respecto del mes anterior. No va a pasar, con lo cual la Argentina no va a crecer 3% este año y el Caputo y el Banco Mundial van a estar confundidos. Pero bueno, esto dijo ayer Caputo en esa entrevista, echándole la culpa al Papa porque no se crece, y también habló de otras cuestiones.
4: Dependemos de nosotros mismos. A mí me importa tres pitos quién está enfrente, juro que lo digo en serio. O sea, por mí se puede juntar Kicillof con toda la oposición. El otro día había un diputado que lo sugería. Se pueden juntar todos. Van a perder por paliza igual.
2: Entonces no hay riesgo, Cuca. No hay riesgo, Cuca.
1: Claro.
2: Y si no hay, y si ya está, digamos, por el ministro dicho que no hay posibilidad de riesgo político, entonces lo que ellos llaman el riesgo Cuca no existe. O sea, ahora cuando escuchemos hablar del riesgo Cuca, ahí van a entrar en contradicción otra vez, porque no puedes decir van a perder por paliza y hay riesgo Cuca, o van a perder por paliza o hay riesgo Cuca. Igual las dos cosas, me parece que está diciendo cualquier cosa, ¿no? Pero bueno, es el ministro.
1: Pero dice cualquier cosa. Objetivamente lo que pasa es que dicen cualquier cosa. Sí. Y así todos los días van cambiando, ¿no?
2: Diputado, no me puedo acordar quién fue el diputado, creo que Galmarini, decía, Milei y el gobierno en general dicen que son hinchas de River y de Boca en la misma oración.
1: Sí.
2: Y es verdad, ¿no? Porque dice, bueno, no, el gobierno va a ganar la elección el año que viene por paliza. Y después, dos minutos después, te dicen que hay riesgo de que gane la oposición y entonces por eso sube el riesgo país. Y entonces, ¿cuál es la explicación?
1: ¿Cuál es la verdad? Claro, es la otra vez me decía una psicóloga que es como que ponen en tela de juicio lo que en lógica se denomina el principio de contradicción, que vos no podés afirmar y negar en la misma frase una cosa porque es enloquecedor. pero es eso lo que hacen permanentemente, ¿no? Generan confusión, te enloquecen, porque vos decís, bueno, depende de dónde estés, qué parte de la frase escuchás.
2: Claro.
1: ¿No?
2: Y bueno, y los medios, los medios que le hacen hinchada a este gobierno, aprovechan eso. Porque entonces el día que le hacen una declaración, como dice las dos cosas al mismo tiempo, bueno, se quedan con la que más les sirve para justificar lo que hace el gobierno.
1: Aberrante.
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2: Les informamos a los oyentes de Radio 750 que están cerradas las inmediaciones del Estadio Antonio Vespucio Liberti en Avenida Figueroa al corte al 7500 por la despedida de Leo Messi. Sigue el corte parcial en Agüero y Córdoba por incidente vial. Chocaron un colectivo de la línea 109 y un auto. El SAME debió asistir a una mujer de 79 años. Hay demoras en Cantilo desde Aeroparque hasta Budaondo, en la Panamericana al Norte, en la General Paz, desde Eva Perón hasta Lope de Vega, sentido al Río de la Plata, y desde Avenida Constituyentes hasta Emilio Castro, sentido al Riachuelo. En la autopista 25 de Mayo, desde Jujuy hasta la zona Parque Chacabuco, sentido 6 al Niers, en Telepián, altura La Salle, en ambos sentidos, y en Puente La Noria, al sur. A los usuarios de trenes y subtes, el tren Roca en su ramal Ezeiza opera con demoras y cancelaciones por problemas operativos. El resto de trenes, subtes y permetro, ahora.
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0: graban, ¿eh?
1: 1170750, ese es nuestro número de WhatsApp. Ahí nos podés dejar tu mensaje. ¿Cómo lo hizo, por ejemplo, Raúl de Citibel? ¿Qué dice? El vocero presidencial, otro tema, bueno, ha dicho que la soberanía no se pierde porque las tierras siguen estando en Argentina.
2: No, es una de las cosas más insólitas que yo he escuchado. Mirá que uno a lo largo de su vida ha escuchado muchas cosas, pero decir una estupidez semejante, al menos que sea tonto o nos tome a todos de idiota.
3: ¿Cómo fue? No entendí.
2: El vocero dijo que se pueden vender las tierras a quien quiera. Porque las tierras quedan en la Argentina.
3: Claro.
1: ¿Entendés? Como si pudieran cortar y llevar.
3: Pero no es que, claro, no es como en China que hacen un usufructo, una utilización de la tierra, pero la tierra es del Estado. Acá es al revés. Acá no, se vende no. Y se la apropia un extranjero.
2: Claro, pero no se la puede llevar.
3: Claro, no se la puede llevar.
2: No se la puede llevar. Razón.
1: Entonces no implica una pérdida de soberanía. Claro.
2: ¿Entendés?
3: Sí, sí. Decile a Lewis que te deje entrar al lago.
2: Claro, por ejemplo.
1: Bueno, dice, la obviedad que esta estupidez omite es que nosotros también, pero sin la tierra, dice Raúl de Citibel. Miguelina desde Merlo dice, qué placer escuchar a Sabino, aprendimos un montón. Muchas gracias por la charla con Sabino, fue un gran acierto invitarlo, no solo por lo claro que expone, también como en un breve párrafo caracterizó la estrategia exitosa en nuestra región de las derechas y de los grupos dominantes, esto de fomentar el miedo al caos y la inseguridad, dice Daniel de Chacarita. Recuerda que vos también podés dejarnos un mensaje, 11-7000-0750.
2: Bueno, y un agradecimiento a Editorial María que nos mandó tres libros más que interesantes. El campo de la dictadura, latifundio, peronismo y derechos humanos de Pedro Peretti. La sociedad rural argentina al país. Con los prólogos nada más y nada menos que de Adolfo Pérez Esquivel y de nuestro ilustre compañero Víctor Hugo Morales. El campo de la dictadura de Pedro Peretti. Otro libro que también tiene el prólogo de un compañero nuestro de aquí, de la Radio 750, El mundo que nos queda, legado político y social del Papa Francisco, de Gustavo Silvestre, del Gato Silvestre, y prólogos de Oscar Vicente Ojea, el arzobispo de la Argentina, y Juanca Molinas, nuestro compañero de Rompiendo Moldes todos los sábados por la mañana de 9 a 12.
1: Vecino de Cufré.
2: Claro que sí. Bueno, tiene una foto realmente hermosa, de la foto del Papa Francisco, sí, de la etapa de El mundo que nos queda, es buenísima. Y otro que también es más que interesante, Los secretos del ciudadano K. Biografía no autorizada de Kreisenburg, el dueño del diario de La Plata, histórico dueño de medios, que es de Pablo Morosi, en el marco de la colección Historias Urgentes. Así que muchísimas gracias a Editorial Marea por estos libros y alguno de ellos seguramente en la semana lo sortearemos para nuestros oyentes.
1: Muy bien, muy bien. Bueno, estén preparados y atentos, ¿eh? Y cuando digamos, ¡sorteamos libro!
2: Sí, ustedes hoy participan. No, ya no lo digo porque estamos medio tardes, sí. Así damos más posibilidades más temprano.

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1: Laura, la Laura, la Laura, la Laura,
2: bueno, y nuestra compañera Laura Medina está en tribunales donde se está desarrollando esta marcha en repudio, que es como un precalentamiento a la marcha, se supone, multitudinaria del próximo 15 de octubre frente al Congreso de la Nación en rechazo al fallo de la Corte Suprema de Justicia que le quitó todo límite al proceso de extranjerización de tierras. Hola, Laura, ¿cómo estás? Hola. Bueno, nuestra compañera Laura Medina está ahí, como les decíamos, frente a tribunales, pero no la estamos escuchando en este momento. Estamos tratando de recomponer la comunicación. A ver si estamos en eso. Vemos también, hay cosas que todo tiene que ver con todo en la Argentina y hay un inmenso, inmenso muñeco de Messi con la bandera argentina que llevaron los militantes de Nuevo Encuentro ahí frente a tribunales con un cartel que se llama patriacidio, es decir, genocidio de la patria, sí. ¿No? Y obviamente todo connotado por el día de hoy, que donde se va llenando el estadio de River. A ver si nuestra compañera... Hola, Laura.
3: Hola, Nora, ¿Cómo estás? Buenas tardes. Bueno, hay mucha gente ya en Plaza Lavalle, de hecho, la calle frente a los tribunales está cortada. En este momento están leyendo el documento que armaron tanto organizaciones sociales, sindicales, de derechos humanos y también veteranos, con quienes seguramente en un rato vamos a poder charlar, porque recordemos que la Corte además sostuvo que la presentación que ellos habían hecho para, digamos, estar en contra de la extranjerización de la tierra, la Corte dijo que no tenían, digamos, no estaban capacitados o no tenían por qué presentarse en esta cuestión. Ellos, por supuesto, dicen que quienes pusieron el cuerpo para defender nuestra soberanía son los más indicados, ¿no?, también para defenderla en este momento. Hay muchísima gente, están leyendo un documento en unidad y bueno, en un ratito seguramente vamos a poder tener la palabra de algunos de los múltiples organizadores de esta movilización aquí a la Corte Suprema, que incluyó, porque hay hasta jubilados, un abrazo simbólico de ellos como hacen cada miércoles, pero en este caso también para rechazar todo lo que está haciendo la Corte Suprema de Justicia.
2: Decime, decías mucha gente que hay, convocaron la CTA, la ATE, como distintas organizaciones, la Cámpora, sí. ¿Dónde, ya siguen llegando o ya está en el límite la manifestación?
3: Mira, hasta hace unos minutos seguía entrando gente desde la 9 de julio, que venían desde la zona del Obelisco de algunas organizaciones sociales, pero además hay muchísima gente que vino, digamos, como se dice popularmente, autoconvocada. Te diría que como ahora se está leyendo el documento y la convocatoria entre las 3:30 y las 4, en este momento la mayoría de quienes iban a estar presentes ya están aquí en la plaza.
2: Muchísimas gracias, Laura Medina. Bueno, la ciudad de Buenos Aires más que conmocionada hoy. Esta marcha en tribunales y las caravanas de gente que va hacia el estadio de River, ya está todo cerrado desde súper temprano, ¿no? No sé, y se espera una sorpresa que nadie sabe hasta ahora. ¿Qué va a suceder?
4: Pero lo que sí, yo vi un mundo de gente con la camiseta de la selección desde temprano.
2: Desde el Mundial que no veía tanta gente. Exacto. Pero mucha gente que iba para la cancha y mucha que no, que es el día de me pongo la camiseta de la selección. Mucho, ¿no? Y carteles de las Malvinas son argentinas por todos lados.
5: A granel.
2: Realmente una fiesta.
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0: Bueno, comentábamos que hoy le entregaron a Messi el doctorado honoris causa de la Universidad de Buenos Aires, sí. Una decisión que tomó el Consejo Superior de la UBA la semana pasada, y fue en el predio de la AFA antes de que empiece esta caravana rumbo al Monumental y a ver el último partido de Messi con la selección. Y está del otro lado de la línea un decano, ya amigo nuestro, con el cual hablamos habitualmente, de noticias tremendas que también van a incluir esta charla, pero vamos a empezar por lo que significó esta entrega. Guillermo Durán, decano de la Facultad de Ciencias Exactas y Naturales de la Universidad de Buenos Aires. ¿Cómo estás, Nora, de este lado?
1: Déjame decir que esta vez podemos dar una cuota de alegría, ¿no?
0: Por eso.
1: Hermoso acto el que vivimos hoy en el predio de AFA. Uno estaba con yo la primera vez que estoy en la misma sala con Messi, y siempre sentía que irradiaba paz, tranquilidad, humildad, sencillez, y verlo a un metro de distancia me dio todavía más fuerza a eso que yo pensaba. Irradia eso. Y la verdad, la forma en que recibió el premio, dijo que se rió en un momento, nunca pensé ser un doctor honorario de la UBA. Yo me dediqué toda mi vida a jugar al fútbol y bueno, pensé que por ahí esto no tenía mucho que ver con este premio que ustedes me están dando, pero la verdad que me pone muy orgulloso y muy contento. La verdad que fue hermoso. Y además que cerrar el acto con el pin de la UBA y mostrándolo ante los fotógrafos, bueno, nada, una reivindicación de la universidad pública en general, más allá que era la UBA y no todas las universidades, pero lo tomamos como una reivindicación general de la Universidad Pública Argentina en un momento en que es tan necesario. Así que decíamos que era la segunda bandera de Malvinas, de alguna manera.
0: Bueno, qué lindo. Supongo que te habrás sacado una selfie con Messi.
1: Fue muy difícil porque el tiempo fue muy cortito. Tuvimos una foto grupal, que la tenemos por ahí, de todo el Consejo Superior con Messi, y después logramos darle, va de 6 o 7 camisetas, varios de nosotros habíamos llevado camisetas y las firmó todas, así que mi hija está muy feliz por ahí con la camiseta de Argentina firmada por Messi. Sí, un momento hermoso, la verdad.
0: Decime, Guillermo, y otra buena noticia que hay que ver, bueno, sí, el derrotero, es este fallo de la justicia que, sí, declaró la inconstitucionalidad del decreto que frenaba la ley de financiamiento universitario, sí, también por el juez Martín Kormic. ¿Cómo ves la evolución de este fallo y qué esperanzas tienen para que el gobierno cumpla con la ley?
1: Estaba alguno de los abogados del Consejo Superior ahí presente, Carlos Masvélez, y le dije, ayúdame a entender exactamente qué es lo que dice el fallo. Y bueno, la interpretación más sencilla es la que vos decías recién, ¿no? La decisión del juez Kormic de decretar la inconstitucionalidad del decreto por el cual el gobierno había decidido no pagar bajo el argumento de que no estaba definido de dónde tenían que sacar salir los fondos. Y el gobierno dice, el juez dice directamente que ese decreto es inconstitucional. Vuelve a poner al gobierno contra la pared, ¿no? De alguna manera decir, bueno, ya está, ya no hay más nada para hacer, lo que tienen que hacer es cumplir con la ley, que es lo que venimos planteando desde hace un año, desde que la ley se aprobó, y lo que tendrá que empezar a correr, ya lo dijo el juez en el fallo anterior, son las multas a los funcionarios que no cumplan con la ley, el presidente de la Nación, la ministra de Capital Humano, el jefe de gabinete, el subsecretario de Políticas Universitarias. Creo que vuelve a ser un fallo muy positivo para la lucha de las universidades y que pone el escenario en ese lugar donde te digo, donde el gobierno, si quiere dejar de jugar por fuera de las instituciones y de la democracia, tiene que cumplir con la ley. Bueno, eso es lo que le toca ahora.
0: Y mientras tanto, están organizando la marcha para el próximo, sí, jueves.
1: Sí, 15 de octubre, quinta marcha federal universitaria en todas las plazas del país, como decíamos recién, ¿no? Para decirle al gobierno algo tan sencillo como que tiene que cumplir con la ley, y que es un piso, un punto de partida para que las universidades puedan funcionar razonablemente bien. No es la solución a todos los problemas, pero es un punto de partida para volver en términos de fondos a una situación similar a la que estábamos tanto en sueldos como en funcionamiento en diciembre del 2023.
0: Muchísimas gracias, Guillermo Durán, bueno, por este día en el que tendrás una anécdota para la historia, indudablemente.
1: Sí. La verdad que es muy lindo. Gracias por el llamado, Nora, y bueno, la semana que viene ya a darle toda la fuerza que podamos desde hoy hasta el jueves que viene, a darle toda la fuerza que podamos a la Marcha Federal Universitaria.
0: Muchas gracias. Guillermo Durán, decano de la Facultad de Exactas de la Universidad de Buenos Aires.
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0: caigo parado.
1: Señora Vane.
2: Bueno, a ver, Julio desde Bahía Blanca nos escribe para decirnos, che, qué bueno que la tierra argentina sigue quedándose en la Argentina. Estábamos re preocupados.
1: Es que es increíble. La verdad que es increíble. Es realmente, ¿viste? Me decís algo. Es que las palabras no tienen la contundencia para manifestar el horror de lo que estamos viviendo. Sí, es increíble que no se puede creer. Es así. Bueno, literal.
2: Sí. Alejandro desde Córdoba dice, che, este pavo nunca viajó al Lago Escondido. Date una vueltita por allá, a ver si te dejan entrar. Bueno, 11-7000-0750, ahí nos dejas tu mensaje.
3: Muy bien, bueno, se cumplen 4 meses de la puesta en marcha de la reforma laboral, y entonces se van haciendo balances de qué está pasando con eso. Bueno, en estos 4 meses que se flexibilizaron todavía más las condiciones laborales, se perdieron 36.000 empleos formales y cerraron 6.905 empresas.
1: ¿Cuántas? ¿No?
3: 6.905 en estos 4 meses. Con 36.000 empleos formales que se perdieron. Estos son datos oficiales que recopila el Instituto Argentina Grande. Y bueno, destaca esto, ¿no? Que la reforma laboral hasta este momento no logró mejorar la situación del empleo, generar puestos de trabajo, sino ni siquiera bajar costos a las empresas. Bueno, en realidad sí le baja costos a las empresas, pero esa baja de costos a las empresas no evitó que hayan cerrado 6.905 firmas en el transcurso de estos 4 meses. O sea, la reforma laboral por ahora no viene dando los resultados previstos y no lo va a dar nunca, eso se los digo entre paréntesis fuera del informe, porque lo único que busca es deprimir más los salarios, la masa salarial, y por esa vía sabemos que no vamos a llegar a ningún lado. Pero el gobierno decía, con esta reforma laboral, bueno, vamos a tener más empleo, vamos a estar todos mucho mejor. Van 4 meses, que forman parte de los mejores 18 meses de la historia económica argentina, que también dijo Caputo, y en ese periodo, 6.905 empresas cerradas, 36.000 empleos perdidos. También subió la desocupación al 7,9%. Todas las provincias, salvo Neuquén y San Juan, están con destrucción de puestos de trabajo. Básicamente esos son los datos del informe que muestra esto, ¿no? La reforma laboral no está dando los resultados que el gobierno decía que iba a dar, que todos sabíamos que no iba a hacer esos, pero bueno, se constata en la realidad. Veremos cómo sigue, pero bueno, la reforma laboral no es que te genera o te saca en puestos de trabajo, sino que incide en las condiciones de laborales y los salarios y los ingresos. Y bueno, eso es lo que decíamos desde el primer momento, está ocurriendo, y encima, bueno, se pierden puestos de trabajo.
1: Y nuestra compañera Laura Medina, ahí frente al Palacio de Tribunales, la manifestación en rechazo al fallo de la Corte Suprema. Sí, Laura.
4: Sí, acaba de terminar uno de los actos centrales, estoy con Rodolfo Ayar.

0: Mata. Rolfo, impresionante la convocatoria hoy y el mensaje. ¿Crees que la Corte tiene que escuchar lo que está pasando en las calles?
1: Sí, no solo la Corte, sino también el Congreso. Creo que esta manifestación multitudinaria da muestra de que hoy venimos a denunciar que la voluntad popular está siendo vulnerada en la Argentina. Estos señores que están acá, no los votó nadie. Fueron designados a dedo y se supone que debieran estar para garantizar nuestros derechos y los están pisoteando.

0: registrados, son martilleros. Me parece que esto pone en debate la necesaria democratización del Poder Judicial en la Argentina. Creo yo que esto muestra el debilitamiento claro de un gobierno que está que pretende gestionar el Estado al margen de la Constitución y de las leyes.
1: Es como la antesala a lo que pasará el próximo 15.
0: Sí, la conflictividad va en aumento. Con esta decisión, la Corte ha desatado tal vez el inicio de un estallido social. No existe lugar a dudas que este gobierno, que nos dijo a los estatales que venía a destruir el Estado, nosotros queremos decirlo con claridad, antes que terminen de destruir el Estado, nosotros los vamos a destruir a ellos.
1: Gracias.
0: No, por favor.
1: Está hablando el premio Nobel de la Paz, Adolfo Pérez Esquivel. Vamos a tomarnos un segundo. Adolfo, para Radio 750, preguntarle cómo está viviendo esta plaza. Le están justo entregando un libro aquí, por eso me va a tardar un segundo más. Adolfo, para Radio 750, ¿cómo vive esta plaza hoy y lo que ha hecho la Corte Suprema?
2: Y es repudiar esa actitud de la Corte. La Corte, el próximo gobierno tiene que hacer una reforma constitucional, entre ellos el Poder Judicial. No puede estar que esta gente ahí representando el país.
1: Gracias.
2: Es una ofensa.
1: Bueno, ahí estaba la palabra de Adolfo Pérez Esquivel, también que fue parte de este acto, estuvo en el escenario central. Esto va a seguir, de hecho hay algunas organizaciones que se van a quedar y hay previsto también un acto que va a ser en un ratito también la izquierda, así que viene para largo porque además, insisto, hay mucha gente que tiene ganas de estar acá y hacerle saber a la Corte su enojo después de esta decisión.
3: Muchísimas gracias, Laura Medina.
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0: esto que estamos escuchando me parece que algo va a tener que ver, ¿no? Hoy con el Monumental. Ella que llenó el Monumental tres veces.
1: Sí.
0: Y que está preparando aparentemente una cuarta vez.
1: Se viene. Bueno, dijimos que el show que va a acompañar, o los shows, porque en realidad va a haber un montón de artistas.
0: Sí, va a estar Soledad.
1: Ulises Bueno. Bueno, una serie de momentos artísticos que tienen que ver con la despedida de
0: los fundamentalistas del aire acondicionado.
1: Bueno, y parece se comentaba así todo el tiempo, ay, va a haber un show sorpresa, va a haber un show sorpresa, ay, va a haber una sorpresa para Messi. Messi no nos debe estar escuchando, porque debe estar preparándose ya para salir. Yo,
0: ¿cómo será ese día? Hoy pensaba eso, ¿cómo, qué sentirá? ¿Cómo será?
1: Debe tener una mezcla de emociones, el tipo, un barullo en la cabeza y en el corazón. Qué bueno.

0: No, pero calculamos que no nos debe estar escuchando porque debe estar preparándose para salir. A propósito, que la selección se va a trasladar con el micro descapotable, así que, bueno, hay mucha gente acompañando.
1: No llega más.
0: Bueno.
1: Va a ser como...
0: No hagan lo que...
1: Burkina Faso llegó ahí. Esto más o menos.
0: Bueno, se atrasará un poquito. Bueno, no sé. Pero ella, dicen... Es la sorpresa.
1: Sí.
0: Estamos hablando de Lali, ¿no? Por supuesto que dicen que es la gran sorpresa que va a haber hoy en la despedida de Leo Messi. Bueno, habrá que esperar. Dicen, dicen los que saben, ahí hay mucho rumor, mucho rum rum. Así que bueno, esta noche
1: bueno,
0: veremos.
1: Falta poquito, lo sabremos.
0: Igual.
1: En breve lo sabremos.
0: La mejor tiene que estar en la despedida del mejor.
1: Pero obviamente. Qué momento.
2: Sí.
0: Fanática.
1: Qué momento estar ahí, y hay mucha gente que va, muy poquitos que lograron comprar las entradas en tiempo y forma.
2: Sí,
1: ¿no?
2: De mucha polémica por eso, ¿no? Porque ayer lo contaba Nacho acá, que digamos, no hubo forma para muchísima gente de comprarla. Y después aparecieron muchísimas y siguen apareciendo en la reventa. Con lo cual, bueno, como siempre se arma mucha polémica con valores exorbitantes. La popular que valía, no, la más baja, la más barata, digamos, la popular, por decirlo así, 90.000 pesos, se está vendiendo entre 500.000 y 820.000. Entre 5 y 10 veces más en general, ¿no? O sea, de 90.000... te piden 500 veces, como la reventa. Es
1: así.
2: La transacción individual, pero están pidiendo eso, entre 500 y 820 mil pesos por una que valía 90. La platea alta, que valía 180, vale ahora 770 en la reventa, 770 mil. Una platea alta que valía, una platea baja que valía 450 mil, se está ofreciendo hasta 1.5 millones, o en algún caso 2 millones. ¿Quién lo paga? No sé. Después esos son los valores que,
1: claro,
2: que digamos, trascienden. Después veremos qué ocurre en cada caso, ¿no? Pero bueno, entre 7 y 10 veces más el precio de la entrada oficial se está vendiendo ahora, que son entradas de físicas, de papel, no con QR. Entonces, es toda una complicación para la reventa, pero también te queda el recuerdo para el que tenga la entrada de esa despedida de Messi con valores altísimos en este momento.
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0: Como recién hablábamos con el decano de las facultades actas acerca de este fallo de la Corte Suprema de Justicia que ratificó la inconstitucionalidad de la, del intento del gobierno de no cumplir con la ley de financiamiento universitario. Bueno, ¿qué acaba de decir el gobierno?
1: Que va a cumplir.
0: Que va a apelar.
2: Ah, estuve cerca, me falté.
0: Estuviste cerca.
2: Era la otra respuesta.
0: Bueno.
2: Que va a apelar el fallo.
0: Insistieron con que el Congreso es el que debe determinar de dónde saldrá el dinero para hacer frente a ese gasto no previsto en el presupuesto. No pueden ser más cínicos. La verdad. Porque si hay algo que hacen es reasignar partidas presupuestarias todo el tiempo. Y eso no estaba presupuestado, lo tienen que cumplir. El trabajo de la Procuración del Tesoro para que el Ejecutivo no tenga que cumplir con la medida. Es, bueno, la decisión del gobierno nuevamente apelar. Digamos, están jugando al gato y al ratón y en el medio quedan los salarios y la posibilidad de investigación y la posibilidad de desarrollo de un país, ¿no?
1: Sí, pero bueno, se está organizando esta marcha tan importante para la semana que viene. Veremos si se conmueve o si no si conmueve, digamos, si logra torcerle el brazo, porque conmover no se va a conmover
0: no,
1: nunca.
0: No, conmoverse no se van a conmover.
1: Si logra torcerle el brazo políticamente, un gobierno que se resiste, ¿no? Que hasta desafía a este fallo también. La verdad. No,
0: realmente lamentable. Lo que hace, lo único que hace el gobierno es ratificar, bueno, en la lógica que viene diciendo el presidente, ¿no? Ratificar su rumbo independientemente de cuáles sean los resultados y cuáles sean el marco institucional con el que toma las decisiones, porque lo que hacen es incumplir permanentemente las leyes. Pero esto es el republicanismo en la lógica libertaria. Así es lo que está pasando, mientras, bueno, todos estamos expectantes de lo que va a pasar esta noche en la cancha de River, en el Monumental. Y la foto que empezó a circular, que nos decía hoy Durán, y que es la foto del día para mí, que donde se aunan estos dos reclamos, ¿no? Porque Messi se sacó la foto con el pin de la Universidad de Buenos Aires, ¿no? Mirando
3: un
0: a cámara,
3: un prendedor
0: que dice UBA, y detrás tiene el logo de la Universidad de Buenos Aires. Messi mirando a cámara, bueno, creo que está más que ratificado cuál es el respaldo a esta política que únicamente en la lógica suicida de un gobierno miope como el libertario puede no apostar al incremento de los recursos y al cumplimiento de la ley para el financiamiento de la educación y la ciencia en la Argentina.
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0: estamos en tiempo de descuento, ¿no?
1: Sí, y se acabó lo que se daba, ¿eh? Veníamos primavera, calorcito, ah, qué lindo, jajaja. Mañana, según el servicio meteorológico, parece que se cae el cielo después del mediodía. Hay alta chance de tormentas y fuertes, ¿eh? Así que atenti, esto va a ser durante la tarde, tormentas aisladas durante la noche. Y el jueves volvemos a 14 y 19, mínima y máxima, con cielo nublado. Una semana rari.
0: Ay, qué decirles. Bueno, vamos a disponernos a disfrutar.
1: Sí.
0: ¿No?
1: Sí.
0: Hoy, del último partido de Leo Messi en la selección nacional. Bueno, hoy no llueve.
1: No, hoy no.
0: Entonces, los cientos de miles que están poblando el Monumental no van a sufrir por eso. La temperatura está adecuada.
1: Sí.
0: Van a sufrir, sí, porque no lo van a volver a ver a Messi. Según parece.
1: Pues, igual va a seguir vinculado a la selección.
0: Yo creo que sí, no puede, es su vida, ¿no?
1: Obvio.
0: Es así. Era un niño cuando empezó a jugar y bueno, sigue siendo un niño en la forma en la que disfruta el placer de jugar, uh-huh. Que es eso lo que realmente se ve con él y con la selección, ¿no? Porque ha sido un grupo que ha logrado esa complicidad y esa unidad que permitió que se consagraran campeones y subcampeones del mundo, además de dos veces campeones con la Copa América. Bueno, nosotros nos despedimos hasta mañana a las 15. Gracias a todos y a todas. Gracias a la señora Lucha a la Calle en los audios, al señor Nacho Caballero, a la señora Sonia Giorgi en la producción, al señor Manu Maschi en la operación técnica y acá David Cufré, Vanessa Olivieri
1: y Nora Beiras.
0: Hasta mañana y muchas gracias.
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4: Hora 17, 1 minuto, temperatura 19 grados 9 décimas, cielo nublado en la ciudad de Buenos Aires, la humedad 59%. En Bahía Blanca, temperatura 14 grados 2 décimas. Excombatientes de Malvinas protestan frente a la Corte Suprema.
5: En la calle.
6: Lo hacen tras el rechazo de su presentación ante la Corte Suprema contra la derogación de la ley de tierras, luego de que los magistrados los consideraran sin legitimación para impulsar la causa. Sin embargo, sostiene que quienes pusieron el cuerpo son los más indicados para hablar de soberanía. Para Radio 750, Fernando Terimelo y Jorge Flores del CECIM La Plata, esto dicen.
7: Y es una manera de reivindicar a nuestros compañeros caídos que pelearon por la soberanía territorial y hoy esta corte nos está quitando eso. No, hay palabras que no se pueden decir que sean tan poco patriotas.
8: Porque los excombatientes fuimos a Malvinas y nos dicen que no somos actores para la soberanía. Si no somos nosotros los que defendimos la soberanía, ¿quiénes son? La corte para mí son títeres.
6: Desde Tribunales para Radio 750, Laura Medina, Derecho a la Información.
4: El gobierno nuevamente apelará el fallo de la justicia para no acatar la ley de financiamiento universitario. Para Javier Milei es el Congreso quien debe determinar de dónde saldrán los fondos para las casas de altos estudios. El procurador del Tesoro, Sebastián Amerio, adelantó que buscarán diferentes estrategias legales para evitar que el Ejecutivo haga frente a este gasto, mientras que desde Capital Humano afirmaron que no negociarán con las universidades.
3: Internacionales.
4: Donald Trump aprobó la primera ejecución por fusilamiento del ejército desde la Segunda Guerra Mundial. El presidente de Estados Unidos confirmó el uso de un pelotón de fusilamiento para la ejecución de un ex mayor y psiquiatra del ejército, condenado por la muerte de 13 personas y decenas de heridos en un tiroteo masivo del 2009 en Texas. Valor de dólar oficial 1.540 pesos, dólar informal 1.550 pesos, riesgo país 574 puntos.
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4: Se reportan demoras en las principales salidas de Capital Federal a provincia, la General Paz, desde su enlace con acceso norte hasta Alberdi, sentido el Riachuelo, y desde Eva Perón hasta Zona Norte, sentido al Río de la Plata, trenes, subtes y permetro a horario. Temperatura 19 grados 9 décimas, cielo nublado en la ciudad de Buenos Aires, la humedad 59%. En Bahía Blanca, temperatura 14 grados 2 décimas. 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Estas fueron las noticias, Sergio Becerra.
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Vamos, vamos, vamos, que hay rumores de salida. ¿Salida de quién? Toto, ¿qué pasa por ahí? ¿Por qué no te invitaron a la reunión de gabinete? Ayer te fuiste a carajo, igual. ¿Qué dijiste? De todo, le echaste la culpa al Papa. ¿De la inflación? ¿De la falta de pesos para todos? Me parece, Toto, que te la quieren poner, ¿eh?

0: Todos mirando al 10 de la selección que en un rato le dice adiós al fútbol. ¿Qué le vamos a hacer? Bueno, se va Messi. Mientras tanto, nosotros acá seguimos bailando con la nuestra.
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0: Vas a seguir lavando copas, ¿sabés por qué? Porque la economía no levanta, ya parezco un disco rayado, pero ellos la siguen militando. Mientras tanto, la inflación estaría dando arriba del 2. 2.1, dicen algunas consultoras.
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0: Te habrás puesto loco, Milei. Hace un ratito, la Corte dijo, tenés que cumplir la ley de financiamiento universitario. ¿Qué vas a hacer? Vas a apelar, claro. Vas a apelar a una Corte que ya te dio todo, pero que ahora otra vez empezó la guerra.

sumate, sumate, acá estamos, somos Radio 750, estamos volando alto, prepárate porque vamos a vivir 3 horas a puro programa donde los protagonistas son ustedes, nuestros oyentes. Si querías escuchar un programa distinto de radio, acá te quedaste. Si sos nuevo oyente, acá te damos la bienvenida. Sumate porque vamos a dar la vuelta en estas 3 horas a pura info, a pura data y por sobre todo también a puro corazón.

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1: ¿Cómo les va? Bienvenidos, acá estamos. ¿Por dónde vamos hoy? Claro, todas las pantallas viendo y mostrando la despedida al 10. El país, el mundo, ¿no? Siguiendo de cerca lo que pasa. Para algunos, tal vez la noticia del día, sí, por supuesto, claro. Para otros, salir un poquito de la rutina habitual. No me van a sacar de la rutina, ¿eh? Es un ratito, nada, que le vamos a seguramente rendir culto y homenaje a Messi, al mejor futbolista de todos los tiempos. Y para muchos también la posibilidad de sumarse a este programa en el que vamos a tener de todo, en el que no solamente nos vamos a estar ocupando de esta realidad argentina que es cada vez más cruel, sino porque hay muchos rumores. Hay muchos rumores que andan circulando de cierta operación que le quisieron hacer a Toto Caputo. Por eso ayer no lo invitaron a ser parte de la reunión de gabinete, pero hablan de un pacto secreto en el cual, después te voy a contar y te voy a dar algunos datitos, Karina Milei tendría que ver, porque le sumaron a un economista que ahora Milei dice, escucha, y que por sobre todo se la pasó criticando al modelo económico de Toto. Y atención, porque algunos se lucubran que como siguen recibiendo encuestas, como en realidad todo esto sigue, porque vamos a seguir de la mano de los Estados Unidos, que están haciendo que este plan se sustancie en el tiempo. La tuya, la nuestra, no la vas a ver, ¿no? Eso está claro. Acá no vas a ver ni un solo atisbo de una moneda para nosotros, los laburantes, para nosotros, los que estamos todos los días ahí peleándola, como muchos de los que nos escuchan, porque mientras esté bien todo lo de arriba y los numeritos le cierren y la guita de los Estados Unidos aparezca porque tenés un Trump que está dispuesto a todo, bueno, vamos a seguir. Y atención, porque en realidad el plan es plan aguantar con la guita de los ajenos, pero no te están diciendo muchas cosas, ¿no? Que, por ejemplo, para sostener este formato de economía de la cual hablan ellos, del derrame, el derrame que no se da, derrame que jamás va a existir, porque esto ya lo vivimos. Bueno, le hicieron una zancadilla a Toto, que anoche fue al programa ese de streaming, a carajo, a la misa, al programa del Gordo Dan, para plantar bandera, ¿no? Y para decirle a Milei que si le están por hacer alguna, bueno, él está dispuesto a irse, no tiene problema. Ahora, en el medio, ¿qué necesitan? ¿O qué necesitas vos, que tal vez lo votaste? Que ahora ves y sabes y ya te diste cuenta que es un ministro de Economía que se la timbió toda y que cuando le digan que no a un solo datito de la economía, se va a terminar yendo, porque estos tipos están hechos, ¿no? Acordate que Toto declaró que tiene una fortuna en el exterior por casi 3.200 millones, ¿eh? Guita que jamás ninguno de nosotros en algún momento tendría. No la podemos ni contar, ni sacándonos en algún momento tal vez el Kini, apostando, ¿no? Y llevándote quizás esa suma como parte de un juego, porque yo la verdad que ya no sueño con esa guita. No quiero mucho más, ¿eh? No quiero mucho más de estar tranquilo y que, como podemos decir siempre, irnos de vacaciones, pasarla bien, quizás tener el sueño de ahorrar unos manguitos, como era antes, ¿no? Como era hasta hace, no sé, 7, 8 años, 10 años, podemos decir, porque esto se empezó a pudrir. Y fíjate vos que estos tipos están preocupados por la cantidad de dólares que se venden. Pero nosotros no estamos comprando ni un solo dólar, al contrario, estamos vendiendo y ya no queda más, porque un día vas a abrir la cajita y vas a decir, che, los dólares que en algún momento supe cosechar, ¿te acordás cuando no te dejaban comprar dólares, cuando la Argentina era un desastre? Ya lo vendí todo, ¿y qué hacemos ahora? Y la gente no tiene resto, ellos sí tienen resto, y la verdad, no quiero amargarte ahora, pero hay una operación en marcha, que sería algo interesantísimo, porque los tipos reciben encuestas. Y la Pato sigue midiendo un poquito mejor. Cuando vos contraponés situación mala, es decir, imagen negativa con imagen positiva, la Pato le saca mucha ventaja a Milei. Porque las últimas encuestas que se vienen conociendo hablan de un 57% de gente que piensa que este modelo económico ya no le cierra. Entonces, ¿qué es lo que pensó Karina, la gran alquimista de este verdadero plan? Porque parece ser que Karina ahora es la chirolita, no, Milei es el chirolita del chasman que sería Karina. Entonces, ¿qué lucubraron? Que hay que cambiar de ministro. Hay que cambiar de ministro porque en realidad lo que la gente tiene que pensar es que estos tipos en algún momento les van a dar algo. Ojo, si la verdad que logran ganar así las elecciones es porque somos muy berretas, sobre todo en lo que votamos. No te comas la curva. En un ratito te voy a dar la data y lo vamos a escuchar además a Toto Caputo tratando de interpretar esas bocanadas de ahora de infierno, ¿no? A la cual siempre él habla. Él ayer se mostró, dijimos, vamos a romperle la cabeza a cualquiera que se nos presente. Se hace el canchero. Cuando Toto se empieza a hacer el canchero otra vez y vuelve a ese protagonismo, es porque se está queriendo parecer a Milei. Y entonces, algo en algún momento se va a romper. Pero tranqui, hay mucho material, hay incluso algo, mejor después te lo cuento. Vamos a estar homenajeando a alguien que tal vez sea para vos una persona que jamás escuchaste en este tiempo, pero que es un empresario, que fabricaba autos y que terminó de ser un gran empresario haciendo medialunas en una provincia. Hay un documental interesantísimo que está en las redes, después te lo voy a recomendar, que habla de las industrias y su nombre, que hacían o vinieron a fabricar acá el auto que en los 80, cuando vino el poder de los milicos, se terminó yendo, ¿te acordás? Y es Citroën. Y este señor se quedó con la patente y la siguió fabricando el auto acá artesanalmente. Pero hay detrás de todo esto una historia increíble que habla incluso de cómo son las cosas. Porque el tipo tenía hasta proyectado armar un auto que se iba a llamar IES Sudamericano. Ay, ya lo dije. IES Sudamericano. Fabricaba acá el IES Superamérica. El Citroën, que habitualmente solíamos conocer, ese que yo imito, ¿viste? Y hay una historia detrás increíble, porque vamos a estar hablando con alguien que hizo un documental. Y yo quiero que ustedes lo puedan ver. Es gratuito, lo podés ver en las redes. Pero no te digo nada, porque lo voy a estar recordando a lo largo de todo el programa para ya después entrar en una nota increíble, porque me encanta meterme con esas historias, ¿eh? Más allá de todo lo que está pasando, que no lo vamos a dejar de lado. Bienvenidos a Damos la Vuelta. Hola, Valmiro Mainetti.
2: ¿Cómo estás, Diego? Saludamos a toda la oyentada a esta hora, a las 5:16 de la tarde. La temperatura en la Ciudad Autónoma de Buenos Aires es de 19 grados 8, que tiene el cielo nublado y que hay pronóstico de algunas lluvias para el área metropolitana.
1: ¿Qué te traes para esta primera hora?
2: Escucha, referente de nuestra música urbana, músico perteneciente a estas nuevas generaciones de artistas argentinos, se pronunció sin eufemismos contra los jueces de la Corte Suprema, esos mismos jueces, ¿no?, que dictaminaron sobre la ley de tierras. Bueno, ese artista presenta nuevo trabajo y lo compartimos aquí en Damos la Vuelta.
1: Hola, Flora Alcorta.
3: Hola, ¿cómo están? Hola a todos, todas y todos. Qué alegría, volvió el chiqui. Resulta que voy a hablar de Benín, del país con que nos vamos a enfrentar, porque ellos inventaron el vudú.
1: ¿El muñeco
3: y por ahí
1: vudú?
3: Exactamente. Entonces, por supuesto que Hollywood exageró un poquito. Después la práctica de la maldad es más haitiana que otra, o sea, ya es en América. Pero acá en Benín, en África, inventaron el muñequito. Entonces yo digo, por ahí le tienen bronca algún poderoso, algún mandatario, alguien.
2: Hay una lista.
3: Y les enseñamos a hacer un muñequito.
1: Yo te digo que hay uno que lo haría ya, ¿eh?
3: Y le pinchamos.
1: Tengo alfileres bien alfilados, bien afilados.
3: Hermoso, hermoso.
1: Qué lindo, qué lindo. Sí, bueno, sí, me encanta, me encanta, Flora.
3: Un tutorial que encontré acá para hacer el mal.
1: Bien. Me encanta, me encanta. Chiqui de Mateo, hoy te convertís en héroe. El programa es todo tuyo.
4: Buenas tardes, Diego. Tengo un dolor de sacro.
1: Yo no dormí
4: terrible
1: anoche.
4: No puede ser.
1: Terrible.
3: ¿Pero que te doblaste por algo que te duele la espalda?
4: No,
1: pensé que era porque se iba Messi.
3: Te agachaste para agarrar algo.
1: Pensé que era que se iba Messi.
2: Se dobló
1: por
2: mucho.
1: Eso no pudiste dormir anoche.
4: Que se doble, pero que no se rompa.
2: Sí, usted es un radical de alma, claro. Lo saltó la ficha. Mire cómo saltó.
4: ¿Sabes qué, Diego?
2: Pero no se rompe. Claro.
4: ¿Sabes qué, Diego? Obviamente que vamos a hablar de la despedida de Messi. Pero antes, para la primera hora, te traje preparado todo el bolonqui que hay con respecto a la hermana de Yanina Latorre.
1: Que vendió entradas, truchas.
4: Venta de entradas.
1: No, reventa.
4: Lo que no se puede hacer acá en Argentina es revender, es ilegal.
1: Sí.
4: Y aparte te traigo algunos audios porque Yanina Latorre previamente había dicho que estaba muy mal revender entradas y bueno.
1: Y justo la agarraron a ella, ¿viste? Y se armó un bolonqui con la flía.
4: Igual a ella no, ¿viste? Ahí estoy en duda yo.
1: Perdón, pero ¿alguien pagaría un palo y medio por una entrada?
3: Un fanático, sí.
1: Un fanático.
3: Si es la última vez que vas a ver a Messi, sí.
4: Yo no sabía. A mí me duele la espalda porque no puedo ir.
5: A usted le duele la espalda por otra cosa.
4: Yo estoy como loco, yo quiero ir, es la última. Sí, pero bueno, me
3: ¿Hiciste el salto del tigre, chiqui? ¿Con qué te agarraste el dolor de espalda? Queremos saber.
4: No, no, con el colchón de mi vieja, de la casa de mi vieja. Que...
5: qué terrible, ¿eh? Ahora échale la culpa a tu vieja.
1: Estás viejo, chiqui, estás viejo. Son enfermedades de viejo. Son enfermedades de viejo.
4: Me duele el sacro. Me duele el sacro. Me duele el sacro, la camprera, la todo.
3: ¿Pero vos te llevaste alguna chica al catre?
5: Pelotudo, arrancó afuera, échalo.
3: ¿Qué vas a decir, Diego?
1: No, que a mí lo único que me duele en esta vida es el bolsillo. Lo tengo reventado.
4: No todo es plata, Diego.
1: A mí, para mí es todo plata hoy. Ya es todo plata, chiqui. Con este gobierno todo plata. Me duele el... tengo en serio.
4: Si no la tenemos.
1: No, me están operando cada vez que me sacan un mango, que me piden guita. Estoy terrible. Pero más allá de eso, además vamos a tener audios y escuchando a un Messi de antaño, de archivo, ¿no?
4: Sí, sí, sí. Tenemos todo. Tenemos todo preparado. Perfecto. Con números y todo.
1: Bueno, ahí estamos, ¿eh? En esta tarde arrancamos con todo. Nos metemos en Damos la Vuelta. Prepárate para el editorial porque la operación Toto Out... ¿está en marcha?
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8: Les informamos a los oyentes de Radio 750 que están cerradas las inmediaciones del Estadio Antonio Vespucio Liberti en Avenida Figueroa al corte al 7500 por la despedida de Leo Messi. Continúa el corte parcial en Agüero y Avenida Córdoba por incidente vial. Chocaron un colectivo de la línea 109 y un auto. El SAME debió asistir a una mujer de 79 años. Hay demoras en Cantilo desde Aeroparque hasta Udaondo, en la Panamericana al norte, en la General Paz, desde Eva Perón hasta Avenida Lope de Vega, sentido Río de la Plata, y desde Constituyentes hasta Emilio Castro, sentido el Riachuelo, en la autopista 25 de Mayo, desde Jujuy hasta Zona Parque Chacabuco, sentido 6 a Liniers, en acceso oeste a Provincia, en Delepián, altura La Salle, en ambos sentidos, 100 Puentes, La Noria y Pueyrredón al sur. A los usuarios de trenes y subtes están cerradas por obras de renovación integral las estaciones de subte Medrano, Lavalle, Urquiza y Rodolfo Walsh. Resto de trenes, subtes y premetro a horario.
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0: Seguir confiando en que todo va a mejorar es parte de la humanidad de muchos argentinos. Creer que en algún momento la cosa va a cambiar es parte también del propio mecanismo autodefensa. Si lo votaste, si no lo votaste, si querés seguir vivo, si querés seguir pensando que el mes que viene va a ser mejor. Yo, vos sabés que a mí no me gusta romper esperanzas, pero la verdad que como vienen las cosas, nada de esto va a cambiar. Si vos pensás que en algún momento vamos a estar mejor, si el salario va a aumentar, si va a alcanzar más la guita, me parece que no. Porque Milei tiene en su cabeza el esquema este de, como los precios no te aumentan, mentira que no aumentan, un carajo que no aumentan, vos en algún momento le vas a poder empatar con tu ingreso a los productos que vas a poder comprar. Una gran falacia, ¿no? Porque hoy se te rompe el calefón y minga que lo podés arreglar. Porque hoy se te rompe el lavarropa y llamás a un tipo que seguramente te va a decir, mira, son 400 lucas y la verdad que te parten al medio. No nos quedó resto. Y esto es lo que le está pasando a esta sociedad argentina y a esta clase media que es pobre y no lo sabe, pero que tampoco lo quiere aceptar. Tampoco quiere aceptar el modo de vida al cual te están llevando. Y más allá de lo que está pasando a nivel global, porque el avance de las derechas es innegable, la podrida de cabezas que ha habido en este tiempo de las nuevas generaciones, que ya no miran, no sienten, no saben, no leen, simplemente nada, se informan por el teléfono celular y es una larga cadena de batallas que todos los días tenemos que dar, porque los pibes hoy te hablan y, la verdad, sinceramente, no me quiero poner el pensamiento de un viejo carcamán, pero hablan desde el desconocimiento, porque no la vivieron esa idea de ahorrar, juntarte el mango, laburar tus 10 horas, ponele, tener días de descanso, y hoy prefieren estar yendo a hacer un rapi, laburando 12, 15 horas, y yendo a comer a la puerta de una iglesia, como pasó el otro día, veía un móvil de tele en el que los pibes del rapi iban a morfar a la iglesia, cuando dan las cenas ahí en plena calle. Es una sociedad que se ha reseteado, es algo que venimos trabajando. Y es un ministro de Economía que cada vez más queda en evidencia que se lo quieren cargar. Porque a Milei los números no le dan. Y eso está claro. Él lo sabe, que este plan de recontramiércoles que ha sobrellevado en estos 1.032 días que nos gobierna, no va para ningún lado. Eso sí, los números cierran. Esto se va a seguir manteniendo. El dólar este ficticio a 1.545 mangos lo van a seguir sosteniendo porque Trump está dispuesto a todo. Porque lo vive diciendo. Porque dice, es más fácil sacarle caramelos a los argentinos que a un niño. Somos muy boludos realmente como pueblo porque muchos se asustaron y lo volvieron a votar. Y esto ya lo sabemos. Es una guerra que tenemos que dar. Es una batalla. Hay mucha gente a la cual ve a los Estados Unidos como ese American Dream, el sueño americano, ese de las películas, de las series, y que serían capaces de matar hasta a su madre por vivir como los Estados Unidos. Chicos, a mí la verdad que me interesa tres pepinos, ser esa sociedad. No es porque acá me vengas a decir, ay, el imperio no lo pisaría jamás. Sí, yo al Estados Unidos quiero ir de visita con mis dólares, con los que me gané acá, con los que pude ahorrar cuando todo era posible. Pero hay mucha gente, las nuevas generaciones, que tienen la cabeza limada y que ya no ven al país y han perdido ese sentido hasta incluso de patria, de soberanía. ¿Esto es una batalla que tenemos que dar? Sí, la tenemos que seguir dando. ¿Nos vamos a morir en el intento? Sí, por supuesto. Hay que sembrar ese germen de que la Argentina es la Argentina. Y en las últimas horas hubo un hecho que dejó en evidencia que al ministro lo quieren canjear. Porque como no mide, como está muy mal visto, como su plan en realidad es el que ellos le pidieron y es el plan del que Milei también se da cuenta que no va para ningún lado, nos quieren cambiar el nombrecito. Y entonces llevaron en las últimas horas a un señor, Alberto Hades, que es un economista que se sumó a la reunión de gabinete. Le tocaron el culo, básicamente, a Toto. ¿Toto qué hizo? Había primero dado parte de enfermo, había dicho que se iba en algún país a hacer alguna gira. No, no dijo nada, manzana. Apareció a la noche en el programa Carajo. Toto se fue al carajo, porque en realidad fue al carajo, y empezaba a hablar. entre otras cosas que dijo, se parecía a ese Milei, ¿no? A ese Milei exultante que dice que todo le importa tres pitos. Así lo dijo, mira, escúchalo.
1: Como dice el presidente, nosotros dependemos de nosotros mismos. A mí me importa tres pitos quién está enfrente. Juro que lo digo claro, en serio. O sea, por mí se puede juntar Kicillof con toda la oposición. El otro día había un diputado que lo sugería. Mm. Se pueden juntar todos. Van a perder por paliza igual. No hay forma de que pase otra cosa. Entonces, ¿nosotros qué tenemos que hacer? Seguir haciendo lo que estamos haciendo, que es hacer las cosas bien y confiar en que la mayoría de la gente en Argentina lo va a valorar. Y así va a ser. Yo, si es Kicillof, si es cosa, si me preguntás de feeling, ¿qué creo? No, yo creo que no va a ser. ¿Sabes por qué creo que no va a ser? Porque todo el mundo sabe que Kicillof no puede ser jamás en la vida presidente. Lo saben ellos, lo sabe su entorno, lo sabe cualquier persona.
2: Lo sabe Kicillof.
1: Lo sabe Kicillof, lo sabe cualquier persona que está en la política.
2: No ¿Para vos decís que no va a ser presidente?
1: Una persona...
2: ¿O que no va a ser candidato?
1: No, yo digo que no puede ser nunca, que no hay ninguna persona en Argentina que entienda algo de política que crea que Kicillof puede ser presidente. No la hay, o sea, no tengo ninguna duda. Ahora, creo que...
2: Sos malo, digo.
1: No, no, realmente...
2: Es sincero, doy, por lo menos.
1: Ahora,
3: le dijo,
1: creo que, dado esto, lo más probable es que no sea... Porque ellos mismos saben que no pueden ganar. Entonces, ¿quién quiere tener de candidato a alguien que no hay ni la más mínima duda, que no importe con cuánta gente se junte, no puede ganar? ¿O ustedes creen que nadie se junta con él porque ahora el kirchnerismo y el peronismo se volvieron dogmáticos?
0: Está envalentonado el ministro, que se fue al carajo, ¿eh? Fue ahí al canal, ese de streaming que tiene el gordo Dan. Pero vos sabés que cada vez que habla, obviamente que nadie le cree. Es como un vendedor de autos usados al cual te está vendiendo una verdadera batata y te dice que está joya, nunca taxi. Yo a Toto Caputo nunca le creí nada. Hay gente que igualmente ni sabe lo que hizo él en 2018. E incluso hoy, si preguntás, a ver, ¿quién es el ministro de Economía? Hay mucha basofia que anda dando vuelta. ¿Qué quiero decir con esto? Que este señor, el tal Hades, podría llegar a ser, según sugerencia de Karina, que le habría llenado la cabeza a Milei y ya lo habría convencido de que hay que cambiar de ministro. Porque esto sería una buena señal para la gente. Para los mercados seguiría siendo lo mismo, porque el plan va a ser siempre el mismo. Miren, les cuento un datito que quizás no sepas porque pasa por ahí desapercibido. ¿Sabés con qué van a garpar la guita que dejaron de pagar en estos 3 años? Porque ellos el superávit de caja les da. Pero deben mucha plata a las constructoras que hicieron la poca obra pública que había quedado en pie. Y que claro, como ya estaba contratada, vos la tenés que garpar. Bueno, esa obra pública jamás se la pagaron a los empresarios y ahora les van a pagar con un bono. Un bono que además empieza a vencer el año que viene. Son 221 mil millones de mangos. ¿Dónde está la guita que entonces tendrían que haber dedicado a garpar y que se ahorraban rajando gente, que se ahorraban cuando a vos te recortaban los subsidios, que, dicho sea de paso, la última vez que vino el Fondo Monetario les dijo, muchachos, están acelerando, está bárbara, está todo bien, pero el superávit me parece que está un poco mentiroso. Hace un ratito nada más, el señor Lamelas, el embajador aquí en la Argentina de los Estados Unidos, les dijo, ¿saben qué quiero? Que saquen la ley de patentes, porque si no, la guita no va a estar del próximo desembolso. Están mendigando 800 millones de dólares al Fondo Monetario, que quizás hasta se los tiren por la cabeza. Pero el tío Trump sigue imponiendo condiciones. ¿Sabés qué es la ley de patentes que la van a terminar sacando por el Congreso? Que vos terminás de poder utilizar los genéricos, aquellos que vinieron a bajarle un poco el precio, porque la ley de patentes incluso es algo que en los 90 se bajó a pedido también de los Estados Unidos y pondría a la Argentina prácticamente a lograr que se importen medicamentos y que además se produzcan medicamentos, solo aquellos medicamentos que sean logrados aquí por desarrollo argentino. ¿Qué tenés con todo esto? Que los laboratorios cada vez invierten menos y que muchas de las patentes vienen de otro lado. Entonces, ¿qué tendrías como correlato? Que vas a pagar seguramente los medicamentos más caros. A ver, te pegaron por todas partes, nos metieron el verso, les metieron algunos el verso, de que esto en algún momento iba a repuntar. Los brotes verdes ya son brotes oscuros, amarillos, desgastados, no van a existir. Mientras tanto, Toto sigue ensayando este discurso para seguir, de alguna manera, participando dentro de este plan económico que ya nos tiró a la banquina. Ahora, ¿sabes a quién le echa la culpa? A los paros, que la verdad que no existieron. Toto, tuviste por ahora un solo paro. A el Mundial, por eso la economía no arranca, porque la gente se la gastó en otra cosa, entonces no va a morfar, y por eso a vos las variables te dan más abajo, se la gastó en televisores, por eso la gente está endeudada, y al Papa. Sí, le echaste la culpa al Papa de lo que va a venir. ¿Por qué? ¿Qué dijiste? Que van a ser 5 días de joda en el que la gente va a estar boludeando, los supermercados vacíos, y entonces los números del mes que viene seguramente también te van a dar abajo.
1: Si vos mirás hoy, el EMAE desestacionalizado claramente está dando un nivel de volatilidad que te muestra que no refleja la realidad, porque ¿qué es lo que está viendo? Está viendo cambios estructurales en la economía.
2: Claro.
1: Entonces, lo que te muestra es un mes que sube 2%, otro mes que baja 2,9, otro mes que sube 1,8. La tendencia a ciclo lo que hace además es sacar entonces lo que se llama el ruido económico. Y claro, el ruido son todas esas cosas que, por más que a uno les pueda parecer trivial, no lo son. Por ejemplo, qué sé yo, efectos de puntuales, qué sé yo, paros.
3: El Mundial.
1: El Mundial. Ahora viene el Papa, por ejemplo. Bueno, por ahí va a haber
4: días hábiles.
1: Claro, sí. Menos días hábiles. O sea, cosas que afectan efectivamente las mediciones, y entonces hace que tenga mucha más volatilidad.
0: ¡Qué miseria, hermano! ¡Qué miseria! Ahora le echan la culpa al Papa. Son de lo que no hay. Toto, me parece que fundiste biela, me parece que se te terminó el cuento. Te van a echar como rata por tirante, porque si lo que quieren es quedar bien con la gente, bueno, son capaces de cualquier cosa. La gente siga, muchos ni siquiera se dan cuenta. Estamos ahora todos preocupados porque Messi se va, porque no va a jugar más, porque a ver cuánto pagamos una entrada. Todavía hay gente que tiene guita para pagar una entrada, lo felicito. Yo veo que esto no va a arrancar. Yo veo que hay muchos argentinos que todavía siguen soñando. Los quiero bajar de ese sueño. Quiero que se despierten, muchachos. Sigan escuchando la radio. No estés ahí, yo sé que, apartado porque lo votaste y todavía tenés la convicción de que este tipo te va a salvar. Milei no te va a salvar de una, ¿eh? Milei te va a dar el puñal y te va a decir, hacete el harakiri, hermano. Con nosotros no. Ellos sí se van a salvar. Ahora, si vos querés seguir pensando que este modelo económico en algún momento va a brotar, olvídate. Lo único que va a brotar en este país son las ganas de que se vayan.

0: 5 y 39 de la tarde, 19 grados 8 la temperatura en estos momentos en la ciudad autónoma de Buenos Aires. Los primeros mensajes que van llegando al 11-7000-0750 dicen así: hola Diego, creo que no anduvo el 10 porque le diseñaron un chasis más fuerte como un auto compacto, pero el motor del Citroën no rendía con ese peso. Y como tuve dos Citros, recorrí el sur y el norte, lo entiendo. Raúl de Citibel enviaba este mensaje.
1: Mira, tenemos ahí la Publi. Vos sabés que es el 10 América y también llegaron a concretar un 10 que se llamaba Gringo, que era un primer Jeep argentino. Era, me parece, en fibra de vidrio.
0: Sí.
1: Y después la Gringa, que fue una camioneta de la cual solamente se llegaron a hacer 292. Del 10 Gringo solamente 12, porque al pobre hombre, Eduardo Saldari, se le vino la noche cuando llegaron en los 90 las importaciones con el modelo de Menem y el tipo tuvo que cerrar la fábrica y la remataron.
2: Esos son los Meari, los de fibra de vidrio, ahora no otros esos.
1: Claro, era el Meari, pero ese lo hacían en algún momento, lo hacían acá, no lo hacía Citroën. Claro. Solamente que Eduardo Saldari,
2: es que
1: cuando...
2: Es un artesanal.
1: Sí, cuando Citroën se va, el tipo era autopartista. Y entonces lo que dice Eduardo Saldari, el ingeniero, es: yo lo puedo rediseñar, me quedo con la marca. Y lo empezó a hacer artesanalmente. Se llegaron a producir, creo que, 17.000 autos.
2: Ah, bastante.
1: Sí, escuchá una de las publis, esta del 10 Superamérica, creo.
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1: Soportó y resistió hasta el 90, creo.
0: Sí.
1: Pero hoy nos vamos a meter con la historia porque hay un periodista, se llama Guillermo Cantón, que es cineasta y fotógrafo, que él compró, logró comprar un Gringo de remate, era como un jeepcito,
0: sí,
1: y lo conserva todavía y logró encontrar otra vez al ingeniero, pero lo encuentra fabricando medialunas en...
0: Ah, es verdad, sí.
1: En, creo que en Salta es, donde está, en Orán. En Orán, ahí está, y entonces hace todo el documental, que se puede ver en internet, se llama Dos Gringos, está buenísimo, y repasa la historia, además es como una reivindicación al ingeniero, porque él lo trae otra vez a Buenos Aires, y lo hace reencontrarse con su... No le quedó ni un solo auto al pobre hombre. ¿Vos sabés que de todos los autos que fabricaba?
0: No le quedó
1: no le quedó ni un auto. Nada. Entonces lo hace reencontrarse otra vez con los autos. Es muy emotivo el documental, pero también te muestra... como la industria local,
0: claro,
1: porque el
0: exacto,
1: tipo...
0: El devenir de nuestra industria,
1: de nuestra industria,
0: exacto.
1: Claro. Además, me vine a enterar, está también en el documental, no se los quiero spoilear, pero el señor le construía casas a los operarios. Había un barrio en la zona de Mercedes, donde estaba la fábrica, donde él les daba dinero a la gente, a los operarios, para que se construyan allí un barrio. Increíble la historia del ingeniero Saldari. Después la vamos a estar repasando con Guillermo, que va a estar charlando con nosotros. Me quiero ir directamente a lo que está pasando en la calle. Ya me voy al contacto con Laura Medina. Atención, Laura, ¿dónde estás?
4: Hola Diego, equipo, ¿cómo están? Bueno, está terminando en este momento la convocatoria que se hizo, una movilización colectiva frente a la Corte Suprema. Por supuesto, es el rechazo al fallo que presentaron hace algunos días, en donde dejan sin efecto la sentencia que declaraba la inconstitucionalidad de la ley de tierras dentro del DNU 7023. Uno de los que convocaban aquí, por supuesto, eran excombatientes de Malvinas, porque fue rechazada la demanda que ellos mismos habían presentado. Ellos dicen que ellos pusieron en el cuerpo y son quienes son los más indicados también para venir a defender en la justicia nuestra soberanía. Algo muy importante que quedó muy claro de esta movilización de hoy es la importancia del próximo 15 estar frente al Congreso Nacional cuando se trate el rechazo y se trate de derogar este DNU que tanto, más allá de, por supuesto, la ley de tierras y la facilitación para la compra de extranjeros, ha hecho contra nuestro país. Y bueno, pudimos charlar con el excombatiente de Malvinas, uno de los referentes del CECIM de La Plata, Tony Marcieles. Si quieren, escuchamos lo que me decía al respecto. Después de la verdad, una convocatoria muy, muy importante y la verdad con mucho sentimiento de todos los que aquí estuvieron presentes, mucho enojo, por supuesto, también contra la Corte.
5: Más que una sensación, tenemos una indignación. La sensación que tenemos es hoy el poder que nos está dando el pueblo y la calle, el poder que nos dan las centrales obreras y los trabajadores. Estamos orgullosos de ser excombatientes de Malvinas, pero hoy defendiendo la patria a través de la palabra, a través de nuestro equipo jurídico y a través de ese convencimiento que tenemos que el mejor honor que le podemos rendir a nuestros caídos en Malvinas es estar presente y decir: la patria se defiende, la patria no se vende. Yo creo que el 15 vamos a estar todos juntos para decirle al Congreso Nacional y a nuestros diputados que por favor piensen cómo tienen que votar. Piensen en votar realmente por una causa justa, que es sostener y mantener la ley de tierras y por sobre todas las cosas tirar abajo ese DNU 7023, que lo único que...

0: A los diputados que rechacen y que declaren inconstitucional el 70-23, pero también que restablezcan, ¿no?, las protecciones sobre las tierras de nuestro país, porque por ahora la Corte hace oídos sordos y no se expide sobre las cuestiones que son realmente necesarias.
1: Bueno, Laura, gracias. En un ratito seguramente habrá más tela para cortar en un tema que tiene como referencia el desfinanciamiento. En un ratito volvemos.
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0: Chiqui de Mateo, hoy con el día en que Lionel Messi va a ser protagonista en cuestión de horas. Me parece que ya está el show, ¿no? Está sonando la música, había show desde las 17:30.
1: Exactamente.
0: Total expectativa, está saliendo en un ratito del predio de Seiza. Hay mucha gente, también hay un fuerte dispositivo policial, no sé para qué.
1: Van a ir en el descapotable.
0: ¿En el descapotable?
1: No, para que la gente va a querer subirse al colectivo.
0: ¿Va a ir en el descapotable?
1: Sí, sí.
0: Ah, ok, no sabía. Sí,
1: informa acá fuentes de la radio.
0: A las 18, ¿no? Tendría que estar saliendo.
1: Lucha de la calle.
0: Sí, ahora a las 18.
1: Y sí, porque 17:30 arranca un poco de ruido y bandas en vivo. ¿Lo conocés a los pibes de Un Poco de Ruido?
0: No, no.
1: Bueno, es un streaming de cumbia que la rompen toda con DJ Pipo, por ejemplo.
0: No miro streaming. No miro streaming, bueno. Tampoco uso internet, o sea, estoy tratando de usar
1: la te paso el link, sí. Está bueno, mucha cumbia,
2: cumbia
1: en vivo.
2: Sí.
1: Yo los vi en el Buenos Aires cumbia la otra vez, DJ Pipo la rompe toda.
0: Sí,
1: la rompe
0: todo lo que, igual todo lo que sea streaming, soy un analfabeto.
1: ¿Después va a estar Sebastián Mendoza?
0: No conozco a nadie.
2: Qué raro que esté.
0: Al único que conozco es a Damas Gratis.
2: Pidió él.
1: Cumbia norteña, sí, si
0: sí,
1: le encanta.
0: Sí, al único que conozco.
2: ¿Son todos números pedidos por él o se los metieron?
1: Es el gusto también de Messi y de la selección argentina.
0: Y decían hoy que la sorpresa es Lali Espósito.
1: Dicen que la sorpresa es Lali Espósito, yo lo escuché en una radio colega.
0: Al final de todo, después del partido.
1: Exactamente, al final, porque además.
0: ¿Cantaría el himno?
1: No,
0: no.

0: No, no, el himno lo canta, ahora te digo, es el héroe de Malvinas, ahora se me fue de la memoria.
1: Un excombatiente.
0: Sí, el excombatiente que... Santana, gracias, Manu. Santana, que hoy fue el que dijo en una radio colega, dijo que posiblemente sea Lali. Era alguna de las que se manejaban, está en El País, estuvo aparte también en River hace muy poco, y es del gusto de los jugadores.
1: Yo pensé que iba a ser Ciro y los persas.
0: Mira. Ciro está en el exterior en este momento, está en Dublín.
2: Ah, mira. Ahora, ¿y qué se sabe de que van a sacar la bandera? Las Malvinas son argentinas.
0: Las Malvinas son argentinas, lo confirmó Santana, que él va a cantar con esa bandera.
1: Bien,
0: con las Malvinas son argentinas. Pedido y organizado por Chiqui Tapia. Por Claudio Chiqui Tapia.
1: El próximo gobernador de la provincia de Buenos Aires.
0: Aquellos que me digan que el fútbol y la política. Digo, va a ser eso, por lo menos en el análisis, va a ser un acto político. Más que nada teniendo en cuenta de que estamos en la lucha y la puja por las tierras, que la justicia decide por sobre aquellos que votan y aquellos constitucionalistas también. Digo, en este caso, fíjate cómo un acto futbolístico en la despedida de Messi, donde se va a ver en todo el mundo. De hecho, estoy recibiendo algunos mensajes de amigos y amigas que están en el exterior, que organizaron y se organizaron a la Gran Argentina. Le mando un saludo a Ine, a Inés, que está en País Vasco.
1: Mire usted.
0: Y me dijo
1: que Ine.
0: Sí.
1: Beso grande.
0: María Inés de la Rosalía, una vez acá con nosotros, una colega.
1: Mire usted.
0: Y me dijo que está organizando con amigas, hicieron la previa a la Gran Argentina para ver allí el partido de Messi, que arranca a las 20, por lo tanto allá van a ser la 1 de la mañana.
1: Y que no entiendo qué hace usted acá entonces. Si hay una previa de chicas de Países Vascos armando una previa para ver un partido de fútbol y usted acá.
0: Tengo unas ganas de estar ahí.
1: Bueno.
0: No sabe las ganas. En el estadio de River, si no van a pensar que en la previa del País Vasco.
1: Yo estaba hablando de la previa del País Vasco. ¿Qué me importa el partido a mí?
0: Sí, bueno, también miría, pero con este dolor de espalda no puedo ni moverme.
2: ¿Usted tiene números?
0: Tengo números, exactamente. Porque, ¿por qué es tan importante el tema de la despedida de Messi? Ya que algunos durante muchos años estuvieron en la no grata discusión y en la que ellos formaron si Messi o Maradona, y cuando siempre fue Messi y Maradona, y además estuvieron en la discusión de que jugaba mejor en el Barcelona que acá. Hoy hablando con Lore, nuestra colega que trabaja en AR12 con vos, Diego, a la mañana, Lore Cerellini. ¿Cerellini, digo bien el apellido?
2: Cerini,
0: ahí está. Le comentaba también y le decía, digo, algunos...
2: Perdón, pero ¿qué? ¿Por qué estás hablando a la mañana?
0: No, porque salí en la radio.
1: Este tipo tiene problemas, de verdad, tiene problemas.
0: Estaban buscando gente, periodistas deportivos. Nosotros es temporada alta como el Mundial. Cuando pasan estos eventos tenemos que ponerle números a las cuestiones.
2: Temporada alta de pesca.
0: ¿Entendés?
2: Para pasar el trasmayo.
0: No, por favor.
1: Este es el pescador de medio mundo.
0: Me están haciendo trasfilar, chicos.
1: Es un pescador de medio mundo.
2: No pones ese énfasis en llegar, por ejemplo, a la familia Messi y hablar con Messi, ¿no? Si pusieras ese énfasis que le pones a ciertas cosas.
0: ¿Vos te pensás que es fácil?
2: No sé, pero esas
0: cosas... Ojalá pudiera. Algún día le voy a hacer una entrevista a Messi, yo lo sé. De la misma manera que él dijo que algún día iba a levantar la Copa del Mundo, yo sé que voy a levantar mi Copa del Mundo, que sería hacer una entrevista a Messi.
1: Una entrevista a Messi.
0: Exactamente. Bueno, pero hablábamos de los números y también nos explicaban. Y lo traigo al contexto porque muchos están con esto de la tristeza de que Messi no se va. Yo lo tomo por el lado de... Bueno, estamos despidiendo al mejor jugador del mundo, al que nos dio todo mientras otros estaban peleándose por si Messi jugaba mejor en el Barcelona o no. Salió un juego de fútbol, el FIFA 2017, en la que la jugabilidad de Messi jugando para el seleccionado argentino era peor que jugando en el Barcelona, por ejemplo. Aquellos sub-20 o de 20 y pico que me están escuchando que juegan a la Play, se van a acordar de ese momento porque en el 2017 estaba como noticia que Messi jugaba mejor en el Barcelona que en el seleccionado argentino, dándole de comer a aquellos que estaban todo el tiempo diciendo que Messi jugaba mejor en el exterior y no en la Argentina, que no cantaba el himno, que no sentía la camiseta, un montón de cosas, cuando en realidad fue él el que eligió jugar para el seleccionado argentino. Porque podría haberlo hecho para jugar en la selección española, porque tenía la posibilidad, porque se lo habían ofrecido. Más allá de eso, en este momento están saliendo los jugadores del predio de Ezeiza, de Lionel Andrés Messi, no están en el descapotable, van en un micro común. Están saludando, están viendo si pueden tomar todos la imagen, por supuesto, de Messi saliendo de allí. Pero más allá de eso, les contaba y les comentaba que los números son los que mandan también a veces, porque hasta la era Messi se dividían, por ejemplo, en mayor cantidad de asistencia Diego Armando Maradona, sí, en mayor presencia Diego Simeone, en el goleador histórico, el goleador con mayor cantidad de goles, en este caso con la selección argentina, era Gabriel Batistuta. Si pasamos nosotros a la era Messi, los números terminan con él, por ejemplo... Cantidad de partidos jugados, 207, Lionel Messi. Goles totales, 125, Lionel Messi. También las asistencias totales son de 65, de Lionel Messi. 34 partidos jugados en mundiales. El mayor fue Lionel Messi. 21 goles en los mundiales. ¿Quién fue el mayor? Lionel Messi. Asistencias en mundiales también son para Lionel Messi. Todo. En 12 asistencias. Así que... estamos despidiendo claramente al mejor jugador del mundo, al mejor jugador de la selección argentina. No me meto en esa comparación entre Diego y Messi. Simplemente siempre hay que tener en cuenta que fue Diego y Messi y así lo serán por siempre. Son números muy difíciles, capaz que se superen en algún momento. Pero en este momento, en esta actualidad, Messi... va a jugar su último partido. Emiliano Martínez, Agustín Giai, Cristian El Cuti Romero, el nuevo capitán, que hoy no va a tener la cinta de capitán, por supuesto. Nicolás Otamendi, Tagliafico, Rodrigo De Paul, Enzo Fernández, Alexis McAllister, Lionel Messi, Lautaro Martínez y Julián Álvarez para el último tango de lío frente a Benín en el partido amistoso en el Estadio Monumental a partir de las 8 de la noche. Obviamente que primero estará el show, después continuará y nos vamos a acordar siempre de este último partido de Lionel Messi con la selección argentina.
1: Siete y 57 de la tarde, compartimos algunos de los mensajes que van llegando al 11-7000-0750 y dicen así: buenas tardes, gracias por el hermoso y ameno programa. El señor Chiqui hizo el salto del tigre, pero de espaldas. Por eso le molesta ahí atrás, nos dice Jorge desde Avellaneda.
3: ¿Estaba presente, Jorge?
0: Jorge, ¿qué pasó?
1: ¿No? ¿Qué pasó? Vamos,
3: ¿te desmayaste? Vengame, Jorge. ¿Te desmayaste, Chiqui?
0: No, no me desmayé.
1: El salto del tigre...
0: ¿Cómo sí, es el salto del tigre? No, nunca hice el salto del tigre.
1: Se tira de espaldas.
2: Y con la cama dada vuelta, o sea, con las cuatro patas para arriba.
1: Uy, no, Dios.
3: Pero
1: no,
3: te lastimás mucho.
2: Pero ay, Chiqui es así, ¿eh?
0: Qué sádico que pero son.
2: Le gusta el dolor a Chiqui.
3: Como a Tiffy Hawkins.
1: Claro, claro. Total.
3: Te la pones en la espalda.
2: No, y de rodilla lo hizo.
1: Hola.
2: Se tiró para atrás.
3: ¿Ah? Como los clavadistas de Acapulco.
1: Así. Ah,
0: déjenlo leer.
3: Perdón,
0: los mensajes, por favor.
3: Perdón, Palmiro.
1: Hola, cumpitas. Toto está armando la de siempre. Como rata se escapa antes del temblor social. Por detrás se va Sturz. Y otros que ya hicieron el daño, diseñaron el terrorismo social desde el Estado. Deuda, desocupación, inflación, destruyendo todo a su paso y llevándose los morlacos. Rubén, desde Salta, nos enviaba este mensaje. Hola, chicos. El problema es el desconocimiento que tiene la sociedad. No advierten que somos raza inferior para los Estados Unidos, para Europa, para Israel y para nuestros ricos también. Se van a dar cuenta cuando no lleguemos al 5 de cada mes. Si votaste al payaso locura es porque sos un bolú o ignorante. No malo, el malo es vivo. Daniel de Martínez enviaba este mensaje. Y uno último. Buenas tardes. No escucho a nadie hablar de los evangelistas y sus fieles. No les alcanza para nada lo que cobran, pero lo primero que hacen es separar el diezmo para su iglesia. A la hora de votar, votan por el candidato que el pastor les diga que es el enviado de Dios o algo parecido. Nada de razonamiento. Lo que el pastor diga es lo que se hace. María del Carmen López, desde Villa Urquiza, enviaba este mensaje.
2: Bueno, a propósito de esto, lo que pasó en Brasil, ¿no? La iglesia... sí. Católicas, en realidad no católicas, sino las evangelistas, tienen mucho poderío y sobre todo también llamaron a votar por Bolsonaro. Y acá hablan de cierto vínculo que habría entre Sandra Petovelo y las iglesias cristianas, ¿no? Donde ahí muchos de los pastores
3: perdón,
2: están diciendo...
3: evangélicas.
2: Evangélicas, sí, claro.
3: El catolicismo también está dentro del cristianismo. Por eso
2: cristianías evangélicas, ¿no? A la cual le dicen, che, vota por este. Y hablando además de la salvación propia, ¿no? Algo que... en muchos de los casos tiene cierto asidero. Se habla de Sandra Petovelo como la figura que amalgama todo esto. Hubo contactos en algún momento de Milei, ¿se acuerdan que fue a visitar a un par de pastores?
1: Sí. De hecho, la iglesia evangélica había apoyado en su momento a Mauricio Macri cuando ganó en el 2016. Fue como directo. También. Hay un documental que se llama Apocalipsis en los Trópicos que habla de la incidencia de la iglesia evangélica en la política de Brasil.
2: Totalmente, y además en la economía, ¿no? Rumbo a un punto en el cual todos los caminos se entrecruzan, y además porque le viene bárbaro esto al mensaje del gobierno, que es esto del apocalipsis, vieron el infierno, el cielo, todas las cosas que te quieren decir cuando la economía no funciona, cuando está todo para atrás. 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
5: Hora 18, un minuto en la República Argentina. La temperatura en la ciudad de Buenos Aires, 19 grados, 3 décimas. El cielo está nublado, la humedad 70%. En Junín, 16 grados. La justicia ordenó al gobierno cumplir con la ley de financiamiento universitario. La justicia federal dio lugar a la acción de amparo presentada por el Consejo Interuniversitario Nacional y exigió el cumplimiento de la norma. Por su parte, el Poder Ejecutivo confirmó que apelará la resolución que declaró la inconstitucionalidad del decreto que frenaba la aplicación de la ley. Tras la protesta frente a la Corte, organizaciones convocan al Congreso Nacional.
6: En la calle.
7: Será el próximo 15 para exigirle al Congreso Nacional que tire abajo el decreto 70-2023 y de esta forma además prohibirle a los extranjeros que compren tierras argentinas sin límites. Para Radio 750, esto dijo el titular de la CTA Autónoma, Hugo Cachorro Godoy, tras la protesta.
8: Mira, el sentimiento que tengo junto a este pueblo que nos llena de orgullo es inversamente proporcional a la indignación que nos genera a todos esta Corte Suprema de la Infamia. Arrasa con los derechos de nuestro pueblo y la soberanía misma de la patria. Quieren vender nuestro territorio, pero no lo van a poder hacer.
7: Desde Tribunales, para Radio 750, Laura Medina. Derecho a la información.
5: El gobierno defendió la compra de tierras por parte de extranjeros y descartó riesgos para la soberanía. El vocero presidencial Adrián Rabier aseguró que la medida simplemente busca fomentar inversiones en el país.
9: Lo que se trata con esta ley es que pueda haber inversiones reales en tierras argentinas, como ha pasado a lo largo de toda nuestra historia y como está plasmado en nuestra Constitución, y que eso de ninguna manera pone en riesgo nuestra soberanía. Yo creo que los argentinos lo tienen que tener muy en claro, porque la oposición, en muchos de los planteos, con buenas o malas intenciones, ha confundido mucho a la gente respecto de este tema. O sea, vender una tierra en la Patagonia no significa que esa parte de la Patagonia deja de ser argentina.
5: Metro delegados suspendieron el paro de subtes tras un acuerdo con la empresa EMOVA. La decisión se tomó luego de que la concesionaria se comprometiera a reintegrar los aportes descontados injustamente en los salarios de los empleados. Las pericias determinaron que Piti Álvarez se encuentra apto para afrontar el juicio. Aunque los peritos oficiales descartaron una alteración mental inhabilitante, el perito de la defensa afirmó en disconformidad al afirmar que el acusado no se encontraba lúcido al momento del examen. El Banco Mundial redujo a la mitad la proyección de crecimiento para la Argentina. El organismo multilateral rebajó la estimación de expansión del PBI al 2,1% para 2027, lo que significa la segunda corrección a la baja en el año.
4: Internacionales.
5: La Embajada de Estados Unidos emitió una alerta por un posible brote de peste en Rusia. La sede diplomática confirmó que monitorea de cerca la situación en la región de Irkutsk tras la muerte de una persona, el cierre de hospitales y las estrictas medidas de cuarentena.
6: Deportes.
5: Lionel Messi recibió el doctorado honoris causa en la Universidad de Buenos Aires en la antesala de su despedida en el Monumental. El capitán de la selección fue distinguido por la Universidad de Buenos Aires por su trayectoria, excelencia y compromiso con la representación nacional. Desde las 20 por Radio 750 y la plataforma Relatores, Messi jugará su último partido con la camiseta albiceleste ante Benín, en una jornada histórica que contará con la presencia de la mayoría de los campeones de Qatar 2022 y las ausencias confirmadas de Paulo Dybala, Nahuel Molina, Franco Armani, Juan Foyt y el Papu Gómez. Dólar oficial 1.540 pesos, dólar informal 1.550 pesos, riesgo país 574 puntos básicos.
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5: Están cerradas las inmediaciones del estadio Antonio Vespucio Liberti en avería Fidel Hurtado Corta al 7500 por la despedida de Leo Messi. También continúa el corte parcial en Agüero y Avenida Córdoba por un incidente vial donde chocaron un colectivo de la línea 109 y un auto. Hay demoras en Cantilo desde Aeroparque hasta Udaondo, en Panamericana al Norte, en General Paz desde Vaperón hasta Lope de Vega sentido Río de la Plata y desde Constituyentes hasta Emilio Castro sentido Riachuelo. En autopista 25 de mayo, desde Jujuy hasta la zona de Parque Chacabuco, sentido Ezeiza Liniers, en acceso este a provincia, en Delepiane, altura La Salle en ambos sentidos, y en los puentes La Noria y Pueyrredón al sur. A los usuarios de trenes y subtes les recordamos que están cerradas por obras de renovación integral las estaciones de subte Medrano, Lavalle, Urquiza y Rodolfo Walsh. Resto de trenes, subtes y premetro funcionan a horario. Para el resto del día se espera una temperatura mínima de 16 grados con cielo nublado, mientras que para mañana está pronosticada una mínima de 15 y una máxima de 17 grados con probabilidad de tormentas. Ahora la temperatura en la ciudad de Buenos Aires es de 19 grados 3 décimas. Cielo nublado, la humedad 70%. En Junín, 16 grados. 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Estas fueron las noticias. Luciano Marcos.
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0: Perdemos el control a esta hora, es segunda hora de Damos la Vuelta, 18:10 en esta Argentina. No se pierdan un ratito la nota sobre el 10 gringo, el 10 Superamérica. El señor Eduardo Saldari, un empresario que ahora está fabricando medialunas con un documental que fue increíble. Además lo podés ver en YouTube de manera gratuita. Se llama Dos Gringos el documental. Te lo recomiendo porque para que te vayas metiendo en tema, ¿no? Igualmente hemos ahí secuenciado parte del documental que podemos escuchar. La verdad que es una historia de esas de las tantas que la Argentina secreta nos tiene guardados. Un tipo que en algún momento soñó con fabricar autos y que además hace causal, ¿no?, en la nota que le hacen en el documental y en lo que fue contando, a su caída, porque en los 90, ¿te acordás, no?, ¿quién estaba que quería fabricar autos y que los traía importados de Uruguay y que después te hacía esos autos que eran una verdadera bosta? Franco, el tío Franco.
1: Mira.
0: Que en algún momento le dijo a Carlito: che, este muchacho no me gusta, así que vamos a hacerlo caer.
1: Mira,
0: entonces,
1: mira,
0: el ingeniero Eduardo Saldari terminó perdiendo porque había firmado muchos créditos. Después le dijeron que le iban a dar una guita que jamás se la dieron y así cayó. Y la fábrica fue rematada, los autos fueron rematados. Bueno, historia increíble de esa de las tantas. Balmi, ¿tenemos algunos mensajitos?
1: Claro que sí, Diego. A esta hora, a las 6 y 11 de la tarde, con 19 grados 7 de temperatura, mensajes que van llegando al 11-7000-0750. ¿Ahí queremos leerlos? ¿Ahí queremos escucharlos?
2: Te va a quedar fónico, hermano. Por el caputo este y todo. Pero fíjate qué pasó en Brasil. Ahí está Garbaz. Ya hicieron la comunicación. Sí, hubo fraude, loco. Gente, 1000 y pico de urnas que la sacaron antes de las 18, mensaje que no tenían que estar. Macho, se terminó la democracia hace rato. Se terminó, olvídate.
1: Buenas tardes, Diego y compañeros. Saludos a todos. Y hoy solamente que algún juez honesto no lo deje salir del país al Toto y su banda. Gracias. Seguimos escuchando, nos dice Ricardo. Hola, Diego. La gringa y el gringo se consiguen las réplicas en miniatura escala 1.43. Yo se las obsequio. Si quieren, son de la colección Autos Inolvidables.
0: Sí.
1: Ezequiel de Liniers enviaba este mensaje.
0: Sí, están buenísimos. Son a escala. Y sí, claro, están bárbaras, hermosas. Porque tiene autos de todo tipo, de los autos argentinos.
1: Ahí está.
0: Que se producen acá.
1: Sí. Mire, acá nos envían un dato con respecto a la historia de hoy. Marcos de Villa del Parque nos escribe y nos dice: hola, Diego. Saldari fue enjuiciado por la Citroën porque se había vencido los derechos de fabricación. Entonces le cambió la suspensión, que terminó siendo muy mala, y los destartalaba a los pocos kilómetros. Marcos, reitero, de Villa del Parque, enviaba este mensaje.
0: En un ratito, si te quedás escuchando, se lo vamos a preguntar bien a Guillermo Cantón, que es el que hizo el documental. Yo lo que tengo entendido, según lo cuenta él, es que en algún momento él pide créditos porque la fábrica tenía que seguir creciendo.
1: Sí.
0: Y bueno, y lo dejaron afuera. Y en algún momento dicen que estuvo la mano negra de Franco Macri, qué sé yo. Después lo charlamos, igualmente.
1: Hola, buena gente, te damos la vuelta. Al Illuminati que dice que vender nuestra tierra no implica perder soberanía, hay que mandarlo al lago escondido. A ver cómo le va. Alejandra, desde Málaga, envía este mensaje y nos envía un abrazo también. Diego.
0: Vamos, vamos, vamos todavía, sigan sumando, sigan siendo parte de este gran programa. Estamos hasta las 8 de la noche, no se lo pierdan porque hay mucho, mucho más todavía. Y ahora se suma, Damos la Vuelta, Flora Alcorta.
3: Qué temón, ¿eh?
1: Temón.
3: Michael Jackson, diría Domingo Vidibula.
0: En el club de Michael Jackson.
1: Club de Michael.
0: Señor operador, play, por favor.
3: Play, por favor. Sí. Con esa camperita roja de vinílico, sí, ¿no? Yo la actué en el colegio, me acuerdo, la hicimos.
0: Yo también.
3: ¿También la hiciste? Ah, pero vos bailabas bien el moonwalking, ¿no?
0: Todo
3: ¿hiciste de Michael?
0: Sí. Me pinté la cara con un corcho, porque era en el momento
3: en ese momento no tenía vinílico.
0: Michael era,
3: claro,
0: todavía, sí,
3: era del color original.
4: Aparte, sí, él es de usar chupines, así que... Uh-huh. Chupines,
0: sí,
4: rojos.
0: Sí, tengo fotos.
3: ¿Y para el pelo qué hiciste? ¿Te hiciste un batido?
0: Me hice un batido y me había puesto mucho gel.
3: ¿Te ayudó tu vieja?
0: Sí. Y me acuerdo que también
3: porque
0: en un campamento.
3: Porque tenías 10 años.
0: Sí, en un campamento. Además me había hecho como unas sombreras.
3: Las sombreras de
0: tipo. Sí, una remera
4: negra. ¿Qué campamento era? ¿Qué era? High school.
0: A mí me mandaban a los campamentos. Odiaba ir a los campamentos.
4: ¿En serio?
0: Me mandaban a los campamentos.
3: ¿Y en los clubes de barrio?
4: Yo iba al campamento, al campo del gringo.
0: Sí, pero me tenía que sociabilizar y vos sabés que a mí la sociabilización.
3: ¿Qué, de nene? ¿No era sociable tampoco? Y pero sin embargo
0: te
3: hacías performance.
0: Como campana, es un desastre.
3: Pero pará, sin embargo eras popular porque después de bailar vestido de Michael, claro, todos.
0: No, y aparte.
3: Ahí chapaste, un besito ligaste.
0: No, pero era un baile, era como un. Te hacían el fogón y era fogón,
1: claro,
0: de disfraz.
1: Había que hacer un.
0: Sí,
1: claro,
0: sí, pero
1: algo
0: me moría de vergüenza,
1: fogón.
0: Era un tipo muy vergonzoso.
3: Claro. Cuando dije, pero no elegiste un disfraz de fantasma con una sábana, te fuiste bien disfrazado.
0: Que cuando yo dije que iba a ser periodista.
4: Sí.
0: Y que me gustaba la tele, o sea.
3: O sea, te rieron todo.
0: No, y mi viejo me decía, pero si vos sos más vergonzoso para hablar con alguien.
3: Parco.
0: Tipo callado, que no hablaba con nadie. Bueno, igual todos los días yo me someto a vencer mi vergüenza.
1: Claro.
0: Sí, porque soy muy vergonzoso.
3: Sí,
0: y de
3: sí.
0: Poco hablar y de poco
3: a mí me pasa que soy tímida y lo cuento y no te creen, pero en realidad hacemos un esfuerzo que con los años lo vamos dominando.
1: Total, sí. Totalmente.
3: Y te dicen, bueno, podés ser tímida, Florencia. Digo, yo no miro los ojos de lo tímida que soy.
0: Sí.
3: Me obligo a mirar a la gente a los ojos para no quedar mal.
0: Sí, sí, yo a veces si veo a algún conocido, sí, hasta te digo que me voy.
4: Preferís no saludar, claro.
0: No saludar, me voy. No, hago que no los veo.
4: Qué agradable.
0: Y yo sigo, me levanto el celular. Pero es por mi vergüenza.
4: Yo también soy vergonzoso.
3: No, una cosa es vergonzoso.
4: Yo soy vergonzoso. Todos los días desafío a la vergüenza.
3: Chiqui,
0: Dios mío, si vos sos vergonzoso. Vos sos vergonzoso
1: para
0: pedir.
1: Vos desafiás a la vergüenza.
4: Dame unos besitos a la vergüenza.
3: Mirá, vos hablás con
1: vos
3: la pared.
0: Si vos vivieras en la época en que yo pedía teléfono, estaría lleno con un servilletero, un par de servilletas pidiendo teléfono.
4: Sí, bueno, viejo, muñeca. Yo me autopercibo vergonzoso.
3: ¿Pero encarás?
4: No sé encarar.
1: Basta, cambieme de tema. Me supera este sujeto.
3: Ustedes tienen que ver al chiqui cuando entran chicas a la radio, por ejemplo.
1: Me supera este sujeto.
3: Se va a cargar agua el mate y no viene más. ¿Dónde está el chiqui que hoy jugamos con Benín, decimos?
0: Claro. Sí, hoy que tu día, chiqui, no.
3: Hoy le pedimos a la de seguridad que no deje entrar nadie de sexo femenino a las inmediaciones del estudio porque el chiqui tenía que estar acá adentro.
1: No, pero es una enfermedad que tiene este sujeto. De verdad.
4: Yo charlo con la gente. De ahí es donde saco todo el contexto para poder armar mis columnas.
3: Perfecto. Bueno,
0: Flora, no te queremos intervenir.
3: ¿Por qué es la canción de Zombie?
0: Sí, verdad.
3: Bueno, porque el país con el que vamos a jugar, del que no sabemos nada, vieron que Benín, yo no sabía ni que existía, soy muy bruta, yo no sabía que existía un país llamado Benín.
1: No, sí.
3: Yo conozco que existe Camerún, qué sé yo, pero la verdad que nunca había escuchado hablar de Benín. Y resulta que es el país que inventó el vudú.
1: Sí.
3: ¿No? La práctica vudú. Esta práctica de utilizar un muñequito. ¿Qué pasa? Un muñequito para invocar a dioses y hacer acciones en la vida terrenal.
4: ¿Eso que se pinchan?
3: Sí, pero ¿qué pasa? En Benín, la verdadera práctica, la original, es para hacer el bien.
4: Claro, magia blanca sería.
3: Claro, vos usas un muñequito que representa un espíritu que te ayuda. Después eso va a América. Principalmente este grupo étnico va a Haití,
1: claro,
3: como esclavo.
1: Sí.
3: Como esclavo. Y en Haití empieza a tener algunos cambios que a veces se usa para tampoco para maldad, sino para que alguien te deje de molestar o para que alguien te dé pelota. ¿Qué pasa? Lo agarra Hollywood y les hace la fama de que te hacen pelota.
4: Claro.
3: Pero
4: siempre
3: no es verdad. No es
4: todo.
3: Verdad. Por supuesto, habrá brujos y gente que lo invoca y lo hace, pero no es el origen de la práctica.
4: Está bien.
3: ¿Sí? Esto para que
4: claro,
3: quede
4: porque
3: claro.
4: Congelar no se podía congelar porque no había freezer en ese momento.
3: Pero te metían en un arroyo con una botellita.
4: Ah, mira.
3: Sí, claro. El congelar existió siempre.
1: Te frizaban.
4: Claro. Te frizaban.
3: Así que bueno, atención, ¿cómo hacer el mal? Estuve buscando tutoriales. Por ejemplo, ustedes odian a alguien. Yo odio a alguien que vive en Olivos, por ejemplo.
1: Por ejemplo.
3: Sí. ¿No? Entonces dice, ¿cómo odian a alguien? Bueno, ¿cómo se hace? Atención en casa si quieren hacer el mal. No digo que esto funcione porque es Hollywood que metió la cola, pero bueno. Primero dice, haz el muñeco. Suele ser de trapo, paja, cero barro. Puede tener botones de ojos, costuras. Puede estar mal cosido, puede estar tosco, no importa. Mientras represente a la persona, está bien.
1: No hay nada peor que un muñeco mal cosido.
3: Es verdad. Sí, de ahí viene siempre hay un roto para un descosido, de ahí.
0: O que te cosan el muñeco.
3: También, o que te lo descosan, que es doloroso.
1: Es
3: porque
1: el tema,
3: porque vos estuviste haciendo dolor y me descosieron el muñeco. Bueno, prepara el ambiente. Prepara el ambiente. Un cuarto oscuro, velas negras
4: miedo,
3: o rojas. Haz un círculo de sal alrededor del muñeco. Importante para la hora de hacer el muñeco. Tenés dos opciones. O tenés datos posta de la persona cuando nació, cómo se llama. datos certeros, si tiene hermana.
4: Y este nace en octubre.
3: Datos certeros. Si no tenés datos certeros, para que el espíritu se dé cuenta, tenés que hacerlo lo más parecido posible. El pelo, los ojos, la ropa que usa.
4: Claro. Si tiene rulito, lo hace con rulito.
3: Claro. Pero si vos tenés datos certeros para confiar en voz alta, nació tal día, se llama así, con el muñequito clásico tipo el hombre de jengibre, alcanza.
1: Ya está. ¿Sí? Está bien. Bien, bien, bien.
3: Ahora, si juntás información más el muñequito parecido, golazo. Seguimos. Es muy importante usar de rastros biológicos de la persona.
1: ¿Cómo qué?
3: Un cabello,
4: sí. Ah, claro.
3: Una uña, saliva, sudor. Yo no me imagino yendo a Olivos a agarrar sudor.
1: Sí, no. Un pelo púbico, por ejemplo.
3: Ay, no, Valmiro, que estoy comiendo. Bueno, una vez que tenés el muñeco, sí, podés empezar a hacerle las maldades.
1: Muñeco en mano, empiezas, sí, con el...
3: El alfiler que, sí, tenga cabecita, ¿viste lo que tienen los redondelitos?
1: Sí, sí.
3: Mejor.
1: Sí,
3: si es, sí, rojo, hace daño o enfermedad. Por ejemplo, se lo metes en la oreja y deja de escuchar, o se le hace un tapón de
1: cera. Cuidado, che.
3: ¿Sí? Se lo metes en el ojo, le da una conjuntivitis.
4: Ah, ¿sí? Bien.
3: Se la metes ahí en la boca, le duele la muela.
1: Le duele, claro, un coso, sí.
3: Yo le metería 18 en la boca para que deje de hablar.
1: Hemorroides.
4: Yo ahora le pondría en el sacro, porque me duele mucho y sé que duele.
3: Sí, te pones en la cola, claro, el tema de hemorroides, totalmente. Claro. O se constipa también.
1: Constipado.
3: Sí, totalmente. Después, en órganos sexuales, haces que tenga disfunción eréctil, si es varón. Y si no, si es mujer, que se le seque como bizcochuelo casero.
5: Sería como atacar al muñeco del muñeco.
3: Algo así.
1: Claro.
4: Pero
1: claro,
4: que, claro. En ese caso no puede ser un muñeco Ken. Tiene que tener ahí.
1: No, yo creo que con la zona me parece que ya está.
5: Y aparte ahí habría que ver de lograr hacerle bien el elemento para que vos puedas atacar en el hombre cualquiera de las dos situaciones, digamos.
1: Claro, no
5: lo
1: puede
5: que cuelga
1: ser.
5: O lo otro, digamos.
3: Claro,
5: ¿no?
3: Es verdad.
5: Sería, es más intenso el dolor, claro, en, sí, una parte u otra.
3: Claro, para que le dé una varicocele, por
5: exacto,
3: ejemplo.
5: Exacto.
3: Sí. No. Y después una
5: gonorrea. Yo me lo imagino igual al presidente.
3: No, yo no nombré a nadie. Pero yo dije que era alguien, sí, que vive en la zona de Olivos.
5: Está bien. No rubio, sino el señor que tiene el pelo largo. Sí.
4: Está bien.
5: Sí.
3: No me metas él, no me quemé. Seguimos. Si lo querés, ojo que también si lo querés atraer sexualmente, lo tenés que pinchar, pero con uno de color verde o blanco.
4: Mira.
3: E invocando a espíritus del bien y no del mal. Pero nadie le desea el bien, así que sigamos con esto, porque estamos hablando de la, claro, misma persona. Después dice, en el momento que vos pinchás, la persona ya es automático, es como algo como wifi. Es como wifi esto. O sea, vos le pinchaste el hombro, manguito rotador.
1: Ahí está.
3: Le pinchás el pecho, bronquitis. No hay que hacer todo a la vez, dice, porque el espíritu se marea. Vos elegís 2-3 zonas para dañar.
1: Claro, no le pidas tanto.
3: Claro. Sí. Si le pinchás la cabeza, le da dolor de cabeza y mareos.
4: Yo le haría entonces en la garganta para que le dé tos y en el estómago para que le dé diarrea, y es peligrosísimo eso. O sea, tose y se cae.
3: ¡Ay, es buenísimo!
1: Es muy bueno.
3: Y acá dice que si le haces en las piernas,
1: como un resfriado, ¿no?
4: Claro, que estornuda y se
1: estornuda, pum.
3: Me encanta. Y acá dice que si le das el alfiler rojo en las piernas, le da debilidad y calambre. Entonces lo tenés con el que no puede ir al baño.
1: Claro.
3: Le da un calambre y se hace encima.
1: Se caga encima.
3: Me encantó.
4: Hasta 3. Es un buen combo ese.
3: Me encantó. En la boca también se la podés coser. Ahí ya el maleficio es más grande.
1: Es un montón lo que está haciendo.
3: Sí. La cosé porque ya supuestamente queda, sí, como medio mudo. Pero hay un problema con esto. Nosotros soñamos con hacer esto.
4: Hay efectos colaterales.
3: Hay el como así cuando dejas la dieta.
1: Yo le iba a decir.
3: Cuando dejas la dieta, el efecto rebote.
1: Hay algo que vuelve.
4: El espejito rebotín.
3: Exactamente, te vuelve el karma rebotador.
5: Sí, es como el plan económico de Milei. Ese efecto rebote que siempre la inflación vuelve, claro.
1: Claro.
3: Exactamente. Entonces tenés un efecto kármico que puede implicar accidente, depresión o mala suerte.
4: A vos que lo haces.
3: A vos que lo haces.
1: Claro.
3: E incluso
1: claro.
3: La muerte.
4: No, pero ¿cómo hicieron eso?
3: Y bueno, porque justamente cuando vos haces el mal, por eso es tan complicado de hacer. Vos haces el mal y después.
4: Pero haciendo este mal beneficiás a millones de argentinos.
3: Bueno, a ver quién se inmola, ¿no? Porque si vos haces eso, después te viene.
1: Algo te vuelve.
3: Te vuelve. Viene,
1: algo de todo eso.
3: A ver,
1: vuelve.
3: Si el accidente es torcerse un tobillo, yo creo que alguien tendría que hacer patria.
1: Yo creo que sí. Tomar la posta y se
3: vuelve. Pero bueno, el problema es si chocás.
1: Me inmolo por los 40 y pico de millones que somos. ¿Quién
3: claro,
1: es? ¿Quién
3: claro.
1: toma
3: ¿Dónde está ese Simón Radowicki que estamos buscando? Claro, ¿dónde está?
4: Diego.
3: Así que yo creo, yo bueno, no veo a Diego como...
4: Ya fue, Diego, te sí. ofrecemos a vos como...
5: A mí me gustaría hacer muñecos y, ¿sí? y lograr eso, sí.
4: Y sí, pero viste que tiene un efecto rebote, te inmolás igual por eso.
3: Después sufrís una rotura de fémur, por ejemplo.
5: Sí, no importa, mientras sea solo el fémur, bueno, no sean otras está. Cosas. Sí.
3: O sea, mientras el otro quede reventado y vos tengas una fractura, decís, lo valió la pena.
5: Sí, yo veía de chico muchas películas de estas de africanismo, de muñecos vudú.
3: Sí,
4: o sea,
3: sí.
4: Ahí está el tema de lo sociable de chico.
5: Y ahí quedé. Ahí me quedé.
4: Ahí tenemos la explicación, porque no se hablaba con gente.
5: Chiqui, las películas de terror eran lo mejor que te podía pasar.
4: No, ni en pedo miro una
5: aparte, para ver.
4: Nunca lo hice ni lo voy a hacer.
5: Era muy distinto, porque no había canales de streaming. Entonces vos tenías que mirar, esperar sábado a las 22 en el espectáculo, ¿cómo se llamaba? En Canal 13, quedaban ahí películas de terror.
3: Uy, sí, sí, de sí terror. Yo después ya me iba a dormir con mis papás.
1: Porque... El Club del Miedo.
5: El Club del Miedo. El Club del Miedo. Entonces. Mejor.
3: Así que bueno, miren, y acá para sorpresa, voy a sacar, miren, compré un muñeco, acá, miren, mírenlo.
1: Es, no, ¿qué es?
3: Tiene
1: no.
3: como un hopo tipo Schubert.
4: Es parecido, ¿eh?
3: Parece, bien, viste, sí. Federico, parece Schubert, sí. Parece Federico Klein, pero en castaño, sí. tiene ojos medio, claros.
5: La cara es medio Bruno Gelber, pero es él.
3: Sí,
5: pero...
3: no, claro, porque se tiró mucho la tela.
5: Ah.
3: Sí, sí, porque encogió, que lo lavé.
4: Bastante chiquitito, porque es petizo.
3: Sí, sí, sí, viene con una hermanita, medio como abotonado.
4: Claro.
3: Y viene con... cuatro perritos clonados.

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4: Desde Radio 750 que hay un corte total en la calle Talcahuano entre Lavalle y Tucumán por la presencia de manifestantes frente a tribunales. Además, continúa cerrada la zona de Puente La Bruna y todas las inmediaciones del Estadio Monumental por el operativo de seguridad para el partido despedida de Lionel Messi. Hay un corte total en la intersección de Constituyentes y Beiró en el barrio de Villa Devoto por un choque. En la autopista Buenos Aires-La Plata, el tránsito es intenso hacia la provincia con marcha lenta desde Quilmes por obras desde el cuarto carril. Debido a estos trabajos se registran reducciones de calzada entre los kilómetros 14 y 15 y entre el 26 y el 26 y medio. Hacia la capital federal el tránsito es normal, aunque se informa un balizamiento sobre la colectora del ramal Gutiérrez a la altura del kilómetro 37. Trenes, subtes y premetro funcionan a horario.
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Estamos escuchando Palermo Hollywood, sí, de Dillom, nuevo trabajo de Dillom que vuelve a la ciudad autónoma de Buenos Aires para presentar La Nueva Violencia, su tercer álbum de estudio. La cita será el próximo 12 de diciembre cuando el predio del Estadio de Ferro se transforme en el LNB Club, un espacio concebido especialmente para trasladar al vivo el universo de este disco y cerrar un año clave en la carrera de este artista en realidad. Dillom suena aquí en Damos la Vuelta.

0: 6 de la tarde, 31 minutos. Mensajes que van llegando al 11-7000-0750. Ahí queremos leerlos, ahí queremos escucharlos.
1: Hola chicos, sí, la religión, el opio de los pueblos, la verdad que un desastre. Yo soy Nancy de Florencio Varela. Hace un ratito vine de trabajar y la verdad que veo que los hogares están destruidos. Viste, se están muy mal, los chicos están mal y bueno, también tenemos chicos que son de hogares y realmente hoy vi, viste, escenas, viste, que me da una tristeza porque uno se siente impotente. Está todo muy mal, esta es una sociedad muy rota. Yo no sé de qué manera podemos salir de esto, porque yo creo que no es solamente el gobierno, es en lo personal, en cada familia.
0: Ese pavo del vocero nunca viajó al lago escondido. Date una vueltita por allí, che, culiao, a ver si te dejan entrar. Alejandro desde Gorilandia, Córdoba, enviaba este mensaje. Queridos, será que estoy muy bajón, pero ¿podrían haber llamado el Chiqui Tapia y Messi a la marcha en tribunales y de ahí se iban al Monumental? Gracias, nos dice Gisela, quien enviaba este mensaje. Diego.
2: En un ratito la seguimos con los mensajes. Gracias a todos los que se comunican, se suman todos los días al 7000-0750 aportando sus conocimientos, sus visiones y por supuesto también todo acerca de los temas que vamos tratando. Sepan que son muy importantes para nuestro programa y que son el bastión principal, a lo que todos los días los contenidos que pensamos para el programa están ahí listos para ir sonando. Y nos la dejaba picando, ¿no? Alguien hablando del vocero, porque tenemos rondita de audios. Vamos a empezar a charlarlo, a debatirlo, a ver lo que anda sonando por ahí. Javier, ¿no? Hoy habló y comparó, porque le preguntaron si había algún mensaje para Messi que se retiraba, y en realidad lo que dijo es que Messi es Milei o Milei es Messi. No quise entender, quise tratar de no entender, despojarme de lo que iba a escuchar. Escúchenlo ustedes y saquen algunas conclusiones, porque lo termina comparando que Messi es un ejemplo como Javier Milei para esta sociedad y para el planeta, para el mundo, para la galaxia, para el espacio, para todo lo que nos rodea, para Dios, para Jesucristo. Saquen ustedes conclusiones.
3: En relación con Lionel Messi, por supuesto, hoy es un día muy importante para los argentinos porque nos ha hecho muy felices en cantidad de oportunidades. Que hoy sea su último partido oficial, más allá de que sea un amistoso, es realmente algo para destacar, por eso lo saludamos. No solo fue un líder dentro de la cancha, también fue una persona muy humilde que admiramos afuera de la cancha. Y esto hay que insistir, realmente es un ejemplo para todos nosotros. Como lo es también Javier Milei, por el liderazgo que está mostrando a nivel global. Ya lo vimos en las últimas 7 elecciones, los candidatos que ha apoyado, que ha permitido darle más grados de libertad a gran parte de nuestra región y que realmente es un modelo a seguir. El liderazgo, la manera en que impacta en la gente, estar transformando la Argentina. Digamos, creo que hay un montón de logros que podemos mostrar en nuestro presidente, tanto en materia económica, en materia política, como en materia social, que son para destacar y que yo creo que cuando pasen las décadas y miremos para atrás una y otra vez, vamos a seguir admirando a este presidente.
2: La pucha.
4: La chupamediada que te mandaste,
2: pero
4: hermano.
2: Nadie, venías bien hasta que dijiste Messi es un líder en la cancha. Después cuando empezaste a decir que Milei es el rey de que vos putees en el supermercado cada vez que vas, que seas el rey de los desdentados, porque la gente anda con los Tedien y yo no canso de decirlo esto, porque andamos todos con los dientes medio rotos, ya cuando las teclas te empiezan a fallar, cuando vos te vestís, viste, porque ahora te metieron esa idea de no importa, comprar ropa usada, andamos como crotos vestidos. Somos clase media que ya se transformó en pobre, no lo sabe, no se despertó todavía, cree que en algún momento va a salir, y este desgraciado te viene a decir, que además no tiene dos dedos de frente, Javier, porque yo no sé de dónde lo sacaron para hacer la O, necesita un vaso, este muchacho no conjuga ni los verbos, le habla del pluscuamperfecto y no sabe ni cuál es, y además llega a comparar a Messi con Milei. Bueno, creo que controlan al mejor vocero. Este no sé si es chorro, como creo que todavía no me consta, como el otro, que era un compadrito devenido en perro policía, un ladri total. ¿Vos te acordás de Adorni?
5: Pero bobo ese, ¿eh? Viste que le decían bobo cero a Adorni.
2: Sí,
5: ese
2: es
5: bobo,
2: este es doble bobo. Es increíble que diga estas cosas, pero además, porque Milei va a ser recordado en la historia. Cuando pasen muchos, muchos años y estemos en este mismo programa de radio, yo diciéndote, cuando Javier Milei era presidente, espero que no llegara así.
4: ¿Pero
2: a hablar
4: por qué
2: así
4: vas a hablar así? ¿Por qué te vuelve gangoso la ancianidad? No, ¿qué tiene que ver una cosa con la otra?
2: Tengo esa idea. Vos sabés que yo me veo dentro de 40 años en esta misma radio cuando...
4: Ajá. Vos, no, la gente que de mal humor crónico como vos no vive mucho.
2: ¿No
4: vive
2: mucho? No sé. Pero ponele.
5: Más camino al infarto.
2: Ponele que yo hable así. ¿Se acuerdan del presidente Javier Milei?
4: No, eso sí le sacan una muela. Diego, vos vas a hablar
2: pero
4: dientes,
2: pero es que no
4: viejo
2: voy a tener dientes ya a esa altura. No importa. Porque, no, espero que en algún momento nos podamos ir al dentista y arreglarnos los dientes y no salga un palo y medio.
5: En ese momento vas a estar en contra de la teletransportación,
2: no, pero es que
5: esas cosas.
2: Momento, en ese momento te van a vender ya
4: dientes
2: los dientes.
4: Los dientes de Temu.
2: Claro. O te vas a poner un ladrillo
4: de Durlock
2: antes y no va a estar de moda. Y van a decir, mira, este boludo no tiene mis ladrillos. Ladrillo en los dientes. Claro. Y nada, antes
5: mirá
2: con
5: si
2: ladrillo.
5: Se confirma que somos la tierra prometida o algo de eso.
2: Y si me pusiera los mil ladrillos, hablaría así. ¿Se acuerdan de ese presidente Javier Milei? Bueno, me encantaría poder llegar a esa edad y poder estar acá a esa
4: no,
2: misma
4: Diego,
2: hora.
4: No, Diego, la gente así malhumorada se queda tullida más joven.
5: Que empezá a cambiar el humor.
4: Ojo, vos sos un tipo sano. Estás a tiempo de cambiar para no llegar a ser un viejo como Abraham Simpson.
5: Sí. Yo no,
4: gritándole a la nube.
5: Exacto. Yo no merezco este dolor de espalda. Vos mereces este dolor de espalda por renegado.
2: Bueno, ¿quieren escuchar? Te cambié un poco, Manu, la ruta. Me voy a la jubilada hablando de gente que habla así, viste, y que dice, yo lo banco a Milei, porque lo banco, porque yo trabajo, porque soy jubilada y no hay mejor que seguir votando a este presidente, no importa, mira.
6: La situación de los jubilados en este gobierno, ¿qué le parece?
7: Mira, es un cuento de rata de lo que dice porque es mentira. Todos los meses no se aumenta, todos los meses.
6: El bono está congelado en 70.000 hace meses.
7: A ver, decime, ¿qué hicieron los 4 años pasados?
6: Estamos hablando de la situación de este gobierno con los jubilados.
7: Sí, bueno, de los jubilados te hablo, no te hablo de... Te digo, ¿qué hicieron con nosotros? Nos encerraron, los médicos, porque no tenemos médicos. Nos sacaron totalmente los médicos. ¿Por qué? Si nosotros trabajamos 40 años para estar jubilados.
6: ¿Volvería a votar a Javier Milei?
7: Sí.
6: ¿Usted llega a fin de mes con su jubilación?
7: Es cuestión de vos cuidarte, de vos manejar tu plata, ¿o no? Si vos te querés dar el lujo de ir a pasear, ir y comer toda la noche, ir a salir, bueno, bacatela. Pero, a ver, ¿quién me aguanta llega fin de mes si se va a todos lados? ¿Me entendés? ¿O te quedás sorprendida por lo que te digo?
6: No, creo que hay gente que no llega a fin de mes porque no le alcanza el sueldo.
7: Quieren vivir toda. Siempre vivieron sin trabajar. Entonces, ¿quién te sacan la plata? Y bueno, bancatela, trabajá. No te des todo. A ver, tenés ropa de marca, zapatillas de marca, teléfono, lo último. ¿Qué te va a alcanzar la plata? A mí me alcanza la plata.
2: Es un ejemplo claro del votante medio de Javier Milei. Sí. Y la señora vuelve a repetir seguramente la acción y quizás dentro de 12 meses... se pueda llegar a sacar una selfie poniendo la boleta de Milei.
5: Bueno, pero es la típica que tampoco votó anteriormente. Por eso digo, no votó anteriormente un gobierno popular. Está claro que esta
4: claro.
5: Señora...
4: No,
5: pero
4: no. Sí, sí, tampoco tiene la mínima o tal vez tiene una muy buena pensión. Entonces se olvida que ella tiene doble entrada. Mi vieja, por ejemplo, tiene la mínima y la pensión de mi papá, claro, que también es mínima. Pero bueno, está cobrando más que otra persona.
5: Pero ponele que no sea así.
4: Entonces hay que preguntarle bien en qué situación está. Sí. Y si no cobra la mínima...
5: Pero a lo mejor ponele que no, que cobre la mínima, que se esté cagando de hambre en este momento.
4: Pero tiene hijos.
5: Que claro, o no, o a lo mejor no, o sufre, pero... A su vez, antes tampoco votaba otra cosa y no va a cambiar nunca.
4: Claro, pero hay que ver si no tiene voz de que le paga el hijo y ya tu irrealidad cambió.
2: O no, por ahí es una facha pobre
5: jubilada.
2: Por eso jubilada,
5: sí, para mí es eso, es el ser hablado, es esa persona que todo el tiempo le echa la culpa al que está al lado de por qué ella no puede llegar a fin de mes.
4: Claro, pero si ella insiste que en que llega porque no se da esto de comer afuera, es porque claramente hay unos hijos ahí apuntalando. Unos ahorros,
5: está bien,
4: o
5: pero
4: vida de rentas.
5: Pero para no caer solamente en que mienten, para no caer solamente en eso, tenemos que entender que hay gente que le gusta vivir con un palo en la espalda, por no decirlo de otra manera, y que por más que no llegue a fin de mes, por más que no tenga para los remedios, por más que se muera, nunca jamás te va a reconocer que en otra época estuvo mejor y que justo esa época era un gobierno popular. O sea, es claro. Imposible. Es como que su ideología no permite, pese a que ellos te dicen que nosotros somos...
4: Tan sesgados, claro.
5: Claro, que estamos... Pero ellos no, ellos es imposible.
4: Bueno, como el que puso el audio que puso Diego el otro día, sí. Donde el tipo decía, pero antes pagábamos más el bondi, pero era mentira.
5: Claro.
2: Sí, claro.
4: Y vos decís, pero... no,
2: sí,
4: ahora,
2: sí, yo
4: no.
2: Prefiero que no me regalen la luz, pero pagarla lo que vale, porque yo trabajo.
4: Claro, y decís, sí. Pero hermano, te la subieron 6 veces su valor...
2: Sí, yo creo que gente que, así como piensa, por lo menos hasta el 35% de la Argentina piensa así, porque sí. Es el voto ese duro de Milei, que todavía está, y todavía está y siempre lo vas a tener. Yo ya eso descreo, viste, que con el casé de los gobiernos populares, ¿no? Ya me parece que a ellos eso ya no le impregna.
5: Sí, para mí no es tan alto el número igual,
2: nos
5: Diego,
2: tenemos que seguir sacando el casé de los gobiernos populares. Yo creo que hay que decir más de un gobierno que te hace mierda o un gobierno que no te hace mierda. Digamos, es más por ahí, más allá de que hoy cuando le explicás a un pibe y vos le preguntás a un pibe, te prometo que es así, ¿qué es el peronismo? Primero, no tienen ni puta idea, ¿no? No tienen ni idea. El pibe de 18 años que va a votar y seguramente va a votar a este tipo... no tienen ni idea de lo que es el peronismo y te asocian el peronismo con la sarta de gatos que cobran jubilaciones sin haber laburado. O sea, van por ahí. Sí, van por ahí. Y no los podés sacar de ese cassette.
5: Yo digo ahí, insisto, con que no demos esas respuestas que recibimos de ellos. Porque si no, caemos que hay pibes que son militantes, que están en los centros de estudiantes, que son peronistas, que o son de izquierda, y si nosotros caemos en eso de que ellos cuando van a votar no son eso, o sea, no piensan, no nada, me parece que es como caer en el mismo discurso. Entonces,
2: sí, pero seguís cayendo en el discurso.
5: Pero es un pibe que le importa nada. O es un pibe que se comió el discurso de que a lo mejor esto de los por ejemplo, los que están en los traders, porque hay un montón de pibes que sueñan con ser trader. Y ni, nosotros no sabemos lo que es ser trader.
2: Mira, me la dejás empatada hablando de trader para escucharlo a Toto Caputo. Dale, ¿no? Hablando de trader, hablando de gente que la pasa bien. Sí, que además se la timbió toda en la bolsa. Porque esto viene a cuenta de cómo ellos hoy se sienten, ¿no? Para Toto Caputo, según lo contaba ayer en el programa este carajo de streaming, está todo bárbaro. Le van a arrancar la cabeza a cualquiera que se les presente. Mirá.
8: Creo que en todos los escenarios
5: Gana
8: el presidente. En todos. No hay ningún escenario en el que el presidente no gane. Toco madera y es muy fuerte decir eso. Ahora, obviamente que yo contemplo la posibilidad de estar errado y actúo como si fuera a estarlo, como si pudiera.
9: Claro, para cualquier escenario.
10: Sí. Entonces, es prevenirte, claro.
8: Obvio, esa es mi responsabilidad. Entonces, si pasa lo que yo creo que va a pasar, espectacular. Y si no pasa lo que yo creo que va a pasar, y le vamos a arrancar la cabeza como en octubre del año pasado.
2: ¿Vos cómo te mostrarías si sabés que estás mal? Porque en realidad él sabe que, a ver, la gente la estamos pasando recontra mal, no llegas a fin de mes, tenés el país hecho pelota, endeudado, echaste 500.000 personas de que arrancaste, cerraron 31.000 unidades productivas, lo que les contamos todos los días. ¿Cómo te mostrarías? Diciendo, che, no, empatizo que el plan nuestro es una porquería. No, al contrario.
5: No, obvio.
2: Te mostrás diciendo, te vamos a arrancar la cabeza. Por más que se nos presente desde Cristina hasta Kicillof, hasta, no sé, que venga un marciano peronista y lo metamos, nosotros le vamos a arrancar la cabeza igual. O sea, se tienen que mostrar seguros. Sí.
5: ¿Y será que se mostró así también porque salieron varios de otros lugares de la política a decir que tienen que formar un gran frente? ¿Será una respuesta a eso?
2: Yo no sé si eso me parece que es la respuesta que tienen para contraponer. Vos, cuando vos

0: Porque acá vamos a escuchar a Diego Recalde. No sé, le preguntaron algo del peronismo y de las mujeres. No entendí muy bien lo que dijo. A ver, creo que Flora lo va a saber explicar mejor. A ver.
1: Vos no vas a poder evitar que un tipo, por ejemplo, le mire el culo a una mujer, ni que la mujer se mire el culo frente al espejo para salir a buscar tipos. Porque así empieza la relación entre el hombre y la mujer. Con esa seducción previa, corporal,
2: el peronismo que
1: se pone
2: lo interviene,
1: en juego.
2: ¿Cómo? El peronismo que lo interviene dice esto está mal.
1: El peronismo actual sí, claro. Y censura a los tipos que por ahí le miran el culo a una mujer. O aquella mujer que frente al espejo se mira el culo y trabaja para tener un culo parado que permita ser mirado por esos tipos que están buscando culos.
2: A mí me interesa saber qué...
1: Loco, están negando la biología, están negando la pulsión biológica.
3: No, si yo cuando paso por una unidad básica están a los gritos. Las retan y le dicen, vos no te ponés más esas calzas. Mañana te quiero con pollera, le dicen. Sí. Con pollera amplia, sí. Incluso Kicillof a la mujer la hace vestir con túnica.
4: Hoy en el gimnasio hago glúteo, estoy haciendo política. O sea, sería como una...
3: Claro, sí. A ver, evitar que mirar el culo a la mujer, lo que queremos las feministas es el tema de que no venga un lascivo asqueroso a decirte cosas, a hacerte sentir mirada. Si el señor quiere relojearte de lejos, como yo también relojeo gente con mis ojitos de lejos... eso no está prohibido. Lo prohibido es molestar, intimidar, acosar. Ahora, si vos ves para mirando a alguien que está de espaldas a vos y decís, qué lindo culo tiene esa persona, lo decís para vos, para adentro, no veo ningún peroncho que te venga a decir. Pero... el peroncho te va a decir, sí, qué buen culo tiene aquella.
4: En todo caso,
3: por
4: si
3: supuesto.
4: Los hay de todos lados. Digo, no hay que idealizar.
3: Sí, yo en la playa miro los culos de todo el mundo y los bultos también.
4: No hace falta,
3: pero de lejos con anteojos de sol. Lo que pasa
4: es
3: que acá está hablando de que la situación de que alguien te parezca atractivo físicamente, el peronismo no lo quiere y quiere sacar el orden natural. Y aparte está hablando de que lo único que te interesa de la mina es el culo. Date vuelta. Lo está llevando a un lugar muy reduccionista.
0: Bueno, como todo lo que hace el presidente, siempre para el costado anal. Igualmente,
3: exacto,
0: yo me pregunto cómo este tipo, no sé cuántos años tendrá, 50 y pico.
3: Yo laburé con él, tiene un par más que yo, 58 debe tener.
0: Bueno, ¿cómo logró sobrevivir, no? Se presenta como productor, director de cine, escritor, detective, músico, actor, artes marciales mixtas. Un nabo. Para mí un nabo que no entiendo cómo logró estar hoy vivo, ¿no? Pues me parece lo que piensa, lo que dice.
3: Sí. Es muy retrógrado. Y déjame ya que me diste el micrófono también. Cuando dice esa mina se mira en el espejo porque le quiere gustar a los tipos. Uno se mira al espejo porque quiere estar lindo uno.
0: Sí, claro. Y vos, Flora, laburaste con él.
3: Laburé en Mar de Fondo en los 90.
0: ¿Solía tener estos pensamientos así?
3: Hace 30 años de esto. No tengo un mal recuerdo.
0: O sea,
3: no.
0: Se fue construyendo a sí mismo. En sus pensamientos.
3: Era un guionista, un pibe que hacía guiones de humor. Hace 30 años éramos otras personas todos.
4: Claro.
3: También laburé con Fantino hace 30 años y tengo un buen recuerdo.
4: Últimamente enfatizó mucho su personaje también.
3: Claro, lo que pasa es que Diego es un tipo que, por lo que yo veo, lo que yo veo es que siempre tiene un discurso muy antiperonista. De hecho, hace clips y canciones en contra de Perón. Y encontró un nicho acá de gente que como pasó con quizás Laje o Márquez, ¿no? Esas personas que iban con su camino de a poquito, con pocos seguidores, con tratando de llevar su ideología y de golpe encuentran este fenómeno que obviamente los abraza.
0: La verdad, preguntas sin respuestas. ¿Cómo toda esta gente tiene alguna posibilidad de volver a candidatearse, que lo voten, que tengan hoy un 35%? Yo no me como la curva con algunos periodistas que ya están diciendo no, el peronismo gana por goleada, Milei va a perder. No es tan fácil, muchachos, no es tan fácil. La batalla cultural ellos la ganan, en las redes la están ganando. Y la verdad que tenemos que ser fuertes, a la hora de, yo no te estoy diciendo acá que vaya a haber una derrota, pero a la hora de seguirla piloteando y militeando, sí. Porque hay muchas cabecitas que nada, si se pueden comprar una motito en cuotas, pueden salir a hacer rapi durante 12, 15 horas, no tienen una vacación en lo que va de toda su vida, pero no importa, son conscientes que... A esto ellos le viene bien. No saben por qué, pero le viene bien este plan económico. Qué sé yo, saquen conclusiones.
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0: Chiqui, ¿me actualizás dónde está Messi ahora?
1: Está yendo en este momento Messi camino, junto a sus compañeros, obviamente, yendo hacia el Monumental. Lo estamos viendo por el helicóptero de AR2, espectacular cobertura de Argentina 12 también. Allí se está viendo y ustedes lo están escuchando por Radio 750. Messi va rumbo a su despedida. Ahí, niños.
0: Están viendo un nenito que está llorando en el móvil de Argentina 12.
1: No me acuerdo el notero para decirlo.
0: Slutsky.
1: Slutsky, exactamente.
0: Leandro Slutsky. Que el nene llora desconsolado, pobrecito.
2: Pero de sí. emoción, ¿no? Que lo
0: sí,
2: estafaron.
0: Sí, no. Recién veíamos uno que lloraba porque lo habían estafado con las entrevistas.
1: Sí, pero bueno, con las entradas. Mucha entrada, por favor. Si están emocionados porque tienen su entrada. Algo que me dijeron a mí cuando fui a ver a la selección argentina, me dijeron, mientras me daban la de prensa, me dicen, no subas el QR a las historias, ni al Instagram, ni a ningún lado, porque se copia el QR y van a entrar con ese mismo. Así que, por favor, no lo hagas, y yo no lo hice, así que ustedes tampoco, no lo hagan, por favor. A partir de las 8 de la noche, entonces, el seleccionado argentino se estará enfrentando a su par Benín. Por allí se ve a Messi también mirando con mucha emoción, con su dedo pulgar en la boca y, bueno, sí, mirando, a ver, cómo la gente fue.
0: De la duda, chico, y tengo una duda.
1: Mirá. Decime.
0: El último partido de Maradona sí. en la selección
1: bueno,
0: fue... Apelo a tu memoria, que seguramente es muy frágil. De hecho, no me vas a saber responder.
1: Estoy haciendo un trabajo.
0: Vas a corcovear, vas a seguramente hacer como fafafa, me vas a salir por otro lado.
1: Te voy a sorprender.
0: ¿Fue cuando la vez que le cortaron las piernas? ¿Después vuelve en el 98? No.
1: No, no.
0: Pero no hubo una mega despedida.
1: La diferencia de esta despedida, por eso claro. es que tenemos que estar contentos nosotros, es que prácticamente ningún jugador, tampoco lo tuvo el Matador Kempes.
3: Por ejemplo, claro.
1: Tampoco lo pudo hacer Batistuta, tampoco lo pudo hacer...
3: El Burrito Ortega.
1: Tampoco sí. lo pudo hacer, por ejemplo, Javier Mascherano. El caso de Batistuta y Mascherano, ambos en zona mixta después de haber sido derrotados en un partido, 2018 Mascherano frente a Francia, 2002 frente a Suecia Batistuta, que le dijeron al periodista, este es mi último partido, dijeron. Y así nos quedamos. Acá nosotros tuvimos el aviso. Maradona, la última vez que jugó en suelo argentino, ninguno de nosotros sabíamos tampoco qué iba a hacer. Fue en el 94, en un partido amistoso, en un estadio del norte de nuestro país, si no me equivoco es Salta, un partido amistoso.
0: Pero pará, ya lo habían complicado.
1: No, fue meses antes de irse a Estados Unidos.
3: De ir al Mundial.
1: Por eso
3: ir al Mundial.
1: Es el último partido de Maradona. Con la selección argentina en suelo argentino, nosotros no sabíamos que iba a ser el último en suelo argentino.
3: Claro. Sí.
1: Pero hasta después la despedida.
0: Pero pará, el último partido en la selección nacional.
1: Fue en la selección nacional.
0: Mundial,
1: en el Mundial
0: 94.
1: Frente a Nigeria, segunda fecha del torneo del mundo, con dos goles de Canigia.
0: Cuando se va a hacer el doping, era positivo.
1: Y después ahí, la última imagen que tenemos es de Diego saliendo con la enfermera.
0: Por eso te digo, yo estoy haciendo una analogía con la despedida de Messi. En realidad, el último partido de Maradona en la selección fue por una circunstancia, no sé si en suelo argentino, pero en la selección.
1: Por eso, si hay diferencia.
0: Si yo voy ahora al último partido de Messi en la selección, fue en el Mundial.
1: En la final contra España.
0: En la final contra España. Pero el de Maradona fue...
1: Va a ser este el último.
0: O sea, la última imagen que yo tengo de Maradona para despedirlo es yéndose con la enfermera que le va a hacer el doping.
1: Exactamente. Y el último gol de Diego con la selección es en ese mismo Mundial frente a Grecia, en ese golazo que hace.
0: Vos sabés que ahí yo recuerdo, yo iba como de plomo al programa de Gonzalo Bonadeo.
1: Mirá.
0: Que hacía un programa llamado Orsay a la Medianoche, Canal 13, que en realidad se había inventado para cubrir todo el Mundial. Bueno, esa noche, cuando estaban los rumores, todavía no se había confirmado, ¿te acordás? Vos no sabés lo que fue. El piso en aquel nosotros íbamos ahí como estudiantes para ver a ver si nos daban un trabajo. Y bueno, nada, en aquel momento, esa medianoche, fue terrible, pues se confirmó al otro día.
1: Exacto.
0: ¿Te acordás?
1: Sí, sí, sí.
0: Que había dado positivo. Y bueno, después la famosa frase de me cortaron las piernas.
1: En ese momento fue la famosa
0: frase. Claro, que le da la nota, creo que a Bonadeo, lo cuenta ahí en un programa.
1: Lo cuenta en un
3: Bonadeo, ¿no?
1: Sí, después también salió, hay una pregunta que le hacen a Dolina también. Él estaba en Estados Unidos en ese momento y habla sobre esto de me cortaron las piernas también después de Diego. La verdad que también lo que dice Dolina es algo espectacular. Por eso mismo, digo yo, hay que tener en cuenta, nosotros como argentinos, vamos a meternos en esta también, argentinos y argentinas, podemos despedir de una buena vez por todas, con un consenso enorme a nuestro máximo jugador del mundo. En este momento, máximo goleador, máximo participante en selección, máximo participante en partidos, máxima asistencia, de todo.
3: Máxima presencia en finales del mundo.
1: Rompió todos los récords.
3: Todo, absolutamente todos.
0: ¿Vos no dejás abierta la puerta ¿cómo estás? ¿Cómo me mirás cuando digo abierta la puerta? Sí, es terrible. No me hagas señas.
3: Me botea, sí, ¿qué le hace?
0: O sea, hoy te hablé de analogía, te hablé de dudas.
1: Sí.
0: Ahora te dejo la posición planteada, la puerta abierta. Ajá. Que no quiere decir lo mismo que...
1: Que el corazón abierto.
0: Sí, otra cosa.
1: Yo siempre con el corazón abierto.
0: Hoy andaba escuchando ahí en las redes, en realidad es algo que se viene diciendo, que en realidad esto puede ser un impasse. Y que él diga de acá a 2 años, pues va a seguir jugando.
1: Sí, sigue en el Inter Miami.
0: Si el hijo avanza y llega a ser fichado para la selección, que podría ser o no, pero... Te lo dejo picando.
1: Ajá.
0: Y en algún momento que le diga, che, pa, jugás y se sume a la selección y llegue al Mundial 2030.
1: Eso es más un deseo que otra cosa, ¿eh? Información.
0: Pero te digo.
1: Sería a ver, un deseo. Messi está en competencia, tiene 39 años.
0: Pero por eso, a los 43.
1: Dentro de 4, 43 años, sí, sería como medio.
0: Pero si tu hijo te pide, pa. Juguemos la selección.
1: Pero miren que se juega por los puntos, ¿eh? No sé si entienden que esto es un deporte al cual se quiere ganar. Si Messi en ese momento está bien, bueno, habrá que ver. Yo te diría, bueno, 2028 Copa América, y capaz que sí. A mí me parece que está muy decidido a que no. Y un jugador de fútbol le cuesta mucho tomar este tipo de decisiones. Es muy difícil. En el 2016, el 2006 debutó con el seleccionado argentino en un mundial. En el 2005 con la selección argentina. Contá y después hacer el reconto este. ¿Qué estabas haciendo vos en el 2016?
0: No sé, yo lo que me voy a acordar 2006, o lo perdón. Que te puedo vaticinar, 2030 va a ser el mundial.
1: 2030.
0: Bueno, ahí se va a estar debatiendo en la Argentina la posibilidad de reelección de Javier Milei.
1: Se va a jugar por lo menos un partido del...
0: Olvídate, reforma constitucional. Y ya tercera presidencia de Milei.
1: Vale, digo.
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6: Hora 19, un minuto en la República Argentina. La temperatura en la ciudad de Buenos Aires, 19 grados. Cielo nublado, la humedad, 70%. En la de la provincia de La Pampa, 15 grados. Organismos de derechos humanos rechazaron el proyecto de defensa de la soberanía nacional. Representantes civiles y excombatientes de Malvinas cuestionaron la iniciativa del gobierno durante un plenario de comisiones en la Cámara de Diputados. Advirtieron que el texto reconfigura áreas del Estado bajo una lógica antiterrorista que amenaza las libertades civiles mientras el oficialismo busca llevar la ley al recinto el próximo 21 de octubre. El recorte de subsidios exigirá aumentos de hasta un 26% en las facturas de luz. Según un informe privado, el ajuste previsto en el presupuesto 2027 impactará principalmente en los hogares del área metropolitana de Buenos Aires que reciben asistencia estatal. Para los usuarios sin subsidios y los comercios, las subas serían entre 9 y 19% respectivamente.
5: Internacionales.
6: Senadores de Brasil acusaron a Donald Trump de interferir en las elecciones de Brasil. Legisladores demócratas enviaron una carta al secretario de Estado para advertir sobre un patrón de injerencia electoral en América Latina por parte del exmandatario. En el escrito, reclamaron que se reconozca el resultado de los comicios brasileños y recordaron acciones previas del dirigente republicano durante las elecciones legislativas en Argentina.
7: Deportes.
6: Leo Messi baila su último tango con la albiceleste.
7: En la calle.
8: El capitán bailará por última vez con la albiceleste en el pecho, con un monumental repleto que lo despide entre la alegría y la tristeza. Llegaron desde todo el país para vivir lo que será una fiesta que incluirá varios shows musicales. Para Radio 750, algunos de los argentinos que viajaron durante toda la jornada, esto le dicen al capitán.
9: De Olavarría. Acabamos de llegar y nos vamos cuando termine el partido.
10: Todo. Se llora, se ríe, se salta, se baila, todo.
11: Que lo amo con toda mi vida y nada. Que me ha hecho tanta alegría. Un genio, un ídolo para mí.
12: De Churichel, Río Negro. Todos los colores para ver al mejor del mundo. Van a ser emociones, todas las emociones encontradas en un par de horas.
8: Para Radio 750, Laura Medina. Derecho a la información.
6: Dólar oficial 1.540 pesos, dólar informal 1.550 pesos, riesgo país 574 puntos básicos.
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6: Se mantiene el corte total en la calle Talcahuano entre Lavalle y Tucumán por la presencia de manifestantes frente a tribunales. Además, continúa cerrada la zona del puente La Bruna y todas las inmediaciones del Estadio Monumental por el operativo de seguridad para el partido despedida de Lionel Messi. Hay un corte total en la intersección de Constituyentes y Beiró, en el barrio de Villa Devoto, por un choque. Trenes, subtes y premetro funcionan a horario. 19 grados la temperatura en la ciudad de Buenos Aires, cielo nublado, la humedad 70%. En la de la provincia de La Pampa, 15 grados. 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Estas fueron las noticias. Luciano Marcos.
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0: 19:07, esta noche, claro, rompemos todo. Es tercera hora de Damos la Vuelta y aquí estamos leyendo muchos mensajitos que nos van llegando al 7000-0750, Balmi.
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0: Vamos, vamos, vamos todavía, chiqui. Te comiste como 20 empanadas.
2: Sí, la verdad
1: te pasaste,
2: que
1: te pasaste.
2: Maridan muy bien con los mates que me estoy haciendo con algunas florcitas.
1: Me gusta, empanadas tucumanas. Mates palermitanos es un buen maridaje.
2: No son palermitanos los mates.
1: ¿No?
2: Yo no hago nada de Palermo.
3: Y pero las hierbitas, ¿qué vas a decir? ¿Que es cordobés?
2: No, sí, son cordobesas. Es burrito, manzanilla
1: y flores. Le pone las florcitas.
0: Yo te digo,
3: porque es la primavera.
0: Si tenés que ser fiel a tus dichos, a no tendrías que trabajar tampoco en canales que estén en Palermo. Porque
2: no, bueno, para... está el polo audiovisual acá, ¿qué querés que haga?
0: Viejo, andate a Cuba.
2: Aparte,
0: viejo,
2: nosotros
0: y andá y transmití de allá.
2: Yo
0: con un microfonito,
2: soy de Arrecife, les mando un beso grande a esa hermosa ciudad. Crecimos sabiendo que Dios atiende acá en Buenos Aires. ¿Qué va a hacer?
3: Sí. A mí cuando me dicen trosca con iPhone, yo les digo, se hace en China.
2: Claro.
0: Es verdad.
3: Vos estás utilizando lo que se hace en China. Pensalo. Exacto. Vos, amigo.
0: Totalmente. Bueno, me contás el tema de las entradas, el lío que hubo hoy. En realidad ayer, porque Yanina Latorre descubrió, en realidad se lo cubrieron por redes.
2: Exacto.
0: Que la hermana había usado el Instagram de la vieja, sí, de la madre, sí, para vender entradas.
2: Al menos ellos...
0: del partido de Messi, ¿no?
2: Explicó ella en la radio donde trabaja, el observador, la de Majul. Majul también salió a defenderla, Yanina Latorre.
0: Ah, sí, Luisito,
2: pero
0: qué raro.
2: Porque todo arranca en realidad por lo siguiente. Escuchen a Yanina Latorre hace una semana más o menos que hablaba y estaba muy, pero muy ofendida, con la moral bien ahí arriba, hablando sobre la venta ilegal de entrada, que sería la reventa. Escúchala.
4: Ya lo sé, sí, pero para mí ellos retiraron.
5: Ah, seguro, seguro.
4: Porque aparte hay gente que está consiguiendo. Entonces, a mí la mafia de la entrada me pone seca.
5: Sí, sí.
4: Pongan a la venta, que la gente entre y pueda comprar. No se las queden ustedes, las repartan entre amigos, se la vendan a otro.
6: Claro, sí.
4: Me da bronca por la injusticia.
6: Sí, puede ser que un montón de gente fuera.
4: No, porque la gente
6: verlos
4: tendría que tener derecho a ir a ver la selección. Claro. O sea, si no van solamente los amigos de la gente que está,
5: claro,
4: en AFA.
5: Sí,
4: lo digo en serio. Mirá que yo podría tener acceso a ellos porque conozco gente, pero me parece injusto para el de a pie. O sea, siempre todo es con privilegios.
6: Claro.
4: Póstome.
2: ¿Cómo joden con el de a pie?
0: Esto era sin saber lo que,
2: claro,
0: pasaba.
2: Ella sin saber, sí. Bueno, cuando vos sos paladín de la moral y la justicia, y bueno, te van a ir a buscar. No va que, por ejemplo, la hermana, según cuenta la historia, la hermana le agarra el celular o le pide la cuenta de Instagram a la madre, que tiene seguidores. Después lo va a decir el por qué, lo va a decir Yanina Latorre. Tiene seguidores. Las entradas estaban aproximadamente, habíamos dicho ya el precio, 90.000 pesos. Bueno, empieza a ofrecer entradas en la reventa y no era una, no eran dos. Que vos decís, bueno, la consiguió, me las compré y ahora las revendo porque, bueno, que también es ilegal, pero digo, las revendo para no perder plata, ponele, y la vendés al mismo. No estás haciendo, no estás ejerciendo un comercio. Esto lo aclaro porque, ojo, en este contexto, en esta situación, no vaya a ser cosa que después vengan estos mismos a decirnos, tiene que ser, parezco Diego García Sáenz imitándolo. No, pero digo, tiene que ser, por ejemplo, legal la reventa de entrada como lo es en Estados Unidos. Viste que se copian todos ellos, todos quieren copiar.
0: La FIFA se lleva un porcentaje.
2: Exacto, sí. Eso, la FIFA vio el negocio y dijo, che, no, para nosotros, si en Estados Unidos la reventa es legal, nosotros cuando organizamos la Copa del Mundo nos encargamos de esa parte de la, sí, reventa.
0: Ahora, a ella,
2: pero
0: ¿quién
2: lo hicieron
0: la
2: en un
0: pone?
2: País que es legal. Bueno,
0: pero ¿quién la pone en evidencia? Una influencer.
2: Exactamente. Entonces, un influencer o capturas de pantalla le fueron preguntando a la madre, en la cuenta de Instagram de la madre, que tiene 86 años, según Yanina Latorre, a la madre le empezaron a preguntar por las entradas, porque ella ofrecía entradas, esto dice Yanina, que es a través de la hermana, que vendía las entradas en la reventa para el partido de hoy de la despedida de Messi. Pero esto, una vez que se entera Yanina Latorre, la empezaron a hostigar por las redes sociales, que ella se queja de que por qué la hostigan a ella, que ya no tiene nada que ver. Bueno, pero mejor Después lo explica ella y hace este descargo. Escúchenla.
4: Yo soy la misma Yanina que la semana pasada hizo un descargo en contra de la venta ilegal o de la venta de entradas de AFA o de la reventa o como lo quieran llamar. Yo me enteré por redes que el fin de semana desde el Instagram de mi mamá y de mi hermana vendían entradas. Yo no tenía idea. Cuando lo veo por primera vez, voy a ser absolutamente honesta, no voy a defender a nadie, no voy a justificar a nadie, pues no me voy a comer el caramelito de lo que yo no hice. Lo mismo que si ustedes tienen a alguien en su familia que se manda una cagada, un ilícito, una estafa, la culpa no es de ustedes, pero otra vez voy a dar la cara, pues la gente me está puteando, no vas a hablar, chorra, delincuente. Chicos, no sé si en su familia es la gente buena o mala. Cuando tenés un familiar que se manda una cagada, es con esa persona, no es conmigo, ni mi hija, ni mi hijo, ni mi marido, ni nada.
2: Bueno, ahí está la explicación. En esta parte, es en la única parte, yo no tengo por qué defender a Yanina Latorre, obviamente, pero
0: vos
2: sí.
0: Vos tenés,
2: ¿por qué?
0: Porque tiene videos tuyos.
2: No, sí. Más allá de eso. Más, no.
3: Ya sabe cómo te doblaste la espalda.
0: Claro, el WhatsApp tuyo.
1: Sabe tu salto.
2: Yo no la voy a defender.
0: Capturas de pantalla tuyas.
2: Pero como no soy como ellos y ellas, digo, en una parte tiene razón, que es, che, ella no es la que
3: ella
2: está...
3: Ella no fue.
2: ¿No? Ella no fue la que está revendiendo entradas. En realidad, la hermana utiliza todas estas cuestiones. Ahora, lo que sí tiene que haber ahora es la investigación correspondiente para saber de dónde sacó esas entradas.
0: No, porque... lo que decían, que te sumo, ella igual lo desmintió, que supuestamente la hermana tendría, lo digo en potencial, un novio, un amigovio en la AFA.
2: Además de eso, se habla...
0: Y que por eso conseguía muchas.
2: Por eso, además de eso, se habla del nieto de Dora, que supuestamente trabaja para la AFA. Eso está desmentido.
0: Sí. ¿Quién es Mamá Dora? ¿Es la madre que se llama Dora? ¿Mamá Dora?
1: ¿Dora? ¡Dios santo!
3: Bueno.
1: ¿Están hablando en serio?
3: Habla bien Mamá de ella.
0: La Mamá Dora.
3: Es la madre de ella.
2: Sí, sí, sí, okay. Exactamente. Bueno, en este caso... En este caso
0: un poco de pimienta.
2: Claro, sí, sí, sí, perfecto.
0: En este caso no se escucha
3: Dora,
0: nadie.
3: Dora, el pescado al horno.
2: Claro. Sí, bueno, hubo claro, después claro. En redes sociales siempre...
0: Dora la exploradora.
2: Bueno, sí. En redes sociales estaba la foto de la madre, en vez de Dora era la estafadora, en vez
3: estafadora,
2: de
3: la, claro,
1: la estafadora,
2: la exploradora.
3: Dora, mamá sin comerla, ni beberla.
0: Pregunto, si alguien tuviera una madre que se llama Dora, ¿no le puede decir mamá Dora?
2: No, le decimos Chichita.
0: No sé, Chiqui, estás hoy como muy...
2: Chichita, no sé, Pipi. Sí, bueno, si se llama Penélope, pues no le decís las cuatro primeras letras, ¿no? A tu mamá.
3: Claro.
1: Claro, sí.
2: Vení, la vieja
1: Pene. Vení porota, la vieja Pene.
0: Pero entonces, ¿cómo pedís los penes Rigatti vos?
2: Pero es un fideo eso.
0: Y pero no importa, ¿cómo
3: bueno,
0: lo
3: pero
0: pedís?
3: No es una persona.
2: Es una pasta, no es una persona. No le ando diciendo a mi vieja que hace Pene Rigatti.
0: ¿Qué lo pedís? Miembro, pero, vas a la pastelería, no, la casa de pasta y decís, ¿me das un miembro Rigatti?
2: No, porque se llaman Pene Rigatti.
3: Listo. Vos si llamás a Verga Hermano.
2: Claro.
3: Vos decís, hola, Verga Hermano. Y sí, el camión dice eso.
0: Y no sé, ¿viste? Sí. Es una mudadora importante, pero sí.
3: Yo lo llamo y le digo, hola, Verga. Te dicen, usted se ha comunicado con Verga Hermano. Claro. Y bueno. ¿Es así?
0: Bueno, ¿cómo cerró la historia, Chiqui?
2: Bueno, la historia cierra, digo, aclarando este punto. Tiene un punto de razón que dice Yanina. Yo no tengo nada que ver. Obviamente que acá lo que tiene que entender Yanina es que la famosa es ella. Como bien dice también, los seguidores que tiene mi madre son a través mío, porque la madre, o sea, porque me siguen a mí y por eso la siguen a mi mamá, porque en realidad la famosa soy yo. ¿De eso se puede haber aprovechado la hermana? Puede ser. Lo que pasa es que las entradas las vendían a 650 mil pesos. Las más baratas salen 90, las más caras estaban en 300 mil pesos. O sea, estaban vendiendo al doble.
3: Torpe como Adorni, porque vos sos familiar de Yanina y tenés en el WhatsApp tantos contactos que le decís, che, me tirás esto en tu grupo de amigos.
2: Exacto.
3: Y lo resolvés. La torpeza de Adorni.
0: Sí, y aparte, porque bueno, ¿qué pasa? Yanina es una persona que habla mal de mucha gente y le ha hecho...
2: Sí, le van a contar las costillas.
0: Le complicó la vida a mucha gente. Más allá de que algunas cosas... Tiene data y siempre... yo la verdad que en eso...
2: Tiene buena información.
0: Tiene buena información. Pero bueno, aparte en cierta gente también cae mal. Hay gente que le cae muy
2: pero,
0: mal.
2: Pero como puedo caer mal yo, vos, cualquiera. Sí, o sea, no está bien.
0: Y esta vez... Le engancharon a un familiar.
2: Obviamente que además de eso yo no concuerdo para nada. Estoy en las antípodas, digo, de la ideología política de Yanina Latorre. Está claro. Pero bueno, más allá de eso, me parece a mí que es ese encarnacimiento que es se encarnaron...
0: Encarnizamiento,
2: claro. Sí. En redes sociales. Ahora, también, ella dice todo el mundo. Es redes sociales. Sí. Tampoco va a pasar tres días. Lo que yo quiero ahora es que se investigue a la hermana de Yanina Latorre y que se investigue de dónde sacó las entradas, porque es lo que utilizaron, o al principio, cuando había hablado Yanina Latorre, cuando estaba del lado, supuestamente lo sigue estando, del lado de que no quiere que se revendan entradas, ella culpó directamente a la AFA. Entonces, siempre para pegarle, todo el tiempo para pegarle a la institución. Entonces, lo utilizan de esa manera. Pero tenemos un audio más de Yanina Latorre.
0: Sí, estoy viendo que reapareció el Pichichi.
2: Mira,
0: reapareció el Pichichi. ¿Jugará? No, pero con fe, con esperanza.
3: Que lo felicitó a Bolsonaro por la elección.
0: Sí, sí, y recortó.
2: Y le dio una mano
0: el
2: grande.
0: Pichichi recortó el presupuesto de deporte a los deportistas un 68%.
3: Sí.
0: Desde que él arrancó. Bueno, y ahora está ahí. Está con.
2: Y tenemos unos deportistas magníficos. Aparte porque han traído un montón de medallas o se han quedado con un montón de medallas en estos últimos Juegos Sudamericanos. Pero escuché la última que te traigo de Yanina Latorre porque, ahora te digo, la bajada, escúchala primero.
4: Ojalá pueda recomponer la relación con mi hermana porque no sé si voy a poder y estoy angustiada. Yo no me merecía esto, mi familia tampoco. Si quieren putear a alguien, es con ella, la que se mandó todo este moco. Yo sigo pensando que es un papelón, que es una vergüenza, que es una falta de respeto, pero yo en esta no tengo nada que ver, nada, y no puedo responder nada porque no sé, estoy enojadísima, se lo hice saber, no quiero saber nada, no quiero saber detalles. También quiero aclarar que mi sobrino, que es el hijo de ella, no trabaja en la AFA, no sé el delirio en que se metieron, no sé qué hicieron. También estoy enojada con Dora, porque no le voy a mentir, porque Dora no le tendría que haber dado la cuenta de Instagram. Entiendo que no se dio cuenta, que no entendió, pero hasta acá llego yo y explico algo que me veo en la obligación de hacer, porque me está puteando el país y yo no tengo la culpa. Yo, si vos matás a alguien mañana, sí, robás un banco, lamentable, te quiero, pero no la voy a justificar, no la voy a defender. Es absolutamente responsable que pague por lo que hizo, pero yo en esta no tengo nada que ver, ni tampoco la voy a ayudar ni a solucionar, ni a defender, ni a lavar una imagen. Sí me duele mucho que mi vieja esté en el medio, que la estén puteando a mi vieja.
0: ¿Sabe quién paga los platos rotos al final?
1: ¿Quién?
0: Mamadora.
1: Bueno, viste, sí. al final
0: queda así.
1: Así.
0: Todo se arregla así.
3: Sin comerla ni beberla, mamadora.
0: Tiene la responsabilidad en todo esto.
2: Yo iba a decir que, bueno, está claro que no tiene nada que ver, está claro, pero llegar al punto de decir no la voy a defender, no la voy a ayudar, poner un abogado en todo caso si lo necesita, darle una mano, es tu hermana. Siempre me hace acordar a lo mismo, que es en Vientos de Agua, que viene después de haber volado después de haber volado la mina, van a la casa, va un cura a dar la extrema unción y a decirles que el que voló la mina se había escapado y es uno de los hijos de la familia. Entonces el cura le dice a la madre atea, le dice, recuerde que hasta Dios entregó a Jesús por el bien de los otros. Entonces agarra a la madre y dice, pues qué animal ha sido Dios para entregar a su propio hijo. Esto
3: pero,
2: es lo
3: pero
2: mismo.
3: Pero Jesús no había hecho nada malo.
2: No, claramente.
3: No
2: revendió entradas.
0: Claro. Saben que a la señora no la va a ir a buscar nadie, pobre.
2: Yo quiero que, yo ahora lo que sí quiero, si realmente Yanina Latorre, lo que dijo es cierto, yo le creo que no tuvo nada que ver.
3: Sí, obvio, eso también.
2: Que pida de la misma manera, porque ahora ya tiene una punta como periodista. Si es periodista, digo, tiene una punta para investigar.
0: Claro, que le pregunte a Puntita Latorre.
2: No, basta, vos solo, Diego. Porque, ¿qué pasa?
0: Yo estoy muy feliz.
2: Los periodistas de investigación, a todos los periodistas de todo, digo, tenemos una punta para poder investigar. Sí, porque si realmente ella dice, no tuve nada que ver, o qué sé yo, que esto, que el otro, bueno, perfecto.
3: Que no sea una encubridora.
2: Si estás en contra de la reventa de entradas, bueno, empecemos a ver dónde está esa mafia de la que ella hablaba, si tiene las pruebas.
0: No terminé de contarte qué te puede pasar si vos vendés entradas.
3: ¿Qué te puede
2: pasar? A ver qué puede pasar.
0: Es una contravención.
2: Claro.
0: En el ámbito de la Ciudad de Buenos Aires, artículo, creo que es el 168.
3: O sea, es carcelable.
0: Sí.
3: Pagás
0: una multa. 2 a 10 días de prisión, que en realidad no te lo terminan dando nunca, y pagás una multa que son 2.500 unidades específicas que
3: de entrada se aprecia.
0: Sí,
3: normal.
0: Debe tener que ver con el precio de las entradas que te lo multiplican por 2.500. Hoy veía que un cálculo que hacían ahí a grosso modo te daba 50 lucas por cada entrada que revendiste. O sea,
2: uy, las cobraste 6.50.
0: O sea, hiciste negocio.
3: Sí.
0: Está
3: después el abogado le pagás bien.
0: Sí, igualmente yo todavía me cuesta entender cómo hay gente que puede pagar por una entrada, que te digan un palo y medio.
2: Un palo 800 pagaron, Diego.
1: Un palo 800. Un palo 800.
0: O sea, porque también te falla el coco.
3: No, mirá, la pasión no se mide.
0: Pero no. A mí no me sacás un peso.
3: Venden la moto.
0: Pero por más que yo sea majul y tenga cualquier guita, no lo gasto.
3: Pero
0: por más que. Pero no lo haría.
2: Vos no largás un peso por nada.
3: Claro.
0: Pero es que.
2: Eso es un mal ejemplo.
0: No, chiqui, es una cuestión de concepto y un estilo de vida. Porque vos nunca vas a tener nada. Porque si vos pagarías por una entrada un palo 800, es porque tu dinero no vale nada.
2: ¿Esa remera cuándo te la compraste?
0: ¿Por qué?
2: ¿Tiene mancha de lavandina o algo por estilo la remera?
0: No, esta no,
2: bueno,
0: ¿por qué?
2: Y bueno,
0: está. No, es viejita, está de 2019. Me la compré en Miami igual.
2: En 2019 esa remera te compraste.
0: Me la compré en Miami igual, chiqui.
3: Joder, Diego. Pero ¿qué esa persona se guardó dos aguinaldos esperando este momento? Y en realidad, ¿los tiene ahí guardados?
0: No.
3: Se compró...
0: No, es plata tirada, Flora. Se compró... Es plata tirada.
2: Yo particularmente... tengo unas ganas enormes porque sé que no lo voy a ver nunca más a Messi con la camiseta argentina.
0: ¿Vos con cuántas cucharadas haces un café soluble? El que viene de Franquito.
2: ¿Cuántas cucharadas
0: le pones?
2: Y tres mínimo.
0: Hermano, se hace con media cucharada.
2: ¿Cómo media cucharada?
0: Media cucharada.
2: Agua sucia eso.
0: No, porque así vos estirás.
3: Café de micro.
1: Es el café.
2: Claro.
0: El café agua es un poco de...
3: El de micro.
0: Pero alguna vez contaste...
2: Tres cucharadas de
0: azúcar. No, pero pará, yo te voy a preguntar algo que seguramente muchos de los oyentes que me escuchan lo habrán hecho.
2: A ver.
0: ¿Te dedicás a contar cuántos escarbadientes trae realmente el escarbadiente?
2: Ni en pedo, Diego. Oh,
0: ¿te dedicás a contar cuántas cucharadas usás cuando te dice para 66 tazas, por ejemplo? El frasco.
2: Sí.
0: Te dice para ¿vos viste la cantidad de unidades que dice?
2: No, ni miro cuántas.
0: Bueno.
3: Los fósforos.
0: Pero eso se hace. Vos tenés que ir tachando.
2: ¿Vos contás los Penny Regatti para los que vienen en el paquete?
3: Para pedir resarcimiento, como Adorni con la salchicha.
0: Obviamente. No, porque además sé si me estafan o no dentro de mi propia casa, porque yo sigo a los pibes, porque yo compro un frasquito de café. Y resulta que me dura dos días. Entonces ahora, la técnica que tomes, se pone un palito cada vez... que se hace, hay una virome al lado del frasco de café y en el cual se va poniendo.
2: Qué insufrible.
0: Y así llegás a 66 tazas o en el caso que compres uno grande, el de 170 gramos, tengo todo estudiado, chiqui.
2: Sí.
0: A mí no me van a cagar.
2: Y
0: ahí te tiene que dar 60, 120, 124 tazas.
2: ¿En qué año 132
0: que tazas.
2: ¿En qué año dijiste que querías hacer el programa de radio que ibas a hablar así? ¿En qué año más o menos?
0: ¿2060? Sí.
2: No llegás al próximo mundial. Así.
0: Llévatelo.
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11: Les informamos a los oyentes de Radio 750 que se liberó el corte en la calle Talcahuano entre Lavalle y Tucumán frente a tribunales. Tanto, continúa cerrada la zona del Puente La Bruna y todas las inmediaciones del Estadio Monumental por el operativo de seguridad para el partido despedida de Lionel Messi. También se mantiene el corte total en la intersección T Constituyentes y Beiró en el barrio de Villa Devoto tras un choque. Están cerradas por obras de renovación integral las estaciones de subte Medrano de la línea B, Lavalle de la línea C y Urquiza y Rodolfo Walsh de la línea E. Trenes, subtes y premetro funcionan a horario.
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0: con esta música termina el documental Dos Gringos. Es una bella pieza que descubrí hace un par de años, ¿no? Cuando, repasando la historia del gringo, aquel Jeep de marca Yes, que todavía recuerdo haber coleccionado dentro de las revistas que tengo de autos, en la revista Su Auto, ¿no? Que le dedicaban un número especial porque era el gran lanzamiento argentino del primer Jeep que se transformaba para la marca Yes en toda un emblema, ¿no? Y que iba a ser el sueño. Sueño que además quedó trunco, ¿no?
1: Pues llegaron. Lo estoy googleando, es hermoso.
0: ¿Viste lo que es? Es cuadradito, perfecto, pero es una belleza. Y bueno, muchos de los que coleccionamos revistas, de lo que, en definitiva, íbamos al kiosco, porque esto cambió. Hoy los pibes les explicás, che, voy al kiosco a ver si salió la Roa Test, voy a ver si salió la parabrisas. Porque además, cuando ibas al kiosquero, te decía, no, mirá que este mes, como viene la inflación, están con el papel, están jodidos, ¿viste? Era una locura ir a buscar las revistas y esperar a que saliera el número. Yo me acuerdo que compraba una que se llamaba Su Auto, que era en blanco y negro, pero ahí tengo y atesoro, se la mostraba el otro día a mi hijo, todo lo que fue pasando, ¿no? Con este Yes Gringo, que además detrás de todo esto había una increíble historia, la de Eduardo Sallari. Vamos a ponernos ya en charla en un ratito antes de presentarlo con un tráiler del documental que él hizo, que la verdad que es hermoso, lo pueden ver a través de YouTube, yo por lo menos lo conseguí así, se llama Dos Gringos, la historia de Eduardo Sallari. Un hombre que, como cuentan algunos, ¿no?, de ser el padre del Yes Superamérica, se termina transformando hoy, creo todavía, en un fabricante de medialunas. Ese era por lo menos el último dato que tenía y que también cuenta este increíble documental. Tráiler, y ya estamos en charla con Guillermo Cantón, cineasta y fotógrafo y además autor de esta bella y hermosa pieza que sintetiza la historia de un auto, pero también el final de la industria automotriz de un auto que estaba fabricado plenamente en la Argentina.
2: Después que Andrés me dejara aquel mensaje en el parabrisas del gringo, iniciamos un camino. Yo buscaba los restos de la última fábrica nacional de automóviles. El gringo quería reconstruir la historia de su padre. El azar me fue conduciendo. Nunca imaginé que me iba a llevar tan lejos.
3: ¿Cómo se llamaba la empresa?
4: Industrias Eduardo Sallari, Yes.
5: La historia de Yes es representativa de nuestro país. Es la última empresa automotriz de capitales 100% argentinos y libres de dependencias de casas matrices de otros lugares. No es poca cosa. Pasaron 30 años y no hubo ningún proyecto más.
4: Vengo de una familia sencilla, de clase media. Yo diría de clase media baja, fui a la escuela primaria del Estado, a la escuela secundaria del Estado y a la universidad del Estado.
6: ¿Le puedo pedir un autógrafo?
4: Sí.
0: Así arranca y es parte del tráiler. Hola Guillermo, ¿cómo te va? Bienvenido.
7: Hola Diego, ¿qué tal? Muchas gracias por llamar.
0: La verdad, me quedé embelesado la vez que conocí el documental y indagué más sobre la historia de Sallari. Vos arrancás esta historia porque sos todavía, no sé si así será, el poseedor de uno de los Jeep gringos.
7: Sí, mira, yo compré ese auto allá por el 90... 95 creo, y lo compré porque lo encontré por la calle y me llamó muchísimo la atención, lo fotografié y después al tiempo estaba en venta, lo vi que había puesto un cartelito de venta y lo terminé comprando y era mi auto, y lo tuve 20 años aproximadamente, un poquito más, y después lo vendí. Se lo vendí a un amigo que tiene una colección de autos de Citroën, de Yes y demás. Y bueno, el auto tenía que ir a una colección, a un museo,
0: claro,
7: a un lado así, ¿no?
0: Porque solamente creo que leí por ahí que se lograron fabricar, salieron 7 enteros o 12, ¿no?
7: Mirá, según lo que yo investigué, a la venta, digamos, fabricado para vender, no se llegó a hacer ninguno. No llegaron a estar nunca en venta.
0: Sí.
7: Estaban homologados y tienen y se armaban. El ingeniero me contaba que esos autos, esos casi prototipos, digamos, se armaban, se desarmaban, se probaban cosas, o sea que no había un stock de autos claro. terminado.
0: Mirá, vos sabés que yo recuerdo cuando remataron la planta que estaba en Gowland, ¿era? El pueblo donde estaba.
7: En Mercedes.
0: En Mercedes, sí. Me acuerdo de aquel día, era muy chico, tendría, no sé, 14, 15 años, de tratar de convencer a mi viejo, porque ahí estaba la cantidad de autos, había también se remataban las gringas y algunas carrocerías que habían quedado, y salió en el diario, como unas en el remate judicial, y me acuerdo de convencer a mi viejo, pues yo estaba flasheado, diciéndole, pa, vamos a comprar un gringo, alguno de lo que queda. Bueno, obviamente que no fui, pero siempre me quedó ese recuerdo. ¿Y vos cómo te decidiste a hacer este documental? Porque arranca en principio contando tu historia, la del auto, y a partir de ahí desnudar otra vez a Eduardo Saldari, que está como olvidado en el tiempo, ¿no?
7: Y mirá, fue una cosa muy curiosa, porque yo el auto lo compré, lo tenía, era mi auto, y yo vivía en ahí por Mansilla y Agüero, Y tenía una cochera. Yo guardaba el auto siempre en la cochera, todos los días. Y un día, por no sé qué razón, salí y volví. No sé qué pasó. La cuestión es que dejé el auto en la calle y me fui a trabajar. Y volví a la noche y voy a buscar el auto para guardarlo. Y cuando lo voy a buscar el auto, me encuentro con esa carta en el parabrisas, con un papelito escrito en el parabrisas, donde el gringo Saldari había pasado por ahí y me había dejado este mensaje pidiéndome que me contactara con él. En ese momento yo pensé, esto es increíble, esto es una película.
0: Claro.
7: Porque esa historia de los fabricantes de autos que hacen un auto con el nombre de sus hijos es un clásico, desde Henry Ford a Ferrari, digamos. Todos han hecho un auto con el nombre de sus hijos, y bueno, y este era un caso, era Saldari, que había hecho su auto con el nombre de su hijo.
0: ¡Qué bárbaro!
7: Me encontré con estas dos cosas absolutamente por casualidad,
0: y ahí empezaste a charlar con ellos. Bueno, y empieza
7: claro, ahí lo contacté al gringo al día siguiente. Y él tenía 20 algún año, y enseguida nos conectamos muy bien. Y bueno, ahí yo descubrí que en realidad él estaba muy interesado en reconstruir la imagen de su padre, porque tenía una historia bastante particular, digamos. El padre se había separado de su mamá y no se veían. Y cuando todo esto terminó, lo de la fábrica, él era chico, tenía 11, 12, no me acuerdo bien, pero era un chico. Y entonces no tenía claro quién era su papá.
0: Claro.
7: ¿No?
0: Ahora.
7: Y entonces, de alguna manera, juntos estuvimos recorriendo esa historia.
0: Sí, y me parece interesantísimo, porque es como el propio documental de la búsqueda y de llegar hasta él, que además estaba en Orán en ese momento, con una fabricación de medialunas. Lo increíble es que el señor Saldari, de ser un empresario con mucha capacidad, ¿no? Él no tiene ningún auto, por ejemplo, él no conservó ninguno de sus autos que fabricaba, ¿no? Imagino.
7: No. Claro, sí, parece increíble. ¿No?
0: Parece increíble. Sí, sí. Ahora, mucha gente acá consultaba, porque en la previa, ¿cómo termina? La situación de él es que, según cuentan, él se hace cargo de Citroën, ¿no? Que estaba acá en la Argentina, entonces viaja a Francia, y él era autopartista, y entonces empiezan a fabricar los Yes América acá.
7: Sí, Él tenía, por otro lado, tenía una relación sentimental, digamos, con Citroën, porque su papá había trabajado en Citroën.
0: Ah.
7: Entonces él se había criado con todo el tema del desarrollo de Citroën acá en la Argentina. Después se convirtió en un autopartista, fabricaba amortiguadores, proveía a Citroën de amortiguadores y a otras terminales, y cuando Citroën decide terminar la fabricación del 13B acá, cierran cuando Martínez de Hoz y la importación y todo eso, él se hace cargo, le ofrecen ser el representante, digamos, de Citroën, el importador, porque Citroën iba a importar. Pero ocurrió una cosa muy, muy extraña en el mundo de la industria automotriz, es que Citroën había vendido la fábrica por partes, separado, pero había vendido la fábrica. O sea, vendió, por un lado, la fábrica de motores, de cajas, cosa que no se hace normalmente. Una empresa deja de fabricar un vehículo y no vende el instrumental y la maquinaria y demás para que alguien lo pueda volver a hacer. Bueno, eso pasó y Salari compró todo eso. O sea, él volvió a comprar toda la capacidad de poder fabricar el auto. Y lo que pasó fue que Citroën Francia no le dio la autorización para volver a fabricar el auto.
0: Ah.
7: Porque era un modelo muy viejo, porque bueno, le interesaban vender otros productos. Cosa relativamente razonable, pero que lo dejó a Salari con una fábrica de un auto que no podía vender con ese nombre, como Citroën. Entonces no tuvo otra alternativa que inventarse una marca propia y empezar a fabricar el IES 13B, que era exactamente el mismo auto que el Citroën 13B, pero con otro nombre. Y como las licencias estaban vencidas, los derechos, digamos, no había manera de, digamos, no tenía problema, pero tenía otro problema grande, que era que él no tenía una fábrica madre, digamos, como pasaba con otras empresas, digamos, acá con Sebel o con...
0: Claro.
7: Que había una fábrica central, digamos, original, que le proveía de modelos nuevos. Él no tenía nadie que le proveyera modelos nuevos. Entonces, lo que empezaron a hacer fue primero a modificar el 13B sobre lo que tenían, y después a desarrollar un modelo de auto propio. Y bueno, así nace la gringa y el gringo, como un desarrollo absolutamente propio.
0: ¡Qué bárbaro! ¡Qué increíble! Y además, bueno, después lo llama, creo que el primero era IES América, después el Super América, ¿no? Como lo fue llamando, sí, primero, bautizando.
7: Modificaciones.
0: Sí.
7: El América tenía leves modificaciones sobre el Citroën clásico, el Super América ya no, ya tenía otro chasis, otra suspensión.
0: Y otro tablero y otras cosas. Yo me acuerdo de ir a verlo, porque a mí me... Tengo todavía un folleto guardado, porque yo te cuento, yo hacía recorridas por los concesionarios, haciéndome pasar por el hijo de mi viejo que iba a comprar un auto. Entonces, nada, hablaba con los vendedores y lograba llevarme folletos, porque coleccionaba folletos en aquella época de auto. Así que lo vi minuciosamente, me acuerdo. ¿Te parece que lo escuchemos a Salari en un fragmento ahí? Porque quiero contarle a la gente que básicamente cuando se enfrentan al documental, ves como una especie de llamar a que la gente conozca la historia de Salari, pero como una suerte de reivindicación, ¿no? Porque vos lo llevás casualmente a una muestra de autos donde ahí él se sienta en ese auto que fabricó y que ni siquiera tiene. Es increíble la sensación que transmite el documental. Pero escuchemos a Salari.
4: Mire, yo en el año 70, mi primer suegro me trajo a trabajar, digamos, me dijo, venite a trabajar conmigo a Salta. Y yo en realidad no sabía dónde iba y llegué acá a Orán, y de Orán nos fuimos a Los Toldos. No, pero yo estoy trabajando acá en lo que puedo. Hoy no soy una persona económicamente con un pasar solvente, todo lo contrario, no me avergüenza decirlo. De genio no tengo nada. Lo que tengo es una voluntad infinita para seguir adelante. Y eso me ha llevado así, fue una ley en mi vida.
0: Porque en un momento dado, creo que cuando entran en los 90, él había pedido préstamos o también lo que leí por ahí, que en algún momento él siente que le sueltan la mano, ¿no?, del lado del gobierno, porque estaba Sebel y no puede pagar, y entonces la plata que le habían prometido jamás llegó y tuvo que rematar la fábrica, o termina quebrando.
7: Así es, exactamente. Había un... digamos, un crédito del gobierno, un crédito que le habían prometido y que nunca se pudo hacer con ese dinero. Y bueno, en esos años eran terriblemente turbulentos desde el punto de vista económico, de hiperinflaciones y demás. Y bueno, tuvo que cerrar, no pudo seguir fabricando.
0: Y ahí pierde todo su dinero. Y este último tramo que escuchamos, vos lo terminás encontrando a él en Orán, que también me parece muy bello lo que tratás de describir, porque lo llevas a una radio, ¿no?, allá en Orán. Claro, y en realidad la gente no lo conoce, pero lo terminan presentando como un empresario. Bueno, parece increíble la historia. Yo la cuento así.

0: Estuvimos los tres allá, a Salta. Y después, cuando yo lo vuelvo a contactar para finalmente ya, cuando el Inca nos había aprobado el proyecto y demás, y vamos a hacer el documental, él estaba en Orán, no en Salta, allá bien en la frontera. Y bueno, no, vamos para allá para contar su vida allá, y coincide que estamos el 2 de abril en Orán. Y como teníamos esa historia de ya grabada de su participación en el conflicto de Malvinas, digamos, la construcción del auto que él hace para la Armada, se nos ocurrió que era bueno contactarnos con algún medio de Orán para contarles que justo ese 2 de abril que estábamos nosotros ahí estaba viviendo una persona que había fabricado un vehículo para la guerra de Malvinas y demás, y que fue, no estaba previsto, fue una cosa que nos ocurrió. Y bueno, la gente de Orán, no, nadie sabía quién era
1: Claro.
0: Salari, algún amigo ahí muy próximo, pero nadie. Cuando en los medios se enteraron, obviamente le dieron mucha difusión a la cosa y pasó a convertirse en un personaje reconocido, digamos, en Orán, ¿no?
1: La
0: Y
1: verdad que
0: después el
1: sí.
0: mismo de Orán, porque también, mirá vos qué casualidad, que después de la estrenada la película, él estaba en Orán, pero un ex gerente de Yes, de la fábrica, supo de él por la película, porque casi como que había desaparecido. Mucha gente pensaba que se había muerto, que no estaba más. Había desaparecido Saldari del mundo de la industria. Y esta persona que habían tenido una relación laboral, pero además eran amigos, lo contacta y lo invita a venirse a Carlos Paz, donde él
1: Sí,
0: estaba trabajando.
1: y ahora está creo que ahí, ¿no? Viviendo.
0: En Carlos Paz,
1: Está
0: sí.
1: viviendo en Carlos Paz.
0: Vino.
1: La verdad, Guillermo, te agradezco mucho la nota. Hoy justo tenemos que entrar un poquito antes el programa porque en un ratito está el partido de la selección, pero seguramente en algún punto volveremos a charlar. Te agradezco muchísimo. La verdad que el documental yo lo recomiendo, Dos Gringos a la gente, pues está en YouTube. Es una bella pieza por cómo está narrado, por lo que te deja, por la sensación que transmite. La verdad que a mí me pegó, sobre todo porque además son historias que uno tiene guardadas, porque cuando te dicen el gringo, el Yes gringo, nada, yo fui a la revista, le mostraba a mi hijo y le decía, querido, esto se produjo acá, se pensó, pero la historia del señor, se lo terminé mostrando a mi hijo, le digo, míralo, este documental, que nada, tiene 17 años, también loco, fanático de los fierros, y es una historia más de la Argentina, ¿no? Esa que vos sintetizabas diciendo, esta es una más de esas historias de la Argentina secreta, de los empresarios que, bueno, en algún momento apostaron, les salió muy mal porque el país es así, y todo terminó así, el señor fabricando medialunas sin tener ninguno de sus autos, ¿no? Terrible.
0: Bueno, yo te agradezco mucho, ¿no?, los comentarios e interesarte por el tema, por supuesto.
1: Bueno, y acá mucha gente, muchos oyentes nos están escribiendo, ¿eh? Acá te sintetizo, uno diciendo, escuchando el álbum Gallo Pampa de Guillermo Cantón, así se está el tema manejando, el epílogo del documental, otros tantos que dice, hola, muy bueno el programa, y que cuando no, el gato y su pandilla haciendo daño en el país del verdadero cáncer del 56, bueno, mucha gente contando lo que estaban escuchando, ¿eh? Y si el documental lo quieren ver, véanlo a través de YouTube, está buenísimo. Guillermo, te agradezco muchísimo.
0: No, por favor, muchísimas gracias.
1: Guillermo Cantón, autor de este increíble documental, ¿eh? Dos gringos, la historia de Yes, Yes América, Yes Gringo. Llegamos al final del programa, tenemos que entrar un poquito antes. Bueno, nos estamos despidiendo, amigos.
2: Claro
3: Sí,
2: que
3: ya se
2: sí.
3: viene el polaco Caimi para los relatos, está Alejandro Apo en los comentarios. Gran equipo con el Pepe Tricánico también, porque se viene el último tango de Messi en el Monumental con la camiseta argentina. En suelo argentino se despide Lionel Andrés Messi.
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2: Gracias, Leo. Gracias por tantos líos. Gracias por cada gesto, por tu ternura, por tu magia. Inconmovible, inquebrantable, imperecedera. Gracias eternas, gracias totales. Estimado Leo, gracias por conmovernos, por hacer que nuestros corazones puedan latir así aceleradamente, cargados de pasión, de emoción. Cuando vos agarrás la pelota, nuestros sentidos se detienen y nos proponés en cada pegada de zurda, borde interno al ángulo más lejano, en cada gambeta, en cada aceleración, nos proponés una aventura celeste y blanca. Gracias por los goles, gracias por estar siempre, por no claudicar nunca, gracias por aquellos momentos más complejos, gracias por estos momentos dorados, por una Copa del Mundo, por todos los títulos, por todas las vueltas que se fueron sucediendo a partir de aquella consagración en Brasil en el medio de la pandemia para ganar la Copa América, que fue la primera de tantas emociones con vos como gran referencia. Si nos da ganas de hacer fila para abrazarte, o por qué no tirarnos todos encima tuyo para después elevarte a las alturas, volando como lo que sos, un ave suprema que nos encandila y nos conmueve. Vos, como Diego, han hecho posible que todos nuestros sueños se materialicen. Esos sueños que tenemos millones, durmiendo y despiertos con los dos ojos como los de oro. Vos hiciste posible todas nuestras búsquedas, gambeteando, encarando, tirando caños, metiendo el pase menos pensado, clavando la pelota en los ángulos para dejar atónitos a los rivales, a los arqueros, a los defensores, a los zagueros que no podían detenerte. Gracias eternas, gracias totales, gracias por todos estos años que por supuesto se van a ir agigantando con el paso del tiempo. Muy por el contrario, si alguno piensa que todo eso se irá diluyendo, no, como la leyenda de Diego se irá agigantando con el paso del tiempo y de las generaciones. Como decíamos recién, sos parte de la argentinidad, de esa argentinidad al palo. Sos parte de la humanidad futbolera que hoy te rinde pleitesía, que hoy alza su admiración desde todas las maneras posibles. Para vos, Leo, una figura incomparable, una figura que nos interpela, que a los que chamullamos de fútbol por la radio nos desafía todo el tiempo a encontrar nuevas expresiones, nuevos giros, nuevos términos. Como lo manifestó Víctor Hugo en aquel Qatar de emociones tan profundas. El Aladino que descubrió las más poderosas sensaciones. Y ahí están 80.000 y pico, más de 80.000 hinchas en el Monumental, que representan a miles y a millones, que testimonian el afecto, la gratitud, el gracias totales, que no saben cómo manifestarse el agradecimiento por generar, por tirar semillas de felicidad en el pueblo. Gracias, Lionel. Gracias por tanto. Gracias por embellecernos la vida. Gracias totales, querido Lionel Messi y Juan Alejandro Apo. Estamos arrancando esta última jornada, esta última función estelar de Lío, de Leo, con la camiseta de la selección argentina. Rodeado de compañeros, de amor, de afecto, de cariño, de un cariño que se multiplica y que resultará, así como con Diego, imperecedero. Los jugadores de la selección con Lionel Messi como referente estelar vuelven al vestuario para calzarse la pilcha y regresar al terreno de juego y ya enfrentar a estos muchachos de Benín que son invitados especiales a esta fiesta colosal. Y para semejante fiesta, un Alejandro Magno. Alejandro Apo en Relatores y en Radio 750.
3: Saludos y abrazos para todos. La muy buena presentación del polaco Eduardo Caimi para vivir una transmisión que es una especie de foto en sepia, una especie de nostálgica película antigua, casi en blanco y negro, porque Messi ya empieza en el mundo de los recuerdos, ya empezamos todos a hablar de las hazañas cuando ya no se va a repetir la función. Esta será la última y Relatores debía estar para compartir este partido que es un saludo. La hinchada te saluda jubilosa, pero Messi sigue saludando en las retinas de todas las personas, las que están en la cancha y las que viven la fiesta en cualquier lugar del mundo, no solamente de América o de Argentina. Y ha venido gente de todos los rincones del país, ha venido gente de rincones de Sudamérica, ha venido gente de otros países, hermanos países. Y nosotros queremos decir que vamos a analizar esta despedida de Messi que va a quedar como un enorme recuerdo para todos nosotros.
2: Somos Relatores en el aire de Radio 750. Relatores.
3: ¿Qué pasó?
2: Comentaristas, informativistas, productores.
3: ¿Algo más?
2: Operadores técnicos. Somos el equipo de Víctor Hugo en la entrañable Radio 750 en esta noche tan especial. Y somos una banda loca, descontrolada, admiradora de Lionel. Agradecida por tantas jornadas que están grabadas con letras de molde de fuego en la memoria popular. Recibiendo el cariño de tantos amigos de Radio 750, recibiendo mensajes desde diferentes lugares del mundo, de Colombia, de diferentes regiones de España, desde Bangladesh, en nuestro canal de YouTube con una punta de amigos que se van sumando. Están todos invitados a esta fiesta pintada de celeste y blanco. A esta fiesta que no es más que una expresión de gratitud total a un tipo que nos mejoró la vida, que nos la hizo más bella, que nos llevó al continente de la sorpresa y del asombro de manera continua, de manera perenne e imperecedera. Lionel Messi, su despedida en el Monumental con su gente, con su pueblo, el doctor honoris causa. Lionel Messi, que hoy recibió semejante distinción de manos de las autoridades de la Universidad de Buenos Aires. Representación fiel, profunda de la universidad pública en la Argentina, de la educación pública, un momento de tamaña emoción. Hoy un excombatiente de Malvinas va a cantar el himno nacional en la previa del juego. Y hace un rato nada más en el predio de Ezeiza, donde vive la selección argentina, donde se cobijan los sueños, Messi fue distinguido por las autoridades de la UBA por las más altas representaciones de la UBA, como el doctor honoris causa. Y en la cancha de River lo recibieron así: ¡hola, doctor! ¡Hola, doctor! Mientras Messi sonreía sonrojado, después de derramar alguna lágrima al interior del micro que se iba acercando al Monumental, con una multitud que lo esperaba al costado del camino. Grandes, chicos, medianos, altos, bajos, ellos, ellas, ellas, todos, absolutamente todos recibiendo a Messi. Y ahí estaba él, la gran figura, con un pañuelo en mano, con una toallita secándose las lágrimas que le corrían por la jeta. Una camiseta hermosa de las nuevas de la selección argentina, no con las tiritas, los bastones celestes y blancos así ininterrumpidos, sino con la franja blanca vertical y las celestes a los costados. Una camiseta gigante que se desparrama en el terreno de juego. La gente enloquecida quiere tomar con sus celulares las imágenes que serán eternas de esta noche tan especial. Y esperándolo a Lionel y al equipo campeón del mundo, Pepe Tricarico se presenta en Relatores.
4: Saludamos a toda la gente de las 7:50 en el dial y por supuesto a todos los amigos de el canal de YouTube. Muchísima gente desde temprano allí en el canal de YouTube. Pedimos los likes, pedimos los me gusta a toda la gente que está circulando allí. Saludos para Alejandro, que está escuchándonos en Uruguay. También para Sergio, que está en Cuenca, España. Y para el amigo que está en Palma de Mallorca también conectándose. Para Ezequiel, que está en Puerto Vallarta, México. Bueno, mucha gente de distintos lugares del mundo prendida también al canal de YouTube de Relatores. Pedimos, por supuesto, los me gusta y los comentarios desde donde nos están escuchando en el canal de YouTube. Hoy con una jornada polaco, con muchos amistosos y con partidos también de Nations League. Hoy Corea del Sur ganó Uzbekistán 2-0. Uruguay, el equipo de Diego Forlán, le ganó 6-1 a India en Calcuta. India, que se dio el gusto en esta fecha de jugar con Brasil y con Uruguay. Bueno, Uruguay le ganó 6-1 en Calcuta a India. Uno de Darwin Núñez de penal, dos de Araujo, uno de Salazar, otro de Sanabria y otro de Aguirre para el conjunto celeste.
2: Se viene Messi a la cancha, se viene el campeón del mundo. Se viene Argentina, se viene en el Dibu. Giai, Cuti, Otamendi, Tagliafico, Enzo, Alexis, De Paul, Messi, Lautaro, Julián para arrancar y después irán entrando todos los demás. Un abrazo para el querido Mario Romano, que ahí están en el rancho del buceo escuchando. Estaban esperando al Coco Rulli, que debe haber llegado seguramente. Figura colosal de la Academia, campeón de América de la Academia. Racing Club, campeona del mundo, frente al Celtic, en la mismísima capital uruguaya, representante fiel de la gran idiosincrasia del fútbol argentino y del equipo de José. Se nos viene el fútbol, se nos viene Messi. Abrazos para ese inmenso, hermoso, bello cantautor popular como es Gabriel Torres, ladero de Gustavo Campana, que debe estar seguramente pergeriando algunas letras para Lionel, entre tantas que por supuesto se van soltando en la noche. Hasta aquí una infinidad de artistas populares que se fueron sucediendo. Luego llegará la Sole, después del partido, Ulises Bueno, y dicen que es Lali la figura sorpresa. O tal vez haya algunas más, ¿no?, que se convoquen a lo que va a ser el fin de fiesta. Pero será una fiesta que nunca se va a terminar, porque nuestro corazón se va a conmover cada vez que desde nuestra mente, en nuestros sueños, parta desde nuestras ensoñaciones el nombre de Lionel. Así como Diego, son parte de una misma gesta, son parte de una misma, de un mismo devenir, de una dinámica histórica que tiene que ver con la número 10, que tiene que ver con la creatividad, que tiene que ver con la conducción, que tiene que ver con el fútbol más pleno, que tiene que ver con los potreros, que está vinculado, por supuesto, a todos nuestros sueños, querido Alejo, de futboleros y redentos.
3: Y además con la sensación del saludo emocionado de chicos, de veteranos, de veteranas, de gente que viene aquí a aplaudirlo desde todos los rincones del país, para decirle muchas gracias a Lionel Messi en la última función con todos sus compañeros. Di María no va a entrar. ¿O sí?
2: Se supone que no, jugó ayer frente a Central, pero en cualquier momento, un ratito, ¿por qué no? Para entrar, no creo, estaría buenísimo. Están todos. Hay campeones del 78, hay unos cuantos campeones del 86. Hoy es un gran homenaje del fútbol argentino a Lionel Messi. ¿Por qué es eso? Porque en realidad Lionel nos representa a todos, ¿no? Nos y los representa a todos. A los campeones del 78, del 86, ni que hablar a todos esos compañeros que fueron sosteniéndolo para la consagración en Qatar, para llegar con 39 años, siendo el mejor jugador de la competencia a la final de una Copa del Mundo. Y me imagino que a la vuelta de la esquina, porque a quién más sino a él, me lo imagino recibiendo otro Balón de Oro, porque la verdad, en el último Mundial, más allá del inmenso reconocimiento para una selección como la española, el mejor jugador mundial fue Messi, que se cargó una selección argentina a los hombros, que resolvió todos los partidos que a Argentina le resultaron dificultosos. Seguramente ya en algún otro tiempo llegará el momento de Lamine Yamal, del propio Rodri, que ha disfrutado de las mieles de... Pero el Balón de Oro, uno más deberá ser inexorablemente para Messi, que le ha demostrado al mundo con 39 años su vigencia, su coraje, su audacia, su plenitud y su grandeza. Todo eso junto en un mismo tipo. Se viene para la cancha Messi. Se viene para la cancha la selección campeona del mundo. 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

0: así como todo el pueblo cantó, Maradó, Maradó, todo el pueblo canta como tantas veces, de manera perpetua, el nombre de Lionel Messi. El nombre de Lionel Andrés Messi, el inmenso capitán. Ese pibito que nació acompañado por su abuela gambeteando grandulones de pichoncito en Rosario, para después de tan joven, de siendo un adolescente, viajar a España. Pero cuando fueron pasando los años, con la decisión profunda, existencial, de jugar para la selección argentina, como lo hizo siempre, porque fue él, ¿eh? Mientras de este lado del mundo pocos conocían de ese chaval que la rompía en el Barcelona en las inferiores. La historia conocida, Nelson Vivas, Hugo Tocali, Julio Grondona, que inventa un partido con un equipo juvenil de Paraguay, y Messi, que le decía a su padre: Jorge, yo quiero jugar para Argentina. Mientras, por supuesto, la Federación de España quería llevarlo a jugar por sus selecciones juveniles, Messi se sostuvo. Como siempre, él quiso jugar desde la cuna en la selección argentina. Con los años la cosa se fue materializando y, por supuesto, hoy termina este recorrido, esta travesía, con tanto vivido, ¿no? En momentos complejos, duros, difíciles, pero también en los momentos más dorados y gloriosos. Y a pesar de alguna vez decir, esto no es para mí, cuando no se podía ganar un título por el clamor popular, volvió, no lo dudó mucho, y se había guardado lo mejor para estos últimos años. Un recorrido de excelencia pura, que se fue reproduciendo al andar, pero siempre con esa pasión y ese amor por la camiseta celeste y blanca. Alejo, el tipo nunca nos dejó a gamba, nunca claudicó, y por eso se merece tanto como esto y mucho más.
1: Y por eso está toda la gente aplaudiéndolo ya, mucho antes del comienzo del partido, desde que empezó a tener contacto con la gente viene a agradecerle. Justo cuando mencionabas todo lo que significan la decisión que tomó, porque él quería jugar para la selección argentina, es obvio que el director técnico del equipo campeón del mundo era el hombre que manejaba, y que obviamente les indicó, hablo de Luis de la Fuente, el actual entrenador de España, que les indicaba que lo tuvieran en cuenta a Messi por lo que mostraba. Y ahí fue cuando se tomó la decisión, y aquí está el resultado de esa decisión. Todo el país lo saluda de pie, lo aplaude y espera esta última función.
0: Se viene Argentina para la cancha, se viene Lionel. El partido es una excusa, desde ya, pero es la excusa perfecta para esta despedida maravillosa. Familias enteras, ¿eh? Con el esfuerzo que hay que hacer, porque entre que tanta gente no llega a fin de mes, entre que las localidades salían un buen mango, y desde ya que vos a la cancha no venís solo, venís con la familia, a veces son tres, a veces son cuatro, a veces son cinco, y tenés que dejar un dineral para poder estar en la cancha. Es una maravilla que podamos asistir a este momento, como tantas veces, a esta última función. Ahí viene Lionel caminando los pasillos internos del Monumental, caminándolo por última vez, mascando con una sonrisa de oreja a oreja, cuando un grupo de pibes, un piberío que no se termina nunca, choca los cinco con Lionel. Ahí va Messi, abraza a sus hijos. Va a entrar con ellos a la cancha como corresponde. The Best, el más grande. Junto a Diego, los más grandes de todos los tiempos. Cada uno con su perfil, con su característica, con sus personalidades. Tan distintas, tan diferentes, pero coincidiendo desde la 10 de la selección argentina con un mismo amor por la pelota, por el fútbol y por la selección, Alejo.
1: Sí, y además ese cariño que recibe Messi, no solamente de su familia durante todo el día, durante toda la vida, y ahora en el recuerdo de su padre, una mirada más triste de Messi cuando le escribió aquella carta conmovedora diciéndole: no te pude llevar la copa, no podíamos levantar las piernas, y el equipo lleno de aplausos terminó cayendo 1-0 con España, pero dejando un ciclo inolvidable de un jugador irrepetible.
0: ¡A la cancha, Messi!

0: una recepción monumental, la cohetería, el juego de luces, el grito, la vocinglería de la multitud, la sonrisa de Lionel. ¿Qué es la sonrisa de papá? La sonrisa de papá, de mamá, del abuelo, de la abuela, nuestra sonrisa, la sonrisa de los pibes, la sonrisa multiplicada de sus hijos, la sonrisa de todos y cada uno de nosotros. Agradecidos y embobados por Lionel. Conmovedor. Monumental despedida para un futbolista que supera cualquier percepción, que está en otra magnitud, mientras Scaloni, la llorona, deja derramar alguna lágrima inevitable. Todo el país acompañándote, Lionel. Toda la argentinidad abrazándote sin querer soltarte. Más allá de contradicciones, de dificultades, de aquellos momentos apremiantes que quedaron de lado porque, aunque hubo que esperar un tiempo, aunque hubo que atravesar algunos desencantos, después todo vino encadenado. Desde aquella Copa América de Brasil en adelante, hasta este último Mundial que te tuvo como la figura colosal. En el medio de la locura colectiva, la alienación colectiva por Lionel, se escucha, si es que se escucha, el himno nacional de Benín. ¡Qué maravilla, eh! ¡Qué maravilla, Messi! ¡Qué maravilla! Han brotado miles de retoños de tu semilla. Y relatores, y la radio 750, y nuestro canal de YouTube propagando todas estas sensaciones que resultan impactantes. El himno nacional argentino. Para el disfrute de la multitud. Fabio Santana. Interpretado por Fabio Santana. Por el combatiente de Malvina, el orgulloso combatiente de Malvina. Y apareció otro trapo que, como frente a Inglaterra, expresa al pie de la selección, expresa que las Malvinas son argentinas. El himno nacional argentino en el Monumental. En los corazones, en las gargantas. En el estadio, en los barrios, en las casas, en los hogares. El himno nacional, que es un himno para Lionel. Oír, mortales, este grito sagrado. Es Lionel, es Lionel, es Lionel. Y sean eternos los laureles que Lionel supo conseguir. Coronados de gloria vivamos. O juremos con gloria enaltecer la figura de Messi, como la de Diego, como la de todo el fútbol argentino para todos los tiempos. Ahí está Lionel, abrazado por el Dibu Martínez, que se hizo un corte con la M de Messi. Está totalmente trastornado el Dibu. Se hizo el corte, acá el cortecito con la M de Messi. Es hermoso ese Dibu. Están los hijos, están los más grandes y también los bebés en los brazos de los papá nobles. Es un momento glorioso, querido Alejandro. Paren el mundo, que no me quiero bajar.
1: Me quiero subir, dice el polaco Caimi en esta previa, que a partir del himno, de las emociones, de los aplausos, y de todo el cariño que recibe Messi, se hace una previa verdaderamente insólita, desbordante, emocionante. Se sigue cantando el himno y se sigue evocando la figura de Lionel Messi en su última función con la selección argentina.

0: Y el estadio, la locura, diría Víctor Hugo. El estadio enloquecido es un abrazo circular y monumental a Lionel y a todos estos personajes maravillosos, a nuestros campeones del mundo que nos han transformado la vida. Los jugadores de Benina se enfilan para saludarlo a Messi, darle la mano, abrazarlo. También al resto de los jugadores. Un partido que permitirá seguramente ver a Messi en plenitud. Pero claro, hoy es la fiesta más que el partido. Aunque para los muchachos de Benín, algunos de ellos dijeron que ni lo van a marcar a Messi. Solamente es ser partícipes de esta fiesta. Va a ser lindo también ver a Otamendi en su última función. Gracias por todo, Nico. El general Otamendi con las jinetas de una referencia inestimable de esta selección, campeona del mundo, subcampeona del mundo, aguantando los trapos también en los momentos fieros, yendo al ataque en el Maracaná para ganar alguna vez por eliminatoria, para ser también una figura colosal de esta selección campeona del mundo. Y ahí está Messi posando con sus compañeros y con toda la descendencia, porque los Messi perdurarán en el tiempo.
1: Dos datitos de color que tienen que ver con la previa. Hoy Messi fue declarado socio honorario por Di Carlo, el presidente de River, que le entregó una camiseta, le entregó una plaqueta. Estuvo muy cerca Messi, se sabe la historia, de jugar en River en el año 2000, cuando él se va de Newell's. Bueno, Newell's no le dio el pase para ir a River, sí se lo dio para irse a Barcelona. Bueno, cuestiones que quedaron ahí en el camino. Y cruzando de vereda, hoy estuvieron los muchachos de Benín en la Bombonera, en el Museo de Boca, sacándose fotos con la estatua de Maradona también en la Bombonera. Muy contentos los chicos de Benín, que hicieron su, si se quiere, su puesta a punto en Casa Amarilla.
0: Tal cual, ahí está D'Almeida, que es el número 15, francés, un moreno de ascendencia beninesa, que ahí está explicándole a Messi. Le va a entregar una especie de estatuilla que representa a su país y le está explicando D'Almeida a Messi de qué se trata. Messi le guiña el ojo, le da la mano y le entrega una especie de estatuilla, ¿no? Que referencia, por supuesto, un monte de esplendor. En la expresión le van a dar un buzo con la expresión Benín, un mundo de esplendor, la referencia en francés, por supuesto. Y ahí está D'Almeida en el sorteo previo con Messi. Lo mira con los ojos así abiertos. El número 15, el capitán, que ya tiene 30 años, que juega en Azerbaiyán, Ceci D'Almeida, no es como el penado, este con una D y el apóstrofe adelante de D'Almeida.
2: Sí.
0: Es D'Almeida y, como decíamos, juega en Azerbaiyán. Y le explicaba con detenimiento, con mucho orgullo a Messi, de qué trataba ese presente que le entregó tan especial, además del banderín de la Federación Beninesa de Fútbol, ¿no? Argentina es Dibu, es Yay, es Cuti, es Sota y es Tagliafico. Enzo, Alexis, De Paul, Messi, Lautaro y Julián. Pepe, algo para agregar.
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0: Son los guepardos. La selección de Benín. Camiseta blanca y con las tiras amarillas, rojas, verdes. Esas camisetas multicolores, ¿no? Más allá de que en esta sea de fondo blanco, de las selecciones africanas, reflejando el color, la vibración, la lucha y la perseverancia de esos pueblos que, por supuesto, luchan cotidianamente por su dignidad. Bienvenidos sean los muchachos de Benín a la fiesta de Leonel, todo preparado para arrancar el fútbol. Por un tonto y arrancó. Primer pelotazo de Tijani, el primer marcador central de Benín, para que vaya a buscarle a Tosin de cabeza, devolviendo Tamendi. Chocó con Tosin y ahí lo levanta. Tosió Tosin al chocar con Otamendi. Cobró falta el ataque, el árbitro, tiro libre de Enzo Fernández, que la juega para Otamendi. Otamendi para De Paul, la pone abajo de la suela. Rodrigo De Paul que entrega para Otamendi. Otamendi puede entregar para Enzo Fernández. Aplicado el equipo de Benín, que aparece con un 4-1. 3-1, ¿no? Como para no perder espacio, como para no concederle lugares a la selección argentina. Veremos hasta cuándo dura pelota Otamendi. Otamendi entregando para Enzo Fernández. Con rosca la pone a la posición de Cuti. ¿Dónde está Lionel? Como un interno por la derecha. Hace lo que quiera, Lionel. Como siempre hiciste con nosotros. Pero trae McAllister. Viene para Lautaro tirándose atrás. Lautaro soltando a Messi de 9. Va para McAllister. McAllister. Julián venía para Messi. Cortó el pase. El volante Hassan le va a quedar por la derecha. Aquí hay el centro. El rechazo hasta ahí nomás del defensor Roche. Pelota de Cuti. Cuti en territorio rival, combinando en corto con Lionel. Ahí la tiene finalmente el futbolista. Yay tocando en corto para Rodrigo De Paul. Atrás para Otamendi. Otamendi para Rodrigo. Rodrigo con ella, Rodrigo puede jugar por adentro, viene a la posición de Julián Álvarez, va para McAllister, cambia en dos tiempos por izquierda para que se venga Tagliafico. Tagliafico bien abierto por izquierda para Enzo Fernández. Enzo de buen izquierdo, viene Enzo, borde de área, soltó la pelota para Tagliafico de una, al centro está Tagliafico, el rebote en la marca del número 15 de Dalmeida. Corre. De la izquierda para Argentina, del ángulo izquierdo, una Argentina que teje, que elabora pases. Messi va a patear el córner.
2: Toque claro, distribución profunda, buscando profundos claros para superar a un equipo de Benín que todavía no puede localizar a Messi.
0: Córner corto de Messi. Messi jugando para Enzo, pausa. Se la puede devolver a Messi, se la dio nomás. Ahí va con la zurda entre dos. Soltó para Enzo de buena izquierda. La tiene Enzo, casi se le va por el costado, pero sin embargo la cruza al medio, de izquierda al medio para De Paul. Gambetea de 5, viene De Paul. De Paul para Messi, volcado a la izquierda, viene Leonel, recibe de espalda la marca, toca en corto otra vez para Rodrigo. Rodrigo la puede pinchar para Julián Álvarez, pelota que venía para él, devuelve vigorosamente Tijani, jugador que actúa en el fútbol suizo. Gana Tagliafico de una, soltando para Messi, la va a buscar Julián Álvarez de buen izquierdo, la pelea Julián y la ganó, va de buen izquierdo, se frenó, enganchó, se la tiraron por último y venía córner, Almeida, córner, desde la izquierda será para Argentina.
1: Un dato de Benín, viene de empatar con Burkina Faso, con los titulares de Burkina, no con los que vinieron aquí, y de vencer a Mauritania, es decir, en esta fecha FIFA invicto hasta aquí el equipo de Benín.
0: La camiseta nueva de la selección celeste, blanca y celeste, sí, por supuesto a bastones verticales, pero más gruesos, con los números dorados. El centro con rosca de Enzo Fernández, salió el arquero que la había perdido de entrada al saltar con un compañero cuando arremetía. Cuti Romero se la tiene el arquero Dan Ginú, que ataca en el Kruger United de Sudáfrica.
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0: Dalmeida la tira larga para Tosino, mató con el pase. Tagliafico retrocede para hacer el lateral que le corresponde en defensa argentina. Lateral de Tagliafico, viene para Otamendi. Ahí está el general, gracias por todo, general. Y general, Antúbali, Otamendi. Va para Cuti, vale la marcha. Sí, cómo no va, vale. Pelota de Cuti entregando para Otamendi. Ahí está el general retrocediendo para Dibu para Cuti. Cuti puede tocar para McAllister, porque ya ahí se fue al ataque, ahí ya tiene McAllister de 4, entregó para De Paul. Control que se le va un poco largo, traba igualmente con Dalmeida, la ganó Dalmeida, lo toca de atrás De Paul. Falta, sí, falta de De Paul, que se enoja, mira vos cómo le protesta el árbitro. Es falta. Tiro libre será de Benín en los primeros 4 minutos de juego, Alejo.
2: Intenta ahora mostrar algo Benín entre medio de los aplausos para Messi, del toque rápido de Argentina, como siempre jugando el equipo argentino, y ahora el equipo africano quiere mostrar un ataque a fondo.
0: ¡Qué jugador Araceli! Araceli Pupio, que está escuchando, por supuesto, relatores, volviendo a casa a esta altura de la noche en el radio del auto, volviendo a casa después de los quehaceres grandes. Ara, un beso grande y gracias por estar. Y se viene el equipo africano. Atrás la juega Hassan tocando en corto, viene para Omone para Hassan atrás para el arquero Dan Gino. Son los primeros 5 minutos y tiene buen criterio para manejar la pelota el equipo africano, ¿eh? Mirá como Dalmeida, estos jugadores de Benín, digo, actúan en otras ligas un poco más competitivas que la de Burkina Faso, ¿no? Pelota de Tijani por bajo, interrumpe bien Otamendi, llegando a la mitad de la cancha, le queda Omone hacia adentro, trabó después, le queda McAllister, muy bueno para que vaya a buscarle a Lautaro, rebotó por el costado derecho para Messi, junto a doble marca, intentó pasar, no pudo, la ganó McAllister juega a la derecha para Giai tiene que retroceder, Giai se apoya en Cuti recibiendo, y va el nuevo capitán de la selección argentina, Cuti con ella. Somos relatores, el equipo de Víctor Hugo en el aire de Radio 750. Pelota para Messi, costado derecho del área, inventate una, Lionel, engancha, centro, la busca Lautaro, un centro con Roca, devolvió cerrando Mone cuando venía también Enzo Fernández, devolución y rechazo le queda a Enzo Fernández. Puede ser un cartelito para mí. Allí la tiene Otamendi, el general Otamendi, combinando con Cuti maniobrándose bien a territorio rival. Cuti la pide, Messi la quiso pinchar, rebotó en una marca, le queda finalmente a Uru. Hay dos Uru. El Uru que juega de marcador de punta izquierdo, que juega en Bulgaria, y el otro Uru que juega en Dinamarca. Mientras tanto, la tiene Enzo de 10, soltando para Julián para Enzo. Puede entregar para Tagliafico, viene Enzo. Correte árbitro que están jugando, viene McAllister junta pase, va para Messi, rebota cortito, va para Rodrigo De Paul maniobrando. ¿Ya sabía? Ahí la tiene Messi de afuera, Messi a colocar, tapó el arquero, rebota al costado. La va a buscar Tagliafico de buen izquierdo. Tagliafico pelota atrás, va para Enzo, al segundo palo como con México en el Mundial, le dio con Roca. ¿Te acordás? El gol de Enzo contra México en Qatar. Le metió Roca entrando al área al segundo palo. Le salió un poco más cerrado. Dobló de golpe de la pelota. Dominó el arquero Van Dinju, que algún día le va a contar a su familia que le tapó un pelotazo a Messi. Y después le atajó una a Enzo Fernández.
2: Y Argentina empieza a presionar y cuando tiene la pelota se empiezan a mover. Y en ese desmarque, en esa movilidad, encuentra las llegadas claras. Ya recuperó la pelota porque Benín la pierde rápido.
0: Tal cual, lo ganó por goleada la selección uruguaya de Diego Forlán, ¿no? Un poco de estímulo para Forlán, que por supuesto está rearmando una nueva etapa de la selección celeste. Pelota de Paul, toca en corto, viene ahora para McAllister, cruza la raya central, lo agarran entre dos, Moreno ganó de frente de Almeida, la falta previa, el árbitro dejó correr, la tiene Hassan jugando para el delantero, Tosin se tira atrás, aguanta Tosin, puede jugar por la derecha para Loco, este juega bien a Loco, está chiflado a Loco, va para Omone da la vuelta, retrocede para Tijani tocando en corto, viene para Roche jugando ahora para el 8 Hassan por izquierda, tienen criterio para el Uru, marcador de punta Tamiru Uru, del CSKA de Bulgaria, de Sofía, ¿no? Pelota jugada atrás para Tijani para Roche, maneja la pelota el equipo africano, sí, con cierto criterio, te digo, Pepe.
1: Tijani, que hoy dijo, soy hincha de Boca en la Argentina, el zaguero que tiene Benin y que recién tocaba la pelota.
2: Y que siempre sale jugando, mira a los compañeros que tiene marcadores de punta o laterales volantes y le entrega la pelota y hace la seña de calma para mantener el juego del equipo africano y no dejar que Argentina lo desborde.
0: Tal cual, ese Rivera, Medalit, Tuamán, Lucía Gómez, Ujat, Mari, entre tantos amigos, Rubén Rivadeneira, Beatriz Otelo, Graciela Calderón Alvarado, Jans Carlen, entre tantos amigos que están enganchados en el aire de relatores en nuestro canal de YouTube. Escapaba a toda velocidad Yamiru Uru, el que juega en el Harsen de Dinamarca, pero se le había ido por un costado de la pelota previamente allá, y por eso el lateral será del otro Uru, el marcapunta para el equipo de Benín. Va para Hassan retrocediendo a la posición de Tijani. Ahí la tiene Tijani tocando el corto a la derecha para Omoni. Salen los guepardos de zona defensiva.
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1: Hoy por la Liga de las Naciones, España, el campeón del mundo, le ganó a Croacia como visitante 2-1, doblete de Merino. Eslovaquia le ganó 4-0 a Moldavia. Eslovenia como visitante de Escocia, 2-1.
0: Café, café, café, café, calentito el café. Va mirando Hassan, Hassan toca el corto, viene para Dalmeida. Dalmeida por izquierda para Uru, Pablo Obin. Nos pone en el aire en la casa de relatores. ¿Está Angie? La enorme Angie. ¿Quién está allá? Ah, Claudia. Un beso grande para Claudia. Por supuesto que nos está acompañando. Y nos pone en el aire en la central de la 750. La trae Enzo Fernández. Enzo Fernández para Julián Álvarez. Julián Álvarez al medio. Entregó, se la dio un rival. Y Tocina encaró y va con determinación arrancando de territorio propio. ¿Quién marcó? Jai, que está metido entre los campeones del mundo que hay. Yo creo que es el nuevo lateral derecho de la selección argentina. Mirá lo que te digo. Jugó muy bien el otro día. Y hoy, si bien Montiel está, pero convenga. Minuto 10, se para el partido para aplaudir a Messi. Se para el partido, se para el mundo. Deténganse. Messi, Messi, Messi. Y todo el pueblo cantó. El Lionel, el Lionel. Es el Lionel de la gente. Y el aplauso al que lo sumamos.

0: Los jugadores de Benín hicieron una fila para pasarlo a Messi. Fueron corriendo donde estaba Lionel. Yo creo que este muchacho, yo no sé si le va a aguantar el core, porque está medio lloriqueando Messi. Dice, no, no, es difícil sobrellevar todo esto, ¿no?
1: Por su
0: papo,
1: por su timidez, está un poco incómodo. Porque dice, es demasiado esto. Tranquilo, vamos a jugar, a seguir jugando. Ahí la figura extraordinaria se ve del negro Héctor Enrique.
0: Tantas figuras campeonas del mundo que vemos en la pantalla. Bueno, Di María con los suplentes de la selección. Veíamos a Luis Silva, a Héctor Enrique. Bueno, a varios de los campeones del mundo del 78, del 86. Impactante, ¿eh? Dominando Cuti Romero. Romero tocando el corto para De Paul. 12 minutos ya. Son los primeros movimientos de Argentina y Benín. Sí. Mientras tanto, domina por bajo Messi. Messi recibe de 8. Va para Cuti. Ese es Richard, querido. Dominando Otamendi. Está contando los mangos, haciendo cafecito. Ahí está. Dominando Enzo Fernández. La pone a la derecha para Giai. Giai retrocediendo para Cuti. Cuti puede entregar hacia la posición de Ota. Ahí la tiene Cuti. Cuti hasta la mitad de la cancha. Qué jugador Cuti Romero. Va para McAllister. McAllister está entregando para Cuti. Cuti cediendo para De Paul. Creo que el domingo juega, ¿no?
1: Sí.
0: En contra McAllister contra Enzo Fernández, porque juega Liverpool Manchester City. Es un partidazo.
1: Sí.
0: La Premier.
1: Y además la mirada en el partido es toda para Messi. Esperando que le den una pelota, claro. Pueda hacer alguna jugada.
0: Sí.
1: El equipo africano
0: se lo marcan, ¿eh?
1: Se defiende con corrección.
0: Sí.
1: Y el equipo argentino intenta llevarle la pelota limpia a Messi.
0: Sí. No, pero marcan ellos, ¿eh? No es que lo dejan solo, lo dejan jugar. Pelota de Enzo Fernández. Por la derecha para Messi. Messi la trae con la zurda. Un rebote le queda a Enzo Fernández con Roca. Messi para el gol. La fue a buscar. Más allá del punto a penal. Metió una rosca hermosa. Enzo Fernández. Messi va de 9. Le quedó muy adelante. Dominó el arquero. Dominó Dan Dingyu, el arquero de Benín, que ha tenido algunas buenas intervenciones ya a esta altura. Viene Julián para Messi. De una. Jugada de gol. Enzo Fernández. Ahí está Lautaro. Lo cerró justo el defensor. Lo cerró justo el defensor. Tijani, que lo grita como si fuese un gol, porque lo perturbó una triangulación enorme de Argentina, una pelota jugada pinchadita para Enzo Fernández, que ganaba la posición, igual estaba en offside. Messi se la da, Enzo lo pone mano a mano a Lautaro, es verdad que se la tocaba el defensor de atrás. Oruge, como decíamos, lo gritó como un gol, porque evitó el tanto. Igual Enzo Fernández estaba en posición adelantada. Si era gol, no valía. Tiro libre le corresponde, Elena, al equipo de Benín.
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0: Pepe, ¿qué sentís siendo parte de esta fiesta, Tricánico?
3: Y que no queremos que se vaya Leo, ¿no? Queremos que siga jugando, por supuesto, pero bueno, tiene 39, ¿no? Más no le podemos pedir con todo lo que nos ha dado.
0: No, dejémoslo tranquilo. ¿Qué más le vas a pedir? Pelota de McAllister entregando para Messi. Messi, de la derecha al medio, Messi. La jugada característica de él, de la derecha al medio con la zurda. Soltaba para Julián, hay un rechazo, recupera Tagliafico. Pasa el ataque como si fuera la Copa del Mundo. Va para Julián Álvarez, engancha para esto, le puede pegar como con Suiza. Centro, ahí está el gol. ¡Ay, qué lástima! Llegaba por el segundo palo De Paul. Se calentó De Paul, que le da una pila a los carteles lumínicos, a los carteles de publicidad. Una pelota cruzada hermosa de Julián. Se le fue abriendo un poco a De Paul, que venía para definir. Saque de meta.
1: Para los que no están viendo el partido por televisión o están caminando hacia un lugar y usan la radio 750, Argentina está como siempre intensa, moviéndose por todos lados para encontrar los caminos, y a partir de un Messi que empieza a inspirarse.
0: Messi con esa, Messi borde de área, quiere enganchar cortito hacia adentro. Tres lo rodearon. O sea que hay tres tipos que están vigilándolo a Messi. Mientras tanto, los demás tocan y juegan hasta el borde del área, digamos. Pero cuando la agarra Messi, se le va encima.
1: Sí.
0: Lógicamente, tres jugadores de la selección de Benín. Salida por izquierda de Uru. Uru toca para Hassan, que juega en el Grasshopper de Suiza. Sí. Va para Uru, el marcapunta larga para Tosin, que juega en el Lorient de Francia. Como verán, no son improvisados estos muchachos. Juegan bien y son ordenados tácticamente. Viene Giai, la dejó corta, la ganó Hassan. Hassan encarando de buen izquierdo, la puede poner al área para Aloco. Abrió por izquierda para uno de los Uru. Escapó Uru hasta el fondo, trabó Cuti. Corner, llegaron bien. también en Joé. Armadito por izquierda, corner. Le corresponde a Benín.
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3: El que va al frente como loco es Gastón Gaudio en Independiente. Sacó un comunicado arremetiendo contra la dirigencia actual del Rojo. Dijo que hay operaciones políticas y que quieren bajarlo, pero que los nombres de su candidatura los va a comunicar él.
0: 16 y algo más, el centro que vuela de derecha. Cabezazo arriba, lo tuvo Benín. Cabeció el 10 Tocín. Se elevó en el borde del área chica. Quedó mal parado Argentina, centro con Roja y Tocín, cabeceó elevado. El jugador del Orión de los France. El Dibu mira y dice, sí. Che, loco, ¿qué pasa? A punto estuvo Benín de quebrar el cero.
1: Y esto es como la sorpresa que causó en el mundo el gran partido que jugó de entrada con España, Cabo Verde.
0: Claro.
1: Una isla de África que dice, ¿y esto de dónde salieron? Y aparecieron jugando un fútbol diferente. Benín es lo mismo, va a aparecer alguna selección africana o asiática que no tiene peso como

0: hay rivales fáciles.
1: No, para nada.
0: No hay rivales fáciles. La gente sacó de su cabeza a España por el empate con Cabo Verde porque subestimó a Cabo Verde. Después se dio cuenta de lo que era Cabo Verde cuando la complicó a la selección argentina. Y acá pasa lo mismo. Benín es un digno rival de Argentina, es verdad. Argentina todavía no encontró los caminos.
2: Mirá loco, qué potencia por la derecha. Capote el gráfico, centro y la tiró afuera. Otra vez, mano a mano. El 18. Hola, Itala, el jugador del Besiktas. Escapó por la derecha a toda velocidad, loco. Una potencia demoledora. De 19 años tiene a loco. Dejó atrás a Tagliafico, se lo llevó puesto. Tiró el centro. Dos venían de Benín para el gol. El primero la tocó afuera. Olaitán, las dos más claras la tuvo el equipo africano de la que nos salvamos. Una y otra vez, Alejo.
0: Y el partido se hace más interesante porque Argentina tiene que extremar defensivamente los recursos para no sufrir esta llegada que muy bien describió el polaco Caimi. Hay que tener en cuenta que Isla Feroe, que Chipre ganan ya.
2: ¿Qué?
0: Empatan.
2: ¿Sí?
0: Hay que mirar el fútbol internacional, las eliminatorias de la Copa de las Naciones. Terminan usted, cualquiera de ustedes o vos, mirando esos resultados, ya no hay tantas goleadas.
2: No, ahí está Tagliafico. Manda saludos desde Perú. El amigo Frank G. Mientras tanto, domina Otamendi tocando en corto para Cuti. Cuti maniobrando. Cuti entre líneas. Tocando en corto para que la venga a buscar. Lautaro Martínez rebota para De Paul. Recorre la mitad de la cancha. De Paul con ella. Sí, Argentina tiene siempre la pelota en 19 minutos para las dos situaciones más claras. La tuvo el equipo africano, una de cabeza y una de Olaitán, que la tiró afuera en el área chica de frente, después del centro de la derecha de Aloco. Ahí la tiene Julián para Tagliafico, va Tagliafico, enganchó, toca atrás, ah, para Julián para Enzo Fernández, no le debe estar gustando nada a Scaloni este trámite del partido, porque Scaloni es riguroso, viste, no se toma los partidos en solfa, por más que estemos de fiesta. Así la tiene Lionel de 8, rebota en dos tiempos. Va para McAllister combinando con Enzo Fernández para Otamendi. Otamendi para De Paul. Se tira un poco más atrás para que para recibir de frente. Va para Otamendi para Enzo Fernández. Encara a Enzo. Jugó la pelota para Messi. Lo trabaron. No le dan tregua a Messi. Barrió abajo. Hassani sale la respuesta de Aloco. Viene para el delantero Tosin, la tiene Tosin, gira Tosin, toca atrás, va para Orú, pero con mucho criterio. El equipo africano 0-0. Argentina, Benín, 20 minutos, primera etapa.
3: Y saludamos a la gente en el chat de YouTube. Ya pasamos los
2: 500
3: me gusta, casi 1000 conectados ahí en la tribuna virtual. Pedimos, por supuesto, los pulgares arriba y que nos escriban desde dónde nos están escuchando.
2: Tal cual, ¿cuántos tenemos ya de los me gusta?
3: 600.
2: Pasamos los 600, ¿a cuántos? 650, ¿en cuánto llegamos?
3: Yo creo 10 minutos. Llegamos a 700 en 10 minutos más.
2: Vamos, los amigos queridos, entrañables. Arranque Joe Fernández por adentro. Se frenó, enganchó, metió la pelota con Roca a la derecha del área para Lautaro Martínez, que se pasó de largo, venía más embalado que la pelota. Lautaro Martínez se le terminó yendo por última línea. Messi lo mira a Enzo, como diciéndole, vamos a engancharnos, porque está todo muy lindo, pero las mejores las tienen ellos, ¿eh?
0: Pero el poncho no aparece.
2: Claro, saque de meta, que le corresponde al equipo africano, que nada tiene que ver con el Burkina Faso del otro día, ¿no? A esta altura Argentina ganaba 3-0 el otro día. Pelota de Tijani que dijo así en solfa, cuando lo fueron, lo encontró Claudio Cardoso, nuestro querido amigo, gran relator. El C5N lo encontró paseando por Bolsonaro y dijo, a Messi no lo vamos a marcar. En un español perfecto, mejor que el mío. Pero Enzo Fernández viene para Tagliafico, va para Enzo, juega para Julián. La devolución está ahí nomás. De Omore. Necesitaba más volumen, Pepito, querido.
3: No, el rey, dejándolo para que no cobre, para que no cobre.
2: Perfecto. Nominando también de.
0: Oh, es una locura.
2: Este la tiene que. Hoy fue a la cancha del gasolero a probar equipo. Un laburante, Tricánico. Rompela toda, Tricánico. Allá tiene Messi circula. Como 8. La pone con zurda, muy buena para que vaya Julián. Al fondo del área, Julián se frenó. Pero está para Enzo. Julián, atrás. Todos lo buscan a Messi, marca de Hassan que la manda por un costado. Lateral de Argentina que pudo hilvanar alguna. Está Charlie. Estoy viendo una pantalla que está Charlie. Está Charlie García, qué lindo. Qué lindo que esté Charlie. Con la 10 de Messi, qué hermoso es verte, Charlie. Qué hermoso es verte con la 10, bien acompañado con la 10.

0: De Messi, dominando Julián, Julián tocando la pelota para De Paul, De Paul combinando en corto para McAllister, de 8 viene para Messi, interrumpió Uru, le quedó a Jai, Jai para McAllister, McAllister para De Paul para Messi, engancha a Messi, ahora sí le puede pegar, a ver, 4 en el camino, soltó para Enzo, abrió por la izquierda para Julián, Julián enganchando, fuera del área, da la vuelta Julián, tiene que correrse el árbitro, casi lo gambatea a él, viene Julián, Julián retrocediendo para Otamendi, Otamendi tocando para De Paul, De Paul levanta el área y está para el gol, remate afuera de Messi, entrando de 9 Messi, se acostó para tocarla, barriendo el área chica para tocarla de zurda ante la chica del arquero, atrás de los zagueros, una pelota cruzada hermosa, Messi fue de 9, no había offside, Messi fue de 9, tal vez un hombre, no sé, el VAR en una de esas lo enganchaba, no sé, pero no le iban a cobrar offside, a Messi se convertía, la tiró afuera apenas, ahí estuvo el gol del capitán.
1: Se dio cuenta Messi que tenía que meterse por izquierda y casi la empuja en el gol con la zurda, no llegó por muy poquito, no la pudo enganchar, le picó la pelota.
0: Ay, qué
1: y después la tocó con la punta del botín y la pelota se fue afuera. Argentina empieza a encontrar el camino, todavía no.
0: Ganó la línea, pelota Lautaro entregando para Enzo, Enzo para Messi, da la vuelta al costado derecho del área, va para Giai, Giai se la pellizcaron, la pelota no se fue, le queda Giai, la juega para Messi, Messi pausa, Messi entre dos, Messi suelta a la izquierda,
2: mira vos, un pase que no, pase mí.
0: También puede, a ver, conceder un pase defectuoso. Lionel Messi que le pide disculpas a Julián Álvarez y se lamenta. Hasta un pase mal dado se lamenta. El tipo tiene, es tan ganador que se calienta con él mismo. Se lamenta por un pase mal dado. Lateral de Omore, marca punta por la derecha que tiene el equipo africano. Que juega muy buen partido en el Monumental. 0-0 con Argentina en 25.
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0: Y seguiremos encontrando figuras, figuras notables, extraordinarias. Recupera la pelota Argentina en la mitad de la cancha. Pase para Messi, Messi de 10. Va entre dos, intenta escapar. Falta. Falta de Dalmeida con Hassan. Entre dos lo bajaron. Sintió el impacto Messi. Le piden disculpas. Lo ayudan los dos a levantarse, aunque le protestan el árbitro en francés, en español. Que no fue falta, tiro libre de Messi. De ahí es muy lejos para pegarle al arco, ¿no? Pero bueno, es capaz que viste este tipo, ¿no? Capaz que le pega, ahí son como 35 o 40 metros, no creo. No creo que le pegue ahí, pero viste cómo es eso.
4: Un detalle, polaco.
0: Sí, a ver.
4: Benín no se clasificó a la última Copa del Mundo por perder con Nigeria en el último partido 4-0. Venía puntero en su grupo, se estaba clasificando al Mundial, pierde contra Nigeria 4-0 en la última fecha y se queda sin Mundial.
0: Claro, tal cual. Tiro libre. No, no, pero además está tácticamente un equipo muy ordenado desde ya, un equipo realmente muy prolijo. Es muy lejos, en posición recta al arco. Messi con la zurda. Y si no, De Paul. Messi, Messi, arco, el arquero. Dan Giroud. Manoteó la pelota yendo contra el palo derecho. La manoteó y la mandó por un costado. Messi pateó al arco. ¿Cómo no iba a patear?
1: Abrió el pie, la tiró contra un palo. El arquero respondió muy bien. Argentina busca el primer gol en el saludo inmenso a Messi.
0: Mientras tanto la tiene Ota. Ota jugando para Cuti. Ahí están los zagueros. Los campeones del mundo, de todas las eras, desparramados como más de 80.000 almas en el Monumental. Y vos y yo y todos nosotros colgados del aire de las 7.50. 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La más futbolera del dial, que no se doble.
4: Ahora le digo, polaco.
0: Que no se rompa, piénsenlo bien. Piénsenlo bien, ¿o no? Si todo se puede acomodar. Pelota de De Paul. De Paul la manda por izquierda para Tagliafico de cabeza al área para Julián. Julián con ella. Julián saliendo del área. Julián maniobrando. Julián cruzó la pelota. En realidad retrocedió más que cruzarla por izquierda. Para Enzo Fernández. Lo fue a chocar directamente de Almeida. Se dejó caer. Enzo Fernández vivo del año cero. Se rápido el tiro libre. Enzo va para De Paul. De Paul para Messi. De una para McAllister. Otra vez para Messi. Todavía lejos del área. Se acomoda Messi. Toca y pasa. Se la devolvió Enzo. Messi, pared dentro del área, va para Lautaro, aguanta Lautaro, engancha, Julián le pega al arco, puede ser, toca para De Paul soltando para Enzo, Enzo para Lautaro, centro, ataca para el gol, centro, rebote en el 2, rebote en Omore y dominó el arquero. Dan Giroud, Argentina, está cerca del gol.
1: Va tocando generalmente. solamente por izquierda cuando Messi se va tirando desde la derecha y viene para el medio, ahí aparecen algunas paredes y encuentra el seleccionado argentino algunos espacios para darle más vida a este partido que por ahora está 0-0.
0: Está cantando Charlie, dicen, che. Tu indómita luz se hizo carne en mí. Lionel, mira lo que te está cantando. Reza por vos. Rezo por vos. Todos rezamos por vos, Lionel. Agradeciéndote eternamente, todos rezamos por vos. De aquí a la eternidad de manera imperecedera. Pero está de McAllister, McAllister de 8, juega para Messi, Messi de 7 con la zurda engancha. Va por adentro, va por afuera. Lionel, Lionel, Lionel, centro, lo taparon entre dos, no le dan tregua. Los africanos, van con todo. Le queda de Paul, toca devolución otra vez Rodrigo. Rodrigo levanta el área, ahí va Messi. Marca el control de pecho para devolver de Tijani que liberó la mitad del terreno. Interrumpe Cuti. ¿Comete falta? El árbitro dice que no. Le queda McAllister, viene para Cuti. Va por derecha para De Paul, De Win. Centro De Paul, ahí está el cabezazo de Lautaro Arriba. Rozó en una marca, no sé si era córner, Marcó el puntapié de esquina el árbitro. Llegó a Argentina, cabezazo de Lautaro elevado. Rozó en una marca, córner.
4: El amigo Luis de Quilmes, que nos escucha por las 7:50, me dice, ¿por qué no dejamos a Burkina para la despedida de Messi? No hubiéramos jugado con Benín antes y con Burkina ahora.
0: El córner que volará.
2: Y entonces...
4: Es que la gente quiere tres goles de Leo, ¿no? Hoy todos quieren gritar.
0: Nos encendimos de amor por vos, Lionel. Quemamos las cortinas. Un amor sagrado. Rezamos por vos, Lionel. Y sigue cantando Charlie. Corner de Messi, zurdo desde la derecha. Arriba devolviendo Roche. Roche está ahí nomás. Rechazo corto le queda De Paul. De Paul se la dio a Messi. Messi con espacio va a encarar. Engancha centro. Otra voy el 11. Que andás a ver quién es. Uno de los Amurú, creo. Y va la respuesta,
4: Uru.
0: Uru, ahí está, uno de los Uru. Le queda la pelota a Tosin, guarda que va Uru. Y por afuera, Loco. Pelota para Loco, gran cierre. Enorme cierre volviendo Denso Fernández, porque los dos, el general Otamendi y el capitán Cuti, se habían ido a cabecear. Pelota de Lautaro, Lautaro. Planteando por izquierda, se frena, toca en corto, va para Enzo. Enzo para McAllister. Argentina y la pelota media hora. Y todavía... Te digo, 0-0,
1: Sí,
0: y
1: sí.
0: Ellos tuvieron dos muy claras, Alejo,
1: Y Argentina no encuentra la forma de quedar cara a cara con el arquero. Son muchos defensores, pero algunos con buen sentido de la marca y del quite.
0: Sí, tienen criterio. Pelota de De Paul. De Paul para Cuti. Sube Cuti. Ahí vuelvo al canal de YouTube a tantos amigos como... la ausentada de la 750, Messi por adentro, se la dejó Enzo, va para Messi en el área, a Lautaro, centro atrás, no pudo Messi, marcó Dalmeida, Dalmeida la protegió y salió jugando en el área para Loco, la presión de Tagliafico, falta, falta, 6 contra Loco, qué bien juega a Loco,
1: sí.
0: Y la potencia que tiene el 17, que deja un surco por la derecha, se lamenta a Messi porque no pudo dominar bien dentro del área.
1: Ese es el 17, a Loco, claro. Después juega muy bien Uru. Yamirou Uru, el número 6, volante, juega muy bien porque hay un defensor Uru.
0: Claro.
1: Tamimou.
0: Los dos, claro. Uru, el defensor, juega en Bulgaria y el otro juega en Dinamarca, que es el que más llega. Por adentro, Enzo, Enzo para Messi, entre dos quiso pasar, no pudo, frente a la marca de Tijani. Le va a quedar a Dalmeida. Dalmeida, que es el doble volante central. De Benin juega atrás para Roche. Roche, que juega en el Heraclis de Grecia. Hacia el arquero, Dando Yu, el hombre que juega en Sudáfrica.
4: Para complementar lo que decía su nombre, sí, Joapo, hoy Kazajistán empató 2-2 con Isla Feroe. Aquel seleccionado que antes le hacían de a docena.
0: Sí.
4: Bueno, 2-2 hoy con Kazajistán.
0: Era falta contra Dalmeida, que encaraba. Frente a la marca y la presión de McAllister y Enzo Fernández. Recupera la pelota de Cuti Romero. Va para Julián. Julián, Julián para Lautaro. Centro con Roca y está Messi. Apenas afuera. Apenas afuera. Llegó incómodo. Lo movieron. Y no hubo penal. De una salida rápida. por izquierda con el revés del pie derecho después del pase de Enzo Lautaro. Una concesión generosa, noble, genial. De revés del pie derecho para Lionel, que llegó y de tijera de sobrepique le dio. Incómodo porque lo movieron de atrás. La tiró apenas afuera contra el poste derecho.
1: Qué bien Lautaro Martínez, porque la jugada tenía que tener profundidad. Y el que estaba en el área como 9 era Messi. Le pasa la pelota, Messi no la pudo calcular.